Belinden. Mama de Kirkop.

0: Olvídalo. ¿Qué quieres?
1: Pues que estábamos yo y Kiko esperando al profesor Girafales, porque el profesor Girafales va a venir hoy.
0: ¿Sí? ¿Y?
1: Pues estábamos yo y Kiko esperando al profesor Girafales, porque ahora quedó el profesor Girafales de traer su pelota cuadrada.
0: Qué bueno. ¿Pero qué quieres?
1: Ah, pues estábamos yo y Kiko esperando al profesor Girafales, porque hoy es...
0: ¡Ya! Dime qué quieres, pero ya.
1: Bueno, pero no se enoje.
0: No se enoje. Bueno, ¿qué quieres? Dime.
1: Pues que doña Florinda llegó llorando. Entonces Kiko dijo, le voy a preguntar qué es lo que pasa. Y entró Kiko, pero él también salió llorando y no me dijeron qué es lo que pasa. Mírelo.
0: A ver, a ver, a ver, a ver, a ver, a ver, a ver, a ver, a ver. Oye, Kiko, ¿qué tienes? ¿Por qué lloras?
2: ¡Se mata! ¡Se mata! ¡Se mata!
0: No te entendí nada.
2: Es que no dije nada.
0: ¿Y tú, chavo, sabes por qué está llorando Kiko?
1: Sí.
0: ¿Por qué?
1: Por los ojos.
0: Mira, mejor le voy a preguntar a doña Florinda directamente. Espérame aquí.
1: Sí.
0: ¡No se muevan! No. ¡Los mocosos estos!

0: ¿Y todo por culpa de quién?
1: Don Ramón, qué bueno que lo encuentro. Usted sabe que a mí no me gusta el chisme. ¿Sabe lo que me acaban de decir en el salón de belleza?
0: ¿Es usted un caso perdido? digo que la mejor...
1: No, señor. Que doña Florinda y el profesor Girafales tuvieron un disgusto y terminaron para siempre. Lo mismo que usted y yo. Hemos terminado.
0: ¿No? Pues, ¿dónde empezamos?
1: ¡Uy!
0: Ya ves, chavo. Por tu culpa hasta milagritos me andan colgando. ¿Y ahora por qué chillas si no te he pegado?
1: No chillo por eso.
0: ¿Entonces?
1: Es que ya no va a venir el profesor Girafales y entonces ya no nos va a traer la pelota cuadrada a Kiko y a mí.
0: Ay.

0: Sufro mucho, don Ramón.
1: Pues sí, profesor, pero no nada más usted. Allá afuera también.
0: Es que yo soy muy desgraciado.
1: Bueno, no hace falta que lo...

0: Mira,
1: ha sucedido algo terrible, don Ramón.
0: Sí, profesor, sí, sí, ya me enteré que todo terminó entre usted y la chancluda esa del 14.
1: Sí.
0: ¡Ta, ta, ta! Está bueno, está bueno, pero no se enoje, no le vuelvo a decir así.
1: Es una desgracia enorme.
0: Eso sí.
1: Inconmensurable.
2: Botellita de Jerez.
0: ¿Qué va a hacer Rebeca Florinda?
1: ¿Dónde va a encontrar la pobre otro hombre como yo?
0: Bueno, en eso sí tiene usted razón. Pues, ¿dónde va a encontrar un hombre así como usted? Está difícil.
1: Don Ramón. ¿Qué hago, don Ramón? ¿Qué hago? Usted es un hombre de mucho mundo. Ayúdeme.
0: Bueno, yo...
1: Usted es un hombre que ha sufrido mucho y todo lo ha superado.
0: Eso sí.
1: Usted ha tenido que luchar contra muchas cosas. Y las ha superado todas. Todo lo ha superado.
0: Claro.
1: Ha superado hasta la desgracia de haber nacido así.
0: Por supuesto.
1: Además, si usted me ayuda, yo no sería desagradecido. Mire, aquí traigo 100 pesos.
0: ¿100 pesos? Oiga, profesor, yo por 100 pesos soy capaz de ser hasta su madrina de ramo. Espéreme aquí.
1: No se vaya a ir, ¿eh?
0: No.
1: ¿Dijo usted 200 pesitos?
0: 100.
1: Eso. No se vaya, ¿eh? No, eso.
0: Ya me cansé de que me estés tomando el pelo, ¿viste?
3: Bueno, pero no se enoje.
0: ¿Se enoje? ¿Por qué tienes la culpa? Mira, chavo, ando buscando a doña Florinda, ¿no la has visto?
3: ¿A doña Florinda?
0: Ajá, sí, sí.
3: ¿La mamá de Kiko?
0: Sí, sí, ¿no la has visto?
3: ¿La que vive en el 14?
0: Sí. ¡Ya está bien! ¡Ya está bien! Dime, ¿la has visto, sí o no? Ando buscando a la mamá de Kiko, a doña Florinda y a la señora que vive en el 14.
3: ¿A las tres? Es la misma, menso. Es la que siempre lo pone como camote.
0: ¿Esa? ¿Dónde está?
3: No sé.

0: California 플로리다.
1: Milagro que viene por acá.
0: Vine a traerle este pequeño obsequio.
1: Ay, es tan preciosa. ¿Para qué se molestó?
0: Ah, no es ninguna molestia.
1: ¿No gusta pasar a tomar una tacita de café?
0: Me encantaría, pero preferiría que me hiciera el incomparable honor de concederme la siguiente pieza.

0: Oye, chavo, chavo, si ves aquí, Kiko, le dices que el profesor Giravales está en mi casa y que está en...
1: ¡Mi papi!
0: Profesor, ¿qué haces tú aquí en el barril? ¿Dónde está el chavo?
2: Aquí estoy. Es que le presté el barril un ratito a Kiko para que llorara un rato porque ya su padre estaba muy mojada.
0: Cochino.
2: No, estaba mojada por las lágrimas.
0: Bueno, no tengo tiempo que perder. Mira, Kiko, si ves a tu mamá, dices que el profesor Giravales le quiere pedir perdón.
1: ¡Sally, vale! ¡No!
0: ¿Qué dijiste?
2: Que no quiero que ahorita se contenten el profesor Giravales y doña Florinda.
0: Aparte de todo meningítico. ¿Y por qué no?
2: Porque si se contentan ahorita no nos van a dar la pelota cuadrada que nos prometieron. Porque cuando se contentan no hacen caso de nada porque nomás se quedan mirando así con ojos de huevo tibio.
0: Ojos de huevo tibio. Mira, chavo, ya me tienes hasta el copete con tu pelota cuadrada, ¿viste?
2: No es mía, es de Kiko.
0: Bueno, pues de quien sea. Mira, Kiko, si ves a tu mamá, dices por favor que el profesor Giravales está arrepentido de lo que le hizo, que le quiere pedir perdón.
1: ¡No quiero!
0: Y que va a estar en la casa para... ¿Qué dijiste, Kiko?
1: ¡Que no quiero! Primero que me traiga mi pelota cuadrada.
2: Sí, claro. Y jugamos con la pelota cuadrada y cuando tengan...
1: ¡Ya!
2: Bueno, pero no se enoje.
3: Pero no se enoje.
0: Mira, vengan para acá los dos. ¡Ándale! ¡Debe ser ella! ¡Mi vida!
1: ¿Qué cosa nueva con mi mami?
0: Kiko, qué bueno que viniste.
1: Pues no estoy muy seguro. Quería decir mi mami.
0: ¿Tu mamá? ¿Dónde está tu mamá?
2: Yo la vi en el otro patio.
0: ¡Ah! ¡Ándale, Kiko! Voy a decirle que venga.
4: Sí, Kiko, por favor.
1: N-O-N-E-T.
0: Si no vas, soy capaz de darte una...
4: No, don Ramón, no. Con la violencia no vamos a arreglar nada.
0: Oiga, pero no está viendo mi
4: siempre... ¡Nada! Digo, si usted le levanta la mano a Kiko, yo le rompo todo lo que se llama cara.
0: Niños.
1: ¿Qué?
0: Digo, no tuvieran la amabilidad, la decencia de irle a decir a tu mamacita que está aquí el profesor Giravales.
2: Si tanto le interesa, ¿por qué no va usted?
0: Bueno, ¿qué no estás viendo que doña Florinda no entiende lo que dice el profesor Giravales de que con la violencia no se arregla nada? Entonces, cada vez que me ve, me...
4: Bueno, ya. Está bien. Hijo, por favor, ¿quieres irle a avisar a tu mamá que estoy aquí?
1: ¡No!
4: ¿Pero por qué?
1: Pues porque... Mejor dile tú, chavo.
2: Porque usted nos prometió que hoy iba a traer la pelota cuadrada y mientras no traiga la pelota cuadrada, Kiko no le dice nada a su mamá.
4: Pero a estas horas, ¿dónde voy a conseguir una pelota? ¿Y cuadrada? Kiko, ¿no podría ser para mañana?
2: ¿Mañana le dice a su mamá?
4: Kiko.
1: Mi pelota cuadrada.
2: Tan grandote y tan chillón.
0: ¡Chavo! Bueno, esto es el colmo. ¿Qué no les da vergüenza? ¡Contéstenme! ¡No les da vergüenza!
4: Vaya.
0: Menos mal. Entonces, Kiko, por favor, ve con tu mamá y dile que aquí está el profesor Giravales.
1: ¡No!
0: Bueno, pues que no dijeron que les daba vergüenza.
2: Sí, pero no es de aguantar.
0: Si yo fuera el profesor Giravales, ¿saben lo que les diría? Se están interponiendo entre yo y la mujer que quiero. Y que ella también me quiere. Ella también me quiere porque me lo ha demostrado con su ternura. Y toda la vecindad sabe que ella me quiere a mí y que yo la quiero a ella. ¿Y ustedes qué hacen? ¿Querer separar dos corazones que laten al mismo tiempo cuando están juntos? Así, amiga. Ah, pero lo que ustedes no saben es que para el amor no hay barreras. Todas las rompen. ¿Y ustedes qué hacen? ¿Ustedes qué? Ustedes son ahora los que se oponen a que esas dos almas cuatas que laten así al mismo tiempo estén juntas.
4: ¿Entonces qué, Kiko? ¿Le vas a ir a decir a tu mamá? Calma, calma. Está bien. Yo seré el mensajero del amor. Sin importarme los golpes que yo reciba. Porque nadie, nadie, absolutamente nadie, se interpondrá en la lucha que yo haga a brazo partido por unir esas dos almas. Esos 100 pesos a mí, digo, el corazón, late fuerte, debe ser, y nadie me va a parar, nada.
5: Oye, escuché todo lo que usted dijo, don Ramón. No, usted no, razón. No, he estado ciega, pero...
4: No, no.
5: Pero nada.
4: No, no era con usted.
5: Interprunda en nuestro camino. No, don Ramoncito. Ay, don Ramoncito.

0: Créame, doña Florinda, ningún hombre vale la pena para que una mujer se entristezca.
1: Pero es que yo no estoy triste por un hombre.
0: No. ¿Y el profesor Jirafales?
1: El profesor Jirafales no es un hombre. El profesor Jirafales es más que un hombre. Es un ser extraordinario.
0: Ah.
1: Es inteligente, es fuerte, es guapo.
0: ¡Guapo!
1: ¡Guapísimo! Además es tan modesto.
0: Oiga, ¿pero de quién está usted hablando?
1: Del profesor Jirafales, por supuesto.
0: ¡Ay! ¿Y cuándo empezó usted a perder la vista?
1: Es justo, es comprensivo, es grande.
0: No, eso sí, eso sí. Bueno, ¿y por qué no hacen ustedes las paces?
1: ¿Para que crea que estoy ciegamente enamorada de él? ¡Jamás!
0: ¡Así me gusta! Vamos a demostrarles a esos engreídos que no los necesitamos para nada.
1: ¡Claro está!
0: Vamos a formar el frente femenino contra el egoísmo masculino.
1: ¡Exactamente!
0: Ahora mismo vamos a decirle a ese vago inútil, bueno, para nada, todo lo que se merece.
1: ¡Óigame! El profesor Jirafales no es ningún vago inútil.
0: No, si yo me refiero a don Ramón.
1: Ah, bueno, y entonces, ¿por qué no va usted, que es la directamente interesada?
0: ¿Interesada yo? ¿En don Ramón?
1: Ah, no.
0: Claro que no. Don Ramón. Ja, ja, ja, ja.
1: Sí, ya me extrañaba que alguien, aunque fuera usted, le diera algo a ese viejo cara de tripa escurrida.
0: Oiga, Monchito, no me lo insulta.
2: Bueno, profesor, actúe. ¿Por qué no va personalmente a pedir perdón?
3: No puedo, don Ramón. Me da miedo.
2: ¿Verdad que pega muy duro?
4: ¡Ta, ta, ta, ta!
3: No le permito, señor mío. Porque una dama tan dignísima como doña Florinda sería incapaz de emplear métodos tan vulgares como la fuerza bruta.
2: ¿Ma? Pues entonces, ¿quién será la señora que me ha estado pegando todos estos años?
0: Es inútil. No nos hagamos tontas, doña Florinda. Sin ellos no podemos vivir. Vaya ahí y acepte su perdón.
3: Tiene razón. He sido un cobarde. Pero ahora mismo voy a pedirle perdón.
2: Eso, profesor.
3: Total, lo más que me pueda pasar es...
5: Es que doña Florinda lo ponga como camote.
2: ¡Chavo! No le haga caso, profesor. Ándele, vaya, vaya. Y no se le olviden mis 100 pesitos, ¿eh?
3: Desde luego que no. Total, ¿qué es el dinero? Cuando lo que está en juego es... Florinda.
6: Yo.
1: Profesor Jirafales. Yo.
2: Profesor. ¿No me da mis 100 pesitos, por favor? ¿Eh? Profesor. Maestro. ¿No me da mis centavos? Profesor. Mis centavitos, profesor. ¿No me da mis 100 pesitos, profe? Profesor.
5: ¿Ya viste? Ahí está tu pelota cuadrada. Sí, mejor vámonos.
2: Profesor. Profesor. Maestro. Profesor. Profesor. Profesor, no me da mis 100 pesitos, profesor. Profesor. Profe. No me dice que me da mis... Sí. Con permisito, dijo Monchito.

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1: ¿Los conocen? Pues son los que salen esta semana en todos los puestos de pedorichos. Yo, y Kiko, y Don Damón, y Doña Florinda estaba...
2: ¡Chavo! ¡Me da prietas! ¿Y yo te doy una tonta de jamón?
1: ¡Pero dando y dando!
2: ¡Sale, pues, sale, vale! ¡Dame, dame, dame! ¿Cuál jamón, cuál jamón? ¡No tienes nada de jamón, tramposo! ¡Tú siempre me haces lo mismo! ¡Es que todavía no las hago! ¡Voy por el jamón!
1: ¡Ah!
2: ¡No te vayas! Aquí, espérame.
1: Pícale.
2: Ahora sí, mira. Una, dos aquí. Y una. Y dos acá. Ahora voy por el jitomate. No te vayas.
1: No.
2: Una, dos aquí, y una, y dos aquí. Ahora voy por la lechuguita. No te voy a comer.

Y otro poquito de sal aquí. Ahora sí, mira.

0: ¿Qué estás leyendo, chavo?
1: La revista del Chapulín Colorado, pero no te la presto.
0: Acabo que no me importa, porque yo ahorita le digo a mi mami que me dé dinero para comprar una revista del Chapulín Colorado y me voy a puesto más cercano a comprar una revista del Chapulín Colorado.
1: Pues a lo mucho te podrás comprar otra revista, porque el Chapulín Colorado ya se agotó.
0: ¿Ya se agotó el Chapulín Colorado?
1: Sí.
0: Pues habrá hecho mucho ejercicio.
1: No seas mencho, que se agotó del verbo ya no hay. Agotado quiere decir que ya no lo encuentras en los puestos de pedóricos.
0: Bueno, entonces cuando acabes de leerlo, ¿me la prestas?
1: ¡Que no!
0: Oh, y ahora, ¿quién podrá defenderme? ¿No me la prestas?
1: ¡No!
0: ¡Ay, sí, préstala! ¡No, ay, sí, un gatito que sea! ¡Ay, sí, préstamela! ¡No, nada más un gatito! ¡No, que sea! ¡Sí, anda así!
1: ¡Ahora menos!
0: ¿Sabes una cosa, chavo?
1: ¿Qué?
0: No me simpatizas.
1: Pues estamos a mano.
0: Bueno, mira, si me pesa la revista, entonces sí me simpatizas.
1: Ay, sí, chupas, es que no, ya te dije.

0: deberías preguntar quién podrá defenderte.
1: ¡Márchamo! ¡No seas grosero! ¡Márchamo!
2: Tenía que ser el Chavo del Ocho.
0: Fue sin querer queriendo.
1: Fue sin querer queriendo. Siempre dice lo mismo y siempre te pega.
3: Tú no te metas, ñoño.
1: ¿Por qué, papi?
3: Porque quien se mete en los asuntos ajenos se mete en camisa de once varas.
0: En camisa de once varas no cabe.
1: ¡Sí es cierto! No cabe ñoño ni en camisa de 500 varas. De 5 varas. De 4. 3. 2. 1. 0. Me doy.
3: Bueno, ¿y por qué no se van a jugar al otro patio?
1: ¡Sale! ¡Sale, vaya, chavo! ¡Jugamos al Chapulín Colorado!
0: ¿Que yo era el Chapulín Colorado? Y que llegaba el Chipote Chillón de... Y luego... Y que yo... ¿Sabes?
1: No, porque el Chapulín Colorado soy yo.
0: ¿Tú?
1: Sí, me contaban con mi astucia.
0: Serás el Botellón Colorado.
1: ¡Sí es cierto!
0: Por
1: eso digo que tú eres el Chapulín Colorado. ¡Vamos!
0: No, pero que yo era el Chapulín Colorado. ¡No, no, no!
2: ¡Silencio! ¡Hombre! ¡Despiertan uno a las 10 de la madrugada! ¡Como si no toque! ¡Como si
4: no! ¡Ay! ¡Ay, señor Barriga! Viene a cobrar la renta, ¿verdad?
3: Por supuesto. Y usted no tiene dinero, ¿verdad?
4: Por supuesto.
3: ¿Cómo va a tener usted dinero si a las 10 de la mañana está dormido en lugar de salir a la calle a buscar trabajo?
4: No, señor, un momentito. Estaba yo recostado, pero no estaba dormido. Estaba yo recostado para reponer fuerzas. Usted sabe que...
3: Mire, don Ramón. Vamos a hablar francamente. De hombre a imitación de hombre.
4: Me parece muy corto.
3: ¿Qué pasó? Sí, señor. No se le puede llamar a un hombre que no le guste el trabajo.
4: Bueno, ¿qué usted cree que es muy fácil conseguir un empleo, señor Barriga?
3: Para la gente que le gusta el trabajo, sí.
4: ¿Y para la gente normal, qué?
3: A mí me gusta el trabajo.
4: Por eso. ¿Y la gente normal, qué?
3: Digo, mire.
5: Buenos días, señor Barriga. Aquí le tengo ya el dinero de la renta.
3: Muchas gracias, doña Florinda. Mire, don Ramón, le voy a dar una oportunidad. Necesito que me arreglen una pared del otro patio que esté en mal estado.
4: Oiga, pues yo fui yesero.
3: Por eso, precisamente.
5: Ay, señor Barriga, ¿no me podrían a mí arreglar la fachada?
4: Ni con cirugía plástica. Digo, ¿qué? Ya se enojó. Ay, guaca.
3: Este es el total de metros cuadrados que tiene usted que arreglar.
4: Mire, señor Barriga, a mí no me hable ni de metros cuadrados ni de metros redondos. Vamos a hacer un trato, mire. Yo le enyeso aquí donde usted me dijo y usted me perdona un mes de renta.
3: Bueno, es igual. Pero lo importante es que haga usted un trabajo rápido y limpio.
4: Ah, no le quepa la menor barriga, señor Duda. Yo sé que... No le quepa la menor duda, señor Barriga. Yo aquí...
3: A ver si es cierto.
4: Sí, señor.

0: que ser el Chavo del Ocho. ¿Qué diablos estás haciendo aquí?
1: Pues quería ver qué es lo que estaba haciendo usted.
0: ¿Qué es lo que estaba haciendo? Pues no estás viendo, estoy enyesando las paredes.
1: ¿Está enyesando con yeso?
0: No, con leche de burra.
1: ¿Tanta?
2: Tú, Chavo, a propósito, ¿ya te desayunaste?
1: Sí, dos veces.
0: ¿Te desayunaste dos veces?
1: Sí, una vez en febrero y otra en agosto.
0: Digo, yo me refiero al día de hoy. ¿Ya desayunaste hoy?
1: No, ¿qué hoy es día de fiesta?
0: No, no, Chavito, no. Digo, ¿te gustaría tomarte un vaso de leche?
1: Sí, sí. ¿Con qué me la sirvo?
0: No, no, no seas menso, Chavo, no seas menso. Mira, ahí en mi casa hay medio litro de leche. Ve y te sirves un vaso.
1: Sí, sí.
0: Hoy, hoy, hoy. Sí. ¿Y me traes otro a mí?
1: Sí.
0: Ándale, pues. Chavo este. Pobre Chavito, pobre Chavito. Seguirle quitando aquí la renta al señor Garuda. ¡Otro! ¿Qué estás haciendo aquí, Kiko?
3: Yo nada.
0: ¿Entonces?
3: No me deja ver qué es lo que estás haciendo, donde decís, déjeme ver nada más un ratito, pues qué te puedo quitar de tiempo, donde decís, nada más un ratito, pues qué, déjeme, déjeme, donde decís.
0: Mira, ¿por qué mejor no te largas a ver si ya puso la marrana, sí?
3: ¿Que si ya puso usted?
4: ¿Que si ya puse qué?
3: Es que donde mamá me
0: no, no, no. Qué bueno que vino, señor Barriga. ¿Sabe? Me acabo de dar cuenta que aquí en el otro lado hay también un pedazo que necesita reparación. Usted dice sí.
4: ¿Dónde?
0: Aquí, mire, venga, venga.
4: A ver.
5: A ver.
1: Rondamón. Rondamón, aquí está su vaso de leche. Apúrese que está muy lleno y se puede caer. Lo voy a deslenar tantito. Todavía está muy lleno. Todavía está muy lleno.
3: ¿Qué es eso, Chavo?
1: Le voy a llenar mejor este vaso con leche de burra para que...
3: ¿Y a qué sabe la leche de burra?
1: Para decir que soy un niño bueno.
5: ¿Ajá?
1: Enterito. Y así va a... ¿Por qué te estás tomando esa leche, menso?
3: ¡Ay, tú, envidioso! ¡Ay, hay muchísima!
1: Pero esa es leche de burra.
3: Me supo igual que la de vaca.
1: ¿Quién dice?
3: Lo digo yo, que ya la probé. No, Chavo, me deja llevarle tantito a mi mamá.
5: A ver si adivina de qué es.
3: No, anda así, anda así. Déjame llevarle tantito, anda así. Deja un tantito nada más y anda así.
1: Bueno.
5: Vas a ver cómo mi mami va a decir que es leche de vaca.
1: Oye, pero esto no es mío, es de Rondamón. Le tienes que decir a tu mamá que Rondamón se la manda.
5: Sí, Chavo.
3: Oye, Kiko. Oye, Chavo, ¿tú sabes de dónde va Kiko?
1: Sí, va con su mamá para ver si ella adivina que eso es leche de burra.
3: ¿Leche de burra? ¿Dónde es leche de burra? Me encanta la leche de burra.
1: Esta, que también está que hay aquí.
3: Chavo, ¿estás seguro que esto es leche de burra?
1: Sí, me lo dijo Rondamón.
3: Pues a mí me late que la burra se fracturó las ubres y se las enyesaron. ¡Ay, Chavo!
0: Gracias, Chavo.
1: Por nada.
6: Muchas gracias por el regalito.

0: Cicera. Cicera.
1: Bueno, pero no se enoje.
0: Bueno, pero no se enoje. No eres más menso porque no eres más grande.
1: Pues sí, es cierto.
0: ¿Qué?
1: Además, usted fue el que me dijo que eso era leche de burra.
0: Ah, qué bien, qué bien. De modo que si te digo que Ñoño es un lechón al horno, también te lo comes.
1: Guácala.
0: Guácala, ¿verdad? Mira, chavo, yo creo que lo mejor es decirte las cosas directamente, a ver si así las entiendes, ¿no? Esto es yeso. Yeso. Doble L. E. S. O.
1: Oye, oiga, don Ramón, la palabra yeso no se escribe así.
0: No, ya sé que va con Z. Pero si es tan lindo, ¿qué vas a ver de geografía?
1: ¡Qué rica la fui! ¿Nada más me has dejado otra poquita de leche?
0: ¿Otro? ¿Qué no estás oyendo?
1: ¡Ande, decía, aunque sea una poquita, ande, sí! ¡Que después se tiene mucha, ande, sí! ¡Diga que sí, diga que sí!
0: Mira, de muy buena gana te dejaría que...
1: ¡Gracias!
0: Tomara. Pero tienes tu suerte de haberte encontrado con un hombre que no es nada vengativo. Que en otra forma yo tuviera... ¿Pero qué estás haciendo?
1: Ya no me gusta la leche de burra.
0: ¿De burra? ¿De burra? ¿Cuál burra? ¿Cuál burra? Y a propósito, no va a venir tu mamá, ¿verdad?
1: ¿Qué?
0: Digo, no vaya a ser que vaya a ser que yo...
2: No te vayas a ensuciar la ropa con... Con que también aquí con... ¿No?
0: Mire, si me permite usted explicarme...
2: Vamos, que te juntes con esta chusma.
1: Sí, mami. ¿La mamá me detiene tantito? ¡Chusma! ¡Chusma!
2: ¡Me alegro mucho! Para que la próxima vez vaya a darle de beber porquerías a su abuela.

0: ¿A su abuelita también le va a decir que eso es leche de burra?
1: No te doy otra nomás porque yo empecé a sentir que se me empezaron a almidonar los calzones.
2: Ya no llores, chavo. Los hombres no lloran.
0: No lloran, como se nota que nunca viste a Rondamón el día que le machuque las narices con la puerta.
2: Bueno, pues eso demuestra que Rondamón no es hombre.
0: Sí es hombre. Parece títere de alambre, pero es hombre.
2: Pues a mi papi yo nunca lo he visto llorar.
0: No, nomás un día es la prueba.
2: ¿Y cómo?
0: ¿Tu papá fuma?
2: Sí, ¿por qué?
0: Un día apágale el cigarro en el ombligo.
2: Bueno, pues ni va a servir porque mi papá no tiene lágrimas.
0: ¿Ah, cómo no va a tener? Entonces, ¿de qué tiene rellenos los ojos?
2: Pues quién sabe.
0: Pues le tienes rellenos de lágrimas, menso, porque para que te lo sepas, los adultos son exactamente lo mismo que los niños.
2: ¿Los adultos son lo mismo que los niños?
0: Sí. Nada más que los adultos ya están usados. Por eso hay señoras que se pintan mucho para que no se note que ya están muy usados. Y se llenan la cara de muchas cosas para que no se note que ya la tienen descarapelada.
2: ¡Ah, pues sí, chavo! Pues eso fue que mi papá mandó que enyesaran toda la vecindad para que no se note que ya está usada.
0: Pues sí.
2: ¡Ay, pues! Oye, chavo, ¿jugamos a los yeseros?
0: Que yo era yesero, y que llegaba, y que luego, con el yeso, y luego, ¿sabes?
2: ¡Sale,
0: Iván!
2: ¡Sale, Iván! ¡Vamos a jugar a los yeseros! Así, sí, allí, luego le pones allá. Préstamela, chavo, préstamela, ¿eh? A ver, yo le pongo aquí. ¡Ay! ¡Ay, casi nadie le sabe, chavo!
0: Sí, le falta mucho
2: para... Quizás hay que ponerle mucho para que pide...
0: Pues era sin querer queriendo.
2: No, chavo. No, chavito. No, chavito. No, no, no, no.

0: Ahora nada más falta que me vuelva usted a pegar a mí, ¿no?
1: Exactamente.

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tiene la culpa porque yo estoy jugando a los soldados que pasaban marchando por acá.

0: ¿No me simpatizas?
1: Oye, si te descalabro los dientes.
2: ¿Con qué? ¡Ay, no, chamo! ¡Así no se lo, chamo!

0: Tenía que ser el Chavo del Ocho.
1: Bueno, pero no se enoje.
2: ¿Ya ves, don Chavo, lo que hiciste? No se preocupe, señor Valdivia, yo lo hice a lo limpio. Va a ver, hijo, ya es de fácil. Va a ver,
1: pues yo digo que mejor no lo limpio.
0: ¡Déjame solo! ¡Vete de aquí!
1: ¿Qué va a ver? ¿Mira eso?
0: No veo
2: ya
0: más.
2: ¿Ves, Chavo? Por tu culpa me regañaron.
1: ¿Y a mí qué?
2: ¡Ah, sí! ¿A ti qué? Ahorita vas a ver tú a ti qué.
1: ¿Ah, sí? Pues el Chavo... ¡Ah! ¿Qué? ¿Quién se enojó?
2: No se preocupe, señor Valdivia. Yo lo limpio ahorita, va a ver.

0: ¡Chofre! ¿Quién demonios te dio permiso de jugar en el yeso, Kiko?
1: ¡Mamá!
0: ¿Qué, mamá, ni que 8 cuartos? Mira, te doy 3 segundos para que te salgas de ahí. ¡Uno!
1: ¡No puedo! Me duele todo mi hermoso cuerpo.
0: ¡Dos!
2: Que no estamos jugando. Lo que pasó fue que el señor Barriga lo empujó a Kiko y él se cayó allí.
3: ¿En serio?
2: Pues ni modo que en broma, Mencho.
0: Mira, al rato nos arreglamos, chaval. Al rato nos arreglamos. Vas a ver. A ver, Kiko, vamos a sacar. Espérate.
1: ¿Qué pasa?
0: No, no, me doy.
1: ¡Te juro! Ahora sí no le dejo ir un hueso.
0: Oye, un momentito. Oiga, ¿qué le puedo
1: decir? ¡Déjame entrar! ¿Chavo?
2: No estamos jugando en nada. Lo que pasa es que tu papá empujó a Kiko y él se cayó allí.
1: ¿Mi papi?
2: Sí. Kiko, ¿por qué no te sales de ahí? ¿Por qué no te levantas y te vas a tu casa?
1: Es que me estoy muriendo.
2: ¿Quién?
1: Yo, chavo. Creo que ya se me rompió mi piernita. Y mi bracito. Y mi caderita.
2: ¡Chavo!
1: No se asusten. ¿No saben lo que hacen en los hospitales cuando la gente se rompe los huesos?
2: ¿Qué?
1: ¡Pues les ponen yeso!
4: ¡Ay, de veras!
1: ¡De aquí hay mucho yeso! ¡Chavo! ¿Me ayudas a poner el yeso, Kiko?
2: ¿Quieres, doctor? ¿Y tú también?
1: ¡Sí!
2: ¡Y llegábamos! ¡Órale!
1: ¡Sí, voy! ¡Oye! ¡A ver, yo te pongo!
4: ¿El yeso cómo se hace?
1: ¡Así, mira! ¡Así! ¡Sí! ¡Sí! ¡Sí!
4: ¡Ya creo que ya me estoy recuperando!
5: De yeso por las que van de arena, ¿no?

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1: ¡Cyrano! ¡Lebret! ¡Mi buen amigo Lebret!
2: ¡Cyrano de Bergerac!
1: ¡Qué gusto, Lebret! ¡Dame un abrazo, Lebret! Pero espera un momentito. Abrázame de ladito, no voy a hacer que te pique un ojo con mi nariz.
2: Caray, yo tenía entendido que jamás permitías que se te hiciera una broma acerca de tu nariz.
1: Y así es. El único que puede hacer broma sobre mi nariz soy yo mismo. Si algún otro tiene la osadía de hacerlo, lo mato.
2: No lo dudo. Tienes fama de ser el mejor espadachín del mundo.
1: Bueno, quién sabe. La gente decía que había dos espadachines mejores que yo.
2: ¿Sí? Uh-huh.
1: Nada más que uno se murió y al otro lo maté yo.
2: Te envidio, Cyrano. Uh-huh. Aparte de ser el mejor espadachín, eres el tipo más simpático del mundo. Uh-huh. El mejor poeta de Francia. Uh-huh. El más inteligente. Y el que tiene la más grande, la mayor, la más larga, la más extensa cultura. Y sin embargo, me da la impresión de que no eres completamente feliz. ¿Acaso es por la narizota esa que...?
1: ¿Qué?
2: Digo, bueno, en realidad no es una cosa así que digan ¡qué bruto, qué narizota! Es más, se anda usando mucho.
1: Recuerda que muchos han muerto por hablar de mi nariz.
2: Sí, perdona, Cyrano. Pero te preguntaba, ¿cuál es la causa por la que no seas completamente feliz?
1: Roxana.
2: ¿Tu prima?
1: Sí, querido. Estoy enamorado de mi prima Roxana.
2: No.
1: Sí.
2: No.
1: Sí.
2: ¿Sí?
1: No. Digo, sí. Pero ella no es mi prima hermana, ¿eh?
2: ¿Prima segunda?
1: No.
2: ¿Tercera?
1: No.
2: ¿Reversa? Son primos lejanos.
1: Sí.
2: ¡Ay, qué bueno! Porque tengo entendido que de matrimonios entre primos hermanos salen hijos defectuosos. Tus padres eran primos hermanos.
1: No.
2: Ahí está, pues entonces no veo ningún problema para que te cases con Roxana.
1: Pues sí hay uno, querido amigo.
2: ¿Cuál?
1: Yo estoy enamorado de Roxana. Pero ella no lo sabe, querido amigo. Y cada que la veo venir, me agacho y me voy de lado. Querido amigo, querido amigo, vale más, mejor morir.
2: Pero no me digas que no te atreves a declararte.
1: Pues sí te lo digo. Es que tengo miedo de que me rechace. Tengo miedo de que me vaya a decir que ya no tiene una orquesta en donde ligue mi nariz de clarinete.
2: Pero yo sé que Roxana te quiere. Acuérdate el día de Narizano. Digo, de San Cyrano. ¿Acaso no te dio un hermoso regalo?
1: Efectivamente. Me obsequió este hermoso pañuelito.
2: Aún así, no creo que Roxana fuera capaz de dejarte con un palmo de narices.
1: ¿Cómo?
2: Digo, le voy a avisar a los muchachos que ya regresaste del campo de batalla.
1: Muy buena idea, muy buena idea. Sí.
2: Con tu nariz. Digo, con tu permiso.
3: ¡Cyrano!
1: ¡Roxana! ¡Roxana!
3: ¡Qué gusto! gusto me da verte, querido primo. Temí tanto que hubieses muerto en el campo de batalla.
4: ¿Y por qué tenías miedo de que muriera?
3: Imagínate, si caes muerto boca arriba, son capaces de usar tu nariz para jugar al palo encebado. Además, quería verte para decirte algo muy íntimo.
4: Roxana, yo también tengo algo muy íntimo que decirte.
3: Bueno, pues, soy toda oídos.
4: Y yo todo nariz.
3: Olvida eso. ¿Qué es lo que pensabas decirme?
4: Bueno, yo... tú... él... ellos... nosotros... ¡nosotros! ¡No puedo, Roxana, no puedo! Mejor dímelo tú, Roxana.
3: Está bien. Cyrano. Estoy enamorada de un hombre.
4: Súper.
3: Yo sé que ese hombre también me ama, pero no se atreve a confesarme su amor.
4: Roxana.
3: Ese hombre se llama Christian de Novillé.
1: Que estás enamorada de ese tal... ¿qué?
3: Christian. Christian de Novillé.
1: Christian de Novillé.
3: Y quiero pedirte un favor, querido primo, que tú lo protejas.
1: ¿Que yo proteja a quién?
3: A Christian de Novillé. ¿Quién mejor para protegerlo que tú, que eres el mejor espadachín del mundo?
1: Roxana, te prometo que no habrá nadie que le toque un solo pelo a ese... tal Christian de Novillé.
5: ¡Cyrano!
3: Son tus amigos. Te dejo con ellos. ¡Chao!
1: ¡Chao!
5: ¡Cyrano! ¡Aquí está el hombre!
2: ¡Ah! ¡Le dije que se portaría
1: muy bien!
2: Y nadie me cree.
5: ¡Dichosos los ojos!
1: ¡Eso digo yo! ¡Dichosos los ojos, sí, señor!
2: ¡No, dichosas las narices!
5: ¿Y este qué? Un nuevo amigo. Pero cuenta, ¿qué tal se portaron en la guerra los cadetes de la Gascuña, eh?
1: Bueno, pues ya te imaginarás, ¿eh? Teníamos tantas ganas de pelear que jugamos carreras a ver quién llegaba primero al campo de batalla.
2: ¡Y tú llegaste primero!
1: ¡Claro!
2: ¡Ganó por una nariz!

0: Sí, sí, sí. ¿Alguien te habló de mí?
1: Mi prima Roxana.
0: Ajá, sí.
1: Y le prometí que...
0: ¿Qué es lo que pasa? ¿No vas a seguir contando?
1: Sí, sí. Bueno, en realidad exageré un poco, ¿eh? La batalla no estuvo tan dura.
0: Ah, ya ves, por mentiroso te crecieron las narices.
1: Quiero decir que no estuvo tan dura, pero para nosotros. Porque para el enemigo fue fatal.
0: ¡Mucho, Pinocho!
1: Yo solo maté a 40.
0: ¡Arriba el Chato!
1: Y a uno que me cayó bien gordo, lo mandé hasta su cabaña de una patada.
0: ¡Gol de Borja! Oye, tú eres norteamericano, ¿verdad?
1: ¿Quién dice?
0: ¿No naciste en Arizona?
1: Soy francés. Nací en París.
0: Sí, señor. ¿Y acaso hay algo más grande en todo París? ¡Su nariz!
1: Por menos de esto, a muchos les he atravesado el pecho.
0: ¿Con la nariz?

0: Oye, pero tú me vas diciendo lo que tengo que decirle, porque yo soy muy bruto y no se me ocurre nada.
1: No hace falta que lo digas.
0: Sí, en realidad, yo le gusto a Roxana nada más por guapo. Claro, no es una cosa así que digan, qué bruto, qué guapo es este cuate. Pero más o menos. Y no soy tan inteligente como tú. Digo, es que en realidad a ti lo único que te echa a perder es la nariz de pepino crudo. Si no fuera por eso, yo creo que te la dieras.
2: Dime, Roxana.
0: Ay.
3: Cristian.

0: Espérame tantito. ¿Qué le digo?
1: Yo te amo. Así debes de decirle, yo te amo.
0: Ah, yo a él. Yo te amo.
2: Yo también te amo, Cristian.
0: Ah, pues qué padre, ¿verdad? O sea, los dos, ya, ya no hay ningún... ¿Verdad? Espérame tantito. ¿Qué más?
1: Eres como la rosa del fondo de la cañada.
0: Ay, está tan... Eres... Espérame.
1: Eres como la rosa del fondo de la cañada.
0: Eres como el arroz de la fonda de mi cuñada.
1: Dile que viniste a conversar con ella para que no se aburra.
0: Sí. Vine a conversar para que no sea usted burra.
1: ¿Cómo eres bestia?
0: ¿Cómo eres bestia?
1: ¡Bestia tú!
0: ¡Bestia tú!
1: ¡Sí serás! ¡Sí serás! ¿Qué no quedamos en que yo te voy a estar diciendo lo que...? ¡Ay! ¡Ay!
2: Ahora me doy cuenta de todo. ¿Pero por qué no me dijiste que tú me amabas?
1: Porque tenía miedo de que me rechazaras, Roxana, por narizón.
2: Ay, pero qué brutos son los hombres. Ajá, mira, ahí viene mi novio.

0: Nomás eso le faltaba. Destrozar las plantas, que es lo único que más o menos adornan este mugroso patio.
1: Óigame, yo no estoy destrozando nada. Al contrario, le estoy cortando piecitos a estos rosales para sembrarlos en las demás macetas.
0: Ya entiendo. Y luego va a ir a vender los piecitos.
1: Escúcheme bien, señora mía.
0: ¿Suya? ¡Brincos diera!
1: Está bien. Escúcheme bien, señora de cualquier otro.
0: ¿Qué?
1: Bueno, entonces, escúcheme bien, señora de nadie.
0: ¿Cómo?
1: Bueno, pues entonces.
0: Mire, pues sin adornos, ¿qué es lo que me quiere decir?
1: Mire, que si usted cree que yo sea capaz de vender algo que no es mío, no me conteste.
0: Pues ay de usted si lo veo vendiendo los piecitos.
1: Los piecitos. Piecitos. ¿Qué? ¿Qué de qué? Olvídalo. Oye, chavo, ¿te quieres ganar 20 centavos?
2: Sí, ¿sabes? Sí, sí, sí. ¿Qué tengo que hacer?
1: Nada, nada más regarme los piecitos. ¿Podrás?
2: Oh, sí.
1: Es cuestión nada más para que amacicen un poquito y entonces...
2: Gracias.
3: ¿Y? ¡Ay, qué rica la vida! Mira, chavo, yo tengo una limonada y no te da hoy.
2: Pues al cabo que no me importa, porque yo tengo 20 centavos que me dio Rondamón. Porque Rondamón está dando 20 centavos al que sea capaz de regarle los pies. Y yo sí pude.
3: Ay, pues yo también puedo.

0: Sí, pero primero pregunte por qué se la tiré. Y no.
1: Ahora sí, dígame por qué se la tiró.
2: Porque Kiko le cae gordo.
1: Vámonos, tesoro. No te juntes con esta chusma.
3: Sí, mami. ¿Me detiene tantito, mi mamá? ¡Chusma! ¡Chusma! Mami, me das para comprar otra limonada. Anda, sí, mami, aunque sea una. Anda, sí, di que sí, mami. Anda, sí, di que sí. Anda, sí, ¿sí?
1: Sí, sí, claro, tesoro. Toma.
3: Gracias, mami.
1: Y usted, la próxima vez, vaya a tirarle la limonada a su abuela.
2: Señor, cuando le tire las limonadas a su abuelita, ¿me guarda una?
0: No te doy otro nomás porque... Siempre dices lo mismo.
2: Sí, pero es que mire lo que pasó.
0: ¡Mira! Hazme favor de callarte la boca.
2: Pues ni modo que me calle las narices.
0: ¡Ah! Encima de eso te vas a burlar de mí, ¿eh?
2: Bueno, pero no se enoje.
0: No, no, ma, con permiso. Oye, chavo, te di 20 centavos para que me regaran los piecitos y no me has regado nada, ¿eh? Y...
4: Creo que el que la regó fui yo.
0: Ay, ¿qué tal, señor Barriga? No me diga que viene a cobrar la renta.
5: ¡No! Vengo a que el Chavo del Ocho me deshaga las espinillas a puntapiés.
2: ¡Ah! Yo creí que no le había gustado.
0: ¡No te da vergüenza! Mira, que darle patadas a una persona que es todo barriga como el señor Corazón.
5: ¿No qué?
0: Digo, a una persona que es... todo corazón, como el señor Barriga. ¡No te da vergüenza!
2: Bueno, pero no se enoje.
6: Bueno, pero no se enoje.
5: Calma, don Ramón. Total, ya pasó todo.
0: Ya pasó. Pero hay que corregirlos para que no vuelva a pasar. Sobre todo esta juventud de hoy en día, que son unos salvajes políglotas. ¿Qué? Políglotas. De esos, como los señores que vivían antes en las cavernas.
5: Entonces querrá decir trogloditas. Es que usted dijo políglota.
0: Por dos letritas que se cambien.
5: ¿Usted sabe cuál es el significado del vocablo políglota?
0: Pues ni siquiera sé el significado del vocablo vocablo.
5: Pues es una vergüenza, porque eso lo sabe cualquier idiota.
7: ¿Yo qué?
0: Hay casos que mejor ni vale la pena corregirlos, Luis.
7: A ver. Don Ramón, ¿dónde está el Chavo del Ocho?
0: ¿Qué te importa?
7: ¡Calma, torta!
0: ¿Qué me dices a mí?
7: ¡No, no! ¡No, no! ¡No, no! ¡No, no! ¡No, no!
0: ¡Mira lo que está pasando!
7: ¿Qué pasa? ¡Mami, me quería pegar!
1: ¿Y con una botella?
0: No.
5: Un momento, doña Florinda. Permítame decirle que esa botella la traía primero Kiko. Y...
1: ¡Ah! ¿Con qué robándole la limonada a mi hijo, no?
5: ¿Con qué?
1: ¡Vamos, Kiko! ¡No te juntes con esta chusma!
3: Sí, mami. ¡Chusma!
7: Mami, ¿me das para comprar otra limonada? ¡Anda, sí, mami! ¡Anda, sí! ¡Di que sí, aunque sea una! ¡Anda, sí! ¡Di que sí! ¡Anda, sí!
1: Sí, tesoro, sí. Toma.
3: Gracias, mami.
5: Doña Florinda.
1: Sí. Ya le tengo el dinero de la renta. Lo espero en la casa.
5: Don Ramón, acabo de darme cuenta que es usted un buen hombre.
4: ¿Yo?
5: Sí, usted.
4: ¿Por qué?
5: Porque usted es víctima de muchas injusticias y, sin embargo, lo soporta todo. ¿Y cómo lo soporta? Estoicamente.
4: ¿Qué está usted qué?
5: No, lo que quiero decir es que usted soporta las injusticias sin proferir queja alguna. Es más, ni siquiera lo he visto querer vengarse de sus enemigos.
4: ¿Por qué? ¿Porque me podría ir peor?
5: No. Usted es un buen hombre y toda la gente buena ama a sus enemigos.
4: ¿Toda la gente buena ama a sus enemigos?
5: Por supuesto.
4: Me gustaría ser enemigo de Angélica María.
5: Bueno, mire, don Ramón, cuando yo dije que la buena gente...
4: No, sí, a ver si le entendí. Lo que usted quiere decir es que hay que perdonar las ofensas. Hay que perdonar los agravios. Hay que perdonar las rentas atrasadas. Digo...
5: Eso me pasa por hablador.
3: ¿Quién? Yo, Kiko. No estoy. Pues qué lástima, porque traigo una limonada y pensaba convidarte.
2: Sí estoy.
3: Pues ahora no te doy. Con mentiroso.
2: Pues al cabo que ni quería. Y no te pego nomás porque hay que amar a los enemigos.
3: ¡Ay, sí! ¿Quién dice?
2: El señor Barriga se lo dijo a Rondamón y Rondamón lo dijo a mí, yo te lo digo a ti. Por eso nunca le debes pegar a un enemigo.
3: Pero yo no soy tu enemigo, soy tu amigo.
2: Haberlo dicho antes.

0: Oye, chavo, la moral dice que hay que tratar de amar a los enemigos, ¿no? Pero no dice nada de los metiches. Así que, fuera de aquí. Vamos.
1: Bueno, pero no se enoje.

0: ¿Por qué lloras si no te he hecho nada?
1: Pero me da mucha lástima ver cómo está maltratando a los Rosales, que no le han hecho nada a usted.
0: Sinceras. Yo no estoy maltratando a los Rosales, únicamente le estoy cortando los piecitos para sembrarlos en las demás macetas.
1: ¿Piecitos?
0: Sí.
1: ¿A poco hay plantas que caminan?
0: Sí, las plantas de los pies.
1: Pero yo estoy hablando de los Rosales, Mento.
0: ¿Qué?
1: Usted dice que los Rosales tienen piecitos.
0: Pues tienen piecitos. Estos son los que se llaman piecitos, las ramitas que le estoy cortando para sembrarlas.
1: ¿Pero no sirven para caminar?
0: Pues no, claro que no.
1: Pero hay Rosales que sí caminan.
0: ¿Que no?
1: Sí, aquí en el 23 vive un niño que se apellida Rosales.
0: Sí, ya sé. Y ese niño que se apellida Rosales sí camina. ¿Eh?
1: Pues no, porque apenas tiene 2 meses.
0: ¡Mira, ya va! ¡Larga! ¡Vámonos!
1: Bueno, pero no se enojen.
2: ¡Ay! ¡Qué rica la vida! ¡Qué!
0: Otro. ¿Por qué no tienes nada que hacer?
2: Yo no, ¿y usted?
0: Mira, tal vez sea difícil amar a los enemigos, ¿no? Pero a los idiotas es casi imposible.
3: ¿Casi imposible? ¿Qué estás haciendo, tesoro?
4: Mami.
3: ¿Cuántas veces te he dicho que no me gusta que te juntes con esta gentuza?
2: Ay, mami, es que ya ve qué es lo que estaba haciendo don Ramón. Déjame ver qué es lo que está haciendo. Anda así, déjame un ratito, aunque sea. Anda un ratito, anda así, sí.
3: Está bien, tesoro, está bien. Pero procura no intimar mucho con esa chusma.
2: Sí, mami. Síganme.
5: ¡Ay!
2: ¿Qué decía hace rato de los idiotas?
1: ¿Tan grandote chupándose el dedo?

0: Chavo! Juegamos a los... Juegamos a andar, si yo quiero jugar a los jardineros.
1: Que yo era jardinero y que llegaba... Y que teníamos... Y que luego...
0: Sullivan, yo pido las tijeras. Anda así, déjame ver las tijeras. Anda así, sé cuánto, ¿no? Anda así, ¿sí?
1: Sí. Y yo pido la regadera. Anda, déjame. Aunque me mude.
2: Niños, ¿no han visto de casualidad por aquí a don Ramón?
1: Sí, está en su casa. Nos dijo que usted es muy buena gente, que le perdonó lo que le debía de renta porque es muy buena gente.
2: Bravo.
1: ¿Qué?
2: Me estás mojando con la regadera.
1: ¡Ay, de veras! Pero no lo estoy mojando con la regadera.
2: ¿Ah, no? ¿Entonces?
1: ¡Con el agua!
2: En tal caso, ¿por qué no la volteas para allá?
1: Ah, pues sí, para no mojarlo.
3: ¿Qué estás haciendo, muchacho atalantado? Bueno, que no tienes ojos para ver lo que estás haciendo. Pedazo de... Te digo que...
2: No los pongo,
3: Ramón.
2: Dígame, ahora me están mojando a mí.
3: Perdón, señor, yo les explico que me perdone. Mire, es que en serio estaba yo distraído.
4: ¡Qué fallero! Pero mire nomás lo que está haciendo. Pero...
3: Un momentito. Acuérdense que hay que amar a los enemigos. Hay que adorar a los enemigos. Hay que amar a los enemigos. Hay que amarlos.
5: Es difícil hacerlo, pero hay que intentarlo.

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0: ¡Deteneos, Sancho! ¡Estamos rodeados de pieles rojas!
1: ¿Pieles rojas, decís?
0: Sí, hombre, sí, sí. Los nativos estos del continente ese que llaman América.
1: Pues a fe mía que no los veo.
0: Pero si los tenéis en vuestras propias narices. ¿No veis que están adornados con plumas?
1: ¡Anda! ¡Que son gallinas!
0: Sí, sí, ya sé que son cobardes. Pero a todos nos hay que estar con el ojo muy abierto, muy abierto.
1: Pues ya lo dice el dicho. Ojos que no ven, árbitro de fútbol. Pero sentaos, mi señor Don Quijote, que buena parte os hace.
0: Ay, me lo decís a mí, que acabo de pelear con esos gigantes.
1: Ay, y dale con los gigantes, que eran molinos, mi señor Don Quijote, molinos de viento.
0: Ni modo que eléctricos o pelmazos. Que no eran molinos, eran gigantes.
1: Eran molinos.
0: Gigantes.
1: Molinos.
0: Gigantes.
1: Molinos gigantes.
0: Gigantes y nada más que gigantes. Y lo sabré yo que he tenido que soportar sus manazos en la cabeza, hombre.
1: Pero qué manazos ni qué nada. Que han sido las aspas, el molino de viento que os han dado de mamporros en la de buey.
0: Y dale.
1: Lo que pasa es que os hace falta un buen vinillo para descansar en las fatigas del camino.
0: Bueno, en eso del vinillo tenéis mucha razón, buen amigo Sancho. ¡Ea, de la casa! ¿Que no hay quien atienda el changarro?
2: ¡Va!
0: Pues venga.
1: Es lo malo del el servicio que hay aquí. En todas estas posadas el camino nos sirve muy mal, claro. Como no somos turistas de Washington.
2: ¡Va, hombre, va!
0: Pues venga, venga.
2: ¡Buen día! ¿Venís buscando posada?
1: Así es, buena moza. Este es mi señor Don Quijote de la Mancha, que va por el mundo socorriendo en tuerto y desfaciendo viudas.
0: A mis conversas, o bestia. Efectivamente, acabo de pelear con unos gigantes. Y si estoy vivo es porque soy un español de constitución atlética.
1: Con razón lo apalean. Es el Atlético Español.

0: Este es Sancho Panza, mi fiel escudero. Barrigón y zotaco, pero eso sí, de un bruto.
1: Se agradece el señor.
2: Ah, pues si buscáis posada, esta es la mejor posada de todas las que hay en el camino.
0: Ya lo ves, Sancho. Pues que decíais que yo ya no llegaba a las posadas. Ya veo.
3: ¿Y vosotras?
4: Anda, que somos las posaderas.
3: ¿Por qué no tomáis asiento?
2: Pues porque tenemos que atenderos. ¿Qué queréis? ¿Un minillo de la casa o un vaso de agua?
3: Hasta la pregunta es necia. Ya lo dice el dicho. Agua que no habéis de beber, jaladle la cadena.
4: Pues en menos de lo que cante el gallo, seréis servidos. Anda, Dolores, ven para acá.
0: Anda, ¿y bien, Sancho? ¿Qué os parecen las damas?
3: Bueno, yo prefiero el ajedrez.
0: No me refiero al juego de damas. Me refiero a las damas que acaban de estar aquí.
3: Ah, pero esas no eran damas. Eran posaderas.
0: ¿Cómo?
3: Eran mujeres del pueblo, de extracción humilde. En otras palabras, simplemente María.
0: Pues yo insisto en que eran damas.
3: Eran posaderas.
0: ¡Damas!
3: ¡Posaderas!
0: ¡Damas!
3: Eran posaderas y no tenían nada de damas.
0: ¡Pues eran damas y no tenían nada
3: de damas! Por favor, señor. Si vos decís que eran damas, pues lo dejamos en damas y santa paz. Ya lo dice el dicho. Donde manda Quijotillo no gobierna Doña Blanca.
0: Lo que pasa es que vos sois un pobre baturro que no sabe dónde van estas palabras, damas y caballeros.
3: En las puertas de los baños.
0: No me recordáis eso. Que con esta armadura de fierro no os imagináis el trabajo que me cuesta ir a caballeros, ¿eh?
3: No, sí me imagino. ¿Os consigo una abrelata?
0: No os lo digo por eso. Simplemente os lo digo para que comprendáis el trabajo que cuesta ser caballero. Ah, qué cómodos deben de estar vosotros los de abajo.
3: ¿Eso de los de abajo lo decís por mi condición humilde?
0: Por tu estatura, no os hagáis.
3: Pues está bien que no soy un caballero, sino un simple baturro, pero sabed que soy un hombre que me hice a mí mismo.
0: ¿Y quién os interrumpió?
3: Al buen callar lo llaman Sancho. ¡Ah, de la casa! ¿Qué pasa con ese vinillo?
0: ¡Ah! Un momento, Sancho. No gritéis así a Dulcinea.
3: ¿A quién?
0: A mi dueña y señora, la sin par Dulcinea del Toboso. Porque has de saber que una de ellas, de esas damas, es la sin par Dulcinea del Toboso.
3: Y la otra es la Caperucita Roja.
0: La otra es su dama de compañía.
3: Ah,
0: pero silencio, que ahí viene.
2: Ah, aquí está el vinillo.
0: Ah, Dulcinea.
4: ¿Pero qué os pasa?
0: Mi sin par Dulcinea. Permitid besar la mano de la más preciosa de las doncellas.
4: ¡Voto archample!
2: ¿Está loco?
3: Completamente.
2: ¿De nacimiento?
3: No, por mayoría de votos.
2: ¡Ah!
3: ¡Pero es inofensivo!
2: ¡Sí!
0: ¡Qué risa tan pura y clara! ¡Y qué delicioso aliento! ¿De dónde proviene el aroma de vuestro aliento?
4: Es que yo he comido chorizo con ajos. No. Bueno, pero no vais a tomar el vinillo.
3: Hasta la pregunta es necia, pero... Pero, ¿y los vasos? ¿Y la botella?
2: ¿Vasos? ¿Pero para qué queréis vasos? ¡Toma!
3: ¿Y esto cómo se llama?
2: Bota.
3: ¡No bota!
0: Hace falta ser bruto, ¿eh? ¡Y levantad eso si no queréis que saque la espada y os atraviese la caja de las paellas!
2: ¡Ah, pero qué clase de español sois que no conocéis una bota!
3: Pero es que en verdad esto es una bota.
0: Pues claro.
3: Bueno, es que yo calzo del 25.
0: Sí. Estad acá. Os voy a enseñar cómo se bebe. Y fijaos, para que aprendáis.
3: ¿No? Ah, qué chiste. Así cualquiera.
0: A ver.
3: El que se ha acabado el chorrinito.
4: Pero es que tenéis que apretar el cuero, so bestia.
3: Este cuero hay que apretar.
2: ¿Ese?
0: Ah. Hay que apretar, pero con delicadeza. Y recordad que esta bota es de un cuero muy fino, ¿eh?
4: Se agradece el piropo.
3: Bueno, premiso.
2: Premiso.
3: Bueno, pero ¿Puedo saber qué pasa, ocurre, sucede o acontece?
2: Que no me habéis inspirado confianza. Que ni los locos ni los baturros traen dinero para pagar la cuenta.
0: ¿Cómo?
2: Que tenéis razón, ¿eh? ¡El dinero por delante, baturro!
0: Un momento, un momento. Sancho, dadle 4 doblones.
2: Viene.
3: Vale.
0: 1. 2. ¿Pero qué haces? ¿Pero qué haces, bestia?
3: Pues me dijisteis que le diera 4 doblones.
0: 4 doblones, pero de oro, para cubrir la cuenta, hombre.
3: Ah, vos habléis del dinero.
0: Claro.
3: ¿Aceptáis barcomático?
2: No os lo había dicho. Esto no llevan encima ni 4 pesetas.
0: Un momento, un momento, un momento. Sancho, ¿dónde está el zorrón?
3: Perdón, vos habláis de la bolsita del dinero.
0: Claro.
3: Que me se ha perdido.
0: ¿Cómo?
2: Pues lo vais a pagar con rechinar de costillas. ¡Eh! ¡Manolo! ¡Pacorro! ¡Que aquí hay una cuenta muy difícil de cobrar!
0: Mira, Sancho, teníais razón. Son molinos de viento.
3: No, pero... Ay, nada.

0: tenía que ser el Chavo del Ocho, que no... Ay, perdóneme, es que no la vi.
1: Pues, ¿por qué no se quita las lagañas?
0: Ay, qué geniecito. Digo, bueno, ¿qué? Usted no puede estar de buena siquiera una vez en su vida.
1: Ni en su vida, ni en bajada. Al menos en esta mugrosa vecindad en medio de tanta chusma.
0: Oiga, pues déjeme decirle una cosa, ¿no? Mire, yo, sin un centavo en la bolsa, siempre estoy dispuesto a la sonrisa franca y espontánea. Mire.
1: Sí, sí, ya me he dado cuenta. Lo que no entiendo es de qué se puede reír.
0: Bueno, yo me río de la vecindad, del barril, de usted.
1: ¿Qué?
0: Digo, yo me río de mis propios problemas. Me río de mí mismo, fíjese.
1: Eso cualquiera. Bueno, cualquiera menos yo.
0: A ver, espéreme un momentito. Espéreme, a ver si le entendí bien. Por un lado, dice usted que todo el mundo se ríe de mí.
1: Bueno, ¿hay alguna excepción?
0: ¿Usted, por ejemplo?
1: Ajá.
0: ¿Usted no se ríe de mí?
1: Nunca. Jamás me han hecho gracia las caricaturas. Perdóneme, pero no me acostumbro a tener por vecino a un espantapájaros.
0: Pues yo ya me acostumbré.
1: ¿Qué cosa?
0: Digo, uno se acostumbra a todo, uno se puede acostumbrar a...
1: ¡No, señor! Yo jamás me acostumbraré a la porquería.
0: Bueno, pues con no verse en el espejo.
2: Chavo, pero yo no tengo dinero como para... ¿Que te pusieron qué?
3: Estrellita de niño bueno.
2: ¿Y dónde está?
3: Se la vendí a Kiko.
0: ¡Mira, viste! ¡Ándale, tesoro! Esto merece un premio de 5 pesos.
1: ¡Usted cállese!
4: ¿Es verdad eso, tesoro?
5: Bueno, mami, yo... Mami, ¿qué hiciste de comer?
4: ¡Tesoro!
5: Ay, no me gusta.
0: Como quien dice, chavo, esa estrellita que trae Kiko te pertenece a ti.
3: No, porque ya se la vendí a Kiko.
0: Por eso, pero te corresponde a ti.
3: No, porque ya se la vendí a Kiko.
0: Por eso, chavo, por eso. Pero tú eres el que le deberías de traer pegada aquí.
3: No, porque ya se la vendí a Kiko.
0: Por eso, chavo, pero tú...
5: ¡Ay, ya cállense, que me desespero!
3: Bueno, pero no te enojes.
0: A ver, mira, chavo. Dime una cosa, pero bastante fuerte para que lo oiga cierta señora. ¿Cuántas estrellitas de buena conducta te has ganado en lo que va del año, chavo?
3: Contando la que me hice yo mismo.
0: ¿Tú te hiciste una?
3: Sí, la recorté con unas tijeras y me la pegué en la frente con un chicle.
1: Era de suponerse.
0: Bueno, chavo. Pero aparte de esa... ¿Cuántas estrellitas te has ganado tú?
3: Bueno, pues, esta viene siendo como la primera.
0: Bueno, por algo se empieza, ¿no? Digo, porque esta te la ganaste con tu esfuerzo.
3: Sí, eso sí, sobre todo tomando en cuenta que era de Elizabeth.
5: ¡Chismoso!
0: ¿Qué era de quién?
3: De Elizabeth, la niña más aplicada de la clase. Kiko me dijo que me daba 2 pesos para que le consiguiera la estrellita que se ganó Elizabeth.
0: ¿Y tú le robaste la estrellita a Elizabeth?
3: No, se la compré en 1 peso, pero como Kiko me dio 2 pesos, pues me gané 1 peso.
0: Espíritu de comerciante, ¿eh?
3: Sí.
1: Tesoro, pero tú te prestaste a eso. ¿Qué ganaste con todo eso?
5: ¡Listo!

0: Perdóname, Agatha, ¿qué sí, sí, qué sí, sí?
1: Está bien, tesoro. Te perdono.
0: Gracias, mami.
1: ¿Para qué somos las madres si no para perdonar? Pero después de esto, ya no podré volver a sonreír.

0: doña Florinda.
1: ¡Qué milagro que viene por acá!
0: Vine a traerle este pequeño obsequio.
1: ¡Ay, muchas gracias! No se hubiera usted molestado.
0: Ah, no. Esas son las láminas de dibujo de los niños.
1: ¡Ay, sí! Es verdad, tome.
0: En realidad lo que vine a traerle es esto.
1: ¡Ay, profesor!
0: Me gusta llevarme a mi casa a revisar las láminas del dibujo de los niños.
1: Sí, entiendo.
0: Además, quiero aprovechar la oportunidad para que ellos mismos me expliquen sus dibujos. Hay algunos muy interesantes. Mire ustedes.
1: A ver, permítame tantito. Ay, pues... pues sí, es un dibujo muy...
0: Perdón, permítame.
1: Tome. Ay, perdone usted. Es que este... ay, qué pena, profesor. Ay, muchas gracias.
0: Ay, pero qué tonto soy. Estoy a punto de llevarme el puro a la boca si me hubieran caído nuevamente las láminas.
1: Sí, pero ¿no gusta pasar a tomar una tacita de café?
0: No será mucha molestia.
1: ¡Ay, no, ninguna! Pase usted.
0: Después de usted.
1: ¡Ay, profesor!
2: Bien, vamos a ver los dibujos. Este es muy interesante. ¿Qué representa?
3: Profesor, representa un tablero de ajedrez para principiantes.
2: Bueno. Veamos el siguiente.
4: ¡Este es mío!
2: ¿Tuyo, chavo? Sí, este es claro de entender. Este es un trompo, ¿verdad?
4: No.
3: ¿Es un helado de vainilla?
4: No.
3: ¿Un helado de chocolate?
4: No, no, no es helado de nada.
3: ¿Nieve de fresa? ¿De limón? ¿De cebolla? ¿Paellada valenciana? ¿Me doy?
4: Mencho, que no es helado de nada. Esto es un lápiz. Nomás que ya le sacaron punta muchas veces.
2: Ah, un lápiz al que le sacaron la punta muchas veces. Con imaginación, ¿verdad?
4: No, con sacapunta. Por eso quedó de rondita. Sí,
2: sí. A ver, vamos a ver el siguiente.
5: A ver, ¿de quién es?
2: ¿De quién es?
3: ¡Ay, este es mío!
2: Ah, este es fácil de entender. Yo sé qué es.
3: A ver, ¿sí?
2: Este es un niño sentado con un martillo en la mano, ¿verdad?
3: No. No, no, no. Esto es una máquina de escribir con una sola tecla.
2: Este sí que es dibujo modernista, ¿eh? Tú podrías dedicarte a pintor.
3: ¡Uy, sí! Yo desde los 3 años ya pintaba.
4: Pintaba para Mencho.
3: Sí.
4: ¿Y se logró?
3: No me simpatizas.
2: Bueno, bueno, ya.
3: ¿Qué? ¿Cómo que qué?
2: Ya, muchachos. Ya. Vamos a seguir viendo los dibujos para que me expliquen su significado. A ver, ¿este de quién es?
4: Es mío, es mío. Y suyo también.
2: ¿Y qué significa esto?
4: Es una carta escrita con esta máquina.
2: Pues sí, sí. Podría ser de otro modo. A ver, sigamos viendo.
3: A ver, ¿para lleva? ¡Ay, ese es mío! Yo solito. Yo no hice solito.
2: ¿Y qué significa el dibujo este?
3: Un sándwich de huevo.
2: Sí.
3: ¿Para que vea?
2: Sí. A ver el siguiente.
4: Ese es mío. Yo lo hice solito, sin ayuda de nadie. Nadie me ayudó. Yo lo hice todo solito.
2: ¿Estás vacilando, chavo?
4: No.
2: ¿Qué significa esto?
4: Es mi desayuno de todos los días.
1: Ay, profesor Girafales. Perdóneme que me haya tardado con el café, pero es que no encontraba las galletas.
3: ¡Ay, mami! ¿Me das unas galletas? ¡Anda, sí, di que sí, mami! ¡Me das unas galletas! ¡Anda, sí, di que sí! ¡Anda, dame galletas, sí!
1: Mira, profesor. Yo podría permitirte que tomaras hasta 20 galletas.
5: Pero por haberme engañado con lo de la estrellita, no te permito más que 18. ¡Ni una más!
6: Está bien, mamá.
5: Bueno, es que de vez en cuando tiene uno que ser enérgica con ellos. Luego, ¿cómo se pueden hacerlo? Profesor Girafales.
0: ¿Eh? Ah, perdone, doña Florinda. Es que me quedé pensando, ¿cómo puede ser que haya muchachos como el Chavo del Ocho y otros más que no tengan absolutamente nada para comer?
5: Bueno, pues sí, ese es un gran problema. La gente debería pensar en eso.
0: Es increíble que haya tan poca sensibilidad
5: para... ¿Qué quiere usted, profesor? ¿A nadie le importan los problemas de los demás?
0: ¿Necesitan desensibilizarse?
5: ¡Claro, sí, profesor! Por eso hay tanta hambre en el mundo.
0: ¿Hacer la lucha?
3: ¿Y qué se va a hacer?
5: La gente tiene hambre.
0: ¿Tiene compasión?
3: Pues claro.
0: ¿Para hacer los demás?
3: Sí, pues...
0: Ah, ¿el hambre es un día?
3: No, ¿qué va a pasar? ¿Hay que ser tan
4: tranquilo?
3: Sí.

0: ¿Qué pasó? ¿Qué pasó?
1: Perdóname, don Ramón, por favor, disculpe.
2: No se apure. Yo sí tengo buen humor. No como cierta persona que vive por aquí cerca.
1: ¿A quién se refiere usted?
2: No. A nadie. ¿Y qué milagro? Digo, qué milagro. Qué milagro que viene usted por aquí, maestro Longaniza. Hacía mucho tiempo que...
1: En primer lugar, yo no soy maestro.
2: ¿No? ¿Y entonces cómo consiguió autorización para dar clases en la escuela?
1: Porque soy maestro, que no es lo mismo. ¿Entendió?
2: Claro que sí, maestro.
1: ¡Maestro!
2: Yo no.
1: Y en segundo lugar, mi apellido no es Longaniza. Yo me apellido Jirafales.
2: Ah, bueno, pero ¿y qué anda haciendo usted por aquí?
1: Vengo a buscar a Kiko y al Chavo del Ocho a ver quién de los dos fue el que dibujó mi caricatura.
2: Está igualito que usted. Nada más le falta ladrar.
1: ¿Qué cosa?
2: Digo, no. Nada más le falta hablar. No, en realidad no se parece a usted. Nada.
1: Bueno, voy a ver si está Kiko ahí.
2: Pase usted, maestro.
3: No, niños.
2: Ya les cayó el chahuizle.
3: ¿Por qué?
2: ¿Sabes quién está en tu casa?
3: Sí, está ahí el monstruo del espacio.
4: ¿Profesor
3: Quizafade? No, a tu mamá.
4: No me simpatiza.
2: ¿Saben quién también está ahí? El profesor Jirafales. Y anda averiguando a ver quién demonios dibujó una caricatura que trae ahí también.
4: ¡Chance!
2: Así que váyanse preparando.
4: Chavo, ¿por qué no le dices que tú hiciste su caricatura?
3: Porque la hiciste tú.
4: Sí, ya lo sé. Pero si tú le dices que hiciste la caricatura...
3: ¡No le digo!
4: Te doy una tarta de jamón.
3: ¡Sí le digo!
5: Bien. ¿Quién de los dos fue el que dibujó mi caricatura? Repito. ¿Quién de los dos fue el que dibujó mi caricatura?
3: Yo.
5: Pues te felicito, ¿eh? Este es un trabajo en el que se ve que tienes grandes dotes de artista. Naturalmente, esto merece un premio. ¿Te gustan las galletas?
3: Sí.
5: Pues aquí tienes una caja para ti solo.

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0: ¡Ay!
1: Ah. ¿Sucede algo?
2: Sí, señor. Se acaban de romper las hostilidades.
1: Que las peguen con engrudo. ¿Pero qué no saben que está prohibido empezar una batalla sin mi permiso?
2: Pues sí, señor, ya se lo dijimos al enemigo, pero no quiere hacer caso.
1: Peor para ellos. Yo les haré ver quién es Napoleón Bonaparte. ¿Cómo vamos?
2: 2-0, a favor de Inglaterra, señor. Bueno, es que se les unieron los austriacos.
1: Esa no es ninguna excusa, Mariscal Ney. Usted debió haber defendido su posición.
2: Bueno, señor, pues yo hice lo que usted hubiera hecho en mi lugar.
1: Cobarde. ¿Pero qué no sabe usted que el primer deber de todo soldado es morir por la patria?
2: Bueno, ¿y por qué mejor no hacemos que el enemigo muera por la suya?
1: Bueno, pudiera ser. Pero de cualquier manera, usted sabe, para ser enterrado con honores militares, ¿en qué condición debe estar un soldado?
2: En condiciones de difunto, señor.
1: Mariscal Ney, vaya usted a buscar al pelotón de fusilamiento.
2: Sí, sí.
1: Y dígales que tengan la bondad de fusilarlo.
2: Enseguida, señor.
3: De su parte. Cuidado, señor, por favor. Perdóneme esta vez. Mire, yo le juro que la próxima vez muero con la cara al sol, señor.
1: ¿Y por qué en esta ocasión no murió con la cara al sol?
3: Porque era de noche. Digo.
1: Mariscal Ney.
3: Sí, señor.
1: Si he sabido que para cumplir esa misión estaba mandando a un imbécil, mejor hubiera ido yo.
2: También hay otra novedad, señor.
1: ¿Cuál?
2: Que acaba de llegar su majestad, la emperatriz Josefina.
1: Josefina.

0: la emperatriz Josefina en pleno campo de batalla. Pero te das cuenta de la imprudencia que eso significa.
1: Pues tal vez, pero ¿no te da gusto verme, Napo?
0: ¿Cuántas veces te he dicho que no me digas Napo? Me llamo Napoleón.
1: Ay, sí, sí, ya lo sé, pero tú me has dicho que cuando estoy en tu presencia se te quita lo león.
2: Esas son intimidades que no tienes por qué andar divulgando.
1: Pero no te enojes, chaparro.
0: ¡Tampoco me digas chaparro!
1: Ya ves, los que te ponen de mal humor son los ingleses y tú la agarras conmigo. Mira, ¿por qué mejor no dejas todo esto de la guerra y nos vamos de vacaciones a la Costa Azul, sí?
0: Mujer tenías que ser.
1: Ay, sí. Aunque algunas veces se me antojaría ser hombre.
0: Ah.
1: ¿A ti no?
0: ¿Eh?
1: ¡Napo, Napo, Napo!
0: Mariscal Ney.
3: Ay, sí, señor.
0: ¿Qué pasó?
4: Esa pregunta ni se pregunta.
0: Digo, señores, que salimos a cortar el avance de los ingleses. ¡Bravo! Y los hicimos correr. ¡Bravísimo! Poquitito más y nos alcanzan, señor. ¡Bravo!
3: Aquí los traíamos bien.
0: ¿Quiere decir que volvimos a perder?
3: Bueno, sí, pero usted sabe, con estas giras se agarra mucha experiencia. Miren, los muchachos están agarrando un rogueo.
0: Mariscal Ney.
3: Sí, señor.
0: Usted no tiene vergüenza. ¿Qué diera yo por tener frente a frente a los generales enemigos?
3: Pues ahí los tiene.
5: Good evening, my dear Napoleon. Soy el general Wellington del ejército inglés.
6: Mi ser el general Blücher del ejército austriaco.
2: Este remata de cabeza mejor que Beckenbauer.
5: My dear El Napoleon, el ejército inglés ha ganado la guerra. ¿Isn't that so, Blücher?
6: ¿Ya?
5: El ejército francés ha perdido. ¿Isn't that so, Blücher?
6: ¿Ya?
3: ¿Es verdad eso?
6: ¿Ya?
3: ¿Eh? Digo, sí, señor, fuimos derrotados en los campos de Waterloo.
1: ¿Dónde está Waterloo?
0: Al fondo, a la derecha, pero sin embargo, eran ustedes precisamente los que estaban al borde de la derrota.
6: ¡Ya, ya! Pero me sacar fuerzas de flaqueza.
0: Y él sacó fuerzas de gordez.
6: ¡Ya!
5: Herr Blücher, haber llegado con refuerzos. ¿Isn't that so, Blücher?
6: ¡Ya!
0: Podrán haber llegado con refuerzos, pero ¿no tuvieron ustedes algunos heridos? ¿Muchos muertos?
5: No. Poquitos. ¿Isn't that so, Blücher?
6: ¡Ya! ¡Ya, ya, ya, ya!
5: Take it easy, my dear old Napoleon. ¿Usted sabe cuántas bajas tener?
1: Bueno, pues, aparte de Napo.
0: No me digas Napo. Además, eso de la estatura es una cosa sin importancia. O dígame, ¿qué pasaría si mi cabeza llegara a esta altura?
6: ¿Te quedarían colgando los pies? Por cierto, en el campo de batalla había un cadáver que era muy parecido a ti.
0: ¿Un cadáver?
6: Ya, ya. Por un momento pensamos que eras tú.
0: ¿No era uno de chaquetín azul y sombrero alto?
6: No.
0: No, no era yo.
5: No, my dear Napoleon. Excuse me. Nosotros venimos a pedir la rendición del ejército francés. ¿Isn't that so, Blücher?
6: ¡Ya!
0: ¡Rendición! ¡Qué equivocados están! Napoleón Bonaparte no se rinde jamás.
3: Bueno, pero se está viendo que ya nos derrotaron.
7: Caray, con razón a todos los locos les da por creerse Napoleón.
0: Yo no estoy loco, Mariscal Ney. No lo estoy, Josefina. Explícales que no estoy loco. Lo que pasa es que he tenido mucho trabajo durante estos tiempos, durante las batallas, y he tenido que trabajar todo el tiempo, pero loco no estoy. Sin embargo, yo voy a derrotar a todos los enemigos. ¡No estoy loco! ¡No estoy loco! ¡No estoy loco!
8: ¡Aquí va! ¿Qué tal cuando me deje mi pelota cuadrada? Se van a quedar con el ojo bien de tonto. Venga, pa' arriba, a ver. Venga, pa' arriba. Chavito, ¿sabes qué?
9: Oye, si te descalabro los dientes.
8: ¡No, chavo! ¡Chavo! ¡Chavo! ¡Chavo! ¡Chavo! ¡No seas grosero! ¡Chavo! ¡Chavo! ¡No, mira, mira, mira! ¡Te apeto mi pelota! ¡Anda, sí, te apeto!
9: Mira lo que hago con tu pelota.
8: ¿Qué vas a hacer?
1: No me simpatizas.
8: ¿Sé mi qué? Cállate, que mira, te voy a enseñar una cosa. Yo tengo 2 pesos y iba a comprar muchísimas paletas y te iba a convidar. Pero ahora no te doy nada.
9: Pues no me importa, porque yo le voy a llevar estos cascos vacíos al señor de la tienda de la esquina y se los voy a vender de 5 centavos cada casco y voy a tener muchísimo dinero y no te voy a dar nada.
8: Para que te lo sepas, que el señor de la tienda no acepta cascos rompidos.
9: No se dice rompidos.
8: ¿Rompitados?
9: Tampoco.
8: ¿Rotados?
9: Menos.
8: Ah, pues entonces,
9: quebriados. Pero además, aquí no hay ninguna botella que esté quebriada.
8: ¿Y si no? ¿Y esta qué?
9: ¿No está quebriada?
8: ¿Y ahora?
9: Bueno, te voy a dar una quebriada de cara que vas a ver.
8: ¡No estaba! ¡Ya, chavito, espérate! ¿Cuánto dices que te iba a dar el señor de la tienda por cada botella?
9: 5 centavos.
8: ¿Para que veas? ¿Soy cuate? Yo te lo doy.
9: ¿Qué?
8: Bueno, ándale, pues. Voy a ser más cuate. Te doy 10 centavos. 20, 50, un peso. ¿1,000,000 de pesos?
9: Sí, 1,000,000 de pesos, sí.
8: Te lo debo.
9: Sí. Pero me firmas un vale.
8: Ay, tú, qué desconfiado eres. ¿Acaso te has quedado de ver alguna vez?
9: Sí, una vez te vendí en 5 pesos un plano que servía para buscar tesoros y no me los pagaste.
8: ¿Por qué no encontré tesoro?
9: ¿Pero lo buscaste?
8: Sí.
9: Ahí está, el plano servía para buscar tesoros, no para encontrarlos.
8: Sí, pues sí.
9: Y no me pagaste los 5 pesos, por eso desde entonces te tengo mucha falta de desconfianza.
8: Bueno, anda, después, está bien. ¿Tienes pluma?
9: Ni que fuera guajolote.
8: ¿Qué?

0: tenía que ser el Chavo del Ocho.
1: Bueno, pero no se enoje.
0: No se enoje. Siempre me tienes que pegar. Esta vez fue en el pie, y precisamente en el pie donde tengo un callo que me duele.
1: ¿Usted tiene callos?
0: Sí, ¿por qué?
1: Ah, yo sé por qué le salen los callos en los pies.
0: ¿Ah, sí? ¿Por qué?
1: Por tener que soportar tantísimo peso. Por eso, si no quiere que le salgan callos en los pies, pues no se pase tantísimo tiempo parado.
0: Oh, ahora voy a pasar todo el tiempo sentado.
1: ¿Le salen callos también?
0: ¡No! ¡Ya! ¡Cállate la boca y ayúdame a quitar el zapato!
1: Bueno, pero no se enoje.
0: No me enojo. Anda, chavo, con mucho cuidado, por favor, cuidado. Cuidado, chavito, me duele. Cuidado, chavo.
2: Chavo, fíjate que mamá no te... ¿A qué están jugando?
1: No estamos jugando a nada, menso. Le voy a quitar el zapato al señor Barriga.
0: Cuidado, chavo.
2: ¡Ratero! ¿Quieres que llame a la policía?
0: Yo le pedí al chavo que me quitara el zapato.
1: Claro, porque el señor Barriga le salen callos en los pies porque tener que soportar tantísimo peso.
0: Chavo, no tenías que dar tantísimas explicaciones.
2: Señor Barriga, ¿quiere que le quite el zapato antes? Déjeme quitar el zapato. Nada más una vez se lo voy a quitar antes. Sí, déjeme quitárselo, sí, antes, sí.
0: Está bien, pero rápido.
2: ¡Vale, chavo, se animale!
0: ¡No!
1: ¡Hombre! ¡Otro centón de esos y le van a salir los callos que yo decía!
2: ¡Chavo, pero él tiene la culpa por haberse bajado donde estaba sentado! ¿A ver por qué se bajó?
1: Porque no tenía de dónde agarrarse, menso. Mira, ¿por qué no tú me lo detienes al señor Barriga? ¡Fuerte, fuerte, fuerte, fuerte, fuerte, fuerte! Y entonces yo le jalo el zapato.
2: Ay. ¡Ah, bueno, sí, pues sí, dale, vale!
0: Detente. Con cuidado, muchacho, por favor. ¡Mucho cuidado, chavo! ¡Chavo, cuidado, cuidado! ¡Ah!
1: ¡Salió ya bien! ¡Pero no tiene callos!
0: ¡Chao!

0: ¡Chample! ¡Señor Barriga! ¿Pero qué es? ¡Ay! ¡Permítame ayudar, señor Barriga! ¿Pero qué es lo que pasó, señor Barriga? ¿Usted bien? ¿Ya está mejor?
1: Un poquito.
0: ¡Qué bueno!
2: ¡Tesoro! ¿Qué te pasó, tío? ¿Qué te pasó? ¡Ay, hijo! ¡Tesoro! ¿Qué te pasó? ¿Qué? ¡Chavo! ¡Chavo! ¿Tú sabes qué dice?
3: Sí.
2: ¿Qué?
3: ¡Ay, chavo, chavo!
2: ¡Tesoro! ¡Por favor, por favor! ¡Di cualquier cosa!
3: ¿Cualquier cosa?
2: Bueno, menos mal. ¿Pero qué fue lo que te pasó?
3: El señor Barriga me apachurró.
2: ¿Ah, sí?
0: Fíjese que yo cuando salí, yo los vi como que están.
2: Ven, Kiko, no te juntes con esta. ¿Dijiste el señor Barriga?
3: Sí, mami.
4: Un momento, doña Florinda, pero Kiko tuvo la culpa, porque él me dio el jalón y yo no pude evitar la caída.
2: ¿Es verdad eso, tesoro?
3: Sí, mami.
2: Pues no vuelvas a jugar con él. ¿Para eso tienes tu pelota? Bueno, pero de todas maneras, no te juntes con aquella chusma.
3: Eso sí, mami. ¿Me da permiso, señor Barriga, por favor? Así, donde me siento, chusma, chusma.
0: Perdóneme, señor Barriga, es que... ¿Usted sabe estos escuincles lo sacan uno de Kiko?
4: ¿Qué?
0: Digo, lo sacan uno de quicio, señor Barriga.
4: Ay, ay, ay.
0: Ay, ay, oiga, no es para tanto tampoco. Con un simple sombrerazo en el pie no es para tanto escándalo, ya.
4: Sí, pero fue en el pie donde tengo un callo. Mire, chanfle.
0: Ay, ay, ay. Ay, ay, ay. Oiga, está completamente hinchado.
3: No, ya nació gordo.
0: Me refiero al dedo del pie.
3: ¿Ah? A ver. ¡Ah! ¡Ah!

0: ¡Cicera! ¡Fuera de aquí!
1: Pero yo no lo quería...
0: ¡Fuera!
1: Yo le...
0: ¡Fuera! ¡Fuera! ¡Fuera! ¡Fuera! ¡Fuera! ¡Fuera!
2: Es que el Chavo del Ocho me dio un cajonazo en mi dedo que tiene el callo.
3: A ver, si no me
1: lo tengo. ¡Ah, el zapato!
0: ¡Que te leo! Perdóneme, por favor, es que estos espíritus lo vuelven uno loco.
2: Dígamelo a mí, que siempre me agarran de su puerquito. ¿Y sabe por qué me agarran de su puerquito?
3: Bueno, es que los niños se dejan guiar por las apariencias, señor Barriga. Digo,
2: ¿qué?
3: Bueno, ¿y por qué de veras siempre lo agarran a usted de barriga, señor puerquito?
2: Pues, ¿qué?
3: Digo, ¿por qué lo agarran a usted de puerquito, señor Barriga? ¿Por qué siempre lo agarran a usted? ¿Qué, no habrá otro menso? Digo, porque no es usted el único.
2: ¿Qué? Digo... Mire, mejor no diga nada, ya cállese.
3: Está bien.
2: ¿No ha visto por aquí mi zapato?
3: Bueno, ¿que no lo traía el Chavo del Ocho?
2: Ay, sí, es cierto.
3: ¿Y dónde se habrá metido ese animal?
1: ¿Me hablaban?
3: ¿Me habla? Oye, Kiko, hazme un favor, ¿sí? Y así le al Chavo del Ocho que, por favor, le urge mucho su barriga al señor Zapato. ¡Corre! Digo... ¿Sabes qué, Kiko? Por favor, ve a decirle al Chavo del Ocho que le urge su zapato al señor Barriga.
1: ¿Me va a dar algo por obedecerlo?
3: ¿Sí?
1: ¿Qué me va a dar?
3: Un pellizco, mira.
1: No me simpatiza. Ni usted tampoco.
2: ¿Sabes, Kiko? Yo también te voy a dar algo.
1: ¿Qué?
2: ¡Esta!
1: ¡Ah! ¡Ay! Ahora sí voy.
4: Oye,
1: Chavo,
4: ¿qué
1: dice el señor?
4: Ya terminé de escribir el vale y ahora nada más tú necesitas filmarlo.
1: Ah, ya ven, no, primero déjame leerlo, a ver si no me comprometes. Vale por 1,000,000 pesos a favor del Chavo de Ocho. No me dejas el 500,000. Anda, sí, déjame el 500,000. Nada más por esta vez, sí. Nada más esta vez, sí. Anda, ya no te pido otra. Sí, déjamelo, anda, sí.
4: No, no puedo. Tengo muchos gastos.
1: Pues ahora no te firmo nada.
4: Pues ahora te descalabran los cachetes.
1: Por eso digo que mejor sí te firmo.
3: Señor Barriga, ¿no quiere pasar a mi casa mientras le traen su zapato?
2: Ay, sí, sí, sí, tiene razón. Pero, por favor, deme antes mi portafolio, ¿sí?
3: ¿En dónde está?
2: Mire, lo dejé ahí encima de las botellas para utilizarlo como asiento.
3: ¿Y no quebró las botellas? No, claro que no. Ni que pesara usted tanto, ¿verdad?

0: por 1,000,000 de pesos a favor del Chavo del Ocho. Eso quiere decir que ya voy a ser millonario.
1: Sí, claro.
0: Me voy a comprar una tarta de jamón y luego me voy a comprar otra tarta de jamón y
2: oye,
0: luego otra.
2: Chavo. El señor Barriga está esperando que...
0: Sí, ya sé que está esperando que usted le pague la renta, pero no se preocupe. ¿Le debe menos de 1,000,000 de pesos?
2: Por supuesto.
0: Yo se los pago.
2: Por eso, pero el señor Barriga está diciendo...
0: ¿Qué dices? Que yo le debo lo que le debe, yo le pago lo que le debe de renta al señor Barriga, que no ve que voy a tener 1,000,000 de pesos.
2: Ya ves, chavo, ya ves lo que te pasa por andarte juntando con Kiko. Ya te contagió lo tarado.
1: No me simpatiza.
0: Estoy hablando en serio, menso.
2: ¿Qué dices?
0: No, así de veras, y le voy a comprar muchas cosas, y también le voy a comprar ropa.
2: ¿Tú a mí me vas a comprar ropa?
0: Sí, que no ve que con esa que trae ya parece trapeador usado.
2: Lo bueno es que tu ropa sí está muy bonita, ¿no?
0: Bueno, no, pero por eso también me voy a regalar a mí y a todas las gentes que les falte ropa, que no tengan ropa, también les voy a regalar. Por ejemplo, a las pobrecitas señoras que salen en las revistas que usted lee.
2: Mira, ya basta de tonterías. ¿Y ahora tú de qué te ríes?
1: ¿Que el Chavo del Ocho cree que va a ser millonario solo porque le filmé un vale por 1,000,000 de pesos?
2: ¿De nada qué es eso?
0: ¿Quiere decir que no me vas a pagar 1,000,000 de pesos?
1: ¡Ay, Chavo!
2: Oye, Chavo, pero no seas menso. ¿De dónde va a sacar 1,000,000 de pesos, Kiko?
1: Ay, pues sí.
0: No sé, pero sí va a sacar 1,000,000 de chipotes.
1: ¡No, Chavo, Chavo!
2: ¡No, presta!
1: No me simpatiza.
2: Bueno, ¿para qué te metes en lo que no te importa? También tú estás con...
3: Ahora también me va a negar haberme pegado con el zapato, ¿verdad?
2: Bueno, mire, todo tiene su explicación, ¿no? Si usted me permite...
3: Vámonos, tesoro. No te juntes con esta chusma.
1: Sí, mami. ¡Chusma, chusma!
4: ¿Qué sucede? ¡Ah!
2: Perdóneme, señor Barriga. Perdóneme, pero... ¿Ya ves lo que hago? Y todo por tu culpa.
0: Bueno, pero no se enoje. Bueno, pero no se...
5: Ay, ay, que me...
1: ¡Ay!
2: Mira, chavo, en situaciones normales, esto ameritaría que te diera un buen coscorrón. Y como no veo motivo de excepción, hoy...
4: Perdóneme, don Ramón, pero me pareció que usted se desquitó con el primero que vio.
2: ¿Ah, sí? No, pues ahora que el chavo se desquite con otro, ¿no?

0: eso es precisamente lo malo. Que todo mundo busca siempre con quién desquitarse.
1: Bueno, pues, puede que tenga usted razón.
0: Naturalmente. Y cambiando de tema, he venido yo aquí a cobrarle la renta.
2: Ándele. Ahora desquítese usted conmigo, ¿no?
3: Claro, porque le conviene.
0: Oh, óigame uno.
2: No, mire, señor Barriga. Si usted me quiere cambiar la conversación, mejor yo ya no platico.
0: Oiga, usted me debe razón. ¡Venga, por favor! ¡Venga, por favor! ¡Tiene que pagar la vida!
2: ¿Ya ve lo que le pasa, señor Barriga? ¿Ya ve lo que le pasa por quererse desquitar conmigo?
4: ¿Quién demonios dejó esta caja aquí?
5: Yo.
4: ¡Llévatela inmediatamente!
5: Bueno, pero no se enoje.
2: Pero no se enoje.
4: Me dan ganas de darte una...
5: ¡Ay, no! ¿Y también a usted le duele?
2: No. ¡Ay!

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0: porque yo juego más mejor que tú.
1: Pero no se dice más mejor.
0: Entonces,
1: menos peor.
0: Pero es que de todos modos yo soy el campeón.
1: ¡Ay, si tú eres el campeón! ¿Te quieres echar un campeonato así en tantos?
0: ¡Franz! ¡Franz! ¡Colte! Yo tiro primero.
1: ¡Sale, vale! ¡Vale!
0: Gana el primero que llegue a 100 tantos.
1: ¡Claro!
0: Y pierde el que llegue después.
1: ¡Pues a la mesa!
0: Porque ni modo que gane el que llega después. Porque el chiste es ver quién llega primero a 100 tantos. Porque si...
1: ¡Cállate! ¡Que me desesperas!
0: Bueno, pero no te enojes.
1: Bueno, pues no te enojes. Pues no me hagas enojar y juega.
0: Pues sí, ahí te va. 5.
1: 5.
0: 10. 15.
1: 25.
0: 25.
1: 30.
0: 30.
1: ¡Ahora me toca a mí! ¡Ahora me toca a mí! ¡Chavo! ¿Ya viste esa torta de jamón que está allá?
0: ¿Torta de jamón?
1: 5.
0: ¿Torta de jamón?
1: 15.
0: ¿Torta de jamón?
1: 35.
0: ¿Torta de jamón?
1: 35.
0: ¿Torta de jamón?
1: ¡Ah! Ay, no, chavo, es que me equivoqué. Siempre confundo las puertas de la vecindad con tortas de jamón. ¡José, llevo 35!
0: ¡No! ¿Cuáles 35?
1: ¡Bueno, que acabo de hacer! ¿Yo qué culpa tengo que no te fijes en lo que estamos pegando? ¡Fíjate!
0: ¡Así, José!
1: Bueno... 35, ¿eh?
0: ¡Sí!
1: ¡Eso sí que es una torta de jamón, para que veas!
0: ¿Cuál?
1: ¿Esta que está?
0: ¿No estarás confundiendo alguna otra cosa con una torta de...? A lo mejor está confundiendo la torta de jamón con
1: la... ¿Me vas a ver la torta de jamón?
0: No, prefiero verte jugar.
1: Ay, chavo, pues lo siento, porque tiene doble de banana de jamón.
0: No me importa.
1: Y tiene aguacate.
0: No me importa.
1: ¿Y queso? ¿Y jitomate? ¿Y
0: tiene...? Que te digo que no me importa. No quiero ninguna torta de jamón.
1: Pues lo siento. Porque yo sí quiero. La dejé ahora en la mañana. Ahí.

0: aquella torta de jamón porque está riquísima.
1: Pues es que ahora no tengo hambre.
0: Ay, pensándolo bien, creo que yo tampoco tengo hambre.
1: Pero no la tires, menso, la comida no se tira.
0: Pues que yo ya no tenía hambre, ni tú tampoco.
1: Pero de todos modos, la hubieras guardado para dármela, digo, para dársela a otro niño que se parece a mí. Es uno que no lo conoces.
0: ¿A quién?
1: Un niño que es mi amigo y que también le gustan mucho las tortas de jamón.
0: ¿Se parece a ti?
1: Sí.
0: Pobre. Oye, ¿y cómo se llama?
1: ¿Mi amigo?
0: Sí, tu amigo.
1: Pues se llama igual que yo.
0: Pobre. Oye, chavo, yo sé que a ti te dicen el chavo de ocho, pero no sé cómo te llamas. ¿Cómo te llamas?
1: Pues me
2: chavo.
1: Llamo... ¿Qué?
2: Oye, chavo.
1: ¿Qué?
2: No se dice qué, se dice mande usted, menso.
1: Mande usted, menso.
2: Pero olvídame. Digo, ¿me podrás hacer un favor?
1: ¿Otro?
2: ¿Cómo otro? Oye, cualquiera que te oiga decir que yo me paso la vida pidiéndote favores.
1: Pues hace rato no me mandó a que tirara la basura a la calle.
2: Bueno, pero ahí no te pedí que me lo hicieras por favor. Ahí te mandé a la fuerza. Digo, en cambio ahora sí quiero que me hagas un favor. ¿Me lo podrás hacer?
1: Pues según.
2: No te va a costar ningún trabajo, es algo que lo puede hacer cualquier idiota.
1: ¿Y por qué no lo hace usted?
2: Chavo, me estás llamando idiota.
0: ¿Yo qué?
2: Otro.
1: Pero Kiko es más que usted.
2: ¿Más qué?
0: Pues claro que soy muchísimo más que usted. Mami, ¿verdad que yo soy muchísimo más que don Ramón?
3: Por supuesto, tesoro. Tú eres infinitamente más.
2: ¿Verdad que sí? Nada más que ahorita estábamos diciendo a ver quién era más idiota. Digo, ¿sabe qué?
3: Vámonos, Kiko. No te juntes con esta chusma.
0: Sí, mami. Chusma.
2: ¿Y tú qué?
1: ¿Qué de qué?
2: Digo, ¿me vas a hacer ese favor, sí o no?
1: Bueno, pero no se enoje.
2: No, pero no se enoje. Mira, fíjate bien lo que vas a hacer. Hoy va a venir el señor Barriga a cobrarme la renta.
1: ¿A cómo le gusta perder el tiempo, verdad?
2: No, si es un aferrado. Ya se lo he dicho miles y miles de veces, pero ahí está de terco y de terco y... ¿Sabes lo que vas a hacer?
1: Sí. Le voy a pegar.
2: No, no, chavo, no exageres. No es para tanto, ¿no?
1: No, pero no lo hago a propósito. No, lo que pasa es que el señor Barriga tiene muy mala suerte. Y siempre que llega a la vecindad, yo lo recibo con un golpe, pero nunca lo hago, siempre sin querer queriendo.
2: Menos mal. Bueno, pero ahora vas a hacer otra cosa.
1: ¿Qué?
2: Mira, fíjate bien. En primer lugar, yo necesito estar informado a qué horas llega el señor Barriga. Y para eso tú me vas a mantener informado.
1: Yo no voy a mantener a usted.
2: No, chavo, quiero decir que tú...
1: Que lo mantenga su familia, pues qué.
2: Chavo, no entiendes. Lo que quiero decir es que tú me vas a mantener al tanto.
1: Ah, también a Kiko.
2: ¿Y Kiko qué tiene que ver en esto?
1: Pues usted dice que voy a mantener al tonto.
2: Que me vas a mantener al tanto. Que me vas a avisar cuando llegue el señor Barriga.
1: Bueno, pero no sé. No.
2: Mira, fíjate bien lo que vas a hacer, ¿eh? ¿En qué forma me vas a avisar cuando él llegue, eh? Tú vas a estar aquí jugando disque a los astronautas, ¿no?
1: Ah, sí. Y yo era un astronauta y que iba en la nave de la Canaria.
2: Sí, pero espérate, déjame terminar. Entonces, cuando tú veas que llegue el señor Barriga, vas a gritar: ¡Ya llegó el platillo volador!
0: ¡Vale! ¿Dónde llegaron los platillos voladores? ¿Dónde están? Dígame, son iguales a los fantasmas. Sí, dígame, nomás por esta vez, ¿por dónde se pararon? ¿Tienen ojos? ¿Ande sí? Dígame, sí, ande sí, sí.
2: ¿Sabes? Yo te voy a decir dónde hay dos platillos voladores.
0: ¿Dos? ¿Dónde?
2: Los traes en los cachetes.
0: No me simpatiza.
2: No me simpatiza. Qué pena me da. ¿Y tú, chavo? ¿Ya entendiste?
1: Sí, ya llegó el platillo volador.
2: Exactamente. Cuando ves que vaya llegando...
1: ¡Ya llegó el platillo volador!
2: Exactamente. No me vayas a fallar porque...
1: ¡Ya llegó el platillo volador, menso!
2: ¿Se dijo como me dijo? ¿Se dijo? ¿Y qué hay de Barriga, señor Nuevo? ¿Qué hay de nuevo, señor Barriga? ¿Cómo ha estado?
4: En primer lugar, estoy muy contento porque es la primera vez que llego a la vecindad sin que el Chavo del Ocho me reciba con un golpe.
1: ¡Se lo debo!
2: ¿Qué? Más Barriga, señor, respeto, ¿viste? Digo, más respeto al señor Barriga, Chavo.
4: Caramba. Y en segundo lugar, hay algo que me tiene intrigado.
1: ¿Es que comió mucho trigo?
2: Chavo, ¿te quieres callar la boca?
1: Pues ni modo que me calle las orejas.
5: ¿Me permite un momentito, señor? Sí.
2: Dale, cállate.
4: Oiga, yo hasta nomás. Oiga, don Ramón, hay otras maneras de reprender a un muchacho.
2: Ah, no, bueno, sí, ya sé, pero yo solamente en casos muy extremosos llego a las patadas. Oiga, pero me decía que estaba usted intrigado por algo.
4: Ah, sí. ¿A qué se referían cuando dijeron ya llegó el platillo volador?
2: No, bueno, es que yo le he hecho el... No, es que al Chavo del Ocho le ha dado por decir que ve muchos platillos voladores. ¿Pasa usted a creer?
4: Definitivamente. Yo creo en los platillos voladores.
2: ¿Nola?
4: Sí, la. ¿Yala? Miles de personas han asegurado haber visto platillos voladores y no veo por qué no puede haber verdad en eso.
2: No, pues sí. Oiga, pero ¿qué no habrán sido ilusiones opíticas?
4: ¿Ilusiones qué?
2: Opíticas. De esas ilusiones opíticas.
4: ¡Ópticas!
2: Pues eso.
4: Yo debo confesarle algo.
2: ¿Sí?
4: Yo una vez vi un platillo volador.
2: ¿Hola?
4: Sí, la.
2: Ya, la.
4: Bueno, no estoy completamente seguro, pero era un objeto así redondo.
2: Oiga, ¿y no se estaba usted viendo en el espejo?
4: No, pues... ¿Qué?
2: Digo, porque a lo mejor fue un reflejo, ¿no?
4: Bueno, pudiera ser, pero aún así... Yo daría lo que fuera con tal de ver un platillo volador.
2: ¿Quiere decir que usted me perdonaría todas las rentas con tal... Que usted daría cualquier cosa con tal de ver un platillo volador?
4: Definitivamente. Y mientras tanto, me conformo con cobrar las rentas atrasadas.
2: Sí, no, pero sígame contando. A lo mejor debería ser un platillo
4: volador. Págueme las rentas que yo... Y le ruego que me pague la renta que
2: no,
4: me
2: No, porque debe. Si miles de gente lo vieron, señor Barriga, no ve por qué usted no lo haya visto en el... ¡Chonfli!
4: ¿Qué le pasa, don Ramón?
2: ¡Rechonfli!
4: ¿Qué dijo? Ya cayó el menso.
0: ¿Yo qué?
4: ¡Tú cállate! Mire, don Ramón, ni crea que voy a morder el anzuelo.
0: ¡Ja! ¿El anzuelo no? Las ballenas se casan con arpón. ¿Verdad, don Ramón?
2: ¡Cállate, que no me distraiga! ¡Bueno, basta ya!
4: Mire, don Ramón, si cree que voy a ser tan inocente que... Si cree que voy a caer en la trampa de... Si acaso piensa... ¿Dónde está? ¿Dónde...? No lo veo.
0: ¡Yo tampoco!
4: Oiga, ¿y por dónde lo vio que es el de...
0: ¿Verdad? Ay, se me hace que ya se fue.
4: Tú lo has dicho.
0: ¿Era un platillo volador?
4: No era precisamente un ovni.
0: ¿Un qué?
4: Son las iniciales para objeto volador no identificado. Pero el que sí se fue era un SEBI.
0: ¿Y eso qué es?
4: Sujeto estafador bien identificado.

0: Tenía que ser el Chavo del Ocho.
1: Fue sin querer queriendo. Fue sin querer queriendo.
2: ¿Qué tal si en lugar de periódico traigo un jarrón de porcelana que costara 50 mil pesos?
1: Ya estaría la policía atrás de usted.
2: Digo, mira, olvídalo. ¿Qué pasó? ¿Ya se fue el señor Barriga?
1: No, anda cobrando las rentas en el otro patio.
2: ¿En la torre?
1: No, en el otro patio.
2: Mira, ya, vamos a seguir con el mismo plan. Cuando veas que se arrime, tú simulas que estás jugando, yo te digo, a los astronautas, y me gritas, ¡ya llegó el platillo volador! ¿Eh?
1: Pero el señor Barriga ya sabe que no es cierto.
2: No importa, no importa. Eso me va a servir a mí de aviso y me va a dar una chancita para meterme al baño.
1: ¿Tanto le asusta que le cobren la renta?
2: Me meto al baño por si al señor Barriga se le ocurre meterse a la casa a buscarme. La puerta del baño es la única que tiene llave.
1: Ah, bueno, sí, pues sí.
2: Ah, bueno, sí, pues sí. Entonces ponte abusado, ¿eh? Déjame traer mi periódico. No me vayas a fallar, ¿eh?
1: No.
2: Ah, otra cosa, otra cosa. Cuando ya se vaya el señor Barriga, gritas, ¡ya se fue el platillo volador!
1: ¿Para qué?
2: Para salir del baño. No me voy a pasar ahí toda la vida, ¿no?
1: ¡Guácala!
2: No me vas a fallar, ¿eh?
1: ¡Ya llegó el platillo volador! ¡Mami! ¡Mamita! ¡Mamacita! ¡Ya llegaste! ¡Mami! ¡Mamita!
3: Usted no es mi mamacita.
4: Afortunadamente.
3: ¿Entonces por qué dijiste que ya llegó el platillo volador?
1: Porque ya llegó el señor Barriga.
4: ¿Qué?
3: ¡Ja! ¡Ese platillo volador!
5: ¡Ah! ¡Ah! ¡Ah! No, chavo. El señor Barriga no parece platillo volador. Parece tinaco volador.
3: ¡Barriga volador! ¡Pileta voladora! ¡Volador de Papantla!
5: ¿Me doy?
4: ¿Está tu mamá?
5: ¿De parte de quién?
4: ¿Está o no está?
5: ¡No está! ¡Pero no regresen tarde!
4: ¡Entiendo!
5: ¡Ah! ¿Y tú, chavo? ¿Por qué andas diciendo que ya llegó el platillo volador si no ha llegado mi mamá?
1: ¿Y qué tiene que ver tu mamá con el platillo volador?
5: Ay, porque mi mami, ahorita que se fue al mercado, yo le encargué que me comprara un platillo volador de juguete.
1: ¡Ah! ¡A propósito! ¡Ya se fue el platillo volador!
2: Gracias, chavo. Muchas gracias.
1: Pues nada.
6: ¿Para qué? ¿Por qué? Porque ya se fue, mi
7: pues porque ha de ser. Yo no entiendo para qué. ¿Pero para qué tiene?
6: Porque ya está diciendo que teníamos un arreglo cuando me dijo Ramón.
3: ¡Toro! ¡Mami!
8: ¿A que no adivinas lo que tengo en mi espalda?
5: Sí, la puerta de la vecindad.
8: No, tesoro. ¿Qué no estabas esperando a que llegara con esto?
5: ¡Ah! ¡Mira, chavo! ¡Ya llegó el platillo volador!

0: Es que está frío.
1: ¿Te gustó, tesoro?
0: ¡Me encanta!
1: ¡Ay, qué bueno! Pero cuídalo mucho, ¿eh? Que me costó un ojo de la cara.
0: ¿Te quedaste tuerta, mami?
1: No, no, tesoro. Quiero decir que me costó mucho dinero. De manera que procura cuidarlo mucho y no prestárselo a cualquier tonto que te lo vaya a romper.
0: ¡Yo puras habas!
1: Mira, chavo, lo siento mucho, pero esos juguetes no se hicieron para gente torpe como tú.
0: Es que estaba viendo cómo te guisaba.
1: Sí, claro, tesoro. Pero de todas maneras, cuídalo mucho.
0: Gracias, mami. Ay, mami, y gracias por acordarte de pasar mi platillo volador. Esa es la mamá más chula de toda la tierra.
1: Gracias, tesoro.
0: Pues nada, mami. Ahora sí vamos a pegar. A ver, platillo. ¡Mami! ¡Ya se fue el platillo volador!
2: ¡Gracias, Kiko!
0: ¿De qué me dio la gracia, don Germán? Pues, de... ¡Chanfle! ¡Ya llegó el platillo volador!
3: ¿Dónde está? ¿Dónde está?
0: ¿Qué? No seas menso, Kiko. Yo estoy hablando del señor Barriga.
2: ¿Qué?
3: Pero yo estoy hablando de mis juguetes. ¡Mami! ¡Ya se fue el platillo volador!
0: ¡Al contrario! ¡Ya llegó el platillo volador!
3: ¡Ya se fue!
1: ¡No! ¡Que te digo que ya llegó!
3: ¡Que ya se fue!
1: ¡Que ya llegó!
3: ¡Que se fue!
1: ¡Que llegó!
3: ¡Que se fue!
1: ¡Que llegó!
2: ¿Qué me están vacilando? ¿Con qué platillo volador, no?
4: ¿Platillo volador?
0: Yo le estaba diciendo aquí.
2: Mira, tú cállate, por favor, quítate de aquí. Mire, don Ramón, me he dado cuenta de su maniobra. Está usted manipulando a estos niños para...
4: ¿Manipulando? Pues ni que fueran motocicletas.
2: No se salga por la tangente, don Ramón. Ya me di cuenta de lo que está usted haciendo. Al decir que viene el platillo volador, se referían a mí.
4: A usted, mire,
2: usted se está escondiendo para no pagarme la renta. Mire, don Ramón, tiene usted ya 14 meses con el...
4: Mire, yo no lo niego. Debo, no niego. Pago, no tengo.
2: ¿Por qué tiene usted vergüenza, don Ramón, cada vez que vengo a cobrar de don
4: Ramón? Cuidado con lo que dice.
2: Mire, mire, mire. Mire,
3: ¿Y mi platillo volador?

0: tenía que ser el Chavo del Ocho. Te apuesto a que él se lo robó.
1: No es cierto, yo no me robé nada porque yo no soy ningún robón.
0: Ah, ¿no? Entonces, ¿dónde está ese platillo volador?
2: Pues a lo mejor ya llegó a Venus. A Júpiter. A Marte. A miércoles.
3: ¿Me doy?
0: No, tesoro. Lo que pasa es que tu inocencia no te permite darte cuenta de toda la maldad que te rodea. Pero no importa. Por lo menos ya sabemos cuánto vale el Chavo del Ocho.
4: Ni 5 centavos. Le juro a usted que no tengo ni 5 centavos, señor Barriga.
5: Y pretende que yo le crea.
4: Señor Barriga, ¿cuándo le he quedado yo mal? No me conteste.
5: Oiga, ¿pero qué piensa que soy yo?
1: Una torta de jamón. ¿O me vas a desnegar que me robaste una torta de jamón?
2: Yo no te robé ninguna torta de jamón porque esa torta era mía.
1: Pero tú me lo ofreciste.
2: No, cierto.
0: Momento. ¿Dónde quedó esa torta?
4: En el baño. Escondiéndose en el baño para no pagar la renta. ¿No le da vergüenza?
6: Ay, señor Barriga, es que cuando el hambre aprieta, la vergüenza afloja. Digo, ¿sabe usted qué es lo que traigo desde anoche en el estómago?
2: ¡Una mordida de burro!
1: No, esto es cierto. Yo no le di ninguna mordida a tu torta.
0: Bueno, eso es lo de menos. Lo que quiero saber es dónde está el platillo volador.
4: ¡En la chilla! Le doy mi palabra de honor que ahora sí estoy en la quinta chilla, señor Barriga.
5: ¡Ay, mire, don Ramón! Siempre usted dice lo mismo.
4: Bueno, entonces, ¿por qué lo duda?
5: Además, dice que desde anoche solamente trae un plato de frijoles en el estómago. ¿Pero sabe acaso qué traigo yo?
1: Un niño. Sí, palabra que se lo llevó un niño que iba pasando por aquí. Uno que se parece mucho a mí.
2: ¡Mentiroso!
0: Déjalo, Kiko. Lo mejor que puedes hacer es no juntarte con rateros.
1: ¿Quién es ratero?
5: Usted. Usted es un ratero. Y ya no quiero seguir discutiendo solo por una razón. Hoy es la primera vez que llego a la vecindad sin que el Chavo del Ocho me reciba con un golpe y por lo tanto quiero retirarme invicto. ¡Adiós!
1: Kiko, aquí está tu platillo volador.
7: Voladores existen.

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1: ¿Qué pasó, Peterete? ¿No vas a comer otro pollito?
2: Uy, no, mi Chompiras, no. Yo creo que con seis es más que suficiente, ¿no crees? No hay que abusar, Chompiras.
1: Vámonos.
3: La cuenta.
2: Ahorita vemos, Chompiras.

0: ¿Quiere un postrecito?
1: No, gracias.
0: ¿Quiere un café?
1: Tampoco.
0: ¿Va a pagar la cuenta?
1: Menos.
0: ¿Qué? ¿No trae dinero para pagar la cuenta?
1: Que yo no traigo dinero. No, no traigo. Pero mi amigo sí, él va a pagar.
0: Más les vale. Sí.
1: Oye, Peterete, ¿traes dinero para pagar la cuenta?
2: ¿Yo? Claro que no. ¿Tú invitaste?
1: Pues sí, pero yo pensé que tú ibas a decir, no, chompiras, déjalo yo pagar.
3: La próxima vez, te retaco de migajón los hoyos de la nariz.
1: Bueno, pero ¿qué vamos a hacer para no pagar la cuenta?
2: Yo creo que hay que organizar un escándalo.
1: ¿Cómo?
2: Mira, ve y armarle pleito al tipo ese.
3: Lo sacas para afuera y se agarran a trompadas, pero ya estando afuera, salimos corriendo y...
1: Aún así, pues sí. Oye, pero ¿por qué el pleito con el tipo ese?
2: Bueno, es que está con esa chava que hace rato me hizo un cariñito que no me gustó mucho, ¿eh?
1: Pero, ¿por qué tengo que ser yo el que se pelee? ¿Por qué no te peleas tú?
2: Bueno, es que a mí el doctor me prohibió pelearme entre comidas.
1: De todos modos, yo creo que lo debíamos echar a la suerte, ¿no?
2: Tienes razón, Chumpiras. Dime un número.
1: 8.
2: 9. Te gané, man.
4: ¿Qué pasó?
1: Pues es que este tiene cara de buena gente.
3: Próxima vez, te abocardo el ombligo con este tenedor, ¿oíste?
1: Oye, pero mejor con otro, ¿no? No habrá uno de tamaño económico, pero...
3: ¿Quiere decir que le tienes miedo a su tamaño? Acuérdate, Chupiras, tú te has peleado con pelados más grandotes que este, con tipos más fuertotes, y todos te han puesto como camote.
1: ¿Me das unas animadas? Bueno, mejor con otro, ¿no?
3: ¿Y con ese?
1: ¿Y si me niego? No me niego.

0: ¿Te pasa algo, amigo?
1: Ay, si no le gustó, vámonos para afuera.
0: No sé si me gustó. Baila usted muy chistoso. Échese otra, sí. Échese otra.
1: Mejor con otro, hermano. Mira, mejor déjame ir a explicar. Con otro.
2: Con otro, bueno, para nada. ¿No me permite un minutito?
0: Sí, señor.
2: ¿Sabe? Es cuestión de ponernos de acuerdo, ¿no? Se trata de organizar un escándalo, voy a hacer un pleito para podernos salir allá afuera y entonces ya estando afuera salir corriendo y no pagar la cuenta del restaurante.
1: Mejor con otro.
2: Pero mejor con otro, ¿pero por qué con otro?
1: Porque este señor es el dueño del restaurante.

0: Está casi también. ¿Qué?
1: Vas a ver. Te voy a acusar que te acostaste al propósito en el suelo para que yo me trompezara contigo.
0: No, chaval. Lo que pasa es que estoy escribiendo mi carta a Santa Claus.
1: ¿A ver?
0: No. Después, hasta que termine te lo enseño, ¿eh?
1: Sí.
0: Oye, chavo, ¿tú sabes con qué vez esquiva bicicleta?
1: ¿Le vas a pedir una bicicleta a Santa Claus?
0: Bueno, es que mi mami me dijo que este año le pidiera cosas pequeñas.
1: ¿Y una bicicleta es una cosa pequeña?
0: Bueno, si tomamos en cuenta que yo le iba a pedir un ferrocarril de veras. Pero no me acuerdo con qué vez esquiva bicicleta.
1: Pues... se escribe...
0: A ver...
1: con... ¿bicicleta?
0: Sí.
1: Pues se escribe... ¿bicicleta?
0: Sí.
1: Pues... ¿bicicleta?
0: Sí.
1: ¿Bicicleta?
0: ¡Cállate! ¡Me desespera! ¿Qué quieres?
1: Pues más me desesperas tú, que no sabes una cosa y no dejas que uno te la explique.
0: Ay, bueno, está bien. A ver, ¿con qué B se escribe?
1: Pues bicicleta se escribe con B de bicicleta.
0: Ahí está. Pues ya hubieras empezado, ¿no? Que estamos discute. Pero ¿cuál es la B de bicicleta?
1: Pues no estoy muy seguro, pero es B de burro o B de vaca. Una de las dos.
0: ¿Pero cuál de las dos, chavo?
1: Pues que... ah, mira, ahí está Rondamón. ¿Por qué no le preguntas a él?
0: Ay, de veras, Andy, vaya. Espera, no te vayas, chavo. ¿Rondamón? Buenos días.
2: Buenos días, Kiko.
0: ¿Usted sabe cómo se escribe bicicleta?
2: Sí.
0: Gracias, Rondamón. Que sí sabe. No, ¿te pregunto con qué vez se escribe?
1: No. Mejor le pregunto yo, porque tú eres muy menso.
0: Bueno, te
2: recuerdo. Bueno, ¿qué? ¿Qué? ¿Tengo algo en la cara o qué?
1: No.
2: ¿Entonces?
1: ¿Es de burro o de vaca?
2: ¿Qué cosa?
1: La B.
2: ¿Qué lavaste?
1: Yo nada.
2: ¿Entonces?
0: No, don Ramón. Lo que Chavo pregunta es que ¿qué ve?
2: Veo lo que se me pega mi regalada gana. ¿Y a ustedes qué les importa? Además, nos están quitando... Bueno, ¿de qué demonios me están hablando?
0: De la derecha.
2: ¿De qué canción?
1: No es de canción.
2: ¿Entonces?
0: No, Chavo, espérate. Don Ramoncito. Es que yo le voy a pedir una bicicleta a Santa Claus.
2: ¿Y?
0: ¿Y usted sabe escribir?
2: Sí.
0: Ay, por fin. ¿Con qué ve?
2: Con los ojos, atarantado.
1: ¿Pero de burro o de vaca?
2: ¿Qué cosa?
1: La ve.
2: ¿Qué lavaste?
1: Oh, pues está más bruto que yo.
2: ¿Qué cosa?
0: Don Germán, ¿para lo que me quieres? Le voy a explicar desde un principio.
2: A ver.
0: Yo... sí. Le voy a pedir una bicicleta a Santa Claus.
2: ¿Y?
0: Y no me acuerdo con qué B se escribe bicicleta, si con B de burro o con B de vaca.
2: ¡Ah, acabáramos! ¿La bicicleta va a ser para ti?
0: Sí.
2: Pues con B de burro.
0: ¡Ay, pues de veras! ¡Ay, qué tonto, sí!

0: Quiero que me traigan un burro con B de bicicleta. Ay, no, perdón. Ay, no, eso no, hijo, ¿qué estaba haciendo? Quiero que me traigan una bicicleta con B de Kiko.
1: ¡Cómo! ¡Mamá! ¡Mamá!
2: ¿Qué pasa?
0: Estaba yo escribiendo mi carta a Santa Clara y llegó Santa Mon y me pisó.
2: Bueno, pero seguramente fue sin querer.
1: No, señora, está usted muy equivocada. Este escuincle no tiene por qué estar acostado en
2: Que si usted pisó a Kiko, seguramente fue sin querer.
3: Creo que me equivoqué de vecindad.
0: ¿No le vas a pegar, mami?
2: Claro que no, tesoro. En Navidad no se pega. Esta noche es noche buena. Noche de paz y amor.
1: Eso es lo que yo digo, doña Florinda. ¡Feliz Navidad, permítame! Felicidad, con todos mis respetos, muchas felicidades. ¡Kiko, que la pases muy bien! ¡Que la pases a todos! ¡Muchas felicidades!
4: ¡Ay, sí, don Ramón! Aquí solo debe reinar el amor sobre el amor y todo el amor, don Ramón.
1: Sí, doña Clau, nada más que permítame. Es que dejé los frijolitos en la lumbre. Ay. Si me permite usted... ¡Ay!
3: Tenía que ser ¿quién? ¡El Chavo del Ocho!
1: ¿Qué estás haciendo aquí?
5: Le estaba escribiendo mi carta a Santa Claus.
3: ¿Tú?
5: Sí.
3: ¿Y qué le ibas a pedir?
5: Una torta de jamón.

0: Oye, oye, chavito. Mira, ¿no te gustaría cenar esta noche en mi casa?
1: ¿En su casa?
0: Sí, chavo.
1: ¿Yo?
0: Claro, chavo, ¿tú?
1: ¿Qué va a haber de cenar?
0: Bueno, chavo, pues... pues lo que hay siempre, Navidad, romeritos, bacalao...
1: ¡Tras, tras! Que yo llego a cenar y ceno, y luego y cenamos, y luego ceno, sí. ¿Tras?
2: Sí. Bueno, yo hice un pastel y...
0: ¡Ay, doña Clotilde! Pues, ¿por qué no se lo lleva a la casa y cenamos todos juntos, eh?
2: ¡Ay! ¿Y de veras no les es molesta mi compañía?
3: ¡Claro que no! ¿No? ¡Claro que no! Ay. Donde comen dos, comemos cinco. Digo, perdón.
0: No, no, don Ramón. Usted también está invitado.
3: ¿En serio?
0: Sí, don Ramón. Usted más que nadie. Esta noche es noche buena, noche de paz y amor. Sí. Y creo que a usted y a mí también debe unirnos el amor. ¿No cree usted, don Ramón?
3: ¡Claro que sí, doña Florinda! ¡Claro que sí! ¡Claro que sí! ¡Se lo agradezco!
0: ¡Profesor Girafales!
4: ¡Papi! Diga, profesor.
5: Doña Florinda, jamás me imaginé que entre usted y don Ramón existiera algo.
4: Únicamente amor.
2: Sí, claro, el amor al prójimo. Bueno, quiero decir, el amor que debemos sentir por cualquiera de nuestros semejantes.
3: Sí, claro, eso.
4: ¿Ya se le pasó el chuponcio?
0: ¡Ay! ¡Kiko, por favor!
1: ¿Y al profesor Girafales no lo vamos a invitar a cenar?
0: ¡Ay! ¡Claro que sí, chavo! Bueno, quiero decir, si no tiene algo mejor...
5: Doña Florinda, ¿acaso pueda existir en el mundo algo mejor que su gratísima compañía?
6: ¡Chúpate esa!
1: Cenamos romeritos y también vamos a cenar y todos y vamos a... Ah, pero le tengo que escribir a Santa Claus para que ya no me mande la torta de jamón.
7: Pues esta noche es noche.
4: Ya lo dije dicho. Hablando de tortas de jamón, y este que se asoma. Yo señor
7: Berlín también. Tenía que ser el chavo.
1: Fue sin querer queriendo.
8: No te pego, chavo, nada más porque hoy es Navidad.
1: ¿Y en Navidad no se pega?
3: No, no, claro que no, chavo. Esta noche es de amor. En esta noche hay que perdonar las ofensas. Hay que perdonar los agravios. Hay que perdonar las rentas atrasadas. Hay que perdonar todo, todo. ¡Feliz barriga, señor Navidad!
9: Oye, mi hijo, señora, si me permite, voy a ver los frijolitos que dejé en la lumbre ahorita.
8: ¡Ay! ¡Don Ramón!
3: Otra vez. Tenía que ser el chavo del ocho. Pero ahora sí, de esta noche. Ay, no. No, en Navidad no se pega.
8: Oye, chavo, ¿le estabas pidiendo algo a Santa Claus?
1: Sí, que todos los días del año sea Navidad.

0: Dígame.
1: ¿Qué pasa, don Ramón? Ya nos deben estar esperando.
0: Sí, ¿verdad?
1: Sí.
0: Bueno, es que, ¿sabe? Pues, no sé, es que como el señor Barriga va a traer regalos para todos y doña Florinda, pues, puso la cena y usted el pastel, pues, yo no quisiera llegar con las manos limpias.
1: ¿Y?
0: Pues me las acabo de lavar. Bueno, pero es que la pobreza no tiene que ver nada con la limpieza.
1: No, claro que no, don Ramón, claro que no. Pero vamos, vamos, que nos están esperando.
0: Vamos, Ana, vamos. Buenas noches.
2: Buenas noches.
3: Buenas noches.
4: Qué bueno que vino, don Ramón.
5: Una copita, don Ramón.
0: Mi profesor Girafales, yo ya tengo más de 15 años de no tomar. Pero hoy por ser Navidad, pues.
4: Qué bueno que vino, don Ramón.
0: Muy amable, señor. Me da mucho gusto ver estar aquí en su casita. No, pues muchas gracias.
6: Ay, don Ramón. Ya vi usted los muebles de mi casa, los mantitas.
4: Qué frío he estado haciendo, ¿eh? No nos
7: oye, chavo, ¿qué estás viendo?
8: Estoy buscando a ver cuál es la bola más grande.
7: Pues el señor Barriga.
8: No, pero yo digo de las bolas del árbol, menso. A mí se me hace que es esta.
7: Sí, es esta, pero ten cuidado, ¿no? No me vayas a... ¡No!
4: Estos niños.
7: ¡Ay, chavo! ¡Eres tonto con té de tarugo! ¡De tarado de hijo!
8: ¡No te pego nomás! Porque Navidad no se pega.
7: No se pega, bueno, anda después. Ahora, ten cuidado, no vayas a pisar en el medio.
6: ¡Ay! ¡Ay! ¡Ay! ¡Ay! ¡Ay! Bueno, menos mal que no le pasó nada al nacimiento. Eso es lo que cuenta.

0: felicidad.
1: Pues que en esta felicidad haya mucha felicidad en esta Navidad, ¿eh?
2: Ay, pero que ese ruido. Ay, no me digan que ya destaparon la sidra.
3: ¿Sí? ¿Por qué?
2: Antes del ponche.
4: Ay, perdón, doña Florinda, cuando la destapé no pensé que usted había...
2: Bueno, profesor Girafales, no se preocupe. Si la idea fue suya, quiere decir que está correcto. Bueno, pero yo también quisiera brindar.

0: Bueno, para mí haga de cuenta que... que es usted mi hermano mayor.
1: Gracias. Y usted, el profesor Girafales, ¿por qué no trajo a su esposa?
2: Bueno, porque soy soltero. Y de nacimiento. De nacimiento. ¡Soltero de nacimiento! ¡Soltero de nacimiento! ¡Nunca había!
0: Por favor, don Ramón.
2: ¡No, por favor! Ay, perdón, perdón. ¿Qué ya estará lista la cena?
3: Ay, pues déjeme ver. Niños, ¿ya acabaron de poner la mesa?
4: Ya falta un poquito, mami. Ya nomás nos falta poner unos platos.
3: Bueno, tesoro.
1: ¡Chao! ¡Chao!
0: Chavo. En Navidad no se pega. Bueno, ni modo, iré a mi casa por unos platos.
3: Gracias.
0: Pero estos se pueden componer pegándolos con pegamento.
4: Sí, chavo, pero eso será hasta pasado mañana.
0: ¿Por qué?
4: Porque en Navidad no se pega.

0: Yo vi un cometa una vez,
1: Bueno, Cojutec.
2: Exactamente.
0: No, antes.
2: No, el cometa Cojutec. Yo acabo de leer que la cauda es larguísima.
0: ¿Y cauda cuándo pasa ese
3: bueno, dense prisa que ahorita vienen los romeritos.
1: ¡Oh, romeritos!
0: ¡Linda! Venga, los romeritos. No se limpia con la mano.
4: ¿No?
0: No, claro que no. Pero está el mantel.
5: No, chavo. No. Mira, toma esto.
4: Gracias.

0: Caray, señor Barriga, pero ¿cómo se fue usted a molestar?
1: Pero si es cualquier cosa.
0: Y huelen deliciosos.
2: Caray, señor Barriga, pero ¿cómo se fue usted a molestar?
1: Pero si es cualquier cosa.
2: Ay, bueno, pues habrá que estrenarla de una vez. ¿No quiere tomar una tacita de café?
0: No será mucha molestia, doña Florinda.
2: Ay, de ninguna manera. Ahorita se lo preparo.
0: Pase usted.
2: Sí.
0: Caray, señor Barriga, pero ¿cómo se fue usted a molestar?
1: Pero si es cualquier cosa.
0: Y la cajita es como para una botellita, ¿verdad?
1: Bueno, es que yo pensé que a usted le gustaría algo para calentar la garganta.
0: Claro, claro que sí, claro que sí. Claro que sí. Sí, no, sí está bien. Muchas gracias, de veras.
3: Ay, caray, señor Barriga. ¿Pero cómo se fue usted a molestar?
1: Pero si es cualquier cosa.
3: Ay, no, no diga eso. Con la falta que me hacían estos pañuelos.
4: Si le sobra uno de ese chavo del ocho.
3: Ya tengo aquí mi regalo.
4: Yo también. Caray, señor Barriga, ¿pero cómo se fue a molestar?
1: Pero si es cualquier cosa.
4: Sí, pero peor es nada. ¿Y a ti qué te regalaron? ¿Chavo? ¡Te estoy hablando!
5: ¿Qué?
4: ¿Que a ti qué te regalaron?
5: Pues un camión.
4: ¿Y qué, no te da gusto?
5: Pues claro que sí, menso.
4: Pues no parece, menso.
5: Pues, es que estaba viendo el nacimiento y me acordé que la portera de la vecindad tuvo un niño y está así, chiquito. ¡Ahorita vengo!
4: ¡Chavo! ¡Chavo! ¿Qué? ¡Espérate! ¡Hasta que va!
0: Oye, Kiko.
4: ¿Qué?
0: ¿Qué le pasó algo al Chavo del Ocho?
4: Pues no sé. O sea, que a lo mejor le dio un ganadillo al

0: baño.
1: Bueno, pero si en tu casa hay baño.
0: Pues sí, pero a lo mejor el chavo le dio mucha pena. Ahí viene.
1: A ver, ¿con qué sale este chavo?
2: ¿Qué? ¿Van a creer que se lo trajo Santa Claus?
1: ¿Qué cosa?
2: Pues el camión, que no ve que se lo eché por la ventila de la ventana que estaba abierta.
0: ¿Le regalaste tu camioncito al hijo de la portera?
2: Pues claro, que no ves que es un niño pobre.

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0: ¿Qué estás haciendo ahí, chavo?
1: Estoy sentado.
0: Pues eso ya lo sé.
1: Entonces, ¿para qué pregunta?
0: No seas grosero, chavo. Yo te pregunto que con qué objeto estás ahí sentado.
1: Pues con lo que se sienta todo mundo.
0: Pues sí, pero... Hace frío, ¿eh?
1: Un poco.
0: Pero estás temblando.
1: Un poco.
0: ¿Y estás desabrigado?
1: Un poco.
0: Un poco, un poco, un poco. ¿Qué pareces disco rayado?
1: Un poco.
0: ¿Me estás vacilando, chavo?
1: Un poco.
0: ¿Qué?
1: No, no.
0: Mira, no te doy una nada más porque me daría frío sacar las manos de los bolsillos. Pero nada más deja que llegue el verano. Esta noche se acaba el año.
1: ¿Y yo qué culpa tengo?
0: Simplemente era un comentario, chavo. Oye, chavo, ¿tú sabes cuál es el mejor remedio contra el frío?
1: Sí, el calor.
0: Pues sí, yo te iba a decir que el ejercicio, pero... Pero tienes razón. Tienes razón. Oye, chavo, ¿te gustaría tener dinero para cenar esta noche?
1: ¡Sí!
0: A mí también.
1: ¿No me da mi Navidad?
2: Estás loco, chavo.
1: La Navidad fue la semana pasada. Sí, pero más vale tarde que nunca.
2: Está bien. Toma.
1: Gracias. ¿No me da mi año nuevo? Ese sí es esta noche.
2: Está bien. Toma.
1: Gracias. ¿No me da mis santos reyes?
2: ¿Por qué no me pides de una vez tu santo y tu cumpleaños? ¿No?
1: No, el señor de la tienda dice que no conviene abusar de la clientela.
2: Está bien, aquí tienes tus santos reyes.
1: Los santos reyes son tres.
2: Bueno, ya te digo uno, ¿verdad?
1: Sí.
2: Dos, tres, ya.
1: Gracias. Ay.

0: Para que te lo veas, que mi alcancía tiene más dinero que la tuya.
1: Para que te lo veas, que no es cierto, porque mi alcancía tiene hasta billetes de 5 pesos.
0: Y la mía tiene billetes de 10 pesos.
1: Pues la mía tiene billetes de 15 pesos. Pero, para que te lo veas, que mi alcancía sí es un cochino de veras, y tú no tienes nada de cochino.
0: ¿Y las orejas qué?
1: Ay, eso sí. Porque ya sé que eres un cochino que nada más te bañas los puros sábados.
0: Pues sí, para ahorrar energéticos.
1: Pues sí. ¿Y eso qué es?
0: Pues no sé, pero Rondamón dice que por eso no se baña.
2: Oye, oye, chavo, estás muy equivocado. Yo no he dicho que no me baño. Lo que pasa es que no me baño con agua caliente para ahorrar energéticos. Pero me baño con agua fría.
1: ¿Con agua fría?
2: Sí, señor. Y si lo dudas, ven el sábado para que... Digo, ¿qué? Esteban hablando de energéticos. ¿No saben lo que es un energético?
0: No, ¿qué son?
2: ¿De veras no saben? Oye, pues energético. ¿Energético? Sí. ¿Es energético? Su palabra lo dice. Son energéticos. Es energético. Enérgico.
3: No. Energético es todo lo relacionado con energía, lo cual explicado científicamente quiere decir que es todo lo que se relaciona con la capacidad para producir un trabajo, para hacer un trabajo.
2: Caray, profesor Girafales, me quitó usted las palabras de la boca. ¡Qué barbaridad!
1: Profesor Girafales, ¿viene a ver a mi mami?
3: Sí, ¿está ella en casa?
1: ¿De parte de quién?
3: De parte mía.
1: A ver, déjeme ver. ¡Mami!
4: ¡Sí, sí estoy! ¡Profesor Girafales!
3: Doña Florinda. No me diga que me estaba usted esperando.
4: ¡Ay, claro! Bueno, ¿no quedamos en que vendría usted a despedir el año conmigo?
3: Bueno, sí, pero...
4: No. Pase, por favor.
3: Después que usted.
4: ¡Ay, gracias!
5: ¡Oh, el amor! ¡Oh! Ven a mis brazos, vida mía. Ven a mis brazos que te están esperando apasionadamente.
6: Ay, pues ¿a qué hiciste?
5: Ay, mamá. Ay, mamá.
7: Me alegre va María caminando por la ciudad.
8: Qué alegre va.
1: ¿Quién? ¿Yo? ¿Quién es yo? La bruja de 71.
8: Mira, niño, yo no soy ninguna bruja del 71.
1: Ay, entonces me equivoqué de casa. A ver, déjame. No me equivoqué de casa. Ahí dice 71.
8: Sí, pero yo no soy la bruja del 71.
1: ¿De 72? ¿De 73? Último modelo. Me doy.
8: Bueno, ¿qué querías?
1: Que dice mi mami que si puede ir usted a recibir el año nuevo a mi casa.
8: Ay, ¿de veras me invitó tu mamacita?
1: Yo creo que sí, porque me dijo, avísale a toda la chusma.
8: Sí, bueno, pues dile a tu mamá que yo no soy ninguna chusma.
1: También va a ir Don Ramón.
8: Y que estaré ahí puntualmente. ¡Qué alegre, mamá!
1: ¡Tranquilo!
0: Mira aquí con todo lo que he juntado. Ya me dieron 4 pesos por mi Navidad y me dieron 2 pesos por el Año Nuevo y me dieron 3 pesos por mis Santos Reyes y me dieron 1 peso por mi cumpleaños y me dieron 1 peso por mi santo y 50 centavos por el Día del Niño y 20 centavos por el Día de las Madres.
1: ¿A poco tú eres mamá?
0: No, pero no le vayas a decir a nadie.
1: ¿Y si se me da la gana a mí decirte qué?
0: ¿Te descalabro?
1: Ándale, tú que me descalabras y yo que le diga a mi mami que no te invite a cenar hoy a mi casa.
0: ¿Me van a invitar a cenar?
1: Sí.
0: ¿Esta noche?
1: Ya, yo me echo.
0: Entonces no te voy a descalabrar en todo lo que falta del año.
1: Gracias, chaval.
0: Pues nada.

0: Ramón. ¿Pero cómo de que no va a poder ir a mi casa a despedir el año?
1: Pues, no, doña Florinda, es que... Pues, la mera verdad, como que no me siento muy bien, que digamos...
2: Claro, después de dadillazo que ya como el don Chava de noche, pues...
1: No, Kiko, no es eso.
0: Ahí está, entonces.
1: Pues más bien es... por aquello de... digo, por lo de...
2: ¡De los energéticos!
3: No seas mento, Kiko. ¿Cómo va a sentirse mal por una cosa que ni siquiera sabe lo que es?
4: Ah, pues sí, ¿verdad?
5: Ay, ¿no será que quiere evitar mi presencia?
1: No, no, no, doña Clotilde, ¿qué va? ¿Por qué? Si no le tengo miedo al diablo, mucho menos le va a tener... Digo,
6: yo sé qué es lo que tiene.
1: ¿Qué, profesor?
6: Vergüenza.
3: ¡No!
1: Ya, tú cállate, chico. Es contigo, hombre.
7: Digo, ¿vergüenza de qué, profesor?
6: Vergüenza de ser pobre.
1: Bueno, profesor, usted tiene que comprar...
6: ¡Cállese, que no he terminado! Cosa. La semana pasada, la cena de Nochebuena se organizó en casa de doña Florinda. Y usted quisiera corresponder, pero sabe que no tiene dinero. Y eso le da vergüenza.
7: Pues sí, profesor, pero...
6: ¡Cállese, que no he terminado! Esta vez, usted quisiera ser el que organiza la cena de Año Nuevo. Porque pensaría tontamente que si va a la casa de doña Florinda haría el papel de arrimado. En otras palabras, a usted le avergüenza ser pobre.
7: Bueno, profesor, pero tengo...
2: ¡Cállese, que todavía no he terminado! ¿Ya le falta poquito? Casi nada. Ya terminó.
3: ¡Se la rajó!
1: ¡Silencio! La mera verdad, yo creo que tiene toda la razón el maestro Longaniza.
6: ¡Tac, tac, tac! Mi apellido es Girafales.
1: Perdón, profesor, es que...
3: Sí, pero de cariño le decimos maestro Longaniza.
6: ¿Qué cosa?
3: ¿Verdad, Kiko?
2: No es cierto. Yo siempre te digo profesor Girafales.
3: ¡Mentiroso!
2: ¿Para qué sabes que no es cierto? ¿Verdad, mami, que yo siempre le digo profesor Girafales al maestro Longaniza?
6: ¡Tac, tac, tac! ¡Tac, tac!
8: Bueno, un momento. Yo ya tengo la solución para que don Ramón asista a la cena de Año Nuevo.
6: ¿Cómo?
7: ¿Cuál es esa solución?
8: Doña Florinda pone la cena, ¿no?
7: Sí.
8: Y usted pone la casa.
0: ¡Ay, doña Florinda!
6: ¡Qué buena idea! Eso puede ser.
0: Eso soluciona todo.
6: ¿Está usted contento así?
7: ¿Cómo no?
6: ¿Verdad que de esa manera usted podría hacer?
1: Oye, chavo, ya está bien. Está bien que tenga razón el maestro Longaniza. Digo, el profesor Girafales.
6: ¿Qué cosa?
1: De que, pues caray, es muy feo ser pobre. Pero digo, no debe darte vergüenza ser pobre, chavo.
3: A mí no me da vergüenza.
1: ¿Entonces?
3: Me da coraje.
1: Ok, chavo, está bien. Pero no es para que llores.
3: No estoy llorando por eso.
1: ¿Entonces?
3: Me estoy machucando los dedos con la puerta.
0: ¡Oh! ¡Sí, sí! ¡Oh, quiero ver!
3: Y que nos comimos todas las cosas que había
2: que
3: cenar. Y yo me voy a comer
2: la
3: fruta.
2: Sí, pero esa ahorita no, niño.
1: Mire cómo en todo hay ayuda. Mire lo que me encontré. Y sin escarbar. Está como para animar al cotorro.
4: Don Ramón.
1: Dije cotorro, no cotorra. Digo. Ay, perdóneme, doña Clara, es que esto es mocoso.
4: Sí, están en uno. Por lo menos don Ramón hubiera dejado que trajéramos pues unos vasos y unas copitas.
1: No, me perdona usted, pero quedó muy claramente establecido. Doña Florinda iba a traer la cena y iba a poner todo lo demás. Así que pues a lo pobre, pero pues aquí hay de todo. ¿Le sirvo un traguito?
3: Pues no se pillaron.
1: ¡Anímese! Total es Año Nuevo.
0: Ramón, es que es de
1: vos. ¡Ándele, anímese!
4: Aunque sea aquí.
1: Ah, no, sí, está todo limpio, ¿eh? Nada más quite las florecitas, por favor, porque las florecitas no tienen la culpa de nada. Se pone nervioso. yo le garantizo que está bien limpio todo eso.
3: Ya.
1: Está bien. Ándele, pues. Bueno, pues, digamos salud. ¿Me parece? Nada más déjeme usted bajarle aquí porque... Ahora sí, saludita.
3: Déjame cenar, vaya. No, es que la fruta la
0: pedí yo. ¡Ay, niños! ¡Rocosos!
1: Miren nada más. Miren nada más cómo me dejaron el piso estos mocosos. Miren nada más. Y le juro a usted que no hacía ni 15 años que lo había yo mandado pulir. Hombre, no es justo, hombre. Tienes que limpiar aquí ahora.
3: ¡Ay! ¡Ay, no, no, Paquito! Que me quieres quitar la frente todo, me lo quieres quitar. Te voy a brindar con mi mamá.
1: Chamuco, nada más dejan un fuerte olor a azufre cuando...
0: ¡Ay, don Ramón! ¡Vaya, tú que me refiero! ¡Ay, Kiko! ¡Tesoro! ¡Don Ramón! ¡Don Ramón! ¿Qué le pasó, don Ramón?
1: ¡Levántese,
0: por favor!
1: ¡Cuidado! ¡Doña Florinda! ¡Deme la mano! ¡Deme la mano! ¡Ay!
0: ¡Ay, don Ramón! ¡Qué bueno es esa película! ¡Qué pasa la chica!
1: ¡Silencio! ¡Orden! ¡Orden! Una cosa es la algarabía y el bullicio, y otra cosa es el desorden y el relajo. Aquí todos queremos orden.
3: Sí, yo quiero una orden de enchiladas.
1: Chisteras, chisteras. Lo que quiere ser el maestro Longaniza es que... ¡Girafales!
0: ¡No le grite! ¡No lo empuje!
1: ¡Por favor! ¡Oígame!
2: ¡Cállense, cállense, cállense, que me desesperan!
0: ¿Dónde pues estás?
1: ¿Te parece? Ya, ya, ya, ya sé. ¡Atención! ¡Atención! ¡Atención! Un momentito, porque ahora sí ya nada más falta un cuarto de hora.
0: ¿Para qué?
1: No, pues eso sí no sé, porque mi reloj nada más tiene minutero.
9: Falta un cuarto para las 12. ¿No les parece que ya llegó el momento de empezar a hacer nuestros buenos propósitos de Año Nuevo?
0: Claro que sí, señor.
1: Pero desde luego hay que prometer algo de que...
3: Mejor primero cenamos y luego dicen las tonterías que...
1: Mira, chavito, espérate un momentito, hombre, ahorita cenamos. Espérate.
0: Bueno, ¿qué les parece si comienzo yo?
9: Desde luego que sí, doña Florinda. Somos todo oídos.
0: Sí, mami. Bueno, pues en primer lugar, yo prometo que no volveré a pegarle a don Ramón. A no ser que él me dé motivos. En segundo lugar...
1: Un momentito, si me permite, quisiera dejar bien claro eso. ¿A qué motivo se refiere?
0: Bueno, pues motivos. Por ejemplo, que usted le pegue a Kiko.
1: Estoy muy equivocada, señora. Yo nunca le he pegado a Kiko.
0: O, por ejemplo, que niegue haberle pegado.
9: No, un momentito, doña Florinda, por favor. Yo creo que usted, indefectiblemente en todos los casos, primero debe cerciorarse de cómo está la situación. Y entonces sí, rájale.
1: No, ¿qué pasó?
9: No, perdón. Quiero decir que aún en ese caso usted debe controlarse y evitar que sus blancas manos se manchen con la bajeza del golpe.
0: Ay, pues si usted lo dice.
3: Dígale lo mismo a Rondamón para que ya no me pegue.
1: Oye, no se vale mano negra.
0: Bueno, además yo todavía no he terminado.
9: Desde luego que sí, continúe usted, doña Florinda.
0: Ay, gracias. Bueno, pues, en segundo lugar, yo prometo que no volveré a burlarme de la condición humilde de todos ustedes. Que después de todo, no tienen la culpa de ser lo que son. Es más, prometo que haré hasta lo imposible para evitar decirles chusma.
2: ¡Chusma! ¡Chusma!
8: Perdón. Bueno, yo prometo que el año próximo...
3: Tendrá 12 meses.
1: Tendrá 12 meses. ¡Qué buen detalle! Tendrá 12... No, en serio, chavo, hombre. Caramba.
8: Prometo que el año próximo tendrá 12 meses. No digo, no que... el próximo año, pues... el año próximo... Quiero decir que el año próximo...
1: Al paso que va, el año próximo va a ser 1980. Digo.
8: Está bien. Prometo que el año próximo me casaré con usted. ¡Ay, Dios mío, se me chispó!
6: ¡El que sigue! ¡El que sigue! ¡Rápido, el que sigue!
9: Está bien, no. Yo prometo que el año próximo...
2: Me va a poner 10 en aritmética.
8: 9.
2: 8. 7. Me doy.
9: Decía que prometo que el año próximo seguiré teniendo el mismo cariño para con los alumnos de mi escuela.
3: Pues, ¿no quedan buenos propósitos?
9: No, un momento, Charo, un momento. El hecho de que yo guarde la más estricta disciplina no quiere decir que no les guarde un gran cariño.
3: Ah, bueno, sí, pues sí.
9: En segundo lugar, y como no quiero alargarme mucho...
2: ¿Por qué agujera el techo?
0: Ay, por favor, tesoro, no interrumpas al profesor Jirafales.
9: Decía que, como no quiero prolongarme demasiado, el año próximo solo prometo amor eterno a una persona cuyo nombre llevo guardado en lo más recóndito de mi corazón.
6: Chúpatesa.
5: Bueno, ahora le toca a usted, don Ramón.
1: No, sí, sí, sí. Sí, sí, claro, ¿no? Bueno, pues, yo en primer lugar prometo que el Chavo del Ocho no va a volver a hacer travesuras.
3: ¿Este vale para meter por otro?
1: No, Chavo, bueno, pues es que...
3: Entonces, yo prometo que a Kiko se le va a quitar lo bruto.
2: ¡Mira, mami, ya comenzó!
0: Ay, no le hagas caso, tesoro. Además, tú no vas a cambiar solo porque otro lo dice.
2: Eso sí, claro.
1: Y en segundo lugar, quiero prometer que voy a pagar mis rentas muy puntualmente.
0: Por favor, estamos haciendo promesas que se puedan cumplir.
1: Entonces, paso sin ver.
2: Me toca a mí, me toca a mí.
0: Sí, tesoro, te escuchamos.
2: Yo prometo que el año próximo le voy a prestar todos mis juguetes a Chavo de George.
3: Yo puras habas.
6: Chavo, no seas tonto. Espérate, aprovechate, agárrale la palabra.
3: No, eso dijo lo mismo el año pasado y no me prestó nada.
2: No, no es cierto, don Ramón, sí le presté. Lo que pasa es que yo le prestaba un juguete y luego lo rompía a patadas.
3: ¿Ay, yo?
2: Sí, bueno, ¿me prometes que si te presto un juguete mío, no lo agarras a patadas?
3: Sí.
1: Eso, no, muy bien, Kiko. Así debe ser.
2: Toma.
1: Así debe
9: ¡Orden! Recuerden que estamos haciendo nuestros buenos propósitos para el año próximo.
3: Bueno, yo prometo que no me es que agarre aquí con la...
1: ¡Chavo! ¡No se trata de eso! Se trata de prometer buenas cosas, de hacer buenos propósitos. Por ejemplo, que no le vuelvas a decir Clotilde a Doña Bruja.
3: ¿Eh?
1: Digo, que no le vuelvas a decir bruja a Doña Clotilde.
5: Eso es así, sí.
9: ¿Así?
3: Se lo prometo, pero con una condición.
5: ¿Cuál?
3: Que agarre a Kiko y lo convierta en sapo.
1: ¡Silencio! ¡Escuchen!
0: ¡Feliz año!
9: ¡Felicidades!
1: Pues, muchas felicidades, doña Clotilde.
0: ¡Feliz año!
1: Que todo venga bien.
9: ¡Feliz año!

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0: botellas o ropa usada que vendan.
1: ¿Y ese es el maravilloso empleo que consiguió? ¿De ropavejero?
2: Madamita, en primer lugar, ningún trabajo es malo.
3: Lo malo es tener que trabajar.
2: En segundo lugar, yo no soy ropavejero. Yo soy un agente especializado en compra y venta de artículos para el hogar. Y en tercer lugar, ¿a usted qué le importa?
1: ¿Qué, qué?
2: No, ¡Méritame! ¡Richamble! A ver si no ya me rompió algo.
1: Pues usted tiene la culpa por igualado.
2: ¡El reloj! ¡Me rompió el reloj!
1: Y la próxima vez le voy a romper los dientes.
2: A ver si no me rompió otra cosa.
4: Míralo.

0: Digo, ¿qué? ¿Se te perdió algo?
1: A mí no.
0: ¿Entonces qué?
1: ¿Qué de qué?
0: Digo, ¿qué haces aquí?
1: Yo nada.
0: ¿Nada? Pues estás estorbando.
1: Ah.
0: ¿Ah?
2: ¿Qué estás haciendo, chaval?
1: Estoy estorbando a Rondamón.
2: ¡Rondamón! ¡Déjeme estorbarlo a mí un ratito! ¡Andes, si no sea malo! ¡Como el chavo si lo estaba estorbando! ¡Andes, si no sea malo! ¡Nada más un ratito! ¡Andes, sí, andes, sí!
3: ¡No me simpatiza!
4: ¡No me simpatiza!
3: ¡Mamá! ¡Tico, era una broma! ¡Palabra! ¿Es que, en serio? Mira, es que lo que te quería enseñar era...
5: ¿Qué pasa?
3: ¡Mami! No, mire, es que Kiko me estaba diciendo que a lo mejor usted tiene algo de ropita usada, de zapatos, sombreros, algo que quiera vender que ya no use. Que...
2: ¿Yo dije eso?
3: Sí, ya no te acuerdas.
2: ¿Qué? ¿Que ya se me olvidó?
3: No a creer.
5: Tienes buena idea, tesoro.
3: ¿Verdad?
5: Mire, a lo mejor tengo yo por ahí algunas cosas que ya no use.
0: Los cosméticos de belleza.
2: ¿Qué?
3: No, un momentito. Quiero decir que usted no los usa porque no los necesita, señora. Eso se deja para las señoras ya más grandes. Ellas sí necesitan ponerse hasta 3 o 4 cremas.
2: Mi mamá se pone 7.
0: Ahí tienes.
2: ¿8? ¿15? ¿Todas? ¿Me doy?
5: No me interesa vender nada. Vámonos, tesoro. No te juntes con esta chusma.
2: Sí, mami. ¡Chusma, chusma!
0: Menos mal que esta vez me escapé de la cachetada, ¿no? Algo es algo. Bueno, salame.
3: ¡Tú tienes la culpa! ¿Por qué no avisas que vas a atravesar?
2: Porque no tengo claxon.
3: ¿Claxon? ¿Que no tiene ojos para ver por dónde va? Ya no llore tanto, que los hombres no lloran.
2: ¡Yo no soy hombre!
3: ¿Qué?
2: ¡Soy niño!
3: Menos mal. Es igual, de todos. Además, no te pegué tan fuerte.
2: Pues sí me pegó fuerte, porque yo sentí una cosa dura.
3: ¿Sentí una cosa dura? Ni que te hubiera... ¡Chamfle! ¡Chamfle! Nada más falta que me haya roto algo, chamfle. Nada más falta que me haya roto algo con tanto trabajo que me costó conseguir aquí.
0: ¿Una cosa dura? Bueno, ¿sabes? Es una bola de boliche que me vendieron muy barata, chavo. Pero no te preocupes, ¿eh? No se rompió.

0: Pues sí, Chevito. ¿Cuál te iba yo diciendo? Yo fui campeón de boliche cuando era joven.
1: ¿Y todavía se acuerda?
2: Oye, chavo, pues ¿cuántos años crees que tengo yo?
1: 50.
0: Exacto. Y si te fijas bien, 50 años no son muchos. Lo que pasa es que...
2: Chanfle. Oye, ¿cómo supiste que tenía yo exactamente 50 años?
1: Porque el panadero de la esquina tiene 25 y es medio mula.
0: Sí, es bastante.
2: Oye, chavo, ¿tú sabes lo que vas a hacer tú cuando tengas mi edad?
1: Sí, un viejito.
2: Oye, chavo, pues ¿cuántos años tienes tú?
1: 8, ¿por qué?
0: Es que no me explico cómo se puede llegar a ser tan bruto en tan poco tiempo.
1: Pues no sé. Usted tardó más, ¿verdad?
0: Tal vez. Tal vez. Pero de bruto a bruto, yo te voy a decir quién es el campeón.
1: ¿Usted?
0: ¿Qué?
1: Pues hace ratito no me dijo que usted fue el campeón cuando era joven.
0: ¡Pero el campeón de boliche! Ahorita estamos tratando de averiguar a ver quién es el campeón de los brutos.
3: ¿Yo qué?
0: Ni hablar, ni hablar. Chavo, te presento al campeón.
3: ¿Yo soy el campeón?
0: Y del mundo, Kiko.
3: ¿Y del mundo?
0: Y de otras partes, mijo.
3: ¡Kiko! ¡Kiko! ¡Ra, ra, ra!
1: ¡Chanfli!
2: ¿Qué pasa?
1: ¿Usted compró esta pelota?
0: ¿Sí?
1: Lo estafaron.
0: ¿Por qué?
1: Se la dieron agujerada.
0: Sinceras. Estos hoyitos son para meter los dedos para poder... Bueno, digo, ¿que tú nunca has visto jugar boliche?
1: No.
0: Mira, voy a explicarte, voy a tratar de explicarte a ver si logras comprender algo. En primer lugar, el boliche se juega en una mesa que debe tener algo así como 20 metros de largo. Bueno, quizá un poco más, un poco menos. De todos modos, al final de la mesa hay 10 pinos. Y el objetivo del juego consiste simplemente en derribar esos pinos con la bola. O sea que gana el juego el que derriba más pinos. ¿Entendiste?
1: Sí.
0: Ahora te voy a enseñar la técnica del lanzamiento. Se toma la bola. Se mide bien. La puedes levantar una o... Sopas.
2: Kiko, Kiko, no le vayas a hacer a tu mamá, ¿eh? Kiko, tenme aquí, chavo. Kiko, Kiko, di algo. Di lo que quieras. Di cualquier cosa, pero di algo.
3: ¡Mamá!
2: No, no, no digas eso, Kiko. Otra cosa. Di otra.
3: ¡Mamá! ¿Qué sucede? ¿Qué pasa?
0: Que Monchito se va a su casa.
3: Eso... Tesoro, dime qué te pasa, por favor. Dime qué te pasa, dime qué te pasa, por favor.
4: ¡Cállate, padecite!
5: ¡Que Gargamel me pegó con eso!
3: ¡Ay, pero ahora sí va a haber! ¡Ahora sí! ¡Ahora sí!
2: ¡Ay! ¡Ay!
1: ¡Fue sin querer queriendo!
2: ¡Sí, como siempre! ¿Y con qué me pegaste? ¡Ah! ¡Con esta bola de boliche! ¡Nada más con eso te faltaba pegarme!
1: ¡No es cierto! ¡Tampoco le he pegado nunca con hacha de leñador!
2: ¿Y de quién es esta bola?
1: ¡Es de Rondamón!
2: Don Ramón no tiene dinero para pagarme la renta, pero sí tiene dinero para jugar boliche. Y con bola propia, ¿eh? Esto no se queda así. Lo voy a sacar ahora mismo del departamento y ustedes tápense los ojos porque lo que va a salir de ahí es un hilacho de persona.
5: ¡Mami! La señora Barriga dice que tú eres un hilacho de persona.
2: Permítame explicarle.
3: ¿Y usted será Jorge Rivero, no?
2: Permítame.
3: ¡Cállese! Prefiero ser un hilacho de persona y no una pelota de playa.
2: Oiga, usted.
3: ¡Cállese! ¡Viejo panzón!
2: ¡Óigame!
5: ¡Cállese!
2: ¡No me callo!
5: Por eso digo que no se calle.
3: Déjalo, tesoro. Por el momento me interesa más encontrar a don Ramón.
5: ¡Es el mami! ¡Se salió por la ventana!
3: ¿Por qué no me lo habías dicho antes?
5: Porque no me lo habías preguntado.
3: Bueno, pero algún día lo he de encontrar. Y mientras tanto, procura no juntarte con cierta clase de gentes.
1: Señor Barriga, le pido un favor.
6: ¿Qué?
1: No cargue así la bola de boliche.
6: ¿Por qué?
1: Porque da la impresión de que fuera su hijo recién nacido.
6: De manera que don Ramón no tiene dinero para pagarme la renta, pero sí tiene dinero para jugar boliche
0: y con bola propia.
1: Sí.
6: Esto es algo que no me cabe en la cabeza.
1: Porque no es sombrero, es bola de boliche.
6: Lo que no me cabe en la cabeza es que puede existir un hombre como don Ramón que obre tan mal.
1: Porque anda malo del estómago. Bueno, pero no anda muy malo del estómago porque no puede enfermarse mucho del estómago porque no tiene mucho estómago. Usted sí cuídese. Porque si usted se enferma del estómago, es como si se enfermara todo. Y hasta se puede morir.
6: Ya basta. No. Estás muy equivocado si dices que me puedo morir. Yo tengo todavía mucho por delante.
1: Y también por detrás.
6: ¡Ya basta!
1: Es que no hay nada más.
6: ¡Basta! ¡He dicho que basta! ¿No sabes lo que es basta?
1: ¿La esposa del basto?
6: ¡Quítate! No vaya a ser contagioso. ¡Toma! ¡Ten cuidado con esa bola, chavo! ¿No ves que es el cuerpo del delito?
1: ¿Qué es qué?
6: El cuerpo del delito.
1: ¿No que la bola de boliche?
6: Sí, pero también es el cuerpo del delito y sirve para comprobar que don Ramón sí tiene dinero para pagarme la renta.
1: ¿Kiko?
2: ¿Qué?
1: ¿A que no sabes qué es esto?
5: ¿Esto? ¡Ah! ¡Ese es el trato del señor Barriga! ¿El trato de su mamá? ¿De su papá? ¿De su abuelita? ¿De un pariente lejano? ¿Me doy?
1: No seas menso, no es un retrato de nadie.
5: Ah, pues entonces.
1: Es el cuerpo de Benito.
6: Cuerpo del delito.
1: ¿Delito?
6: Sí, ¿no sabes lo que es delito?
1: ¿El esposo de Adelita?
5: ¡Ah! ¡Anda, el chavo! Vamos a meter todas las cosas al costado, anda, y no te
1: quedes. ¿Para qué?
5: Pues para llevarlas a mi casa y que las guarde mi mamá, para que así don Ramón esté obligado a ir a mi casa. Y entonces,
1: entonces sí que
5: le van a dar. No, no, es para que. Pues para que se las guarde, para que no se las roben.
1: Ah, bueno, sí, pues sí.
5: Ándale, ándale. Eso, eso no.
1: Esta, a ver si cabe.
5: ¡Cállate!
1: ¿Qué te pasa?
5: Pues, ¿cómo? ¿Qué me pasa? Que me apachurraste el pie con el cuerpo de Benito.
1: Bueno, ¿vamos a guardar o no vamos a guardar las cosas en el costal?
5: ¡Sí, pero rápido!
1: Bueno, pero no te enojes.
5: Bueno, pero no, no me enojo. Pero apúrate, mano, que tú me estás enojando a la gente.
1: Pero que las guarde bien para que venga Randamón en cuenta que todas se las encontró.
5: Sí, todas. No te estés pajareando nada más ahí. Eso, que te... Chava, ¿ya te diste cuenta de lo que estás haciendo?
1: ¿De qué?
5: No vas a echar otra cosita para que te des cuenta. ¿Ya te diste cuenta de lo que hiciste?
1: Pues es que eres ese menso, Kiko, agarraste la pantalla en lugar de agarrar el costal.
5: ¿Sí? Pues a ver quién es más menso.
0: Digo, quítale el número que pensaste y puede que... Digo, pues, ¿tú qué traes?
5: No, nada. Es que yo le quería pegar al chavo.
1: Es que estábamos guardando en el costal las cosas para llevárselas a la mamá de Kiko. Pero entonces Kiko se...
0: A ver, un momentito. ¿Y por qué le querían llevar mis cosas a la mamá de Kiko?
5: ¿Tú pagaste, chismoso?
0: Cállate, cállate, no es ningún chismoso. Lo que pasa es que es mi amigo y está defendiendo mis intereses. A ver, chavito, explícame, ¿cómo está eso?
1: Mire, yo tenía el cuerpo de Benito. Ajá. Entonces llegó Kika.
0: A ver, un momentito. ¿Tú tenías el cuerpo de quién?
1: De Benito. ¿No sabe cómo se llama la bola?
0: ¿Qué señor Barriga se llama Benito?
1: No, yo digo la bola de boliche.
6: ¿Qué es el cuerpo del delito? Mi nombre propio es Zenón.
0: ¿Cómo?
6: Zenón.
0: No, en serio.
6: Estoy hablando absolutamente en serio. Mi nombre es Zenón Barriga y Pesado.
5: ¡Zenón Barriga y Pesado!
0: Bueno, pero un momentito, señor Barriga, ¿tiene la bondad de decirme qué es eso del cuerpo del delito?
1: Es el cuerpo de Benito, es la
0: pelea. ¡Ya te dije que tú no me estás! Con permisito, dijo Monchito.
5: Chavo, se me hace que ya está mordido.
1: No se dice morido, se dice defunto. No estoy defunto.
5: Mira, está moqueando. Ella viene todo más, para allí va todo quebrándose un poquito. Ay, así, bueno, todo, llévese la vueltecita completa, yo se lo cuidé.
7: Permiso, envenéname, envenena Lala.
5: ¿Qué dice?
7: Dice, envenena Lala.
5: ¿Qué?
7: Dice, a mí, envenena Lala.
5: Ah,
1: ¿le entendiste?
0: Sí.
1: ¿Qué dijo? ¿Y eso qué quiere decir?
5: Pues que le sacaron todo el aire.
1: No es cierto, entonces, ¿por qué todavía está inflado?
6: ¡Basta ya! No se asusten, que la cosa no es con ustedes. La cosa es con don Ramón. Él es el culpable de todas mis desgracias. Porque si él me pagara la renta a tiempo, yo no tendría que venir tantas veces a la vecindad a sufrir todas las desgracias que puede sufrir un hombre. Pero ahora mismo me desquito. Porque ahora le voy a dar una golpiza. ¿Y qué golpiza? Como no le han golpeado en toda su vida.
8: Lero, lero, lero, lero. Se le adelantaron. Lero, lero.

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0: luego dicen que yo soy la bruja.
1: ¿Qué?
0: ¡Nada!
2: ¡Ay, doña Florinda! ¡Ay, qué milagro!
3: Es lo que digo yo, doña Clotilde. ¡Qué milagro que la veo por acá!
2: Sí, me ausenté unos días de la ciudad. Fui a ver a unos parientes que tengo en Guanajuato.
3: ¿Y no le dan miedo las momias?
1: ¿Qué?
3: Quiero decir que... con su permiso me tengo que retirar, doña Clotilde. Es que al verla recordé que tengo algo muy importante que hacer.
2: Ay, si no me diga. ¿Y qué fue lo que recordó?
3: Que tengo que tirar la basura.
1: ¿Cómo?
3: Ay, doña Clotilde, es que usted siempre nos está diciendo no tire la basura en el patio, no tire la basura allá, que no tiremos la basura.
0: Bueno, ya, cállese mejor, no diga nada, ya.
2: Con permiso.

0: Y luego dicen que el menso es uno.
1: ¿Qué cosa?
0: No.
1: Con razón.
2: Ay, ya me anda para que me traiga el pelo cuadrado, porque si no, no sé cómo voy a jugar.
0: Kiko, ¿me prestes tu pelota?
2: No te presto nada. ¡Mi pelota!
0: ¡Se te
2: va a caer la otra! ¿No me simpatizas?
0: Pues estoy ensayando porque...
2: ¡Mira!
0: ¿Qué? Un globo cargando otro globo.
2: ¡Míralo, eh! ¡Míralo, eh! ¡Míralo! ¡Un globo cargando otro globo! ¿No me simpatizas?
3: No me importa. Gracias, chavo. Kiko, por favor, ¿me sostienes mi globo?
2: Bueno, ándale, pues.
3: Gracias, Kiko.
0: Si vas a ver ahora sí.
3: No, chavo, no.
2: Espérate, que ya se atoró en el palo.
0: Pues desendérralo tú.
3: No, chavo. Mejor hacemos despacio, ¿sí?
0: Bueno, ¿para qué nos digas?
3: Gracias. Así. ¿Y eso?
0: Kiko,
2: ¿qué?
0: Devuélveme mi palo.
2: ¡Vuela!
3: Kiko, devuélveme mi globo.
2: ¡Vuela!
3: ¿Qué? ¡Mi globo!
0: Toma para que se la raje.
3: ¿Y yo para qué quiero raje? Chavo, ¿cómo haces ese equilibrio?
0: Pues muy fácil.
3: Deberías trabajar en un circo.
0: Pues por eso estoy ensayando, porque de grande yo voy a trabajar en un circo. ¿Sabes lo que voy a hacer?
2: ¡Uno de los enanos!
0: ¡Ahora sí te descalabro los cachetes!
2: ¡No, ya voy a hablar a mamá!
0: ¡Ay! ¡Un ratero! ¡Es usted un ratero!
1: ¿Cuál ratero?
0: ¿Por qué estaba dentro de la casa de Rondamón?
1: Soy el primo de don Ramón.
0: ¡Ay, sí se parece! ¡Está igual de flaco!
4: ¡Sí! ¿Qué pasa, Pesón? ¿Qué pasa?
2: ¿Qué pasa? ¡Ay, mami! ¡Sí, pasa! ¡Me quería pegar con el palo!
4: ¿Cuándo no, eh? ¿Cuándo no? ¡Vámonos! ¿Y usted quién es?
0: Es el primo de Rondamón.
4: El primo de don Ramón, ¿eh? ¡Vámonos! Ahora sí. ¡Vámonos, Kiko! ¡No te juntes con esta chusma!
2: Sí, mami. ¡Chisma!
0: La culpa de todo la tuvo Kiko.
3: Sí, es cierto. Oiga, señor, ¿y usted por qué se quedó callado cuando le pegó doña Florinda?
0: Porque no se puede hablar con los dientes aflojados.
5: Perdón, chavito, ¿qué fue lo que dijiste lo último?
0: Que no se puede hablar con los dientes aflojados.
1: Dijo Ramón que era. Pero... Pipi, dame el bote.
0: Pues ahí está tu cochino bote.
5: ¿Y tú que te quedas ahí como menso? Ayúdame a recoger la basura.
3: Pero la culpa de todo la tuvo
5: que... ¡No, estoy preguntando! ¡Ayúdame con la basura!
3: Así por las buenas personas.
5: La agarra si la tienes allá afuera.
3: ¡Pero la culpa de todo la tuvo!
5: ¡No, estoy preguntando!
3: ¡Qué es la basura! ¡Fuera!

0: lleno de basura el bote?
1: Así creo que sí.
0: ¡Chanfe! ¿No habrá desaparecido por magia de la bruja de 71?
2: ¿Cuándo vuelve a decirme bruja?
0: ¿Bruja? ¿Cómo? ¿Usted dijo que no volvía a decir?
1: Es que soy testigo.
2: Sí, ¿verdad? Pues ahora... ¡Ah!

0: Marín.
1: ¿Qué le pasa?
0: ¿Qué le importa?
1: Ajá, con que tirando la basura al patio, ¿verdad? ¡Cochina!
0: Primero pregunte.
2: ¿Qué hace aquí?
1: ¿Sí? ¡Chance!
2: ¿Qué?
1: ¡Mira! Primero hizo que desapareciera la basura y luego hizo que volviera a aparecer aquí.
2: ¡Chance!
1: Y también desapareció al chavo.
3: ¿Yo qué?
1: ¡Ah! Estabas en tu barril.
3: ¿En qué me lo notaste?
0: ¿Qué voy a hacer? ¿Por qué no jugamos a las escondidillas?
3: Que me escondía y que luego me buscaban, porque, pero no me encontraban porque
0: Sazón y Mario, ¿quién es el que se flepa?
3: El más menso.
1: ¡No, sácate yo! ¿Por qué?
3: Bueno, si quieres nos echamos a la suerte.
4: ¿Eso sí?
3: A ver, digan un número.
1: ¿Un número?
3: Sí. ¡Seis!
0: ¡Siete!
3: ¡Ocho! Gané.
0: Tú perdiste.
5: Le había dicho nueve.
1: Pues ¡No! Pero así no se vale, ¿no? Vamos a repetirlo.
3: Bueno.
1: Pero ustedes empiecen.
3: Bueno.
4: ¿Sí?
3: A ver.
0: ¡Diez!
3: ¡Once!
1: ¡Nueve!
5: ¿En qué edad llegas?
3: Pues en todo. Mira, tú perdiste tabletas.
0: Sí.
1: Bueno, sí, ya está bien. Está
0: pues,
1: bien.
0: Te vas a la pared y con los ojos cerrados cuentas hasta el número 50.
1: ¡Sal y vale!

0: ¿Por qué estás llorando, nene?
1: Ni soy nene ni estoy llorando. Soy Kiko y estoy contando.
0: ¿A quién sabe? ¿A quién sabe lo que está haciendo?
2: No, ¿qué va? El primo de don Ramón. Vámonos, tesoro. No te juntes con esta chusma.
1: Un momentito, mami. 45, 46, 47, 48, 49, 50. ¡Chusma, chusma!
0: ¡Ay,
3: ay! No me simpatizas, ¿eh? 46, 47, 48, 49, 50. ¡Ya te conté, chavo!
1: ¿Cómo supiste que estaba yo aquí?
3: No contabas con mi astucia. Es que yo soy el doble de Chapulín Colorado.
1: El doble serás el triple.
3: Yo digo que soy el doble porque soy muy listo. Ay. Además, yo también te encontré a ti, Kiko.
1: ¡No es cierto!
3: ¡Sí es cierto! Ahí estás.
1: ¿Por qué no habría llegado otra vez?
3: Sale, vale. Ahora le toca al chavo del 8 fletarse.
1: Oh, pues yo les voy a encontrar mucho más rapidísimo que ustedes, porque yo puedo contar mucho más rapidísimo que ustedes. No, no, no, pues así no se vale. Si sabes contar muy rapidísimo, tienes que contar hasta 20 millones. ¿Hasta 20 millones?
4: Pues sí.
1: Pero contando de dos en dos.
4: Ven, anda, te dejamos para que no digas.
3: Bueno, sale, vale.

0: Scotch!
1: Otro. ¿Por qué estás llorando, niñito?
2: No estoy llorando, estoy contando.
1: Ah, ¿y qué cuentas?
2: Pues, lo de siempre, ¿y usted?
1: ¿Eh?
2: Ah, no, perdón, estoy contando porque estamos jugando a las escondidillas.
1: Ah, con razón.

0: Parece que usted es el primo de... don Ramón. ¿Y cómo se llama?
1: Román.
0: ¡Ay, lo mismo que don Ramón, pero volteado! No, no quiero decir que... al revés. No se junte con la bruja del 71 porque lo van a convertir en chichicuilote. No, no haga caso, ¿no? Estos niños siempre andan diciendo que yo... que yo soy una bruja.
2: Ah, no, es que los niños siempre se dejan guiar por las apariencias.
0: ¿Eh? Yo mejor me voy. ¡Niño!
3: ¿Qué?
0: ¿Dónde vas con la escoba? No es escoba, es el palo que yo estaba aquí. ¡Chumple! ¡Es escoba!
4: Claro.
0: ¿Qué hace rato era un palo que yo estaba equilibrando con una taza, pero la bruja del 71 lo convirtió en escoba?
4: Esto es una escoba. Ha sido una escoba y seguirá siendo siempre una escoba.
0: Bueno, ¿qué? Mira, cállese y mejor no diga nada.
3: Para eso regresé yo de Guanajuato.
0: ¿Y tú qué?
5: ¡Ay, hombre! Oiga, ¿no ha visto al chavo?
1: ¿Cuál chavo?
5: El chavo es una pecosita así, todo cochino, que tiene una gordita así de orejeras que parece pelo de agua.
1: Ah, sí, eso es lo que estaba acá contando.
5: ¿Sabe? Es que estamos jugando a las escondidillas y ahora a él le toca encontrarnos.
1: Sí. Ah, con razón, sí. Me dijo que andaba buscando uno de cachetes de marrana flaca y otro con cachetes de marrana gorda.
5: ¿Cachetes? ¡Ah, somos nosotros!
0: ¿Sabes qué, Kiko?
5: ¿Qué?
0: Ahora yo me voy a esconder ahí. Oye, niño, no. Es la casa de la bruja de 71. ¿Qué no ves que te puede convertir en sapo o en burro?
5: No me importa.
0: Además, yo tampoco le tengo miedo a la bruja de campesita. ¿Y tú qué?
6: ¿Y esto?
2: Es una caja de madera.
6: Sí, ya sé que es una caja de madera, pero le pregunto para qué la necesita.
2: Bueno, verá, es que mi primo Ramón me la regaló y entonces por eso vine por ella aquí.
6: No, no es cierto, señor.
2: No, sí es cierto.
6: Es mentira, esta caja es de la vecina que vive allá arriba, así que ahora mismo la sube y la deja ahí.
2: No, verdad, no, Ramón me la regaló y...
6: Mire, su primo es un sinvergüenza que regala todo lo que no es suyo. Ahora mismo suba esta caja y la deja ahí.
2: Oh, está bueno, pero antes voy para asegurar la tapa.
5: ¡Qué buen escondite!
2: La tapa en su lugar, que no lo ve, que no es de Ramos.

0: பசிஷ்டே. Sí, tenemos que buscar a Kiko. ¿Y esta caja?
1: No sé.
2: ¡Mamá!
1: La caja vio.
2: ¡Mamá!
0: ¡Es Kiko!
1: ¡Kiko!
0: ¡La bruja lo convirtió en caja!
1: ¡Charlie!
0: ¡Kiko! ¿Eres tú el que está aquí?
2: Sí, llévame a mi mamá.
0: No podemos. Solamente la bruja del 71 te puede convertir otra vez en Kiko.
3: Ay, ahora sí ya me he cansado.
0: ¡Ah! ¡Ahora ya le estás diciendo bruja!
4: ¿Qué pasó?
0: Nada, que ya me cansaron esos mocosos del demonio. Ah, pero mañana mismo me regreso volando a Guanajuato.
4: ¿Volando?
0: Quiero decir, sin pérdida de tiempo.
4: Es lo que yo digo. Voy a llevar la caja a la señora del 2. Permiso.
5: Voy con el golpe.

0: Ya, tesoro, ya no llores. Mira, aquí está ya tu triciclo. Lo habías dejado en la calle. ¿Y usted qué está haciendo en la pared de mi hijo?
1: Bueno, pues yo estaba tomando un poco de aire porque me cansé mucho al subir la casa hasta allá arriba para la señora de dos.
0: ¿Y no ha visto a Kiko por ahí?
1: ¿Qué?
0: ¿Qué si...? Ah, ¿qué le importa? ¡Kiko! ¡Tesoro! ¡Cariño! ¡Rey! ¡Corazón!
2: ¡Lotería!
0: ¿Qué? ¡Kiko! ¡Tesoro! ¡Cariño! ¡Rey!
3: ¡Mira, ñoño! ¡Ahora lo convirtió en triciclo!
4: ¡Chacho, de veras!
3: ¡Kiko! ¿Me dejas montarte?
4: ¡A mí también!
3: No, ñoño, porque pesa mucho y te aplasta, nomás yo.
4: Soy una vueltecita chiquita, nada más.
3: No, pero tú pesas muchísimo.
4: Sí, una vuelta al barril.
3: Sí, Kiko.
5: Perdón, niñitos, perdón. ¿Con quién están hablando?
3: Con Kiko.
5: No, eso no se llama Kiko, se llama triciclo.
3: Sí, pero es mi amigo Kiko. Lo que pasa es que la bruja del 71 lo convirtió en triciclo.
1: Ay, mano, deberías escribir novelas de ciencia fusión.
3: ¡Kiko!
4: Sí. Oh, ¡Chavo! Kiko todavía está convertido en caja. Lo que pasa es que se subió por la escalera, mira.
3: ¡Chanfli! ¿Cómo lo hizo?
4: ¿Qué sabe? Vamos a preguntarle.
3: Sí, sí.
4: ¡Kiko!
3: ¡Kiko!
4: ¡Kiko!
3: ¡Kiko!
4: ¡Kiko! ¡Aquí!
3: ¡Kiko! ¿Eres tú el que estás aquí?
6: Sí.
4: Oye, Kiko, se siente muy feo estar así.
6: Horrible. Quiero ver a mi mamá.
4: Ay, pobrecito, vamos a llevarle a ver a su mamá.
3: Sí, Sanibal.
4: Sanibal.
3: Ven, ahorita vamos allá, Kiko.
4: Oye, Dolce.
7: Quiero ir con mi mamá. Quiero ir con mi...

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1: Híjole, ¿qué pasa? ¡Yo me he hecho agarra, ¿no? ¡Hijo, con chance! ¡A ver, echa!
2: ¡4-0!
1: ¡Mano! ¡Metiste mano! ¡Y eso es penalti!
2: ¡No seas menso! La agarré con la mano para sacar porque fue mala tuya.
1: ¿Mala mía? ¿Por qué?
2: Porque pegó afuera.
1: ¿Afuera de dónde?
2: ¡Pues de la raya!
1: ¿Cuál raya, si no hay raya?
2: Pero quedamos en que nos íbamos a imaginar que por aquí pasaba la raya.
1: Sí, pues yo me imagino que la raya está más para allá.
2: Y yo me imagino que está más para allá.
1: ¡Ah, pues eso a mí no me importa! Como las raquetas y las pelotas son mías, por lo tanto la raya está donde yo me la imagino.
2: Bueno, pero no te enojes.
1: Bueno, pues no hagas trampas.
2: Bueno, ¿vamos a estar discutiendo o vamos a jugar?
1: Vamos a jugar.
2: Bueno, sal y vale. Pero sin discusiones.
1: Pues sí, ya lo sé.
2: Porque venimos a jugar, no a discutir.
1: ¡Claro! ¿Para qué? Entonces.
2: Porque si estamos discutiendo nada más, perdemos el tiempo de todo y no jugamos nada. Y nomás estamos perdiendo el tiempo. Y luego...
1: ¡Ay, ya cállate! ¡Cállate! ¡Cállate! ¡Que me desespero!
2: Es que no me tienes paciencia.
1: ¡No! ¿Vamos a jugar o qué?
2: Pues vamos a jugar ya.
1: Pues ahora de tu... Sal, discute, discute.
2: ¡Ay, te va!
1: ¡Sale! No, que sabía jugar, ¿no está bien?
2: ¿Por qué me faltó tomar vuelo, menso?
1: ¡Ay, sí me faltó tomar vuelo!
3: Tenía que ser el chavo.
2: Fue sin querer queriendo.
1: Ay, fue sin querer. ¡Mamá!
4: Oye, no, Kiko, no. Además, tú tienes la culpa. ¿Para qué te metes donde no te llaman? Y tú, pedazo de tlaconete, a ver si te fijas dónde.
5: ¿Con qué? ¿Dándole de guitarrazos a Kiko, no?
4: Bueno, mire, es que fue sin querer queriendo. ¿Sabe? Es que la verdad es que...
5: ¡Mamá! ¿Y todavía se atreve a darle otro guitarrazo en mis propias narices?
1: ¿En tus narices? No, mami. Fue en mis pompitas.
5: No, tesoro. Quiero decir que te pegó en mi presencia.
1: Ah, eso sí.
5: ¡Deme esa guitarra!
4: Oiga, pero...
5: ¡Cállese la boca! Pero... Vámonos, Kiko. No te juntes con esta chusma.
1: Sí, mami.
4: Chusma, oiga, pero chusma.
5: Y si quieres su guitarra, vaya a pedírsela a su abuela.
2: Rondamón, ¿su abuelita toca la guitarra en un trío?
3: No te doy otra nomás porque mi abuelita fue fundadora del Mariachi Vargas.
4: Y ahora tú vas con esa vieja y le pides mi guitarra.
2: Oh, pues me va a decir que no me la debo.
4: ¡Rápido!
2: Pero es que...
4: ¡Rápido! Es que... ¡Rápido! ¡Rápido! ¡Rápido! ¡Rápido! ¡Rápido! ¡Rápido!
1: Oye, chavo. ¡Ay! ¿No me simpatizas?
2: Pues sin querer queriendo.
1: ¿Qué fue sin querer?
2: ¿Ah, qué dice Rondamón que te diga a ti que le digas a tu mamá que le devuelva la guitarra?
5: ¿Qué trae el chavo?
1: Mami, ¿qué dice el chavo que te diga yo que dice don Ramón que le devuelva la guitarra?
5: Pues dile al chavo que digo yo que le diga a don Ramón que no le devuelvo nada.
1: Chavo, ¿qué dice mamá que te dijera yo que te dijera a ti que le digas a don Ramón que no le devuelve nada?
3: ¿Qué pasó?
2: ¿Qué dice Kiko que su mamá le dijo que me dijera a mí? ¿Qué le dijera a usted? ¿Qué dice Kiko que su mamá le dijo que me dijera a mí? ¿Qué le dijera a usted? ¿Qué dice Kiko? Ya me hice bola.
3: Ya lo había notado. Bueno, pero al final de cuentas, ¿qué fue lo que te dijo?
2: ¿De qué?
4: ¿De qué? ¿A qué te mandé, chavo?
2: A que le dijera a Kiko que dice usted que me dijera a mí, que le dijera a mi mamá, su mamá, que dice usted que le dijera a Kiko, que le dijera a su
3: ya,
2: mamá.
3: Cállate,
2: que
3: cállate, que... cállate, cállate, que me desesperas.
2: Es que no me tiene paciencia.
4: Es que no me tiene.
3: Bueno, lo que yo quiero saber es qué te dijo la vieja esa. ¿Me va a devolver mi guitarra, sí o no? Mira.
5: ¿A yo... quién ay, se ay, refiere ay, cuando dice la vieja esa?
3: Bueno, a la guitarra. A la guitarra, es que es una guitarra muy vieja.
5: Ah, bueno.
3: Como usted. Lo habrá notado, ¿no? Es una guitarra muy corriente.
5: Claro. Es que todas las cosas se parecen a sus dueños.
3: ¿Cómo dijo?
5: Que todas las cosas se parecen a sus dueños.
2: Ah, a propósito, esta escoba es de usted, ¿verdad?
3: ¡Chavo, no seas grosero!
2: ¿Yo por qué?
5: ¿Cómo por qué? Porque estás diciendo que esta escoba se parece a mí.
2: Pero, si se fija usted, la escoba es un poco más delgadita.
3: ¡Chavo! ¿Tú no te das cuenta que esas comparaciones son ofensivas?
2: Pero las escobas no entienden.
3: ¡Chavo! ¡Chavo! ¡Chavo!
5: Ah, le da mucha risa, ¿verdad?
2: ¡Ay, espérate!
5: ¡Hijo! ¿De qué te ríes? ¡No te ¡Kiko! ¡Kiko! ¡Federico!
6: ¿Me dijiste Federico?
5: ¡Sí!
6: Es que tú nada más me dices Federico cuando estás enojada conmigo.
5: ¡Sí!
6: ¡Me dijo Federico!
5: ¡Mi vida! ¡Mi amor! ¡Mi cielo! ¡Mi...!
0: La traigo muerta.

0: Mamá.
1: Ay, profesor Girafales, qué milagro que viene por acá.
2: Vine a traerle este pequeño obsequio.
1: Ay, es hermoso.
2: Bueno, y eso que hoy no me lavé los dientes.
1: Me refiero al ramo de flores.
2: Ah, sí, también es bonito. Claro está que me hubiera gustado traerle unas flores que fueran más de acuerdo con mi personalidad.
1: ¡Maravillas!
2: No, violetas.
1: Sí, claro. ¿No gusta pasar a tomar una tacita de café?
2: No será mucha molestia.
1: ¡Ay, no, ninguna! Pase usted.
2: Después de usted.
1: Gracias.
3: ¡Ahí te va!
4: ¡Mamá! ¡El chavo ya se llevó la guitarra! ¡Mamá!
5: ¿Qué quieres, Kiko?
3: ¿Usted no es mi mamá?
5: Claro que no.
3: ¿Usted no es mi papá?
1: ¡Kiko, por favor!
3: Mami, es que tú no te acuerdas que el otro día me dijiste que el profesor Girafales iba a ser mi papi. Iba a ser mi tío. Mi cuñado. Mi mano de leche. ¿Me doy?
1: Ay, tesoro, por favor. ¿Qué va a decir el profesor Girafales?
2: ¿Yo? Nada, doña Florinda. Recuerde que en la escuela yo soy el maestro de Kiko y estoy acostumbrado a sus estupideces.
3: No me simpatiza.

0: gusta la música, chavo.
1: Sí, pero también me gusta eso que está haciendo usted.
0: ¿Qué te pasa, chavo? ¿Qué te pasa? ¿No sabes que yo fui cantante y guitarrista?
1: ¿Usted?
0: Claro. Yo podía haber sido un cantante de línea.
1: ¿De línea de camiones?
0: Quiero decir que yo podía haber sido un cantante de primera.
1: ¿De camiones de primera?
0: ¡De primera fila!
1: Ah, bueno, sí, claro, porque los de la segunda fila ya no alcanzaban a escucharlo, ¿verdad?
0: Mira, chavito, lo que yo te quiero decir es que yo podía haber sido un cantante de fama, de mucha fama. Pero hubo gente que hizo hasta lo imposible por evitar que yo cantara.
1: El público. Porque usted era infame.
0: ¿Que tú me has oído cantar?
1: No.
0: ¿Entonces por qué dices que era infame?
1: Porque no tenía fama.
0: Eso sí. Eso sí.
1: ¿Cómo se llama eso que está tocando?
0: Se llama guitarra.
1: Pero yo digo la canción, menso.
0: Míralo. No, ¿por qué te pega uno, chavo?
1: Es que no me tienen paciencia.
0: Es que no me tienen paciencia.
1: Bueno, pues ¿cómo se llama la canción que está tocando?
0: Bueno, es que no recuerdo el título porque es una canción muy vieja. ¿Te gusta?
1: Sí, bastantísimo.
0: Sí, a mí también me encantan las canciones viejas. Bueno, las canciones viejas bonitas, porque también había canciones viejas feas.
1: ¿Las feas no le gustan?
0: No, claro que no, claro que no. Por cierto, que casi todas las canciones viejas eran bonitas. Y vieras qué bonito las tocaba yo en las serenatas. Vieras qué bien las cantaba yo en los gallos. Ay, qué tiempos aquellos.
2: ¿Qué pasó, chavo? ¿Por qué tan solo?
1: No estoy solo, estoy con Rondamón.
0: Y estábamos conversando muy a gusto hasta que llegó la peste.
2: ¿Ya ves lo que le pasa por no bañarse?
0: ¿Qué?
2: ¿De qué estaban hablando?
1: Estábamos hablando de las canciones. Don Ramón dice que le salían muy bien los gallos en las canciones.
0: No, chavo, al revés. Dije que me salían muy bien las canciones en los gallos.
1: ¡Eso! Uh-huh. Y también dice Rondamón que a él le gustan mucho las viejas. Kiko, ¿a ti te gustan las viejas?
2: Bueno, chavo...
3: Kiko, ve con tu madre.
2: Es que, profesor, ya sabe...
3: ¡Nada! Ve con tu madre. Y a usted... ¿No le da vergüenza tratar estos temas delante de los niños?
0: Ma, ¿y por qué me había de dar vergüenza?
4: ¿Y todavía pregunta? ¿Y tú, tesoro? ¿No te he dicho que no debes escuchar ciertas conversaciones?
2: No te preocupes, mami. A mí no me gustan las viejas. Es más, creo que nunca me van a gustar.
4: Ay, no, tesoro, no exageres.
1: Pero a Rondamón nada más le gustan las bonitas, porque también había viejas feas, ¿verdad?
0: Y las sigue habiendo, chavo.
4: ¿Qué cosa?
0: Bueno, yo estoy hablando de canciones.
3: ¿De eso?
0: Sí, estábamos hablando de las canciones viejas que son muy bonitas. Que se muera Kiko si no es cierto.
4: ¿Qué?
0: Digo, que me muera yo si no es cierto. ¿Verdad, chavo?
1: Sí, que se muera. No. Es que sí estábamos hablando de las canciones viejas, porque Rondamón estaba tocando la guitarra. Y yo cuando sea grande también quiero aprender a guitarra a tocar.
3: ¿A qué?
1: A tocar la guitarra.
0: Bueno, ese no es problema, chavo. Yo te enseño.
1: Sí, ¿sabes? Que yo tocaba y que cantaba como Miguel a veces gemía. Y luego, que llegaba y luego, ¿sabes?
0: ¿Sabes?
2: Mami, yo también quiero tocar guitarra, anda, di que sí, aunque sea una vez, anda, di que sí, no seas así, anda, ¿sí?
4: Ay, tesoro, pero ¿dónde vamos a conseguir un maestro de guitarra?

0: Bien, lo primero que tienes que aprender es lo siguiente. Las cuerdas tienen su nombre.
1: ¿Sí? ¿Y las docas también?
0: Me refiero a las cuerdas de la guitarra.
1: Ah, sí.
0: Por ejemplo, mira, esta delgadita se llama prima.
1: ¿Y la gorda y la cuñada?
0: No.
1: ¿La sobrina? ¿La tía? ¿La madrastra?
2: ¿Y yo?
0: Se llama prima porque es la primera.
1: Ah, bueno, así pues sí.
0: Bien. Esta es la primera. Esta es la segunda.
1: Sí.
0: Esta es la tercera.
1: ¡Esa es la reversa!
3: ¡Es la cuarta!
1: Bueno, usted no me dijo que era de 5 velocidades. ¿Cuál es el freno?
4: ¿Y cómo van las lecciones?
0: Bueno, pues le diré a doña Florinda, yo he tenido alumnos buenos, regulares, malos, pésimos y Kiko. Pero no se preocupe, es probable que haya otros peores.
5: No. A la guitarra debes de sacarle melodías, no lágrimas. Y se trata de tocarla, no de pelearte con ella.
1: Pues usted me dijo que me iba a enseñar un golpe.
5: Pero un golpe de guitarra.
1: Ah, así.
5: No. Te estoy hablando de un golpe de guitarra. ¿Qué no sabes cómo va el golpe del bolero?
1: Sí, con el cajón de dar grasa y mole.
5: A ver, dime, ¿no sabes el golpe de la ranchera?
1: Con la mano del metate.
5: ¡Te estoy hablando de música!
1: Bueno, pero no se enoje.
5: Yo no te debes enoje. Mira, fíjate bien. Mira, fíjate.
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0: ¿Te das cuenta? Es el acompañamiento más sencillo de todos.
4: Ay, profesor Jirafales, no sabía yo que usted tuviera esa gracia.
0: Bueno, muchas personas pensaban que yo tenía facultad para las tablas.
1: Yo también. Dos por una, dos por dos, dos por tres, dos por cuatro.
0: Mejor vamos a seguir con las clases de guitarra, ¿eh?
1: Sí, pero me toca a mí la guitarra. La mami dice que me preste la guitarra, aunque hace un ratito andes y no se hacían de sí.
0: Está bien. Está bien. Siéntate ahí.
4: Bueno, yo voy por unas tacitas de café.
0: Pase, doña Florinda. Toma.
1: Sí.
0: Primeramente, tienes que saber la posición.
1: Sí.
0: Tienes que flexionar ligeramente la pierna izquierda.
1: La pierna izquierda. Ahí está, ya me la sé. ¿Así?
0: No tanto, mira.
1: ¿No?
0: Solamente así.
1: Así, a ver.
0: Eso es. Ahora vamos. No. Así. Eso. Para que entonces.
1: Ahora sí.
0: Esta aquí, así, para que me ponga. ¡Ay! ¡Así!
1: ¡Así!
0: Esa posición es muy importante porque es en el muslo en donde descansa la guitarra.
1: ¿Está cansada?
0: Quiero decir que es donde se apoya la guitarra.
1: ¿Dónde?
0: Aquí en el muslo.
1: Ah, bueno, acabáramos ahí.
0: Pero en el tuyo.
1: Ah, ¿en el mío? Sí, aquí, así.
0: Ahí.
1: Aquí, ahí estás.
0: Ahora vamos a ver la posición de las manos.
1: Sí.
0: Esta
1: sí.
0: Mano, tienes que meterla por aquí, eso
1: sí.
0: Es,
1: aquí, sí.
0: Suave.
1: Aquí, ahí está.
0: Y esta mano...
1: Va... Sí.
0: No, pero esta sí.
1: Aquí.
0: Ahí.
1: Aquí, sí.
0: ¿Para qué?
1: Esta está... Acá.
0: Esta sujeta por aquí.
1: Sí.
0: Entonces...
1: ¿Y esta?
0: ¡No!
1: Bueno, mejor usted toque y yo me fijo otra vez cómo ya hace, ¿sí?
0: Está bien. Trae acá. Pero pon mucha atención, fíjate bien.

0: ¿Te fijaste?
1: Sí.
0: A ver. Estás al revés, chavo. Está al revés la guitarra. Mira, esta para acá. La guitarra va así, así.
1: Ah.
0: Así. Eso es. ¡Ándale, ándale, ándale! Rómpeme la guitarra y yo a ti te rompo la cabeza, ¿oíste?
1: Doña, pero no se enoje.
0: Bueno, pues no me haga enojar. Y toque lo que le enseñé, ándale. A ver, espérate. Toca la primera cuerda. No, está desafinada. A ver, bájate. No, bájate más. Más. Bájate más. Bájate. ¡Uy, no le estás bajando! ¿Qué estás haciendo ahí, chavo?
1: Pues usted me dijo que me bajara.
0: No, que te bajaras tú, que bajaras la guitarra. ¿Sabes qué, chavo? Me pregunto qué irán a hacer Kiko y tú con las guitarras.

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0: Rendabón, ¿ya vio que el señor Barriga ya mandó a hacer más grande la puerta de la vecindad?
1: Pues sí. Es que así cobra de renta, ¿no? ¿Ya?
0: Sí.
1: Gracias.
0: Gracias.

0: El periódico lo estoy leyendo yo.
1: Yo también. ¿Está enojado?
0: No, ¿qué va? Si a mí me encanta que mi periódico lo lean conmigo.
1: Ah, menos mal, porque yo creí que sí estaba enojado.

0: Bueno, sí se enojó.
1: No. Eso que hice con el periódico es porque me encanta hacerlo.
0: ¡Ah, le ayudo!
1: No te doy otra nomás. ¿Por qué?

0: 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Chavo, ¿me estás llorando?
1: No, mientras me estoy lavando los ojos de adentro para afuera.
0: Pues podría haber cuidado que estaba llorando, fíjate.
1: Pues está llorando, ¿qué?
0: Chavo, pues si no lo sabes, no estoy sordo.
1: Ya lo sé, ¿está por qué me gritas? Pues si no lo sabes, yo no soy mudo.
0: Pues está bien, cosa que tú empezaste.
1: Pero si te descalabro los cachetes,
0: pues así te...
1: ¡Ay, mamá! ¡Ay, ay, ay! ¡Mamá!
2: ¡Tenía que ser el chavo!
1: Sin querer que Dios.
2: ¡Recógeme el portafolio!
1: Bueno, pero no se enoje.
2: No se enoje, recoge el portafolio. ¡Ay, chavo! ¡Ay, chavo! Recoge esos papeles. Y tú ayúdalo.
0: No quiero. Sí quiero. No, fíjate.
2: ¡Con cuidado, muchachos! ¡Esos papeles son importantes! ¡Cuidado! ¡Orden! ¡Orden! ¿Qué no saben lo que es una orden?
0: Una orden de entidades. Una orden de pan tostado.
3: De frijoles con totopos.
0: De cosas pellizcadas.
3: ¿Me doy?
1: Esto ya los acomodé.
2: ¡Deje eso!
3: ¡Yo!
4: Por favor, déjalo. No lo recojas, Luis. Yo lo recojo. No te molestes.
1: ¿Usted?
4: Sí.
1: ¿Le puedo pedir un favor, señor Barriga?
4: Sí, chavo, cómo no, el que quiera.
1: No me deje papeles tirados en el patio. Porque para eso está el bote de basura. Bueno, el bote no es de basura, es de lámina, pero sirve para poner la basura. Porque si fuera de basura, se caería toda la basura, mento. Los botes tienen...
2: ¡Ya!
4: ¿Te quieres ganar un peso, chavo?
1: Sí, ¿qué tengo que hacer?
4: Ve a cuidar mi carro que está allá afuera.
1: Sí. Señor Barriga, ¿verdad que usted mandó hacer más grande la puerta de la vecindad?
4: Sí.
1: Porque por la otra no cabía.
4: ¿Qué?
1: Que voy a cuidar su carro.

0: cosas.
1: ¿Le doy una lavada?
0: ¿A qué? ¿Qué, a mi carro? No, lo acabo de sacar del lavado automático.
1: Ah. Entonces le doy un... ¿Qué le va a decir? Que si no le doy una lavada, que entonces que si le doy una pulida.
0: ¿Pulida? ¿Y tú sabes pulir?
1: Pues no, pero echando a perder se aprende.
0: Pues mira, vete a ensayar con otro carro que no sea el mío.
1: Pero,
0: ¡ya cállate! Y más vale que te vayas antes de que te quite el peso que te di.
1: ¡Ay, no, no!

0: ¡Está sucio!
1: ¿Qué?
0: El carro.
1: Te repito, chavo, que lo acabo de sacar del lavado automático.
0: Pues está sucio.
1: ¿No habrá sido que alguien lo ensució intencionalmente?
0: No,
1: no. Está bien, chavito. Dime, ¿cuánto me vas a cobrar por lavar?
0: $2.
1: $2. Aquí está. Sale y vale.
0: Gracias.
1: Nada.
0: Es que tengo que ir por las cubetas y el jabón.
1: Sí, claro.

0: ¿Por qué no te llevas a botar tu pelota a otro patio, eh?
1: ¡Óigame! Yo le pago puntualmente la renta para que mi hijo tenga derecho de jugar en el patio cuantas veces se le dé su regalada gana.
0: Sí, pero no venir a botar la pelota encima de mis papeles.
1: ¿Y usted por qué no arregla sus papeles en otra parte donde no sea el patio?
0: Mire, doña Florinda, no le contesto como debiera porque no me gusta discutir con mujeres.
1: Lo mismo digo yo. Ya vengo, tesoro. ¿Te portas bien?
2: Sí, mami. ¡Mami! ¿Me compras una revista de Chapulín Colorado?
1: Ay, claro que sí, mi amor.
2: Órale, ¿cuál quieres? Pues yo digo que no me compré nada.

0: y no te metas en mis asuntos.
1: ¿Qué estás haciendo, chavo?
2: Voy a lavar el coche del señor Barriga.
1: ¿Te ayudaste a eso?
2: Y no te metas en mis asuntos.
1: Por eso digo que no me meto en tus asuntos. Pero no se le ofreciera eso, que entonces sí, hijo. Pero... payaso. ¿A poco esto? ¿Usted no es mi pelota? ¡Ah!
3: Oye, Kiko, me pareció oír la voz del señor Barriga.
1: ¿Y le pareció bien?
3: ¿Quiere decir que está aquí en la vecindad?
1: Sí.
3: Me lleve el champi. Claro que no vayas a pensar que le tengo yo miedo al viejo barrigón ese, ¿no? Lo que me extraña es que no haya llegado directamente a mi casa. Porque a ti te consta que al primero que le va a cobrar la renta es a mí.
1: Porque usted debe 14 meses de renta.
3: ¿Y quién te está preguntando?
1: ¿Por qué no le rompes toda la cara?
3: No soy ningún salvaje para arreglar las cosas a golpes. Ahora que a lo mejor se anda escondiendo para tenderme una emboscada.
1: ¿Una qué?
3: Una emboscada. Vaya, que me quiere casar por sorpresa. ¿Qué?
4: ¿Para qué? Pensándolo bien.
3: ¿A mí qué me importa? Últimamente, no tengo dinero para pagar la renta.
5: ¿Está cómodo en su sillón, don Ramón?
3: Pues no mucho, pero ya que a todos se acostumbró, ¿no?
4: ¡Señor Barriga! ¡Señor Barriga! ¿Pero qué está usted haciendo aquí?
6: Nada, sirviéndole de asiento a un prospecto de hombre.
3: Bueno, señor Barriga, yo comprendo que a lo mejor está usted un poquito enojado, pero...
6: ¿Enojado? Si a mí me encanta servirle de asiento a la gente.
1: ¡Me toca! ¡Me toca! ¡Sácame, caballito! ¿Sí?
3: ¿Qué caballito? ¿Me quieres chupar? Quítate de ahí, hombre.
1: Es que dijo que a él le gustaba.
3: Sí, pero lo dijo en sentido figurado.
1: ¿Y eso qué es?
3: ¿No sabes lo que es el sentido figurado?
1: No.
3: Bueno, ¿pero qué en la escuela no te dan clases de geometría?
1: Sí, pues yo no sé lo que es eso.
3: Pues sentido figurado es... ¿No sabes?
1: No.
3: Pues sentido figurado, la misma palabra lo dice. Sentido figurado es como cuando una persona habla en sentido figurado.
1: Sí, pero ¿qué pasa cuando una persona habla en sentido figurado?
3: Pues cuando... Explíquen.
6: No, señor. Ahora usted me va a explicar cuándo me va a pagar los meses de renta que me debe.
3: Un momentito, no me cambie la conversación, señor Barriga. Yo le estoy pidiendo que le explique.
6: ¡No, señor! Llegó el momento en que usted y yo hablemos a calzón quitado.
1: ¡Mamá!
3: Es hermoso, Kiko. Eso también lo dijo en sentido figurado. Explíqueme.
6: No, yo lo que decía es que usted y yo vamos a hablar de hombre a hombre.
3: Sale y vale. Ponte el otro.
1: ¡Ponte el otro!
6: Muy bien. Vamos a hablar de hombre a espantapájaros. Y no lo dije en sentido figurado.
3: Tiene usted toda la barriga, señor Razón.
6: ¿Qué?
3: Digo, tiene usted toda la razón, señor Barriga. Parezco espantapájaros. Pero eso es porque no tengo dinero para comprar ropa decente. Pero bien o mal vestido, yo soy un hombre.
1: En sentido figurado. En sentido contrario. En doble sentido. Sin sentido. Protección con sentido humano. ¿Me doy?
7: ¡Qué bien! ¿Seguro? ¡Qué bien!
3: ¡Claro que está bien! ¿Y ese es para que se te doy? ¡Sana, colita rana! Si no sanas hoy, sanarás mañana. ¡Sana, colita rana! Si no sanas hoy, sanarás...
7: Déjalo, tesoro. No te juntes con esta chusma.
1: Sí, mami. Chusma, chusma. Chavo, te ayudo a lavar el coche, señor Basiga. Anda, di que si no seas malo, que sea un tantito, déjame y ya anda. Si no seas malo, anda, ¿sí? No.
2: Además, ya nada más me falta echarle dos cubetadas de agua y queda listo.
7: Oye, tesoro, ¿me podrías ir a tirar esa basura en el bote de la esquina?
1: Sí, mami, pero sí, el chavo, que me deje ayudarle a lavar el coche al señor Barriga, anda así, que no sea malo, que nomás me deje esta vez y ya anda así.
2: Y ya te dije que no. Además, ya nada más me falta echarle esta otra cubetada y queda listo.

0: que falle, va a quedar cosa. Hijo de qué padre, va a quedar. ¿Por qué te llevas mi jabón?
1: Es el mío, pues que tu jabón.
0: No, de mi cubeta, ¿qué te pasa?
1: Es la mía.
0: No, que es la mía. Mía, la mía, la mía. ¿No me simpatizas?
1: Pues tú tienes la culpa, porque esta cubeta es la tuya y esta es la mía.
0: ¿Qué
1: haces? Estoy cansado.
0: Cansado, pues qué bien flojo. Cansado, mi tío. Qué bueno que quedó, porque

0: y esto. Faltaba, ¿eh?
1: ¿Qué estás haciendo, Minzu?
2: Pues no sé, pero creo que ya me ganó.
1: Entonces, Minzu, lo que pasa es que te atravesaste por donde yo estoy enjabonando. ¿Que no puedes enjabonar en otra parte?
2: ¿Y tú no puedes enjabonar en otra parte?
1: Pues pásate para allá, vaya.
2: Pásate para allá, vaya, pues. Ay, no
1: sabes
2: hacer nada,
1: ¿dónde?
2: ¡Ay! ¡Llama, llama! Es que fíjate que voy a limpiar aquí porque está muy cochino, palabra.
1: ¡Costen!
2: Sí, costen. Para que veas nada más, es que aquí está bien cochino, mano. Aquí voy a... ¿No me simpatizas?
1: Tú tuviste la culpa,
2: ¿qué? Mucho. Tú tuviste la culpa, mucho, ni que nada.
1: Atravesando por... Tú eres el que siempre tiene la culpa porque te estás atraviesa cuando uno está trabajando. Y aquí no venimos a estar jugando ni a perder el tiempo, venimos a trabajar. Por eso a mí me gusta siempre estar trabajando. No como otros que les gusta estar perdiendo el tiempo.
2: Por eso... ¡Cállate!
1: ¡Que no me tienes paciencia!
2: ¡No!
1: Pues eso se arregla muy fácilmente. Tú lavas un lado del coche y yo lavo el otro lado y ya.
2: ¡Ay, pues por ahí hubieras empezado y no estás pedé!
1: ¡Disculpe!
2: ¿Qué muriendo tú? Lo que pasa es que no sabes hacer las cosas. Pero ahí va el momento.
3: ¡Ah! ¡Ah! ¡Ah! ¡Oh! Le he dicho que no, don Ramón.
4: Si no me le estoy pidiendo un poquito de barriga, señor tipo.
3: ¿Qué?
4: ¿Ya ves lo que hace? ¿Ya ves lo que hace, chaval?
1: No, yo no fui. Fue Kiko.
4: No fue Kiko, pero sí, Kiko está del otro lado del carro.
1: Claro, por eso. Fíjese.
4: Sí,

0: viste lo que hiciste?
1: No es cierto, para que te lo veas, porque la culpa de todo la tuviste tú.
0: No es cierto,
2: no sé. No sé, pero a mí me late que los dos tienen la culpa.
1: No, nada más, Kiko, porque a mí fue al único que me dijeron que lavara el coche.
2: ¿Ah, sí? Pues ahora yo te voy a lavar a ti el coco.
1: ¿A mí por qué?
2: ¿Por qué? Sí, porque sí.
0: ¡Te va
3: a ¿qué, Dios? ¡Sígale, sígale!
0: ¡Ay, te va a ver cómo
1: ¿por qué le vas a pensar si la culpa de todo la tuviste tú? Lo que pasa es que tú también te mereces.
0: Sí, señor. Con que me querías bajar a mí, ¿no?
1: Fue sin querer que...
0: Pues ahorita vas a ver. Yo te voy a dar queriendo lo que eres.
1: ¡Cómo no vas a ver!
0: ¡Ahorita te das!
1: Thank you.

0: epidemia de gripe.
1: Sí, chavo, de gripe. Y la gripe les da sobre todo a las personas que se bañan al aire libre, como a doña Florinda, a Kiko, al señor Barriga. Ya ves, el doctor les recetó que guardaran cama en su casa. Ay, pero no notas un aroma de paz en el ambiente.
2: ¡Bo, bo, bo!

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0: Pero Florindita linda, ¿va a creer que no me había dado cuenta que eran sus piernas? Yo creí que eran dos cordoncitos que colgaban de sus piernas. Mis piernas parecen dos cordoncitos. ¿Sí? Mira, hija, mejor cállate, si no. ¿No has visto por allá, chavo?
1: ¿Usted cree que si lo hubiera visto yo estaría aquí barriendo el patio?
0: No, por supuesto que no. Bueno, ni modo. Chilindrina.
1: ¿Eh?
0: ¿Te quieres ganar 5 pesos?
1: ¿A quién hay que matar? ¿Eh?
0: No hay que matar a nadie. Solamente tienes que ir a la farmacia y comprarme las medicinas. ¿Podrás?
1: ¡Sí! ¡Vale! ¿Cómo no?
0: Bueno, pues aquí está el dinero y aquí está la receta. No vayas a perderla.
1: ¿Cómo crees? Antes que perder la receta, lo pierdo todo. Hasta el dinero.
0: Oye, no, no, tampoco, no es para tanto. Mira, mejor no digas nada y date prisa con esas medicinas que le urgen a Kiko.

0: No te entiendo nada porque tienes el termómetro en la boca. A ver, ahora sí, ¿ya cómo te sientes?
1: No sé, te voy a hacer esa calle.
0: Ya te quité el termómetro.
1: Ay, de veras.
0: ¿Cómo te sientes?
1: Me duele todo.

0: mi hermoso cuello.
1: Pero si ya te bajó la temperatura, ya nada más tienes 38.
0: Pero anoche tenía 80.
1: No, tesoro, ¿cómo ibas a tener 80? Tenías 40.
0: ¿En cada brazo?
1: No, tesoro, tenías... Mira, voy a terminar de hacer la comida. Si se te ofrece algo, me echas un grito.
0: Sí, mami. ¡Mami!
2: No, nada, nomás te quería decir que no se me hace cenar.
1: Menos mal.
2: Ah, dale. Chico, ¿por qué no fuiste hoy a la escuela?
0: Me siento mal, menso.
2: Pues estando menso cualquiera se siente mal.
0: Pues sí.
2: Pero tú ya deberías haberte acostumbrado, ¿no?
0: Que me siento muy enfermo.

0: Te quería decir que si vienes a jugar un ratito conmigo. Que juegamos y que me prestes tus juguetes. Y luego me prestas todos. Y a lo mejor esto me regalas uno. Y luego... ¡Sadi, vaya! Más que un juego que no canse porque estoy muy enfermo.
1: ¿Y si te mueres?
0: ¿Yo?
1: Pues sí. Casi todos los que se mueren es porque antes estuvieron enfermos.
2: ¿Te pasa algo, Kiko?
1: No, nada. Está llorando nomás porque sabe que se va a morir.
0: ¿Qué le pasa? ¿Qué le pasa? El chavo dice que me voy a morir.
3: Tenía que ser el chavo. Bueno, que tú no sabes hacer otra cosa más que venir a molestar a Kiko.
1: No es cierto.
3: No, entonces...
1: Es que no me tienen paciencia.
3: Siempre lo mismo. Uno con problemas y la chusma que entra por esa puerta con su batea de babas.
4: No son babas, son las medicinas.
3: ¿Trajiste todo?
4: Sí, si quieres, revísela.
3: Sí, a ver. Mira, déjame tantito, que solo por
0: favor. Sí, pero...
3: Parabén, consultorio, chochito, analgésico y parasitocinito. Gracias, tesoro.
4: ¿Y el cambio es para mí?
3: No me digas. Espérame tantito. Deténme tantito, compañero. Espero que esté completo. Gracias.
4: Un momentito, si no confía en mí, ¿por qué no revisa el dinero?
3: Pues fíjate que no es mala idea.
1: ¡Lávame! ¡Lávame! ¡Está completo! ¡Te lo juro que está completo! ¡Hasta puede que te dé de más!
3: Bueno, pues... Gracias.
4: Gracias, el chango.
1: ¡Kiko! ¿Juegamos a manitas calientes?

0: Ahora sí ya estás más enfermísimo, Kiko. Ya se te pusieron ojos de huevo tibio.
1: Sí, ya. Yo creo que ahorita tengo como hasta 500 de temperatura.
2: Ya, me ya subió más que el jitomate.
1: Ay, yo creo que sí. ¿Por qué no me ponen el termómetro para ver cuánto tengo?
0: Sí, sí, sí, aquí está. Yo se lo pongo.
2: No, ya, espérate. Primero tienes que bajar el termómetro.
0: ¿Lo tengo que bajar?
2: Sí. Tienes que bajar el termómetro sacudiéndolo.
0: ¿Sacudiéndolo?
2: Sí, serás. Lo tienes que bajar haciéndole así. Ah. Vamos, lo que tienes de bruto, lo tienes de bruto. Voy a enseñar cómo se baja un termómetro. Se le hace...

0: mă, ne-aia pălărită, mă, cu pălărită.
1: Oye, tesoro, de casualidad no sabes quién metió tu cama al closet.
0: Yo la metí, mami.
1: Oye, ¿para qué?
0: Ay, mi amor, ¿es que no te acuerdas que el doctor dijo que tenía que guardar cama?
1: Sí, tesoro, pero quería decir que guarda... ¡Chample! ¿Qué le pasó al termómetro?
0: Creo que bajó demasiado. Pero yo no fui.
1: Por supuesto que no. Pero alguien tuvo que haberlo roto, ¿verdad, chavo?
0: Pues sí.
1: Y tú ni sufres ni te acongojas.
0: Pues no.
1: Y ahora yo tengo que comprar otro termómetro.
0: Pues sí.
1: Porque el modo que lo compres tú.
0: Pues no.
1: Al cabo que yo soy una pobre mensa que aguanta todo.
0: Pues sí.
1: Voy a comprar otro termómetro. ¿No te importa que te deje un rato solo, tesoro?
0: Pues no.
1: ¿Te quieres ganar otros 5 pesos?
2: Pues sí. ¿Otro mandado a la farmacia?
1: Pues sí. Digo, pues sí. Un termómetro. ¿Cuánto costarán?
2: Pues hay termómetros de 15 pesos y hay termómetros de 20.
1: ¿Y cuál es la diferencia?
2: 5 pesos.
1: No te pregunto la diferencia en precio.
2: Ah, ¿usted quiere saber cuál es la diferencia entre un termómetro y el otro termómetro?
1: Pues claro.
2: Que los de 15 pesos son más...

0: jugar a que tú eras el enfermo y que yo era el doctor que te operaba.
1: Ay, no. Bueno, Sadi, vale.
0: Óigale, óigale.
1: Que sea la mesa de operaciones, hija. Quita eso.
0: Vale, ahora
1: sí. ¡Ay, espérate! ¿Qué vas a hacer?
0: Pues, ¿qué no has visto? Que los doctores pegan en las rodillas y luego el enfermo estira la pata.
1: ¿Y eso para qué?
0: Pues ha de ser para ver si después del martillazo todavía son capaces de levantar la pata.
1: Chavo, pero te siento que va a doler mucho.
0: No, no, porque se pega quedito, quedito.
1: Sí, sí, bueno. Pero quedito, quedito, quedito. Fíjate.

0: No había visto que levantan la misma pata donde les pegan.
1: A ver, pegan esta pata. Digo, mi piernita.
0: A ver. ¡Levantaste la mano, Mucho!
1: No, yo no.
0: Sí, es cierto, y esas son trampas. No debes levantar la mano.
1: No, bueno, está bien. Espérate, para que veas, me la voy a agarrar. Para que no digas que la muerto.
2: Oye, ¿qué fue tu mamá?
3: Ah, te andaba buscando a ti.
2: Ay, sí, hombre. Me tardé porque no había termómetros en esta farmacia. Tuve que ir hasta la otra farmacia por el termómetro.
3: Está bien. Ya te puedes retirar.
2: Pues fíjate que no, Kiko. Me voy a esperar aquí paradita para entregar el termómetro en sus manos. Porque yo no confío en un niño tarado que conozco. Que no quiero decir cómo se llama, pero que lo estoy viendo. Tiene cachetes de albóndiga.
3: Por eso digo que es despensa.
0: No, no le hagas caso, vamos a seguir jugando.
3: Ahora.
2: ¡Vas a verme eso!
3: ¡Pero es que no! ¡Ay! ¡Ay! ¡Yo no tuve la culpa!
2: Oh.
3: ¡Es que el chavo me está curando!
2: Sí, hágale.
0: Sí, para que te lo veas. Ahí te va.
2: ¡Ay! ¡Pero así vas a ver, Kiko!
3: ¡No, es que...
2: Si me tardé fue porque en esta farmacia no había termómetro. Tuve que ir a buscarlo hasta la otra farmacia.
4: Sí, sí, ya me lo dijo el boticario.
1: ¡Desinfectaron el termómetro antes de ponérselo!
2: ¿El termómetro?
1: Sí, lo desinfectaron.

0: Bueno, ya está bajando la temperatura. De todas maneras, debemos cuidar una recaída, ¿eh? ¿Ya te tomaste tus medicinas?
1: Ay, no, mami, es que saben de mero.
0: Pues lo siento mucho, tesoro. Te las tienes que tomar. Voy por ellas.
1: Ah, vale. Kiko, pero mientras tanto hay que seguir jugando a los doctores, ¿sí?
2: ¡Sali, Bari!
1: Vente, chavo, vente. Dejaba como antes.
2: Sí, sí.
1: Pero
2: sí,
1: ahora
2: sí.
1: Bien.
2: Sí, espérate.
3: Que no me vaya a doler mucho, ¿eh?
1: No.
3: A ver.
0: ¿Qué fue ese ruido?
1: Es que no me tienen paciencia. Yo le quería pegar en la rodilla, pero el muy menso atravesó la cara. Si no hubiera atravesado la cara, pues no hubiera...

0: ya no, fuchi.
1: Sí, tesoro, recuerda que tú eres un niño bueno y obediente.
0: Ay, mami, pero es que saben de feo.
1: Ni modo, tesoro, pero mira, esta ya es la última de la tanda. Después de esta tienes 2 horas para descansar del mal sabor.
0: Ah, bueno. Ay, mami, después de estas horas tengo que volver a tomar todo eso.
1: Ay, tesoro, pues no hay otro remedio.
0: Ay, mami,
1: Bueno, ya. Ahora procura descansar mientras yo trato de sacar tu cama del closet.
0: Sí, cómo no. ¿Qué pasó? ¿No te moriste? Pues nada, paquetele. ¡No! Y además todavía soy convaleciente.
2: ¿Con quién?
3: Ay, chavo, cuando Kiko dice convaleciente, quiere decir que todavía no está bien, menso.
2: Y cuando esté bien menso, ya puede salir a jugar. Porque entonces ya podía haber salido desde hace mucho.
0: Chavo. No, me simpatizas.
3: ¿Ya estás enfermo, Kikito?
0: Ay, chinita. ¿Pues cómo se llama eso que tenemos encima del estómago?
2: ¡Ombligo!
0: Ah, no. ¡Por dentro!
3: Ah, lo que tenemos juntito al estómago, ¿no?
0: Uh-huh.
3: ¡Las anginas!
2: No, para que te lo veas que no es cierto, porque las anginas las tenemos en los pies.
3: Pues para que te lo veas que no.
2: Pues para que te lo veas que sí. El otro día no te dijo tu papá que te enfermaste de las anginas porque te mojaste los pies.
3: Pero de todas maneras, yo creo que Kiko está enfermo de gripe. Porque ahorita hay una academia muy fuerte de gripe.
2: O a lo mejor le dio moquillo.
3: O pulmonía.
2: O se le inflamó la calentura.
3: O el hígado derecho.
2: O puede que...
0: ¡Ya! No los colo de mi casa nomás porque les voy a pedir un favor.
2: ¿Qué?
3: Por favor, Kiko.
0: Venga. Que si tiran mis medicinas.
2: ¿No te las vas a tomar?
0: No.
2: Porque saben muy feo. ¿Por eso quieres que las tiremos?
0: Sí.
2: Porque saben muy feo.
0: Ajá.
2: ¿No te las vas a tomar? Por eso...
0: ¡Cállate! ¡Cállate! ¡Cállate! ¡Cállate! ¡Que me das feo!
2: Es que no me tienes paciencia.
3: Es que nomás sabes decir tonterías.
2: Pues cada cosa quieres que haga.
0: Chavo. Llevo 2 horas tratando de decirte de la manera más atenta que si tiras mis medicinas para que mi mamá crea que ya me las tomé.
2: Pero no te enojes.
3: Bueno, pues tira las medicinas.
2: Pues es lo que voy a hacer, no digas.
3: ¡Apúrate!
2: Lleno de cosas.
3: No, la hermana, no lo tires, menso.
0: ¡Déjame!
2: ¡Pero no le des de almohadazos a Kiko, que no ves que está enfermo!
3: ¡Los almohadazos van a ser para ti!
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0: ¡Ay! ¡Ay! ¡Ay!
3: ¡Ay! ¡Ay!
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2: Pásame otra.
3: doña Florinda cuando crea que Kiko se tomó todas las medicinas.
2: Pues tú tuviste la culpa por menso, Kiko. ¿Por qué no avisaste que estabas ahí tirado y que te tragaste todas las medicinas?
4: Ayúdame. ¿Qué es, amoro? Llevo 2 horas buscándote. ¿Dije 2 horas? Ya debes tomar otra vez tus medicinas. ¿Te la

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1: El gran bateador está listo para batear y le avientan una bola y le falla. Pero el gran bateador se prepara para batear otra bola y le avienta el pitcher y esta también le falla. Porque no le tiró fuerte, pero a la otra sí le va a tirar más fuerte en el gran bateador y le tira.
2: ¡No me simpatizas!
1: Pues tú tuviste la culpa, porque yo estaba aventando así las cosas para matar.
2: ¡No me simpatiza!
3: ¡No me simpatizo! Y ahora vuélvete a reír de mí.
2: Está bien.
3: ¡Vuélvete a reír de mí!
2: Está bien.
4: ¿Me pueden explicar qué es lo que...?
3: Y ahora va a decir que yo tuve la culpa.
4: Vámonos, tesoro. No te juntes con esta chusma.
2: Sí, mami, está bien. ¡Chusma, chusma!
1: Sí, hoy en la mañana llegó una carta para usted.
3: ¿Hoy en la mañana llegó una carta para mí?
1: Sí.
3: ¿Hoy en la mañana?
1: Sí.
3: ¿Llegó una carta?
1: Sí.
3: ¿Para mí?
1: ¡Ah, no se haga el mento!
3: ¿Qué es? ¡Dámela! ¿Dónde está?
1: Al ratito se la doy.
3: ¿Y por qué no me la das ahorita mismo?
1: Es que todavía no acabo de leerla.
3: ¿Y quién te dio permiso de leer mi carta?
1: Pues es que como la mandó la Chilindrina.
3: ¡La mandó la Chilindrina! ¡Mi hija! ¡Miquita! ¡Miquita! ¿Dónde está? ¿Dónde está?
1: No sé, usted la mandó a estudiar, quién sabe hasta dónde.
3: ¿Dónde está la carta? ¿Ah?
5: ¡La Chilindrina! ¡La Chilindrina!
1: Y luego dicen que uno es el menso.
3: ¿Qué?
5: ¡La Chilindrina! ¡La Chilindrina me escribió! ¡La Chilindrina!
6: Pero si traen malas noticias. Hace mucho que no me escribe.
3: Ya, voléemela tú, ¿sí? Sí, léemela.
6: Ojalá y no traiga malas noticias.
1: Si le halla Juan al gato.
3: ¿Qué?
1: Si le halla Juan al gato.
3: Se le halla Guanajuato. Es que mi hija está estudiando en una hacienda de sus tías que está ahí cerca de Celaya, Guanajuato.
1: Ah.
3: Sigue, sigue, sigue.
1: Papá cuerito.
3: Mira.
1: Nah. Papá querido.
3: Bueno. Sí, sigue.
1: Toda la semana me la pasé tomando.
3: ¿Cómo?
1: Toda la semana me la pasé tomando clases de baile.
3: ¡No hagas comas!
1: Pues no hay comas, no hay ni comas, ni puntos, ni nada, nomás hay puras letras.
3: Está bien, adelante.
1: Y atrás también.
3: Cuando te digo adelante, quiero decir que prosiga, síguele.
1: En la epidemia de panzas indigestaditas...
3: ¿Qué?
1: En la epidemia de panzas indigestaditas...
3: En la academia de danzas indigenistas... Ahí es donde estudia mi hija, en las clases de baile. Sigue.
1: Tengo guaraches y piso el doble.
3: Tango, guarachas y paso doble. Son los bailes que le ponen, son los que le están enseñando. Sigue.
1: Ayer en la mañana, mi tía se mojó el ombligo.
3: ¿Qué?
1: Ayer en la mañana mi tía se mojó el ombligo.
3: ¡Se enojó conmigo!
1: Y yo pensaba que se había mojado el ombligo.
3: Ya, ya está bien. Adelante, ándale.
1: Ni modo que atrás.
3: ¡Quiero decir que sigas! ¡Síguele, síguele! Sí, sí, sí.
1: Y todo nomás porque yo siempre me hago la chis. Porque yo siempre me hago la chistosa.
3: ¡Ya te dije que no hagas comas!
1: Yo pensé que ya se había hecho la chis.
3: Síguele, chavo, ¿no?
1: Sí.
3: Sigue, adelante.
1: Esa medio rubia...
3: ¿Cómo?
1: Ay, chavo. Esa medio rubia...
3: ¡Eso me dio rabia! ¿Ah? Síguele, síguele, síguele.
1: Entonces, tuve una idea... Y busqué a mi tía y se la partí.
3: ¿Cómo? ¿Cómo?
1: Tuve una idea y busqué a mi tía y se la partí, ¿sipe?
3: Bueno, chavo, ¿qué tú no puedes leer sin pararte?
1: Pues no estoy parado, estoy sentado.
3: Quiero decir que leas sin interrupciones. Ah. Síguele, síguele, síguele.
1: Le dije que mi papá es viudo.
3: Síguele, síguele, síguele.
1: No, es viudo.
3: Ay, a mí no mal. Bueno, chavo, ¿qué no puedes leer de corrido?
1: ¿De corrido?
3: ¡Claro!
1: Pues a ver. ¿Ah? Como vivo solo, no me quiero regresar. Mi tía me dice...
3: ¡Ya, ya, ya! Mira, casi. De corrido, quiero leer, decir que lea sin pararte, sin interrupciones. Ah. Síguele.
1: Y como vivo yo... como vive solo, yo me quiero regresar con él. Y mi tía me dijo que está bien.
3: Ay, mijita, ya ves, ya viene, ya va a venir la chilindrina. Sí, sí, sí.
1: Me va a llevar el mayor mono.
3: El mayordomo, chavo, el viejo mayordomo de la hacienda que está trabajando con las tías, es la que la va a traer. Sigue, sigue, sigue.
1: Pero voy a llegar casada con el viejo.
3: ¿Qué?
1: Pero voy a llegar casada con el viejo.
3: Pero voy a llegar cansada con el viaje.
1: ¿Sigo?
3: Mira, presta para acá.
7: Y como el mayordomo no sabe dónde vivo, sería bueno que vinieras a recibirme a la estación.
6: Claro que sí, mijita, voy a ir por
7: ¡pero
6: ti!
7: ¡Rápido, que se hace tarde!
3: Sí, sí, mijita, sí, sí. Sígueme, por favor. Ya voy.

0: regresar a vivir aquí a Tirindindá?
1: Sí, ¿te acuerdas de ella?
0: ¿Una que vivía aquí en la vecindad?
1: Sí.
0: ¿Qué es hija de don Ramón?
1: Sí.
0: ¿Que iba con nosotros a la escuela?
1: Sí.
0: No me acuerdo.
1: ¿No te acuerdas que era una chaparra, chaparra, chaparra, pecosa, pecosa, pecosa, chimuela, chimuela, chimuela, y con anteojos, anteojos, anteojos?
0: ¡Ah, sí! Una que una vez...
1: Exactamente esa. Y que luego llegó y
0: sí,
1: te dijo...
0: ¡Sí! Que después andaba tan...
1: Esa melita, sí. Y que tenía un...
0: ¡Ah, sí! ¡Exacto!
1: ¿Ya te acordaste?
0: No.
1: ¿No te acuerdas de la Chilindrina?
0: ¡Ah, la Chilindrina! ¡No!
2: ¿No qué, mami? Ay, tesoro, es que me pareció oír el nombre de una niña que de solo recordarlo siento que se me arruga todo el pellejo.
1: Ay, yo creí que lo arrugado del pellejo era por los muchísimos años.
2: No estoy hablando contigo.
1: Ni yo con usted. Yo estaba hablando con Kiko de que va a regresar la Chilindrina.
2: No. No.
0: Sí, mami, de eso estábamos hablando.
2: Pero ¿no te das cuenta de lo que eso significa, tesoro? ¿No te parece bastante con soportar al chavo, a don Ramón y a toda esa chusma para que encima venga esa niña que es el vivo demonio?
0: ¿La Chilindrina es el vivo demonio?
2: Sí, tesoro.
0: Pues si quieres, te conseguimos un exorcista.
2: No sería mala idea.
1: Bueno, pero ¿por qué le da tanto coraje saber que va a regresar la Chilindrina?
2: Espérate a que llegue y lo verás.
3: ¡Chavo! ¡Chavo!
1: ¡Chilindrina!
3: ¡Kiko!
0: ¡Chilindrina!
3: ¡Qué ¡Chavo! ¡Chavo!
1: Chilindrina, desde que supe que ibas a venir he estado piensa mucho en ti, porque te quería decir algo.
3: Ay, chavito. Pues dime lo que quieras, chavito.
1: Que te fuiste debiéndome 2 pesos. Oye, ¿viniste sola?
3: No, mi papá está allá afuera. Nomás que se retrasó porque viene cargando las maletas. Ah. Porque las maletas son pesadas. Mejorando en lo presente.
2: Y tú me preguntabas por qué me molestaba el regreso de la Chilindrina, ¿verdad, chavo?
0: ¡Uy! ¡Uy! ¡Chilindrina! Yo vuelvo a ver qué haces eso a mi mamá y ¿sabes lo que te hago?
3: ¿Qué?
0: Nada. Yo sé que no lo haces con mala intención.
3: ¿No, no le ayudan a mi papá con las maletas?
1: Sí, sí, sí, no me
0: ayudan. ¡Ay, yo también,
2: mamá! ¡Ay, Sammy!
1: ¡Te ayudo! ¡Ay!
4: ¡Eres chavo!
1: Pues sin querer queriendo.
4: Pues sin querer queriendo.
3: Espérate, papá, espérate. De veras, papá. Lo que pasa es que como ellos saben que tú eres un pobre flaco que no aguantas nada, pues...
4: A ver, entonces... mijita, a ver, un momentito. ¿Que yo soy qué?
0: ¡Un pobre flaco! ¡Un flaco rico! ¡Un gordo rico! ¡Un gordo pobre!
5: ¿Mi gordo, mi chaco? ¿Me doy?
4: Supongo que ustedes estarán muy fuertotes, ¿no? A ver, tú, chavo, ¿puedes levantar las petacas?
5: ¿Qué?
4: Que si puedes levantar las petacas. ¿Así?
3: ¡Ay, chavo!
4: Sí, serás. ¡Que si pueden levantar las maletas!
0: ¡Ah, sí! ¡Yo también! ¡Déjame!
1: Perdóname.
0: ¡Calla! ¡A mí me dijeron!
1: ¡No, que me dijeron
4: quieto.
0: A mí! ¡No, que a mí me dijeron!
4: ¡Que
0: no, que me dijeron!
3: ¡Chavo! Van 2 veces que le pegas a mi papá.
1: Es que...
3: Tipo... ¡Es que nada! Oh. Te aprovechas de él nada más porque lo ves flaco y escurrido y enclenque y lombriciento.
4: Chilindrina, ¿me puedes hacer un favor?
3: Sí, papi.
4: ¡Cállate la boca!
3: ¿Me gritaste?
4: ¡Sí!
3: Así es como... cómo recibes a la hija de tus entrañas.
4: Señorina, comprende. Yo lo que...
3: Acaba de llegar y ya me estás gritando.
4: Voy a procurar no gritarte,
3: señorita. Sí, ¿verdad? Así es como me recibes y hacía tanto que ni me veías.
4: Comprende.
3: Y todo porque, chavo...
4: ¡Ya!
3: Me volviste a gritar.
4: Mira, Chilindina, a ver.
3: ¡Ya, papi!
4: ¿Agüita? ¿Y tú? ¿Qué traes? Yo no, lo que quería pedirte es que me ayudaras con las maletas.
0: ¿Y que yo soy su gato o qué?

0: pasa?
1: Dame, me pellizco don Ramón.
0: ¿Cuándo no? ¿Cuándo no? Ah, pero ahorita va a ver.
1: ¡Mami! No está en su casa, está en la calle.
0: Ahorita va a ver.
1: ¿Le ayudo?
2: ¡No!
1: ¡Le ayudo!
2: ¡Que no!
3: ¿Por qué no se pone con un hombre? ¿No me oye?
2: ¡Chilindrina! ¡Ven acá! ¡Chilindrina! ¡Chilindrina!
3: ¡Vieja fea!
2: ¡Chilindrina! ¿Qué ganas con gritarle?
3: Pero yo sé quién tiene la culpa de todo.
2: Vamos, mija.
3: ¡Pero mi equipaje!
2: ¡Déjalo!
3: ¡Se lo van a robar!
2: ¡Que se lo roben, mija!

0: Gracias, chavo. Gracias, gracias. Era la última, ¿verdad?
1: Sí.
0: Ay, chavo, no sé con qué pagarte este favor.
1: Con dinero.
0: Está bien, está bien. Pero ¿me puedes hacer un último favor?
1: Sí, ¿cuál?
0: Que subas las petacas a la mesa. Espérame, ahorita te doy tu peso. ¿Y ahora qué estás haciendo?
1: Usted me dijo.
0: Te dije que subieras el equipaje a la mesa. Ah. Más ten cuidado, no vayas a tirar las demás petacas. Mira, mira, chavo, quítate, quítate. Toma tu peso y lárgate. Anda, ya, ya.
1: ¡Chavo! Mira, Chilindrina, tu papá me dio un peso por haber cargado el equipaje. Voy a ir a la tienda a comprar dulces.
2: Papito bonito y chulo.
0: ¿Qué pasa?
2: ¿Me das un peso para comprar dulces?
0: ¡Pesos, pesos, pesos! En mis tiempos los niños no pedían pesos, pedían centavos.
2: ¿Me das 100 centavos?
0: Mira, no tengo, mijita. El último peso le di al chavo.
2: Pues mis cielos de Guanajuato me daban 2 pesos diarios para gastar.
0: ¿Ah, sí? Pues si quiere ahorita mismo regrésese a Guanajuato.
2: ¡No! Ya a veces ni me daba nada.
0: ¿Verdad? Ándale, pues mejor vayas a jugar al patio ahí con los chavos.
2: ¡Sí, papi! Sí.
0: Ok.
2: Ay. Me enseñaron mis tías las de Guanajuato.
1: ¡Sadi, vale!
2: Mira, se trata de ver quién pega más quedito. Y el que pegue más quedito, pues ese gana.
1: ¿Gana el que pega más quedito?
2: ¡Sí!
1: ¡Qué gracias! Pues yo empiezo.
2: ¡Órale!
1: ¡Hijo de qué padre! Bueno, ¿y ya vas a sentir?
2: A ver si es cierto.
1: ¿Eh? ¿Vas a ver?
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0: me compré con el peso que me regaló tu papá. Una cerbatana y miles de chochitos.
1: Ay, ¿y para qué sirve?
0: Pues para aventar chochitos, fíjate.
1: Ay, no, no sirve, chavo. No sale fuerte.
0: Porque tomé muy poquito aire, pero fíjate ahora.
1: A ver.
0: ¡Me tragué el chochito!
1: ¡Ay, chavo! Lo que tienes de bruto, lo tienes de bruto.
0: No, pero ahora fíjate cómo era, así me va a salir bien.
1: Bueno.
2: Digo, ¿y ahora qué?
1: ¿Qué de qué?
2: Y después dice que uno es el que empieza, ¿no?
1: ¿De qué está hablando? Le pegaste a mi papá.
0: Sí, ¿sabes qué? Mejor los voy a tirar para allá para que no le pegue a nadie.
1: Bueno.
3: ¡Vaso, vete! ¡Me voy a acusar que mamá que está tirando chuchitos con la cerbatana!
0: ¡Chanfle! Toma, esconde la cerbatana y también los chuchitos y no vayas a decir nada, ¿eh?
1: ¿No?
0: Ay,
1: ya te dije que no me interesa lo que haga o deje de hacer el chavo.
3: Ay, mami, pero es que no te he dicho todo.
1: Sí, pero ¿qué te fijas tú en lo que hace la chusma, tesoro? Ah.
2: ¿Tesoro?
1: Vámonos, tesoro. No te juntes con esta chusma.
3: Sí, mami. Chusma, chusma.
2: Me gustaría saber por qué me pegó.
1: Ah, ay, no, pues quién sabe.
0: ¿Sabes qué, Chilindrina? Mejor devuélveme mi cerbatana.
1: ¿Qué crees, chavito?
0: ¿Qué?
1: Que vino Kiko y me la quitó.
0: ¿Kiko?
1: Sí, ni modo, chavo.
3: ¡Chavo! Ya te acusé con mamá. ¡Que te estás pegando a todo mundo con la cerbatana!
0: ¿Cómo serás mentiroso? Porque la cerbatana la tienes tú.
3: ¿Sí? ¿Qué? ¿Yo?
0: ¡Sí!
3: ¡Cállate! ¿Qué? Pues...
0: ¡Ah, no!
3: ¡Claro que no!
0: ¡Costen! ¡Costen!
1: ¡Ah, sí!
4: ¡Costen! ¡Ya sé!
0: ¡Ay, tengo que no la tenías!
3: ¿Qué tú tenías que?
0: ¡La cerbatana!
3: ¡Ay, sí, sácate! Que tú nada más te aprovechas.
0: Costen.
1: Costen.
4: Hace el disco rayado.
3: ¿Qué que no te hagas? ¿Para qué te volteas? ¿No que no la tenías tú?
0: ¿Qué cosa?
3: ¿Qué? Sí, ¿qué cosa? Payaso. ¿Cómo te haces? Que nomás te voy a mover.
0: Costen.
2: Ay, hola, falta que me hayas agarrado. Ándale, síguele, síguele.
0: Entonces, la Chilindrina me dijo que su papá se enojó mucho y se puso a darle de golpes al equipaje.
3: Pues sí. ¿Al equipaje?
0: Bueno, a las petacas.
5: ¡Oh!

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1: Me quedé el chanfle otra vez.
2: ¿Qué te pasa, papi?
1: Que se está yendo la luz.
2: Doña Luz, la del 24.
1: No, hijita, me refiero a la luz eléctrica. Que se está yendo y luego vuelve a regresar. No, se vuelve a ir y luego vuelve a regresar. Y así sustantivamente.
2: ¿No será por eso de que están cambiando el bicicletaje?
1: ¿Cuál bicicletaje? Es el ciclaje, Chilindrina. Y efectivamente lo están cambiando. Antes era de a 50 y ahora lo van a poner de a 60.
2: ¡Chanfle! Sí. ¿Y no podrías conseguir uno de 30, aunque sea de medio uso?
1: Mira, Chilindrina, cuando no conozcas un tema, mejor no hables de él.
2: Está bien, papi. ¿Me das dinero para ir a comprar?
1: ¡Dinero, dinero, dinero, dinero! ¡Todo se te va a pedir dinero!
2: Es que ese tema sí lo conozco muy bien.
1: De acuerdo, de acuerdo.
3: Deja a ver con... ¿Ya volvió?
2: ¿Quién?
1: ¡La luz! ¡Ay! ¡Ay!
2: ¿No sería mejor que probar en la plancha como lo hace toda la gente? Con dos deditos al levitar. ¿Así?
1: Chilindrina, no sé por qué, pero me parece que tratas de insinuar que soy medio tonto.
2: No, papá. Tú nunca haces las cosas a medias. Bueno, es que un error lo comete cualquiera.
1: Cierto, cierto. Todos cometemos errores. Lo malo es cuando ese error le dice a uno papá.
2: ¿Quieres decir que yo soy un error?
1: Pero chiquito, chiquito. Toma en cuenta que yo siempre hago las cosas a medias. Ande, y ahora, vayas a jugar. Ande, ande.
2: ¿Me vas a dar dinero para ir a comprar tu...? ¿Y ahora qué?
1: ¡Me volví a quedar sin luz!
2: Ay, no es cierto, papá. Hace rato que sacaste la cartera, vi que ahí traías harta luz.
1: Me refiero a la luz eléctrica, Chilindrina.
2: Pero ¿sí me vas a dar dinero?
1: Mira, está bien, está bien, está bien. Toma, mira, toma. Toma, anda, toma. ¡Ay! ¡Anda, vete! ¡Anda!
2: ¡Gracias,
1: vete,
2: pues, papá!
1: ¡Por nada, vete! ¡Anda, vete! ¡Anda, vete!
4: ¿Todo listo? ¿Y están preparándose ya? Todo porque las tiendas está todo preparado. Porque tendré un ratito muy chiquito y lo van a
2: lanzar. ¿Qué estás haciendo, chavo?
4: Mira, estoy jugando a que esta era mi nave cohete y que me iban a
2: lanzar. No se dice cohete, se dice cohete.
4: ¿Qué dice?
2: Cohete.
4: ¿Y cómo es?
2: Cohete.
4: ¿Y yo qué dije?
2: Cohete.
4: ¿Y cómo es?
2: Cohete.
4: ¿Y yo qué dije?
1: ¡Cállate, cállate, cállate, cállate, que me desespera!
4: Es que la Chilindrina me está diciendo que no diga como yo digo, sino que diga como ella dice, pero ella también dice como yo digo.
2: Eso no es cierto, porque él dice cohete y como se debe decir es cohete. Fíjate bien, co-e-te, porque va con H después del co y antes del ete.
4: ¿Tú notas la diferencia?
5: Pues claro que sí, maestro, porque yo sé hablar muy bien el lenguaje que usan los astronautas.
2: Pues para que te lo veas que tampoco se dice astronautas, se dice astronatas.
4: ¿Es cierto? Claro que sí, menso. Astronatas, con H después del astro y antes de las natas. ¿Verdad?
2: Pues sí. Sí, creo que sí. ¿Me dejo jugar con ustedes?
5: No, no, ahorita no, después. Porque ahorita ya vamos a lanzar, chavo, a la luna.
4: Pero vete a tu lugar.
1: Sí.
4: Ahora sí, listo.

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1: Ahora sí me van a dejar jugar con ustedes a los astronautas.
0: No.
1: Pues al cabo que ni quería, porque mira, mi papá me dio mucho dinero y voy a ir a la tienda a comprar dulces y no les voy a dar.
2: Pues sí, y no les voy a dar.
3: No, no le hagas caso, Kiko, y vamos a seguir jugando.
2: Bueno, ¿ya estás listo?
3: No, espera, espera. ¡Listo!
2: ¡Se llevan! ¡Cinco, cuatro, tres, dos, uno, cero! ¡Ahora mandé al chavo hasta el planeta Urano! ¿Usted sabía que hay un planeta que se llama Urano? ¿Urano? ¿Mengano? ¿Sultano? ¿Perengano?
0: ¿Me doy?
2: ¡Mamá! ¡Ay! ¡Ay! ¡Ay! ¡Mamá!
4: Y sigue jugando con el fíjate. Y eso va también por ti, chavo.
2: ¿Yo qué? ¿Yo qué?
4: ¿Qué le están jugando los dos a lo mismo?
2: Sí.
4: No, pues hay de ti. Si se te ocurre hacer lo mismo que este trompa, dígalo, porque soy capaz. ¡Ta, ta, ta, ta! ¿Quién es trompa de hígado?
5: ¿Aparte de usted?
4: ¿Qué? Que si aparte de usted, quiero hablar con Kiko.
2: ¿Por qué? ¡Me quiere volver a pellizcar!
4: Usted pellizcó a Kiko.
5: Bueno, profesor, es que él está...
4: ¡Cállese la boca!
5: Profesor, es que tiene que...
4: ¡Que se calle!
5: Profesor, comprenda usted...
2: ¡Cállese la boca! ¡Mamá!
4: Y encima todavía se atreve a levantarle la mano en mi presencia. ¿Sabe usted cómo se le llama al hombre que le levanta la mano a un muchacho?
2: Se llama referee de boxeo.
4: Chavo, ¿no te he enseñado en la escuela que los niños no deben inmiscuirse en las polémicas que no son de su incumbencia?
2: Sí.
4: Entonces...
2: Pero no sé lo que quiere decir inmiscuirse, ni lo que quiere decir polémica, ni lo que quiere decir incumbencia.
4: Mira, yo te lo explicaría con mucho gusto, pero sería alargarme demasiado.
2: Se alarga más y llega hasta el segundo piso.
4: ¿Qué?
2: Si ya de por sí parece manguera de bomberos.
4: ¿Qué?
2: Y nomás le falta que eche buches de agua por la trompa.
4: ¿Por la trompa? Oiga.
2: Para que parezca manguera de las que...
4: ¡Ya basta!
2: ¿Se enojó?
4: Sí.
2: ¿Nomás porque le dije que parecía manguera de bomberos?
4: Sí. Y ahora en castigo vas a escribir 200 líneas que digan no debo faltarle al respeto a la manguera de bomberos. Digo, al profesor Girafales. Y ahora mismo, sí, ándale, rápido, hice esa tarea. Los mocosos lo sacan un nuevo.
1: ¿Cómo se atreve usted a pellizcar a...
6: Doña Florinda.
5: Con permisito, dijo Monchito.
3: Mami, ¿no te vas a pegar a don Ramón?
7: ¡Qué milagro que viene usted por acá, profesor Girafales!
6: Vine a traerle esta manguera de bombero. Digo, este humilde ramo de flores.
3: ¡Mami! ¿No le vas a pegar a don Ramón?
7: ¡Es tan preciosa!
3: ¡Mami! ¡No le vas a...!
7: ¿Me gusta pasar a tomar una tacita de café?
3: ¡Qué tacita de café ni qué nada! ¡Le vas a pegar a don Ramón! ¡Quieto!
4: ¡Chico!
7: ¡Mami!
4: ¿Qué mangueras de bombero a tu madre? Digo, ¿qué maneras de gritarle a tu madre?
3: ¡Es que no me hace caso!
7: Bueno, bueno, tesoro. Si tenías que decirme algo...
3: Sí, mami.
7: ...me lo puedes decir otro día. ¿No gusta pasar a tomar una tacita de café?
4: No será mucha manguera. Digo, no será mucha molestia.
7: Ay, no, ninguna. Pase usted.
4: Después de usted.

0: Mira, Kiko, te voy a decir una cosa. Si me vuelves a acusar con tu mamá de que te pellizque, en lugar de pellizcarte con la mano, te voy a pellizcar, pero con unas pinzas de electricista.
1: Por eso digo que ya no le voy a acusar con mamá.
0: Por eso digo que ya no le voy a acusar con mi mamá.
1: Yo no fui.
0: Ya cállate, ¿no? ¿Algo se está quemando?
1: ¡Usted a cada rato!
0: ¡El switch!
1: ¡Salud!
0: ¡El switch! ¡La electricidad! ¡La plancha! ¡La ropa!
1: ¡No tenía!
0: ¡Mira nada más! ¡Mira nada más! ¡Mira nada más! ¡Denle acá!
1: ¿Qué?
0: ¡Mira nada más! ¡Mira! ¡Mira! ¡Todo por culpa de ustedes! Hasta esto me lo van a pagar, ¿eh? Pero no sé cómo, pero me lo van a pagar.
1: ¿Nosotros por qué? ¿Nosotros por qué?
0: Porque yo esta plancha la dejé aquí cuando se fue la luz.
1: ¿Se fue la luz? ¿Se fue la luz?
0: ¡Claro que se fue la luz! ¿Pero por qué se fue la luz? Porque los dos nenitos estaban jugando a subir y bajar el switch, ¿no?
1: Sí, pero de todas maneras, usted fue el que tuvo la culpa.
0: Ah, yo tuve la culpa. ¿Y yo por qué?
1: Porque las planchas se deben dejar ponidas así. Y usted seguramente la dejó ponida así.
0: Mira, chavo, ¿quién se va a dar cuenta de cómo deja colocada la plancha si la luz está yendo cada dos minutos?
2: Papá, la tienda estaba cerrada en... Papá.
0: Dime.
2: ¿No sería mejor planchar la ropa sin tenerla puesta?
0: Ay, hijita, no me vengo. ¡Chonfle! Sí serás, sí serás. ¿Te fijaste dónde dejaste la plancha?
1: Fue sin querer queriendo. Fue sin querer queriendo.
2: ¡Chavo! ¿Tú pusiste la plancha encima de Kiko?
1: Sí.
2: Pues mal hecho. Kiko es burro, pero no de planchar.
0: Y todavía me quería enseñar cómo colocar la plancha. A ver, Kiko. A ver.
1: Ay, pero con cuidadito. Sí, sí, sí. Pero no lo quemé mucho.
2: Afortunadamente. Porque tantito más... Y tenemos lomo de burro al carbón.
1: Está.
0: Ya está bien.
1: ¡No me simpatizas!
2: Si en cambio vieras tú qué bien me caes.
0: ¡Ya está bien! Ya, calma. Una cosa les voy a advertir, ¿eh? Que si yo los vuelvo a ver con otro jueguito de esos, les voy a dar de nalgadas hasta que me ardan las manos. Chavo, ¿ya les di de nalgadas?
1: No.
0: Pues ya me están ardiendo las manos.

0: nos va a echar a nosotros la culpa de sus tarugadas?
1: ¿Qué? ¡Fuera de aquí!
0: No, yo nomás le decía...
1: ¡Fuera de aquí! ¡Fuera! ¡Fuera! ¡Fuera! ¡Fuera! ¡Y tú también! ¡Y tú también!

0: sea chavo. ¿Qué tal si después de quemarse el calzón se hubiera quemado el mantel? Y luego la mesa, y luego los muebles, y luego el cuarto, y luego la vecindad, y luego el barrio, y luego la ciudad. Y hubiéramos tenido que llamar a los bomberos y... ¡Chavo! ¿Juegamos a los bomberos?
1: ¿Qué llega, bombero? ¿Qué llegada? ¿Qué luego?
0: ¡Sí, que yo era la señora bonita, bonita!
2: ¡No! Hay que jugar algo que pueda ser cierto.
0: ¡Pobre! ¡Por eso! Porque yo soy una señora muy bonita, que tengo una casa muy bonita que se está quemando.
1: ¡Ah, bueno! Sí, eso sí, eso sí, eso sí. Y creo que llegaba con la manguera de bombero.
3: ¡Síguele! ¡Síguele!
4: No le haga caso, profesor Jirafales. No se fije usted en lo que dice la chusma.
0: Lo que dice la chusma. Oye, ahora sí vamos a jugar,
1: Buenas tardes, señora.
0: Buenas tardes, señor don bombero.
1: ¿Le gusta mi cuerpo? Que si te gusta mi cuerpo.
0: ¿Y eso qué tiene que ver?
1: Pues mi cuerpo es el cuerpo de bomberos.
0: Ah, pues así sí. Ay, claro que me gusta mucho su cuerpo.
3: Chilindrina, ya te he dicho que no me gusta que juegues a mis universo.
1: ¿Está borracho?
0: No, lo que pasa es que todavía le duele el coraje de los calzones quemados.
1: Ah.
0: ¿Volvemos a jugar?
1: Sí, sale, sale.
0: Pero desde antes, desde el principio, porque se me pierde la inspiración.
1: Sí, ahora, sí, sale, sale. Buenas tardes, señora.
0: Buenas tardes, señor don bombero.
1: ¿De casualidad no tiene por ahí algo que se le esté incendiando?
0: Ay, pues no, fíjese que ahorita no, pero otro día sí, con mucho gusto.
1: Pero que no sea mañana, porque mañana voy a tener dos incendios muy importantes.
0: Ay, pues fíjese qué lástima, porque yo precisamente mañana quería incendiar mi cocina, porque los martes...
5: ¿A qué están jugando, eh?
0: A los bomberos.
5: Ay, juego, si nada más esta vez no seas así, nada más esta vez no sean así, nada más déjenme jugar, anda así, no seas mala, anda así.
0: ¡No!
1: No, sí, sí, sí te dejamos jugar, pero con una condición.
5: ¿Cuál?
1: Que desqueda tu casa en la que se estaba quemando.
5: Sí. ¡Sadi, vade! Pero ustedes estaban allá, ¿eh? Mi casa estaba...
1: Llegaban allá, ahora.
5: Estaban acá. Sí, y yo llegaba muy tranquilo, así, sí. Muy platicador, así, muy quitado la pena. Y de repente estaba allá... ¡Azara! ¡Saquillo! ¡Mi casa se está quemando! ¡Que está lleno de bomberos! ¡Que está lleno de roja! ¡Mi casa se está quemando! ¡Sombre!
6: No, espérame, la florinda. Yo entraré a su casa.
7: ¡Pero está exponiendo su vida!
6: ¿Y qué importa? Por usted soy capaz de todo.
7: ¡Rápido! ¡Pronto! ¡Pronto hagan algo! ¡Llamen a los bomberos!
0: ¡Aquí están!
7: ¿Dónde?
0: ¡Aquí!
1: Yo soy.
7: ¿Tú?
1: Sí.
5: ¡Chavo! ¿Por qué no me dijiste que el profesor Jirafales y mi mamá también estaban jugando a los bomberos?
1: Porque yo tampoco sabía.
8: Hijo, ¿eso que estabas gritando hace un rato era de juego?
5: Sí, mami, es que estamos jugando a los bomberos. Pero tú y el profesor Jirafales juegan mucho mejor que nosotros a los bomberos, ¿verdad?
1: Sí.
5: Es que ya están de grandototes, tienen mucha experiencia.
1: Claro.
5: Pero...
8: ¿No gusta pasar a tomar una tacita de café?
6: No será mucha molestia.
8: Ay, no, ninguna. Pase usted.
6: Después de usted.
8: Gracias.
0: ¿Vamos a seguir jugando, sí o sí?
5: Yo era el que manejaba el carro de bomberos.
0: Sí, que yo era la señora bonita que se le quemaba la casa.
1: ¿Y yo qué?
0: ¿Tú? ¡Ay! Tú eres el jefe de los bomberos que viene en la moto.

0: motocicleta. ¡Sas!
1: Sí, sí, sí.
0: ¡Sale, vale! ¿Qué te pasa, Kiko?
1: ¡Ay, me he hecho! Puse la sirena de carro de bomberos.
2: Ahora me toca a mí, ¿sí? ¡Ay, ya! En mi casa se quema. ¡Ayúdenme, por favor!
1: ¡Ahí vamos!
0: ¡Es la motocicleta!
1: ¡Ay, qué bueno!

0: Ahora sí.
1: No te doy otra nomás porque... Ya nomás.
2: No, ya no llores, chavito. Mira, mira lo que encontré.
3: ¿Ya ni qué, vaya?
2: Pues es la manguera de los bomberos.
3: ¿Pero qué quiere que manejaba la manguera?
2: Ay, no, ¿y yo qué?
4: No.
2: ¿Yo?
4: ¡Hombre, tú no! ¿Qué no ves que no hay mujeres que sean bomberas?
2: Ay, sí, ¿verdad? A mí siempre me toca lo más peor.
4: No le hagas caso, chavo. Órale.
3: Pero no salía agua.
4: ¿Quién dice que no?
3: Pues no se ve que le salga.
2: Es que está cerrada la llave, menso.

¡Mi amo! ¡Chilindrina salvo! ¡Chilindrina salvo! ¡Eh!

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1: ¡Chavo! ¿Qué te pasa? ¿Chavo? ¡Chavo! ¡Chavo! ¿Qué pasó? ¿Qué pasó? Pues es lo que yo pregunto, ¿qué te pasó a ti?
2: A mí nada, ¿por qué?
1: ¿Cómo por qué? Pues estabas tiradote aquí en el patio.
2: No estaba tirado, estaba acostado durmiendo.
1: ¿Durmiendo?
2: Sí.
1: Pues que no sabes qué falta de educación quedarse dormido cuando está uno despierto. Digo. ¿Qué no sabes qué falta de educación quedarse dormido a la mitad del patio, chavo?
2: Pero fue sin querer queriendo. Lo que pasó fue que yo estaba jugando a que era un soldado que estaba pecho a tierra. O sea, así, ¿no?
1: Ajá, sí. ¿Y después?
2: Y entonces empecé a sentir que mucho sueño. Uh-huh. Pero mucho sueño. Mucho sueño.
1: Ajá. ¿Y qué más? ¿Qué te pasó? Chavo. ¡Chavo! ¡Chavo!
2: ¿Qué pasó?
1: ¿Qué pasó? ¿Que te volviste a quedar dormido?
2: ¿Yo?
1: ¿Sí?
2: Es que estoy desvielado.
1: Pues sí, ¿desvielado? ¿Qué cosa es eso?
2: Que en toda la noche no pude juntar los ojos.
1: ¿Por qué tiene la nariz en medio?
2: Que no pude dormir, menso. Y no pude dormir nada. Y a ratos ni eso. Oye, ¿a ti no te ha pasado eso de que no puedes dormir?
1: Sí, por la televisión.
2: ¿Qué tiene que ver la televisión?
1: Pues no sé, pero yo cuando veo mucha televisión no puedo dormir.
2: A mí me pasa al revés. Cuando estoy dormido no puedo ver televisión. De todas maneras, en toda la noche no cerré los ojos.
1: Ah, pues ahí está lo malo. ¿Cómo ibas a poder dormir con los ojos bien abiertotes?
2: ¡Que no pude dormir, menso!
1: Por eso digo que no pudiste dormir. Pero de todos modos, aguántate el sueño hasta la noche. ¿Que no ves que las personas decentes no deben quedarse dormidos en la mitad del patio? Claro que tú no eres una cosa y que digan, ¡qué bruto, qué decente es el chavo! Pero, pues, ya ve haciendo méritos. Chavo, te estoy hablando. Se quedó dormido parado. Para mí que tiene injerto de gallina. ¿Chavo? ¿Chavo? ¿Chavo? ¡Chavo!
2: Ay, ¿qué pasó?
1: ¿Qué pasó? ¿Que te volviste a quedar dormidote?
2: ¿Yo?
1: ¿Sí?
2: ¿Cuándo?
1: Pues ahorita que te estaba yo hablando.
2: Qué interesante ha de haber estado lo que me decías, ¿verdad?
1: ¡No me simpatizas!
2: ¿Y a mí qué?
1: ¿A mí qué? Bueno, ¿qué? ¿Vas a jugar o a quedarte dormido otra vez?
2: Vamos a jugar, pero hay que jugar algo que se pueda jugar acostado.
1: ¡No!
2: Entonces, algo que se pueda uno jugar sentado en la escalera.
1: ¡No, tampoco! A mí me gustan los juegos que se tenga uno que mover mucho.
2: Bueno, entonces, ¿jugamos a que éramos licuadoras?
1: Ah, ¿a qué éramos licuadoras?
2: Sí, y que yo estaba descompuesto.
1: ¡No! ¡Para ese caso, no juego a nada!
2: ¿Qué?
3: ¡Chavo! ¡Chavo! Fíjate que anoche soñé contigo. Yo no te lo quería decir porque pues me daba vergüenza. Pero pues ya que está... ¡Chavo! ¡Ay, chavo! no nos vaya a ver mi papá. Espérate. ¡Chavo! ¿Qué te pasa?
2: ¿Cómo que te pasa? Imagínate que te despiertas y lo primero que ves es un espanto.
3: ¿Qué dices que dijiste?
2: Que yo...
3: Desparramó el tinaco.
4: ¿Qué?
3: Nada.
4: ¿Y tú qué estás haciendo ahí, chavo? ¡Chavo, te estoy hablando!
2: ¿Qué pasó?
4: ¿Qué estás haciendo ahí tirado en el suelo?
2: Ah, soñé que un hipopótamo se tropezaba conmigo.
4: ¿Qué?
3: ¡Ay, chavo! Hipopótamo.
4: Oye. ¿Y tú que no estabas viviendo con unas tías en Guanajuato?
3: Sí, pero ya me vine a vivir aquí con mi papá.
4: ¿En la torre?
3: No, en el 72.
4: ¿Y por qué dejaste Guanajuato?
3: Porque no me lo pude traer.
4: Pregunto que cuál es el motivo por qué regresaste, porque me imagino que ha de haber habido un motivo, ¿verdad?
3: Pues sí, es que mis tías no me dejaban hacer nada.
4: ¿Ah, sí?
3: ¿Que yo quería jugar matatena con la vajilla nueva de la tía? No. ¿Que yo quería hacer una tienda de campaña en el jardín con la alfombra de la sala? No. ¿Que yo quería prender la televisión con un cerillo? No. ¿Con decirle que no me dejaron hacer un dominó con las teclas del piano? ¿Y con el trabajo que me había costado quitarle las teclas al piano? ¡Digo!
4: Pues no sé qué va a suceder ahora, pues tu papá no te va a dar... Y a propósito, ¿está tu papá?
3: ¿Viene a cobrar la renta?
4: Sí.
3: No está.
4: ¡Quítate! Vamos a ver si no está el señor. ¿Habrá sido el chavo? Ay, chavo. Entonces, ¿quiere decir que te quedaste dormido aquí en pleno patio?
2: Sí, es que no pude dormir en toda la noche.
4: ¿Y por qué no te vas a dormir de plano?
2: Pues sí, ¿verdad?
4: Claro. Ah, pobre chavito. Además de tener que estar sufriendo hambres, fríos y demás privaciones, sufre todas las noches de insomnio. Eso quiere decir que tiene una de las pocas cosas que no se pueden comprar con dinero.
3: ¡No, Kiko! ¡No le hagas eso al señor Barriga!
2: ¡No!
4: ¿Qué cosa? ¿Qué?
3: Fíjese que Kiko le quería pegar a usted con la pelota.
4: ¿Dónde está? ¿Dónde está?
3: ¿Se escondió?
5: ¡Ay! ¡Tenía que ser el chavo! ¡Chavo!
6: ¡Ah, oh, cállese la boca!
5: ¡Chavo! ¡Chavo!
6: ¿Qué pasó? ¿Qué pasó?
5: Eso es lo que yo te pregunto. ¿Qué pasó? ¿Qué estás haciendo ahí?
6: Ah, estaba soñando que una mula me empujaba con la pata.
5: Ahora sí. No te doy otro nomás porque... ¡Ay! ¡Chanfle! Otra vez. Mira, chanfle. ¿Viste así? No te me escapas. ¡Ay! de notar. Yo acá nomás porque ahí anda el señor Barriga.
7: Y si no.
5: Chavo. Mira, chavo, no te estés haciendo el payaso, ¿eh? En primer lugar no te pegué tan fuerte. Y en segundo lugar, si no para porque estáis. ¡Chavo!
2: ¡Señor Barriga!
7: ¿Qué?
2: ¡No! ¿No qué?
7: Ándale, nomás atrévete.
2: ¿A qué?
7: A hacer lo que ibas a hacer.
2: Bueno.
7: ¡No!
2: Perdón, señor Barriga, ¿está usted borracho?
7: ¿Qué?
2: Pasado de copas. Adegrón. ¡Hasta las chanclas! ¡A medio chiles! ¿Me doy?
7: Mira, Kiko, yo te soporto la burla, pero antes de que me pegues tú a mí, ¡yo te pego a ti!
2: ¡Hasta el cepillo!
5: Pues ahora, ma, pues pronto, mire, algo le está pasando al chavo.
8: ¿Algo de qué?
5: Pues no sé, pero mire, parece papel higiénico mojado.
8: Pues siempre ha parecido lo mismo.
5: No, pero ahora está peor. Mire. Ya ve. ¡Chavito! ¿Ya ve?
8: ¿En serio o entre los dos están tratando de jugarme una broma?
5: Oiga, ¿yo cuándo me he llevado así con usted?
8: Pues no sería la primera vez que trataran de verme la cara de tonta.
5: Bueno, pero eso nada más con verla pasar, pues. Chavo.
8: ¿Qué?
5: Digo, ¡ay! ¡Ya ve lo que hace! ¡Chavito! ¡Ya ve!
8: Mire, le advierto que si me están tratando de jugar una broma, le voy a...
5: ¿Pero cuál broma? ¿No lo estás teniendo con sus propios ojos? ¡Mire cómo está! ¡Mire! ¡Ya ve!
8: A ver, otra vez.
5: Mire cómo está.
8: Espérese. A ver. ¡Chavo!
6: ¿Qué?
8: ¿Me quieres explicar qué te pasa?
6: Ah, estaba soñando que yo era un títere.
5: Ya lo ve, está delirando.
6: Pero me daba mucho miedo porque el titiritero tenía cara de chimpancé rabioso.
8: Está delirando. Está diciendo la verdad.
6: Luego soñé que llegaba la momia viviente.
8: ¿Cuál momia?
6: Una que se parecía mucho a usted.
8: ¿Qué?
6: Sí, palabra, porque la momia también tenía cara de vela derretida.
5: ¡Cara de vela! ¡Cara
8: de... Y no era una broma,
5: no,
8: ¿verdad?
5: No. Lo que pasa es que el chavito ya habló que come... Pero yo sé quién fue el culpable de la broma.
7: ¿Pues ahora?
8: ¿Qué te pasa, tesoro? ¿Por qué lloras?
2: Mami, la pelota me pegó con la pelota.
8: ¿Cómo dices?
2: Que la pelota me pegó con la pelota.
7: Oiga, doña Florinda, permítame.
8: Espéreme. A ver, vamos a ver. ¿Quién dices que te pegó?
2: La pelota.
8: Sí, por eso. Ya me dijiste que te pegaron con la pelota, pero ¿quién te aventó la pelota?
2: La pelota.
8: Por eso, pero ¿quién te pegó con la pelota?
2: ¡Pues la pelota!
8: No pregunto que con qué, pregunto que quién te pegó.
2: Pues eso es lo que te estoy explicando, que la pelota agarró la pelota y me pegó con la pelota.
8: A ver, espérate, tesoro. ¿Me podrías señalar dónde está la persona que te pegó con la pelota?
2: Sí, mami. Ahí está.
8: ¡Ahora sí!
7: Oiga, doña Florinda, ¿sabe que la chica?
5: ¡El chavo sigue malo! ¡Yo creo que tiene lombriz!
8: ¡Vámonos, tesoro! ¡No te juntes con esta chusma!
1: Sí, mami. Chuma, chuma.
5: ¿Y usted? No me diga que viene a cobrar la renta, porque no estoy de humor para pagar la renta. ¿Me oyó?

0: ¿De veras estará dormido?
1: Bueno, pues eso dicen.
0: ¿No estará encantado como la Bella Durmiente?
1: Ah, ya echaste a perder todo el encanto de ese cuento.
0: Bueno, claro que la Bella Durmiente pues no se parecía al chavo.
1: No.
0: Se parecía a mí.
1: No, tantito.
0: ¿Qué cosa dices que dijiste?
1: No, no, que a lo mejor sí está encantado.
0: Ah. Oye, qué buena idea.
1: ¿Qué?
0: ¿Qué tal si jugamos a los encantados?
1: ¡Sali, vale! ¡Pero no! No, porque entre dos no tiene chiste. Hay que despertar al chavo.
0: Pero yo lo despierto, ¿sí? Como despertaban a la Bella Durmiente con un beso de amor que le daba el príncipe gendarme.
1: ¡Al príncipe gendarme! ¡El príncipe azul!
0: ¡Por eso!
1: Por eso digo que el príncipe gendarme.
0: Fíjate,
1: ahí voy. Sí, a ver. Chavo, ¿yo qué te hice para que no pongas esa cara?
0: ¿Te fijaste, eh? Mira, nomás lo besé y se empezó a retorcer como tlaconete salado. Perdóname.
1: Sí, pero por lo feo que ha de haber sentido.
0: Pues, ¿qué?
1: No, que mejor lo despierto yo, ¿no?
0: ¿Tú también lo vas a besar?
1: No, hombre, ni que fuera bailarín de Bellas Artes.
0: ¿Entonces?
1: Mira, fíjate, primero lo enderezamos. ¿Ves? Ay, a ver tú. Ahí está. Ahí está, lo malo. A ver,
0: ay, así. Ay. Oye, ojalá que no se haya desayunado. Porque si no va a quedar como pasta de dientes terminada.
1: Ay, a ver, creo que ya está. Mira, ¿ves?
0: Ay, qué bueno. Pero ahora, ¿con qué lo despertamos?
1: Ah, bueno, mira, ¿qué te parece si hacer?
0: Lo voy a besar otra vez, a ver si acaso.
1: No, suéltame,
0: ¿con qué te estabas haciendo?
1: Ni que fuera tan cochino.
0: ¿Con qué te estabas haciendo el dormido?
1: Tampoco, me estaba durmiendo de adeverísimas porque tenía yo muchísimo sueño, pero ya me dormí bastantísimo y ya se me quitó el sueño.
0: Ah.
1: Ay, qué bueno. Oye, chavo, ¿fuegamos a los encantados? Palitos así que tienen muchos centímetros, pero chavo, y luego hasta pulgadas les ponen.
0: Las reglas del juego, menso. Mira, por ejemplo, yo llego, te toco y te encanto. Y como estás encantado, no te puedes mover, a menos que llegue otro compañero y te toque en la cabeza. ¿Entendieron?
1: Sí.
0: ¡Sale, vale, encantado!
1: ¿Se vale tan pronto?
0: Pues claro. Ya te vi.
1: ¡Desencantado! ¡Gracias, chaval! Mira, chiquita, cómo me estoy moviendo porque el chavo me tocó la cabeza.
0: ¿Y te desencantó?
1: ¡Todito!
0: ¡Encantado de nuevo! ¡Ay! ¡Ahora sí vas a ver, chavo!
2: Mira, Kiko, mejor lárgate de aquí si no quieres que te... ¿No me oyes? ¡Coste que te lo advertí, eh! ¡Coste! ¿No te dolió?
1: ¡Es encantado!
2: ¡Mamá!
3: ¡Ni me digas! Ya sé lo que pasó.
2: Sí, sí, pero...
3: ¡No te juntes con esta chusma!
1: ¡Sí, mami!
0: ¡Encantado! No te preocupes, papi. Kiko está encantado, por lo tanto, no puede moverse.
2: ¿No puede moverse?
0: No. Y ahora voy a buscar al chavo para encantarlo, chavito. Sí, ¡ya te vi!
2: No te puedes mover, ¿verdad?
1: ¡Gracias!
2: ¿Qué gracias ni qué nada? ¿Ni crees que te voy a perdonar? ¡No! Perdóneme, señor Barriga.
3: ¿Y ahora qué pasa?
1: ¡Me quiere pellizcar!
3: ¿Otro?
2: Bueno, yo le podría explicar, pero...
3: Vámonos, Kiko. No te juntes con esta chusma.
1: Sí, mami. ¡Chusma! ¡Chusma!
4: Mire, don Ramón. Yo le soporto a usted que no me pague la renta, pero un pellizco, eso no se lo soporto ni a mi padre.
2: Ni a su...
5: Ahí está. ¿No dicen que luego que yo soy el único que se queda dormido en el patio?
0: Ahí está.

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1: ¡Chilindrina!
2: ¡Mande, papi!
1: ¿Quién agarró mi bote de crema de rasurar?
2: Yo no fui, papi.
1: ¡Ven acá!
2: Sí, papá. Papi, ¿por qué no lo buscas en el baño?
1: Porque ya lo encontré. ¡Este para acá! Ay, perdóneme, es que... ¡Chonfle!
3: Muy valiente, golpeando mujeres indefensas, ¿verdad?
1: Bueno, un momentito. Mire, en primer lugar, el golpe fue involuntario. Y en segundo lugar, no le di a una mujer indefensa. Le di a usted.
3: ¿Qué?
1: Bueno, digo, es que...
2: ¿Qué será cuando te pongas con una mujer que sí tenga defensa?
1: Y tú tienes la culpa.
2: ¿Yo? Ay, ¿pero por qué, papi lindo?
1: Por haber agarrado mi bote de crema de rasurar.
2: Pero nada más lo quería un ratito. Quería jugar a que hacía pastelitos de merengue.
4: ¿Pastelitos de merengue?
1: De merengue te voy a dejar la cabezota a fuerza de coscorrones. ¡Hay otra cosa! No encuentro mis corbatas.
2: ¿Te vas a poner corbata?
1: ¿Qué, no puedo o qué?
2: No, sí.
1: Entonces, ¿dónde están todas mis corbatas?
2: ¿Cuáles todas? Nomás tienes dos.
1: Está bien. ¿Dónde están mis dos corbatas?
2: Pero es que a ti no te queda la corbata, papá. Y menos esas que están tan anchas.
1: No, pues si son las que están de moda, ¿no?
2: Pues sí, pero a ti te tapa todo. De veras, cuando te pones esas parece que trae babero.
1: Mira, Chilindrina, en primer lugar, no quiero las corbatas para ponérmelas. Las quiero para venderlas.
2: ¿Hay gente que compra corbatas viejas?
1: ¿Viejas? ¿Cuáles viejas? Si las mías están casi nuevas, porque nunca me las pongo.
2: Bueno, sí,
1: pero... ¡Mira, ya basta de discusiones! ¿Dónde están mis corbatas?
2: Se las presté al Chavo.
1: ¿Al Chavo?
2: Sí.
1: ¿Pues qué Chavo usa corbata?
2: Y las dos al mismo tiempo.
1: Las dos.
2: ¡Mira!
5: 50.
1: Qué bien, pero qué requete bien.
5: Y eso que no he practicado mucho.
1: Denme aquí, Chavo. No, te doy otra nomás porque tengo que planchar las corbatas.
2: ¿Las vas a planchar con la plancha?
1: ¿Las vas a planchar con la plancha? No, las voy a planchar con el refrigerador. ¡Claro que las voy a planchar con la plancha!
2: ¿Y vas a necesitar el cordón de la plancha?
1: ¡Claro que voy a necesitar el cordón de la...! No me digas que también se lo prestaste al Chavo.
2: Ay, no, papá. ¿Pero cómo crees que yo le voy a prestar el cordón de la plancha al Chavo?
1: ¿Entonces?
2: A Kiko.
6: ¡85, 86, 87, 88, 89, 90, 91, 91, 91! No, pues nada más 91.

0: ¡Mamá!
1: Sí, ándale, ahora vele con el chisme. Pero cuando venga tu mamacita, le explica lo que estabas haciendo con mi cordón de la plancha.
2: Algo te hizo el salvaje este, ¿verdad?
0: Sí, mami, me pellizca.
1: Sí, pero que le diga por qué.
2: Yo sé por qué. Porque aparte de golpear a mujeres indefensas, también pellizca a niños indefensos, ¿verdad?
1: Óigame, no, mire,
2: este... Pero afortunadamente este niño indefenso tiene una madre que sabe sacar fuerzas de flaqueza.
3: ¿Sí? Pues en flaqueza mi papá le da 20 y las malas.
1: Oye, tú espérate.
0: ¡Ah, eso no es cierto! Porque tu papá estará flaco, pero no has visto a mi mamá en traje de baño.
2: ¡Tesoro!
0: Mami, enséñale las piernas nada más para que vean.
1: Oh, no. Mejor paso sin ver.
2: Vámonos, tesoro. No te juntes con esta chusma.
0: Sí, mami. Chusma.
1: Y la próxima vez que tus amiguitos quieran brincar a la cuerda, a ver qué otra cosa mía les prestas.
3: La jareta de tus calzones.

0: Papi, ¿te enojaste porque te pedí que me prestaras la jareta de tus calzones para jugar a la cuerda?
1: No, no. Es porque iba yo a estar enojado, ¿no?
2: Ay, entonces me la presta mi gatito, nada más aunque sea para brincar dos que tres se la devuelvo si no se amaron nada más esta vez, ¿sí? ¿Entonces qué? ¿No me va a prestar la jareta a sus calzones? ¿El cordón de la plancha? ¿Sus corbatas? ¿Las agujetas de sus zapatos? ¿Me doy?
1: Ahora sí.
0: Cuidado, papi. No vaya a volver la mujer indefensa.
1: ¡Me importa un cuerno!
2: ¡Ay! ¡Sígale, sígale!
1: Bueno, de todos modos me va a pegar, ¿no?
3: Por supuesto que sí.
1: Pues entonces sí le sigo.
3: Vámonos, Kiko. No te juntes con esta chusma.
2: Sí, mami. ¡Chusma, chusma!
3: ¿Ya terminó de hacer su berrinche?
1: Sí, ¿por qué?
3: Porque usted le dio dos pellizcos a Kiko. Por lo tanto, le falta todavía una porción del castigo.
1: ¿Porción? ¿Qué es porción?
3: Ahora sí, tesoro. No te juntes con esta chusma.
2: Sí, mami. Su porción de chusma. ¡Chusma! ¡Chusma!
1: No te pego, nada más porque sería tanto como querer desquitarme contigo.
4: ¿A usted también le pegaron?
0: Le pegaron fue poco. Lo pusieron como trompo chillador.
4: ¿Quieres decir que le dieron muchos golpes a tu papá?
0: Muchos no, todos.
4: ¿Y el pleito fue aquí?
0: Sí.
4: Le van a dar a él la decisión.
1: Mira, chavo, conste que te dije que no te quería pegar, ¿eh? Pero estás haciendo unos méritos.
4: ¿Yo por qué?
1: ¿Yo por qué? ¿Qué ya no te acuerdas lo que hiciste con mis corbatas?
4: Fue sin querer queriendo.
1: ¡Fue sin querer queriendo!
0: Y no es la primera vez, papá. La semana pasada agarró tus corbatas como cuerda para amarrar un perro.
1: ¡Sí, ya lo supe!
4: Y le dio rabia.
1: ¡Claro que me dio rabia!
4: Yo digo al perro, Mencho. Pues es que... Bueno, la Chilindrina es la que me lo dijo, pero me late que son puros cuentos.
0: ¡Nada de cuentos! ¿Qué no le viste el hocico?
4: ¿Al perro o a tu papá?
0: ¡Al perro!
4: Pues tenía el hocico así, casi tan grande como el de tu papá.
1: ¿Qué?
0: Mira, chavo, no me has entendido. Yo me refiero a la espuma.
4: ¿Espuma?
0: Espuma.
4: No, no espuma, es perro. Porque el puma no se parece a los perros, se parece a los gatos. Y los gatos no se parecen a tu papá en el hocico grande. Nada más se parecen en los ojos y en que nunca se van. Porque si los perros...
1: ¡Mira, ya basta! Chilindrina, ¿dices que el perro tenía el hocico lleno de espuma?
0: Sí, papá. Y tú me has dicho que cuando un perro tiene espuma en el hocico es porque tiene rabia.
1: ¡Por supuesto! Cuando...
4: ¡Ah! Tú dices espuma así como la espuma de los jabones.
0: Sí, chavo, pero qué inteligente te has vuelto últimamente. Ahora sí ya recordaste que el perro tenía espuma en la boca.
4: Sí, pero es que yo le estaba lavando los dientes.
1: ¿Que tú le estabas lavando los dientes a un perro?
4: Es que él no podía solito.
1: Mira, se necesita ser menso para lavarle los perros. Oye, Chilindrina. ¿Qué pasó ese día que no encontraba yo mi cepillo de dientes?
4: Pero yo le devolví el cepillo de dientes a la Chilindrina.
0: Y yo te lo devolví a ti.
1: ¿Ciseras? ¿Ciseras? ¿Y no? ¿Por qué vienen las enfermedades?
0: ¿Cuáles enfermedades?
1: ¿Cómo cuáles enfermedades? ¡Todas! ¿Que tú no sabes la cantidad de infecciones que se pueden transmitir con un cepillo de dientes?
4: Con razón se murió el perrito.
0: Gatito, ¿estás enojado?
1: ¡Sí!
4: ¡Pobre! de animal.
1: ¿Qué?
4: Yo digo el perro.
0: Especifica.
1: Chilindrina.
0: Sí, papi.
1: ¿Me podrías hacer un gran favor?
0: Ay, cómo no, papi lindo. Todos los que tú quieras.
1: Mira, no me defiendas.
0: Ah, cómo no, para eso estoy. Además, yo opino.
1: ¡Tampoco que... eso! Mira, mijita, cuando nadie te pida tu opinión, quédate callada. Y cuando alguien te la pida, también quédate callada.
0: ¿Y si me quedo muda para siempre?
1: No, mijita, no. Yo no creo en esos milagros.

0: cartón que sobraron del otro día que hicieron una fiesta.
1: ¡Ay, qué bueno! Así podemos jugar a la comidita y que hacía yo pasteles con crema de restaurar.
0: ¡No! Porque los platos me los regalaron a mí y por lo tanto no te los presto.
1: Pues al cabo que yo ni los quería, porque esos platos no sirven para nada.
0: Pues sí sirven, porque sirven para jugar a los platillos voladores. Mira, mira. Los platos no se comen, Kiko. Lo que se come es la comida que se pone en los platos.
1: Ve, Chavito, te dije que mejor jugamos a la comidita.
0: Que no, porque la comidita es juego de mujeres.
1: Pero con comidita de veras.
0: Tampoco. Que yo llegaba y me comía una torta de jamón y luego otra torta de jamón. No, pero ¿de dónde vamos a sacar comida de veras?
1: Ahorita te lo digo. ¡Kikito! Fíjate que ya tenemos platitos de cartón para jugar a la comidita. ¿Quieres jugar con nosotros?
2: ¿En platos de cartón? ¡Fúchida!
1: ¿Qué tienen de malo los platos de cartón?
2: Es que yo solamente como en vajilla de porcelana.
0: ¿Oíste lo que dijo Kiko? Que él come en la porcelana.
2: ¡Dije en vajilla de porcelana!
0: ¿Qué es una vajilla?
2: Pues una vajilla es... es la chilindrina.
1: Pues para que te lo veas ahora, no juegas con nosotros.
0: Pues sí juega, porque los platos son míos y yo lo invité a jugar.
2: ¡Ahí está! ¡Ahí está!
0: Pero eso sí, tienes que poner algo de adeveras para jugar a los pastelitos.
2: ¡Sali, vale! ¡Ahorita vengo!
1: Soy buena gente, sí lo dejo que juegue con nosotros.
0: Sí, claro, porque te conviene. Pero antes bien que habías dicho que no... Chilindrina.
1: ¿Qué?
0: ¿Qué decías que pasa cuando los perros tienen espuma en el hocico?
1: Es porque tienen rabia. ¿Por qué?
0: Mira.
3: Chilindrina. ¿Sí? ¿En dónde están mis navajas de rasurar?
1: ¿Y las navajas de rasurar?
3: Sí, las navajas de rasurar. No me digas que también se las prestaste a tus amiguitos.
1: Ay, no, papi, ahorita te las devuelvo. Ya le terminé de sacar punta a mis lápices.
3: ¡Chavo! ¡Ya está aquí!
0: ¡Vamos! ¿Qué? ¡No te vaya a morder!
2: ¿Quién?
0: ¡Rondamón!
2: ¿Y por qué me va a morder?
0: Pues que no estás viendo que tiene rabia.
3: ¿Qué?
0: Usted me dijo que cuando los animales tienen espuma en la boca es porque tienen rabia. ¡Ay,
3: quita! ¡Nada más deja que salga! ¡Nada más deja que salga!
2: Chavo, chavo, ¿y de veras tiene rabia?
0: Sí, y por culpa mía.
2: ¡Chanfe! ¿Pues cuándo lo mordiste?
0: ¡No lo mordí!
2: Ah, pues entonces...
0: Es que le devolví el cepillo de dientes con el que le había cepillado los dientes al perro.
1: Sí serás, sí serás. Lo que tiene mi papá es esto.
0: ¿Ya venden rabia embotellada?
1: Lo que tienes de bruto, lo tienes de bruto. Esto es espuma para afeitar.
2: A ver... Chance, parece merengue de con el que hacen los pasteles, chavo.
1: Pues precisamente para eso lo traje, para jugar a que hacíamos pastelitos de merengue.
2: Y mira, yo ya traje la harina.
0: A ver, deténme. Sí. ¿Y es harina de veras?
2: Sí.
0: Híjole, qué padre. Jesucristo, vamos a jugar el pastel. Sí. Siempre se parece harina de veras. ¡Ay!
1: ¡Pareces payaso! Mira que te le quedó aquí.
2: Permíteme, tantito. Permíteme. Vamos a ver quién parece payaso y se vas a ver.
1: Ay, este parece payaso.
2: ¡No me simpatizas!
1: ¡Ni tú a mí! Y ahora, para que te lo veas, tú no juegas.
0: ¿Por qué no?
1: Porque Kiko no come en platos de cartón.
2: Ah, no como en platos de cartón porque mi mamá me ha dicho que solamente se usan una sola vez y después se tiran.
0: Pues no es cierto, porque yo los platos de cartón los uso muchas veces.
1: No, no, chavo. Si los platos son de cartón, ¿luego cómo le quita las manchas de comida?
0: Se las borro con una goma.
2: Está bien, está bien. No juego, pero luego no me pidan mis juguetes prestados, ¿eh?
1: Kiko, no le hagas caso al chavo. Yo sí te dejo jugar.
0: Sí, pero con una condición, que nos tienes que prestar todos tus juguetes durante todo el tiempo, durante toda tu vida, durante todos tus juguetes.
2: ¡Sadi, vale!
4: ¡Pastelitos, pastelitos! ¿Quién quiere mis pastelitos baratos, señores? ¡Pastelitos!
0: ¿Cómo le va, señora? ¿A cómo son los pastelitos?
1: Pues déjeme decirle, señor, que tengo de tres precios. Tengo de 50 centavos, tengo de tostón y tengo de 2 por 1 peso.
0: A mí dime uno de tostón.
1: Con mucho gusto, señor, fresquecito está.
0: Aquí está un tostón.
1: Gracias, señor. Pastelitos.
2: Buenas, señor. Buenas.
1: Buenas.
2: A mí me da uno de 50 centavos, por favor.
1: Con mucho gusto, señor. Tome, aquí tiene.
2: No, me gusta este.
1: Bueno, con mucho gusto, que usted quiera para servirle,
2: señor. Gracias. Aquí tiene. Gracias.
1: Espérese su cambio. Tome.
2: Gracias.
1: De nada. Pastelitos.
2: ¡Qué padre!
1: ¿Qué te pasa?
2: ¡Es que saben a jabón!
1: Pues claro, porque están hechos con espuma de rasurar de jabón de mi papá. Ay, chavito, ¿ya viste que este bruto se comió el pastel? De mi papá.
0: ¿Y por qué no me lo recordaste?
1: Porque no creí que fueras tan menso.
0: Sí, sí. O sea, tú también vas a comer.
1: ¡No!
2: ¡Mamá!
0: Pero ni crees que tú te vas a escapar.
1: No,
0: porque te voy a poner.
1: No, no, no,
0: suéltalo, suéltalo, suéltalo.
1: ¡Bueno!
3: ¿Alguien me puede explicar qué pasó con esto?
5: ¡Claro que sí! ¡Yo se lo voy a explicar!
3: ¿Y ahora ustedes de cuándo cerraron?
5: ¡Vámonos, tesoro! ¡No te juntes con esta chusma!
2: ¡Sí, mami! ¡Chusma! ¡Chusma!
5: Y la próxima vez, mándele un pastel a su abuela.
0: Señor, si me da 50 centavos, yo le llevo el pastel a su abuelita.
3: Sí, chavito, ¿cómo no? Te voy a dar los 5 centavos, pero así...
0: ¡Ay!

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1: ¡Kiko!
2: ¡Mami!
1: Tesoro, ¿pero a dónde ibas?
2: A invitar a mi fiesta a la Chilindrina.
1: ¿A la Chilindrina?
2: Sí, mami.
1: Pero, tesoro, ¿cuántas veces te he dicho que no te conviene hacer amistad con la chusma?
2: Ay, mami, sí, déjame invitada, no seas mala, nada más esta vez, pues déjame traerla a mi fiesta, pues ¿qué ha de comer la pobre? Anda, así no seas mala, anda, ¿sí?
1: Pero, tesoro, es tu fiesta de cumpleaños. ¿No crees que deberías invitar a otra clase?
2: Pero mientras más niños vengan, mejor.
1: Ay, entiendo. Eres tan bueno que quieres compartir tu alegría con todos.
2: Y mientras más niños invite, pues más regalos me traerá.
1: Bueno, pero lo que a ti te interesa es compartir tu alegría con los demás.
2: Siempre y cuando traigan regalo.
1: Pero ¿y si no traen regalo? De todos modos vas a compartir tu alegría.
2: Bueno, si no traen regalo, más bien voy a compartir mi coraje.
1: No, tesoro, los niños buenos no deben pensar así. Es más, tú no piensas así, porque si no, no invitarías a la Chilindrina, que sabes que no te va a llevar regalo.
2: Sí, mami, y también voy a invitar al Chavo, que no me va a regalar nada, pero de todos modos...
1: ¡Qué bien! Así me gusta. Y ahora, en pago a tus buenos sentimientos, yo misma voy a invitar a la Chilindrina.
3: ¡Hijo de pa!
4: ¡No, no, yo no fui! Me acuerdo que tengo testigos de que yo no estaba ahí cuando... Yo pellizqué aquí con la semana pasada, pero usted ya me dio mi cachetada correspondiente, ¿no?
1: No vengo a darle cachetadas.
4: ¿Patadas? ¿Mordiscos? ¿Rasguños? ¿Golpes de karate? ¿Me doy?
1: Vengo a invitar a la Chilindrina a la fiesta de cumpleaños de Kiko.
4: ¿Usted viene personalmente a invitar a mi hija Chilindrina a su fiesta?
1: Sí.
5: ¿Hablaban de mí?
4: Bueno, sí. Oiga, pero...
5: Papá, no le creas nada a esa vieja chismosa. ¿De veras, papá, que yo no lo regreso triciclo a Kiko? Lo que pasa es que se lo pedí prestado y como él no me lo quiso prestar, entonces se lo quité para que se le quite lo envidioso. Pero se lo voy a devolver el año que entra. Y la patada que le di fue por lo mismo. Y la piedrada también.
4: Chilindrina, doña Florinda no viene a acusarte de nada.
5: ¿Tots?
4: Viene a invitarte a la fiesta de Kiko.
1: Bien, te esperamos hoy en la tarde, querida.
5: Gracias, querida.
1: Vámonos, Kiko. Vamos a que me ayudes a preparar los sándwiches.
2: Sí, mami.
5: Si voy a ir a la fiesta de Kiko, entonces tengo que llevarle algo.
4: Bueno, claro que le vas a llevar algo. Le vas a llevar tu entusiasmo y tu alegría.
5: Pero aparte, tengo que llevarle un regalo.
4: Ah, bueno, eso sí, ¿verdad? Porque creo que a las fiestas de cumpleaños hay que llevar un regalo.
5: Sí.
4: Bueno, ¿y qué le vas a llevar?
5: Alguna cosita sencilla. Algo que no pase de 50 pesos.
4: ¿De 50 pesos? Bueno, ¿pero qué, estás loca o qué? Mira, si acaso te daré para que le compres algo de 30, de 35, bueno, hasta de 40 centavos.
2: ¿Centavos? ¿Qué hago? ¿Qué se puede esperar de la chusma?
5: Papá,
3: lo que sea de cada quien, Kiko tiene razón. Los demás niños van a llevarle regalos buenos.
6: Sí, ¿verdad?
3: Sí.
6: Bueno, mira, Chilindrina. Aquí tengo un billete de 5 pesos, que es todo lo que tengo.
3: ¡Ay, gracias, papito lindo, mi amor y mi rey! Voy a comprarles a dejarlo aquí.
6: ¡Apúrate antes de que me arrepientan!
3: ¡No, no! ¡Chavo! ¡Ay! Oye, chavo, ¿ya le compraste su regalo a Kiko?
7: ¿Regalo de qué?
3: Pues de cumpleaños. Yo ahorita le voy a comprar su regalo porque mi papá ya me dio 4 pesos.
7: Pero pues yo ni siquiera sabía que era cumpleaños de Kiko.
3: ¿No te ha invitado a su fiesta?
7: No.
3: Claro, porque es un envidioso.
7: Bueno, a veces.
3: No, vas a ver cómo ahorita va a venir a decirte, no te invito a mi fiesta.
7: Ay, pues le digo que yo al cabo que ni quería ir,
3: va. Y luego te va a decir que qué bueno.
7: Pues yo le digo que no me importa nada.
3: Y luego te va a decir que eres un grosero.
7: Pues yo le digo que eres más grosero.
3: Y luego va a venir a pegarte.
7: Pues que yo no tengo manos, ¿o qué?
2: Oye, chavo, se
7: me acaba de decir.
8: Ya se me olvidó.
3: Chavo, le pegaste a Kiko.
7: Sí.
3: ¿Y luego te quejas de que no te invito?

Hi, Chuck.

0: fiesta de mi hijo empiece mal. ¡Ah, pero ya verá mañana! ¡Vámonos, tesoro! ¡No te juntes con esta chusma!
1: Sí, mami. ¡Chusma, chusma!
2: Menos mal que esta vez me salvé de la cachetada.
3: Chavo, ¿tú sabes por qué Kiko no te quiere invitar a su fiesta?
1: ¿Por qué?
3: Porque te comes todos los sándwiches.
1: ¿Va a haber sándwiches?
3: Sí, va a haber pastel y chocolate calientito y espumoso.
1: ¿Sabes qué, Chilindrina? Yo creo que Kiko sí me quería invitar, nomás que no se acordó.
3: Pues yo lo dudo mucho, pero en fin. Ahora voy a comprarle su regalo a Kiko. Claro que no va a ser la gran cosa, porque mi papá nomás me dio 3 pesos.
4: Oye, chavo.
1: Sí, voy.
4: ¿Qué? ¿Sí, a dónde vas?
1: ¿Qué me ibas a decir?
4: Que si quieres jugar conmigo a la pelota.
1: Ah, no, no, ahorita no.
4: Ahorita no, bueno, pues ni modo, yo sí.
1: Kiko,
4: ¿qué?
1: Fíjate que yo una vez fui a una fiesta de cumpleaños.
4: Uy, chavo, yo he ido a muchas.
2: Qué padre.
1: Pero fíjate que cuando voy a las fiestas de cumpleaños, no como mucho. Nada más me como un sándwich y una rebanadita de pastel y tantitito chocolate.
4: ¿Y ya? ¡Uy, no, chavo! Yo todo lo contrario. ¡Uy, yo me como muchos sándwiches! ¡Uy, hijo! Y mira, me como una rebanada de pastel así como de este tamaño. Y como 5 o 6 tazas de chocolate.
1: Kiko,
4: ¿qué, pues?
1: Fíjate que a la fiesta de cumpleaños que fui, primero se les había olvidado invitarme. Fíjate nomás.
4: Ay, es que hay unos niños re tontos. Y como se les olvida todo. ¡Éjele! ¿Qué tienes? ¿Qué te pasa? ¿Qué te importa?
1: ¿Qué te importa?
4: Vaya tú.
5: Tenía que ser el chavo.
1: Fue sin querer queriendo.
5: Siempre has de decir lo mismo. Yo, ¿dónde estabas?
6: Allá afuera, papi. Es que se me había olvidado en el carro el regalo para Kiko.
5: Ah.
4: ¡No! ¡Con razón te extrañaba tanto!
6: Muchas felicidades, Kiko.
4: Sí, gracias. ¿Este, sabes una cosa?
6: Muchos días de esto, ¿sí?
4: Sí, mano, gracias. ¿Sabes?
6: Oye, papi, ¿y a qué hora vas a venir por mí?
5: ¿A las 9?
6: O a las 8.
5: Bien. ¿A las 8?
6: O antes. Es que tú no sabes cómo son aburridas las fiestas de Kiko.
4: ¡No me simpatizas!
6: ¡No te doy el regalo!
4: ¿Sí me simpatizas?
5: Bueno. ¿Te portas bien, ñoño?
6: Sí, papi. Oye, ¿y qué es lo que van a dar el cenar, Kiko?
4: Lo de siempre. Sándwiches. Pasteles. Mucho, pero mucho chocolate. Y todo está, pero requete bien sabroso.
6: Oye, Kiko, ¿qué no es hora de cenar ya?
4: No. Espérate.
6: Entonces llegué a barrer.
4: Sí, ándale, si quieres, te traigo de escoba para...
6: No. Quiero decir que si yo fui el primero que llegué a la fiesta, ¿hubo alguien ya que haya llegado antes que yo?
4: ¿Sí?
6: ¿Quién?
4: Yo.
6: Que si llegó alguien además de ti.
4: ¿Ah, sí?
6: ¿Quién?
4: ¿Tú?
6: Ay, Kiko, pregunto que si llegó alguien más aparte de nosotros dos.
4: Ah, sí.
6: ¿Quién?
4: Mi prima, la Popis.
7: ¡Hola, primo! ¡Muchas felicidades!
4: Muchas gracias.
6: Bueno, ahora sí yo creo que ya es hora de ir a cenar, ¿no?
7: No, es muy temprano.

0: digas en árbitro.
1: No, no, no, no, no, no, yo me estoy escondiendo por nada, porque yo diga cualquier mierda. Yo no lo sé, tú me estás
2: comentando. No, no, no, no, no, no,
0: ¡Chavo! ¿A dónde vas? Pues a... Pues es que tengo muchas cosas que hacer.
1: ¿Muchas cosas? ¿Y no vas a venir a la fiesta de mi cumpleaños?
0: ¿Yo? ¡Pues claro! Pero yo no tengo dinero para comprarte un regalo.
1: ¡Ay, tú! Pues eso ya lo sé. Pero tú eres el que más me interesa que venga a mi fiesta.
0: ¿Yo por qué?
1: Pues si no, ¿a quién te presumo mis regalos?
3: Bueno, ahora sí que vamos a ir a cenar, ¿verdad?
0: Ay, sí, di que sí, anda, di que sí, vamos a cenar, sí, aunque sea un ratito rápido.

0: Primero hay que jugar a las adivinanzas.
1: Sándwiches están en la...
2: ¿Te gusta?
1: Que en esta casa hay discriminación social, claro. ¿Y tú? En lugar de agradecer las atenciones que hemos tenido para contigo, parece que te has propuesto no hacer otra cosa sino buscar la oportunidad de faltarme al respeto, abusando de la hospitalidad que en esta
2: casa... ¡Ay, mami, ya cállate, que no estás viendo que el chavo ya se está acabando todo el pastel!
1: Lo único que me faltaba...
3: Pues sin querer queriendo.
1: ¡Acúselo con tu mamá, tía!
4: ¡Y dale! ¡Parece disco rayado, niña!
1: ¡Basta! Ay, mira, Kiko, por favor, apúrate a apagar las velitas para que todo esto termine cuanto antes.
2: Sí, mami, pues ya las prendo. Nada más esta vez, déjame así en mi cumpleaños. No seas así, nada más esta, anda así.
1: Está bien, toma.
5: Oye, Kiko, pero antes de apagar las velas, tienes que pensar en tres deseos.
2: Ah, pues eso ya lo sé.
1: ¿Qué vas a pedir?
2: Voy a pedir que en mi próximo cumpleaños no venga la chusma.
5: Sí.
2: Ni tampoco Ñoño.
5: Sí.
2: Ni tampoco nadie.
1: ¿Nadie?
2: ¡Nadie! Para que así el pastel me lo tenga que comer yo solito.
1: No, Kiko. Estuve pensando y creo que debes hacer exactamente lo contrario. Pedir que se nos ablande el corazón para aprender a compartir nuestras cosas con la chusma.
3: Por eso digo que hay que pedir eso.
2: Aprender a compartir nuestras cosas. ¿Y será fácil aprender a compartir nuestras cosas?
1: Claro que no, Kiko. Pero vale la pena intentarlo.
6: Gracias, chavo.
7: Otro.
6: Ay, gracias, chavo. Ay, muchas gracias. Pero espérate, chavito, mira. Yo también tengo algo que compartir contigo. Un refresquito.
7: Gracias.
6: Por nada, chavacanito.

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0: quieres? Oye, chavo, te venía a preguntar que si ya viste todos mis regalos que me trajeron la semana pasada, que fue el día de mi cumpleaños. Sí, ¿y qué? ¿Te gustaría tener alguno? ¿Me lo vas a dar? No, primero dime si te gustaría tener alguno.
1: No, primero dime tú si me lo vas a dar.
0: No, no, no, ¿qué? Primero dime si te gustaría tener alguno.
1: No, porque siempre me haces lo mismo. Yo te digo sí, y entonces tú me dices sí, pues cómpralo.
0: Bueno, ¿te gustaría tener alguno de mis regalos, sí o no?
1: No.
0: Lástima. ¿Por qué hay uno de mis regalos que no me gusta?
1: Sí, sí me gustaría tenerlo.
0: ¿Sí?
1: Sí.
0: Pues cómpralo.

0: visto una patata! Papà, andiamo per una patata!
1: Dove è stato, papà?
0: Dove sta?
1: No.
0: Pero vas a ver ahorita che regrese le voy a decir que me diste una patata. ¡Mira!
2: Buenos días, muchachos.
0: ¡Qué curioso animal!
1: Y viene con un gato.
2: ¿Qué?
1: Pues, ¿qué es eso?
2: Es una mascota.
1: Pues parece gato.
2: Es un gato, pero sirve para usarse como mascota.
1: ¿Para qué sirven las mascotas?
0: Pues para usarse como gatos.
2: Sí. ¿Y Kiko?
1: Para usarse como burro.
0: Sí, sí es cierto.
2: Pregunto que si no han visto a Kiko por ahí.
0: ¿Viene usted a ver a Kiko o a la mamá de Kiko?
2: Bueno, a los dos. Pero el gato es para Kiko.
1: ¿Para Kiko?
2: Sí, es que la semana pasada fue santo de Kiko y yo no pude venir a traerle ningún regalo. A propósito, ¿saben ustedes si a Kiko le gustan los animales?
0: Le encantan. Cuando va al zoológico se siente como en familia.
1: Pero no sabe mucho de animales. Ni siquiera sabe cuál es el animal que come con la cola.
2: ¿Hay algún animal que coma con la cola?
1: Pues sí.
2: ¿Cuál?
1: Todos. Ni modo que se la quiten para comer.
2: ¡Qué buen chascarrillo! ¿Cuál es el animal que come con la cola? Todos. ¿Por qué? Porque ni modo que se la quiten para comer. ¿Cuál es el animal que come con la cola? Todos. ¿Por qué? Porque ni modo que se la quiten para comer. Y además muy oportuno, porque lo dijiste precisamente cuando estábamos hablando de animales.
3: ¿Estaban hablando de mí? ¡Profesor Girafales!
2: Oye, Kiko, ¿tú sabes cuál es el animal que come con la cola?
3: ¿Sí? El elefante.
2: ¿El elefante come con la cola?
3: Sí, pero con la cola de adelante que se llama trompa.
2: Esa es la nariz del elefante.
3: Por eso digo que esa es la nariz. Entonces, ¿cuál es el animal que come con la cola?
2: Todos. ¿No me preguntas por qué?
3: No, usted es mi profesor en la escuela y si usted dice que todos los animales comen con la cola, no tengo por qué dudarlo.
2: Pero es un chiste, Kiko. Todos los animales comen con la cola porque ni modo que se la quiten para comer. Bueno, a mí me pareció un buen chascarrillo.
3: Debe serlo.
2: Vine a traerte tu regalo de cumpleaños.
3: ¡Un gato!
1: No, no es gato, es mazacota.
2: ¡Mascota!
1: ¿Y yo qué dije?
2: ¡Mazacota!
1: ¿Y cómo es?
2: ¡Mascota!
1: ¿Y yo qué dije?
2: ¡Mazacota!
1: ¿Y cómo es?
2: ¡Mascota!
1: ¿Y yo qué?
3: ¡Ay, ya! ¡Cállate, cállate, cállate, cállate, que me desespera!
1: Es que no me tienes paciencia.
4: Por favor, tesoro, ¿por qué son

0: Doña Mazacota.
1: ¿Cómo?
0: Digo, doña Florinda.
1: ¡Qué milagro que viene por acá!
0: Vine a preguntarle si sabe por qué los animales comen con la cola.
1: ¿Qué?
0: Perdón, vine a traerle este pequeño obsequio.
1: ¡Ay, muchas gracias! ¿Pero no gusta pasar a tomar una tacita de café?
0: Ni modo que me la quite para comer. Digo, no será mucha molestia.
1: ¡Ay, ninguna! Pase usted.
0: Después de usted.
1: ¡Ay, gracias!

0: qué te ríes? De lo que dijo el profesor Guillamán.
1: ¿Y qué dijo, eh?
0: ¿Por qué los animales comen con la cola? Porque ni modo que se la quiten para comer.

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1: Oye, Kiko, ¿por qué te ríes hasta ahorita?
0: Porque hasta ahorita lo entendí.
1: A ti no se te puede contar un chiste en un velorio.
0: ¿Por qué?
1: Porque sueltas la carcajada hasta el otro día, en pleno entierro.
0: ¡No me simpatizas! Y perdóname que no me ría de tu chiste.
1: Hoy no, pero ¿qué tal mañana? Chiquito, no te enojes, hombre. Pues si yo te lo decía de broma.
0: Pues no me enojo por eso.
1: ¿Tos?
0: Porque no entiendo.
1: Mañana. Mañana.
0: Pues ahora para que se te quite, jamás en la vida te vuelvo a contar un chiste. Aquí sí, chavo.
2: Ay, no. Es que tú siempre me cuentas chistes y ya me has contado muchísimos chistes.
0: Y me sé otro. Nada más que no me acuerdo si ya te lo conté.
2: Es bueno.
0: ¿Sí?
2: No me lo has contado.
0: Mejor te lo cuento a ti, pero sin caca, chavo. Ni la chillingina.
2: Pobre gatito.
3: ¿Eh?
2: ¡Chanfle! ¡Es una bicicleta!
3: No, es una licuadora.
2: Pues parece bicicleta.
3: Pues claro que es una bicicleta, chavo.
1: Ladrón, ¿te la conseguiste, papi?
3: No, ¿qué pasó? ¿Qué pasó, mijita? Esta bicicleta me la dieron en mi trabajo.
2: ¿Usted tiene trabajo?
3: Naturalmente.
1: Te sientes mal, papá.
3: Está bien, mijita, está bien, está bien. Además, tienen razón en pensar así. Pasé tanto tiempo sin trabajar. Pero anoche oí algo que me hizo abrir los ojos.
1: ¿El despertador?
3: ¿Cuál despertador, mijita? Si lo empeñé la semana pasada. No, no, yo me refiero a una frase muy hermosa que escuché en la televisión.
2: ¡Ay, ya sé! ¡No contaban con mi astucia!
3: No, chavo, no, no, no, no, no.
2: ¡Ah! Te falta la tenencia, matador.
3: ¡Pesa menos, chavo!
2: ¿Entonces?
3: No, no, una frase muy bonita que decía... nada cuesta más trabajo que vivir sin trabajar. Y de los males el menos, ¿no? ¿Sí?
1: ¡Ah! Pues con razón ayer estaba leyendo el periódico en la sección de empleos. Ajá. ¿Te acuerdas, chavo?
2: Ah, sí, sí, que hasta puso una crucecita en un anuncio.
3: Exactamente, sí, sí.
2: Pero no consiguió el trabajo porque llegó demasiado tarde.
3: Llegué a las 7 de la mañana, chavo.
2: Pero llegó demasiado tarde.
3: Fui el primero en llegar.
2: Pero llegó demasiado tarde.
3: Y dale con que llegué demasiado tarde. ¿Por qué dices que llegué demasiado tarde?
2: Porque solicitaban un hombre joven. O sea que llegó como con 40 años de tarde. Porque si hubiera...
3: ¡Ya! Ya está bien, chavo. Y por si no lo sabes, el empleo que tomé solamente lo puede desempeñar un agente joven.
1: ¿Qué empleo conseguiste, papi?
3: De repartidor, mijita. Pero de repartidor de leña. ¿Y tú te imaginas la fibra que se necesita para cargar 40 o 50 kilos en la bicicleta sin perder el equilibrio? ¿Mm? Se necesita mucho sentido del equilibrio.
2: Van a creer que es usted futbolista.
3: ¿Futbolista? ¿Por qué?
2: Porque nomás sale a repartir leña.
3: ¡Qué buen chiste! Parece futbolista. ¿Por qué? Porque nada más sale a repartir leña. Parece futbolista. ¿Por qué? Porque nada más sale a repartir leña.
2: Otro que se pone a reír como menso.
3: ¿Qué?
1: No, nada, papá. El chavito dijo que tú te ríes muy bonito.
3: Oye, mijita, es que es muy buen chiste. Pareces futbolista. ¿Por qué? Porque nada más sales a repartir leña. ¿Qué pasa?
0: Oye, chavo, ¿no han dicho por aquí mi gato?
3: Oye, Kiko, ¿en qué me parezco yo a un futbolista?
0: En que los dos viven de la patada.
3: ¿Qué?
0: En que los dos viven fuera de lugar. Cornet. Penalty. Jugada peligrosa.
4: ¿Me doy?
3: Digo... ¿Se puede saber quién te invitó a nuestra conversación?
0: ¡Nadie! Yo nada más ando buscando a mi gato.
3: ¿Cuál gato?
0: Uno que tiene cuatro patas. Sí, ¿verdad, chavo, que tiene cuatro patas?
2: Pero no es gato, es mascota.
1: ¡Mascota! Se lo regaló el profesor Girafales, papi.
3: ¿El profesor Girafales te regaló un gato de mascota?
0: No, me lo regaló de cumpleaños. Yo nada más vine a preguntar que si no lo habían visto a mi gato. Tiene cuatro patas.
3: ¿Y dos ojos?
0: ¡Sí! ¡Sí! ¡Ese es! ¿Dónde estaba? ¿Dónde se fue?
1: ¡Hijo, pero qué bruto eres! ¡Todos los gatos tienen dos ojos!
2: Yo una vez vi un gato con un solo ojo.
3: ¿Estaba tuerto?
2: No.
3: ¿Fenómeno?
2: Tampoco.
3: ¿Entonces por qué es que viste un gato con un solo ojo?
2: Porque me tapé el otro.
3: Muy buen chiste. Vi un gato con un solo ojo. ¿Por qué? Porque me tapé el otro.
0: Y de una vez también vi un perro con un solo ojo.
2: Ay, sí, porque me tapé el otro.
0: No, este sí era tuerto.
3: Insisto, ¿quién te convidó a nuestra conversación?
0: Nadie, que yo te digo que yo nomás ando buscando a mi gato.
1: Tú te lo llevaste, Kiko. ¿Qué no te acuerdas que dijiste que hasta le ibas a contar un chiste a tu gato?
0: Pues sí,
3: oye,
0: pero...
3: Oye, oye, ¿tú le ibas a contar un chiste a tu gato?
0: Y se lo conté, pero le quería contar otro y salió corriendo.
1: Oye, a lo mejor salió tu gato a la calle, pasó un carro y...
0: Salió mi gato a la calle, pasó un carro y ¿qué?

0: tesoro, por favor. ¿Pero qué caso le haces a la Chilindrina?
1: Claro, además, ¿por qué pensar forzosamente que lo atropelló un carro? ¿Pudo haber sido un camión? Quiero decir que debe andar por ahí. En la vecindad hay tantos ratones que... Ah, sí. Sí, decía que el gato debe andar por ahí. ¿Por qué no lo buscamos?
0: ¡Ay! Me parece muy buena idea. ¿Por qué ustedes dos no lo buscan en la calle mientras yo lo busco en el otro patio?
1: Perfecto. Mira, Kiko. Tú lo buscas a mano izquierda y yo lo busco a mano derecha.
2: Mejor, ¿ya ves? Usted lo busca a mano derecha y yo lo busco a mano izquierda.
1: Está bien, de acuerdo.
3: Buena idea. ¿Por qué mejor ustedes no lo buscan a la calle? Yo lo busco en el otro patio.
4: Sí, tú lo buscas a mano derecha y yo le busco la mano torcida.
3: ¡Ay,
4: pero yo lo voy a buscar en bicicleta!
3: ¡Óyeme, no! ¡Es la bicicleta de mi papá!
4: ¿Qué? No le voy a hacer nada.
3: Pero mi papá no te ha dicho que te la empresta.
4: Tampoco me ha dicho que no me la empresta.
3: ¡Chavo! ¡Te voy a acusar con mi papá!
1: ¿Qué pasa? ¿Qué pasa?
3: Mira, se la llevó.
1: ¿Qué se llevó?
3: La bicicleta.
1: ¡Chample! ¿Quién se la llevó?
3: El chavo.
1: ¡Recontra, Chample! A ver si no lo atropella un carro por andar ahí de tarugo. ¿Se salió a la calle?
3: Sí.
1: ¡Ay! Cálmate, resignación. Déjame ir a buscar a ver si encuentro su cuerpecito. ¿Ya?

0: ¿Eres tú o el fantasma de tú?
1: ¿Está borracho?
0: Oye, Kiko, ¿no sé que habían atropellado al chavo?
1: ¿Al revés? El chavo atropelló a mi gato. Fue sin querer queriendo. Sí, sin querer queriendo, pero ya dejaste a mi gato como plátano digerido.
2: Tú tuviste la culpa, Kiko. ¿Cómo se te ocurre dejar salir al gato? ¿Qué no sabes que no deben salir los animales a la calle?
0: Salí a buscar al gato.
3: ¿Cómo dijo?
0: Que salí a buscar el gato. ¿Y qué encontré? Un cadáver. Tan solo un cadáver. Ma, ¿pues cuántos pensaba encontrar? Digo, óigame.
2: ¿Qué pasó?
1: ¡Que el chavo mató a mi gato! Fue sin querer queriendo.
4: ¿Qué? Fue sin querer queriendo. No te hagas ni caso. No, que. El gato no se ha quedado. No, no se ha quedado. Mami,
0: ¡silencio! Discutiendo en esta forma, vamos a quedarnos aquí hasta que oscurezca.
2: Al contrario, de la discusión nace la luz.
0: Muy buen chiste. No puede haber oscuridad porque la discusión nace la
5: luz. ¿Decía usted, profesor Jirafales?
0: Estaba yo pensando.
2: ¡Milagro!
0: ¡Ta, ta, ta, ta, ta! ¿Esa es la clase de educación que te enseñan en tu casa?
2: No, eso lo aprendí en la escuela.
0: Ah, menos mal. ¿Qué?
2: Sí.
0: ¡Chilindrina, por favor! ¿Qué falta de respeto es esa para el profesor Jirafales? Tome en cuenta que sea lo que sea, es tu profesor, ¿no? Óigame, óigame. ¿Qué me quiere dar a entender con eso de que sea lo que sea? Siga usted hablando en donde lo interrumpieron. ¿Está usted pensando? ¿Yo? ¿Cuándo? Yo nada más decía, ¿no? Ah, sí. Decía yo que ¿por qué no tratamos de resolver esto con una especie de jurado? Oiga, oh, como el programa ese de televisión donde sale el detective, el perro menso. Perry Mason. Por eso, ese. Solo que para esto necesitamos un poco de tiempo, pues, para aportar pruebas, para seleccionar testigos, etcétera, etcétera, etcétera. ¿Qué les parece una semana?
5: A mí me parece muy bien.
0: Muy bien, muy bien. Muy
2: bien. ¿Cómo? Yo opino.
0: Usted cállese la boca. Muy bien, profesor. Bueno, entonces nos veremos aquí dentro de una semana. ¿Correcto? Muy bien. Y con ustedes también. ¿Será declarado inocente de haber matado un gato? ¿O será declarado culpable y castigado con todo el rigor de la ley? No deje de ver, la próxima semana, a esta misma hora y por este mismo canal, el juicio de la sociedad contra un niño apodado El Chavo.

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2: ¡Papá, date prisa que se hace tarde!
3: ¡Ya voy, ya voy! Para qué carrera no hacen uno pegar. Lo que no me explico es por qué tengo que llevar la bicicleta.
2: Porque con esa bicicleta el chavo atropelló al gato de Kiko.
3: Que solo que sea por eso. Bueno, vamos. Ah, y no se te voy a olvidar decir lo que te dije que dijeras, ¿eh?
2: No te preocupes, lo estudié toda la noche. Tú sabes, soy muy inteligente.
3: ¿Digna hija de tu padre?
2: ¿Oh?
3: Ábreme, por favor.
4: Vaya, ya era tiempo.
3: Bueno, es que... Está bien. Bien, supongo que ahora sí ya estamos todos completos.
5: No, a mí me falta una uña del pie derecho.
3: Quiero decir que supongo que ahora ya no falta nadie. Si no, yo también creo que ahora sí estamos completos. Bien, recordarán ustedes que la semana pasada acordamos celebrar una especie de juicio o jurado para determinar si este niño aquí presente, o sea, el chavo, es culpable o inocente de haber matado el gato de Kiko con la bicicleta.
6: Ah, sí. Lo íbamos a hacer así como en las películas de Perry Mason, ¿no?
3: Perry Mason.
6: Pues ese.
3: Está claro también que al chavo le corresponde el papel del acusado.
5: ¿Yo para qué quiero el papel del excusado?
3: Quiero decir...
5: Si ya fui hace ratito.
3: Pero lo que
5: no
3: yo...
5: No voy a estar viendo todas las veces nada más porque... me...
3: ¡Ya basta! Yo lo que quiero decir es que a ti es el que acusan de haber matado al gato de Kiko.
5: Ah, sí.
3: Bien, usted, don Ramón, será la defensa.
1: Más bien en la salpicadera.
3: ¿Qué?
1: El mofe. La calavera. La antena del radio. La manguera de dos frenos.
7: ¿Me doy?
2: ¡Ándeme! ¡Atrévase a pellizcarlo!
6: No, yo qué pellizcarlo. Lo que quería era hacerle un cariñito, ¿verdad?
3: Bien. Prosigamos. Kiko, tú serás el fiscal.
1: ¿Y eso qué es?
3: El que acusa.
1: Ah,
2: o sea, el rajón.
1: ¡No me simpatizas!
2: Si en cambio vieras que tú a mí sí.
3: Bien, espero que todos estén de acuerdo con lo que yo propongo.
4: Perfecto, profesor Jirafales. Como todo lo que usted propone. Porque usted siempre propone soluciones inteligentes. Usted siempre propone medidas adecuadas. Usted siempre propone cosas
1: que... Lo único que no propone es matrimonio.
4: ¡Tesoro!
3: Bien, doña Florinda, usted será testigo de cargo.
4: Por supuesto, profesor Jirafales. Y desde este momento confirmo que voy a hundir al acusado.
5: ¿Oíste lo que dijo Chilindrina? Que se va a hundir en el excusado.
1: ¡No le hagas caso, mami! A fin que tú sabes nadar.
2: ¡Listo!
3: ¡Calma! ¡Silencio! En primer lugar, chavo, doña Florinda dijo... acusado. En segundo lugar, doña Florinda, y perdóneme que se lo diga con todos mis respetos, usted no debe adelantar juicios antes de que se celebre el jurado.
4: Está bien, profesor Jirafales.
2: ¿Y yo de qué voy a jugar?
3: Tú serás testigo de descargo.
2: ¿Y eso con qué se come?
3: Bueno, supongo que tú estás a favor del chavo, ¿no?
2: ¡Ah, júrelo! Y te voy a echar porra, chavo. Y cuando me pregunten, yo les voy a...
3: Cálmate.
6: Bueno, pero falta una cosa muy importante, profesor Girafales.
3: ¿Qué cosa?
6: Digo, ¿quién va a ser el juez?
3: Yo, por supuesto.
6: ¿Usted?
3: ¿Sí? ¿Hay alguna objeción o qué?
6: No, no, no, no.
3: ¿Entonces?
6: No sabe. Es que yo quisiera hablarle en privado para...
3: Señor mío, le advierto que yo soy insobornable.
6: Bueno, ya sé que es usted insoportable, ¿no? Pero ¿qué tal?
3: Dije insobornable, no insoportable. Que no admito ninguna clase de sobornos.
6: Ah, no, pues eso ya lo sé. Pues...
3: Entonces, ¿qué cosa quería decirle en privado?
6: ¿Qué es un soborno?
3: Un cohecho. ¿Alguna otra pregunta?
6: ¿Qué es cohecho?
3: Vulgarmente mordida. Cuando una persona hace algo indebido, a cambio de un regalito o dinero en efectivo. ¿Quería preguntarme alguna otra cosa?
6: No, no, ya con esa explicación, ya para qué.
3: Bien. Espero en que todos estarán de acuerdo con lo que propongo.
1: ¡Sí, sí, sí, sí, sí!
3: Sí. Bien, entonces vamos a organizar esto. Estos serán los lugares de la parte demandante. Es decir, doña Florinda y Kiko.
1: Ah, no, yo mejor me siento allá, si no sea malo. ¿Qué le cuesta que yo me sienta allá? ¿Ande sí? ¿Y no gata aquí? ¿Ande sí?
3: ¡No!
1: Por eso digo que yo mejor me siento aquí.
3: Perdóneme, doña Florinda, pero es que los jueces tenemos que ser inflexibles.
4: Lo entiendo, profesor Girafales.
3: Bien, entonces aquí va a estar la parte demandada. Don Ramón, Chavo y la Chilindrina.
2: Okay.
3: Yo lo tengo aquí. Chavo. Chavo. Chilindrina, Don Ramón.
6: Aquí está. Ahí.
3: Y yo aquí, vamos a suponer que esto es el escritorio. Silencio. ¿Hay alguna objeción para que iniciemos este caso? Chavo.
5: ¿Me da permiso de ir al baño?
3: ¡Silencio! A ver, Kiko, prosigue con tu declaración.
1: Muy bien. Decía que yo había salido a la calle a buscar a mi pobre gatito. Y lo encontré rápidamente. Entonces ya venía de regreso muy tranquilamente cuando el menso de Chavo se atravesó con su bicicleta y me quería
3: encontrar. ¡Orden! Les advierto que aquí todo el mundo tiene que tener compostura.
2: Ay, pero qué compostura puede tener un niño como Kiko, que está mal hecho de fábrica.
1: ¿Oíste eso, mami?
4: ¿Qué caso le haces, tesoro?
1: Pero es que tú eres la fábrica.
3: Bien, ya. Kiko, en primer lugar, tú tuviste la culpa.
1: ¿Yo?
3: Sí, por haberle llamado menso al Chavo. Porque te advierto que aquí no podrás usar palabras despectivas cuando te refieras al... mocoso ese. Pero ahora sí, continúa.
1: Está bien. Decía que yo iba regresando muy tranquilamente cuando el mencionado Chavo... Cuando el mencionado Chavo nos echó la bicicleta encima.
5: ¡No es cierto!
6: ¡Chavo, ¿no? Chavo, cálmate! ¡Tots! Déjalo que prosiga.
4: ¡Por supuesto! Continúa, tesoro.
1: Bien, mami. Entonces yo esquivé la bicicleta porque yo soy muy vivo. Pero el pobre gatito, ¿qué tiene? ¿Al gato sí le puedo decir menso?
3: Bueno.
1: Al pobre menso, que es bien gato. Perdón. Al pobre gato, que es bien menso, se quedó ahí parado en plena calle. Entonces pasó el Chavo y...
3: Óyeme, ¿qué quieres decir con eso?
1: ¡Que el Chavo te pasó con toda la bicicleta por encima!
4: ¡No es cierto!
5: encima, nomás las ruedas.
6: Pues, ¡cállate!
4: Conste que el Chavo acaba de confesar que lo atropelló.
2: Sí, pero Kiko no dijo que Chavo sonó la bocina.
5: No, no me soné a la vecina, nomás me soné al gato.
6: ¡No!
5: ¡Sin palabras!
6: ¡No, Chavo! ¡Chavo, por favor!
4: ¿Lo ven? ¿Lo ven? El Chavo acaba de confesar claramente que se llevó al gato de corbata.
5: Kiko, ¿tu gatito usaba corbata?
7: Que yo sepa, ¿no? Ay, mami, lo que sé de cada quien, ahí sí te mandaste hasta la cocina.
3: Chavo, vete a tu lugar.
5: Pero que no diga mentiras.
3: Cállate y siéntate.
5: Ya voy.
2: Imagínate, ¿no?

0: ¿Ya?
1: Sí, pero que no...
0: ¡Ah, chavo! De cualquier manera, chavo, tú aceptas que atropellaste al gato con la bicicleta.
1: ¡Sí!
0: ¡No!
1: ¡Oh, que sí! ¿Usted por qué se mete en lo que no le importa?
0: ¡Quisieras! ¡Soy la defensa!
1: ¡Si no es fútbol, Benzo!
0: ¿Qué?
2: ¡Se siente pichojo, Pérez!
0: ¿Que me siento quién?
2: ¿El nene Sapián? ¿El Alcón Peña? ¡Canimán Guzmán! ¡Coruña Chavarría!
3: ¿Me doy?
1: ¡Ignóralo, tesoro! No vale la pena.
0: Además, Kiko, tú no has acabado de hacerme tu declaración.
3: No, profesor. Si la que se le quiere declarar a usted es mi mamá.
1: ¡Tesoro!
0: No, Kiko, a lo que me refiero es a que no has terminado de decirme qué fue lo que sucedió cuando ibas con tu gatito y pasó el chavo con la bicicleta.
3: Ah, sí. ¿En qué iba?
2: En la bicicleta. Pero eso ya lo dijiste antes.
3: ¿En qué me quedé?
2: En varias.
3: ¿Qué fue lo último que conté?
2: Borreguitos en el sueño.
3: Estoy preguntando qué fue lo último que dije cuando estaba yo contando lo que pasó cuando el chavo nos echó a la bicicleta, a mí y a mi gatito.
1: ¿Se la rajo?
0: No, chavo, no, no, no.
1: Por favor, tú, por favor, tesoro, cálmate. No te debes exaltar así. ¿Qué no ves que con eso se te puede inflamar el hígado?
2: Ya se le inflamó. Todo él es un hígado.
3: ¿Qué dijiste?
0: Además, todavía tiene la palabra el hígado. Digo, todavía tiene la palabra Kiko. Estaba diciendo, Kiko, que ibas tú con tu gatito cuando se les echó encima el chavo con la bicicleta, que tú lo esquivaste, pero el gato no.
3: Ah, sí. Y todavía me parece estar lloviendo. ¡Ahí está! ¡Ahí! ¡Ahí está! Todo apachurrado, embarrado en el suelo y abandonado como un animal. ¡Ahí está! ¡Ahí! Exhalando sus últimos miaus. ¡Ahí está! ¡Ahí!
1: No, no es cierto. Parece gato apachurrado, pero es Rondamón.
0: ¿Qué?
1: Pues, ¿qué conmigo?
0: ¿Ah, sí? ¿Qué viste? Pues, porque lo han de decir. Pero yo te lo más por... ¿Qué? Óigame, ¿qué manera es esa de tratar a su cliente?
4: ¿Cuál cliente?
0: Pues el chavo. Se supone que usted es el abogado defensor y en vez de malgastar sus energías pegándole, debería de buscar la manera de tratar que salga exonerado.
4: ¿Que salga qué?
0: Exonerado.
1: No, si no me pegó tan fuerte.
0: Quiero decir exonerado. Libre de toda culpa, absuelto.
4: No, pues eso sí.
0: Bien. ¿Alguien más desea tomar la palabra? Chavo.
1: ¿Me da permiso de ir otra vez al baño?
0: ¿Otra vez?
1: Es que ando absuelto del estómago.
5: ¡No! ¡No, señor! ¡No es el valor del gato! ¡Es la acción!
6: ¡Uy, mami!
5: Y ahora mismo voy a comprobar cómo el chavo mató a ese pobre animalito con alevosía.
1: No es cierto, fue con la bicicleta.
0: ¿Eh? Chavo, no voy a permitir que sigas interrumpiendo a doña Florinda. ¿Entendido?
1: Sí, claro.
7: claro, porque les conviene.
0: Ya, chavo. ¿Vas a dejar que siga hablando doña Florinda, sí o no?
7: Sí.
5: Bien. Decía que no.
7: Pero
5: es...
7: que no empiece a contar mentiras.
5: Bien. Decía que no
7: es... ¿Cómo se le va a contar mentiras?
0: ¡Chavo, chavo!
5: Bien. Decía que no... no...
3: Con... ¡Ay, ya, cállate, cállate, cállate! ¡Que me desespero!
7: Es que no me tienes paciencia.
0: Es que no sabes hacer otra cosa más que estar interrumpiendo.
7: Pues sí, es que...
0: Ya, ¡chavo, chavo! Prosiga, doña Florinda.
5: A continuación, voy a comprobar cómo el chavo tenía envidia de que Kiko tuviera un gato. Y además, odiaba al animal.
7: No, yo no odio a Kiko.
5: ¿Qué?
7: De veras, ni siquiera me cae gordo.
5: Yo estoy hablando del gato.
7: Menos... Si no me cae gordo Kiko con lo sangrón que es. Además, yo a los gatos les tengo mucha estimación.
2: Sí, me consta, porque el otro día nos encontramos un gatito en la calle muerto de hambre. Yo y el chavo teníamos dos tortas de jamón y le dimos una torta al gatito, ¿verdad?
3: Sí, pero las dos tortas de jamón eran mías.
2: Sí, pero tú dijiste que nada más te querías comer una torta y que la otra nos la podíamos comer entre yo y el chavo.
3: Sí, pero le dieron al gato la mía.
2: Bueno, mala suerte, ¿no?
5: Bueno, basta. Lo importante es que el chavo ya declaró que atropelló al gato.
0: ¡Un momento! Digo, yo creo que ya es momento de que yo tome la palabra, ¿no? Efectivamente, tiene la palabra el abogado defensor. Gracias.
7: Pero la va a dejar.
0: Tú cállate. Y tú también, ¿eh?
2: Pero si yo no dije nada.
0: Pero por si pensabas decirlo. Bueno.
3: ¿Con quién hablo? Jaque mate de ellos. Aquí todo de blanca, cambio.
0: Digo, ¿por qué no lo manda a fusilar?
5: ¿Qué?
0: No, nada. Digo que sí, ¿me van a dejar hablar sí o no?
5: Ah, sí, sígale.
0: Bien. Chavo, dices que tú ibas por la calle cuando te encontraste a Kiko con un gato.
7: Sí.
0: ¿Era de buena clase?
7: ¿El gato o Kiko?
0: ¡El gato!
7: Sí, el gato sí.
5: ¿Y Kiko?
7: También.
0: Bien. ¿Iban por la banqueta o por la calle?
7: ¿El gato o Kiko?
0: ¡El gato!
7: El gato iba por el medio de la calle.
0: ¿Y Kiko?
7: También.
0: Bien. ¿Y se dieron cuenta cuando les echaste la bicicleta encima?
7: ¿El gato o Kiko?
0: Un momento. ¿Qué no se dieron cuenta los dos? El gato y Kiko.
7: Sí.
0: Entonces, ¿por qué preguntas? ¿El gato o Kiko?
7: Porque los dos se dieron cuenta, pero el gato se quedó paradote a media calle.
0: Ah. ¿Y Kiko?
7: También. Si no, ¿por qué cree que le abollé la salpicadera?
0: ¿Al gato o a Kiko?
7: A la bicicleta, menso.
0: ¿Le abollaste la salpicadera a mi bicicleta?
7: Sí.
0: Adelante.
7: Ni modo que atrás, se me cae de frente.
0: Cuando digo adelante, quiere decir que vamos a proseguir. Bien. Es cierto que el chavo atropelló al animal de Kiko.
5: ¿Cómo?
0: Estoy hablando del gato. El gato era un animal, ¿no? Y pertenecía a Kiko, ¿no?
5: Bueno, está bien.
0: Entonces, podemos decir que era el animal de Kiko.
5: Siempre y cuando usted acepte que el chavo lo atropelló.
0: Correcto. Pero lo atropelló por miedo.
7: No, ¿cuál miedo?
0: Cállate, no, no, tú, cállate. ¿Qué? Chilindrina, ¿qué le hizo el gato al chavo antes de salir de la vecindad?
8: Lo mordió.
0: ¿Y 10 minutos después?
8: Lo volvió a morder.
0: ¿Y 5 minutos después?
8: Lo volvió a morder.
0: ¿Cómo se llama eso?
8: Remordimiento.
0: ¿Qué?
8: Se me olvidó lo que tú me dijiste que dijera.
7: Bueno, ¿por qué no dejan mejor que yo explique cómo pasó todo?
0: No, chavo, mira tú. Bueno, dilo, total.
7: Yo recuerdo que Kiko y el profesor Girafales salieron a la calle a buscar al gato, ¿no?
0: Efectivamente. Kiko salió por un lado y yo salí por el otro.
9: No, ¿ya ves? Usted salió por el otro y yo salí por el uno.
7: Entonces, yo iba en la bicicleta cuando de repente me distrají porque en la banqueta vi que estaba una señora muy bonita, muy bonita.
0: Oye, chavo, un momentito. Está bien que a los señores nos distraiga una señora bonita, pero ¿a un niño?
7: No, no. Yo no me distrají por la señora bonita, lo que me distrají fue por un señor que estaba paradote como menso en la calle viendo a la señora bonita. Entonces, atropellé al gato por esquivar al señor que estaba como menso en la calle viendo a la señora bonita. ¿Les digo quién era ese señor?
0: No, no hace falta, no hace falta.
7: No quiere que...
0: Declaro inocente al chavo y se cierre el caso. ¡Inocente! ¡Cerrado el caso! ¡El chavo inocente!

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0: Me gritaste, sí, y en mi presencia. ¿Qué? ¿Sabes lo que hago yo cuando alguien me grita?
1: ¿Qué?
0: Me asusto.
1: También te tienes la culpa, ya, porque no es caso cuando uno te está hablando, a ver.
0: Porque estaba estudiando, y los niños tenemos que estudiar mucho para que de grandes no seamos burros como Rondamón.
2: ¿Que yo soy qué?
1: ¡Burro! No me simpatiza.
2: Qué pena me da.
0: Pero no debía pellizcar a Kiko porque el que le dijo burro fui yo.
2: Oye, muy bien. Te felicito, chavo. Te felicito. Porque mira que se necesita valor civil para poder reconocer que se ha cometido un error.
0: ¿Cuál error?
2: El haberme llamado burro.
0: Ese no fue error.
2: ¿Qué?
0: El profesor Girafales dice que las personas que no van a la escuela son burros.
2: Mira, chavo, por si no lo sabes, yo fui durante 9 años a la escuela. Y algunas veces hasta entré a clases.
1: ¿Pero fue durante los 9 años a la escuela?
2: Sí, jovencito. 8 en segundo y 1 en primero. Ahora que pues, lo que no aprendí en la escuela, lo aprendí en la calle.
1: Se denota.
2: Mira, lo que quiero decir es que yo fui hecho por la experiencia.
0: ¿Y no le guardas rencor?
2: Mira, chavito, sigue estudiando.
3: No, don Ramón. No, usted no debe avergonzarse por no haber estudiado. ¿Acaso fue culpa suya?
2: Pues, en cierta forma, sí, doña Tío.
3: Bueno, es que en nuestros tiempos no había suficientes escuelas.
2: Bueno, es que sus tiempos y mis tiempos no fueron los mismos, ¿no?
3: Bueno, yo no quiero decir que seamos de la misma época, pero de todos modos, pues, yo no creo que usted me lleve más de 2 o 3 años.
2: ¿Que yo le llevo a usted?
3: Sí, sí, pero usted no se preocupe por no haber estudiado, ¿no? A mí me encantan los hombres en su estado natural. Mire, hay mujeres que los prefieren refinados, pero a mí me gustan a lo bestia. ¡A lo bruto!
2: Está en un libro, ¿no? Nunca es tarde para estudiar.
0: Por Hidalgo dio el grito de dolor el 15 de septiembre de 1810. Y por Hidalgo dio el grito de dolor el 15 de septiembre de 1810.
1: Y por
0: Hidalgo dio el grito de
1: dolor. ¿Quieres?
0: ¿Me vas a dar?
1: No, primero dime si quieres.
0: No, primero dime si me vas a dar.
1: No, primero dime si quieres.
0: No, primero dime si me vas a dar.
1: ¿Y cómo te voy a dar si no sé si quieres?
0: Pues es que tú siempre me dices quieres y yo te digo sí y tú me dices compra.
1: Bueno, si no quieres, ni modo, ya tú.
0: Pues no quiero, porque además estoy estudiando la Guerra de Independencia. Bueno. El cura Hidalgo dio el grito de dolores el 15 de septiembre de 1810. El cura Hidalgo dio 15 gritos de dolor en 1810. El cura Hidalgo les daba 15 en las manos en 1810. El señor Hidalgo se curó los dolores.
1: ¡No me simpatizas!
0: Para lo que sobraba, no sobraba nada. De haber sabido, mejor hubiera seguido estudiando la Guerra de Independencia.
1: ¡Qué buena idea, chavo! ¿Qué te parece? Mejor jugamos a la Guerra de Independencia.

0: era de la guerra de independencia.
1: ¿Pues entonces de qué guerra era?
0: Pues de la guerra... Pues de la guerra de... Bueno, ¿y tú qué tal? Sí, y tú eres el pípila.
1: ¿Y tú el chichicuilote?
0: ¿Cómo eres menso? ¿Cómo se nota que no estudiaste, que no sabes quién era el pípila?
1: ¿Un jugador de Atlante?
0: ¡No!
2: ¿De Guadalajara?
0: Tampoco.
2: ¿De la América?
1: ¡De los vikingos de Minnesota!
2: ¿Me doy?
0: ¡Menso! El curita... No, el pípila, ¿verdad?
2: Sí.
0: El pípila fue uno de la independencia que se hizo famoso porque fue el primero que se comió una albóndiga. No, no más que... Estaba muy lejos la puerta donde estaba la albóndiga con granaditas y todo. Entonces, tuvo que... Al llegar hasta donde estaba la puerta, agarró una piedrota grandota y así andó hasta la puerta.
1: ¿Pero qué es eso de andó? ¡Andó un momento!
0: Bueno, anduvo menso de tanto cargar la piedrota, pero luego se compuso.
2: Bueno, pues así, pues sí.
0: Bueno, vamos a jugar a la guerra de independencia.
1: Sí, sí, sí.
0: Que yo venía montado en mi caballo.
1: ¡Caballo! ¿Así montando, escoba? ¿Te pareces a la bruja del 71?
3: Anda, niño, vuelve a decirme bruja.
1: ¿Bruja? ¿Usted me dijo que le dijera, verdad, chavo?
0: Sí, yo lo oí con mis propios ojos.
3: Ay, sí, qué obedientes. ¿Y si yo les hubiera dicho, váyanse al infierno?
0: Ay, no, yo a la casa de usted no entro.
3: Grosero, majadero, ordinario.
2: Grosero, majadero, ordinario.
3: Ay, sí, con qué remedándome, ¿verdad?
4: Bueno, ¿qué pasa?
3: Nada, que su hijo me está remedando. Se pasa toda la vida remedándome.
4: Kiko, ya te he dicho que no actúes como tonto. Bueno, es que... Ay, usted ya sabe que a los niños les da por imitar lo peor.
3: ¿Cómo?
4: Ay, nada. Con permiso.
1: Bueno, ¿qué, chavo? No vamos a jugar a la guerra de independencia.
0: Sí, sí. ¡Mira! ¡Ahí viene el enemigo!
1: ¡A la ataque!
0: ¡A la ataque!
1: ¡Sí! ¡Ataque! ¡Entra!
0: ¿Te rindes?
1: No seas cobarde, chavo. Los valientes nunca atacan por la retaguardia.
0: Pero es que Ñoño tiene mucha retaguardia.
3: ¡Vas a ver, chavo! Le voy a decir a mi papá que es el dueño de la vecindad, que te corre de la vecindad, y cuando te vayas de la vecindad, voy a venir a la vecindad a jugar a mis anchas.
0: ¿A tus anchas? Pues tus anchas son la retaguardia.
1: ¡A ver, niño, papá! ¡A tus anchas! ¡Ni modo que a sus delgadas!
2: ¿No me simpatizas?
3: No me importa.
0: Pero a mí sí me importa. Porque le pegaste a Kiko y yo soy el cura Hidalgo. Y Kiko es doña José Ortiz de Domínguez.
1: ¡Ay, nada más para qué! ¡No quedamos en que yo, bajonate!
0: ¡El pípila!
1: Bueno, pues ese.
0: Pero no seas tonto, ¿que no ves que doña Josefa viene en las monedas de 5 centavos?
1: ¿Y qué?
0: Pues es más o menos lo que tú vales. ¿Te fijaste a quién le pegaste?
1: ¿A quién?
0: Al cura Hidalgo. Pero ahora tú eres el que va a dar el grito de dolor.
1: ¡No, chavo, chavo, chavo! ¡No, chavo, chavo! ¡No, chavo, chavo! ¡No, chavo, chavo!
0: Es que estamos jugando a la guerra de independencia.
4: Ajá, vaya. Pues ahorita le voy a dar su 15 de septiembre.
5: ¡Sí! ¡Viva México!
4: Vámonos, tesoro. No te juntes con esta chusma.
1: Sí, mami. Chusma, chusma.
4: Y la próxima vez, vaya a jugar a los soldaditos con su abuela.
0: Señor, Voy por su abuelita para que le entre al juego.
5: ¡Tos! No te doy atrás nomás, porque mi abuelita fue sargento de Pancho Villa.

0: Ramoncito. Tengo algo muy importante que decirle.
1: ¿Ah, sí? A ver, dígame, le escucho.
0: Pues me interesa usted.

0: Perdóneme, pero no le entendí nada.
1: Mire, quería decir... Quería decir... Quería decir...
2: ¡Ya está bien! No digo que no pudieron encontrar algo para hacer más escándalo.
3: No, pero al ratito vamos a comprar cohetes.
2: No, ¿por qué te pega uno, chavo?
3: Es que no me tienen paciencia.
2: Paciencia. Ya está bien, ¿no?
0: ¿Me decía?
1: Pues mire usted, don Ramón.
0: ¿Me decía?
2: Ahora ya nada más falta que interrumpas tú, chavo.
1: Pues sí, don Raúl.
2: Y se acabó el escándalo, ¿oyeron?
4: ¿Cuál escándalo?
2: ¿Cuál escándalo? Mira, te deberías de lavar las orejas para ver si así puedes oír esto, mira.
5: Muy bien, muy bien. Con que usted el del escándalo, ¿eh? Vámonos, tesoro. No te juntes con esta chusma.
3: Sí, mami. Chusma, chusma.
0: Parece que ya se calmó todo. Ahora sí, dígame.
1: Ay, que cada día lo admiro a usted más, don Ramón.
0: ¿Ah, sí?
1: Sí. Qué manera de sufrir estoicamente el dolor.
0: Oh. Bueno, es que ha de ser la sangre indígena que corre por mis venas. Sí, porque dígame usted, ¿por qué Moctezuma no lloró cuando le quemaron los pies? Sangre indígena.
1: ¿Qué al que le quemaron los pies no fue a Cuauhtémoc?
0: Bueno, sí, pero ¿por qué no lloró Moctezuma cuando vio que le estaban quemando los pies a su amigo?
1: Don Ramón, tengo entendido que cuando le quemaron los pies a Cuauhtémoc, Moctezuma ya había muerto.
0: Con razón no lloró. Bueno, digo, pero ¿qué me quiere usted decir?
1: Pues mire usted.
3: Don Ramón, ¿no me va a devolver mi silbatito?
0: ¡No!
1: Mire usted, don Ramón.
3: ¿Y por qué no me va a devolver mi silbatito?
2: Porque no se me pega la regalada gana.
0: ¿Me decía?
1: Mire, don Ramón.
3: Oiga, don Ramón, ¿y a mí no me va a devolver mi cornetita?
0: ¡No! Dígame.
1: ¿Sabe qué?
3: ¿Y por qué no me va a devolver mi cornetita?
2: ¿Por qué no?
0: Dígame.
1: Pues sí, don
0: Ramón. No, espéreme un momentito, porque ya no es tardar en llegar Kiko así.
2: ¿Regresa mi tamborcito?
1: Ay, sí, es verdad.
0: Mejor estés. Ah, caray, pues no, parece que no viene. A ver, díganme.
1: Mire, don Ramón, ¿sabe
0: que...? Un momentito. Bueno, ¿tú qué traes?
4: ¿Yo? Nada.
1: Pues mire usted, don Ramón.
4: ¡No me devuelva mi tamborcito!
2: Ya está bien, ¿eh? ¡Ya está bien! Al próximo que interrumpa, le rompo la cabeza a coscorrones. ¿Entendieron?
4: ¡Sí!
0: Ahora sí, dígame, doña.
1: Pues mire usted, don Ramón.
2: ¡Y estoy hablando en serio, eh!
0: Dígame,
1: don. Verá, don Ramón, ¿sabe que...?
2: ¡Porque todo tiene su límite!
0: Dígame.
1: Mire, don Ramón,
2: y al próximo que vuelve a interrumpir, le va a ir muy mal, ¿eh?
1: Pues, don Ramón, yo quiero...
2: Porque ya está bien que le estén haciendo al niñito.
1: Ay, para cállese, que cállese, que me desespera.
2: Perdóneme, Matilde, perdóneme. Le prometo que ahora sí ya no va a haber ninguna interrupción. Dígame.
1: Bien, mire, yo le quiero decir, don Ramón, que ya he encontrado la solución para que usted no siga siendo víctima de estos niños y de la mamá de Kiko.
2: ¿Ya encontró usted la solución, doña Clotilde? Oiga, qué bien, qué bien. Bueno, ¿y cuál es esa solución?
1: Ay, don Ramón, que se case usted con niños.
2: Niños, no interrumpan, por favor.
1: Mire, nos iremos a vivir fuera.
2: Niños, interrumpan, interrumpan. Ándale, por favor. Niños, hombre, por favor. Que no saben lo que es la guerra de independencia.

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0: Oye, chico, te vengo a invitar a que me invites a jugar con tu pelota fútbol.
1: No, chavo, yo ahorita no tengo ganas de jugar a fútbol.
0: No importa, yo juego y tú me ves.
1: ¿No me simpatizas?
0: ¿Por qué?
1: Porque a mí no me gusta eso de que tú juegas y yo te veo.
0: Entonces...
1: Pues al revés. Yo te veo y tú juegas.
0: ¿Así?
1: No.
0: Pues entonces, ¿a qué jugamos?
1: Pues hay que jugar. Hay que pensar a jugar a algo divertido, chavo.
0: Pues sí, pero como que...
1: ¡Ah! ¡No, eso no! ¡Ah, tampoco! ¡No, menos! ¡Ah! ¡Anda, eso sí!
0: ¡Eso sí! ¡Pues eso a mí no me gusta!
1: ¡Ah! ¡Ya sé, chavo! ¿Por qué no nos vamos a la calle a jugar corridas?
0: No, Kiko, a la calle no, porque acuérdate que tu mamá te tiene prohibido que salieras a jugar en la calle porque podía pasar un coche que te atoprillara y te dejara embarrado en el pavimento con las tripas de fuera y los ojos chispados.
1: ¿A mí?
0: Y si llegara tu mamá y te contara que te habían atoprillado, pues le echabas a perder todo el día. Porque tú te imaginas lo que es para una mamá que llegue y que encuentre que atoprillaron al hijo de sus extrañas. Porque yo jugaba que era yo Enrique Borja y que lo dejaron jugar todo el tiempo. ¡Matea, gol! ¡Enrique Borja!
1: ¡Deja mi pelota!
0: ¿Por qué?
1: Porque no quiero que juegues con mi pelota, ¿va?
0: Pues ni falta que me hace. Mira lo que hago con tu pelota.
1: ¡Ay, la caché! ¡La caché!
2: ¿Qué estás haciendo?
1: ¡Ay, perdón! Me equivoqué de pelota.
2: ¿Y tú, chavo?
0: Fue sin querer que viene.
2: Sí, como siempre. Pero cuando llego a la vecindad, toda la vida me recibes con un golpe. ¿Sabes una cosa? Ya me estás aburriendo.
0: Pues si no estoy aquí para divertirme.
2: Y encima de todo me respondes. ¿No sabes que los niños no deben responderle a los mayores?
0: Bueno, pero no se enojen.
2: Está bien. ¿No sabes si está don Ramón en su casa? ¿Por qué no me respondes?
0: Porque los niños no deben responder a los mayores.
2: ¡Quítate! Vengo por el dinero de la... Me equivoqué de casa.
3: No.
2: Yo no me equivoqué de casa. ¡Tú te equivocaste! Esta es la casa de don Ramón.
1: Bueno, sí, pero es que estaba yo jugando a la pelota y la pelota entró por la ventana.
2: Ah, ya entiendo. ¿Y tú entraste por la pelota?
1: No, yo entré por la puerta. Por la pelota no se puede entrar. Claro, se puede abrir, pero pues se le sale todo el aire. Menos mal que el aire no vale nada. ¿Usted sabía que el aire no vale nada?
2: Sí. ¿Y don Ramón?
1: Tampoco.
2: Quiero saber si don Ramón está en su casa.
1: ¿Ah? ¿De parte de quién?
2: ¿Está o no está?
0: No está. Don Ramón salió a la calle a buscar trabajo.
2: Está bien, cuando regrese... ¿Qué? ¿Que salió a qué?
0: A la calle a buscar trabajo.
2: ¿A la calle a qué?
0: A buscar trabajo.
2: ¿A buscar qué?
0: A buscar... ¡Oye, Samito!
2: ¡Yo no puedo concebir!
0: ¡Claro que no! Porque nada más las mamás... Porque usted está gordito, pero es distinto.
2: Lo que quiero decir es que yo no me puedo imaginar a don Ramón buscando trabajo.
4: Yo tampoco.
2: ¡Ah! Ya decía yo. Vean esto, niños. Esta es la imagen de un hombre que ha caído hasta lo más bajo. ¿No es así, don Ramón?
4: Sí.
2: ¿Saben por qué? Porque no pudo conseguir trabajo.
4: Al contrario, porque sí pude conseguir.

0: Pero no lo entiendo, don Ramón. Debería usted estar feliz y contento de haber conseguido un empleo.
1: Pues sí, ¿crees que no es un empleo así que han?
2: ¡Qué bruto! ¡Qué empleo!
0: ¿Y qué? ¿Sabe usted cómo gané yo mi primer peso?
1: Bueno, pues su peso solamente a base de comida, ¿no?
0: Me refiero al primer dinero que gané.
1: ¿Y cómo fue?
0: Fregando pisos.
1: Bueno, pues es lo que le digo, con su peso, pues cualquiera.
0: Entré a trabajar a una carnicería fregando los pisos con zacate y jabón. Después entré a trabajar a un restaurante. Ahí fregaba platos.
1: No me diga.
0: Tal como lo oye. Posteriormente entré a trabajar a un salón de boliche.
1: ¿Y ahí qué fregaba?
0: Ahí entré trabajando como parador.
1: Ah, sí, usted se refiere como a los niños, es que regresan las bolas y paran los pinitos que se han caído.
0: Exactamente. Claro que después fui ascendiendo poco a poco, pero todo se debió a las magníficas recomendaciones que me dieron mis patrones.
1: Pues ahí está lo malo, que yo no pude conseguir una recomendación de mi último patrón.
0: ¿Por qué?
1: Se murió hace 20 años.
3: Anda, sí, di que sí, anda, nomás esta vez, no seas malo, anda, sí.
4: ¿Pero qué te acuerdas, Kiko, que te dijo tu mamá hoy en la mañana que tenías prohibido jugar en la calle?
3: Sí, pero ahorita no está mi mamá.
4: No importa, porque los niños buenos obedecen a sus mamás aunque no estén sus mamás en la casa.
3: Sí, pero también hay veces que se te olvida cuando te dicen las cosas.
4: Pero yo te lo estoy recordando.
3: Pues qué metiche eres.
4: ¿Y tú qué menso eres que teniendo mamá la desperdicias por desobediente? Yo con tal de tener mamá, la obedecería en todo, todo, todo, todo, todo.
3: Por eso digo que hay que obedecer. Ay, pero mi mamá me dijo en la mañana que no me salía a la calle. En la tarde no me dijo nada.
4: Bueno, ¿ya ves qué bonito es tener la conciencia tranquila?
3: ¿Qué? ¡Vente, vamos a jugar acá!
5: Jamás pensé que fueras capaz de hacerme eso, tesoro.
3: Es que el chavo estuvo insistiendo mucho.
4: ¡Es cierto!
5: ¡Tú cállate la boca!
4: Pero es que yo...
5: ¡Que te calles la boca!
4: De ni modo que me callen las narices.
5: Pelado.
4: Peluda.
5: Mentecato.
4: Mente cinco.
5: ¿Qué otra cosa se podía esperar de la chusma? Pues, como te estaba diciendo, tesoro, ¿qué no piensas que tu papá te puede ver desde allá arriba?
4: O desde allá abajo.
5: Mira, chavo, a la próxima te doy un soplamocos.
4: No me hace falta, porque para eso tengo mi paliacate.
5: ¿Cómo te estaba diciendo, tesoro? Escucha esto. Como te estaba diciendo... Como te estaba diciendo... Como te estaba...
3: ¡Ay, cállate las narices!
4: Pues ni modo que me callen. Así lo...
3: ¿Qué me estabas diciendo, mami?
5: Ay, ¿qué no sabes, tesoro, que a los niños desobedientes se los lleva el ropavejero?
3: ¿A los niños desobedientes se los lleva el ropavejero?
5: Sí, tesoro, de manera que no vuelvas a desobedecer nunca en tu vida. ¿Me lo prometes?
3: Sí, mami.
5: Ay, menos mal.
3: ¿Oíste eso, chavo? Que a los niños desobedientes se los lleva el ropavejero.
4: ¡Me alegro!

0: Chico, no chillos ni pareces hombre.
1: ¿Pues que no estás oyendo que me va a llevar el pavejero por desobediente?
0: Pero el pavejero es Rondamón.
1: Pues ahí está domado. Todavía fue un pavejero millonario.
0: Que tuviera un castillo con vistas más.
1: Con 20 coches con vistas más. Con 10 mayordomos con vistas más. Y con 5 cocineras.
0: No seas menso, Kiko. Si tuviera todas esas cosas, no sería pavejero. Sería manager de boxeadores.
1: Pero de todo modo me va a llevar.
0: Pues eso sí.
1: Y yo no voy a ver a mi mami.
0: ¿Sabes cómo no todo es malo? Además, los ropavejeros andan por toda la ciudad. Así es que te pasean por todos lados.
1: Sí, pero metido en un costal.
0: Pues mejor, porque te llevan cargando.
1: Sí, pero luego tienen el costal al río.
0: ¿A cuál río?
1: Pues a cualquier río. Pero relleno de Kiko.
0: No seas tonto, Kiko. ¿Tú crees que los ropavejeros van a ser tan mensos para desperdiciar así un costal?
1: De todos modos, yo no quiero que me lleves ropavejero. ¡Chavo! ¡Chavo, si me llevas a que no me lleves ropavejero! Te llegas una pieza de pan.
0: ¿Una pieza de pan? Para... No. Tú antes me ofrecías una torta de jamón.
1: Sí, pero ten en cuenta que todo ha subido de precio.
0: ¿Y que no puede bajar el jamón?
2: Eso es lo que estoy haciendo, ¿no?
0: Pero yo digo el jamón de comer, no el jamón con patas.
1: ¡El jamón con patas!
2: Mira, Kiko, si tú fueras mi hijo...
3: Yo no sería su madre. Ya vengo, tesoro. Y recuerda lo que te dije, ¿eh?
2: ¿Qué le pasa, Kiko?
0: Está llorando.
2: Sí, eso ya lo sé.
0: Entonces, ¿para qué pregunta?
2: Quiero saber por qué son las lágrimas.
0: Por los ojos.
2: ¿Cuál es el fundamento del llanto?
0: ¿El qué?
2: El fundamento del llanto. ¿No sabes qué es el llanto?
0: ¿El esposo de la llanta?
2: Chavo, no eres más bruto por falta de vitaminas. ¡Quítate!

0: conformo con la pieza de pan, pero una pieza de pan completita para mí solito.
1: Sí, chavo, pero me tienes que ayudar a que no me lleven yo para vejero.
0: Sí.
2: ¡Sombrero, botella, vamos a la botella!
1: ¡Mamá!
3: ¿Y ahora este qué trae?
4: ¿Cualquiera diría que se espantó al verme?
0: Pues sí.
4: Tú estarás muy bonito, ¿no?
0: Yo no.
4: ¿Entonces qué?
0: ¿Qué de qué?
4: ¡Quítate!
2: ¡Sombrero! ¡No!
4: ¿Pues qué traes tú, chavo?
0: No voy a dejar que se me lleve.
4: ¿Que me lleve qué?
0: Ya sabes.
4: No te entiendo.
0: ¡Ay, no se haga el menso!
4: Mira, dame ese costal.
0: No, no le doy nada.
4: ¿No? Pues ahora... ¡Dame ese costal!
0: ¡No, sí, no! ¡Ay, mira!
4: ¿Ya ves lo que haces? ¡Presta para acá mi costal!
0: ¡Ay, no! ¡No, no, Randamón!
4: ¡Chavo!
0: No,
4: ¡suelta mi costal! ¡Suelta mi costal, chavo! ¡Mira, por último! ¡Suéltame!
3: Perdón, señor Barriga. Perdóneme. Pero es que usted mismo se está dando cuenta de lo que está pasando, ¿no?
5: ¡Sí, ya me di cuenta!
3: Permítame, por favor, señor Barriga.
4: Te doy otra nomás.
5: Oiga, don Ramón. Los niños no se componen a golpes.
4: No, yo no lo quiero componer. Yo no quiero descomponer.
3: Digo,
5: ¿no le da vergüenza lo que acaba de decir?
4: Bueno, es que no cualquiera tiene su barriga, señor Paciencia.
5: ¿Qué?
4: Digo, no cualquiera tiene su paciencia, señor Barriga.
5: Sí, tal vez. ¿Pero sabe qué haría yo si estuviera dentro de su pellejo?
4: Me lo abangaría todo. Digo, está bien que yo sé que la piel de la gente da de sí, pero no es de grado.
5: No. ¡Venga! Más le vale que junte dinero para que me pague la renta. Sí, sí. Con permiso. Pues sí.
2: ¡Sombrero!

0: único que le faltaba, cayéndose de borracho. ¿No le da vergüenza?
1: ¿De parte de quién?
0: Quítese. Y ese florero es mío.
1: ¿Cuál?
0: El que está hecho pedazos en el suelo. ¿Quién lo rompió?
2: Me rompió don Ramón con la cabeza, mami.
0: ¿Ah, sí? Vámonos, tesoro. No te juntes. ¿Lo rompió con la cabeza?
2: Bueno, sí, mami, es que yo le pegué porque venía por mí para meterme en ese costal y llevarme de aquí.
1: ¿Qué dices?
0: Y encima de todo, plagiario.
1: ¿La mujer de quién?
2: Mami, pero te prometo que ya no vuelvo a desobedecer para que ya no me lleve ningún ropavejero.
0: No te preocupes, tesoro. Yo... ¿Don Ramón te dijo que te iba a robar?
2: No, pero tocó la puerta de mi casa.
0: ¿Y tú le pegaste con el florero por lo que yo te dije de que... a los niños desobedientes se los lleva el ropavejero?
2: Te prometo que ya no te vuelvo a desobedecer.
3: ¿Hasta dónde se puede llegar cuando las madres asustan a sus hijos con tonterías tales como te va a llevar el ropavejero, te va a llevar el señor de la basura? Ahora nada más falta que digan te va a llevar el señor que cobra la renta.
1: ¡Ay, caray, doña Florinda! ¿Todo esto y gratis? Hombre, me da pena.
0: Es lo menos que puedo hacer después de haberlo maltratado tan injustamente.
1: Bueno, pero de todos modos, muchas gracias.
0: No hay de qué, don Ramón.
2: Así es, mi mami. Siempre llega la cosa a todos.
1: Perdóname, Kiko, perdóname.
2: ¡No me simpatiza!
4: ¡Sombrero, botellas! ¡Algún saquito viejo, algún pantalón, zapatos usados, que vendan!
5: No hagas ruido, Kiko. Soy yo.
2: ¿Qué estás haciendo, chavo?
5: Te voy a llevar al otro patio para que no te vea Rondamón cuando despierte.
2: ¿Y quién le pegó a don Ramón?
5: Yo, pero cállate, pienso.
2: ¿Y le pegaste con esto?
5: Sí, era lo único que encontré con... ¿Cómo te saliste?
2: ¿De dónde?
5: Pues del costal. Yo le pegué a Rondamón para... Ay. Ya está despertando.
2: ¿Para qué? ¿Para qué?
6: Bien, don Ramón. Vengo a que me pague algo de la renta. Tomando en cuenta de que yo fui quien le aconsejé que tomara este trabajo para que tuviera dinero.
1: Sí, de veras que usted fue el que me sugirió que agarrara yo este trabajito, ¿eh?
6: Claro que sí. ¿No se siente contento de poder trabajar y así
1: sí,
6: tener...
1: Sí, cómo no, bastante contento. Es más, aquí está su renta, mire. ¡Oiga,
6: don Ramón! ¡Oiga! ¡No, no!
5: ¿Te fijaste, Kiko? A los señores que cobran la renta se los lleva el ropavejero.
7: ¡Oh, oh, oh!

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1: ¿Qué te pasa, Kiko?
2: A mí nada, ¿por qué?
1: Porque tienes cara de burro castigado.
2: ¿Más cara de burro tienes tú?
1: Bueno, pero no te enojes.
2: Bueno, pero pues no me hagas enojar. Lo que pasa es que estoy bien aburrido.
1: Pues saca tu balón de fútbol para que jueguemos a la lucha libre.
2: No, porque... ¿Balón de fútbol para que juguemos a la lucha libre?
1: Pues sí, ¿que no has visto que ahora eso es lo que juegan en los campos de fútbol?
2: Ay, pues sí, de veras. Pero...
1: Claro que a veces le dan la patada al balón, pero es cuando se equivocan.
2: Pues sí, pero tienes
1: que... Y también, antes los cabezazos se los daban a la pelota, pero ahora es a las narices.
2: Pues sí, porque...
1: Y es muy chistoso porque todo es patada, nalgada y jamón.
2: Claro.
1: Y luego se dan codazos. Uh-huh. Y luego caderazos. Y luego rodillazos. Y después...
2: ¡Ah, no, cállate, cállate, cállate, que me dejen ver!
1: Es que no me tienes paciencia.
3: Sombrero, botellas o ropa usada que vendan.
1: Oye, Kiko, entonces con la otra pelota grande.
2: No, no, no, no, no, no. Ya estoy, ya termino aburrido de jugar siempre con mis mismas pelotas. Para que se me quite lo aburrido, pues necesitan regalarme una pelota cuadrada. O por lo menos una pelota que nunca haya tenido.
4: Kiko, Kiko, Kiko, Kiko, yo tengo lo que tú necesitas. No te vayas a ir, espérame. No te vayas a ir, espérame, espérame. No te vayas, espérame, espérame.

0: Mira, Kiko, no sé si recuerdes que compré esta bola de boliche ahora que soy propavejero.
1: ¡Muchas gracias, don Ramón! ¡Mami! ¡Mira lo que me llegaste, don Ramón!
0: Yo no te regalé nada. Yo te lo estoy enseñando.
1: No es cierto, quédate aquí, te cuento.
2: ¿Qué pasa, tesoro?
1: ¡Mami! Que don Ramón me regaló esta bola de boliche y ahora me la quiere quitar.
0: No es cierto, señora. Yo se la enseñé para ver si me la quiere comprar.
2: Pues no me interesa. En mi casa no hay espacio para cosas de segunda mano.
0: ¿Y entonces usted en dónde duerme? Digo, ¿sabe? La verdad, yo...
2: Vámonos, tesoro. No te juntes con esta chusma.
1: Sí, mami. ¡Chusma, chusma! ¡Toma, chavo!
3: Rendamón, que son unos como palos de madera que parecen botellas, que se paran.
1: ¡Ay, así. mía, ya cállate, mía! ¡Ahí hay dos botellas! Pon dos, para que te fijes cómo las tiro.
3: ¿Sabes? Pero luego tiro, luego me toca a mí.
1: Sí, sí, ya veremos qué queda, ya veremos. Sí, sí, a ver qué te dejo. Ahora fíjate, porque es pura técnica esto. Ahora sí, fíjate en la posición de los pies, ¿eh? Nada más es cuestión de eso. Ya estás en posición. La posición ya la tienes. Ahora no es cuestión de agarrar la bola, tomar puntería, mucha puntería, porque no nada más vas a tirar así, nada más a lo tonto, ¿no? ¡Chavo! ¡Qué avionzote! ¡Hijo, qué bárbaro! ¿Ya sí? ¿Pero qué gente que nomás quedaron dos?
3: Pues sí. Ahora te voy a enseñar cómo yo soy más mejor que tú. Fíjate.
1: No te creo.
3: Fíjate. Nomás que tengo que tomar vuelo.
1: Sí, sí, pues claro.
3: Yo no tengo de posición, dice así.
1: Posición, no de posición.
3: Sí, voy a... Pero tengo que tomar más vuelo.
1: Sí, hasta donde estaba yo. Uy, yo estaba hasta allá. Eso, ahí, así, ven.
4: Menos mal que el golpe de entrada no me lo dio esta vez el chavo.

0: Ya, don Ramón, ya déjenlo así. Gracias, gracias.
1: Por nada. Pero si viene usted a cobrar la renta, se la quito, ¿eh?
0: No, hombre, olvídelo. Mire, mejor hablemos de esa bola de boliche.
2: ¡Que está preciosa! ¡Uy, chavo! Yo con esta tiraría muchas chusmas. Digo, muchas chusas. Oye, papá, este chavo, ¿qué te parece? ¿Ahora sí jugamos boliche?
3: ¿Sabes? Que yo jugaba y que llegaba y no, mejor no.
2: ¿Por qué no?
3: Es que a mí no me gusta esa bola.
0: Tú tampoco a mí me gustas, ¿y qué?
3: Yo estoy hablando de la bola de boliche.
0: ¡Ah! Aquí está. Precisamente venía yo por ella.
2: ¡No, yo la vi primero!
0: ¡Suéltala! Chavo, perdóname.
3: Ya ves, Kiko. ¿Ya ves por qué no me gusta esa bola? Porque es una bola que pega muy fuerte, porque es una bola muy pesada, porque es una bola muy sangrona. Y ahora sí estoy hablando de usted.
0: Chavo, sí, está bien, ya sé que te pegué, pero...
3: ¿Pero qué?
0: Pues, fue sin querer queriendo. Me decía usted que había conseguido esta bola de boliche en una casa particular, don Ramón.
1: Sí, señor Barriga. Uh-huh. Bueno, es que nosotros los ropavejeros, pues, compramos de todo, ¿no? Uh-huh. Es más, si me lo deja baratito, hasta el portafolio le compro.
0: No lo dudo. Le hacía esta pregunta porque a mí me interesa comprar esta bola de boliche.
1: ¿A usted, señor Barriga?
0: Uh-huh. Yo soy aficionado. Actualmente mi promedio es de 190.
1: Usted tiene 190 de barriga, señor promedio. Digo.
0: Mi promedio es de 190. Eso que jamás he tenido una bola propia.
1: ¿Más propia que esta?
0: ¡Basta ya!
1: Sí, señor.
0: Quisiera saber si usted estaría de acuerdo en hacer un cambio. Esta bola de boliche yo le perdono un mes de renta.
1: ¿Un solo mes de renta, señor Barriga? Pues ni que me estuviera usted alquilando el castillo de Chapultepec, pues ¿cómo?
0: ¿Dos?
1: Pues...
0: ¿Tres?
1: ¿Cuatro?
0: ¡Hecho!
1: ¿Dijo cinco?
0: Cuatro.
1: Cinco, ¿no?
0: Bueno.
1: ¿Seis?
0: ¡Cinco! ¡Y un mes más!
1: Está bien, sale y vale. Después de todo, no es tan malo el trabajo de ropavejero.
2: Chavo, ¿qué te parece si ahora mejor jugamos al ropavejero?
3: ¿Sabes? Que yo era ropavejero y que llegaba y con el costal...
2: No. Primero yo era ropavejero.
3: No, porque los ropavejeros son pobres y tú no eres pobre porque tienes zapatos nuevos.
2: Está bien. Pero que conste que estás abusando nada más por tu falta de dinero. Bueno, anda.
3: Que llegaba yo cargando el costal, ¿eh?
2: A ver, sí.
3: Y que lo...
2: ¡Ahí está! ¡Ni puedes levantarlo!
3: Sí, puedo.
2: A ver. Venga. Tú puedes. Eso. Ahí viene todo. Ay. Vaya, hasta que pudiste. Ahí está. Ahí está de presumido y te lleva el peso.
3: Pues es que lo que pasa es que hay que levantarlo dándole un jalón fuerte.
2: Ay, sí. Hay que levantarlo dándole un jalón fuerte. Se me hace que ni puedes. ¿No me simpatizas?
3: Pero ya ves cómo sí puede levantarlo por...
2: ¡Chanfli! ¿Qué?
3: ¿Qué tal si a lo mejor se rompieron las cosas que estaban dentro del costal?
2: Ay, tú, pues eso es muy fácil de averiguarlo. Nada más vaciando el costal.
0: A ver...
2: ¡No se habían roto!
1: ¡Lleve el chanfle!
2: ¿De ayuda?
1: ¡No!
2: Por eso digo que no de ayuda.
0: ¿Y tú, chavo?
1: ¡No te quedes ahí paradote! ¡Pásame el cemento!
3: ¿El cemento?
1: Sí, el cemento.
3: ¿El del piso o el de las paredes?
1: El cemento es el pegamento que está en ese bote.
3: Ah.
2: ¿Y de ayuda?
1: ¡Que no!
2: ¡Que no de ayuda!
1: No más, ya más. ¡Todo lo rompieron! ¡Absolutamente todo!
3: No, no, a los zapatos no les pasó nada.
1: Me refiero a todo lo rompible. Los jarrones, los floreros, la plancha, mi muñeca y hasta mi reloj suizo.
3: ¿Y el florero suizo?
1: ¿El florero suizo?
3: Suizo pedazos.
2: ¿Te ayuda?
1: ¡Que no!
2: Eso digo, que no hay ayuda.
3: Ah, lo que tampoco se rompió fue este florero, porque como no estaba en el costal me...
1: ¡Espera! ¿Qué era lo que decías que no se había roto?
3: Los zapatos.
2: No te ayudo, ¿verdad?
3: No.
1: Y la culpa de todo la tengo yo. Nada se me hubiera quebrado si antes les quiebro a ustedes la cabezota. ¿Me ayudas?
2: Pues sola no.
1: Claro que ni quería. ¿Y tú, chavo? Agarra el bote de cemento y pégale el brazo.
3: Sí.
2: ¡Ay! ¡Mamá! ¡Vas a ver que voy a acusar con mi mamá!
1: ¿Y ahora qué pasó?
3: Pues usted me dijo que le pegara en el brazo.
1: Me refiero al brazo y la muñeca.
3: Ah. ¿También se portó mal?
1: Me refiero a que agarres el bracito, lo mojes con el cemento y se lo pegues a la muñeca.
3: Bueno, pero no se enoja.
1: Ahorita vengo.

0: Barriga, señor Bola?
1: ¿Qué? ¿Digo qué?
2: ¿No se va a llevar su bola, señor Barriga?
1: ¡Claro que sí! Pero todavía tengo que cobrar la renta en los demás departamentos y ni modo que la traiga conmigo por donde quiera. Después vengo por ella.
2: Sí, señor, pase usted. ¡Qué geniecito!
3: ¡Ya te maldice!
0: ¡Mamá! Oye, no, no, no, no. En primer lugar, tú tienes la culpa. ¿Estás viendo que voy a levantar el costal y todavía te atraviesas?
4: ¿Qué pasa, tesoro?
0: Con permisito, dijo Monchito.
4: Oye, doña, pues, ¿qué pasó, tesoro?
3: ¡Mami! ¡Es que don Gamón me pegó con el costal!
4: Uy, ¿cuándo no? Ah, pero ahora sí le decomiso el costal.
3: Sí, mami, me parece muy buena idea para que se le quite. Oye, tú, ¿de qué lloras? ¿Al que te pegaron fue a mí?
5: Sí, pero es que Don Damón va a ver que estoy jugando con su pelota y se va a enojar y me va a pegar.
3: Ay, tú me vas a pegar, pero no seas menso, ¿verdad? Dejada allá adentro.
5: No puedo porque estuve agarrando el pegamento y se me llenaron los dedos de pegamento y entonces agarré la pelota y me quedó pegamentada.
3: Hijo, es que eres menso, chavo. A ver, pues, te voy a ayudar un poquito, ¿eh? Allá sí, eso. Ya pasó. Es que tú te estás jalando también para el otro lado. A ver, vamos a intentar otra vez, ¿eh? Eso. Ahorita va a salir. Espérame. Necesito un apoyo. Allá sí. ¿Ya está saliendo?
5: La bola no, pero la cabeza ya mero.
3: Bueno. Pues es que no sale, chavo.
5: Pues tenemos que estar de otra manera.
3: Pues sí, tenemos que pensar que... ¡Ya sí, chavo! Mira, ¿por qué no levantas la mano así? Y luego la sacudes así, pero con mucha fuerza.
5: Ah, bueno, sí, pues sí.
3: Eso. Es de fácil, así, chavo. Chavo, pues ven acá, ¿por qué te vas a hacerlo hasta allá? Esa otra vez, ¿eh?
5: Ten cuidado, pues sí sale. Es que tomo mucho vuelo.
3: A ver, otra vez. Nada más escuchando.
5: Fue sin querer queriendo.
0: No le vayas a decir a doña Florinda que me viste, ¿eh? ¿Qué le pasó a Kiko?
5: Pues no sé.
3: ¡Mamá!
0: No.
3: Mami, es que el chavo está jugando con la pelota.
4: Pues sí, tesoro, pero es que yo estoy ocupada y tú me llamas para contarme las tonterías del chavo.
3: Por eso digo que el chavo no está jugando.
5: Pues es que yo no lo hice sin querer queriendo, porque yo lo que quería es que no hubiera rondamón la pelota que yo tenía.
3: Pues cuando... aguas, que viene, aguas.
6: ¿Saben una cosa, niños? Me gustaría mucho saber en dónde está la bola.
3: ¡Anda cobrando la renta!
6: Me refiero a la bola de boliche.
3: ¡Ah, pues pregúntale al chavo!
5: No, ¿y el chavo qué? Pregúntale a Kiko, para que vea que él también estuvo juega y juega con la bola.
6: Juega y juega con la bola, ¿no? ¡Peste, pacándale!
3: ¡Ay, gol!
0: No quieres soltarla, ¿eh?
5: No, es que no puedo soltarla porque tengo los llenos dedos de pegamento y está pegamentada.
6: Lleva el chanfle. Bueno,
3: ¡ah, ya sé, chavo mío! Si echamos tantito tines aquí en dos hoyitos, afloja el pegamento y así ya se te sale la bola. Ahorita vengo, ¿eh? Voy por una botella de tines que está en la casa de mi mami.
0: ¿Qué tiner ni qué 8 cuartos? Y usted no se preocupe que no se va sin su barriga, señor Bola. Yo...
1: ¿Qué? Digo... Sí, ya entendí.
0: A ver, chavo, pon flojita la mano. ¿Eh? Ahora. Te dije que pusieras flojita la mano, pero ¡jálale! Creo que en la casa yo tengo una botellita de tiner. Ahorita vengo, voy a ver si la encuentro.
1: ¡Lleva el chanfle! ¡A ver, chavo! ¡Pon flojita la mano! ¡A ver! ¡Ay, chavo, perdóname, pero es que...
3: ¡Chavo! Nada más que... ¡Chavo, mira! ¡Aquí ya está el tiner! A ver, voltea la bola. Pero contá mi mano. ¡Eso! ¡Hijo de inteligente! Mira, espérate, ahí así. ¡Uy, ahorita vas a ver qué va! ¡Ay!
4: Oye, tesoro, ¿para qué querías la botella de tiner?
5: para lastimarme el pie. Pero menos mal que por fin ya salió la bola.
1: Hey, menos mal.
0: Pues no encuentro el tíner, pero déjeme hacerle el último intento a mano limpia.
1: Porque... No hace falta ya, don Ramón, porque... Chico...
3: No me simpatiza.
1: Yo lo único que le quería avisar, don Ramón, es que el chavo ya había soltado la bola.
3: Sí.
5: Sí, pero por fin, ¿qué fue lo que hizo tu mamá con el costal de Rondamón?
3: ¡Se lo regresó!

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0: Oye, papi, ¿cómo te fue? ¿Me das un peso para ir a comprar a la tienda?
1: Sí.
0: Al cabo que ni quería. ¿Dijiste que sí?
1: Sí, sí, sí, toma, toma, toma.
0: ¿Te sientes mal?
1: ¿Por qué me lo preguntas, eh?
0: No, pero nada.
1: Bueno, es que, ¿sabes? Hoy en la mañana me encontré un amigo de la infancia.
0: ¿Todavía vive?
1: Sí. Pero me hizo la misma pregunta que tú. ¿Te sientes mal?
0: ¿Le prestaste dinero o qué?
1: No, no, no, no, al contrario, él me prestó a mí.
0: Entonces él es el que anda mal.
1: Sí. Pero también me dijo que me veía viejo y cansado. Dime la verdad, Chilindrina, ¿tú me ves viejo y cansado?
0: Pues, lo cansado no se te nota.
1: Y lo viejo tampoco, porque nadie es viejo a los 40 y tantos años.
0: ¿Qué cara? Pero a tu edad, pues...
1: Esa es mi edad, yo tengo 40 y tantos.
0: 40 y todos.
1: Mira, Chilindrina, ¿por qué no te vas a comprar eso que decías?
0: ¿Y el dinero?
1: Ya te lo di. Me podrás ver cara de viejo, no de tarugo.
0: Ya vengo.
1: Está bien, cierra la puerta cuando salgas. Me lleve el chambre. ¡Dije que cerraran la puerta! ¿Pues qué no tienes orejas?
2: Ay, sí tengo dos, pero de izquierda ya me la torció.
1: Perdóname, Kiko, perdóname, es que le iba yo a gritar que... Olvídalo, ¿no? Olvídalo.
2: ¿Qué se siente mal?
1: ¿Qué dijiste?
2: Nada, nada, yo nada.
1: No, no, no, tú me preguntaste si me sentía mal, ¿no?
2: Ah, eso sí.
1: ¿Y por qué me lo preguntas, Kiko? ¿Que tengo algo raro en la cara?
2: Sí.
1: ¿Qué?
2: Los ojos, la nariz, el bigote, la boca.
1: Te pregunto que si tengo algo anormal en la cara.
2: Sí.
1: ¿Qué, Kiko?
2: Los ojos, la nariz, el bigote, la boca. Sobre todo la boca.
1: ¿Qué tiene la boca?
2: ¿Qué no tiene? Si parece de cocodrilo.
1: ¿Qué?
2: De lagartija. De sapo. ¿De chimpancé? ¿De tiburón? Me doy.
1: ¿Me doy?
3: ¿Qué te pasa, tesoro? ¿Te hizo algo el barbaján este?
2: No, mami, no me hizo nada.
3: Mire, ahora... ¿Se siente mal?
1: ¿Cómo dijo?
3: ¿Que si se siente mal?
1: No, no, no. Se pusieron de acuerdo, ¿verdad?
3: Oiga, ¿de qué habla?
1: Bueno, es que toda la gente me ha estado preguntando, ¿se siente mal? ¿Qué? ¿Acaso doy la impresión de estar enfermo?
4: Bueno, siempre ha tenido cuerpo de charal enfermo.
2: ¡De charal enfermo!
1: Pues a ver cuándo me da la receta para engordar de las piernas.
2: ¿Qué insinúa? Sí, bueno. Mami, dale tu receta para que quede bien amolado.
3: ¡Tesoro! No le hagas caso, tesoro. No te juntes con esta chusma.
2: Sí, mami. ¡Chusma, chusma! ¡Chusma!

0: Ramón.
1: ¿Qué tienen de buenos?
0: Se siente mal.
1: ¿Me preguntó que si me siento mal?
0: Sí.
1: ¿Y por qué?
0: Bueno, es que no me gusta nada su cara.
1: Bueno, estamos a mano, ¿no? Digo...
0: ¿Cómo dijo?
1: Dígame la verdad, doña Clotilde. Doy la impresión de estar enfermo. Dígame.
0: Antes dígame una cosa. ¿Le afecta si le digo la verdad? Sí, porque yo, por ejemplo, no sabe cómo me desanimo cuando me dicen que no estoy buena.
1: Pues va a estar muy difícil que la reanimen, ¿eh?
0: No, no se crea, don Ramón, no se crea. A mí siempre me ha reanimado la presencia de alguien. Que no quiero decir quién es, pero... ay, que lo estoy viendo. Ay, yo me siento segura cuando estoy con un hombre.
1: Bueno, pues a su edad cualquiera, ¿no?
0: ¿Cómo dice?
1: Digo, déjenme explicarle, mire.
0: Mire, no quiero ninguna explicación.
1: Pero es que...
0: Permiso.
1: Pase usted a la rutina, pase.
0: Que le voy a hacer mandados porque ya me debe las propinas de 14 meses de mandados y...
1: No, chavo, no te quiero para que me hagas ningún mandado.
0: Entonces...
1: Dime una cosa, chavo. ¿Tú cómo me ves?
0: Pues con los ojos.
1: Pues eso ya lo sé.
0: Pues, ¿para qué preguntar?
1: Lo que te quiero preguntar es si... doy la impresión de estar cansado, chavo.
0: ¿Cansado de qué si no hace nada?
1: ¿Quién dice que no hago nada?
0: Pues nunca trabaja.
1: Bueno, es que hay mucha escasez de empleos y a mí me gusta dejarle la oportunidad a la gente joven. Y esa noble actitud la sigo manteniendo desde que tenía yo 15 años. Pero no me cambies de conversación, chavo. Dime, ¿tú cómo me encuentras?
0: ¿Cómo lo encuentro?
1: Sí, sí.
0: Pues buscándolo.
1: Quiero decir que ¿cómo me encuentras de salud? ¿Tengo algo malo en la cara? Mira.
0: Todo.
1: ¿Tratas de decirme que estoy muy feo?
0: Pero nada más de la cara y del cuerpo. Pero eso es bueno, porque el hombre debe ser feo, fuerte y formal. Uh-huh. O sea que a usted nada más le falta ser fuerte y formal. Uh-huh. O sea que no le falta mucho para ser hombre. O sea que...
1: ¡Ya está bien! Mira, chavo, da gracias que no te pego nada más porque tú has sido el único que me ha levantado el ánimo.
0: ¿Yo por qué?
1: Porque tú no me hiciste la pregunta que todos los demás. ¿Se siente mal?
0: ¿Quién le preguntó eso?
1: ¡Todos! Un amigo mío, la Chilindrina, Kiko, la doña Florinda, la bruja del 71, todos.
0: ¡Qué tontos, ¿verdad?
1: ¡Claro, chavo, claro! Pues, ¿cómo?
0: ¿Para qué le preguntan una cosa que se nota a leguas?

0: ¿Qué te pasa?
1: ¿Qué?
0: Ya te quité el termómetro, ya puedes hablar.
1: Ay, gracias, gracias. ¿Cuánto tengo?
0: En el bolsillo, 4 pesos. En el ropero, nada. Y en la tienda, una de deudas.
1: ¿Qué cuánto tengo de temperatura?
0: Ah, pues yo qué sé.
1: ¿Cómo? ¿Qué no sabes leer el termómetro?
0: Claro que sí.
1: Pues a ver.
0: A ver, hecho en México. ¿También te leo los números?
1: Mira, presta para acá, presta para acá. No puede ser, no puede ser.
0: ¿Qué es lo que no puede ser, papá?
1: Que yo tampoco sepa leer el termómetro, mija.
0: No importa, me acabo de acordar que hoy... No, mejor no te digo.
1: No, sí, dime.
0: No, para que sea una sorpresa. Ahorita vengo.
1: Oye.
2: Vamos, arriba.
0: ¡Kiko! ¡Préstame 500 pesos!
2: No, aquí sácate de nuevo, no me los pagas. ¿Dijiste 500 pesos?
0: Bueno, ¿por qué te lo dejo en 5?
2: No, aquí sácate tampoco.
0: Es que hoy es cumpleaños de mi papá y no tengo dinero para comprarle un regalo.
2: ¿Hoy es cumpleaños de tu papá?
0: Pero no lo digas tan fuerte que te puede oír.
2: ¿Y eso qué?
0: Que es que él no se acuerda. Y yo le quiero dar la sorpresa de regalarle un pastel con velitas y toda la cosa.
2: ¿Una velita por cada año?
0: Pues claro.
2: ¿No van a caber?
0: Pues...
2: A menos que le compres un pastelote grandote así como el Estadio Azteca. ¿O qué te parece? En lugar de velitas, mejor le pones un foco de 200 watts.
0: ¡Bueno, ya! ¿Me vas a prestar para que le compre el pastel, sí o no?
2: Es que no me alcanza.
3: No importa. No importa. Yo haré el pastel.
2: ¡No! ¡No, Chilindrina!
0: ¿Por qué no?
2: Es que le va a poner algo para embrujar a tu papá.
3: ¿Cómo?
0: Ay, si serás menso, Kiko. ¿Cuántas veces te he dicho que la señorita Clotilde no es ninguna bruja?
3: Claro.
0: Que parece, pero que no es.
3: ¿Cómo dices?
0: No le haga caso. Entonces, ¿qué? ¿Contamos con el pastelito?
3: Ay, por supuesto. Yo soy una mujer muy desprendida.
2: ¿Usted es muy desprendida?
3: Sí.
2: Con razón de haber tan apagada.
3: Quiero decir que me gusta ser generosa. Y te apuesto a que tu madre no va a colaborar con nada para el cumpleaños de don Ramón.
2: ¡Y apuesto a que sí!
0: ¡Kiko! Sí. ¡Baja la voz!
2: ¿Qué?
0: ¡Que bajes la voz!
2: ¡Porque mi mamá tiene mucho más dinero que usted!
0: ¡Baja la voz!
2: ¿Más?
0: ¡Sí!
2: ¡Por lo tanto ella sí va a colaborar!
0: ¡Bájela! ¡Uy, sí! ¿Serás que qué no entiendes que el cumpleaños de mi papá es de sorpresa?
3: Por lo tanto, hay que tener discreción para que don Ramón no sepa nada.
0: ¡Ay, Kiko!
1: ¿Que yo no sepa nada de qué?
0: No.
1: ¿Estaban hablando de mí, no?
2: No.
1: Claramente los oíste, estaban hablando de mí.
0: Dime, con permiso, papá.
1: ¿Cómo? ¿Con permiso?
3: Con permiso, don Ramón.
1: Oiga, pero...
2: ¿Con permisito?
1: Con permangos, ven acá. Tú sí me vas a decir que estaban hablando de mí.
2: No se lo dice a nadie.
1: No, Kiko.
2: Yo tampoco.

0: se siente mal.
1: Tú también, bruto, hijo mío.
0: Botellita de G10.
1: No, chavo, chavo. Dime la verdad, chavo. ¿Qué tengo? ¿Yo qué tengo?
0: Ni en qué caerse muerto.
1: Chavo, quiero decir que ¿qué tengo de enfermedad?
0: Pues yo qué sé, si no soy veterinario.
1: No, chavo, es que la gente la he sorprendido hablando de mí. Y cuando llego a preguntarles de qué están hablando, se hacen los disimulados. Como que les falta valor para decirme la verdad.
0: ¿La verdad de qué?
1: De que me queda muy poco tiempo de vida, chavo.
0: Bueno, pero eso le pasa a todos los viejitos.
1: Pues yo estaré viejito, pero tú eres un muerto de hambre.
0: Pero a mí se me quita comiendo.
1: Mira, chavo, no me cambies la conversación. Dime, dime, ¿cómo me encuentras de salud?
0: ¿Cuál?
1: Pues, tú también ya lo sabes.
0: ¿Qué?
1: Que tengo un pie en la sepultura.
0: Ay, no es cierto, mentiroso, ahí están los dos.
1: Pero si yo hoy en la mañana me sentía muy bien.
0: Y eso fue lo que dijo la señora del 27 poquito antes de morirse.

0: de chocolates es todo lo que va a poner para festejar a don Ramón.
1: Y antes diga que colaboro con algo. Y lo hago solamente para que después no anden diciendo que yo soy una agarrada.
2: Oye, chavo, hazme un favor, ¿sí?
0: ¿Cuál?
2: Mira, me parece que están hablando de mí. Salte muy disimuladamente y trata de escuchar lo que están diciendo y luego me lo vienes a contar a mí, ¿sí?
3: Ya sé. ¿Por qué no le compramos unos tacos de la esquina?
1: ¡Sí! No, no, no. El tipo que vende esos tacos no es de fiar.
0: ¿Por qué?
1: Ay, pues porque tiene toda la carne en mal estado. La pancita dura, dura. El hígado completamente descompuesto. Y los riñones peor, materialmente podridos.
0: Ay, ¡qué lástima!
2: ¿Qué pasó? ¿Qué pasó? ¿Qué dijeron?
0: Tiene toda la carne en mal estado.
2: No.
0: Y la pancita dura, dura, dura.
2: Y yo pensé que era por el ejercicio.
0: Y el hígado totalmente descomponido.
2: ¡Chanfle!
0: Y los riñones peor, materialmente podridos.
2: Ahora sí.
1: Bueno, pues, entonces, ¿qué tal si le preparamos una tacita de café?
4: ¡Ah, sí! No, mami. Porque se puede poner celoso el profesor Girafales.
1: Tesoro, por favor.
0: Me gusta la idea del café. Sirve para acompañar el pastel que estoy preparando. Ay, pero solamente conseguí 4 velitas.
3: No importa, así le hacemos creer a mi papá que es más joven.
4: Ah, sí, mientras tanto dame la caja de chocolate.
3: ¡No, no!
4: ¿No? ¿Por qué no? A ver.
3: Porque es para mi papá.
4: Pero la caja la compró mi mamá.
1: Pues sí, tesoro, pero la caja la compré para don Ramón.
0: Bueno, bueno, hay que tener todo listo, ¿eh? Yo voy a buscar las 4 velas.
1: Sí, yo voy a preparar el cafecito.
5: ¿Y ahora qué dijeron?
0: ¡Ya le compraron la caja! ¡Y la bruja del 71 anda buscando 4 velas!
2: ¿Te das cuenta, chavo? Todo lo tenían preparado de antemano.
0: ¡Doña Florinda va a preparar el café!
2: ¿Te das cuenta, chavo? Quiere decir que a lo mejor esta misma noche me cafetean ahí en mi velorio. Y todo esto no quiere decir más que una cosa, chavo. Que me voy a morir.
3: Oye, Kiko, ven, ven, ven, Kiko. La portera tiene 2 pollos.
4: Ay, eso ya lo sé. Pues si tú no estás bien, gordo.
0: ¡Gordo!
4: ¿Y por qué me dices eso?
3: Es que a mi papá le encanta el pollo. Y yo sé cocinar pollos.
4: Ah, ya te entendí. ¿Tú le vas a cocinar un pollo a tu papá?
3: Sí. Ay, pero necesito un hombre valiente y decidido que mate al pollo.
4: ¡Yo lo mato!
3: ¿En serio?
4: ¡Claro!
3: Bueno, pero tienes que matarlo con mucho cuidado para que no sufra mucho.
4: Estoy soñando, sí.
0: ¡No se va a morir usted! ¡Lo van a matar!
2: ¿Quién me va a matar?
0: ¡Kiko!
2: Pero si hace mucho tiempo que no lo pellizco.
0: Pero la chilindrina le dijo que lo mate con cuidado para que no sufra mucho.
2: ¿La chilindrina? ¡Mi propia hija! ¿Y quiere que me maten con mucho cuidado para que no sufra? Eso quiere decir que de todos modos me voy a morir. Y quieren evitarme los dolores de la agonía.
4: Oye, ¿pero a poco de veras tú sabes cocinar un pollo?
3: Claro, Kiko, es la cosa más fácil del mundo. Mira, primero le rebanas el pescuezo con el cuchillo.
4: Ah, pues claro, pues sí.
3: Y luego le quitamos las plumas.
4: Luego te quita. Pues sí.
3: Y después le abrimos la panza.
4: Después de abrir. Ah, sí. También pesa, se da, abro yo con el cuchillo.
3: Claro. Y luego le sacamos las tripas.

0: ¡Feliz cumpleaños a usted! ¡Feliz cumpleaños a usted! ¡Feliz cumpleaños a usted!
1: Gracias, gracias, gracias, muchas gracias. Bueno, pero ¿por qué no me dijeron desde un principio que el secreto era por mi cumpleaños?
2: ¡Auxilio! ¡Socorro, papá! ¡El chavo se ha vuelto loco!
1: ¿Qué?
3: No voy a dejar que lo maten. Aquí ya lo arreglé, pero me falta la
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1: Petrita Pérez, ¿te acuerdas de ella?
2: Pues claro que me acuerdo. Era una gorda, gorda, fea y sangrona que nunca pudo conseguir novio.
1: Pues ya se casó.
2: ¿Se casó Petrita Pérez?
1: Tal como lo oyes.
2: Pues hay que pedirle la receta.
1: No sirve. Oye lo que dice. Y hace poco se metió a mi casa un ratero que se puso a temblar de miedo cuando lo sorprendí. Pero yo, lejos de acusarlo con la policía, le di de comer y lo traté con toda clase de atenciones.
2: Ah, bueno, eso sí, Petrita Pérez siempre fue muy caritativa.
1: Ay, pero escucha, escucha lo que sigue. Cuando el hombre resultó ser un príncipe que se había disfrazado de ratero para escapar de sus enemigos y agradecido por todas mis atenciones, se casó conmigo.
2: ¡Chofi! ¡Qué suerte tienen las que no se bañan!
1: Imagínate, un príncipe disfrazado de ratero.
2: Oh. ¡Ay, como en los cuentos de a...
1: ¿Eh? ¡Ay, es mío!
3: Vieja.
1: No me diga que es usted casado.
3: ¿Casado yo? No, no, no, no. Toco madera. No, no, no. Yo soy soltero.
1: ¿Ah, sí?
3: Y de nacimiento.
1: Pero a usted le gustará algún tipo de mujer en especial.
3: Claro.
1: ¿Cómo la ha soñado?
3: Dormido.
2: ¡No! Lo que deseamos saber es cómo le gustaría su media naranja.
3: Con chile piquín. Ahora que si no es mucha molestia, pues preferiría unos frijolitos con sus totopos.
1: ¡Ay, nada más que faltaba! Ahorita mismo le preparo de cenar.
3: ¿De cenar?
1: ¡Ay, sí! ¡Con permiso, majestad!
2: ¿Eh? Y recuerde, como si estuviera usted en su casa.
3: Oh, sí.

0: ¡No, no! ¡Me rindo, me rindo! ¡Me juro que no vuelvo a robar en mi...!
1: ¿Eres tú?
0: Sí, Petrete.
1: Bueno, ¿y qué estás haciendo aquí?
0: Pues trabajando. Oye, pero vieras qué buen servicio hay en esta casa. Mira, te reciben, te
1: atienden. No, no, pero no hay que perder tiempo. No hay que perder. Mira, agarra este.
0: Se me chispó.
2: Se chispó, ¿eh? Por cierto, hacía mucho tiempo que... no te hacía yo... ¡Esto!
0: Y la próxima vez te doy la cachetada con una raqueta de squash.
3: ¡Azar, majestad! ¡Otra!
4: ¿Le parece bien bueno? Escoge aquí.
3: ¡Ay, venga, mi rorro! Ven acá, no te resistas.
0: Oiga, perdone la indiscreción. ¿Eso que hicieron así fue para sortearnos?
3: Sí, y yo perdí. ¿Te gusta pasar al boudoir?
0: ¿Y eso qué es?
3: El boudoir, allá.
0: Voy. A ver, déjame ir a ver qué es. No, no, no, yo prefiero comer de una vez, ¿no? Digo...
3: Ay, qué bravo. No. Y dígame, Rorro, ¿a usted no le gustaría entrar al gabinete?
0: Ay, sí, la Secretaría de Recursos Hidráulicos.
1: Con permiso, güerita, y te voy.
0: Yo creo. ¿Sabes lo que es eso?
5: ¿Qué?
3: ¿Y a usted? ¿No le gustaría lavarse las manos?
0: Bueno, pues... ¡Ale, mira!
1: Permítanme, por favor, permítanme.
4: ¡Cuidado, cuidado! ¡Ay!
0: ¡Qué bueno, qué bueno!
3: ¿Te puedes herir, Rorro?
0: Y la próxima vez... te doy la cachetada con el respaldo de esta silla, ¿entendiste?
3: Ay, caballero, ¿puedo saber por qué le pegó?
0: Para que aprenda a comer con una educación. Ay, Petrete, tú tampoco sabes comer con educación.
1: ¿Por qué lo dices tú?
0: Porque no se limpia uno la boca con la manga del saco.
1: ¿Entonces?
0: Para esto el mantel.
3: ¡Tome!
0: Ah, precisamente lo que andaba buscando. Ahora.
3: Con permiso, caballero.
1: Pásale, Chori, pásale.

de la grasa, llevándose hasta la jaula.

0: Mr. Jojo. Ma devo confermi, mami.
1: Ma no, te rompe esto.
0: Pues al cabo que ni quería. Porque además, con un yoyísimo tan grandísimo ni se puede jugar al yoyo ni nada.
1: ¿Quién dice que no se puede jugar?
0: ¿A qué no se puede?
1: ¿Quién ve que haga el columpio?
0: ¿El columpio?
1: Sí. A ver. Pega los ojos. Ya. Ahora sí. Creo que tiene más de agarrado el columpio. Y hacerle un poquito. Bueno, es que me falta entrenamiento.
0: ¿Y yo qué culpa tengo? Porque debías aprender a mí que yo sí estoy en forma.
1: ¿En forma de tachuela? ¿Qué? No, no, no, chavo. ¿Que a que tú tampoco sabes jugar bien a yo-yo?
0: No. ¿Quieres ver que haga la vuelta al mundo?
1: A ver.
0: Fíjate. ¿Tú sabes cuál es la vuelta al mundo?
1: Pues sí, claro que sí sé.
0: Ahí te va. Es esa que yo-yo tiene que dar toda la vuelta.
1: Sí, ya te dije que sí sé.
0: Y a mí no se me entra del hilo.
1: A ver.
0: No como otros que siempre se les enreda. Porque yo sí sé jugar. Y cuando...
1: ¡Cállate, cállate, cállate, cállate, que me desespera!
0: Es que no me tienes paciencia.
1: No, es que tú siempre dices que vas a hacer algo y nada más te pasas a ver ya en vez de hacer lo que dijiste.
0: Bueno, pero no te enojes.
1: Bueno, pues no me hagas enojar y juega.
0: Pues es lo que voy a hacer.
1: Pues ándale,
0: fíjate. La vuelta al mundo.
1: ¿Eso?
0: ¿Qué te ríes?
1: No, que a ti no se te enredaba, Lido.
0: ¿Y yo qué culpa tengo de que pongan tendederos en la vecindad?
1: ¿Qué culpa tienes? ¡Pues quítalo!
0: Pues es lo que voy a hacer, menso.
1: A ver.
0: Fue sin querer queriendo.
2: No te veía tan más por qué. ¿Y tú qué?
1: Ay, nada, yo nada.
2: También así.
1: No, pues.
2: Los de mocosos no van uno para disgustos con ustedes. ¿Ma?
3: ¡Qué curiositos!
4: ¿Le gustan?
2: Pues no sé, pero se parecen mucho a unos que usaba mi abuelita. No, ¿de quién serán?
4: No le hagas caso, tesoro. Y no te juntes con esta chusma.
1: Sí, mami. ¡Chusma! ¡Chusma!
5: Papi, ¿estás enojado?
2: No, estoy feliz, como una lombriz.
5: Bueno, como una lombriz has estado siempre, pero yo pregunto...
2: ¿Qué?
5: Si estás enojado.
2: ¿Sí? ¿Por qué?
5: ¿Estás enojado conmigo?
2: ¡Estoy enojado con todo el mundo! Es más, ahorita sería yo capaz de declararle la guerra a Estados Unidos yo solito.
5: Pues como están las cosas, a lo mejor hasta ganas.
2: Bueno, tal vez exageré un poquito. Pero lo que sí te digo es que le voy a declarar la guerra a todos los mocosos que infestan esta vecindad. Al Chavo, a Kiko. Y a ti si te portas igual que ellos. Ángel.
0: ¿A quién dijo que le iba a declarar la guerra?
5: A todos los niños de esta vecindad. Yo mejor me voy.
1: Chavo, ¿qué te parece si seguimos?
0: estamos en guerra.
1: Ah, bueno, entonces, ¿qué?
0: Que estamos en guerra.
1: ¿Y quién con quién?
0: Rondamón contra nosotros.
1: ¿Qué te sientes mal, chavos?
0: No, la Chilindrina me dijo que Rondamón le declaró la guerra a todos los niños. Claro que a lo mejor lo dijo de chiste, pero los golpes que a mí me dan no son de chiste, porque me duelen muchísimo y cada vez...

0: Oye, Kiko, ¿pues qué le pasó al
1: chico? ¡Ay, no, por favor! ¡No me mates, te suplico! ¡Cuídese yo, un niño bueno!
0: ¡Déjeme, pero si no!
1: ¡Mamá!
0: ¡No, no! ¡Yo no quiero problemas con tu mamá!
2: Oye, chavo, lo he estado pensando bien y creo que debemos portarnos mejor con mi papá, ¿no crees? ¿Chavo? ¡Chavo, te estoy hablando! ¡Chavo!
3: Ahora que me acuerdo, mamá viste en la casa.
2: ¡Kiko! ¿Tú sabes qué le pasa al chavo?
4: Le dio una garrotera. Pero acuérdate que se le quita echándole agua.
2: Sí, ya sé. Pero la garrotera únicamente le da cuando hay algo que lo asusta mucho.
4: ¿Y te parece poco susto tamaño escopeta?
2: ¿Cuál escopeta?
4: ¿La de tu papá?
5: Ay, perdóname. ¿No estoy morido?
2: Ay, no se dice morido. Defunto.
5: Por eso.
2: Ah, explíqueme qué les pasa.
4: Bueno, es que tu papá le declaró de aquí a todos los niños y además salió ¡Mamá!
2: ¿Papá? ¿Estás hablando en serio?
0: ¿A qué te refieres, hijo?
2: ¿Para qué quieres la escopeta?
0: Pues la voy a llevar a... Oye, pero parece que le dio la garrotera al chavo.
2: No parece. ¿Le dio?
0: Pues échale agua, con eso se le quita.
2: ¿Quieres que esté despierto cuando lo fusiles?
0: Ay, chilindrina, pues que estás loca.
2: Pues entonces, ¿para qué quieres la escopeta?
0: Pues la voy a llevar al monte. Pero échale agua al chavo, ándale.
2: Sí.
0: Nada más déjame escoger la escopeta. Esconder la escopeta porque se me hace que eso es lo que lo asusta. Fíjale.
2: Ya.
5: ¡Ay, no, no, no, no, no, no, no!
0: ¡Oye,
2: no, no dispares! ¡No dispares, papá, no dispares!
0: Oye,
2: no.
0: Mijita, mijita, cálmate. ¿Cómo se te ocurre que le vaya yo a disparar al chavo, hombre?
2: ¿Dijiste que vas a llevar la escopeta al monte?
0: ¿Sí?
2: Vas a cazar animalitos.
0: No, no, mijita, no. La voy a llevar al Monte de Piedad. Y ahí no hay animalitos. Bueno, hay coyotes, pero esos son otra cosa.
2: Pero entonces, ¿para qué llevas la escopeta?
0: Para ver si me prestan dinero.
2: ¡Ah, ya entiendo! Les vas a decir, o me prestan dinero o los mato.
0: No, mijita, no, no, no, mijita. La escopeta es el objeto que voy a empeñar. Aunque lo creo difícil porque es de Monterrey.
2: ¿Y eso qué?
0: Pues, que no dispara. Ah. Buen chiste, ¿eh? Muy buen chiste.
2: No, no me río por eso.
0: Entonces...
2: Es que cuando cierras las piernas, pareces escopeta.
0: Ya vengo.
1: ¡Ah! No, no me mate, por favor, no me mate. Le juro que no le vuelvo a darte cachetadas, pero no me mate.
0: Óigame, óigame, pero si...
2: Aprovechate, ahora que hay modo.
0: No, no, no, mijita, no, claro que no. Óigame, déjeme explicarle.
3: Mami, no. Mami, este es donde vamos a coger.
0: Oye, Kiko.
1: ¡No! ¡No! ¡A mi hijo no! ¡Máteme a mí si quiere, pero respete la vida de mi hijo!
2: ¿Por qué la va a matar si la escopeta no dispara?
6: ¿Cómo dices, Chilindrina?
0: Tú cállate, tú cállate.
6: La escopeta no dispara.
0: Pues no mucho que digamos, ¿verdad?
6: ¡Pero esta sí dispara! Ayúdame a levantar estas cosas, tesoro, por favor.
3: Sí, mami.
6: Y no te juntes con esta chusma.
3: Sí, mami. ¡Chusma! ¡Chusma!
0: Será propicio.
2: Por eso.
0: Es igual, mijita. De todos modos, yo ya estoy acostumbrado a recibir los golpes que me da la vida.
2: ¡Chavo! ¿Qué hiciste?
5: Gané la guerra. Pero conste que él fue el que empezó con eso de la guerra, porque...
4: ¡Champion! ¡Ya es ayuda, Casotín, otra vez.
2: Sí, me alegro mucho. Papá, papacito.
4: Ay, se te quita, chavo, nada más vas a ver.
2: Ahora sí.
4: ¿Sabes? Es que... ¡Ay, qué! Ya sé que ese escopeta no dispara.
2: ¡No, pero pega! ¡Vas a ver!
4: ¡No, no, sí!
2: ¡Lo voy a poner! ¡Sí, me
4: da! ¡Espérame!
0: ¿Con qué me pegaron? ¿Quién me pegó? ¡Dime quién me pegó! ¡Chavo! Ya te dio otra vez la garrotera.
6: ¿Y ahora qué pasa?
0: Pues creo que al chavo le dio la garrotera. Pero con esto se le quita, la verdad. Con un poquitito de agua, se le... Con permisito, dijo Monchito.
2: Pues a mí ya se me quitó el coraje.
4: Pues a mí también. Pues a mí también.
2: Es que ya han pasado 4 días.
4: ¿Y 4 noches?
5: Sí, pero a los adultos les dura más el rencor.
6: Pero algún día tiene que regresar. Y la guerra es la guerra.

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0: sale yo y a Medín. Como vuelva a poner la basura enfrente de mi casa, le rompo la escoba en la cabeza.
1: Óigame un momentito. Yo no estaba poniendo la basura enfrente de su casa.
0: Oh, no me diga. Entonces...
1: La estaba yo acumulando aquí en el centro del patio para después llevarla a tirar al bote de la Florinda que está ahí en la calle.
0: Óigame, óigame. ¿Qué quiere decir eso del bote de la Florinda?
1: Ah, no, no, no. Quise decir el bote de la basura.
0: ¿Qué?
1: No, bueno, oiga, espérame.
0: Mami. ¡Qué bueno, tesoro! ¡Levante la basura!
1: Óigame, óigame, yo no soy su gato.
0: ¡Rápido!
1: Óigame un momentito.
0: ¡Rápido!
1: Quiero que me escuche.
0: ¡Rápido!
1: ¿Qué?
0: Despacio. ¿Regular? ¡Volando! ¡Mi funifa! ¿Verdad? Se me olvidaba preguntarte, tesoro, ¿qué te dijo el profesor Girafal?
2: Ay, mami, que yo soy un niño muy listo y me puso 10 en geografía.
0: Como siempre, tesoro.
2: Me preguntó que cuál era el golfo más grande de México y yo dije que Don Ramón.
0: Muy bien contestado, tesoro. Pero lo que yo quería saber...
3: Papá, fíjate que el profesor Girafales hizo una pregunta y yo fui la única que levantó la mano.
1: Oye, pero dilo un poquito más fuerte para que lo escuchen ciertas personitas, mija.
3: Que el profesor Girafales hizo una pregunta y yo fui la única que levantó la mano.
1: ¿Y qué te dijo el profesor?
4: Que levantaran la mano los que no habían estudiado.
3: Cabo, cuando alguien te pregunte, quédate callado.
1: Además, si la chilindrina levantó la mano, quiso decir que tiene suficiente valor para reconocer que no había estudiado.
4: Sí, pero la chilindrina tiene valor todos los días.
0: Claro, y cuando sea grande va a ser tan burra como su padre.
3: ¿Papá? ¿Vas a permitir que me insulten tan feo?
1: Mira, mijita, tú cállate, ¿no?
3: ¡Vieja grosera!
2: ¿Oíste eso, mami? Te dijo vieja y grosera.
0: Déjala, tesoro.
2: Pero es que grosera no eres.
0: ¿Tesoro?
3: ¿Qué es grosera? ¿Le dijo burro a mi papá?
4: Pues no le hagas caso, porque tu papá no es un burro.
1: Claro que no.
4: Es más, ni siquiera se parece mucho a los burros, ¿verdad? Nada más un poquito en el hocico.
1: Tenme aquí, silencio.
0: ¡Sí es cierto! Ignóralo, tesoro. Pero no me has dicho lo que yo quería saber.
2: ¿Qué cosa?
0: Acerca de las inscripciones del año próximo.
2: Ah, que mañana va a haber un examen de admisión.
0: ¿Un examen de admisión?
2: Sí, mami.
0: ¿Quieres decir que nada más se pueden inscribir los que pasen el examen?
2: Sí, pero ese examen no lo tienen que presentar todos.
0: Ah, bueno.
2: Nada más los que reprobamos.
0: ¿Qué reprobaste?
2: Bueno, pues también te probó el chavo y la chingina.
3: ¡Pero no están preguntando por los demás!
1: Óyeme, óyeme, óyeme. ¿Tú también reprobaste?
3: El chavo.
4: Pero yo porque soy pobre.
3: ¿Y eso qué tiene que ver?
4: Que nunca me desayuno y entonces llego a la escuela con mucha hambre y por estar pensando en la comida no puedo pensar en la geografía.
1: Óyeme, óyeme, óyeme. Eso no tiene que ver absolutamente nada. Don Benito Juárez también fue muy pobre. Y cuando tenía tu edad, era el primero de su clase.
4: Y cuando tenía su edad, era presidente.
1: Bueno. Es natural que reprueben los que no tienen cerebro, como tú y Kiko, porque la chilindrina...
0: ¡Un momento! ¡Kiko tiene más cerebro que todos ustedes juntos!
3: Sí, pero no basta tenerlo. Además, hay que usarlo.
2: ¿Quieres decir que yo no he usado mi cerebro?
3: ¡Exacto!
2: ¿Oíste eso, mami? ¡No tengo nuevecito, nuevecito!
0: ¡Ay, tesoro!
4: Yo sí uso mi cerebro.
1: ¿Tú?
4: Para ponerme la gorra.
0: Bueno, basta. ¿Me dijiste que el examen iba a ser mañana?
4: Sí.
5: mami.
0: Ay, pues, ¿qué esperas para ponerte a estudiar?
5: Ay, de veras.
1: ¿Y tú también?
3: Sí, sí, papi.
1: ¿Y tú, chavo? Seré como decía mi abuelo. Si quieres llegar a hacer algo, devora los libros.
6: ¿Qué?
1: ¡Que devores los libros!

0: profesor Girafales.
1: Doña Florinda.
2: Buenos días, querido profesor. Buenos días, querido profesor. Buenos días, querido profesor. Llevo 2 horas diciendo buenos días, querido profesor.
1: Buenos días, chico.
2: Le traje esta
3: manzana. Buenos días, profesor. Le traje esta manzana.
2: Ya te lo voy a dar,
3: chico. Yo la traje, no te la voy a dar.
1: Silencio.
2: Silencio.
1: Silencio.
0: Caso, tesoro. Aquí hay otra manzana para el profesor Girafales.
1: Muchas gracias, doña Florinda.
0: Por nada, profesor Girafales. Te portas bien, tesoro.
2: Sí, mami.
4: Y tú también, tesora.
0: Papi. Con permiso, profesor Girafales. Le encargo mucho a mi hijo.
1: Pierda cuidado, doña Florinda. Ya estuvo que aprobó el Kiko.
3: Ya ves, papi. Te dije que le coquetearas al maestro.
1: ¿Qué cosa dicen?
5: No, nada. Le encargo mucho a mi hija, maestro.
1: Pierda cuidado, don Ramón Luis.
5: ¿Te portas bien?
3: Sí, papi.
1: Bien. Pasen a su lugar, muchachos.
3: Sí, profesor.
1: Gracias. Vamos a ver.
3: Buenos días, profesor Girafales.
1: Buenos días, Popis. Gracias.
3: Buenos días, profesor Girafales.
0: Buenos días, profe.
1: Buenos días, ñoño. Bien, vamos a comenzar.
3: No, espérese, falta el chavo.
0: Ahorita viene nada más que se quedó aquí a la puerta comprando una manzana.
1: ¿Y el chavo de dónde sacó dinero para comprar una manzana?
0: Yo le presté, porque evitó que me rajara la cara.
3: ¿El chavo evitó que te rajara la cara a ti?
0: Sí, porque me dijo, o me prestas dinero o te rajo la cara.
1: Chavo, no te preocupes. Hiciste bien en comerte la manzana.
0: Pero era para usted.
1: No importa.
0: Pero eran dos.
1: Es igual.
0: ¿Y si hubieran sido tres?
1: También.
0: Gracias.
2: Oye, no, esa manzana la traje yo. Que no.
1: ¿Y si yo se la quiero regalar al chavo, qué?
2: Bueno, con tal de que no se olvide a la hora de poner las calificaciones.
1: ¡Ta, ta, ta, ta, ta, ta, ta! Les advierto una cosa a todos. A mí nadie me compra con una manzana.
2: ¿Con una sandía, sí?
3: ¿Con un mango? ¿Con una chirimoya?
2: ¿Con una penca de plátanos?
3: ¿Con un 20 de tejocote?
2: ¿No dos?
1: ¡Basta! Siéntate.
3: ¡Apútalo con tu mamá, chico!
1: ¡Popis!
3: ¡Presente!
1: Bien. Vamos a ver qué tanto saben de inglés.
0: Pues es lo más fácil, porque nada más dices las cosas al revés y ya.
1: Oye, chavo, ¿de dónde sacaste que el inglés consiste en decir las cosas al revés?
0: Pues sí. Por ejemplo, para llamar a un niño, en lugar de decirle ven, le dicen voy.
1: Muy mal, chavo, muy mal. Es que niño en inglés se dice voy.
2: Claro, y niña se dice boya.
1: A ver, Kiko, ¿cómo se dice amarillo en inglés?
2: ¡Amarillo!
3: ¡No es cierto! Amarillo se dice yellow.
0: ¡Qué bruto! ¡Póngale cero!
5: ¿Y por qué le voy a poner cero si Ñoño contestó correctamente?
0: No, no, porque dijo hielo, y el hielo no es amarillo, es blanco.
3: Ah, según, ¿qué tal si es un raspado de piña? Pues entonces...
5: ¡Silencio! ¡Silencio! ¡Silencio! Ñoño contestó correctamente.
2: Sí, pero me tocaba a mí.
5: Eso sí. Vamos a ver, Kiko, tú sabes perfectamente que azul en inglés se dice blue.
2: Sí, claro, blue.
5: ¿Y azul fuerte?
2: Blue Demon. ¿Usted canta, Miguel? ¿Es santo?

0: Se dijeron todo el conejo, no nada más el rabito.
1: A ver, Cilindrina, tú tienes muchas ganas de contestar, ¿verdad?
0: ¿Yo? No, gracias. Mejor otro día con mucho gusto.
1: ¡Ningún otro día! Ahora me vas a decir cómo se dice perro en inglés.
0: ¡Firulai!
1: ¡No!
0: ¿Cómo no? Yo conozco un perro que se llama Firulai.
1: Pero yo me refiero a todos los perros en general.
0: ¿En general?
1: Sí.
0: Mejor en preferencia.
1: ¡Mira, basta! Perro en inglés se dice dog.
0: ¡Dog! Pues aquí no tenía dog. Es más, yo sé cómo se dice aficionado a los perros.
1: ¿Cómo?
0: Dogadito.
1: Mira, querida, mejor calla, si quieres. A ver, Ñoño, ¿cómo se dice león?
2: Lion.
1: ¿Gorrión?
2: Gorrión.
1: Muy mal. A ver, chavo, burro.
3: ¿Botellita de Jerez?
1: ¿Que cómo se dice burro en inglés?
3: Profesor.
1: ¿Qué?
3: Que mejor me pregunte cómo se dice profesor, porque yo lo que me aprendí es cómo se dice profesor.
1: Está bien. A ver, ¿cómo se dice profesor en inglés?
3: Teacher.
1: ¿Y profesora?
3: Catcher.
1: No, chavo. También se dice teacher.
3: ¿Es lo mismo?
1: Sí. Teacher es una palabra que no tiene género. Por lo tanto, es exactamente igual profesor que profesora. ¿Entendiste?
3: Sí, profesora.
1: ¡Silencio! ¡Silencio!
3: ¡Girafales, parece riata de jaripeo!
1: ¿Qué cosa dijiste, chavo?
2: Yo nada.
4: ¿De qué nada? Sí, cierto. Dijo que usted parecía riata de jaripeo.
1: ¡Ya! ¡Orden! ¡Orden!
3: No se viene la salida.
0: ¡Acuérdate con tu mamá, Kiko!
1: ¡Ya basta! Acuérdense que todavía falta el examen de historia.
0: ¡Ay, pero sin trampas, ¿eh?
1: ¿Cómo dijiste?
0: Sí, siempre que nos hace el examen de historia nos hace trampas.
1: ¿Trampas?
0: Sí, nos pregunta de cosas de cuando nosotros ni siquiera habíamos nacido.
1: De eso se trata la historia precisamente, Cilindrina.
0: Sí, claro, porque le conviene.
1: Mira, ya basta, ¿eh? Vamos a ver, Ñoño. ¿Qué hizo el cura Hidalgo la noche del 15 de septiembre de 1810?
2: Estaba muy enfermo.
1: ¿Estaba muy enfermo?
2: Sí, le dolía mucho y se pasó toda la noche dando gritos de dolores.
1: El grito de dolores es el grito de independencia. Se llama así porque fue dado en el pueblo de Dolores.
0: ¿En el pueblo donde vivía Lolita?
5: Sí. Y Lolita era la esposa del cura Hidalgo, ¿verdad, profesor?
1: No, Kiko, el cura Hidalgo no era casado.
5: Ah, no, sí, ¿cómo no? En el libro de historia dice Don Miguel Hidalgo y Costilla.
1: Sí, pero Costilla era su segundo apellido.
3: Claro, porque Hidalgo no estaba casado con Lolita, ¿verdad?
1: Por supuesto que no.
3: Estaba casado con España.
1: Exacto. ¿Qué?
3: Sí estaba casado con España, porque España es la madre patria y el cura Hidalgo es el padre de la patria.
1: Miren, mejor silencio. Vamos a continuar, ¿eh? A ver, Cilindrina. ¿Cuál fue el principal enemigo de doña Josefa Ortiz de Domínguez?
0: Ay, el que la dibujó en los billetes de 5 pesos.
2: No se me olvidó.
1: Me refiero al momento en que debían levantarse en armas los insurgentes. ¿No saben ustedes cuál fue el principal obstáculo de los insurgentes?
4: ¡Los semáforos! ¡Los topes! ¡Los baches! ¡Los tranvías! ¡Los agentes de tránsito!
5: ¡Todo es bada!
1: Siéntate, Kiko.
5: Sí, profesor.
1: No me estoy refiriendo a la calle de los insurgentes, sino al ejército de Irak.

0: solo sabe la chilindrina porque su papá estuvo en el ejército de Hidalgo.
1: ¿Mi papá estuvo en el ejército de Hidalgo?
0: Sí, chilindrina. Aquí en el libro dice que al principio el ejército de Hidalgo era una chusma.
2: Pero eso fue porque tuvieron que levantarse en armas precipitadamente. En un principio no era un ejército bien organizado. ¿Y saben ustedes por qué tuvieron que levantarse?
3: Porque estaban acostados.
2: Está bien. Mejor calla. A ver, Popis.
1: Sí, profesor.
2: Dime, ¿en dónde firmaron el acta de la independencia?
1: En la parte de abajo de la hoja.
2: Sí, le vamos a pasar mejor a otras épocas, ¿eh? A ver, Kiko.
0: Sí, profesor.
2: Dime, ¿con qué objeto fusilaron a Maximiliano?
0: Con carabinas. Ay, bien.
4: ¿Lo fusilaron con ametralladoras?
1: ¿Con flechas?
4: ¿Con bombas atómicas?
1: Con paz que diga, diga, sopa, te lo manazo.
0: Me doy.
2: Siéntate, Kiko.
0: ¿Sí, profesor?
2: Ñoño, ¿qué hizo Moctezuma antes de morir?
1: Agonizar.
2: ¿Chilindrina?
1: No vino.
2: ¿Y qué? Que
1: tengo presente.
2: Olvídalo. Chavo.
3: Presente.
2: ¿Qué hizo Pancho Villa después de tomar Tehuacán?
3: Repitió.
2: Chavo, trata de acordarte. ¿Por qué fue famoso Pancho Villa?
3: Porque tenía muy buena memoria.
2: ¿Qué, qué? ¿Que tenía buena memoria?
3: Sí, yo vi una estatua de Pancho Villa y decía, a la memoria de Pancho Villa.
2: Niños, háganme el favor de tomar sus libros entre sus manos. Y ahora escúchenme atentamente. Mientras ustedes tengan un libro en las manos, serán gentes de bien. Nunca abandonen los libros. Mientras ustedes tengan un libro en las manos, serán gentes de provecho. Serán gentes de bien. En otras palabras, mientras tengan un libro en las manos,

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0: me dijo que hoy me invitaba a desayunar.
1: ¿Papá te invitó hoy a desayunar?
0: Sí.
1: ¿Y te dijo que te iba a dar un huevo revuelto?
0: Eso. ¿Me va a dar un huevo revuelto?
1: No. Bueno, mejor dicho, no sé. Oye, ¿pero qué estabas haciendo ahí recargadote en la puerta?
0: Pues es que el otro día también me había invitado a desayunar tu papá, pero cuando vine ya se había ido. Por eso mejor me quedé dormido aquí desde anoche para que no se me escape.
1: Pero es que todavía es muy temprano y mi papá todavía no se levanta. Mira, pásale.
0: Ronca como perro con moquillo. ¿Y así ronca siempre?
1: No, nomás cuando está dormido. ¿Y tú no roncas, chavo?
0: Pues claro que no, yo nunca ronco.
1: ¿Y cómo lo sabes?
0: Porque ya hice la prueba.
1: ¿Cómo?
0: Pues haciéndome el dormido. Parece como si estuviera soñando que se peleaba.
1: Con toda seguridad. ¿No recuerdas que fue boxeador?
0: ¿Tu papá fue boxeador?
1: ¡Claro! ¿Dónde crees que agarró la costumbre de dormir tanto? ¡Chavo! ¿Quieres ver cómo mi papá duerme con toda tranquilidad?
0: Sí.
1: Fíjate. Yo... ¡Seis! ¡Siete! ¡Ocho! ¡Nueve!
0: Bueno, pero ¿a qué horas va a despertar?
1: Pues yo creo que ya es hora, chavo.
0: Eso. ¿Tú vas a preparar el desayuno?
1: No, hombre, es el despertador. Quieto, campeón.
2: ¿Pues qué pasó?
1: Pues que te desperté.
2: Bueno, pero, ¿pues qué horas son?
1: Pues no sé, deben ser como las 11 de la mañana.
2: ¿Y con qué derecho me despiertas a las 11 de la madrugada?
1: Bueno, papi, tengo entendido que tú invitaste a desayunar al chavo del 8.
3: Bueno, miren, háganme un favor.
2: Sálganse mientras me arreglo.
1: Sí, papi, ven, chavo.
2: Ande.
1: ¿Qué te pasa?
0: ¿Por qué tardará tanto en salir?
1: ¿Cuál tanto? Si nosotros acabamos de salir. Espérate cuando menos a que se acabe de... ¡Chanfle! Ya llegó la multitud.
0: ¡No, no! ¡Ven! ¡Te vamos a decir una cosa de padre! ¡Ven!
4: Pues qué, la misma distancia hay de aquí para allá que de allá para acá, vengan ustedes.
1: ¿Y la montaña no viene a mí? Vamos, chao.
0: ¿Sabes qué, niño? Fíjate que hoy me voy a desayunar un huevo revuelto.
4: ¿Y eso qué tiene? Yo me desayuné tres.
1: ¿Tres huevos?
4: Ajá.
1: Pues no, que el doctor te había puesto a dieta de puros jugos y de verduras.
4: Sí, eso es lo que como después de cada alimento.
0: Con razón estás así, ñoña.
1: Sí.
0: El día que vayas a trabajar en televisión vas a tener que trabajar en los 6 canales al mismo tiempo.
4: Lo que pasa es que tienes envidia, porque yo sí me desayuné 3 huevos. Bueno. A propósito, chavo, ¿cuántos huevos te puedes comer en ayunas?
0: 4.
4: Déjale, nada más uno.
0: Un 4.
4: Uno. Porque después de haberte comido el primero, ya no estás en ayunas.
1: Sí, chavo.
0: Chiste de padre.
4: Y eso es una cosa, Kiko. Yo te voy a decir otra adivinanza, ven.
5: A ver, dímela, viene, dímela.
4: Ya. Mira, ¿a que no sabes quién es el hijo de mi papá y de mi mamá que no es mi hermano?
5: Me doy.
4: Hijo, siquiera piénsale tantito, ¿no?
5: Ah, me estás exigiendo un esfuerzo mayor.
2: Bueno, está bien. ¿Cómo era?
4: ¿A que no sabes quién es el hijo de mi papá y de mi mamá que no es mi hermano?
2: ¡Ah! Pues es este.
5: ¿No? ¿Quién?
4: Pues yo.
5: Pues sí, ¿verdad? No me vayas a decir nada, ¿eh? ¡Chavo!
2: ¡Chavito!
5: No te voy a decir una adivinanza.
2: A ver, ¿quién es el hijo de mi papá y de mi mamá que no es mi hermano?
0: Pues no sé quién es.
2: ¡Puñoño!
5: Bueno, lo cuenta mejor.
0: O sea que tu mamá está casada con el señor Barriga.
4: Mira, mejor yo te voy a contar otra adivinanza.
0: Eso.
4: ¿A quién no sabes en qué se parece un tintero a la canción del ausente?
0: Sí, en que la canción del ausente nada más la puedes cantar una vez porque a la segunda ya no estás en ayunas.
4: No, chavo.
0: Pues, ¿en qué se parecen un tintero y la canción del ausente?
4: En que el tintero tiene tinta, mucha tinta.
0: ¿Y la canción del ausente?
4: Tinta.
0: ¡Chilindrina!
6: ¿Eh?
0: No le vayan a decir. ¿A que no me adivinas? Te voy a poner una adivinanza. Va a caer. A ver, ¿a que no me adivinas en qué se parece un tintero, de esos que tienen tinta, a la canción del ausente?
6: Tintero con tinta. No, pues no sé.
0: En que el tintero tiene tinta, mucha tinta.
6: ¿Y la canción del ausente?
5: ¡Sinceramente, chavo! Mejor yo les voy a poner la otra adivinanza. Acabo que Ñoño ya me dijo cómo era.
2: A ver, Chindina.
5: No me da tinta.
2: ¿Quién es el hijo de mi papá y de mi mamá?
6: Tú.
2: Espérate hasta que yo te acabe de decir toda la adivinanza, ¿eh?
6: Bueno.
2: A ver, ¿quién es el hijo de mi papá y de mi mamá? Que te esperes hasta que te acabe de decir toda la adivinanza.
6: Ah, bueno.
2: ¿Quién es el hijo de mi papá y de mi mamá que no es mi hermano?
6: Tú.
2: Pero qué tercas son las mujeres.
4: Pues yo les iba a contar otra adivinanza. Pero en vista de lo mensos que son, mejor no pierdo mi tiempo.
0: Para que te lo sepas que yo soy más inteligente que tú.
4: ¿Y tú? Ándale.
5: Y yo soy más inteligente que el chavo.
0: ¡No me digas!
5: ¡No me preguntes!
0: A saber, Chilindrina, ¿quién es más inteligente, Kiko o yo?
6: ¿Más inteligente o menos bruto?
0: Es lo mismo, ¿no?
6: No, porque más inteligente sería si tú...
0: No, bueno, vamos a ir suponiendo que hiciéramos una competencia entre Kiko y yo para ver quién es más inteligente. ¿Cuál sería el resultado?
6: Empate a cero. Sí, es que ustedes no anotan ni en tiempos extras.
5: ¡Eso sí!
6: Ustedes son casi tan brutos como Ñoño.
4: Oye, ¿tú qué traes aquí, cabrón?
6: ¡Eres más tonto! ¡Ay, gracias, Cristina! ¡Mira cómo te traigo la cabeza!
2: ¡Silencio!
0: Cristina es tan tonta como su papá.
7: ¿Qué dijiste?
0: Se me chispoteó.
7: ¿Y luego por qué te pega uno?
0: Es que no me tienen paciencia.
3: ¿Sí, sí? Ah, dale.
2: Oye, Chilindrina, ¿en dónde están los huevos que puse en la mesa?
1: ¿Pusiste huevos?
2: Sí.
5: ¡Ni que fuera gallina! Ya me lo imagino.
2: ¿Te parezco qué?
5: Guajolota. Chicuidota. Pájara vieja.
1: Que me quedo.
5: Tupidote mojado. Pues me doy. Pues es que no es ni uno, ni ese dos. ¡Ay, mamá!
8: Ay. ¡Qué bien! ¡Sígale, sígale!
7: Bueno, caray.
5: ¿Cómo bueno? ¡Cómo!
7: Muchas gracias.
5: ¡Chusma! ¡Sí, mami! ¡Chusma! ¡Chusma!
1: ¡Abusivo! ¡A ver, parte conmigo!
5: ¡Ay, sí, parte también!
2: ¡No, no, no! No, ¡no se mete en esto!
1: ¡No, no, no! ¡Espérate que le dé otro pellizcote!
2: ¿Cómo que les...
5: ¿Cómo?
2: Señorita, este es asunto muy mío. Yo lo arreglo, ¿me entiendes?
1: ¡Déjame defenderte,
2: no, señorita,
1: papá!
2: No, señorita, no. De ninguna forma. Usted no se mete en esto.
1: ¡Yo puedo!
2: ¡Te entierro
1: puedo
2: otras cosas!
1: Sí, ¿verdad? Es que abusan de ti nomás porque te ven flaco y desnutrido.
2: Mira,
1: vida.
2: Chiquita, ten cuidado. Nada más no vayas a pescar al maestro Jirafa. ¡Tac, tac, tac, tac! Esa es la clase de educación que usted le da a su hija. No, no, no, no, no. Chilindrina, métete para adentro.
1: Ni modo que para afuera.
2: Chilindrina, a la casa.
1: Pero es que yo no le...
2: A la casa. A la casa, a la casa, a la casa, a la casa, a la casa, a la casa, a la casa. Déjeme decirle una cosa. ¡Cállese en la boca! ¡No me grite! ¡Sí le grito! Digo, ¿usted sabe lo que yo hago cuando alguien me grita? ¿Qué cosa? Me voy para mi casa. ¿Kiko?
5: ¿Qué?
9: Digo, ¿dónde, querido profesor?
7: ¿Está tu madre en casa?
5: ¿De parte de quién?
7: Olvídalo.

0: Doña Florinda.
1: ¡Qué milagro que viene por acá!
0: Vine a traerle este humilde obsequio. Ay, no. Este es de Kiko.
1: ¿Es para mí?
0: Sí, toma.
1: ¿No gusta pasar a tomar una tacita de café?
0: Mira mucho. No, no, no, no. Esto es así.
1: Ay, gracias. ¿No gusta pasar a tomar una...?
0: Sí, gusto.

0: Tony. A ver, déjame ver.
1: ¿De qué es? ¿De chocolate?
0: No es paleta.
2: Pues claro que no son paletas. Son... ¿Qué son?
1: Paquetas de ping-pong.
2: ¡No!
1: Oye, ¿te sabes jugar al ping-pong?
2: Pues claro que sí sé.
1: Pero faltan las pelotas.
2: A ver, déjame ver.
1: Pero falta la mesa.
2: A ver, déjame ver.
1: Hijo, la mesa de ping-pong tiene muchos metros de largo.
2: Por eso digo que me falta la mesa.
1: Oye, a lo mejor
2: te lo
1: traemos, pues.
2: A lo mejor tú. Y si le preguntamos al profesor que te apague...
1: ¡Salí bailando!
3: ¡Ah, mira! Aquí está la canastilla, pero está vacía.
4: ¿En qué se lo notaste?
3: Chilindrina, yo tenía media docena de huevos en esta canastilla. ¿En dónde están?
4: ¡Ay! Pero eso fue desde ayer, papá.
3: Ayer los tenía. ¿En dónde están?
4: ¿Los huevitos?
3: Sí. Chilindrina. No me digas que tú solita te comiste 6 huevos.
4: Ay, no, papá, ¿cómo crees? Me hubieran hecho daño.
3: ¿Tons?
4: Nomás los abrí para ver si tenían pollito adentro.

0: manera que rompiste 6 huevos para ver si tenían pollito adentro?
1: Sí.
0: ¿Y tenían? Digo, sí serás. ¿Pero sí serás?
2: Bueno, pero ¿cómo eres mensa, Chilindrina? ¿Qué no sabías que para que salieran los pollitos primero tenías que sembrar los huevos?
0: No, tampoco.
2: ¿Ahora que me voy a desayunar? Usted me había prometido que hoy me invitaba a desayunar.
0: ¿Y qué? Cuando yo he roto una promesa, no me contestes. Mira, tú cállate, por favor. Ya bastante hiciste. Mira, haz una cosa, chavo. Vete a la tienda y le dices al señor que te dé 6 huevos. ¿Te los traes?
2: Eso.
0: ¿Y ahora qué esperas?
2: El dinero.
0: Ah, también eso.
2: ¿Con qué compro los huevos?
0: Pues yo qué sé. Yo no te voy a resolver todos tus problemas, chavo.
1: Oye,
0: que te calles, por favor, que te calles. Mira, haz una cosa, chavo. Ve y dile al señor que te fíe 6 huevos. Yo mañana se los pago. Total.
2: Señor de la tienda, ya no cree en la cigüeña.
1: Bueno, pues... Oye, papá.
0: Ay, caramba. Bueno, a ver, ¿qué quieres?
1: Pues yo te iba a decir que si tú querías, yo tengo ahorrados como 20 pesos en mi cochinito. Si ustedes quieren...
2: Eso.
0: A ver, de manera que con tal de que desayune el chavo del 8, ¿tú te deshaces del dinero que con tanto trabajo has ahorrado, mijita?
1: Sí, fíjate.
0: ¿Qué opinas de esto, chavo?
2: Que no pierdan el tiempo y rompan la alcancía. ¡Ay, préstame! ¡Ay!
0: ¿Sí serás? ¿Sí serás?
2: Pues sin querer queriendo.
0: Lo sospeché desde un principio.
1: ¡Ahorita vengo! ¡Voy por el huevo! ¡Ya tengo el dinero!
0: Ya, chavo, ya, hombre, no hagas tanto mitote. ¿Qué no te puedes aguantar el hambre unos minutitos más?
2: Llevo 8 años aguantándome.
0: Obligaciones. Además, ya es muy tarde.
3: Lo acompaño hasta la esquina.
0: Gracias.
2: Chico, ¿no has visto si ya regresó la Chilindrina con unos huevos que fue a comprar a la tienda?
4: Mira, chavo.
2: No. ¿Qué tú?
5: No se rompió.
2: ¿Qué cosa?
5: El huevo que dejaste caer.
4: No es huevo, es una pelota de ping-pong.
5: Parecía huevo.
4: Tú nada más piensas en comer, chavo.
2: No es cierto.
4: No es cierto. Y mira.
2: ¡Una de chocolate! ¡Es paleta!
4: ¿No bien dijo que nada más estás pensando en comer?
2: No es cierto.
4: Ay, ¿sabes qué? Ñoño va a poner en la mesa.
2: ¡Ya sabe de comer!
5: Que diga, ¿cuál mesa?
4: ¡Pues la mesa de ping-pong! ¿Que tú nunca has jugado a ping-pong?
5: No, ¿cómo se juega?
4: Nada más pedo ojo, fíjate, ¿eh? Mira, se agarra esta pelota y se avienta por la mesa.
5: Los huevos
1: se rompieron.
5: toditito.
6: ¿Qué cosas, no? Bueno, si quieren ver un verdadero juego de ping-pong, no dejen de vernos la próxima semana.
1: Les prometemos que haremos todo lo posible porque el chavo se desayune.
5: Eso.

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Como ustedes recordarán, Don Ramón había invitado al Chavo a desayunar. 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

0: ¿Ya viste lo que hiciste?
1: Pues tú tuviste la culpa, ¿para qué te estás atravesando al lado que yo estoy jugando a ping-pong?
0: ¿Cuando estás jugando qué?
1: A ping-pong. Mira, el profesor Girafales me trajo dos raquetas de ping-pong y muchas pelotas de ping-pong.
0: ¡Ay, chiquito lindo! ¡No te preocupes! Chiquito, ¿me dejas jugar contigo?
1: ¡No! Yo sé que lo hiciste sin querer queriendo.
2: Sí. ¿Me perdonas?
1: Sí. ¡Gracias!
2: No hay perdón.
1: ¿Juegas conmigo al ping-pong?
2: No.
1: Ay, chavo. Di que sí. Pues, ¿qué te cuesta? Mira, uno, dos, que te le quitas y así la gana. No, viene, que va, que muere, que no. Anda, di que sí, no seas cobarde, anda.
2: ¿Qué no quiero?
1: ¡Pues no juegues!
2: Pues ahora sí quiero.
1: ¡Pues juega!
2: Pues ahora no quiero.
1: ¡Pues no juegues!
2: Pues ahora sí quiero.
1: ¡Pues juega!
2: Pues ahora no quiero.
1: ¡Pues no juegues!
2: Pues ahora
1: sí... ¡Ay, ya cállate, cállate, cállate, que me des el pelo!
2: Es que no me tienes paciencia.
1: Nada, que es que no sabes.
2: ¿A qué sí sé?
1: Ah, sí, a ver, demuéstramelo. Toma la raqueta. Toma la pelota.
2: Es fácil, se
1: le pide. A ver.
2: Con fuerza.
1: Ahí está.

0: la culpa, Kiko, porque te atravesaste cuando yo estaba tirando el raquetazo.
1: No vi... Tenía que ser el Chavo del Ocho.
0: Fue sin querer queriendo.
2: Fue sin querer queriendo.
1: ¡Presta!
3: ¿Qué te pasa, tesoro?
0: ¡Mami! ¡Me pegó con la raqueta!
3: ¡Mira, Tomás! ¡No te puedes quitar un momento!
1: ¡Dile quién fue! ¡Dile quién fue! ¡Dile que yo lo vi! ¿No se lastimó su manita? Sana, sana.
3: ¡Pero tengo otra, fíjese!
1: ¡Oiga, oiga!
3: ¡Venga acá! ¡Que se vaya, tío!
0: ¡Y todo por culpa tuya, Chavo! No, Kiko, fue sin querer queriendo. Yo le quería pegar a la pelota.
1: ¡Pero no sabes!
0: Sí sé, lo que pasa es que tú me pones nervioso.
1: ¿Qué? Siempre buscas pretextos. A ver si es cierto, toma la raqueta.
0: Pues, préstame una pelota para que veas.
1: Ah, sí, para que veas. ¿Poco me vas a enseñar si yo soy campeón?
0: Mira.
1: A ver. ¡Espérate! ¡Espérate! ¡Espérate! ¡Espérate! ¡Ahora sí! A ver, si es cierto. ¡Ay, sáquenlo! ¡Es de maleta!
0: Pues cualquiera falla la primera, Menzo.
1: Sí, tú. La primera se pone toda. ¿Por qué? ¡Que devuelvan las entradas!
0: Y vas a ver cómo a la vencida es la tercera. ¡Ay!
1: Mi mami no está en la casa.
4: Kiko, no digas mentiras. Hace unos momentos tu mami fue a dejarme a la esquina. Así que no tiene ni 5 minutos que regresó.
1: Sí, pero ahorita salió de cacería. ¿De cacería?
4: Ah, ya, ya, ya, ya entiendo. ¿Algún ratón?
0: No, algún Ramón.
4: Pleito nuevo.
0: ¡Nuevo no! ¡Es el mismo desde hace 4 años!
3: ¡Cállate, Chavo! ¡Que va a ir peor! ¡Mire que lo tengo que agarrar y le va a ir peor!
4: Si ¡Doña Florinda, por favor!
3: ¡Oh, usted estorbe! ¡Profesor Girafales!
4: ¡Doña Florinda!
3: ¡Qué milagro que viene por acá!
4: Vine a traerle esto... ¿Cuál milagro, doña Florinda? Hace un momento usted misma me fue a acompañar a la esquina.
3: ¡Ay! ¡Ay, es verdad!
4: Lo que pasa es que mi sombrero lo dejé olvidado en su casa y...
3: ¡Ay, pase, pase! Y si gusta otra tacita de café.
4: No será mucho molesto.
1: ¡Ahora sí, Chavo! ¡Hay que seguir jugando!
0: ¡Eso, eso, eso, eso, eso! No.
1: ¿Por qué?
0: Rondamón se llevó la otra raqueta.
1: Pues vésela a pedir, correré. Eso, eso, eso, eso. Mientras yo me quedo aquí entrenando, ¿eh?
0: Rondamón, que si por favor me devuelve la raqueta de ping-pong para poder seguir jugando otro rato. ¡Chanfle!
5: ¿Qué pasa?
0: Que tu papá pone huevos por la boca.
5: ¿Qué será el bruto, Chavo? Eso no es un huevo, es una pelota de ping-pong.
0: Ah, a propósito, que si me devuelve la raqueta para seguir jugando ping-pong.
6: Ah, de modo que tú fuiste. ¡Toma tu raqueta!
1: ¿Qué pasó, Chavo?
0: ¿Qué te importa?
1: ¡Cómete otra!
0: ¡Mira lo que hago con tu raqueta!

0: doña Florinda, por favor.
1: Para que aprenda a no quitarle sus juguetes a mi hijo.
2: ¡Basta! ¡Ay, gracias, mami!
3: ¡Ay! ¡Qué barbaridad!
4: ¡Ay!
3: Jamás pensé que doña Florinda pegara tan fuerte.
5: No, si no es que doña Florinda pegue fuerte. Lo que pasa es que no tuvo contrincante. ¡Digo! ¿Por qué no se pone con un hombre?
4: Mejor déjalo así, ¿quieres?
5: Sí, papi. Ay.
3: Pues nosotros seguimos esperando algo.
2: ¡Mi desayuno!
3: No, chavito. Yo estoy hablando del dinero de la renta.
2: Y yo de mi desayuno.
5: Pero toda la culpa la tuvo Kiko por haber rompido los huevos.
2: Esto.
4: No, mijita, no se dice rompido. Ay, se dice roto.
3: Pues yo quiero ver el dinero de la renta, ya.
4: Caray, señor Barriga, pero no me tiene usted compasión ni porque me ve con la cara rompida.
5: No se dice rompida, se dice rotada.
3: Se dice rota. Mire, don Ramón, ya le dije que siento mucho que le hayan golpeado así, pero eso nada tiene que ver con el dinero de la renta. ¿Acaso piensa que yo me alimento de aire?
2: Pues parece que sí. Con lo infladote que se ve.
3: No estoy hablando contigo, chavo. ¿Sabe usted cuáles son mis entradas?
5: Yo sí. Estas de aquí, mire. Híjole, de rato van a estar más grandes que las entradas del Estadio Azteca.
3: Tampoco estoy hablando contigo.
5: No.
3: Don Ramón, quiero que usted sepa que la única entrada que yo tengo es el dinero de la renta de esta vecindad.
4: Oiga, pues hay que ponerse a trabajar, ¿no? Digo.
3: Mire, mejor no diga nada y págueme la renta.
4: Caray, yo le pido un poquito de barriga, señor Compasión. Mire, digo, un poquito de compasión, señor Barriga. Considere que yo tampoco tengo empleo.
3: ¿Y por qué no sale a buscar trabajo?
5: Bueno, no vaya a ser que lo encuentre.
4: Ay, mira, cállate, señorina, por favor. Es que no es tan fácil, señor Barriga. La gente no le da trabajo a la gente que estuvo en la cárcel.
5: ¿Tú estuviste en la cárcel?
4: ¿Yo? Nunca estaba en la cárcel, mijita.
3: ¿Entonces?
4: Pero la gente no lo sabe. Digo, y además hay cosas más importantes que el trabajo, señor Barriga.
2: ¡Mi desayuno!
4: Mira, estamos hablando de... Mire, ahí tiene usted, ahí tiene... Yo invité a Chavito del 8 a desayunar y mire.
5: Le dio de raquetazos al desayuno.
2: No, fue Kiko.
3: A ver, un momento. De manera que los huevos que rompieron iban a ser el desayuno del Chavito.
4: ¿Y el mío de toda la semana?
3: Pues yo... No sé, ¿alcanzaría con estos 10 pesos?
5: ¡Sí! ¡Yo voy por los huevos!
4: Espérame.
5: Sí.
4: Caray, es usted puro barriga, señor Corazón. Es más, digo, es usted puro corazón, señor Barriga. Además, tiene usted un corazón tan grande que no le cabe en el pecho.
2: ¡Ah! Eso fue lo que se le bajó al estómago.
3: Tenía que ser el Chavo del Ocho. Y tú, Chilindrina, ve a comprar esos huevos antes de que me arrepienta.
5: Sí, ahorita vengo, señor Panza.
6: ¡Qué bárbaro, niño! ¡Te mandaste ahora sí! Hijo, te granjeaste, mi
5: ¡pero qué mesotota!
7: ¡Es mía!
5: ¿Y para qué sirve?
6: Pues para jugar al ping-pong. Ping-pong. Ping-pong. Ping-pong.
5: Yo creía que era para jugar tenis. Sí, porque una vez vi un partido en la televisión de tenis y así era donde jugaban. Con esto.
6: Bueno, para ti sí es de tenis.
5: Mira, Kiko, no te pego nomás porque tengo que ir a la tienda. Pero deja que regrese.
6: ¿Y tú? ¡Ándale!
2: ¡Espera, chino! ¡Dice tu papá que te acompañe!
6: ¡Ay, chavo! ¿Crees que estás más ciego que un árbitro de fútbol?
2: Yo no sabía que estuviera, que esa cosa... ¿Qué es eso?
7: Ay, chavo, pues es una mesa para jugar ping-pong.
2: ¿Me convidan a jugar?
7: Sí, chavo.
2: Al cabo que ni quería. ¿Dijeron que sí?
7: Sí. ¿Tú sabes jugar ping-pong?
2: Sí. No.
7: ¿Tú
6: muy fácil, te voy a explicar, nada más pega oreja, ¿eh? Mira, uno se pone de este lado, ¿eh? Se pone del otro lado, se ponen a jugar y gana el que no pierde. Sí. Ah, bueno, entonces empezamos el chavo y yo.
7: Oye, no, ¿y yo qué?
6: ¡Tú eres el árbitro!
4: Eso.
7: Sí, sí, sí. Porque en todos los deportes el que más sabe es el árbitro, ¿verdad? Bueno, ¿están listos?
6: Sí, un momentito, un momentito, un momentito. Ahora sí ya. Cuando tiene un hombre menos.
7: Ahora me toca jugar a mí. Vas a ver lo que realmente es jugar pico.
6: ¡Uno, cero!
7: ¿Uno, cero? ¡Sí, tú! ¡Ándale! Ahora te voy a dar tú los cero, vas a ver.
6: ¡Aquí, niño, espérame!
7: ¡Pero qué cobarde para ti!
6: ¡Espérate, un gran pecado!

0: Bravo, ¿qué estás haciendo?
1: Estoy perdiendo las pelotas de Kiko.
0: ¡Qué bueno! ¡Yo te ayudo!
1: No, no, no. Esto es Don Casillo.
0: Era tu desayuno, chavo.

Ya, chavo, no llores, no llores. Total, quedaron más huevos. Le voy a decir a mi papi que te prepare tu desayuno. Pero ya no llores.

0: 哥别动，
1: 快点去搞，快点去搞，赶紧给我提醒，让你上家务，那你上去搞。
0: Sí, fíjate que mi hijo se iba a la calle y que se iba a esconder en una coladera que está allí, fíjate.
1: Ah, sí, pues ahora no se salva. ¡Quítate! ¡Kiko! ¡Kiko!
2: ¿Ya? ¿Ya?
0: ¡Ya! ¡Ahora sí!
1: ¡Vamos al calle, vale!
2: ¡Oh, sí, chavita!
0: Vale.
1: ¡Lo vi!
3: Cilindrina, estos huevos están podridos.
4: No, la.
3: Sí, la.
4: Ya, la.
3: Mira, huele.
4: Guácala, oigo. Con razón me lo dieron a mitad de precio.
3: ¿Te lo dieron a mitad de precio?
4: Sí, fíjate, fíjate, fíjate.
3: Pues es un robo vender huevos podridos, aunque sea a mitad de precio.
4: ¿Le vas a reclamar al señor de la tienda?
3: Sí, señorita.
0: Dos uno a mi favor.
1: ¡No, hombre! ¡Esa no contó!
0: Así contó, tú siempre alegas. Y además me toca sacar a mí otra vez. Están rellenos de lo mismo que los huevos.
4: Chavo, lo que tienes de bruto, lo tienes de bruto. Es que eso no era una pelota, es un huevo.
0: ¡Mi desayuno!
4: No, chavo, esos huevos están podridos. No sirven. ¿Huele?
0: ¡Guácala! ¡Tres uno a mi favor!
1: ¡No, hombre, que sácate eso tampoco! ¡Contó!
0: ¿Y por qué no va con Carvallar? ¡Sí cuenta!
1: ¡No, me platiqué, mi allá si yo no juego!
4: ¡Pero jugamos tú y yo, chavito! ¡Venga!
0: ¡Salúdale, salúdale!
4: ¡Sí, chavito, ahorita! Vamos a jugar. Ahí te va,
3: Tenía que ser el chavo del ocho.
4: Perdón, el chavo, fue sin querer queriendo. Nomás agarró un huevo de la bolsa y le hizo así.
1: ¡Mamá!
4: Ay, perdóname, Kikito lindo. Fue sin querer queriendo. Yo no me fijé que estabas aquí parado.
0: Sí, tampoco me voy a fijar. ¿Vas a ver?
4: No.
0: ¿Para qué no?
4: No, a mí no me hagas eso. No, que no.
0: ¡Mata! ¡Qué fito lo voy a hacer!
4: ¡Oye, aquí!
3: Ay, ay, no voy a pensar que lo hice adrede. No, simplemente me defendí con esto.
4: ¡No me digas! ¡Yo también me voy a defender!
3: ¡Oye, amigo! ¡Oye, amigo!
4: ¡Mira, mira! ¡Cuidado, papá! ¡No te dejes, papi! ¡No te
5: Ya no llores, Cilindrina. Ya pasó la conmoción. Se está recuperando.
6: Pero todavía está desmayado.
5: No, ya no. Está simplemente dormido y sería conveniente dejarlo hacia esta mañana. No le vayas a hacer ruido, ¿eh?
6: No.
5: Buenas noches.
6: Buenas noches.
5: Hasta mañana.
6: Hasta mañana, no. Chavito, ¿qué estás haciendo ahí?
0: Esperando a que tu papá se despierte para que me invite a desayunar.

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1: El gran beisbolista se dispone a conectar tremendo jonrón y le tira el...
2: ¡Sáquenlo, no sirve! ¡Sáquenlo!
3: ¿Sáquen a quién?
2: ¿A un señor que acaba de pasar por allá?
3: ¡Ah, bueno, coste!
1: Ahora sí, el gran beisbolista se dispone a conectar tremendo jonrón y le tira el...
3: ¿A quién le chiflaste?
2: ¡Ay, la falla! ¡Que marcó mal!
3: ¡Ah, bueno! ¡Justo!
1: Ahora sí, el gran beisbolista se dispone a contestar. Pues tú tuviste la culpa por meterte al campo de béisbol.
4: ¡Ay, perdón, no me echaba!
5: ¡No es cierto! ¡Este es el parque de la vecindad!
1: Sí, pero yo estoy jugando aquí en el campo de béisbol y que les cobren el bate y que las colchonetas fueran las pelotas. Ahora sí, el gran beisbolista se dispone a conectar tremendo con... Nomás te burlas y no respondo chipote chillón con patada en el gado y jamón.
2: Ay, no, pero mira cómo eres. ¿Cómo crees que yo soy capaz de eso, no, chavo?
3: Bueno, coste.
1: Ahora sí, el gran...
3: ¡Qué batísimo! ¿Me lo prestas?
2: Sí.
3: Pero al cabo que ni quería porque se juegan los...
1: ¿Dijiste que sí?
5: Sí, chavo, ¿qué no ves que es béisbol? ¿No lo puede jugar uno solito?
2: Ay, qué tonto. Mira, tú pichabas y que yo bateaba tremendo jonronazo hasta el otro lado.
3: Es que luego...
6: femenina.
3: ¿Qué es eso?
6: Que de ahora en adelante las mujeres no tenemos que pedirle permiso a los hombres para cometer las barbaridades que cometíamos cuando no nos daban permiso.
5: ¿Y eso qué significa?
6: Que de hoy en adelante las mujeres salen a trabajar y los hombres van a tener los niños.
5: ¿No se vale quedarse soltero?
6: ¿Ah, seguro? Si una mujer quiere que te cases con ella, te amuelas.

0: una patada.
1: ¿Me vas a cursar con tu papá o le vas a contar toda nuestra vida?
2: Ya, no le hagas caso y mejor vamos a jugar al béisbol.
1: Pero si me acusa con su papá y entonces Rondamón me pega.
2: ¡Rondamón! No está en su casa, Rondamón.
1: Ah, bueno, sí, pues sí. ¡Sálvale!
2: ¡Sálvale! ¡Sálvale! ¡Sálvale! ¡Sálvale! ¡Sálvale! ¡Sálvale! ¡Sálvale! ¡Sálvale! ¡Sálvale! ¡Sálvale! ¡Sálvale! ¡Sálvale! ¡Sálvale!

0: Pero lo menos vamos a dejar que juegue la niña.
1: Si ya no llegas casi juega, ¿eh? Bueno, espérate, espérate. Sale, sale, sale. Venga.
0: Porque las mujeres no van a lo perder.
1: Sí, ya. Olvida. Juega, ¿eh? Pasamos. Sí, venga, venga. Venga. Todo listo.
0: Ni saben jugar béisbol ni nada. Ni pitan mi casa ni dejan vaciar. Y nomás se ponen...
1: ¡Ay, ya cállate, cállate, cállate, que me desesperas!
0: Que no me tienes paciencia.
1: ¡No! Y ahora de castigo no te dejo jugar béisbol conmigo. ¡Dame mi pelota!
0: ¡Te la voy a dar, pero en la cabeza!
1: ¡Así le come!
0: ¿Ah, sí?
1: Pues ahora es lo que te va a pasar. ¡No te va a pasar!
0: ¡Toma, chavo, te lo presto!
2: ¡Tenía que ser el chavo!
0: ¿Yo?
2: Fodonga. ¿Sabe? La verdad es que...
0: ¿Con doña qué?
2: Ah, digo, con doña Florinda, con la...
0: No le hagas caso, tesoro, y no te juntes con esta chusma.
1: Sí, mami.
3: Sí, ven, mi hijo.
2: Sí, ya sé que me vas a decir que te da mucho coraje que me dejes de golpear por doña Florinda. Es más, te gustaría que yo le regresara los golpes, ¿no? Pero no, mijita.
4: Al contrario, no. Papi, yo estoy de su parte.
2: ¿De parte de quién?
4: Lo siento mucho, papi. Estamos en el Año Internacional de la Mujer.

0: De modo que es el año internacional de la mujer, ¿no?
1: Sí, papi. ¿No sabías?
0: Pues sí, sí. Había leído algo en el periódico. Que se habían juntado para hacer una aquelarre. Digo, que se habían juntado para hacer unas reuniones, etcétera, etcétera, etcétera. Bueno, pero eso no te da pie para que estés de parte de doña Florinda.
1: ¿Cómo no? Debemos estar unidas.
0: Pues quiero que sepas una cosa. En mi opinión, la mujer es la cosa más estorbosa del mundo.
1: ¡Papá! ¡Yo soy mujer!
0: Pues, ¿por qué crees que te lo digo?
1: ¿Qué?
0: Así como lo oyes. La mujer es chismosa, la mujer es metiche, la mujer es abusiva, la mujer es...

0: otra cosa es la mujer.
1: Es linda. Es preciosa.
0: Oh, por fin.
1: Es sublime. Es encantadora.
0: Ay, papá, tenía razón. La mujer es la cosa más estorbosa del mundo, ¿verdad?

0: perdona, perdona. ¿Me estabas hablando?
1: Sí. Te decía que tenías razón. Que la mujer es la cosa más estorbosa del mundo, ¿verdad?
0: No, no, no, mijita, al contrario, tú tienes toda la razón. La mujer es la cosa más hermosa del mundo, sí, mijita. Pues lo repito, la mujer es la cosa más hermosa del universo.
2: ¡Ay, por Dios! ¿Por qué tardó tanto tiempo en decidirse?
0: Óigame, doña Clotilde.
2: No, no, no, no diga más. Cuando dos almas gemelas se juntan en el laberinto de la vida, las palabras salen sobrando.
0: Digo, ¿sabe? Yo...
2: Por favor, hay ocasiones como esta en que todo el encanto se puede romper con una sola palabra.
0: Pues yo ahorita me quisiera saber todo el diccionario.
2: No me quiero de nada, cállese. Ahí voy a preparar un pastel para festejar el acontecimiento.
0: Muchas gracias, muchas gracias.
3: ¿Cuál acontecimiento? ¿Con lo que está usted loco? ¿Qué cosa?
4: Buenos días.
0: Buenísimos.
4: ¿Perdón, usted vive en esta vecindad?
0: Sí, sí, aquí en el 72. Pase, pase, usted. Pase.
4: Gracias, gracias. Pero yo ando buscando alojamiento. ¿Usted sabe si hay algo desocupado?
0: ¡Yo! ¡Yo!
4: Quiero la vivienda.
0: Sí, cómo no. Bueno, no sé si ya hayan alquilado el departamento de ahí arriba, pero en caso contrario yo le puedo hacer un huequito. Digo, para mí no es ninguna molestia, ninguna molestia. Y más ahora que estamos en el año Interamujer de Nacional. Digo, en el año internacional de la mujer. O sea que...
4: Entiendo, entiendo. ¿Pero quién me puede informar acerca de ese departamento?
0: Bueno, si usted gusta, mire, ahí está la portería. Si usted quiere preguntar. Cosa linda. Cosa hermosa. Diego, ¿y tú qué?
2: ¿Qué de qué?
0: Dime, esas son formas de contestar. No, ¿por qué te pega uno, eh?
1: Uno, me pegan todos.
0: ¿Y por qué te pegan todos? Porque siempre te gusta meterte donde no debes. Habías de prenderme a mí, que nunca me meto en donde no debo.
1: ¡Qué chistes! No hay lugar donde usted no deba. Donde no debes 50 pesos, debes 40. Donde no debes 50, debes 30.
0: Donde no debes 50, debes 100. Ya. ¡Fuera de aquí!
1: Nomás estoy jugando...
0: ¡Fuera! ¡Fuera! ¡Fuera! ¡Fuera! ¡Fuera! ¡Fuera! ¡Fuera! ¡Fuera! ¡Fuera!
4: Parece que no hay nadie en la portería.
0: Ah, caray. Bueno,
1: ¡Papi!
0: Tío.
1: ¡Papi! ¿Traes un peso para ir a comprar a la tienda?
0: Es mi hijita. Pero yo soy beodo, ¿eh? Digo, soy viudo. O sea que no tengo ningún compromiso.
4: ¿Sí? Pues se ve demasiado joven.
0: Ay, ¿usted cree?
4: Demasiado joven para ser su hija.
0: Vete para la casa.
1: Pero papá,
0: a la casa. A la casa. A la casa. A la casa. A la casa. A la casa. A la casa. A la casa. A la casa. Al fin solos.
4: ¿También es su hijo?
0: ¿Esto?
5: No, yo soy hijo de mi mamá.
0: ¿Me decía que no había nadie en la portería?
5: Sí, estaba el cuate Calderón. El gato Marín. Rafael Puente. Enrique Borja. Mantequilla Nápoles.
0: Permítame. No le haga caso, no le haga caso. Me decía que no había encontrado a Nacho Calderón en la portería. Sí. A la portera.
4: Bueno, no contesta nadie.
0: Bueno, sabe, es que por lo general no está en la mañana, pero... Pero si usted regresa en la tarde, yo le puedo tener una razón del departamento.
4: Me parece muy bien. Hasta la tarde.
0: Hasta la tarde. Exactamente la clase de vecina que siempre había soñado tener.
4: Gracias. Espero que le guste.
0: Gracias.
4: Y en la tarde vengo para que nos lo comamos juntos. ¿Mm? Adiós. ¡Rorro!

0: ¿Estás pintando un avión para jugar al avión?
1: Claro que no. ¿No sabes que es el Año Internacional de la Mujer?
0: ¿Eso qué?
1: Que no es avión, es avioneta.
0: ¿Cómo se nota que heredaste lo sangrón de tu papá?
2: ¿Qué?
0: Ay, no, no, no heredó nada. Ella sí es simpática.
2: Pues, mira, olvídenlo, olvídenlo. Es más, vengo dispuesto a perdonarlos con tal de que me hagan un favor. ¿Quieren?
1: ¡Sale, vale!
2: Mira, mira, voy a explicar. Sí, mira, no tarde en llegar la señorita que vino hoy en la mañana.
1: ¡Ándale!
3: ¿Qué pasó? ¿Qué pasó? Vamos a ver.
2: Digo, te equivocas si supones que exista algo entre ella y yo.
1: ¡Qué coraje, ¿no?
3: Ya.
1: Y brinco dieras.
2: Digo, ya. También es probable que venga a buscarme la mamá de Kiko.
1: ¿Con ella tampoco hay nada?
2: ¡Por supuesto que no!
1: Porque la semana pasada
2: yo... ¡Mira, ya! También va a venir la bruja del 71.
1: ¿Con esa sí?
2: Digo, ¿me vas a dejar hablar?
1: Sí, papi.
2: Bien. Cuando venga...
1: ¡No, chavo, no, no! Chavo, ¿no te acuerdas que lo hizo la bruja del 71? Ay, de veras. Ay, de veras. ¿Qué tal si te conviertes en lombriz de agua puerca?
0: Usted ya lo probó, ¿verdad?
2: Digo, ¿me van a dejar hablar, sí o no?
0: Sí.
2: Bueno, mira, cuando venga la bruja del 71 le dicen que me morí.
0: ¡Ah! ¡Con razón parece esqueleto!
1: ¡Ay, chavo, qué lindo! Mi papá quiere que le digamos a la bruja que se murió porque no quiere verlo.
2: ¡Exacto! Ah. Cuando venga la señorita que vino en la mañana...
0: Le decimos que usted se murió.
2: ¡Exacto! ¡No, no, no, no, no, no! Ella dice que pase y le estoy esperando.
1: Sí, ¿verdad? Sí. Bueno, si viene la mamá de Kiko...
2: Si viene la mamá de Kiko, pues... ¿Qué les parece si le dan un pastelazo?
0: No, no, no, no. Yo no puedo consentir que se desperdicie comida.
1: Ay, pero recuerda que lo hizo la bruja.
0: Ay, de veras,
1: ay, de veras.
2: ¿Entonces sale?
1: ¡Sale, vale!
2: No se les vaya a olvidar, ¿eh?
1: No, no, papito.
2: Bueno, mucha suerte.
1: Sí.
2: Suerte.
0: Mira, ahí está el gis con el que estabas pintando el avión. ¿Por qué no anotas lo que nos dijo tu papá para que no se nos olvide?
1: ¡Uy, qué buena idea! Deténme tantito.
0: Sí.
1: Mira, lo voy a pintar en la pared.
0: Sale, vale.
1: A ver, uno, punto, right. ¿Si ve que la bruja qué le dijo?
0: Que se murió, que tu papá se murió.
1: Ah, murió, sí. Ay, se rompió. Murri. Oh. Dos. ¿Y si viene la señorita de hoy en la mañana?
0: Que pase, que tu papá la está esperando.
1: Ah, pues sí, ¿verdad? Pa. Sí. Pase. ¿Tienes la mamá de Kiko?
0: El pase.

0: nada más eso. Además, me pellizcó y dijo que no te tenía miedo a ti. Pues ahorita va a ver.
1: ¡Se murió!
0: ¿Se murió quién?
1: Rondamón.
0: Kiko, tesoro, por favor, tesoro, ¿cómo puedes creer en semejante mentira? Además, lo que no me explico es cómo te pones a llorar por la muerte de semejante chusma.
2: Es que no lloro por eso.
0: ¿Entonces?
2: Es que ya ha muerto don Ramón. No le vas a poder dar la paliza que yo quería.
0: Ya habrá tiempo de dársela, tesoro. Ya habrá tiempo.

0: pase, que Rondamón la está esperando.
1: ¡Pásele! Sí, ¡mamá! Papi, ¡oh, no!
2: Chavo, ¿qué hiciste?
0: Pues lo que tú me dijiste, la primera que fue doña Florinda, le tocaba, mira, primera murió y le dije que tu papá se murió. La segunda, que fue la bruja del 71, mira, aquí está, segunda, le tocaba pase y le dije que pasara para que viera a tu papá que le estaba esperando. Y ya nada más falta la tercera, que es a la que le toca el pastel.
2: ¡Ah, pues! ¡Hola! ¡Hola! ¡Fueron 9 meses de mi papá!
3: ¿Ah, sí? ¿Ah, sí?

0: ¡Ay, chavo! ¿A qué se pasé? Pues todavía no me has dicho de qué se trata.
1: Ah, mira, es que ayer nos equivocamos con lo que apuntó la Chilindrina que le dijo su papá. Pero como las tres prometieron que van a regresar hoy, a ver si ahora sí hacemos bien las cosas para que Rondamón se ponga muy contento.
0: ¡Ay, viene la primera! ¿Qué le toca?
2: Murió. Hola. Hola. Don Ramón explicó que todo fue un equívoco de parte de ustedes y vengo a ver cómo sigue.
0: Se murió.
2: Ay, ¿se murió? Ay, yo no quise pegarle tan fuerte. Con permisita.
3: Adiós. Ya tuve la primera.
0: ¡Chavo! Ahí viene mi mamá.
1: Tu mamá es la segunda. ¿Qué le toca?
0: Pase.
1: ¡Que pase! Rondamón la está esperando.
4: ¡Ah! Masoquista. Y yo sádica.

0: Ay, viene la abeja del 71.
1: Es la tercera. Le toca pastel.
0: ¡Ja, ja, ja!

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0: ¿Qué?
1: Digo, ¿se te perdió algo, Peterete?
0: No, no, a mí no. Digo, sí, sí, sí. ¿Sabes? Se me perdió un cigarrito que me iba yo a fumar. De casualidad, ¿no? ¿Tiene usted un cigarrito que ya no usé? ¿No? No, pues qué bueno, porque yo tampoco fumo. Es más, yo considero que la gente que fuma es muy bruta, porque tomando en cuenta que el cáncer... ¿Me permite, mi jefe? Claro que hay sus excepciones, ¿no? Eso es.
1: Será mejor que circules, Peterete.
0: Eso era precisamente lo que iba yo a hacer, mi jefe. Con su permiso.

0: ¿Quién? Soy yo, animal. ¿Y hasta ahora lo reconoces? La próxima vez te apago el cigarro en el ombligo. ¿Sabes? Yo mientras te venía yo a decir una cosa. Aquí atrás está una ventana abierta. ¡Chanfle!
1: ¿Qué?
0: ¿El policía?

0: ya.
1: ¿Qué, no te dije que circularas?
2: Sí, mi jefe, sí. Pero ¿sabes que vine a tirar la basura?
1: Bueno, yo también lo hubiera tirado. Qué bien. El peterete vino a tirar la basura. ¿Y tú, Chompiras?
3: Pues yo lo...
0: Ah, pues lo estaba acomodando.
1: Ya veo. Cuidadito con hacer algo indebido, ¿eh?
0: ¿Nosotros? ¡Qué bruto! Pensó que yo era basura, yo le pego.
2: ¡No! ¡Chompiras, puedes echar a perder el trabajo! Te estaba yo diciendo que aquí atrás está una ventana abierta.
0: ¿Una ventana abierta? ¿Sabes qué, peterete?
2: ¿Qué?
0: ¿Por qué no la aprovechamos para meternos a robar?
2: Eres brillante.
0: Ándale, vamos. ¡Ay!

0: Ay, olvidé mi costal. ¿Tú no trajiste el tuyo?
1: Déjame verlo. Deténme tantito. No, no lo traje. Ah, pero tú trajiste el tuyo, mira.
0: Y la próxima vez te doy con el costal, pero lleno de chayotes secos. Ándale, ayúdame a meterme.
1: Órale. ¡Ay,
0: papá! ¡Empújale!
1: ¡Órale! ¡Órale! ¡Órale! ¡Ay!
0: No, no, no, no. ¿Dónde te vas? Tú quédate aquí fuera echando aguas.
1: ¿En plena vía pública?
0: Quiero decir que te quedes aquí a vigilar que no venga nadie.
1: Ah, bueno, si posible.
2: ¿Se te perdió algo, Champiras?
1: No, no digo sí. No, digo no. No digo sí. No, digo no. Digo este. ¡Ah, sí! Sí, se me perdió un billete de 5 pesos cuando estaba yo en el bote de la basura y lo estaba buscando.
2: Ajá. Bueno, y si se te perdió en el bote de la basura, ¿por qué lo estás buscando aquí?
1: Porque aquí hay más luz.
2: Mira, Chompiras, ni tú ni tu compañero me engañan a mí. Oye, oye, a propósito, ¿dónde está tu compañero?
1: ¿Mi compañero?
2: Sí.
1: Vos. ¿Mi compañero?
2: Sí, tu compañero.
1: Vos. ¿Cuál compañero?
2: El Peterete.
1: ¡Ay, Peterete!
2: Sí.
1: Sí, sí, sí es mi compañero. Sí. El Peterete.
2: ¿Y dónde está?
1: ¿Quién?
2: Tu compañero.
1: ¿Cuál compañero?
2: Ninguno. Olvídalo. Buenas noches.

0: ¿Sabes una cosa, Chumbiras? Este ha sido el trabajo más sencillo de toda mi carrera.
1: Pues gracias a que estaba la ventana abierta.
0: Pues sí, ándale, vámonos. Vámonos, órale. Oye, un momentito. ¿No se te olvida algo?
1: ¿Cómo de qué?
2: El costal.
1: Ah, pues solo que te refieras a eso.
0: Mira, primero agarra el costal y después te pego.
1: Sale, vale, yo te echo aguas. Órale.

0: Pues ni tan buenos. Ustedes son nuevas, ¿verdad?
1: Sí. Ustedes no, ¿verdad?
2: ¿Cómo dice?
3: La señora quiere decir que si somos nuevas aquí en la vecindad.
0: Ay, sí, pero yo no soy señora. Yo soy señorita.
3: Ay, lo siento mucho.
0: ¿Qué?
3: Quiero decir, mucho gusto.
0: Y le advierto una cosa, que en esta vecindad solo vive gente decente.
3: Menos mal.
0: Por lo tanto, está prohibido hacer escándalos o provocarlos. ¿Sí? ¿Mm? Sí, está bien. Con permiso.
3: Pase usted.
1: Parece bruja, ¿verdad?
4: ¡No tengo dinero! Perdóneme, es que yo creía que era el señor que venía a cobrar la renta.
3: Soy su nueva vecina. ¿Se acuerda que la semana pasada andaba buscando departamento?
4: Ah, sí, sí. El departamento de arriba estaba vacío, ¿verdad? ¿Se quedó usted con él?
3: Ajá. Yo soy Gloria.
4: Totalmente de acuerdo.
3: Quiero decir, me llamo Gloria. Oh. Oh. ¿Y usted?
4: No, yo no. Digo, quiero decir, yo me llamo Ramón. Pero la gente que me quiere me dice Monchito.
3: Mucho gusto, Monchito. Ella es Patty, mi sobrina.
4: Ah, su sobrina, mira, tan bonita como la tía.
1: Favor que usted me hace.
5: Ay, favor que usted me hace.
4: ¡Chilindrina! Por favor, ¿sabe? Ella es la Chilindrina.
3: Sí, la conocí la semana pasada. Es hija suya.
4: Y suya también. Quiero decir, digo, mira, Chilindrina, la señorita es el cielo. Digo, el paraíso. Digo, Gloria.
1: Ay, qué bien. Yo soy Patty.
5: Date, date.
4: ¡Chilindrina!
1: Pues esta.
4: Bueno, calma.
3: Déjela. Son cosas de niños.
4: Pues sí, pero es que deben de aprender a respetar. Caramba. Sí,
3: no, pero quería pedirle un favor.
4: Así lo que
3: ¿Sería usted tan amable de llevarme a donde haya un teléfono por aquí cerca?
4: Ay, con todo gusto. Mire, aquí hay uno a la vuelta. Si quiere, la acompaño para que no se pierda.
3: Muchas gracias, muchas gracias.
4: Por nada.
3: Espérame aquí, Pati, no tardo, ¿eh?
5: Papá, tú dijiste que me ibas a ayudar.

0: Oye, ¿me prestas tu osito de peluche?
1: No. Pues acabo que ni quería, porque yo tengo un oso de peluche más mejor que el tuyo.

0: Yo soy Patty.
1: ¿Para mí?
0: No, que me llamo Patty.
1: Yo soy el Chavo.
0: ¿Pero cómo te llamas?
1: Yo me llamo...
2: ¡Oye, Chavo! ¿Qué te parece si juegamos a
1: fútbol? Chavo, ¿quién es ella? ¡Yo la vi primero! Te regalo mi pelota.
0: Gracias.
2: Te regalo mi pelota.
0: Gracias.
2: Huesito, huesito de chavoco.
1: Oye, si te descalabro los cachetes.
3: Muchas gracias, usted es muy amable.
4: Estoy para servirle. Y ya sabe, cualquier cosita que se le ofrezca, estoy a sus órdenes, ¿eh?
3: Gracias, gracias. Ven, Pati, vamos a comer y luego vienes a jugar.
0: Sí, tía.

0: chavo.
1: Fue sin querer queriendo. Fue sin querer queriendo.
0: Mira, agradece de que estoy de muy buen humor. ¿Te das cuenta lo que puede hacer una mujer?
1: ¿Lo que puede hacer una mujer?
2: ¿Qué te pasa, tesoro? ¿Por qué gritaste?
1: ¡Mami! ¡Me quería pegar con escoba!
2: ¿Ah, sí?
0: Oye, ¿ah? Un momentito, un momentito. ¿Qué le hace suponer que yo era el que le quería pegar a su hijo?
2: ¡Ah! ¿Y qué supondría usted si me encontrara a mí con la escoba en la mano?
0: Bueno, supondría que estabas preparándose para volar. Digo, era una broma, ¿no?
1: Ya me di cuenta de lo que es capaz una mujer.
2: ¡Vámonos, tesoro! ¡No te juntes con esta chusma!
1: Sí, mami. ¡Chusma! ¡Chusma!
2: Y la próxima vez, vaya a dar escobazos a la casa de su abuela.
1: Rondamón, ¿hace falta mucho barrer en la casa de su abuelita?
0: Mira, agradece que estoy de muy buen humor. Porque tenemos vecina nueva.

0: hammer.
1: ¿Estás llorando?
2: Sí.
1: ¿Por qué?
2: Porque me quitaron mi oso de peluche.
3: ¡A mi fiesta!
1: Para que aprendas a no quitarle sus cosas a las niñas. Toma.
2: Gracias, chavo.

aquí vas a ver, chavo. A ver si con eso es también.

0: ¿Estás llorando?
1: No, estoy deteniendo la pared.
0: ¿Qué te pasa? ¿Estás llorando?
1: No, estoy deteniendo la pared.
2: Sí, dígame.
0: Venía a ver si sería usted tan amable de regalarme una tacita de azúcar.
2: Ay, si es para usted, soy capaz de regalarle el ingenio de Zacatepec.
0: Es usted muy amable.
2: Pero pase, pase, es su casa.
0: Gracias, Monchito. Ay,
3: ¿qué te pasa, tesoro? ¿Estás deteniendo la pared?
1: ¡No! ¡Estoy deteniéndola!
3: Ya sé, te pegaron, ¿verdad?
1: Sí, mami, sí.
0: Muchísimas, muchísimas gracias.
2: Para servirle, ya sabe que todo lo hago encantado de la vida.
3: ¡Con permiso! Vámonos, tesoro. No te juntes con esta chusma.
1: Sí, mami.
4: Con permiso.
1: ¡Chusma, chusma!
0: ¿Me puede decir por qué le hicieron todo esto, Monchito?
5: Ay, sí, Monchito.
6: Le dije que en esta vecindad solo vive gente decente.
2: Y también doña Florinda.
6: No estoy hablando con usted, Monchito. ¿Me parece correcto entrar en el departamento que vive un hombre solo?
0: Pero yo únicamente vine a pedirle un poco de azúcar.
6: Así, no me diga. Permítame. Con permiso, Monchito.
0: Permítame.
2: Ay, ay, ay. Creo que tengo otro poquito por aquí, ¿no? Muchas gracias. ¿No se le ofrece un poquito de más azúcar?
0: Ay, pero ya le he causado tantas molestias.
2: No, no, molestias no. Si todas fueran como estas. Además, creo que tengo ahí unos 3 o 4 costales de azuquitas.
0: Muchas gracias.
2: Pase usted, pase.
0: Con permiso, Monchito.
7: ¡Te estoy hablando!
3: ¡Chavo!
8: ¿Me hablabas?
7: Sí, ¿qué te pasa?
8: No sé.
7: Bueno, te decía que Kiko me pegó y me dio una patada y me quitó el oso de peluche que me prestaron y yo...
8: Sí.
7: Pues fíjate que Kiko dijo que tú no le servías ni para el arranque. Y también dijo que te iba a dar una patada y que tú le tenías miedo y que con un dedo te bailaba como un trompo chillador. Y quién sabe cuántas cosas más. Fíjate, fíjate, fíjate. ¿Me estás oyendo?
8: Sí.
7: ¿Y no le vas a hacer nada a Kiko por lo que te dijo? ¿No le vas a pegar?
8: Ya le pegué y le quité el oso de peluche.
7: ¡Ay! ¡Chavo! ¡Yo sabía que tú estabas de mi parte, chavito! ¡Eso merece un premio! ¡Ay, chavo! ¡Pero no le vayas a decir a mi papá que tú y yo somos novios!
1: ¡No, chavo! ¡Yo sí, yo no soy novio! ¡No, chavo! ¡Yo sí, yo no soy novio!
8: Nomás vuelves a decir eso y te rajo todo lo que se llama cara.
7: ¿Pero por qué, chavito? Si nos acaban de decir algo re bonito.
8: ¡Ay, sí, qué bonito! Nomás falta que digan que soy novio de la bruja del 71. ¡Y todo por tu culpa!
1: ¡Y todo por tu culpa!
8: ¡Todo por tu culpa!
1: ¡Y todo por tu culpa!
7: ¡Ay! ¡Y todo por tu culpa!
0: otro golpe?
2: No, gracias, ya me acaban de dar uno.
8: Fue sin querer, queriendo.
2: Sí, claro.
0: Es usted un verdadero mártir. Tantas cosas que le hacen los niños. Y usted ni siquiera les toca un pelo. Bueno, con permiso.
2: Pase usted. Pase. ¿Ya se habrá ido?
8: ¡Sí, ya!

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1: 143, 144, 145, 146, 147, 148, 149.
2: ¡Oye, Chavo! ¿Qué estás haciendo?
1: Estoy contando cuántos pasos puedo dar brincando de cojito sin poner un pie en el suelo. Y ya llevo muchísimo rato de que no pongo este pie en el suelo.
2: Pero ya no tarda mucho en que lo pongas.
1: ¿Qué? Te apuesto lo que quieras a que todavía puedo durar como 100 pasos más sin poner el pie en el suelo.
2: ¡Ay! ¡Mira! ¡Yo te he puesto un peso a que no!
1: ¡Sale, vale!
2: ¡Sale, vale!
1: ¡Costen, fíjate!
2: ¡Uno, dos, tres, cuatro! ¡Perdiste!
1: ¡Pero no se vale empujar!
2: Y pues yo no sabía que no se valía empujar.
1: Pues se supone que no se valía.
2: Bueno, porque veas que soy buena, te dejo otra chance.
1: Bueno, pero sin empujar.
2: Si ni siquiera te voy a tocar, órale.
1: ¡Costen, costen! ¡Uno, dos,
2: ¡aguas, aguas! ¡Si ya perdiste, págame!
1: ¡Tampoco se vale asustar!
2: ¿Entonces qué se vale?
1: Nada.
2: Nada.
1: No se vale nada, no, nomás se vale ver.
2: Bueno, una oportunidad más y ya, ¿eh?
1: ¡Pero costen!
2: ¡Ora!
1: ¡Costen! Uno, dos, tres,
2: ¡ora,
1: cuatro,
2: sí perdiste,
1: cinco.
2: Chavito!
1: ¿Y ahora por qué perdí?
2: Porque tiene las dos patotas en el suelo. ¡Págame!
1: Porque tú me dijiste.
3: ¡Ay, mamá!
1: Fue sin querer queriendo.
3: Sí, sin querer queriendo, pero ya me dio un infarto en la espinilla.
1: Pero fue por culpa de la Chilindrina que hace trampas.
2: ¡Ay, si el tramposo eres tú toda la vida!
1: ¿Qué trampas hice yo?
2: Pues mira, Chavo, en primer lugar, tú estabas así nada más saltando poquito sin menearte a penitas. Y tienes que dar saltos largos.
1: ¿Cómo?
2: Fíjate. ¿Eh? ¡Largos!
1: Pues así los estoy dando, largos, así.
3: ¿Y ahora qué? ¡Contesta, no te quedes callado! ¡Anda y contesta! ¡Anda, no tienes defensa! ¿Verdad? Dime por qué, a ver.
1: Otra vez fue sin querer queriendo.
3: Sí, sin querer queriendo, pero ya me desgraciaste los pies.
2: Uy, y eso en ti viene siendo como embolia cerebral.
3: ¿Y eso es peligroso?
2: Según, si te mueres, sí.
1: Y todo por culpa tuya.
2: ¿Yo por qué mía tuya, tramposo?
1: ¿Yo qué trampas hice?
2: Mira, Chavo, tienes que brincar levantando el pie alto.
1: ¿Pues cómo?
2: Pues así.
1: Pues así lo estoy levantando.
3: ¿Y ahora?
2: Pues otro derrame cerebral, mira.
1: Fue sin querer queriendo.
3: Sin querer queriendo, pero te has pasado pegándome.
1: Bueno, pero no te enojes.
3: Pues sí me enojo, porque nada más me estás pegue y pegue, pero ahorita voy con mi mamá y te voy a acusar.
2: Déjalo que se vaya. Mejor así no estorba para brincar.
1: Ah, bueno, sí, pues sí. Bueno, ahora se te va, como si estuviera brincando largo y alto, fíjate.
2: Ah, fíjate.
1: Uno, dos,
2: no te vayas tres, a trompezar,
1: ocho,
2: Chavo.
1: Cinco.
2: Aguas. Cuidado.
4: No tengas cuidado.
5: Pero esto me faltaba. Las cosas acabadas de comprar.
1: Fue sin querer queriendo. Fue sin querer queriendo. Fue sin querer.
4: Pero mira nada más lo que hiciste, Chavo. Ya apachurraste las costillas de puerco de Doña Clotilde.
1: No es cierto, yo a ella ni la toqué.
4: ¿Qué? Me refiero a las costillas de puerco que ella acaba de comprar en la carnicería. Mira nomás. ¿Ahora quién se va a comer esto?
1: Yo.
4: aquí. Digo, al rato los tiro a la basura, doña Cruz.
5: Pero que no falta nada.
4: A ver, parece que no. Frijoles, lentejas.
1: Ahí te hablan.
4: Harina, azúcar.
2: Buenos días.
4: Buenos días, piernas de pollo, patas de cangrejo.
2: ¿Qué?
4: El chavo vino a hacer una de sus...
2: ¡Vámonos, tesoro! ¡No te juntes con esta chusma!
5: ¡Sí, mami! ¡Chusma! ¡Chusma! ¿Y ahora por qué le pegaron?
4: Pues yo qué sé.
6: Oye, ¿no te había traído mala suerte juntarte con una bruja?
4: Mira, Chilindrina, a la próxima vez te vi muy mal, ¿oíste?
5: ¿Y por qué hasta la próxima? ¿Por qué no ahora mismo?
4: Bueno, pues es que ahorita...
5: No, es que nada. Ay, si yo fuera la mamá de esta niña...
4: Pues yo no sería el papá. Digo... Es que...
5: Muchas gracias por haberme ayudado a cargar la canasta.
4: Para servirme.
6: ¿Ves qué agradecimiento? Eso te pasa por cargarle las cosas a la bruja del 71.
4: Chilindrina. Mira, en primer lugar, ¿cuántas veces te he dicho que doña Cleotilde no es ninguna bruja? Y en segundo lugar, pues ella me pidió que por favor le ayudara a cargar la canasta. Y toda la gente que tenemos corazón, estamos obligados a hacerles un favor a nuestros semejantes.
1: Y tu papá es muy semejante a la bruja.
4: Ahora sí, chavo. Te doy otra nomás porque... ¿Tú de qué te ríes?
6: ¿Qué ríes, papá? ¿Se enojó contigo doña Florinda y la bruja del 71?
4: Pues sí, mijita, es que las mujeres son muy incomprensibles. Por eso es que yo prometí no volverme a casar nunca jamás, mijita. Y lo que yo prometo

0: Con permisito, Monchito.
1: Ay, chicos, con permisito, Monchito. Ay, sí. ¿Por qué permites que te diga Monchito? Papá, estoy hablando. ¡Papá! ¡Deja de hacer esa cara de borrego a medio morir y contéstame! ¡Papá! ¿Qué? ¿Por qué permites que esa Gloria se tome la confiancita de decirte Monchito?
2: Bueno, es que todavía no consigo que me diga Papucho.
1: Ah. A ver, ¿cómo estuvo eso que me prometiste acerca del matrimonio?
2: ¿Quién, yo?
1: Sí.
2: Ah, sí. No, pues yo te estaba diciendo que yo me voy a casar lo más pronto posible, mijita.
3: Haberlo dicho antes.
2: Ay, mamá.
1: Con permiso, no quiero hacer mal, Tercio.
2: Oye, no, Chilindrina.
0: No, se preocupe, no. Si yo no me enojo cuando la Chilindrina me dice bruja, no. Yo sé que no es más que una criatura. Y ella lo que necesita, pues, es una madre.
2: ¿Ah, sí?
0: Sí, una mujer que la cuide, que la vigile.
2: Bueno, para vigilar a la Chilindrina, me tendría yo que casar con la CIA.
0: Ay, no exagere, ¿no? Yo comprendo que la Chilindrina, pues, es un poco inquieta, pero... Ay, pero
2: ¿un
0: no tanto?
2: ¿Un poco inquieta? Mire, la otra vez la llevé a ver la película ese terremoto, esa donde... ¿Usted ya la vio?
0: Sí, ya la vi, sí. Es aquí hay muchos temblores, de guerras. Sí.
2: Exactamente. Bueno, pues vas a creer, cuando empezó a temblar, inconscientemente me levanté y grité, ¡Chilindrina, deja eso!
0: La costumbre.
2: Pues sí, claro.
0: Oiga, ¿y por qué no me dijo que iba a ver esa película? A mí me hubiera encantado ver la presencia de usted.
2: ¿Ah, sí?
0: Sí, usted no se fijó que cada vez que temblaba, las mujeres abrazaban al de junto.
2: Sí, lo que pasa es que yo no me hubiera atrevido a dejar... ¡La invito a ver terremoto!
4: ¿Cómo dice?
2: Sí, que la invito a ver la película esa de los abrazos. De los temblores.
4: La película Terremoto.
2: Esa, la invito.
4: Ya la vi.
2: ¿Y quién estaba junto?
4: Mi sobrina.
2: Menos mal.
4: Y del otro lado un señor. Por cierto, a mí esa película no me causó mayor impresión. Me impresionó más el señor que estaba junto. Porque estaba tan feo el pobre. Y como a mí me encantan los hombres feos.
2: ¿A usted le gustan los hombres feos?
4: Me fascinan.
2: No me diga.
4: Bueno, perdóneme, pero ando buscando a mi sobrina. Me tengo que ir. Con permiso.
2: Pase usted.
4: Chao.
2: Oye, Kiko. Kiko, ven. Quiero que me hagas un favor. Quiero que me contestes una pregunta, pero con la mano en el corazón.
5: No puedo.
2: ¿Por qué?
5: Porque yo el corazón lo tengo por dentro.
2: Mira, Kiko, lo que yo te quiero decir es que me contestes una pregunta, pero con toda sinceridad.
5: Ah, bueno, así pues sí.
2: Dime una cosa, Kiko. ¿Yo soy feo?
5: Claro que no.
2: ¿Yo no soy feo?
5: No, si hasta parece un artista de cine.
2: ¿Yo?
5: Sí, a Chita, la de Tarzán.
2: ¿Quieres decir que soy feo?
5: Bueno, es que yo...
2: Kiko, es que yo quiero que me digas que soy feo.
5: Pues haberlo dicho. Pues sí, pues si hasta parece chimpancé reumático. Si te cuido, te enfermo. Nombrís de agua fresca. perro regañado. ¡Lagartija sin cola!
3: Me doy.
2: Ya, yo quería que me dijeran feo, pero no tanto. ¡Sácate de aquí!
3: Yo me quedé corto.
1: Oye, ¿y conoces al chavo?
5: ¿El chavo? Tú ya bien sabes que no me junto con la chusma.
1: Pues sí, claro, porque te conviene. Lo que pasa es que al chavo tú le tienes miedo, porque sabes que él te gana las trompadas.
5: ¿Qué chavo me gana a mí las trompadas?
1: ¡Claro que sí! ¿Pues que no te acuerdas que el otro día te pegó en las narices y hasta te sacó sangre? ¿No es cierto?
5: Pues sí, me sacó sangre, pero no es que me haya golpeado. Lo que pasa es que yo le agarré a narizazos en las manos.
1: ¡Claro!
5: Además, el chavo no se fue limpio.
1: ¿Pues qué le hiciste?
5: Oye, salpiqué de sangre.
1: ¡Ya ves! Eso quiere decir que sí te gana.
5: ¡No, hombre! ¿Qué me va a ganar? Es más, quisiera tener ahorita aquí enfrente para que vieras cómo lo agarro a patadas.
0: ¿A quién?
5: ¡A chavo! ¡Ya ves qué bonito! ¡Qué chavo! ¡Hijo, qué vaga! Te dicen la parecido, ¿verdad? ¡Hijo, qué vaga! ¡Qué bien te he hecho! Es más, mía, te presto mi pelota para que juegues. ¡Qué chavo, eh! ¡Nada más no me vayas a traer nada!
1: ¡Léelo! ¿Querías tener enfrente al chavo para darle de patadas?
5: Pues para que se te quite, vas a ver cómo le voy a cagar a patadas.
0: ¿Ya ves qué bruto? ¿Por qué debe dar una patada y yo? Ahora sí te descalabro los cachetes.
5: No, chavo, no seas grosero, chavo. No, no seas así.
1: No, no, chavo. No le pegues de trompadas. Mejor con el ladrillo.
5: ¡Chavo! ¡No, chavo!
1: ¡Dale, dale!
2: ¡Para acá, chavo! ¿Te das cuenta de lo que ibas a hacer?
0: ¿Qué? ¿Cómo qué?
2: ¡Ibas a romper el ladrillo en la cabeza!
1: ¡Ay, papá! ¿Pero qué tanto puede costar un ladrillo?
2: No, señor. Mira, Chilindrina, tú vete de aquí.
1: Sí, papito lindo, mi amor. Hay que...
2: ¡Vámonos!
0: Pero yo no le quería romper el ladrillo, yo nada más le quería romper la cabeza.
2: ¿Y eso no te parece mal?
0: Bueno, pero no se enoje. Bueno, pero no se enoje.
2: ¡Y afuera de aquí!
0: Pero si nada más...
2: ¡Fuera! Dale. ¡Fuera! ¡Fuera! ¡Fuera! ¡Fuera!
5: ¡Fuera! Yo me voy.
2: ¡Fuera!
0: ¡Ay, que se vaya!
2: ¡Perdóname, perdóname! ¡Sana, sana, cachetes de rana! Si no sanas hoy, pues a ver, sanarás cuando te dé la gana. ¡Sana, sana!
6: Bueno, ¿y ahora qué pasa?

0: ¿Es usted, doña Clotilde?
1: Sí.
0: Oiga, ¿de casualidad no tiene unas tijeras de jardinero que me preste?
1: No.
0: ¿Y qué?
1: No.
2: ¡Aquí están las tijeras de jardinero! ¿No? ¿Pues ahora?
3: Chavito, ¿cómo tuviste la culpa de que se rompiera la escoba?
1: Pues ya lo sé. Randamón, ¿se acuerda que usted nos dijo que los niños buenos deben hacerles favores a los demás?
4: Ah, sí, claro que sí.
1: Pues le acabo de hacer un favor a la Chilindrina.
4: ¿Ah, sí? ¿Y qué clase de favor le hiciste, chavo?
1: Me pidió que por favor le diera de escobazos a Kiko.
5: ¡Que ser el chavo!
3: Espérate, después el chavo también le hizo un favor a Kiko.
4: ¿Ah, sí? ¿Sí? ¿Y qué favor le hizo?
3: Cuando el chavo le estaba pega y pega, Kiko le dijo que por favor le dejara de pegar.
4: ¿Y a eso le llaman ustedes un favor? Pues, sí. ¿Un favor? ¡Es cuando uno de veras!
6: ¡Ay, mami! ¡Me picó con las tijeras!
7: ¿Con qué? ¡Atacando con arma blanca!
3: Bueno. No es blanca, es gris.
4: Mira, Chilindrina, tú sácate de aquí.
3: Sí, papito.
7: Eso es tanto como dar una puñalada trapera.
8: No, mami, no fue trapera. Fue trasera.
4: Ya ves.
7: Mira, es cálmate, tesoro. Este asunto lo arreglo yo.
8: Qué bueno, mami. Tú sí.
6: ¡Mami! Me volvió a picar con una tijera.
7: Cálmate. Permítame, don Ramón.
4: Sí, cómo no, sí.
7: Muchas gracias. Aquí tiene, don Ramón. Ahora sí, tesoro, no te juntes con esta chusma.
6: Sí, mami. Chusma.
7: Y la próxima vez, vaya a darle de escobazos a su abuela.
1: Randamón, ¿a su abuelita la limpian con escoba?
4: Mira, chavo, tenme aquí.
1: Sí.
4: ¡Toma! ¡Preste para acá! ¡Voy! No, yo acá nomás porque... ¿Cómo le va?
0: Muy bien.
4: ¿Sabe? Hace ratito la vi arreglando las plantas, pero cuando salí ya no la vi.
0: Es que fui al otro patio para ver si conseguía unas tijeras de jardinero. Como estaba arreglando las plantas, pensé que... ¿Cómo adivinó?
4: Bueno, es que siempre se adivinan el pensamiento las personas que nacen la una para la otra.
0: ¡Ah, qué monchito!
4: Bueno, oiga, y no me ha contestado acerca de la invitación que le hice para ir al cine. A ver, la película es de terremoto.
0: ¿Cómo no? Le dije que ya la vi.
4: Ah, cierto, ¿verdad? Sí. Bueno, pero... Hay otras películas.
0: Eso sí.
4: Es cuestión de que usted decida cuál quiere ir a ver.
0: Pues no sé, sería cuestión de que usted decida.
4: No, pues yo creo que la que debe de decidir es usted.
0: Mejor usted.
4: No, mire, yo, a mí me da lo mismo. Yo lo único que quiero es tener la oportunidad de estrechar entre mis manos esta manita blanca, pequeña y delicada. Porque le juro que nunca había tenido entre mis manos una mano tan pequeñita como esta.
1: Es que apenas tengo 8 años.
4: ¡Tenía que ser el chavo! ¿Qué demonios estás haciendo aquí?
1: Me metí con después de que usted me dio...
4: ¡Fuera de aquí! ¡Fuera! ¡Fuera! ¡Fuera! ¡Fuera! ¡Fuera! ¡Fuera! ¡Fuera! ¡Fuera! ¡Fuera!

0: Oye, Kiko, Kiko, Kiko, Kiko. Ay, Gloria, no sabe usted qué clase de vecindad se vino a vivir.
1: Todas son iguales. Oiga, ¿qué le parece si voy a buscar el periódico a ver a qué cine vamos?
0: ¿En serio?
1: Claro, no me tardo.
0: Correcto, correcto. Thank you.

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1: No me dejen que me traiga mi pelota cuadrada y van a ver. Ven, compañera, ¿tú puedes, Kiko?
2: Mira, Kiko, el señor de la tienda me regaló un refresco porque le ayudé a barrer la calle y no te hoy.
1: Pues acabo que no me importa porque yo tengo más dinero y puedo irme a comprar un refresco muchísimo más grande que el tuyo y vas a ver.
3: Hola, chavos.

0: mía, eso desde que nació.
1: Ay, sí, tú te crees muy mucho. Qué sangrón es esa Patty, ¿verdad, chavo? Digo yo que tú no me juntaba con ella. Chavo, ¿qué te pasa, chavo?
2: Oiganme, ¿qué escándalo es este? Chamble, ¿y ahora qué le pasó al chavo? Ya le dio la garrotera.
1: No, se está moviendo. Y se está riendo, como idiota, pero se está riendo.
2: Oye, Chilindrina, ¿qué no estará jugando a los encantados?
1: No, yo creo que más bien está como hipopotamizado.
2: ¿Que está como qué?
1: Hipopotamizado.
3: Se dice hipnotizado.
2: Exacto, sí, señora.
1: ¡Fue la bruja del 71!
3: ¡Ay, ya fue la bruja!
2: ¡Oye, dale! ¡Ya, basta! Niño, ¿cuántas veces les he dicho que doña Cleotilde no es ninguna bruja?
3: ¿Entonces qué es?
2: Bueno, pues es hermosa. Es primorosa. Mangazo.
3: ¡Ay, por favor, Ramón!
2: La reina de esta vecindad. La reina de esta vecindad. La reina de todas las vecindades del mundo.
3: Ay, don Ramón, por favor, nunca me habían dicho cosas tan...
4: Muchas gracias.
2: Digo, ¿y este?
4: Es el plomero. Vino a arreglar la humedad que tengo en mi departamento.
2: Oh.
4: Oiga, por cierto, dejó un hoyo bien grande.
2: No me digas.
4: ¿Sí quiere ir a verlo?
2: Ah, con todo gusto, cómo no, encantado. La acompaño.
4: Gracias.
2: Pase usted, pase.
1: Ay, sí, gracias.
5: Mira, chavo, que te escote tan grandote. Y no te da. Ay, ni a ti tampoco.
3: Ay, ¡se lo voy todititito!
1: ¡Gracias, chico!
3: De nuevo.
1: ¡Ay! ¿Qué le pasó? ¿Qué no viste? ¿Se desmayó? ¡Charlie! ¡Le voy a decir a mi tía! ¡Oye, chavo! El otro día vi en una película que a los desmayados los despertaban echándoles agua.
3: ¡A su vida!
2: Ahora esto. ¿Qué le pasó a Kiko?
1: ¡Se desmayó!
3: ¡Pero ahorita lo despierto!
2: Bueno, pero ten cuidado, chavo. ¡No le vayas a echar agua! ¡Qué hablo de mocosos esto! ¡Presta para acá! ¡Tenía que ser el chavo!
3: ¿Pero qué es lo que pasa aquí?
5: ¡Mami! ¡Me mojó!
2: ¿Va usted a creer? Y eso que traté de evitarlo, pero con tal...
3: ¡Vámonos, tesor! No te juntes con esta chusma.
5: Sí, mami. ¡Chusma! ¡Chusma!
6: ¡Qué bebidito!
3: Y la próxima vez, vaya a bañar a su abuela.
7: Amor, le digo a su abuelita que vaya prendiendo el calentador del baño.
2: ¡Toma! No te doy otra nomás porque... ¿Te daste cuenta? Este chavo es el culpable de todas mis desgracias.
4: Pero yo escuché que el chavo mojó a Kiko por consejo de la Chilindrina.
1: ¿Y a usted qué le está preguntando?
2: ¿Qué pasó? ¿Qué pasó?
1: Tenía que ser la tía de su sobrina.
2: ¿Chilindrina?
1: Sí, papito lindo.
2: De media vuelta y métase para dentro de la casa.
1: Sí, papito lindo. ¡Vieja chismosa!
2: ¿Qué? ¡Repite eso!
1: ¡Vieja chismosa! Él me dijo que le dijera eso.
2: ¡Chilindrina!
1: Dime, papito lindo.
2: Ya dije, métase para adentro.
1: Pues.
2: Chilindrina, ¿tú sabes lo que pasaría si me quito el cinturón?
1: ¿Se te caen los pantalones?
0: No,
1: no, no, no, no, no.
0: Pues como líderes, diciendo...
1: ¡Déjate, chismosa!

0: ¿Qué pasa?
1: ¡Que si juegamos a los bomberos!
0: ¿Sabes? ¡Que yo era bombero! Sí. Que se estaba quemando la casa de Patty y que se llegaba
1: saliendo. ¡No! ¡No! Patty no juega.
0: ¿Por qué no?
1: Porque no, y ya.
0: Pues,

0: Sí,
1: pues
0: sí,
1: fíjate.
0: Cómprate la paleta y me traes el cambio.
1: ¿Te sientes bien, papi?
0: De maravilla, mijita. De maravilla.
2: Sí, Dina, ¿qué te parece si juegamos?
1: Papi, ¿me dejas jugar un ratito y quemarle un poquito la casa y jugar a los bomberitos?
0: Uh-huh. No, no te tardes mucho, mija.
1: ¡Ay, gracias, papi!
2: Oiga, don Ramón, ¿oyó lo que dijo la chilindrina?
0: ¿Qué dijo?
2: Que dijo que si usted la dejaba jugar a los bomberos para poder echar fuego a la casa.
0: Está bien, nada más dile que trate de no mojarse mucho.
2: Ay, entonces déjeme a mí también jugar. No sea así, no sea malo. Pues tan malo, le prendemos tantito en la casa. Pues de aquí para allá, Andes, y no sea malo, Andes.
0: ¿Sí? Sí, Kiko, sí.
2: ¡Al cabo que ni que! ¡Dijo que sí! ¿Sí?
3: ¡No, no! ¡Óiganme! ¡Espérense!
4: Sí, pero nada más hay una cosa que no entiendo.
1: ¿Una? ¿Será una cada 5 minutos? No, dile cuál está peor. De 4 cosas que explica el maestro, 5 no entiendes.
4: ¿Para qué ves que no se puede? Porque si me explican 4 cosas, lo más que me puedo quedar sin entender son 4.
1: Es que tú tampoco entiendes por qué no entendiste las otras 4.
4: No te contesto como debiera, nomás por una razón.
1: ¿Por qué?
4: Porque no entiendo.
1: Ay, chavo, eres de campeonato.
4: Pues sí, pero yo lo que decía es que no entendí lo que pasó hace rato.
1: ¿De qué?
4: De que por qué se desmayó Kiko.
1: Ah, pues se desmayó... Es que pues no sé.
4: Ay, está, tú tampoco sabes de desmayaciones.
1: Es que yo no puedo saberlo todo, ¿verdad? No. Mira, viene Kiko, pregúntale a él.
4: Oye, Kiko, ¿tú por qué te desmayas? ¿Por qué me pegas?
2: ¿Por qué me pego? Pues no me echaste a hacer tanto agua.
1: Pero es que tú estabas desmayado.
2: ¿Y eso qué tiene que ver?
1: Pues que en las películas a los que están desmayados los despiertan echándoles una cubetada de agua.
4: Claro, y te la eché porque tú estabas desmayecido.
1: No. Desmayado, ¿eh?
4: ¿Yo qué dije?
1: Desmayecido.
4: ¿Y cómo es?
1: Desmayado.
4: ¿Y yo qué dije?
1: Desmayecido.
4: ¿Y cómo es?
1: Desmayado.
4: ¿Y yo qué?
2: ¡Cállate! ¡Que me desespero!
4: Es que no me tienes paciencia.
2: ¡No!
4: Bueno, pero yo quiero saber por qué te habías... ¿Cómo es? ¿Es desmayado o desmayecido?
1: Desmayado.
4: ¿Por qué te habías desmayado?
2: ¿Yo?
1: Sí, estabas tirado en el suelo como si hubieras fallecido.
4: ¡Fallado! ¡No!
1: No, chavito, mira, en este caso sí es fallecido porque es del verbo morir.
4: Ah, sí, estabas tirado como si estuvieras morido.
1: No se dice morir.
4: Ay, no, de veras, como si estuvieras morado.
1: ¡Muerto!
4: Así, sí, muerto, estabas tirado como si estuvieras muerto.
2: ¿Yo?
1: Sí.
2: ¿Yo?
1: Sí.
2: Ah, ¿yo?
1: Sí.
2: Ah, es que estaba yo viniendo por acá.
0: ¿Yo?
2: ¡Ay, ya, cállate, que me desesperas! Es que no me tienes paciencia.
1: ¡No! Y si no lo dices porque te desmayaste, te va a ir muy mal, ¿eh?
2: Bueno, es que no lo quería yo decir porque... Es que me daba mucha pena. Me daba mucha pena. Pero creo que me desmayé porque... Porque Pati me dio un beso.
4: ¿Y ¿Y eso qué tiene que ver?
2: Pues no sé. Pero es que a veces tengo reacciones que no van de acuerdo con mi temprana edad.
4: ¿Qué quiere decir?
1: Está claro. ¿Quieres hacer una prueba, chavo?
4: ¿De qué?
1: Permítame. Oye, Kiko. Ten mucho cuidado, ¿eh? Para cacharlo ahorita que se caiga.
2: ¡Sale, va!
1: ¡Ay, les voy! Chavito, ¿no sentiste nada?
4: Sí.
1: ¡Ay, chavo, por amor de Dios! ¿Qué sentiste, chavo?
4: ¡Coraje!
1: ¿Qué?
4: ¿Qué te pasa?
1: ¿Qué te importa? Chavo, fíjate que estaba jugando con mi oso de peluche y se me cayó ahí adentro del barril. Ay, a mí me da mucho miedo sacarlo porque no vaya a ver adentro del barril algún animal.
4: No, ya te estoy afuera.
1: No, alguna araña o de esos animalitos que pican. Ay, no, por favor.
2: ¿Y por qué tardó tanto en caerse?
1: Es que el chavito es muy lento. ¿Qué tal, Pati? Oye, ¿tú sabes por qué se desmayó el chavo?
5: ¿Quién sabe? Yo nada más le di un beso y ¡sos! Que se cae.
1: Bueno, ¡uno sí! ¡Te pongo como camote, niña! ¡No, no, no!
2: No te preocupes, chavo. Ahorita yo te revivo con agua.

0: ¿Qué pasó? Nada, chavo. Que te desmayaste y yo te seguí echándote agüita. Chavo, ¿tú qué haces? No me simpatizas.
1: Pues no me importa. Y además, ahora sí te descalabro los cachetes para que se te quiten.
0: ¡No, chavo! ¿Qué pensabas hacer con esto, chavo?
2: Pues, ¿y ahora qué pasa?
3: Mami, me quería pegar con el bote.
2: ¿Otra vez?
0: Sí, no lo puedo dejar. ¡Ay!
2: Vámonos, tesoro. No te juntes con esta chusma.
3: Sí, mami. ¡Chusma! ¡Chusma!
1: Kiko, y entonces Kiko se desmayó. Y luego Pati me dio otro beso a mí, yo también me desmayé. ¿Por qué será que los hombres nos desmayamos cuando nos da un beso una mujer?
4: Ahora lo vamos a ver.
0: ¡Mamá!
1: ¿No se desmayó?
2: ¡Tío! ¡Tío! ¡Esa vez no te mató!
5: ¡Otra desmayada! ¡Ay!
0: Doña Cleo. Doña Cleo, ten cuidado, mija. ¡No le vas a echar el agua! ¡Qué demonios!
2: ¡Ay,
0: pero
2: no, papá!
0: ¡Que
2: no da agua,
0: mano! Doña Cleo, perdóneme. Perdóneme, doña Cleo. Caray, mire, no fue mi intención que la mujer ni que se desmayara. Usted sabe, yo soy incapaz de pensar en eso, doña Cleo. Perdóneme, perdóneme, doña Cleo.
4: Ahora también va a echarle la culpa al chavo, ¿verdad?
0: Ay. Acabo de venir de la obra que están haciendo aquí enfrente y les pedí tantita mezcla para arreglar el agujerito que tiene usted ahí que le dejó el plomero.
4: Ay, Monchito. Ay, es usted un encanto. No sé cómo agradecerle.
0: Bueno, con esa sonrisita basta y sobra.
1: Ay, sí. Con esa sonrisita basta y sobra.
4: Oiga, oiga, pero aparte de la mezcla, vamos a necesitar unos ladrillos.
0: Hombre, tiene usted mucha razón. Voy por ellos como de rayos. No me tarde, ¿eh?
2: ¡Tío! ¡Tío! ¡La chilindrina me quiere pegar!
5: ¡No quiero! ¡Te voy a... A ver, la voy a acusar con mi papá de que me pegó.
4: ¿Te pegué?
5: Sí.
4: Eso no es cierto. Te regañé, que es distinto.
5: Sí, pero yo le voy a decir a papá que me pegó y que me dio de patada y que luego me pegó hasta dejarme tirar en el suelo. Así, así me dejó. ¡Ah! ¡Llévale!
3: ¡Chance! ¡Oh, te desmayado! ¡Ay, Dios mío! No gana uno para... ¡Bueno, ahorita que vive!
4: Bueno, ya ves, eso te pasa por mentirosa.
2: ¿Y tú? ¿Te mereces un premio?
1: ¡No te desmayado!
2: ¡No, espérate, chavito! ¡Espérate, espérate! ¿Qué? ¡Este me toca a mí! Digo, hay que ser parejo, ¿no? ¡Ahí voy! ¡Mira! Yo quería mojar al chavo y te tocó, fíjate.
1: O sea, que querías mojar era a Kiko, mensa. Y además tienes muy malísima puntería. Y a Kiko lo pedí mojar yo.
4: Ay, tesoro, ¿qué te pasa, tesoro?
0: ¡Pati! ¿No me quieres hacer un favor? Mira, dile a tu tía Gloria que ya regresé con los ladrillos para arreglar el... Oye, ¿que tú también te desmayaste?
2: ¡No! A mí y a doña Florinda nos mojaron por equivocación.
0: ¿A ti y a doña Florinda?
2: Sí.
1: ¡Mucha risa, ¿no?
2: ¡Vámonos, tesoro! No te juntes con...
6: con esta chusma.
7: Sí, mami, espérame tantito. Es que...
6: ¡Chul! ¿Me puedes sentarme un tantito, por favor? Ahora sí.
7: ¡Chisma! ¡Chisma!
4: Mira, don Ramón. ¿Trajo los ladrillos?
0: Ah, claro que sí, Gloria. Mírenlos, ahí están.
4: Ay, es usted un encanto, Monchito.

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1: Chilindrina. Oye, mija, si me buscan, no me tardo. Mira, voy aquí a la esquina a comprar el periódico y me regreso. Oye, mijita, ¿qué? ¿Eso que estás recortando es una fotografía mía?
2: Sí, mira, la voy a pegar en mi cuaderno.
1: ¿Cómo? ¿De veras quieres pegar una fotografía mía en tu cuaderno, mija?
2: Sí, es que en la escuela me dejaron hacer un trabajo sobre la desnutrición.
1: No vayas a perder las tijeras.
2: No, papi.
3: Mira, Chilindrina, me acabo de comprar un globo y no te lo empresto.
2: Sí, pues al cabo que ni quería.
3: Ay, al cabo que ni quería. ¡Pásame! ¡Te voy a acusar con mi mamá!
2: Oye, ¿yo con culpa tengo que hayas pasado tu hilo enfrente

0: que estás llorando?
1: ¿Qué te importa?
0: ¿Sabes a quién le gritaste?
1: ¿A quién?
0: A mí.
2: Véalo, véalo. No te doy otra nomás porque quedaste al revés.
3: Ya, chavito, salte. Ándale, chavo, para que me ayudes a bajar el globo que está allá arriba.
0: ¡No quiero!
3: ¿Y la torta de jamón?
0: ¡Sí quiero!
3: Ándale, ya. Mira, lo que tienes que hacer primero.
1: Mira, chiquinita, cuánto dinero me dio mi mamá para ir a comprar muchos globos y no te presto ninguno. Yo quítate.
4: ¡Ay, mamá!
1: ¿Quién puso este barril en el suelo?
0: No es barril, es sujeto contundente.
3: No, no, chavito, es objeto contundente. ¿Cuándo vas a aprender a pronunciar bien?
0: Bueno, pero no es barril, es eso que dice la Chilindrina.
1: Bueno, eso es lo que es, como se llame, pero ¿quién lo puso en el suelo?
0: Es que lo voy a rodar para llevarlo hasta el otro patio porque tengo que subirme...
3: ¡Ay, ay, ay, ay! ¡Canta y no llores!
1: Chavo, ¿qué me estabas diciendo?
0: Que voy a rodar el barril para llevarlo hasta el otro patio porque tengo...
3: ¡Ay, ay, ay, ay! ¡Canta y no llores!
1: ¡Ach! ¿Qué? ¿Que estabas rodando el barril para qué?
0: Para llevarlo hasta
3: ¡ay,
0: el otro patio.
3: ¡Ay, ay, ay, ay!
0: ¡Ya! ¿Me puedes decir por qué me interrumpes cuando estoy hablando?
3: ¿Y tú por qué hablas cuando estoy interrumpiendo?
1: Yo sé lo que te digo, chavo. No te juntes con ella.
3: Sí, claro, porque te conviene.
1: ¿Me?
3: Mira, lo que pasa es que Kiko se quiere comer la media torta de jamón que yo te voy a dar.
1: ¡Ay, para que te lo ves que no es cierto! Porque a mí no me interesa tu media torta de jamón.
3: ¡Ay! ¡Mira! ¡No todo!
0: ¡Uy, así te descalabro los cachetes!
3: ¡Sí!
1: ¡No, chavo! ¡Era yo! ¡Chavo! ¡Chavo! ¡Chavo! ¡Chavo! ¡Chavo! ¡Chavo!
0: ¡Pues para qué te atraviesas!
1: ¡Para qué te atraviesas!
0: ¡Dame mi escoba!
1: ¡No te doy nada!
0: ¡Que me den la escoba!
2: ¡Qué es lo que está pasando aquí!
0: ¡Ay,
5: ya, ya, ya, ya, ya!
6: ¿Qué te pasa, tesoro? ¿Por qué gritaste?
1: ¡Mami! ¡Es que me caí a pegar con la escoba!
6: ¿Cuándo no, eh? ¿Cuándo no?
2: Oigan, un momentito, un momentito. Le voy a explicar.
6: No, huya, cobarde, no. ¿Qué está haciendo aquí este barril?
0: Está llorando.
1: Mírenlo, eh. Mírenlo, eh. Mírenlo, eh.
6: Yo estoy hablando del otro barril.
1: Mírenla, eh. Miren. Mami, además... Ese no es un barril, es un objeto contundente. Bueno, eso dice la Chilindrina. Vete a saber quién haya sido el idiota que se lo dijo.
3: Fue su mamá.
2: ¿Fue su mamá?
3: Sí.
6: Mucha risa, ¿no?
2: Bueno,
6: mucha risa.
2: Bueno, pero es que...
6: Vámonos, tesoro. No te juntes con esta chusma.
1: Sí, mami. ¡Chusma!
6: ¡Chusma! Y la próxima vez, vaya a reírse de su abuela.
0: Rondamón, su abuelita es buena cómica.
2: No te doy otra nomás porque mi abuelita acaba de debutar en la Carpa México.
3: ¿No? Ay, ya no llores, chavito. Ey, y apúrate a levantar el barril.
0: ¡No quiero!
3: ¿Y la media torta de jamón que te voy a dar?
0: No es cierto, no me vas a dar nada porque la media torta de jamón ya la tiró Kiko.
3: Bueno, se cayó esa media torta de jamón, pero la otra media torta yo la tengo en mi casa.
0: Ah, bueno, sí, pues sí.
3: ¿Puedo darle más presión?

0: Beverly.
1: Chichero, ven acá. Mira, tienes que pararlo para pararte tú en esta tabla. Dale, rápido. Mira, mientras tú lo colocas, yo voy a vigilar a ver si viene Kiko.
2: ¿Y qué importa que venga Kiko?
1: Ay, este Kiko es un niño muy malo. Imagínate, ¿qué tal si viene cuando estés arriba del barril y te empuja y...
2: Él que me empuje, yo que le rompo todo lo que se llama cara.
1: Claro.
2: Porque yo le gano a Kiko.
1: Sí, pero por favor, súbete y bájame el globo, ¿eh?
2: Porque Kiko es un nieto.
1: Sí, pero lo
2: que... Y si Kiko me trata...
1: ¡Ya!
2: Bueno, pero no te enojes.
1: Bueno, pero no pierdas el tiempo y súbete a bajar el globo.
2: Pues ya voy.
1: Ándale, yo voy a vigilar.
2: ¡No alcanzo!
1: Oh. Oye, ¿tú eres menso de nacimiento o ya naciste así?
2: Pues
1: así es como si estuvieras parado en el piso.
2: Pues tú me dijiste que me parara en esta tabla.
1: Sí, pero no que te metiera de esa forma el barril.
2: ¿Entonces cómo?
1: Pues al revés.
2: Pues menos voy a alcanzar.
1: ¡Ay! Al revés, el barril. Tienes que llegar alto para alcanzar el globo.
3: Con que ahí se había atorado mi globo, ¿no? Y tú te lo querías robar, ¿no?
2: No. Lo que pasó fue la que la chilindrina me dijo que... Ahora sí te descalabro los cachetes.
4: ¡Ah, chavos, chavos!
1: ¡Dale, dale, dale!
4: ¡Hola, amigos! ¿Qué está pasando aquí?
2: ¡Él empezó!
4: ¿Cómo que él empezó? ¡Retíralo! Pero mira...
3: ¡Vas a ver! ¡Te voy a escuchar con mi mamá!
4: Bueno, pero... A ver, chilindrina. ¿Tú me puedes explicar qué es lo que está pasando aquí?
1: ¡Nada, papito lindo, mi amor! ¿Puedes levantar el barril?
4: Pues deja hacer la lucha, no sé si pueda. A ver, ñoño.
2: La chilindrina está hablando del otro barril.
3: ¡Míralo, eh! ¡Míralo, eh! ¡Míralo!
4: Bueno, ¿y para qué quieres que lo suba?
1: Es que mira, quiero que te trepes porque se me quedó atorado mi globo.
4: A ver, sí, deja ver.
1: Y bájame un poquito, por favor.
4: Ahí voy.
1: Ay, gracias. Fuera como esto, me caray. Mi amor.
4: Ahora verán. Aquí. Ahora sí. Ay. Aquí tienes tu parte.
1: Qué bien. Lo felicito.
4: Bueno, subiéndose al barril cualquiera lo hubiera alcanzado. Sí, sí.
1: Claro.
4: ¿Verdad?
5: Pochi.
1: Toma tu globo, tesoro.
3: Gracias, mami.
4: ¿Cómo? Oiga, que el globo no era mío. Hijo de chilindrina.
1: Ahora sí, tesoro, vámonos. No te juntes con esta chusma.
3: Sí, mami. ¡Chusma! ¡Chusma!
1: Pues no. Yo te dije que te iba a dar media torta de jamón si tú me bajabas el globo que estaba allá arriba. Pero como tú no me bajaste el globo que estaba allá arriba, no te doy nada de torta.
2: Pues yo no te doy las tijeras.
1: Vas a ver. Esas tijeras son de mi papá. Y le voy a decir que tú me las robaste.
2: Pues yo le voy a decir a tu papá que doña Florinda le pegó por tu culpa. Porque tú le dijiste que bajara el globo sabiendo muy bien que el globo era de Kiko.
3: Chilindrina, yo tengo otro globo y no te lo presto.
1: Pues al cabo que a mí no me gustan los globos.
3: Ah, si no te van a gustar.
1: Con los
3: si te mueres por tener un globo.
4: Sáquese. Mira, para que no tengas que envidiarle nada al cachetes de marrana rasurada este.
1: Gracias, papito lindo, mi amor. Vámonos. ¿Cómo te quedó el ojo?
3: Ay, me va a quedar. Pero acabo que a mí no me importa, porque mi globo está más inflado que el tuyo.
1: ¡No es cierto! El mío está más inflado que el tuyo. Mira, sí. ¡Chavo! ¿Cuál es el más inflado?
2: ¡Ñoño! ¡Míralo, eh! ¡Míralo, eh! ¡Míralo, eh!
3: ¡No, chavo! Nosotros estamos hablando de los globos y Ñoño no es un globo.
2: ¿Me lo juras? Mira, chavo, prefiero estar así, no como tú, que en lugar de cinturón tienes que usar un anillo.
1: Ah, tú también puedes usar como cinturón un anillo.
2: ¿Yo?
1: Sí, el anillo periférico.
2: ¡Mírala, mírala! ¡El anillo periférico! Te dijo que el anillo periférico... ¿Ah, sí?
0: Sí,
2: pues ahora sí te voy a... ¡Vas a ver a la salida!
0: Y les voy a decir una cosa. Ahorita mismo me voy a ir a comprar un globo que sea mucho más grande y más bonito que el de ustedes.
1: Oye, chavo, tú todavía no nos has dicho cuál globo está más inflado, ¿el de Kiko o el mío?
3: ¡Ay, pues el mío!
1: ¡No, el mío!
3: O sea,
1: el mío.
3: Ah, ¡el mío! ¡Si quieres, sácale el aire para que dormida! ¡Ay, se ve que el mío es mucho más grande!
2: ¡Silencio! Para mí que el más inflado es este.
3: Chavo, ¿cuál decías que era el globo más inflado?
2: Bueno, pues ahora es...
1: ¡Candelero!
4: ¡Chiquitina! ¿Dónde están las tijeras?
1: Me las quitó el chavo, papá. Y fíjate que me rompió mi globo y también el de Kiko.
4: ¡Tenía que ser el chavo!
2: Pues sin querer, queriendo. Lo que pasa es que ellos me preguntaban cuál es el más inflado. Y yo les decía, ¿qué es este?
4: ¡Sigues! ¡Presta para acá estas tijeras!
0: ¡Ay, mi globo, mi globo! ¡Ay, mi globo! ¡Ay, mi globo!
2: ¿Qué pasa, tesoro?
3: ¡Mami! ¡Que me punchó el globo con las tijeras!
4: ¡Un momentito! ¡Mentiras! ¡Yo nunca he tenido tijeras! Así que...
5: Toma, tesoro. Voy a comprarte todos los globos que quieras.
6: ¡Y no te juntes con esta chusma!
3: Sí, mami, gracias.
4: ¿Y tú qué?
2: ¿Qué dije?
4: Presta para acá esas tijeras. Presta para acá.
1: ¿No le vas a pegar?
4: Oye, ¿no es para tanto? Chilindrina, chilindrina. No seas escandalosa. Ya está bien. Mira, toma y vete a comprar todos los globos que te alcances a comprar con esto. Ándale.
1: Gracias, papito lindo, mi amor.
4: Ya. Tú vas a ver.
6: La próxima vez, vaya a poncharle los globos a su abuela.
2: Randamón. Me quitó las tijeras para poncharle los globos a su abuelita.
4: Mira, tenme aquí, chavo. Y no te doy otra nomás porque mi abuelita le ponchó el globo a Cantoya.
3: Era la carne, era la carne. Era rica.
1: Vámonos, ¿eh? Mira, mis globos están más bonitos que los tuyos.
3: Pues, para que te lo veas que no es cierto, porque los míos están más grandes.
1: No, ay, sí.
3: ¡Envidiosa!
1: ¿Y yo por qué?
3: ¡Ay, yo por qué!
1: ¡Ay,
3: conte!
1: Yo...
3: Ah. ¡Conte!
1: ¡Ándale, ándale tú!
3: ¡Oye, por qué me empujas!
1: ¡Mira tú por qué me empujas!
3: ¡Ay, sí, qué otra cosa se pedía esperar de la chusma! ¡Ah, sáquese!
1: ¡Oye!

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1: No, yo no lo...
2: ¿Qué?
1: Yo no lo...
2: ¿Es la revista del Chapulín Colorado?
1: Sí.
2: Chavo, ¿cuando termines me la prestas, chavito?
1: No, porque tú todo lo pierdes y luego se me desacompleta mi colección.
2: Ay, estás coleccionando la revista del Chapulín Colorado, ¿no?
1: Sí.
2: ¿Y cuántas llevas?
1: ¿Contando esta?
2: Sí.
1: Una.
2: Oye, tú, ¿entonces me dejas leerla aquí contigo? Aquí.
1: Pero yo leo en voz alta.
2: ¡Oh, no importa!
1: Cósteme.
2: Sí.
1: Los de los cuentos Esteban O. Cervando.
2: Oye, ¿dónde dice eso?
1: Pues aquí. Los de los cuentos Esteban O. Cervando.
2: Los delincuentes estaban observando.
1: La fonda de la cuñada.
2: El fondo de la cañada.
1: Para verlos de amantes.
2: ¿Para qué?
1: Aquí dice para verlos de amantes.
2: A ver, déjame. Para ver los diamantes.
1: ¿Y yo qué dice?
2: Para verlos de amantes.
1: ¿Y cómo es?
2: Para ver los diamantes.
1: ¿Y yo qué dije?
2: Para verlos de amantes.
1: ¿Y cómo es?
2: Para ver los diamantes.
1: ¿Y yo qué dije?
2: ¡Ya!
1: Bueno, pero no te enojes.
2: Bueno, pues no digas tonterías y sigue leyendo.
1: Pues es lo que voy a hacer.
2: Pues date prisa.
1: Pero voy a leer porque se me pega la regalada gana, no porque tú me lo mandes. Porque a mí no me mandan nada. Y menos tú. Y cuando una persona me quiere...
2: ¡Ya!
1: Bueno, pero no te enojes.
2: Bueno, pero ¿por qué estás dale y dale y dale con lo mismo?
1: Es que no me tienen paciencia.
2: Fíjate que no. Sigue leyendo.
1: ¡Cabo! Very well, Mr. Yo.
2: ¿Está en inglés?
1: No.
2: Pues, ¿cómo no? Si leíste en inglés, chavo.
1: ¿Yo?
2: Sí. A ver, lee otra vuelta.
1: Ah, very well, Mr. Yo.
2: A ver, ¿dónde?
1: Ah, very well, Mr. Yo.
2: Ah, very well, Mr. Yo.
1: Ya sabía. No, nomás que yo, algunas cosas me gusta leerlas en inglés.
2: Sí, como no. Eso es lo que dice el Chapulín Colorado, averiguó el misterio. Ahora sí sigue leyendo.
1: Averiguó el misterio del rabo de la vieja pesada.
2: Del robo de la vieja posada.
1: Esta es una traición.
2: Esta es una traición.
1: Arriba, los monos.
2: Arriba, las manos.
1: ¡Oh, bueno! ¿Le dieron a molestar o a qué?
2: ¡Qué barbaridad! Mejor me voy. No vaya a ser que lo bruto sea contagioso.
3: ¡Pues no te juntes conmigo y ya!
2: ¡Ay, para cuál!
1: ¡Ya amigo.
3: Oye, Chavo, ¿es la revista de Chapulín Colorado?
1: No, es un diccionario enciclopédico.
3: Pues se parece mucho a la revista de Chapulín Colorado.
1: Pues es la revista del Chapulín Colorado, menso.
3: Ay, préstamela así, aunque sea un ratito. No seas así, nada más le leo dos que tres páginas. No seas cobarde, anda así, préstamela así. ¡No! Pues al cabo que no me importa, porque yo tengo mucho dinero y ahorita mismo puedo ir a comprar una.
1: Pues a ver dónde la consigues, porque este número ya se agotó.
3: ¿Este número qué?
1: Ya se agotó.
3: ¿De tanto hacer ejercicio?
1: ¡Eso es menso! Agotado quiere decir que ya no encuentras ninguna de estas revistas en el puesto de pedóricos.
3: Ah, bueno, pues entonces, pues, ay. Pues, pues. ¡Ay, pues matanga, dijo la tanga!
1: ¡Foco!
3: ¡No estoy hablando de foco!
1: ¡Entonces!
3: ¡Mira!

0: tenía que ser el chavo.
1: Fue sin querer queriendo. Fue sin querer queriendo.
0: Pero mira lo que hiciste, ya rompiste el foco.
1: Es que Kiko me quitó la vista.

0: o se lo traigo de día.
1: Traigo un poco de tu lámpara, pero ahorita.
0: Ah, bueno, ahorita se lo traigo, sí.
1: Sí, sí.
0: Ay, pues de veras. Oiga, oiga, don Ramón.
1: Dime.
0: Pero el foco de mi lámpara no va a servir para ponerlo ahí.
1: ¿Y por qué?
0: Ay, pues porque el foco de mi lámpara se atornilla hacia abajo y el foco de ahí se atornilla hacia arriba.
1: No importa, Kiko.
0: Ah, no importa.
1: Tráelo.
0: Ah, bueno, pues ahorita lo traigo. Ay, bien, de veras. Oiga, don Ramón, ¿te lo traigo prendido o apagado?
1: ¡Como sea, pero ya tráelo!
0: Ya voy.
1: ¿Te acuerdas que la semana pasada el chavo rompió de un escobazo el foco que estaba aquí?
2: Sí.
1: Pues ya lo volvió a romper.
2: A ver, si aquel foco roto se lo llevó el carro de la basura, ¿cómo es que el chavo lo volvió a romper?
1: Quiero decir, el foco nuevo que había yo puesto en lugar de aquel.
2: Ah, o sea, sí, sí. El español es un idioma tan bonito cuando se habla correctamente.
0: ¡Ah, sí!
1: Ah, no, no, permítame, déjeme explicarle. Mire, es que el chavo hace rato estaba aquí, ¿verdad? Sí. ¡Ay, ay!
2: ¡Mira! ¡Mira! ¡Será inmenso!
3: Fue sin querer queriendo.
0: ¡Me alegro mucho!
2: ¡El paso del basurero!
0: ¿Decías algo?
2: Que en el patio no se debe tirar la basura.
3: ¡Yo me levanto!
0: Por primera vez estoy de acuerdo contigo, chavo. Ya vine, tesoro.
4: Sí, mami.
0: Don Ramón, aquí está el foco.
5: Déjalo, tesoro. No te juntes con esa chusma.
0: Sí, mami. ¡Chusma, chusma!
5: ¿Se fundió?
2: ¿Qué?
5: Y todo por culpa del chavo. ¡Ay, ay! ¡No, no, no, no, no, no!
0: Juego de niño, ya ve cómo son.
6: Corren todo el día, así, de trabajo. Vengan para allá y para acá. Y luego...
7: ¡Qué bien, qué bien! ¡Sígale! ¡Con mucho gusto!
0: ¡No, cómo sí!
7: ¡Ta, ta, ta, ta, ta! ¿No le da vergüenza aprovecharse en esa forma de esta criatura? De este pobre infeliz que no tiene defensa alguna. De este irresponsable que no sabe lo que hace. De este desgraciado que no tiene conciencia. De este pobre diablo que tiene
0: Ya, ¿no?
7: Además, eso que usted acaba de hacer no tiene nombre.
0: Sí, como no, se llama pellizco.
7: Bueno, pero es que él empezó. Sí. Pero castigar a los niños en esa forma es de trogloditas. Bueno, ¿y qué? ¿Lo que me hacen los niños qué? Ellos sí que son unos verdaderos políglotas. ¿Verdaderos qué? ¡Políglotas! Pues lo que usted dijo. Yo dije trogloditas.
1: Bueno, no nos vamos a poner a discutir por una o dos letritas, ¿no?
7: Sería gracioso que usted se pusiera a discutir conmigo de lenguaje. Yo soy pedagogo.
1: ¿Y yo qué culpa tengo?
7: ¡Troglodita!
1: Oiga, pero pues...
0: ¡Ahí está!
5: ¡Con que usted fue el que pellizcó!

0: con permisito, dijo Monchito.
1: ¡Profesor Girafales!
2: Doña Florinda.
1: ¡Qué milagro que viene por acá, profesor!

0: mirabales.
1: Vine a traerle este humilde obsequio.
0: ¡Ay, es hermoso!
1: Es que usted me ve con buenos ojos.
0: Yo hablaba del ramo de rosas.
1: Ah, también es hermoso.
0: Pero no gusta pasar a tomar una tacita de café.
1: ¿No será mucha molestia?
0: ¡Ay, ninguna! Pase usted.
1: Después de usted.
2: Otras 15 o 16 tacitas de café y estreno papi nuevo.
3: Thank you.

0: usted quiere hacer el ridículo poniéndose a bailar en medio del patio, hágalo. Pero no mezcle aquí con sus payasadas.
1: ¿La mujer de quién?
2: ¡Esto lo arreglo yo!
0: Doña Florinda, usted no debe manchar sus blancas y delicadas manos poniéndolas en contacto con porquerías como esta.
1: ¿Botellita de Jerez?
2: Tiene razón, profesor Girafales. Déjalo, tesoro. No te juntes con esa chusma.
3: ¡Ándate!

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0: está bonito.
1: ¿Digo qué? ¿A dónde piensas que llevas este barril?
2: Pues a ponerlo en su lugar.
1: ¿A ponerlo en su lugar? ¿Y luego en qué me trepo para cambiar el foco?
2: Ah,
1: bueno. Bueno, sáquese. Chavo.
2: ¿Qué?
1: ¿Quién volteó el barril?
2: Pues yo lo volteé para ponerlo en su lugar.
1: No, ¡cállese! ¡Deténgame aquí!
2: Sí.
1: Quítese. Pongan uno para disgustos con ustedes, caramba.
3: ¡Ay, para que te la veas! Yo tengo una pelota mucho más grande que la tuya.
2: ¿Y qué me importa?
3: Así que te importa, te la voy a enseñar y verás.
2: ¡No la quiero! ¿Ves?
1: ¡Chavo!
2: ¿Qué?
1: Dame el foco.
2: Sí. Porque para que te lo veas, que mi pelota bota mejor que la tuya.
1: ¡Chavo!
2: ¿Qué?
1: Que me des el foco.
2: Además, tú ni siquiera sabes jugar bien a la pelota.
1: ¡Chavo!
2: ¿Qué?
1: ¡Que me des el foco!
3: ¿Qué decías, chavo?
2: Que tú no sabes jugar bien a la pelota.
1: ¡Chavo!
2: ¿Qué?
1: Mira, si no me das el foco, me bajo del barril y te rompo la cabeza, coscorrones.
2: No, no, no, aquí está, tome.
1: Aquí está, tome. Lo de mocosos estos que...
2: Y además, para que te lo sepas, mi pelota bota mucho mejor que la tuya.
1: Ten cuidado, chavo. ¡No vayas a romper el foco!
4: ¡Papi! Aquí está ya el foco.
1: Gracias, mijita. Muchas
4: de
1: gracias.
4: Nada, papito lindo, mi amor. ¿Me puedo comprar una paletita con el dinero que me dieron de cambio en la tienda?
1: Sí, hombre, sí.
4: ¡Gracias!
2: ¿Convidas?
4: N-O-N-E-L.
2: Se acabó que me quería.
1: Listo. Ay. Y ahora trata de romperlo otra vez con la escoba.
2: A ver si le atino.
1: ¿Qué dijo?
2: ¡Sí le atiné!
4: Papito lindo, mi amor. ¿Me puedo comprar otra paletita con el próximo cambio que me den en la tienda? Papito, ¿no me dijiste que la electricidad es peligrosa?
1: Pues sí, pero no soy ningún menso. Ya antes quité el switch.
4: Ah, no te preocupes, ahorita lo conecto.
5: Creo que fue un paseo maravilloso.
6: Pero mire nada más. No le bastó con ponerse a bailar en medio del patio y ahora lo hace encima del barril.
7: ¡Payaso!
8: ¡Mami! ¿Ya viste lo que está haciendo don Ramón?
6: Déjalo, tesoro. No te juntes con esa chula.
8: Sí, mami.
6: ¡Achú!
7: Paseo sensacional.
5: Ay, lo mismo digo, profesor Girafales.
7: Es que si supiera lo que siento cuando estoy cerca de usted, doña Florinda.
5: ¿Cómo qué?
4: Ay.
7: No me lo va a creer, pero siento como una corriente eléctrica que me recorriera todo el cuerpo.
5: Profesor Girafales, es que dice usted cosas tan...
2: Que juegábamos a la rueda, rueda de San Miguel, porque era el último y que la... ¡No!
1: Ay, listo.
4: Oye, papi, ¿y ahora cómo le vas a hacer para que el chavo no vuelva a romper el foco?
1: ¡Díselo, chavo!
2: Es que no me tienen paciencia.
1: Te doy otra nomás porque estás ahí adentro.

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1: Ya la cambio, doctor.

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0: Pues tú tienes la culpa por haberte metido en mi carretera, vaya.
1: ¡Kiko! ¿A qué están jugando?
2: A los coches. Pero echamos un metro que
1: no dos patadas. Yo juego con este.
2: ¡No! ¡No, no te lo presto!
1: ¡Envidioso!
0: Yo sí te presto el mío.
1: ¡Sale, vale!
2: ¿Qué?
1: ¿Cuál es?
0: Este. Pues lo tienes en la mano, mensa.
1: Esto es tu coche, ¿eh?
0: Sí, y yo sí te lo presto.
1: Ay, gracias. Pero ya hasta se me quitaron las ganas de jugar.
2: ¡Con permiso! Chirindina agarraba mi coche y salía corriendo con él por el portón.
0: Me vuelves a gritar y te rajo la cara.
2: ¿Tú a mí?
0: Sí.
2: A ver, rájame la cara.
0: Te dije si me volvías a gritar, no si me pegaba.
2: ¡Y quita esa porquería de aquí!
0: ¡Pues vas a ver! ¡Ahora mira lo que voy a hacer yo con tu camión, menso!
3: Tenía que ser el chavo.
0: Fue sin querer queriendo. Lo que pasa es que Kiko y yo
3: estábamos... Sí. Nunca te falta pretexto, pero tampoco te falla recibirme con un golpe.
0: Ay, ¿yo qué culpa tengo de tener tan buena puntería?
3: ¿Eso quiere decir que lo haces adrede?
0: Ay, no.
3: Entonces, ¿puedes explicarme por qué siempre me das un golpe de entrada?
0: Porque de salida nunca lo encuentro.
3: ¿Qué?
1: Ay, ¡señor Barriga! ¿Cómo le va? ¿Cómo le va?
3: Ya. ¿Por qué me saludas tantas veces?
1: Es que mi papá me dijo, si ves al señor Barriga, por favor, salúdalo mucho. ¿Cómo le va?
3: Ya. A propósito, ¿está tu papá?
1: ¿Le viene a cobrar la renta?
3: Sí.
1: ¿No está?
0: Sí, está. Yo lo acabo de ver hace ratito.
1: Ay, tenía que ser el chavo.
3: Ya, deja tú de hacerte la chistosa y llámalo.
1: Está bueno. ¡Apá! ¡Ya llegó el tinaco desparramado!
3: A ver, vuelve a decirme eso.
1: ¿Tinaco desparramado? Pues usted me dijo que le dijera. ¿Verdad, chavo, que él me dijo?
0: Sí, usted le dijo.
3: Sí, claro. Yo le dije y ahora nada más falta que tú también me digas.
0: ¡Tinaco desparramado! Ah, y también falta Kiko. ¡Kiko! El señor Barriga quiere que todos le digan tinaco desparramado.
1: Ay, pero también falta mi papá y doña Florinda y la bruja de...
3: ¡No! Nada más estoy esperando que tú también me digas.
2: ¿Qué cosa?
3: Tinaco desparramado.
2: ¿Y yo por qué? No ha llegado mi mamá.
0: ¿Me lo dices a mí?
2: No, a tinaco desparramado.
4: Me pareció que hablaban de usted, señor Barriga.
0: Sí. Ahora ya nada más falta doña Florinda.
5: ¿Yo qué?
0: Que usted falta de decirle...
2: ¡Mami! ¡Mami! ¡Me quitó mi coche y se lo robó!
5: ¿Pero cuándo? No, ¿eh? ¿Cuándo?
4: ¿Qué trae? ¿Qué pasó? ¡No!
2: ¡Mami! Pero no fue don Ramón. Fue la Chilindrina.
5: Ah.
4: Tiene hablando sentido de la gente. Pues ahora... ¿Pues qué no le dijeron que fue la Chilindrina?
5: Sí, pero los hijos no son más que el reflejo de sus padres.
4: Con razón salió tan tarado el cachetón ese. Un momento,
3: doña Florinda. Total, si don Ramón va a ser culpable de todo lo que haga la Chilindrina, ¿por qué no lo manda a fusilar de una vez?
5: No, sin ganas no me faltan.
4: ¿Qué pasó?
5: Vámonos, tesoro. ¡No te juntes con esta chusma!
2: Sí, mami.
1: ¡Chusma! ¡Chusma!
5: Y la próxima vez, vaya a robarse los juguetes de su abuela.
0: Brandamón, después de que se haya robado los juguetes de su abuelita, me los presta para que yo juegue.
6: Sí, chao.
2: ¡Toma tus juguetes!
4: ¡No te lo oye otra nomás porque

0: Vea usted, usted. Bueno, ¿pero qué me ha visto usted las cachetadas que me dan?
1: Escúcheme, por favor, me va a escuchar. Es cierto que doña Florinda siempre le golpea a usted, pero con la mano. En cambio, el chavo me recibe con patadas, rodillazos, balonazos, etcétera, etcétera, etcétera, etcétera. Y siempre es lo mismo cuando llego a cobrar la renta.
2: Bueno, es que las malas acciones siempre se pagan.
1: Óigame, para mí cobrar la renta es como comer.
2: Bueno, ¿y por qué no se pone a dieta? Es más, yo le ayudo.
3: ¿Qué?
2: Digo... No me diga que viene a cobrar la renta.
1: Pues sí, precisamente eso vine.
2: Le dije que no me dijera.
1: Y quiero ver ese dinero ahora mismo.
2: Bueno, pero ¿por qué tanta barriga, señor Prisa? Digo, ¿por qué tanta prisa, señor Barriga? Además, tengo entendido que todavía no estamos a día primero.
1: No, efectivamente no. Bueno, estamos a día 25.
2: ¡Ahí tiene! ¡Te me faltan 5 días para juntarle!
1: Mire, don Ramón, no se haga el inocente que no le queda. Hace 25 días que debería haberme pagado la renta del mes pasado, que sumada a las anteriores, hacen 14 meses de retraso.
2: ¿14 meses? Bueno, ¿y por qué no nos esperamos a que se junten 20 para redondear la cifra?
1: No me diga.
2: Digo, es que es más fácil hacer cuentas con números redondos, como usted. Como usted sabe.
1: Sí. Con un padre así no me extraña que la Chilindrina robe juguetes.
2: ¡Cierto! ¡La Chilindrina se robó unos juguetes! ¡Chilindrina!
1: ¡Óigame! Primero me paga la renta y después va a ver a la Chilindrina.
2: Me va usted a perdonar, señor Barriga, pero primero está la formación moral de mi hija que nada. Con permiso. ¡Chilindrina!
1: ¡Óigame! ¡Nada! ¡Óigame, por favor, más déjale que me paque!

0: Cindina, ¿dónde está mi coche?
1: ¿Tu coche?
0: Sí.
1: ¿Tu coche?
0: Sí, ¿dónde está?
1: ¿Tu coche?
0: ¡Sí! Cindina, tengo 2 horas de estarte preguntando ¿dónde está el coche que sacaste y te saliste corriendo con él por el portón?
1: Pues está...
2: ¡Ay! ¡Ay, chiquito! Ay, si vieras nomás lo que pasó. ¡Ay!
0: No me digas que lo dejaste mal estacionado y se lo llevó a la grúa de tránsito.
1: No, ¿qué va? Algo mucho, mucho peor.
0: ¿Qué?
1: Ay, pues fíjate que yo iba a la calle con tu coche a jugar un ratitito, ¿eh? Porque yo nomás pensaba jugar un ratitito y luego devolverte. Pero en eso, ¿qué pasó? Un niño malo, y que me agarró mi coche y que salió volando y se lo robó. Fíjate.
0: ¿Un niño muy malo?
1: Sí, fíjate.
0: Qué caray, qué cosas, ¿no? Oye, ¿y qué tal si salimos para ver si nos encontramos al niño malo y me dices quién es?
1: Buena idea, vamos.
0: Freddy, vale, vente.
3: Este coche es mío porque yo salí y me lo encontré en la calle y por lo tanto es mío.
1: Chiseras. Ese coche es el del señor Barriga.
3: ¿En serio?
1: Claro que sí, menso.
3: Pues qué mala suerte tengo, porque siempre que me encuentro una cosa, resulta que ya tenía dueño.
4: ¡Otra vez!
3: Pero ahora no fue de entrada, ahora fue de salida. Está enojado.
4: Enojado yo. ¿Por qué iba a estar enojado? Llego a la vecindad y me recibes con un golpe. Después don Ramón no me paga la renta. Y ahora que ya me voy, me despides con un golpe. ¿Enojado? Estoy feliz y contento.
0: ¡Claro! Porque barriga llena, corazón contento.
3: No seas menso, Kiko. Al señor Barriga le dicen barriga porque se apellida Barriga, ¿verdad?
4: Sí, chavo.
3: ¿A poco creías que nomás por la panzota?
4: Mira, chavo.
3: Oiga, señor Barriga, ¿es cierto que ese coche es suyo?
4: Claro que sí.
3: ¿Y cabe?
4: ¿Cómo crees que entonces que llegué yo aquí?
0: ¡Rodando!
4: ¿Qué?
0: Botando. Gateando. Llamando. Esquiando. ¿Qué cree?
5: ¿Qué? ¿Me doy?
1: No se enoje, señor Barriga. Si Kiko lo confundió con un coche, ¿es que usted parece automóvil de lujo?
4: ¿Que yo parezco automóvil de lujo?
1: Sí, de chasis amplio.
0: De llanta ancha.
3: Y asientos blandos.
4: ¡Chilindrina! Mira, no, ya sube. No, mira, ven acá, niña, no me vas a pelar. Chilindrina, que vengas, acá te estoy diciendo. Ven acá, mira, no me hagas esto, Chilindrina. No me hagas esto, Chilindrina. De la tanda de nalgadas que yo te voy a dar. No te vas a... Ma, ¿pues ahora?
6: ¿Pues ahora? ¡Pues lo deseo!

0: Ma, o sola.
1: ¿No camina?
0: No.
1: A lo mejor es porque no está acostumbrado a cargar tanto peso.
0: ¡Quítense! Oh.
2: ¡Ah, chavos, si se dan menso! El coche no camina porque está descomponido.
3: No, tesoro, no se dice descomponido.
1: ¡Se dice descompongado!
3: Tampoco se dice descompuesto. Por eso... Bueno, ya vengo, tesoro. Si viene el lechero, metes la leche al refrigerador. Sí, y si viene el carnicero, metes la carne al refrigerador.
2: Sí, mami.
3: Ay, también es probable que venga el carpintero.
2: Ajá. Meto el serrucho al refrigerador.
3: No, tesoro.
2: El martillo. Los clavos. Al carpintero. Los tornillos. ¿Me vuelvo a dar?
3: No, tesoro. El carpintero va a venir a hacer una compostura. ¿Te acuerdas que se rompió la pata de la mesa de la cocina?
2: Ah, sí.
3: Ah, bueno, pues va a venir a pegarme la pata.
0: ¿A ti?
3: ¿A la mesa de la cocina, tesoro?
2: Por eso digo que a la mesa de la cocina.
1: ¿Y con qué la voy a pegar?
3: Pues con la cola. Supongo que traerá un bote de cola.
1: Y tú tienes que meter la cola en el refrigerador.
3: Exactamente, todo lo contrario. Pones la cola en la lumbre.
2: ¿Y si después no me puedo sentar?
3: Tesoro, la cola es un pegamento.
2: Ja, bueno, sí, pues sí.
3: Bueno, tesoro, ya vengo. Te portas bien.
2: Ándale. Ah, tan linda mi mami, tanto que tiene que caminar.
1: ¿No le faltará gasolina?
2: ¿A mi mami?
1: ¡La camioneta! Y no tiene nada de linda.
2: ¿La camioneta?
1: Tu mamá. A lo mejor está ahogada.
2: ¿Mi mamá?
1: ¡La camioneta!
4: ¡Vamos!
1: Bueno, que a lo mejor lo...
2: ¡Ya, ya, ya, ya! ¡Chavo! ¿Qué te parece si jugamos a los mecánicos? Y que teníamos que componer coches.
1: Voy a llegar a tu coche y que yo era el mecánico. Y que luego.
2: Sal igual. Que yo era el dueño de ese coche que llegaba aquí al taller a la compostura, ¿eh? Chavo.
1: ¿Qué?
2: Ábreme la puerta.
1: No, se supone que el mismo chofer es el que tiene que abrir la puerta.
2: Comúnmente, sí. ¿Pero qué pasa cuando el chofer no puede abrir? Porque se está machucando los dedos con la puerta. ¡Ay, abre, por favor!

0: Pues con razón no caminaba. Le robaron el motor.
1: ¡Qué bruto eres! ¡Estos coches tienen el motor atrás!
0: ¿Atrás?
1: Pues sí.
0: Y caminan en pura reversa.
1: ¡Ay, chavo! ¡Francamente, qué Kiko eres!
2: ¡Qué bruto eres!
0: Bueno, vamos a jugar a que éramos mecánicos y componíamos el coche, ¿sí o no? Sí, mira, mira, acá hay unos fierros que los llevábamos y que eran los fierros que sacábamos del coche. Estaba descomprimido. Oiga, ¿y no le faltará gasolina?
3: No, tengo el tanque lleno.
4: No, pues se le nota. Pero sabe, yo estaba hablando de la camioneta.
3: ¿Qué?
4: Digo...
3: Mira, mejor no diga nada. ¿Sabe usted reparar?
4: ¿Reparar? ¿O sea, a poco soy mula o qué?
3: ¿Qué si sabe usted reparar automóviles?
4: ¡Ah, sí! ¿Cómo no? ¿Sabe? Yo estuve trabajando de mecánico aquí en un tallercito aquí que está... Aquí a la
3: puerta. Bueno, vamos a hacer un trato. Usted me arregla mi camioneta y yo le perdono un mes de renta.
4: ¡No, hombre! ¿Usted cree que yo me voy a ensuciar las manos de grasa por míseros 2 meses de renta?
3: Óigame, no, yo dije un mes.
4: Pues menos.
3: Está bien, está bien. Usted me arregla mi camioneta y le perdono 2 meses de renta, ¿sí?
4: ¡Sale y vale!
3: ¡Sale y vale!
4: ¡Sale y vale! ¡Sale y vale!
5: ¡Papi, espera! ¡Acuérdate!
4: No, que no, me quitas, sí, ya me lo dijiste, pero cállate la boca si no quieres que te entre tala de nalgadas, ¿oíste?
3: ¿Qué es lo que están haciendo?
1: Estamos componiendo su coche.
4: ¿Y ahora? ¿Qué fue lo que le pasó?
1: ¡Que se desmayó!

0: A ver, échenlo a andar.
1: Va. Muy bien. ¿Qué era lo que tenía?
0: Secretos de la mecánica.
2: ¿Y dices que tú le dijiste a tu papá que escondiste mi cochecito junto al motor de la camioneta?
3: Sí. Fíjate.
4: Pues menos mal, porque por un momento yo pensé que la camioneta había tenido un bebé.

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1: Mírala, mírala. ¿Pues qué no tienes ojos?
2: Pues claro que tengo ojos, ¿por qué?
1: Pues te estás llevando la sábana.
2: Sí, pero no me la llevo con los ojos.
1: Mira, Troya.
2: Fíjate, papá, que doña Florinda me pegó con una sábana mojada y luego me dijo quién sabe cuántas cosas más. Fíjate.
3: Ya, amiguita, no le hagas caso. Ahorita vengo, voy a la esquina a comprar el periódico. No me...
2: Oye, ¿puedo ver la tele?
3: Sí, pero no la vayas a prender, ¿eh?
2: No.
3: ¡Y no vayas a chillar! No, pues ahora...
1: ¡Míralo, míralo! ¿Pues qué no tiene ojos?
3: Bueno, es que, ¿sabes? Con permisito, dijo Monchito.
1: Tenía que ser el chavo. ¿Pues qué no tienes ojos?
4: Sí, es que venía corriendo porque ya va a comenzar el partido de fútbol y le quería preguntar a Randamón que si me deja ver el partido de fútbol por la televisión, porque ya va a comenzar el partido de fútbol.
1: Ya, quítate. La televisión, el partido.
2: ¿Pues qué no tienes ojos?
4: Sí, es que venía corriendo porque ya va a comenzar el partido de fútbol y le quería decir a tu papá que si me deja ver por la televisión el partido de fútbol porque ya va a comenzar el partido de fútbol.
2: ¡Ya! Papá no está en la casa.
4: ¡Ah!
2: ¡Óyeme! ¿A dónde vas?
4: Pues a ver el partido de fútbol.
2: Ya te dije que mi papá no está en la casa.
4: Pero no quiero ver a tu papá, quiero ver el partido.
2: Pues no lo vas a ver porque mi papá me tiene prohibido prender la televisión cuando él no está.
4: Pues no la vas a prender tú, la voy a prender yo.
2: ¡Tampoco! Si mi papá no está, nadie puede ver la televisión.
4: Pero, es que, ¿por qué no? Pero, ¿dónde está tu papá?
2: Vaya a la esquina a comprar el periódico.
4: Pues eso me hubiera dicho antes, mensa.
1: ¡Y dale! ¿Pues qué no tienes ojos?
4: Sí, es que venía corriendo porque ya va a comenzar el partido.
1: ¡Ya!
3: Tenía que ser el chavo. ¿Pues qué no tienes ojos?
4: ¡Oh, todavía cámbienle, ¿no?
3: ¿De qué le cambio?
4: No, de nada. Es que venía corriendo porque ya va a comenzar el partido de fútbol.
3: ¡Es partido de fútbol! ¡Partido de fútbol! ¡A lo mejor sí empiezo!
1: ¿Por qué no tiene ojos?
3: Bueno, sí, es que, ¿sabes qué?
1: Sí, ya iba corriendo porque ya va a empezar el partido de fútbol.
3: Exacto, sí.
2: Míralo, menso, pues que... ¡Qué lindo!
3: Quítese. A ver si no empezó ya el partido.
2: Ah, el chavo también quería ver el fútbol.
3: Ah, pues dile que venga.
2: ¡Chavo!
3: Bueno, pues, ¿qué le pasa a esta porquería?
2: Vino a recoger su sábana.
3: Es que ya no sirve.
2: No, para nada.
3: Y es que está rete vieja. Yo creo que a lo mejor se le con...
1: Lo malo de vivir entre esta chusma. ¡Chusma! Tantito más y no llego a tiempo. ¿Qué es, don Ramón? ¡Con permisito!

0: per il ciao.
1: Ay, no, papá. Fútbol por televisión no quiere decir que agarres la tele como balón.
2: ¿A poco no sirve?
0: ¡No!
2: ¡Me lleva el chanfle!
0: ¡A mi televisor nada más lo pateo yo!
2: Si ves que está coraje, no vamos a ver el partido de fútbol.
1: Oye, pues si tienes tantas ganas de ver el fútbol, ¿por qué no le dices a Kiko que te lo deje ver en su casa?
2: ¡Ah, pues sí! ¡Ah, pues sí!

0: partido de fútbol.
1: ¡Qué raro! ¡No se oye nada!
2: Es que le quitamos el sonido porque el locutor nos cae gordo.
0: ¡Chuta! ¡Chuta! ¡Chuta ahí! ¡Ahí, chuta! ¡Chuta! ¡Chuta! ¡Chuta ahí! ¡Chuta! ¡Chuta! ¡Chuta!
1: Oigan, ¿puedo pasar?
0: Shh, ¡cállate, que no nos dejas oír!
1: ¿Pero cómo vas a oír? Si el sonido lo apagaste.
0: Es que yo cuando me emociono grito y me gusta oír mis gritos. Porque en el fútbol no hay nada más emocionante que cuando... ¡Ah!
2: ¡Ay, no! Metieron gol. Sí, y de palomita.
0: ¡Y de palomita! ¡Y de palomita! ¡Ya ves lo que hiciste! ¡No me dejaste ver el gol!
2: Pero ahorita van a pasar la repetición instantánea.
0: Ahorita van a pasar. ¡Ay, a ver! A ver.
2: Vas a ver, fíjate cómo sí. Llega Pepe Delgado sí. Y se cruza así, se la pasa hasta el otro extremo para que se la pepa acá. Y entonces le borja que venía tosado. Sí. Se la siente y se mete de palomita, repal. ¿Viste?
0: Nada.
2: Pues estará ciego.
0: No vi nada. Porque en el momento que estaban pasando la repetición instantánea, tú te atravesaste y no me dejaste ver nada.
2: ¿Sabes qué?
0: ¿Qué?
2: Mientras estabas gritando, volvieron a pasar la repetición.
1: Ya vienen. Gracias por invitarme a ver la tele. ¿Cuántos van?
0: 2-0.
1: ¿A favor de quién?
0: ¿Del que lleva 2?
3: ¡Ay! ¡Ay! ¡Ay! ¡Ay! ¡Ay!
0: ¡Uy! ¡Ay! ¡Ay! ¡No, no, no! ¡No, no!
1: ¡Ay!
2: ¡Viene! ¡Viene! ¡Viene! ¡Viene! ¡Viene! ¡Viene! ¡Viene! ¡Viene!
4: ¿Pasa algo, Kiko?
0: ¡Me dijo Federico!
5: Pero es que tú tuviste la culpa porque yo... ¡Profesor Girafales!
4: Doña Florinda.
5: ¡Qué milagro que viene por acá!
4: Vine a traerle este humilde obsequio.
5: ¡Ay! ¡Están preciosas! ¿Pero no gusta pasar a tomar una tacita de café?
4: No será mucha molestia.
5: ¡Ay! ¡Ninguna! ¡Pase usted!
4: Después de usted.
5: ¡Ay, gracias!
0: Chavos.
2: Sí, pero ya lo alumbraron porque el abanderado Molina levantó la bandera y no estaba.
0: A lo mejor fue Urrea.
2: No, no, fue Molina, no, no, porque es del lado derecho.
0: Ah, pues los dos son bien.
2: Ahí la repetición.
0: Molina y Urrea. Y Amazon es el mejor del mundo.
6: Ese abanderado está bien loco.
2: ¿Verdad?
6: Ya, sí, ¿cómo va a anular ese gol?
0: Fue lo que yo le dije.
6: No, no, pero sí. Un gol hecho clarito, tan clarito.
0: ¿Verdad que ya Amazon es el mejor?
6: Claro que sí, como por un... Espérate. ¿Cómo por un abanderado van a anular un gol?
7: Óigale, ¿cómo se atreve a tratar así una dama?
6: ¿Cómo dice?
7: ¡Que cómo se penalti!
6: ¡No, no, no, no, no, no, aquí, no, que me
7: no, señor!
6: ¡Se
7: no,
6: la
7: sacó!
6: ¡Se la sacó totalmente!
7: ¡La ley de la ventaja!
8: ¡Silencio! ¡Sí, señor! Por lo tanto, eso es penalti aquí y en China.
4: Doña Florinda, no sabía que a usted le gustara el fútbol.
5: No, sí, yo tampoco lo sabía.
7: Mira, mira la güerita. Y tan guardadito que te lo tenías.
6: Pero ¿verdad que ese gol sí era gol? Ese abanderado está bien loco.
8: ¿Y a usted? ¿Quién lo invitó a venir a mi casa?
7: Ay, bueno,
9: es que nuestra televisión está descomponida.
7: Sí,
4: está descompuesta.
9: Ya lo sabía.
8: ¿Y a ti, Chilindrina? ¿Quién te invitó?
7: Déjalos, Chilindrina, déjalos. De mejores casas nos han corrido. Vamos, mija.
9: Tienes razón, apa.
2: La carne de burro no es transparente.
7: ¡Ta, ta, ta, ta, ta, ta, ta!
4: ¿Qué dijiste?
2: No, lo de burro no lo dije por usted.
4: No, ¿verdad? ¿Y entonces por quién, si no hay otro? Digo...
0: ¡El sonito se dijo burro!
8: Tesoro, ¿pero cómo te atreves a burlarte del profesor Jirafales?
9: Se me chispó.
2: Pues muy mal hecho, porque los niños no se deben burlar de los mayores.
4: Exacto.
2: Y menos cuando tienen defectos físicos.
7: Ta, ta, ta, ta, ta.
8: Chavo, te invito a que salgas de mi casa.
2: No, mejor otro día.
8: Ningún otro día. Ahora mismo.
2: Si no más que acabe el partido de fútbol.
0: Chavo, ¿qué no viste que mi mamá te dijo que te largaras de la casa?

0: Y tú también, Kiko.
1: Yo también, yo
2: también. Sí, tesoro, el profesor y yo tenemos derecho a descansar.
1: Está bien.
2: ¡Ay! ¡Al fin paz! ¡Tranquilidad! ¡Silencio!
0: ¡Ay! Sí,

0: Yo tengo una paleta y no te voy a dar.
1: ¿Cómo que no me importa? Porque yo tengo un radio de transistores y no te doy un peso.
2: ¿Eso es un radio de transistores?
1: Pues sí.
2: Uy, pues está tan chiquito que ni se oye.
1: Es que el locutor me cae gordo y le quité el sonido.
2: Ay, mira, no seas menso, sube el sonido para oír cómo acaba el partido.
1: No quiero.
0: Oh. Ay, no te preocupes, chavito. ¡Oye, chavo! Vamos a jugar a que mi paleta era el micrófono y que yo era la locutora, ¿sabes?
2: No.
0: Sí, mira. Y que un futbolista se la pasa al otro futbolista. Y el otro futbolista se la pasa al otro futbolista. Y entonces el otro futbolista se la pasa al otro futbolista. Y el otro futbolista.
2: No, mija.
0: Entonces, ¿cómo?
2: Mira, te voy a decir. Enrique Borja se sube por el entrada a la derecha y chuta y pasa lamiendo el travesaño. Y otra vez pasa lamiendo. Y otra vez pasa lamiendo.
0: ¡No, chavo!
2: ¡Estoy lamiendo!
0: ¡No, chavo! ¡No te comes mi paleta! ¡No te comes!
3: ¿Qué pasa?
0: El chavo se comió el micrófono.
3: ¿Y porque el chavo se comió el micrófono estás haciendo ese escándalo como si... ¿Qué dices que el chavo se comió qué?
0: El micrófono.
3: ¿Un micrófono? ¿Pero cómo?
0: ¡Míralo! Ahí está, mira.
3: ¡Pronto! ¡Un doctor! Sí. ¡Escupe, chavo! ¡Escupe, no te vas a cagar! ¡Perdóname, chavo, pero es que... ¿Qué micrófono dices que se tragó el chavo?
0: Estábamos jugando a que mi paleta de caramelo era el micrófono.
3: ¿Y entonces lo que se tragó el chavo fue la paleta?
0: Sí, fíjate.
3: ¡Tú, toma! No te doy otro nomás porque... ¿Y tú también?
0: No, no.
3: ¡Ven acá!
0: ¡Ven acá!
1: ¡Dame mi radio!
2: Ahorita te lo doy, mira. ¿Qué? ¿Lo vas a dar? ¿Qué te pasa? No hagas payasadas. Siempre está el radio para oír cómo acaba. ¿Dónde está?
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3: ¡Hola, José Alfredo! ¡Pero vas a ver! ¡Algún día te voy a agarrar, mocosa! ¡Vas a ver!
2: ¡Venga, amor!
3: ¿Qué cosa?
2: ¡Kiko se tragó el radio!
3: ¡Ay, Kiko se tragó el radio! Te doy una nomás. ¿Y a ti qué te pasa? ¿Qué traes?

0: pasó, Kiko?
1: ¿Kiko?
0: ¿Qué? ¿Qué le pasó? ¡Tesoro!
1: ¿Kiko?
0: ¡Tesoro!
1: ¡Responde a tu
0: tesoro,
1: madre!
0: ¡Tesoro! ¿Qué tienes? ¿Qué te pasa?
1: ¿Qué tienes?
2: Dirás que no me quisiste, pero vas a estar muy triste y así te vas a quedar.
1: Está cambiándole la voz.
0: No, no, ese no es él. Debe ser el radio de algún vecino. No, no, no, de ningún vecino. Es Kiko. ¿Pues qué tiene? Su radito. ¡Tesoro! No se lo nota porque se lo tragó. Y entonces se llevaron a Kiko con el doctor y el doctor le pegó muy fuerte, muy fuerte, muy fuerte, muy fuerte en la espalda hasta que Kiko escupió el radio. Es que era un radio muy chiquito.
3: Bueno, sí, es que ahora están haciendo todas las cosas muy chiquitas. Es más, yo acabo de comprar un despertador de este tamaño, mira, así.
4: Sí, pero se lo aventé a Kiko. ¿Y qué crees que pasó?
0: ¿Qué?
4: Pues...

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1: ¡Chavo! ¿Quién te dio permiso de agarrar mi triciclo? ¡Nada! Si tienes ganas de jugar con mi triciclo, ¿qué te cuesta pedirlo prestado?
2: ¿Me lo prestas?
1: ¿Cómo se dice?
3: Por favor.
1: Eso sí. No te lo prestas.

0: que se llama Cara.
1: ¿Rati? ¿Tú que me dejas la cara? ¿Y yo que te acuso con mi mamá?
0: Pues tú que me acusas con tu mamá y yo que te vuelvo a rajar la cara.
1: Pues tú que me vuelves a rajar la cara y yo que te vuelvo a acusar con mi mamá.
0: Pues tú que me vuelves a acusar con tu mamá y yo que te vuelvo a rajar la cara.
1: Pues tú que me vuelves a rajar la cara y yo que te vuelvo a acusar con mi mamá.
0: Pues tú, mira, no me importa nada porque voy a agarrar tu triciclo y ya.
2: Vaya, tenía que ser el chavo. ¿Qué haces con esa canasta? Trae acá.
0: ¿Te fijaste? La bruja del 71 convirtió el triciclo en canasta.
2: ¡No es cierto!
0: ¡Yo me voy!
2: ¡Ay, vuelvo a convertir la canasta en mi triciclo! ¡Sí, padre del diablo, ya tengo! ¡Ay, que le cuesta una brujería más, Andes!
0: ¡Sí!

0: Ah, caray.
1: ¿Y ahora qué?
2: Ay, no, perdóneme. Mire, le juro que yo creía que había agarrado el palo de la escoba, perdóneme. Es que...
1: ¿Qué cosa?
2: Digo, bueno, es que ya sé que el palo no es tan delgadititito, pero...
1: ¿Cómo?
2: Digo, bueno, quiero decir que no es que el palo sea tan gordo, es que el brazo es muy flaco. Digo, el flaco soy yo, mire.
1: Mentecato.
0: 25.
1: ¿Cómo dijo?
2: ¿Quién? ¿Yo? Nada, yo no dije nada. ¿Nada?
1: Pelado.
0: Peluda.
1: ¿Qué cosa?
2: ¿Qué cosa de qué? Nada.
1: Viejo chamagoso.
0: Vieja chancluda.
1: ¡No! ¡Viejo sinvergüenza, cobarde! Lo que tiene de pelado lo tiene de cobarde.
3: ¡Mica Borja! ¡No se me puede entrar a la derecha! ¡Chilindrina!
2: Su nombre.
3: Pues a mí nunca me llaman

0: nombre.
1: Es cierto. Oye, chavo, ¿cómo te llamas?
0: Yo me llamo...
2: ¡Ahí está!
0: ¿Con qué pellizcando a Kiko?
3: Mire, le voy a decir la pura verdad. Exactamente esto.
0: Vámonos, tesoro. No te juntes con esta chusma.
1: Pues sí, mami. ¡Chusma! ¡Chusma!
3: ¡Vieja chancluda!
4: ¿Rondamón?
3: ¿Qué?
4: No se le deben poner apodos a la gente.
3: No te pego nada más porque... ¡Quítate! Filindrina, mira, hazme el favor de regresarle este periódico a la señorita Cleotilde y le dices que muchísimas gracias.
1: ¿A la bruja del 71?
3: Bueno, pero qué necedad. Mira, Chilindrina, le vuelves a decir bruja y no respondo, ¿eh?
4: Pero de todos modos, no está en su casa la bruja del 70. No está en su casa la señorita bruja. No está en su casa la Clotilde del 71.
3: ¿Que no ha regresado de Bogotá?
4: ¿De dónde?
3: De Bogotá, chavo. Oye, pues que en la escuela no te enseñan lo que es la botánica. ¡Bogotá es un país!
1: Oye, pa, ¿qué Bogotá no es una ciudad?
3: ¿Eh? Sí, sí, por eso. Bogotá es una ciudad de Norteamérica del Sur. Por cierto, que hace poco hubo un congreso de brujos ahí. ¿Eh? Bueno, no, por eso quiero decir que la señorita Cleotilde sea bruja, ni mucho menos. Lo que pasa es que... quiero decir que a lo mejor... Bueno, ya basta, ¿no? Regresa a ese periódico, anda.
1: Pues que no viste que no está.
3: Oye, pero ella siempre deja su puerta abierta. Entra y la dejas en cualquier lugar, anda.
1: ¿Qué? ¿Yo entré?
3: Sí.
1: ¿A la casa de la bruja?
3: ¡Sí! Quítate.
4: ¡No, yo no! ¡Yo no!
1: ¡Ay, no! Pues sí, chavo, como te iba diciendo, fíjate que Kiko, uy, es un mentiroso y un miedoso. Fíjate.
2: ¿Que yo soy qué?
1: Un miedoso.
2: Pues no soy miedoso.
1: No eres miedoso.
2: Claro que no.
1: Pues a ver, demuéstramelo. Voy a dejar este periódico a la bruja del 71.
2: ¡Sale y va a la casa de la bruja del 71!
1: ¡Ay! ¿A poco tienes miedo?
2: ¿Miedo? No, pues miedo. No, pues ¿de qué para qué? Pues no, pues todo es cuestión de miedo. No. Chavo. Te empiezo mi tricito. Te lo regalo. Te lo fío. Te lo rento. Me doy.
1: ¡Cobarde, trae acá! Debes aprender al chavo, que es bien valiente. ¡Órale, chavito!
2: ¡Todo yo!
1: Chavo, es que tú tienes que demostrar que eres más valiente que Kiko.
2: ¡Pues ya lo sé!
1: ¡Pues órale!
2: ¡Pues ya voy! Nada más para que vean que yo soy más valiente que Kiko.
1: ¡Ay!
2: ¡Porque yo sí soy hombre!
1: Sí.
2: No como otros que no son hombres ni son nada. Porque...
3: ¡Ah! ¡Cállate! ¡Cállate! ¡Cállate! ¡Que me espera!
2: Es que no me tienes paciencia.
3: ¡No!
1: ¡Ni yo tampoco! ¡Ya me harté! ¡Trae acá! Ahora les voy a demostrar que las mujeres somos más valientes que los hombres.
2: ¿Sí, Nina? Espera. No voy a permitir que tú vayas sola a la casa de la bruja de 71. Acompáñala, chavo.
4: En ese caso, ¿por qué no vamos mejor los tres?
2: ¿Dos? ¿Tres?
4: Sí.
2: No me gustan las aglomeraciones.
1: ¡Miedoso! Lo que pasa es que eres un gallina.
2: gallina. ¡Te estoy hablando! ¿Quién es gallina?
1: Espérame tantito. Oye, chavo.
4: ¿Qué?
1: ¿Viste lo que Kiko puso cuando se sentó?
4: Pues lo que pone todo mundo cuando se sienta.
1: Sí, pero aparte.
4: ¿Qué?
2: ¡No me cambie de conversar, mamá!
1: ¡Pusiste un huevo!

0: liga en Bastos. ¿Y ahora por qué chillas?
1: Me quitaron al hijo de mis entrañas.
0: Siempre lo mismo. Si no es una cosa... Oye, Chilindrina, ¿qué me dijo?
2: Que el chavo le robó el huevo que puso la gallina de circo.
0: Tenía que ser el chavo. ¡Presta para acá! ¿Y desde cuándo tiene gallinas, Kiko?
2: No, Kiko es el gallina.
1: Pero vas a ver, chavo, nomás que venga mi mamá. Al fin que ya no dilata.
3: Ya vine, tesoro.
1: ¡Ay, mami! ¿Qué tienes?
3: Sí, espera, antes de que se me olvide. ¿Te acordaste de comerte en el recreo el huevo cocido que te llevaste a la escuela?
1: Sí, mami, claro que me lo llevé. ¿El huevo?
3: Sí, sí.
1: ¿Cosito?
3: Sí.
1: Es que pues, ¿el huevo?
3: Sí, el que te ibas a comer en el recreo.
1: ¿Cosito?
3: Sí, el que te llevaste a la escuela, ¿te lo comiste o no te lo comiste?
1: Pues no me lo comí porque me lo quitó él.
3: ¿Pero cuándo?
0: No, yo no le quité ningún huevo a su hijo. Dios sabe, mire, la verdad es que...
3: ¡Peste pa' acá! Toma, tesoro, y no vuelvas a juntarte con esta chusma.
1: Sí, mami. ¡Chusma, chusma! Pues no estaba muy cocido, que digamos.
3: Ay, tesoro, ¿me creerás si te digo que dejaste el huevo cocido y te llevaste uno crudo?
1: ¿Me creerás si te digo que sí te creo, mami?
2: Periódico a la casa de la bruja.
4: No, dijimos que íbamos a ir los tres.
2: Sí, pero no está Kiko.
5: ¿Yo qué?
2: ¡Ahora sí!
4: Tenías que salir con tus cachetotes de marrana flaca.
5: ¡Ay, tú, pues ni modo que salgas sin ellos! ¡Ay, llévenme, sí, no sean así! Nada más los acompaño un ratito y me regreso, ¿sí? ¡Anda, sí, di que sí!
2: ¡Sí! ¡Claro que sí! ¡Encantada de que nos acompañes, Kiko!
5: ¿Y dónde hay que ir?
4: A la casa de la bruja.
5: ¡Sí, señor! ¡A la casa de la bruja!

Ahora sí no podrás escapar de mis poderosos hechizos.

0: Ahora ya no podrás escapar de mí. A ti me refiero.
1: ¡Mi papá!
0: ¿Quién anda ahí?

Satanás. ¡Fuera de aquí!

0: a ver si le falta algo. Vamos a ver rápidamente. A ver, pelos de sapo, ya, ya le puse, ya. Ojos de buitre, también. Clavos de ataúd. Polvo de cementerio. Ya, ya. Ahora, pimienta. Pimienta y sal al gusto. Ya, ya está todo completo. Ya, ahora sí. Ahora sí, un pequeño bañito. Montito. ¡No! ¿Quién anda ahí? ¿Eres un Satanás? Espera que al rato te voy a dar de comer un niño crudo. ¿Quién anda ahí?
1: Otro gato.
0: ¿Ustedes qué hacen aquí?
2: ¿Qué están haciendo aquí?
3: ¿Qué te pasa, tesoro?
2: ¡Chilindrina! ¿Qué pasa?
4: Ah, que estos niños están fisgoneando en mi casa.
2: Ah, no, perdone, es que le pedí a la Chilindrina que le regresara su periódico.
4: Bueno, no, yo creí que habían adivinado que les traía estos regalitos.
5: Si yo se los dije desde antes, las brujas no existen.
6: Claro. Todavía ni habíamos entrado a casa de doña Clotilde y ya nos estábamos imaginando cosas.
7: Porque teníamos mucho miedo. Pero ahora ya sabemos que no se debe uno guiar por lo que parece la gente, sino por lo que es. Y como hay muchísima gente buena.

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1: ¡Ay, chiquillos! ¿Qué están haciendo ahí sentados? ¿Es que no recuerdan que hoy es el primer día de clases?
2: Pues sí, pues yo estoy esperando a mi mamá que todavía no termina de arreglarse.
3: Y yo estoy esperando a mi papá que todavía no empieza a arreglarse.
1: ¿Y para qué están esperando a tu papá y a tu mamá si los que tenemos que ir a la escuela somos los niños, no los adúlteros?
3: ¡Adulto, chavo! A los viejitos se les dice adultos.
1: Bueno, por eso, ¿pero para qué los están esperando?
2: Ay, ¿por qué es el primer día de clases? ¿Y el primer día de clases? Los niños suelen ir acompañados por su mamá o, en su defecto, por su papá.
3: ¡Óyeme tú! ¿Pues qué le estás diciendo defecto a mi papá?
2: ¿Yo?
3: ¿Tú? Claro que tú.
1: Bueno, pero... ¿Y los que vivimos en la huerfandad?
3: ¿La qué?
1: Pues en la huerfandad.
2: ¿La huerfandad? ¿Y eso qué es?
3: ¡Ay, Kiko! Los que no tienen ni papá ni mamá.
2: Bueno, chavo, si nada más es para el día de hoy, yo te presto a mi mamá.
1: ¿De veras?
2: Claro, claro.
1: ¿No habrá algo mejorcito?
3: Tienes toda la razón, chavo. Yo te presto a mi papá.
1: Pues está el canasto para el guerrero.
2: ¡Pues ahora no te presto a mi mamá!
3: ¡Ni yo a mi papá!
1: Bueno, pero no se enojen. Total, aunque sea el primer día de clases, yo le digo al profesor Jirafales que no me acompañó nadie porque... Bueno, pero ya se hace tarde, ¿no?
3: Bueno, sí, eso sí.
2: Sí, nada más que mi mamá se está terminando de poner muy guapa. ¿Cómo va a estar el profesor Jirafales?
1: ¿Y va a salir hasta que esté guapa?
2: ¡Pues sí! ¡Pues te equivocas, chavo! ¿Si crees que mi mamá se va a dilatar? ¿Sabes qué es lo único que le falta para quedar guapa?
3: Volver a nacer.
2: ¡Eso! ¡No me simpatizas!
3: ¡Oye!
4: ¡Ay, tesoro! No me alcanzó el tiempo de arreglarme. ¿Tú crees que el profesor Jirafales se molestará si voy de tu voz?
3: ¡No, al contrario! Si la ve peinada, pues a lo mejor ni la reconoce.
4: ¡No estoy hablando contigo! ¿Nos vamos, tesoro?
2: ¿No vamos a esperar a don Ramón?
4: ¿Para qué?
3: ¿Cómo que para qué? ¿Para que me acompañe a la escuela?
5: Naturalmente, mijita. Vámonos.
2: ¡Vámonos!
4: Espera, tesoro. Deja que se adelanten.
3: ¡Chao, mi amor! ¡Papacito!
5: ¿Qué pasa?
3: Se me olvidaron mis útiles allí en la casa, amiguita, abuelo.
5: Te digo.
4: Ahora sí, tesoro, pero rápido.
2: ¡Chao!
4: ¿Qué pasa?
2: A mí también se me olvidaron mis útiles. No con ellos.
4: No entiendo cómo el profesor Jirafales acepta en la escuela a ciertas criaturas.
5: Digo, si lo dice por Kiko, aquí a la vuelta hay una escuela para tarados mentales.
4: ¿Qué?
5: No, es una broma, qué carácter. Digo, Kiko, yo sé que Kiko no tiene nada que hacer en esa escuela de tarados mentales.
4: Por supuesto que no.
5: Lo reprueban.
4: ¡Cacos!
5: Digo, no.
4: ¡Venga,
5: corriendo! ¡Ay!
2: De chiquito me agarraste mucho a cachetadas.
4: No, tesoro. Bueno, tú no eres cachetón. Lo que pasa es que tienes la boca atrasada.
5: ¿Qué?
4: Digo... No, no, tesoro. Lo que pasa es que eres un niño sano y pues los niños sanos son cachetones y colorados.
2: Pues sí, pero los niños de mi escuela se burlan mucho de mí. Dicen que tengo cachetes de toronja de a peso.
4: ¿Ah, sí? Pues diles que vayan al mercado para que vean que las toronjas de a peso no son ni la mitad. Digo, creo que se hace tarde para ir a la escuela.
2: Sí, ya me voy.
4: Espérate, yo voy contigo. El primer día de clases todos los niños van con su mamá.
2: Ay, pues de veras, yo entiendo.
4: Vamos.

0: Entonces le encargo mucho a la Chilindrina, profesor.
1: Con mucho gusto, don Ramón. Pierda cuidado.
0: Ay, muchas gracias. Digo, y si se porta bien, pues me avisa para llevarla a ver al médico.
1: Claro, yo le... ¿Cómo dice?
0: Sí, es que si se porta bien, pues es síntoma de que no anda muy bien de salud, que digamos.
1: Sí, pues le advierto que o se comporta bien,
0: si no,
1: o voy a tener...
0: Pero no tenga cuidado. ¿Ya oíste, Chilindrina? No quiero oír una sola queja de ti.
2: Ya lo oyó, profesor Girafales, a mi papá no le gusta que me acusen, ¿eh?
1: Mira, mejor vete a ocupar tu lugar, ¿eh?
2: Sí, profesorcito, lindo.
0: Ya. Y cuidado con faltarle al respeto al maestro Longaniza.
3: ¡Ta, ta, ta, ta, ta, ta!
1: Ningún maestro Longaniza, soy el profesor Girafales.
0: Sí, eso quise decir. Perdóneme. Con permiso.
1: Pase usted.
4: Gracias.

0: Florinda.
1: ¡Profesor Girafales!
0: ¡Qué milagro que viene por acá!
1: Vine a traerle este pequeño niño.
0: ¡Es hermoso! No gusta pasar a tomar unas lecciones de geografía.
1: No será mucha molestia. ¿Cómo? Ah,
0: perdón, digo que...
1: Sí, lo entiendo. Aquí le encargo a Kiko.
0: Sí, claro, por supuesto. Pasa a tu lugar, Kiko, ¿eh?
2: Gracias, profesor.
1: Hasta pronto, profesor Girafales.
0: Hasta la vista, doña Florinda. ¡Silencio! ¡Silencio! ¡Silencio! Bien, hoy vamos a empezar la... Perdóneme, don Ramón, pero...
3: No, sí. ¿Sabe? Ya me iba. Sí, lo que pasa es que me regresé para darle los últimos consejos a la Chilindrina. Te portas bien, ¿eh?
4: Sí, poquillo lindo, mi amor.
3: Ya. Con permiso, profesor, con permiso.
1: Porque sabe que delante del profesor Girafales no soy capaz de armar un escándalo. Pero algún día tiene que salir de ahí.
0: ¿Pero de veras tiene deseos de llevar el curso?
3: Claro que sí, profesor. Pues, digo, ¿no dicen por ahí que nunca es tarde para aprender?
0: Efectivamente. Y lo felicito por su valor civil, porque hace falta valor civil para enfrentarse de esa forma a las posibles burlas de los niños.
3: Ellos que se burlan de mí, yo que los pongo como camotes. ¿Oyeron? Más les vale que se estén quietos. ¿Quieren ver?
0: Bueno, ya, silencio. Hoy, por ser el primer día de clases, quiero que... Ah, faltabas tú, chavo. ¿Creerás que ni cuenta me había dado? Bien, pase tu lugar. Y decía que hoy, por ser el primer día de clases, voy a hablarles de una de las materias que ocupa un lugar primordial en la enseñanza media y enseñanza superior actualmente en México. Es la aritmética. La aritmética sirve de base fundamental para las carreras que en un futuro puedan ustedes escoger, como por ejemplo la de ingeniería.
3: Ya, ¿qué traes?
0: Silencio.
3: Bueno, pues díganle a ese escuincle que no se me quede viendo con esa cara de menso.
0: ¿Te pasa algo, chavo?
5: Es que nunca había visto un niño tan viejo. Y se parece a Rondamón.
3: ¡Yo soy menso!
5: ¡Hasta en eso se parece!
3: ¿Qué?
6: ¡No se parece! ¡Es mi papá!
7: ¡Sí! Y va a tomar el curso con nosotros para ver si se le quita lo burro.
3: ¿Que se me quite lo qué?
7: Para ver si se le quita lo muda. ¿No voy?
3: ¡No peso!
7: ¡No mono!
5: ¿Me doy?
7: ¡Ay, papá!
0: ¡Ándale!
1: ¡Acúdalo con tu mamá, Kiko!
6: ¡Ay, acúdalo con tu mamá!
3: ¡Te calles!
0: ¡Silencio! ¡Silencio!
5: Con un alumno tan viejo como el maestro Longaniza.
0: ¡Ta-ta-ta-ta! Les advierto una cosa. No voy a permitir escándalos de esta naturaleza. ¿Entendieron? Bien.
2: Ni tanto.
0: Kiko. No puedes tener compostura.
6: No creo. Salió mal hecho de fábrica.
0: ¡Chilindrina!
6: ¡Presente!
0: La próxima vez te boto del salón.
6: ¿Me botan de que fuera pelota?
0: ¿Qué cosa?
6: En cambio, niño, sepa que vea eso.
7: ¡Mire ahí!
0: ¡Chilindrina! ¿Te vas a callar o qué?
6: Sí, papito lindo, mi amor.
0: Ya, ándale, siéntese. Gracias, don Ramón.
3: No hay de qué, viejo.
0: Bien. Decíamos que la aritmética es una de las materias que vamos a...
3: ¡Ya, de ti si vuelves a interrumpir, eh!
0: La aritmética es una de las materias...
8: Y esto que... va por todos, ¿eh?
0: Diego. La aritmética viene a ser en el...
8: ¿Qué es eso? Estar interrumpe.
0: ¿Puedo seguir?
8: Sí, claro que sí, profesor. Sígale.
0: Bien. Decía que la aritmética...
8: Porque aquí no se...
7: ¡Ay, ya cállese! ¡Cállese! ¡Cállese! ¡Que me desespero!
6: ¿Y tú no le vas a gritar a mi papá?
7: ¡Ay,
0: ¡Silencio! ¡Silencio!
5: Y nomás le vienen a ver la cara de menso al maestro.
0: ¿Qué dijiste, chavo?
5: Es que nomás vienen a molestarlo y tratan de verle la cara de menso. Y a mí me da mucho coraje porque usted no tiene nada de menso, a pesar de la cara.
0: Gracias, chavo.
5: Pues nada.
0: Bien, decía que la aritmética es...
4: Profesor, ¿me da permiso de ir al baño?
0: ¡No!
4: ¡Ay! Por favor, porque ya me anda.
5: ¡Sí me consta!
0: Está bien, ve al baño.
4: Casi está bien.
0: Bien. Decía que la aritmética viene a ser...
1: Eso ya lo dijo antes.
0: No me digas.
1: ¡Palabra! ¿Verdad que sí?
0: ¡Silencio!
5: Que vean que ahora no dije nada.
0: Les advierto por última vez que no voy a permitir ningún escándalo más. Y esta vez iba en serio.
6: ¡Ah! La otra vez fue puro relajo.
8: ¡Chinindrina! Váyase para aquel rincón. ¡Que te vayas al rincón!
6: ¡Al rincón!
1: ¡Apúntalo con tu mamá!
8: ¡Tú cállate! ¡Y tú también! ¡Ándale!
0: Espera. Don Ramón, permítame recordarle que aquí el maestro soy yo.
8: No, no importa. Yo he conocido a otros peores. ¡Ta, ta, ta, ta!
0: ¿Qué dijo? Ve a tu lugar, Cilindrina.
6: Pero es que mi papá me dijo que...
7: ¿Y qué importa lo que haya dicho tu papá? ¡Aquí nada más manda el profesor Girafales!
0: ¡Kiko!
7: ¿Qué cosa?
6: ¿Dónde, profesor?
0: Siéntate.
2: Sí, querido profesor.
0: Y tú también, voy a sentarte. Bien. Decía yo que la aritmética... Bien. Decía yo que la aritmética es una materia... Bien. La aritmética es una materia de su... La aritmética es una materia que viene a...

0: Bien, vamos a ver si recuerdan lo que vimos el año pasado acerca de una materia que es fundamental en la carrera que ustedes vayan a elegir en un futuro. Se trata de la aritmética. A ver, Godínez.
1: Yo no fui, maestro.
0: Pero si no te estoy acusando de nada.
1: Entonces,
0: te quiero poner un pequeño problema de aritmética.
1: Pues a mí, ¿por qué? Si yo no hice nada.
0: Mira, olvídalo, ¿eh? Siéntate. Ñoño.
2: Presente, profesor.
0: ¿Me puedes decir cuáles son las cuatro operaciones fundamentales de la aritmética?
2: ¿Cómo no, profesor? Las cuatro operaciones fundamentales son la operación del apéndice, la operación de las anginas, la operación del corazón y la operación del pulmón.
3: Oiga, no, no. Yo tengo entendido que las cuatro operaciones fundamentales de la aritmética son la suma, la resta, la multiplicación y la división.
1: ¡Que me lo ponga de cero!
0: ¿Pero por qué, chavo? Si don Ramón contestó correctamente, las cuatro operaciones fundamentales de la aritmética son la suma, la resta, la multiplicación y la división.
3: ¿Cómo te quedó el ojo? ¡Écheme otra, maestrito! ¡Échemela!
0: No, no, don Ramón.
3: Échela.
0: Sabemos que 2 por 2 son 4.
3: Pues sí.
0: Y que 3 por 3 son 9.
3: Pues sí.
0: Ahora dígame cuántos son 4 por 4.
3: 4. No, no es justo. Pues, usted contesta las más fáciles y a mí me deja la más difícil. Sufrido, ¿no?
0: Bueno, bueno, está ahí. Popis.
4: Presente.
0: Dime, ¿cuántos centímetros caben en un metro?
4: 29.
0: ¿En un metro caben 29 centímetros?
4: Sí, y hasta sobre espacio. Bueno, según... Si es un metro chiquito, no sobre espacio.
0: Popis, todos los metros son iguales.
5: Ah, no, profesor. Cerca de mi casa pasa un metro que hasta parece ferrocarril.
0: Pico, limítate a contestar solo cuando se te pregunte, ¿eh?
6: Sí, profesor.
0: Chilindrina. Te voy a poner un pequeño problema.
7: Ay, no, ¿por qué, profesor? Perdóneme, pero ya son suficientes con los problemas que tiene uno en la vida.
3: ¿Chilindrina?
7: Mande, papito lindo, mi amor.
3: Ya.
0: Chilindrina, vamos a suponer que tu papá gana 20 pesos diarios.
3: ¿Cómo? No, hombre. ¿Ganar yo 20 miserables pesos diarios?
7: Pues si con dificultad llega a 15.
3: Claro, ¿cómo que 15?
7: Ay,
3: ¿cuándo te he dado menos de 25?
7: Ay, papá,
0: quietos,
7: papá,
0: quietos, quietos. Les recuerdo que esto es solamente una suposición.
7: Ah, bueno, pues así pues sí.
0: Si tu papá gana 20 pesos diarios, ¿cuánto gana al mes?
7: Entre 1.500 y 1.600 pesos más o menos.
0: 20 pesos diarios por 30 días son 600 pesos mensuales. Pero claro, tú no conoces la multiplicación.
7: ¿Y usted no conoce las movidas que hace mi papá?
3: Ay.
0: Cállese. Quietos, vamos a continuar. Kiko.
5: El presidente, querido profesor.
0: Un problema muy sencillo, ¿eh? Supongamos que yo tengo 4 naranjas.
1: ¡Me regale una!
0: Es solamente una suposición. Las naranjas en realidad no existen. Bien, Kiko.
6: ¿Sí,
0: supongamos que yo tengo 4 naranjas?
6: Ajá.
0: Y me como una. ¿Cuántas quedan?
5: ¡Ay, qué fácil! ¡No, póngame un problema más difícil!
0: Bueno, pero primero resuélveme este.
5: ¡Ay, no, pues este está de fácil! ¿Qué 4 naranjas? ¿Te come una? ¿Cuántas quedan? Pues, ¡ay! No, póngame uno más difícil, venga.
0: Pero primero resuélveme este problema, Kiko.
5: Pues está muy fácil, pues... Tengo 4 naranjas. Me como una. ¿Cuántas quedan? Pues, ay, pues qué pa. Tiene 4 naranjas. Se come una. ¿Cuántas quedan? Pues sí. Muerto. Pues, no sean ridículos. Tiene 4 naranjas. No, yo me lo sabía con manzanas.
1: Profesor, yo le digo.
0: A ver, chavo, ¿cuántas quedan?
1: No queda ninguna porque las naranjas son de supositorio.
0: ¡De suposición! ¡Pero cómo!
8: ¡Vamos!
0: quieren saber cómo sigue la clase, no dejen de vernos la próxima semana, a esta misma hora y por este mismo canal.
6: ¡Niños! ¡Niños quietos! ¡Por favor! ¡Por favor! ¡Por favor! ¡Por favor!

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1: ¡Silencio! ¡Silencio! ¡Silencio! Lo que para ustedes es motivo de burla debería de ser motivo de admiración. El hecho de que un hombre como Don Ramón venga a estudiar a una edad en la que ya muchos se jubilaron.
2: Moción de orden. Yo no soy ningún anciano, profesor.
3: ¡No, que va!
1: ¿Qué? Ay. Ya, ya, quietos, quietos. Don Ramón no es ningún anciano.
3: ¿Pero qué le falta?
1: ¿Me vuelves a decir algo? ¡Ya, pero ya, quietos! Don Ramón está muy lejos de ser un anciano. Es apenas un hombre maduro.
3: Pero tantito más si se pasa de maduro a podrido.
2: ¡Por no, hijo! ¡Haz un lado! ¡Toma!
1: Y otra nomás. ¡Silencio!
3: ¡Vas a ver a la salida!
1: Chavo, a la próxima vez te saco del salón.
3: Pues él empezó.
1: Pero por tu culpa. Bien.
3: Nomás decía... porque es más grande que yo.
1: Chavo. Decía yo...
3: Tan viejo y en la escuela.
1: Que cuando un hombre como Don Ramón...
3: ¡Vergüenza había de darle!
1: ¡Míralo! ¡A la próxima te saco del salón! Decía yo...
3: Es que nada más...
4: ¡Ay, ya cállate, cállate, cállate, que me dejen feo!
3: Es que...
4: ¡Ya!
3: ¡Oye!
4: ¡Mira,
1: ándale! ¡Berrinchitos! Ven acá.
3: Oye, oye, oye, oye.
1: Ahí te me quedas, ¿eh? Bien. Decía yo que cuando un hombre como... ¡Chavo!
3: Oye, oye, oye, oye.
1: Decía que no siempre un hombre... ¡Chavo! Dejemos eso. Vayamos con la clase. Hoy quiero hablarles de una clase que tiene vital importancia en el futuro para ustedes. Una clase que indudablemente va a ser la base... Don Ramón, ¿quiere por favor encargarse un momentito de la clase mientras voy a arreglar un asunto muy urgente?
2: Por supuesto que sí, maestro. Es más, yo también fui maestro.
1: ¿Usted?
2: ¿Maestro de obras?
1: No, mire, solo quiero que los entretenga un momentito.
2: No, no, pierda cuidado. Además, voy a aprovechar para darles una leccioncita.
1: No, don Ramón, yo solamente quiero que...
2: No, no, no, váyase sin descuido. Ande.
1: Sí, sí, está bien, pero por favor, no vaya usted.
2: ¡Ya, ya, ya, ya! ¡Ningún Don Ramón! ¡Señor profesor! ¿Qué querías?
3: ¡Ay, nada!
5: ¡Oye, Pati!
2: ¡Ningún Pati! ¡Señor profesor!
6: ¡Debe estar borracho!
7: ¡Señor profesor! ¡Señor profesor! ¿Y tú?
2: ¿Qué dijiste?
3: ¡Ay, nada!
2: Yeah. chavo. Vete a tu lugar. A ver, Popis.
5: Presente, señor profesor.
2: ¿Qué vale más? ¿Un kilo de jitomate o un kilo de cebollas?
5: No sé.
2: ¡Reprobada! A ver, Ñoño. ¿Qué vale más? ¿Un gol de campo o un touchdown?
3: Ay, no sé.
2: ¡Reprobado! Godínez.
3: Presente, señor profesor.
2: ¿Qué vale más? ¿Una corrida o una tercia?
3: ¿En abierto o encerrado?
1: Tiene 6. Digo, ¿no?
6: Quiere decir entonces que don Ramón no vino a clases por el deseo de aprender.
8: ¿Qué aprender? Ni que 8 cuartos. Lo que pasa es que se metió en ese salón porque va huyendo de mí. Sí.
6: ¿Y se puede saber por qué causa, motivo, razón o circunstancia?
8: Pues por la causa, motivo, razón y circunstancia de escapar de la paliza que le iba a dar.
6: ¿Y usted por qué lo iba a golpear?
8: Pues porque el muy... Por... Ay, ¿creerá que ya se me olvidó? Bueno, es que hay algunas personas cuya sola presencia es suficiente para hacer que a uno se le olviden todos los problemas.
6: ¿Puedo suponer que esa persona es cierto maestro de escuela?
8: ¿Por qué no?
6: Un maestro de escuela que es alto y bien parecido. Es usted muy amable.
8: Usted también es muy amable.
6: Es usted muy inteligente.
8: Usted también es muy inteligente.
6: Es usted muy simpática.
8: Usted también es muy simpático.
6: Es usted preciosa.
8: Usted también es muy simpático.
6: Bueno, entonces tengo que ir a poner a don Ramón en su lugar ahora mismo.
8: No, no, no, espérese. No, no le diga nada. Total, ya puestos en este camino, mejor aproveche el viaje y dele una poca de instrucción que buena falta le hace.
6: Tiene usted razón, es muy buena idea, doña Florinda.
8: Bueno, profesor Girafales, ya no le quito más su tiempo. Hasta la vista.

0: supongamos que esto es una calavera. ¿Pero qué significa? ¿Una bandera de piratas? ¡No! ¿El anuncio de un cementerio? Tampoco. Esta calavera significa... ¡peligro! ¿Lo oyeron bien? ¡Peligro! Por ejemplo, si ven una calavera en una botella, significa que esa botella contiene veneno. Y si ustedes la beben... ¡qué rico!, ¿no? Pero al ratito te van a empezar a retorcer como tlaconetes con sal, mira. Así, así, así. Se les van a chispar los ojos, la lengua. Así, hasta que. Muere. Al otro barrio. Ahora, si esa calavera está en donde hay cosas de electricidad, y ustedes meten la mano... ¡se van a empezar a retorcer como chinicules en corral! ¡Así! ¡Así! ¡Así! ¡Hasta que el cuerpo ya no aguante! ¡Y se prepare para exhalar el último suspiro! ¡Bravo! ¡Bravo! ¡Bravísimo, don Ramón! ¡Bravo, los felicito! ¡Qué bárbaro! ¡Bravo!
1: Muy bien, don Ramón. Jamás me imaginé que pudiera usted mantener el orden y la disciplina.
0: Bueno, cuestión de usar un poquito la psicología.
1: ¿Psicología?
0: Por eso, eso.
1: Pero no solamente supo mantener el orden y la disciplina, sino además capturó la atención de los niños.
0: En un tiempito libre le digo cómo se hace. Con permiso.
1: Gracias.
0: Por nada, colega.
1: Bien. Ahora vamos a continuar con la clase de aritmética y geometría. Kiko.
2: Presente, profesor.
1: ¿Qué es esto?
2: Eso es un pizarrón.
1: Me refiero a lo que acabo de dibujar en el pizarrón.
2: Ah, es el retrato de Ñoño. ¡Mío, ¡Mío, ¡Ay, tuyo! ¿Qué culpa tengo de que el profesor te haya dibujado?
1: ¡Ya! Este no es el retrato de Ñoño.
2: ¿El retrato de Capulina? De uno de los poliboses. ¡De varios Gómez! ¡De Chachita! ¿Me doy?
1: Esto... esto es un círculo.
2: Por eso digo que es un círculo.
1: ¿Qué? ¿Popis?
3: Eso es un círculo, señor profesor. Pregúntele a cualquiera.
1: Ya, silencio, por favor. Pero, hombre, ¿será posible que no recuerden nada de lo que vimos el año pasado?
3: ¡Sí! Yo sí.
1: ¿Tú te acuerdas algo del año pasado?
3: Sí, de las tortas que me comí a la hora del recreo.
1: Pero no hay ninguno en la clase que recuerde lo que vimos el año pasado en la clase de aritmética. A ver, chavo.
4: Bueno, yo me acuerdo algo de las patas.
1: ¿De las patas?
4: Sí, que estaban empiojadas.
1: ¿Empiojadas? Ah, sí, pero no eran patas, eran pies. Y no estaban empiojadas, sino empulgadas.
4: Ya iba la cosa, ¿no?
1: Bien. Tendremos que comenzar a recordar todo lo que vimos el año pasado desde el principio. Primeramente, vamos a buscar la superficie del triángulo.
0: ¿Cómo? Pues que todavía no la encuentran. Digo, la andan buscando desde que yo era chiquito, desde que yo era niño.

0: Vamos a comenzar por ponerles un sencillo problema. Supongamos que yo tengo 14 burros.
1: ¡Sapo!
0: Cilindrina, cuando yo digo 14 burros, no me estoy refiriendo a mis alumnos, aunque no deja de haber cierta similitud.
2: ¿Qué pasó? ¿Qué pasó? Vamos, ahí.
0: Bueno, ya, ahora. Decíamos que yo tengo 14 burros.
3: ¡15! Porque Ñoño vale por dos.
4: ¡Mira, Luis!
5: No les hagas caso, están hablando de burros, no de elefantes.
4: ¡No! ¡Mira, Luis!
1: ¡Acúsalo con tu papá, Ñoño!
0: ¡Ya! ¡Orden! Repito que cuando yo digo 14 burros, solamente estoy planteando un problema de aritmética.
6: Bueno, pero es que usted tiene la culpa, maestro, por poner burros en el problema. ¿Por qué no usa otro animal?
3: No, porque si dicen voy, no agarran conmigo.
0: Ya, basta. Para que no haya más discusiones, vamos a plantear el problema con borregos o conejos o lo que sea. ¿De acuerdo?
7: Bueno, yo sé qué piensan ustedes.
2: Yo sí.
0: Ya. Godínez, supongamos que me quitan 8.
5: ¿Borregos o conejos?
0: Es igual.
5: No, porque los conejos son más orejones.
0: Pero aquí lo que importa es el número.
5: Pues sí.
1: Pues claro, menso.
0: Tú sí entendiste el problema, Chilindrina.
1: ¿Oh?
0: A ver.
1: Si tenemos 15 burros y le quitamos 8 conejos, quedan 7 borregos.
0: Pues sí. La resta está correcta. Pero tú no tienes por qué mezclar unos animales con otros.
1: Oh, pues ¿quién le entiende? Usted dijo que le daba lo mismo.

0: Pues tú siempre andas quebrado.
1: ¿Quiseras? ¿Qué se
2: llama? ¡Don Ramón!
3: Vas a ver en la salida.
2: Ya, orden, orden.
3: A ver, chavo.
4: Presidente.
3: Presente.
4: Eso.
3: ¿Cuál es la mitad de uno?
4: El ombligo.
3: Estamos hablando de quebrados. ¿Ah? A ver, pasa el pizarrón. Bórrame.
4: ¿También borro a Ñoño?
0: ¡Sí! ¡Mire, Luis! ¡Mire, Luis! ¡Acúdalo con tu mamá, Ñoño!
3: ¡Ya! ¡Basta! Tranquilos, ¿eh? Chavo, quedamos en que eso es un círculo.
0: Sí, Ñoño, también.
5: ¡Mírala, ahí!
0: Y menos mal que no fuman.
3: ¿Y qué tiene que ver eso?
0: Porque si fumara, sería un círculo vicioso.
5: ¡Mírala, ahí!
3: ¡Ya, basta, basta! Chavo, también borra Ñoño.
5: ¿Eh?
3: Digo, el círculo.
5: ¡Mírenlo, eh! ¡Mírenlo,
1: eh! ¡Ah, hombre, Ñoño! ¡Ya, hombre! ¡Vente a sentar!
5: Ay.
1: ¡Siéntate, hombre! Bueno, digo, tú no aguantas ni una broma, hombre.
4: ¿También borro a Randamón?
1: ¿Qué dijiste?
4: No, digo, que si borro la calavera que pintó Randamón.
3: Sí, chavo, también bórrala. Bien. Vamos a suponer que esto es un entero.
4: No, esto es un cachito. Un entero son 20 cachitos. Eso sí lo sé muy bien porque yo vendía billetes de lotería.
3: Pero yo no estoy hablando de billetes de lotería.
4: Entonces...
3: Estoy tratando de explicarte lo que es un medio. ¿Tú sabes lo que es un medio?
4: Pues sí, por ejemplo, Reynoso es un medio de la América.
3: No, yo me rindo. Me rindo.
1: Profe, profe. Digo, si me permite, yo le podría explicar al chavo eso.
3: ¿Podrá?
1: Me canso, ¿cómo no? Con su permiso.
3: Esta es una cosa que a mí me gustaría verla.
1: ¿Cómo no? Cuérdale para allá tú. Bien. Supongamos que aquí está Kiko.
4: Se resbala.
6: Sí, me caigo, pues.
1: Me caigo, ahí ven. Vamos a suponer que el pizarrón está acostado, pues.
4: Ah.
1: Bien, bueno. Aquí está Kiko, mira. ¿Ya?
4: Le faltan cachetes.
1: No importa, chavo, no importa. Aquí está Kiko. Entonces, vamos a suponer que de repente viene un ferrocarril. Y lo parte.
0: ¿A mí?
1: Sí.
0: Ay, no.
1: ¿Qué tenemos?
4: ¡Velorio!
1: No, chavo. Tenemos dos mitades. Una y dos.
4: Ah.
1: ¿Te das cuenta? Ahora vamos a suponer que el ferrocarril sigue caminando. Y vuelve a partir a Kiko.
0: ¡Otra vez!
1: ¡Sí! ¿Qué tenemos, chavo?
4: ¡Ahora sí, velorio!
1: No, chavo, no. Tenemos... ¡cuatro cuartos! ¡Uno, dos, tres, cuatro! ¿Vas entendiendo? Ahora, supongamos que el ferrocarril sigue caminando y de repente viene aquí... Ahora, ¿qué tenemos?
0: ¡Ay, no! ¡Ya no!
1: Tú cállate. ¿Qué tenemos, chavo?
4: Pues tenemos que al maquinista ya le cayó gordo Kiko.
1: No, mira, tenemos 8 octavos. ¡Cuéntalos! Ahora, suponiendo que la máquina siga caminando y pronto no siga partiendo, no siga partiendo.
0: ¡Oiga,
1: siga...
0: oiga, oiga! ¿Puedo decir mi última voluntad?
1: ¡M.O. no!
0: ¡Ay!
1: Ahora, ¿qué tenemos, chavo?
4: ¡Picadillo de Kiko!
1: Digo, ¿y usted aguanta esto? Todos los días del año.
3: Y además los recreos, don Ramón.
1: Bueno, pero entonces, ¿por qué siguen esto?
3: Porque a pesar de todo, don Ramón, tengo fe en los niños. Y si queremos construir un mundo mejor, aquí están los cimientos, miren.

0: Muy bien. Lo escuchamos, profesor. Lo escuchamos.
1: Pase usted.
0: Ve a tu lugar. Hablábamos de que las matemáticas son una de las principales clases, una de las principales.

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1: ¡Míralo, míralo! Tenía que ser el Chavo. ¿Qué se me hace que lo hiciste a propósito para ver que te robabas del mandado, verdad?
2: ¡Yo no soy ningún ratero!
1: No me digas. ¿De quién es ese triciclo, a ver?
2: Bueno, de Kiko. Pero Kiko me lo prestó.
1: Le voy a preguntar a ver si es cierto.
2: Bueno, a lo mejor no me oyó muy bien cuando se lo pedí prestado.
3: No es cierto, no se lo pediste prestado porque me lo prestó a mí, fíjate.
2: ¿Por qué crees que tú estabas aquí, mentirosa?
3: ¿Cómo no? Si él me lo prestó, pero si es... No, dámelo.
2: Suéltame, estoy aquí.
3: Bueno. ¿Ya ves? ¿Ya ves lo que hiciste?
2: Pues tú te viste la culpa porque me querías quitar el triciclo, pero no voy a dejar que me lo quites porque yo me lo quité.
3: ¡Oye, no! ¡Ya! ¡Ya! ¡Bájame!
4: ¡Ay, doña Florinda! ¡Qué barbaridad! Para mí que el Chavo lo hizo al propósito. Porque fíjese que hace rato me dijo, vas a ver cómo voy a tirar de un tope a la vieja chancluda. Fíjese. Y yo le dije, Chavo, por favor, no le digas vieja chancluda a doña Florindita, que es de te buena gente. Y él me dijo, pues le digo vieja chancluda y también vieja podonga. Fíjese.
5: ¿Ya terminaste?
4: ¡Ay, no! Por lo menos necesito como 2 años para contarle todo lo que la gente dice de usted.
5: ¡Tenías que ser la hija de tu padre!
4: ¡Ay, ay, sí! ¡Tenías que ser la hija de tu padre!
2: ¡Mira! ¡Y no te lo presto, además, no quiero! ¿Para qué crees que ni me dolió? ¡Ay, ya me dije!
4: Fíjate. ¿Qué te cuento? Fíjate que el Chavo se llevó tu triciclo sin tu permiso y se lo robó.
6: Ah, sí. Pero nada más deja que lo agarre.
4: A mí sí me prestas tu triciclo, ¿verdad, Kikito?
6: Por supuesto que no.
4: Bueno, entonces me prestas tu pelota, ¿eh?
6: Eso sí que tampoco.
4: ¡Envidioso! Vas a ver, te voy a acusar con mi papá y le voy a decir que me pegaste y que me diste de patadas y que me diste de pellizcos y que me diste de mordidas. Fíjate.
6: ¿Yo te hice todo eso?
4: Sí.
6: Y yo que creí que nada más lo había soñado. ¿Y cuándo te hice todo eso?
4: ¿Qué te importa?
6: ¡Que me tonta! ¡Qué diante de Chavo! ¡Pues qué sangre!
2: ¡Pues así te descalabro los cachetes!
6: ¡Mira, Chavo, mamá! ¡Puedes ver! ¡Puedes ver! ¡Chavo! ¡Chavo! ¡Chavo!
7: ¿Qué crees? ¡Que hasta me quito la
1: ira! ¡Vámonos, tesoro! No te quedes. chusma.
7: ¡Chusma! ¡Chusma!
1: Y la próxima vez que quiera jugar al triciclo, vaya por la silla de ruedas de su abuela.
2: Chingamón, cuando su abuelita le pone este en la silla de ruedas, luego me la presta a mí para jugar.
8: No te doy otra nomás porque no tengo tiempo.
3: ¿Pero qué tanto te puedes tardar?
8: Mira, Chilindrina, ¿quieres que te dé a ti uno de los que le doy a él para que sepa lo que se siente?
3: Ay, no, papi, mejor se lo das al chavo y que él me explique.
8: Mira, en primer lugar, Chilindrina, a mí se me hace que el chavo me pegó a mí porque tú lo venías correteando.
3: ¿Yo? Ay, no, papito lindo, mi amor. Lo que pasa es que, mira, para mí, el chavo te trae ganas, papá.
8: ¿Ah, sí?
3: ¿De veras? Es que fíjate que yo hace rato lo oí, que él dijo, van a ver qué tronco se le voy a dar al patas de chichicuilote.
8: ¡Ya, ya está bien!
3: Patas
8: de chichicuilote, ni que de dónde sacan eso. ¡Ay, un momentito! Otra cosa, ven acá. Digo, ¿cómo andamos de tarea? ¿Ya lo hiciste?
3: ¡No dejaron!
2: ¡Sí dejaron!
3: ¡Cállate! ¡Ay, papito! ¿Le vas a creer más al chavo o a la hija que llevaste en tus entrañas?
8: Mira, Chilindrina, por esta vez le voy a creer más al chavo a la vez.
3: Sí, claro, porque te conviene.
8: Bueno, ya está bien. ¿Hiciste tu tarea, sí o no?
3: Todavía no termino.
8: ¿Y qué te falta para terminar?
3: ¡Empezar!
8: ¡Vámonos!
3: ¡Ay, ay, no!
8: ¡Ándale, ahorita me estaba haciendo!
9: ¿Buscabas algo?
2: Que si me prestabas el triciclo.
9: No, no te voy a prestar nada.
2: Ya ves, Mencía, la rompiste. Ahora voy a tener que jugar con la pelota.
9: Ándale, con esa. ¡No! ¡Tampoco! ¡Dame mi pelota!
2: Ahorita te la voy a dar.
9: Ven, más te vale.
2: ¡Ay, por dónde! ¡Oye, mejor juego con el taquín del diablo, Mencía!

0: tenía que ser el Chavo.
1: Fue sin querer, queriendo.
0: Sí, sí, ya lo sé, pero siempre ha de ser lo mismo. Cada vez que llego a la vecindad, me recibes con un golpe. Y de cada 10 golpes, 9 son en el estómago.
1: Porque usted, de cada 10 kilos, 9 son estómago.
0: Gracias, Chavo.
1: No hay perdón. Es que usted tiene muchísimo estómago.
0: Síguele.
1: Bueno, también cachetes y papada, pero no tanto como estómago.
0: Continúa.
1: O sea, casi todo es estómago.
0: Adelante.
1: Ni modo que por atrás. Atrás.
0: ¡Ya! ¿Está don Ramón en su casa?
1: Sí.
0: ¡No! ¿Pero qué te has propuesto, terminar con mi estómago a golpes?
1: No, pues cuando acabo.
0: Un día te voy a dar 2 cachetadas que vas a durar una semana con los cachetes hinchados.
2: ¿Me hablabas?
3: No, no, no, ¿cómo no? Si yo oí que hablaban de cachetes hinchados.
1: Es que el señor Barriga dice que los cachetes se hinchan con las cachetadas.
2: Jaja, que yo que...
3: Señor Barriga, ¿usted dio muchos cachetazos en el estómago?
0: ¡Otro! No quiero volver a oír esa palabra.
3: ¿Cuál palabra?
0: Esa que acabas de decir.
2: Pues dije muchas.
1: Es la palabra... No, no, no te la digo porque al señor Barriga es una palabra que no le gustan, pero es una palabra que empieza con E.
2: ¿Con E?
1: Sí, con E de estómago.
3: Ah, entonces yo no le puedo decir estómago.
2: Panza. Barriga. Apellido.
3: Abdomen.
0: ¡Ya! ¡Quítense! ¡Fuera!
4: ¿Cómo está, señor estómago? Ay, perdón, señor Barriga. ¡Papá, ya llegó el garrafón de electropura!
2: ¡Garrafón de electropura!
0: ¡Quítate!
4: ¡Mi papá no está en la casa!
0: ¡Oh, sí! ¿Y entonces por qué le gritaste?
1: Para que se pudiera escapar por la ventana.
0: Gracias, Chavo.
1: No hay por dónde.
4: Sí serás, sí serás. ¿No ves que el señor Barriga viene con malas intenciones?
1: ¿Malas intenciones?
4: Sí, el muy desalmado le quiere cobrar la renta a mi papá. Fíjate.
1: Entonces metí la pata.
4: ¡Las 4! Y no eres más bruto por falta de vitaminas.
1: Mira lo que encontré, así. Me rompió eso que le tengo.
4: ¡Yo lo vi primero! ¡No, ¡Dame!
0: ¡Tenía que ser el Chavo!
1: ¡Fue sin querer queriendo! ¡Fue sin querer queriendo!
0: ¡Pero ya le pegaste, señor Barriga! ¡Y en el estómago!
1: ¡Cállese, viejo!
0: ¿Qué?
1: Es que al señor Barriga no le gusta que digan la palabra estómago.
4: ¡Cuídalo! Conmigo lo dijo al propósito, ¿eh?
1: ¡Era cierto!
4: ¡Sí, es cierto! Porque fíjese que hace rato me dijo, vas a ver, nomás que lleve el garrafón de electropura le voy a decir estómago.
0: ¡Ya! ¡Que me vamos de aquí! ¿Y tú, Chavo? Digo, ¿qué? ¿Nunca habías visto un estómago así?
5: ¿Qué?
0: Digo, ¿nunca habías visto un señor como el señor Barriga?
1: ¿Gratis? No.
0: Gracias.
1: No hay por dónde.
0: ¿Y usted puede decirme por qué anda huyendo de mí?
6: ¿Que yo ando huyendo de usted?
0: Sí, señor, ¿por qué se salió por la ventana?
6: Bueno, yo soy libre de salirme de mi casa por donde se me pegue la gana, ¿no? Por algo pago la renta.
0: ¿Qué?
6: Digo, bueno... Yo sé que a veces me atraso un poquito, pero ya le dije que yo le voy a pagar hasta el último centavo.
0: Eso ya me lo ha dicho muchas veces.
6: Y se lo seguiré diciendo por toda la vida. Bueno, mire, es que la verdad es que es cuestión de redondear un negocito, señor Barriga.
0: ¿Qué clase de negocito?
6: Ah, mano, mire, tenga. Si se lo digo, lo hace usted. Pero mire, es un negocio que no tiene pierde. Es un negocio redondo, sin agraviar lo presente. Digo, todo es cuestión de barriga, señor Quinto. ¿Qué? Digo, todo es cuestión de tiempo, señor barriga.
0: Sí, de tiempo. Pero da la casualidad que ya tengo 7 meses esperando.
1: ¿Nos invita al bautizo?
6: Chavo, ¿por qué no vas a ver si ya puso la marrana?
1: Sí, que sí ya puso.
0: Gracias, chavo, por la comparación, gracias.
1: No hay por dónde.
6: Mira, chavo, ya basta, ¿no? ¡Fuera de aquí!
1: Pero usted me dijo que le preguntara...
6: ¡Fuera! ¡Fuera! ¡Fuera! ¡Fuera! ¡Fuera! ¡Fuera! ¡Fuera!
0: Y ahora usted me hace...
6: ¡Fuera!
0: ¡Qué
6: éxito!
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0: bonita. Ay, permítame, permítame. Sana, sana, pancita de marrana. Digo, digo, sana, sana, pancita de rana. ¿Cómo se hace? ¡Ya, ya, ya, ya!
1: Lo mejor es que me vaya a cobrar a los demás departamentos.
0: Esa es muy buena idea, señor Barriga. Que tenga usted suerte y que no le van a salir con que venga usted mañana o algo así. ¡Al ataque, señor Barriga, al ataque! ¡Ya, ya!
2: ¿Sí?
1: Está tu mamá.
2: ¿De parte de quién?
1: Don Quijote de la Mancha.
2: ¡Mami! ¡Ay, qué de Don Quijote! ¿Dijo Don Quijote o Sancho Panza?
1: Es igual.
3: ¿Quién dice que me busca? Ay, es usted. Pues pase, señor Barriga, por favor.
2: Oigan, ¿ustedes saben qué le pasa, señor Barriga?
4: Ah, que el chavo atropelló 3 veces al señor Barriga con el patín del diablo. Fíjate, fíjate, fíjate, fíjate.
2: Ay, chavo, ¿cuándo más te han dado? ¡Ay,
5: cállate, buena idea! ¿Por qué no jugamos a los atropellados?
0: Cachetes de marrán, tanto escándalo.
1: ¿Pero cómo se les ocurre salir a la calle a jugar, chavo?
6: ¿Qué es lo que pasa? ¿Qué gritos son esos?
0: Pues que a Kiko le acaba de atropellar un carro.
6: ¿Qué?
0: Fíjese, fíjese, fíjese.
5: ¡No!
0: Señor Barriga, hay que hablarle a la Cruz Roja. Diga, más rápido.
6: ¡Chample! Mire, usted cárguese de doña Florinda que yo voy a tratar de hablar por teléfono.
0: Sí, córrale, córrale. Doña Florinda, por favor, doña Florinda, tiene usted que tener mucha calma, doña Florinda, mucha resignación. Mire, comprenda, esto es...
5: ¡Quiero ver a mi hijo!
0: Sí, sí, cálmese, cálmese, mire, está usted rodeada de amigos.
5: ¡Yo quiero ver a mi
0: hijo! Mire, yo sé que esto ha sido un golpe muy duro para usted.
5: ¡No, si más duro va a ser para usted! ¡Vámonos, queso! ¡No te juntes con esta chusma!
2: Sí, mami. ¿Me permite un momentito, por favor?
1: Ya.
5: ¡Chusma! ¡Chusma!
7: Y la próxima vez, vaya a contarle cuentos a su abuela.
8: Vendamón, ¿su abuelita ya se sabe el de Caperucita Roja?
0: ¿Por qué me dijiste que habían atropellado a Kiko?
8: La chilindrina lo atropelló con el patín del diablo.
4: Pero estábamos jugando.
0: No les pego a todos nada más porque a lo mejor juntos me ganan.
8: Si a todos no, abuela, pero a mí sí me pegó, ¿verdad? Siempre yo, todo yo.
2: Y todo por culpa de chilindrina por atropellarme de a de veras.
4: Pues para que de veras parecieras atropellado.
2: Ah, pues si de veras quisiera parecer atropellado, voy por el barniz de uñas de mi mamá para que parezca sangre.
4: ¡Uy, qué buena idea! Ve por el barniz de uñas de tu mamá y juegamos así más de veras.
2: ¿Sabes qué? Sí, voy ahí.
4: Ojalá que doña Florinda no se esté haciendo las uñas.
8: ¿La mamá de Kiko se hace las uñas?
4: Bueno, pues a ver.
8: Pobrecita, yo ya nací con las uñas hechas.
2: Aquí está.
4: Mira, qué bueno. Aquí va a parecer que tiene sangre de a de veras.
2: Pues sí.
8: Y yo voy a traer otra cosa, otra cosa.
4: ¿Sí? ¿Qué cosa?
8: Otra cosa. Yo, ahorita me la... Ahorita me la...
2: ¡Dale!
4: Si que tú eres el atropellado.
2: ¡Sasa, pero mira, vente acá! ¡Vente, vente, mía! Que esta es una avenida muy grande. Y que entonces venía un trolebús, pero eso, choncho, es que me agarraba y ¡ah, paz!
4: ¡Ay! ¡Qué bárbaro! ¡Qué bien lo haces, Kiko!
2: Pues nada.
4: Sí, qué bueno eres. Mira, sí. ¿Y qué sabes qué hacemos? Que te ponemos sangre aquí, así, sí. Para que pareciera que te rompieron la pierna, ¿sabes? Y luego en el ojo. Sí, sí, ciérralo. A ver, sí, para que parezca que se te chispó el ojo así, ¡buah! Y que se te agarraba bien el cachete, mira.
2: Sí, Lina. ¿Sabes que hay cosas que me impresionan un poco?
4: ¿Cómo qué?
9: Como la sangre, por ejemplo. Ay, ves que hasta me desmayo.
4: Ay, por favor, chico, pero ya de mentiritas. Malo que hasta se te vieran las tripas.
8: ¡Aquí están! Son unas salchichas que me prestó el carnicero.
4: ¿Y qué raro que no te las comiste?
8: Esas tontas son las salchichas que usa como anuncio. Están rellenas de aserrín.
4: Ah, pues con razón. Que se las ponemos de la panza todas. A ver, todas, sí.
8: Oye, que tenía todo el...
10: Y falta por ahí mi barniz de un...
6: Cilindrina, ¿qué pasó con ese aparato? ¡Maldita de mierda!
4: ¡No te asustes! ¡No! ¡Es de mentiritas! ¡Es de mentiritas! ¿Cómo? Le pusimos sangre, mira, para que pareciera que era sangre, pero es barniz de uñas, es barniz.
8: Y las tripas son las salchichas rellenas de aserrín que usa el carnicero.
6: ¡Kiko! ¿Qué? Creo que te habían atropellado.
11: ¡Ay, sí! ¡Pero de mentiritas!
1: Entonces traje a los camilleros de balde.
10: ¡No! ¡Les acabo de preparar un cliente! ¡Para que vuelva a jugar a los atropellados conmigo, eh!
6: ¡Ay! ¡Ay! ¡No están ahora en temblor, que tú!
1: ¡Don Ramón, qué le pasa! ¡Don Ramón! Don Ramón, súbalo, con mucho cuidado. ¿Se siente bien, don Ramón? ¿Cómo se siente, don Ramón? Hábleme, por favor. No me pregunte, por favor, don Ramón.

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1: ¡Chavo!
2: ¿Qué?
1: No, no se dice qué, se dice mande.
2: ¡Mande!
1: Mira, hazme un favor, ¿sí? Ve a ver si esa sábana que está en el tendedero ya se secó.
2: ¡Sí, ya!
1: Tráemela, por favor.
2: Sí.
1: ¿A quién buscas?
2: Al esqueleto rumbero. Le pidió que le...
1: ¿Quién es esqueleto rumbero?
2: No, yo no estaba hablando de usted. Yo estaba hablando de otro señor que también parece esqueleto rumbero.
1: Ay, no, ¿por qué te pega uno,
2: Es que no me tienen paciencia.
3: Es que no me tienen paciencia.
1: Vesta para acá.
2: ¡Señor Caborja!
1: ¡Chavo!
2: ¿Qué?
1: ¡Que no se dice qué, se dice mande!
2: ¡Mande!
1: ¡Ven acá! Acá estoy.
2: ¡Ah, no juegas menso!
1: ¿Qué?
2: No se dice qué, se dice mande.
1: ¿Que no sabes que los niños no le deben de contestar a los mayores? Ahora dime, ¿qué cosa es esto? ¡Contéstame! ¿Qué cosa es esto? ¿Por qué no me contestas, chavo?
2: Pues me acaba de decir que los niños no deben contestar a los mayores.
1: Mira, no se le debe contestar, pero en forma grosera, chavo. Ahora dime, ¿qué cosa es esto?
2: Una sábana.
1: Eso ya lo sé.
2: ¿Entonces para qué pregunta?
1: Me refiero a la mancha de mugre.
2: ¿Está?
1: Sí, señor. ¿Qué significa?
2: Que la sábana está sucia.
1: ¡Qué brillante deducción! ¡Qué inteligencia! ¡Qué talento! Ten cuidado, chavo. Tienes un cerebro tan grande que a lo mejor se te sale por las narices.
2: Hace rato se me andaba saliendo. Yo ni sabía que era cerebro. Un catarro y me quedo idiota. A usted ya le dio catarro, ¿verdad? Porque a veces se pone...
1: ¡Ya está bien! ¿Sabes qué debería de hacer? Ponerte a ti a lavarme esta sábana.
2: ¿Y a mí por qué?
1: ¿Cómo por qué? Por haber agarrado con tus manotas esas. Esta, mira nada más.
2: Bueno, es que están sucias porque me caí en el patio y el piso estaba sucio.
1: No, chavito. El patio no puede estar tan sucio como tus manos.
2: Hoy no, pero antier que me caí.
1: ¿Cómo? ¿Quiere decir que desde antier no te lavas las manos, chavo?
2: Pues es que no he tenido tiempo, he estado muy ocupado. Porque me dejaron mucha tarea.
1: ¿Ah, sí? Pues primero se lava uno las manos y después se hace la tarea.
2: Menos mal.
1: ¿Menos mal por qué?
2: Porque no hice la tarea.
1: Mira, chavo, vete a lavar las manos.
2: Sí, es que iba a jugar...
1: ¡Vete a lavar las manos! ¡A lavarte las manos! ¡A lavarte las manos! ¡A lavarte las manos! ¡A lavarte las manos! ¡Coso este chiste!
4: ¡Chavo! ¡Vamos a jugar fútbol! ¡Que yo ya...
5: ¡Chavo!
4: pero tantito más y me revientas un ojo.
2: ¿Que no te pegué en el pie?
4: ¿Sí?
2: ¿Entonces cómo te voy a reventar un ojo?
4: Es que yo en el pie tengo un ojo de pescado. A lo mejor hasta necesito anteojos.
5: ¡Ay, chicos! ¡Yuhu! ¡Qué rico!
2: ¿Qué traes vestido nuevo?
5: ¡Claro!
2: ¡Ay, sí!
5: Déjame decirte que el chavo ya me felicitó.
4: Sí, ya sé. Hasta te di un abrazo.
2: ¿Cómo sabes que le di un abrazo?
4: ¿Cómo sé? Mira,

0: ¿Cómo te fue en la escuela?
1: Saqué el primer lugar.
0: Ay, como siempre, tesoro.
1: Me preguntaron que cuántas patas tiene un burro y yo dije tres.
0: Kiko, los burros tienen cuatro patas.
1: Eso fue lo que después me dijo el profesor Girafales.
0: Bueno, pues entonces no entiendo cómo te sacaste el primer lugar.
1: Es que los otros niños contestaron que tenían dos patas los burros.
0: Bueno, lo que pasa es que tú nunca has visto un burro en persona, pero ya pronto conocerás uno.
1: Si tú lo dices, mami. ¡Mucho gusto! ¡Ya conocí uno, mami!
2: ¿Sí, tú? ¡Ándale!
3: ¡Ah, papita lindo, mi amor! ¡Ya vine!
4: ¡Qué bueno, mijita! ¿Qué tal te fue en la escuela?
3: ¡Uy, a mí me fue muy bien!
4: ¡Eso!
3: Al que le fue re mal fue al chavo. Fíjate que lo castigaron porque llevaba las orejas sucias a la escuela. Fíjate.
4: ¿Qué pasó, chavo? Digo, ¿qué pasó? ¿Por qué llevaste las orejas sucias?
5: Pues ni modo que las dejara aquí.
4: Quiero decir que ¿por qué no te las lavaste?
5: ¿Para qué? Si todavía oigo.
1: Y tampoco se lavó el pescuezo ni las manos.
5: Las manos sí me las lavé.
1: Ah, sí, a ver, ¿cuándo?
5: Ni que tuviera tanta memoria.
4: ¿Quiere decir que no te las lavaste ayer como te lo ordené?
5: Pues es que el agua estaba muy mojada.
4: ¿Qué?
5: O que diga, el agua estaba muy fría.
1: Ay, chavo, qué tonto eres. Deberías de hacer lo que yo cuando el agua está fría.
5: ¿Qué haces?
1: Me lavo las manos con los guantes puestos.
4: Para que aprendas, para que...
5: Pero yo no tengo guantes.
3: No, pero si sigues acumulando mugre, vas a tener unos guantes que ni olivares.
4: Óyeme, óyeme. Por favor, no me recuerdes ese cuatito que me hizo perder 50 pesos.
3: ¿Le apostaste 50 pesos a Olivares en la pelea que perdió?
4: Cometí ese error.
3: ¿Y ya pagaste los 50 pesos?
4: Ese error no lo cometí. Pero volviendo al tema, dame tu mano.
1: ¿Ya viste? Se va a casar con el chavo. El chavo va a ser tu madrastro.
4: ¿Ya? Chavo, enséñame tus manos.
5: ¿Para qué?
4: Enséñame tus manos, chavo.
5: Son como todas, con dedos.
4: Mira, chavo, enséñame las manos, si no quieres que...
5: Sí.
4: Mira nada más. Mira nada más. ¿Y comes con estas manos?
5: Pues ni modo que con las patas.
1: ¡Bácala!
3: Ay, chavo, lo que tienes de sucio, lo tienes de sucio. Deberías aprender a mi papá que no hay sábado que no se bañe.
4: Chiquitrina, ¿ya hiciste tu tarea?
3: Ay, papá, pero pues apenas voy llegando.
4: Bien, ve a hacer tu tarea.
3: No, primero voy a jugar.
4: Que vayas a hacer tu tarea. A hacer la tarea. ¡Hacer la tarea! ¡Silencio! ¡Ándale! ¡Vámonos! ¡Vámonos! ¿Y tú, chavo? A lavarte las manos.
5: ¿Para qué si otra vez me voy
4: a ensuciar? A lavarte las manos. A lavarte las manos. A lavarte las manos. A lavarte las manos. A lavarte las manos.
1: ¡Ay! Ahora sí me dejó tuerto.
4: ¿Ahora sí te dejó qué?
1: ¡Qué importa!
4: ¿Quieres que te pellizque?
1: No, don Ramoncito, no.
2: Ramoncito.
1: ¿Qué te importa?
4: ¿Dijiste algo?
1: No, que mi pelota, ¿no? ¿Qué
6: le importa?
4: Sana, sana.
0: No más eso le faltaba.
4: Bueno, ven, escribí.
0: Vámonos, tesoro. No te juntes con esta chusma.
1: Sí, mami. Ay, ¿me permite un momentito, por favor, otra momentito? Así. ¡Chusma! ¡Chusma! ¡No, espérame un momentito! Se me andaban olvidando. Ay, déjeme contar, no sé que vaya a faltar alguno. Uno, dos, tres. ¡Acabo que ni me dolió!
4: Pues a ver si este sí te duele. Perdóname, doña Clotilde, perdóneme. No fue mi intención. Sana, sana, colita de rana. Si no sanas hoy, sanarás mañana. Perdóname.
7: Ay, este ha sido uno de los momentos más dichosos de mi vida.
4: Ya le pedí disculpas, doña Clotilde. Mira, es que Kiko me... ¿Cómo dijo?
7: Que este ha sido uno de los momentos más dichosos de mi vida.
4: ¿Masoquista?
7: Ay, no.
4: ¿Entonces?
7: Es que hacía tanto tiempo que no me pellizcaba un hombre.
4: Ay, doña Cleo, bueno, es que yo la verdad... Yo...
7: Vuélvame a pellizcarse.
4: Ay, doña Cleotilde, yo sería incapaz de volverla a pellizcar, doña Cleotilde.
7: Ande, sí, don Ramón, pellizqueme, aunque sea chiquito, sí, Ramoncito. Por favorcito, sí.
4: Definitivamente yo no la vuelvo a pellizcar, doña Cleo.
1: Pues qué envidioso. Aprenda a mí.
4: ¡Chisteras! ¡Chisteras!
1: ¡Qué permisito!
4: ¿Ya ve, doña Clotilde, por andar con esas cosas?
7: Bueno, ya olvídese de eso, don Ramón, olvídese. Y dígame una cosa. A ver, ¿qué significa esto?
4: ¡Uy! ¿Ah? La marca del chavo.
7: ¿Por qué?
4: ¿Cómo yo qué? ¿Qué es esto?
7: Una toalla. Sí, pero don Ramón se refiere a las manotas de mugre que están en la toalla. Yo la dejé en el tendedero.
5: Pues es que yo me caí y puse las manos en un charco sucio y entonces iba yo a jugar canicas con Kiko y ni modo que jugara con la mano sucia y mojada.
1: ¡Ah, sí! Pues con razón me ganaste las canicas, tramposo.
5: ¿Tramposo por qué?
1: Porque no se va de mano negra.
4: Bueno, ya está bien. A ver, chavo, ¿cuándo fue la última vez que te bañaste?
5: Todavía no me baño por última vez.
7: Don Ramón quiere saber, ¿cuándo fue la última vez que te metiste a la regadera?
5: Yo nunca.
7: ¿Nunca te has metido a la regadera?
5: Pues no cabo.
4: ¡No quepo!
5: ¡No, usted menos!
1: ¡Tonto! Lo que te quieren decir es que si nunca te has dado un regaderazo.
5: Yo no.
1: Ay, pues más tonto todavía, porque es lo más rico del mundo. Mi mami diario me da un regaderazo.
5: Si tanto te gustan, yo te doy otro.
1: ¡Ande!
4: ¡Mamá! ¡Serás!
0: ¡Ay! ¿Qué te pasa, tesoro? ¿Qué tienes?
1: ¡Ay, mami! ¡Es que me dio un regaderazo!
0: ¿Cuándo, no?
4: ¿Cuándo? Un momentito. Ahorita sí le puedo probar que fue el chavo el que le pegó.
0: ¡No me diga! A ver, ¿cómo me lo va a comprobar?
4: Espérenme, mire. La marca del chavo.
3: Vamos a ver, ¿por qué no te puedes bañar después de haberte desayunado?
5: Porque no me bañaría nunca.
1: Si quieres, yo te invito a desayunar a mi casa, chavo.
5: ¡Sas! Y me como una torta de jamón. Y luego otra torta de jamón. Con más jamón. Y el doble de jamón. Y luego, ¡sas!
3: Sí, es más, si quieres, antes de desayunar, te tomas un baño de tina.
5: ¡Ay, no! me empanzurro.
3: Chavo, yo quise decir que te bañas en la tina.
5: ¿Para qué?
3: Ay. Pues para que aunque sea una sola vez en tu vida, sepas lo que es el jabón.
1: ¿Qué jabón es el que está cerca de China?
3: Ese es Japón. Y yo dije jabón.
1: Por eso digo que tú dijiste jabón.
3: Chavito, ¿pues qué no te gustaría alguna vez estar limpio?
5: Pues sí.
1: ¿Entonces qué, chavo? ¿Te animas a darte un buen baño?
5: Bueno, pero...
0: ¡Sí, pero, chavo, no, sí! Mira, si tú te bañas todos los días, cuando seas grande llegarás a ser un hombre como el profesor Girafales.
5: ¡Ay, no! ¡No, no, no! ¡No me baño, no me baño! ¡No!
0: ¡Pues este! ¡Ten cuidado, tesoro! Recuerda que hay amistades que ensucian más que la mugre.
1: Sí, mami.
3: Ay, sí. Ay, pero si todo iba tan bien. Pero tenía que llegar tu madre a meter la pata.
1: Es que a mi mami le gusta mucho el profesor Girafales.
3: Sí, nunca falta un roto para un descosido.
1: ¿Qué quisiste decir?
3: Tú nada, nada.
1: Y al profesor Girafales también le gusta mucho mi mami.
3: Y nos extrañábamos que al chavo le gustara la mugre.
1: ¿Y ahora qué quisiste decir?
3: Ay, olvídalo. ¡Olvídalo! ¡Que se me está prendiendo el foco!
1: ¡Es que te falta aceite!
3: ¡Ay, pero qué bruto! Mira hasta lo que me hiciste.
1: Yo te lo levanto, yo te lo levanto.
3: ¡Tú eres bruto! Lo que quiero decir es que tengo una idea.
1: ¿Cuál?
3: Mira, aquí hay unas cubetitas con agua. ¿Qué tal si le ayudamos al chavo a darle un baño?
2: ¡Sale y vale!
3: ¡Ay, ay, ay! ¡Órale, órale!
1: Oye, oye, ¿y echamos el agua donde caiga?
3: No, hombre, pues nomás donde esté más sucio.
1: ¿Y dónde?
3: Pues aquí en el pescuezo.
1: ¡Sale y vale! ¡Ay! ¿La otra?
3: ¡Qué es lo que hiciste!
1: Bueno, que tú me dijiste que echar agua aquí en el cuello.
3: Sí, pero no en mi cuello, en el cuello del chavo.
1: Por eso digo que en el cuello del chavo. Pero el tocino fallo, vas a ver. El tocino fallo. Aquí voy a esconder.
3: Oye, ¿cómo le vas a hacer para saber que el chavo ahí viene?
1: ¡Tú me echas aguas!
3: ¡Ay, sí, con muchísimo gusto, chiquito! ¡Cómo no! ¿Tú qué dijiste, chiquito, que te echara aguas? Pues yo obedezco.
1: ¡Cállate! ¡Que me digas cuando venga el chavo por ahí!
3: ¡Ah! Explícame, sí. ¡Aguas! ¡Aguas, aguas! ¡Que viene! ¡Cuidado!
1: ¡Ay, te vas a ver cómo es!
2: Ay, es que, ¿sabes qué?
1: Es que el chavo pasó muy rápido.
3: Sí.
5: ¿Me quería bañar?
1: Sí, que.
5: ¡No me baño, no me baño, no me baño!
1: Pero pues, déjalo que regrese y ahorita sí no fallo, vas a ver.
3: Sí, no.
1: Déjame estar.
3: Sí, no vayas a fallar, ¿eh?
1: No, no fallo.
3: Cuidado.
1: Te lo prometo.
3: ¡Chavo!
2: ¡Fallo!
3: ¡Ay! ¡Hijito mío, qué barbaridad! ¡Qué pena! ¡Toditito te mojé! ¡Ay! ¡Es que el chavo pasó muy rápido!
1: ¿El chavo pasó muy rápido?
3: Sí, fíjate.
1: Pues ya debe haber pasado muy rápido porque ni lo vi.
3: ¡Aguas! ¡Aguas! ¡Una se viene!
4: Vamos a...
1: Ah, qué cosas pasan, ¿no?
4: Pues sí.
1: ¿Qué, qué?
4: ¿Qué?
1: Es que yo quería mojar al chavo.
4: ¿Sí, tú?
1: Sí.
4: Ah, dale. Pero ahora yo voy a mojar a un niño, él, medio cachetón, que no quiero decir quién es.
1: ¿Quién es?
4: Pero que va a...
1: ¡Ay, no! ¡No!
2: quien te agrade.
0: ¡Ah, sí!
2: Bueno, pero usted se
0: mueve. ¡Ah, sí!
3: ¡Oye! ¡Vieja pegona! ¡Se aprovecha!
5: ¡Ay!
3: ¡Mira! ¡Mira! ¡Mira!
2: ¡Mira! ¡Mira!
5: ¡Silencio! ¡Silencio! ¡Silencio! Estoy de acuerdo en que hay que bañar al chavo, pero no contra su voluntad. Dame esa cubeta.
0: Aquí está.
5: Vamos. Hay que tirar esta agua. ¡Hombre! ¡Pobrecito!

no lo sabía, pero se siente bien rico estar limpio.

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1: Mira, Chilindrina, el señor de la tienda me regaló un refresco porque le ayudé a barrer la tienda. Ya sé por qué estás llorando.
2: ¿Y a mí qué?
3: Oye, chavo, ¡no! ¿No qué?
1: No te doy refresco.
3: Ay, ni quiero. Porque si quisiera, mamá, le pido a mamá y me compro todos los refrescos del mundo. Además, ese es de coda. ¿A ti te gusta tomar refrescos de coda?
1: No, yo me los tomo de frente.
3: Bueno, de todos modos, yo te venía a preguntar que si sabes por qué está llorando la Chilindrina todo el día, todo el día.
1: Sí, sí sé.
3: Gracias.
1: No hay por dónde.
3: No, oye, que si sabes por qué está llorando la Chilindrina.
1: ¿Qué decías?
3: Que si sabes por qué causa, motivo, razón o circunstancia estaba llorando la Chilindrina.
1: ¿No supiste?
3: No, no supe.
1: ¿No te dijeron?
3: No, no me dijeron.
1: ¿No te contaron?
3: No, no me contaron.
1: ¿No te llegaron a decir lo que...?
3: ¡Cállate, cállate, cállate! ¡Cállate, que me desespero!
1: Es que no me tienes paciencia.
3: ¡No! Y además yo nomás te venía a preguntar que sabes por qué está llorando la Chilindrina. Y lo que más coraje me da es que en lugar de contestar, estás tomando refresco.
1: ¡No,
3: cállate, no te
1: tomes! ¡Dame mi refresco!
3: ¡No te doy tu refresco! ¿Y sabes lo que voy a hacer con tu refresco? ¡Mira! ¡Esto voy a hacer con tu refresco!
4: Sí, señorita.
5: Va a venir a verme. Digo, supongo que no te has portado mal, ¿no?
4: Ay, no, papito lindo, mi amor. Al contrario, me he portado perfectamente bien. Haz de cuenta que ni fuera hija tuya.
5: Qué bien. A lo mejor por eso va a venir el profesor Jirafales, para felicitarme por la hija que tengo, ¿no?
6: Pero el profesor Jirafa le va a venir a ver a doña Florinda, ¿no?
5: No, señorita. Me va a venir a ver a mí.
6: No le creas nada de lo que te diga. Pues... ahorita vengo.
5: Háblale.
7: ¡Tenía que ser el chavo!
1: Pues sin querer queriendo. Yo le quería pegar a Kiko.
7: Sí, pero me pegaste a mí. Igual que siempre que llego a la vecindad. Dime la verdad, chavo. Te caigo gordo.
1: Ni modo que me caiga flaco.
7: Ni modo que me caiga flaco.
8: ¿Qué no me decías, chavo, que le ibas a pegar a Kiko?
1: Sí.
8: ¿Y qué esperas?
1: ¡Apura! ¡Ay, chavo! ¡Cállate!
5: Mira, Chilindrina, es mejor que me digas la verdad. Si viene el... Con esa forma de tocar no es otro que el señor Barriga, que seguramente me viene a cobrar la renta.
6: Si quieren, le digo que no estás.
5: No, no, no, espérate. Métete a la recámara y no salgas de ahí, pero por nada del mundo, ¿me entendiste?
6: No, mejor yo le digo.
5: ¡Cállate lo que te digo!
1: Sí, papi, te pido.
7: El dinero de la renta.
1: Ay, señor Barriga. Buen momento escogió.
7: ¿A qué se refiere?
1: ¿Que no sabe que está la niña en cama?
7: Ah, no me digas.
1: Es lógico que usted lo dude. Es más, cualquiera en su lugar diría que esto es una treta para no pagarle la renta, ¿verdad? Pero si quiere, agarro a mi hija y me la llevo a la calle con todo y los 40 grados de temperatura que tiene la pobrecita.
7: ¿40?
1: ¡Y puede que más! Claro, los doctores me han dicho que no debo de perder la fe, que es posible que se salve.
7: Pues, ¿qué es lo que tiene la niña?
1: Pues no le han atinado.
7: Mire, don Ramón, si esto no es verdad...
5: ¡Que se muera usted si no es cierto!
7: ¿Qué?
5: Digo, que sí es cierto. Mire, se lo juro por mi padre que está bajo tierra. Trabaja de minero.
1: ¿Qué pasó,
7: Van Gozal? Bueno, mire, yo estudié un poquito de medicina, voy a verla.
1: ¿Sí?
5: No, tío, no, ¿sabe? Sí, mejor entre, a ver si usted le atina, porque los doctores nada más me han dicho que es una enfermedad muy contagiosa.
7: ¿Contagiosa?
5: Sí, no sé si le pegaron la roña o la viruela.
7: Bueno, yo creo que pensándolo mejor... Otro día vendré a cobrar la renta. Total, 14 meses me los paga cuando quiera. Con permiso.
1: ¡Dale!

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1: Oh, callad, por Dios, oh don Juan, pues no podré resistir mucho tiempo sin morir tan nunca sentido afán.
2: Vine a traerle este humilde obsequio.
1: ¡Ay, profesor Jirafales! ¡Es tan hermosa!
2: Bueno, no tanto como usted.
1: ¡Ay, gracias! ¿Pero no gusta pasar a tomar una tacita de café?
2: Si no es mucha molestia, sí. Pero antes quisiera pasar un minutito a la casa de don Ramón.
1: ¿Con ese?
2: Sí, quiero saber cómo sigue la niña.
1: ¿Cómo sigue de qué?
3: Es que en la mañana no fue a clases y mandó a decir con el chavo que estaba enferma.
4: Sí, pero me dijo que le dijera sin decir que ella fue la que me dijo que se lo dijera.
5: Un momentito, un momentito. ¿Me quieren decir que estaban hablando de la Chilindrina?
2: Que no fue hoy a clases y mandó a decir que estaba enferma.
4: ¿Ya ves por qué estuvo chillando todo el día?
5: Con ya.
2: Bueno, lo que yo quiero saber es esto. ¿La Chilindrina está enferma, sí o no?
5: ¿La Chilindrina enferma? ¡Por supuesto que...
4: ¡Sí! Está muy grave la pobrecita.
6: Sí, las viruelas son muy contagiosas.
4: Sí.
1: ¿Tiene viruela?
4: Desgraciadamente.
1: ¡Quítate, tesoro! ¡No te la vayan a pegar! ¡Y no te juntes con esta chusma!
3: Sí, mami. ¡Chusma!
1: Y lo mismo usted, profesor Jirafales.
2: Sí, doña Florinda.
3: ¡Chusma!
2: Con permiso, don Ramón. Señor Barriga.
6: Con permiso, yo tengo que ir a cobrar.
5: Digo, ¿y tú qué?
4: ¿Qué de qué?
5: ¿Por qué no te vas?
4: Pues yo quería ver si la Chilindrina me da una.
5: ¿Una qué?
4: Pues yo oí que la Chilindrina tiene ciruelas.
5: No son ciruelas, son viruelas. Y por cierto, unas viruelas muy especiales. ¡Chilindrina! ¿Con qué viruelas, no?
7: La idea fue tuya, papá.

0: quiero salir a jugar con el chavo.
1: Ya te dije que no puedes salir. Recuerda que estás muy enferma. ¡Y no quiero chillidos!

0: job.
1: Chavo, perdóname, perdóname. Bueno, pero tú tienes la culpa, chavo. ¿Qué estás haciendo aquí?
0: Pues venía a ver cómo sigue la Chilindrina.
1: Mal, muy mal. Tiene que guardar cama. Guardar cama quiere decir que tiene que estar en la cama sin levantarse para nada.
0: Ni para ir al baño.
1: ¿Por qué no te largas de aquí? ¿Que no sabes que la viruela es contagiosa?
0: Sí.
1: Entonces, ¿por qué no te vas?
0: Quiero que se me pegue.
1: Por eso te estoy diciendo. ¿Quieres que se te pegue la viruela?
0: Sí.
1: Caray, chavo, pues yo sabía que eras idiota, pero no a nivel ejecutivo. ¡La viruela es una enfermedad!
0: ¡Ya lo sé!
1: ¿Y entonces?
0: Es que una vez me llevaron al hospital porque estaba yo enfermo y en un solo día me dieron de comer 3 veces.
1: ¿De manera que no te importa que se te pegue la viruela con tal de comer 3 veces al día?
0: ¡Claro!

0: A ver, chamo, espérame, déjame ver. Mira, es lo único que tengo.
1: ¡Gracias!
2: ¿Quieres?
1: ¡Sí! ¡Sí, sí!
2: Oye, chavo, no, no, no, pero los papeles no se tiran en el suelo.
1: Ay.
2: Está bien, déjalo, déjalo, ándale, vete a comer la paleta. Yo lo levanto.
1: ¡Sí!
2: ¡Ay!
3: ¡Carne, chile y mole!
1: ¡Chilindrina!
3: ¿Qué?
1: ¿Por dónde te saliste?
3: Por la ventana.
1: ¿Te va a pegar tu papá?
3: Pues fíjate que no, porque mi papá me prohibió que cruzara la puerta. Pero no me dijo nada de la ventana. ¿Y? ¡Cállate! ¡Sí, serás! ¡Sí, serás!
4: ¡Oh, espérate tú!
5: Pues sí, doña Corina, me hubiera gustado muchísimo quedarme, pero desgraciadamente...
1: ¡Chico! ¡Te van a pegar la viruela!
4: ¡Chante! ¡Ahora sí ya me llevo el tren!
6: ¿Ahora qué hago, papá?
7: ¡Pero no me la pegues, muchacho!
8: ¡Permiso!
1: Perdóneme, profesor Girafales, pero creo que no era para tanto.
3: Estoy de acuerdo con usted, doña Florindita. ¿Por qué le hacen...?
1: ¡Suéltame! ¡Suéltame!
5: ¿Qué son esos gritos? ¿Sucede algo?
3: ¡Ay, no! ¿Qué va a suceder, señor Barriguita? Tan bonito el gordito que escucha la barriguita de gordo. ¡Ay, ay! Oiga, ¿que usted no se enoja porque lo abrazó?
5: No, al contrario. ¿Es la primera muestra de cariño que tú tienes para conmigo?
1: ¡Pegándole la viruela!
5: ¡Qué hambre! ¡Ya me extrañaba! ¡Fuera de aquí!
3: ¡Cállate! ¡Voy a pegar la roña a todos!
5: ¡No! ¡No! ¡No! ¡No! ¡No! ¡No! ¡No! ¡No! ¡No!
3: ¡No! ¡No! ¡No!
9: ¡No! ¿Pues ahora? ¡Ah! ¿Se trata de un nuevo baile? ¡Venga, yo le entro a la neta! ¡Échale, cabrón!
1: ¡La culpa de todo la tiene usted por dejarla salir!
9: ¿De qué culpa, güerita? ¡Échale,
7: échale! ¡Espere, doña Florinda! ¡Espere!
9: Bueno, pero... Oiga, señor Barriga, ¿usted me puede explicar qué pasó?
5: ¡Y todavía me lo pregunta! ¡Irresponsable!
3: Ahora sí, Kiko, vas a ver.
4: ¡No, no, que ni nada, no, espera, no, no!
1: ¡Mira tú que me la pegas y yo que te doy un cojito!
3: ¡Atrévete, atrévete!
4: ¡Pues claro que sí me atrevo!
10: ¿De mi hija anda aquí afuera?
5: ¡Sí!
10: Pues no lo creo.
5: ¿Qué?
10: Pero voy a ver.
3: ¡Ahora sí ya quedó desarmado! ¡Dale!
4: ¡Chavo, chavo, chavo!
1: ¡Cállate, chavo, piquenito! ¡Cállate! ¡Cállate!
10: ¡Diablo de mocosos de estos! ¡Pero nada más dejen que nos agarre! ¿Y tú, Chilindrina? ¡Pero!
3: ¡No, no, mamá, Lindo!
10: ¡Ven acá! ¡Ven acá!
3: ¡No, mamá, Lindo, Lindo!
10: ¡Ven acá, Chate!
3: ¡No, mamá, Lindo, no! ¡No, mamá, Lindo, no!
4: ¡Ya, papá! ¡Ya, papá! ¡Ya, papá! ¡Ya, papá! ¡Ya, papá!
1: Pero yo sé quién es el culpable de todo.
10: Bueno, pues dígame quién fue para ponerlo como camón.
1: Entonces, ¿no puedes salir a jugar?
3: No, chavo. Siempre sí tuve viruela.
1: Pues ni modo.

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1: ¡Chilindrina! ¡Chilindrina! ¿Dónde se habrá metido la mocosa esta, hombre?
2: Buenos días, don Ramón.
3: Buenos días, doña Clotilde. ¿Cómo está usted?
2: Pues, no tan bien como usted. Pero de todos modos, me da gusto verlo porque le tengo preparada una sorpresa que sé que le va a dar mucho gusto.
1: ¡Se va de la vecindad!
3: Y digo, bueno, perdóneme, ¿qué clase de sorpresa me querías dar?
2: Pues, un pastel que le estoy preparando con mis propias manos. ¿Sí? Con el mismo esmero, como si lo hiciera una madre, una hermana. Ay, una esposa.
3: Digo, ¿sabe? Mi esposa, que en paz descanse, solamente hizo un pastel en toda su vida. Fue el primer día de casados, ¿no? Y por cierto que no le quedó muy bien, que digamos.
2: ¿Ah, sí? ¿Y en qué le falló?
3: No, bueno, yo de pasteles no sé mucho, pero si quieres se lo enseño. Ahí lo tengo.
2: ¿Tiene todavía el pastel que hizo su esposa el primer día de casados?
3: Sí, sí, sí. Lo usamos todas las noches.
2: ¿Que lo usan?
3: Sí, sí, sí. Para trancar la puerta, usted sabe.
2: Ah, bueno, sí, ya comprendo, ya. Entonces, el pastel que yo le hice, pues, estoy segura que...
3: Sí, sí, que en una forma o en otra, pero no lo vamos a desaprovechar. No tenga cuidado.
2: Bueno, pero de todos modos es un buen pretexto para... es un buen pretexto para... Bueno, al rato se lo traigo a su casa, ¿eh?
3: Sí, pase usted, pase usted.
2: Con permiso. ¡Rorro!
1: ¡Chilindrina!
4: ¿Qué?
1: ¿Dónde andas? Tengo más de 2 horas buscando la plancha. ¿Dónde está?
4: ¿Vas a planchar?
1: No. Quiero la plancha para jugar al fútbol.
5: ¿Y qué no es más fácil con una pelota?
3: ¿Qué?
5: Sobre todo cuando cabecea uno. Duele menos. Con permiso.
4: Oye, pa, pues hace rato yo vi que el cordón de la plancha estaba conectado a la pared.
3: A la pared, señorita.
4: Bueno, por eso. ¿No está ahí?
3: Bueno, sí está, pero el puro cordón. ¿Y la plancha?
4: ¿Te fijaste bien en los 2 extremos del cordón?
3: Pues claro que sí. ¿Qué crees que soy?
4: ¿Por qué crees que te lo pregunto? ¡No, no había venido usted! ¡Ah! ¡Ah! Lo que tú buscas es la plancha.
3: ¡Sí! ¿Dónde está?
4: ¿La plancha?
3: Dime, ¿qué hiciste con esa plancha, Chilindrina?
4: Se la presté al chavito.
3: ¿Al chavo? Bueno, ¿y el chavo para qué quiere una plancha?
6: Ya llevo aplastadas más de 20 lombrices.
3: De manera que mi plancha la estás usando para aplastar lombrices, chavo.
6: Sí. ¿Sabe cómo quedan las lombrices cuando las aplasto?
3: ¿Cómo?
6: ¡Como lombrices aplastadas!
1: ¿Se fijaron? ¡Qué gran descubrimiento acaba de hacer el chavo! ¿Te fijaste? ¿Cómo quedan las lombrices aplastadas?
5: muy parecidas a usted.
1: ¿Qué cosa?
4: Nada.
6: Mira. ¡Una lombriz!
4: ¡Guácala!
6: ¡Mira cómo la aplasto! ¡Fíjate!
5: ¡Yo te la gano! ¡Ay!
6: ¡Mamá!
1: ¡Tenía que ser el chavo!
6: La culpa, yo iba a aplastar la lombriz.
1: ¡Presta para que esta plancha! ¡Sácate de aquí! No tienes más que para hacer maldades, hombre. Mira nomás.
4: ¿Qué
1: mira nomás.
4: Pasa? ¿Qué sucede?
5: Mire. Me planchó el zapato con todo y pie, mami.
4: ¿Cuándo, no?
1: No, y lo que quería era planchar una lombriz.
4: Debería de ser hombre para ponerse con los de su edad. Mi papá nunca le ha pegado a nadie.
1: Déjala, mijita, déjala. Ignórala.
4: Cada vez que alguien le echa pleito, él siempre se raja.
1: ¡Chilindrina! Mira, mejor cállate, ¿no?
4: ¡Ya! ¡Vámonos, tesoro! ¡No te juntes con esta chusma!
5: ¡Sí, mami! ¿Me das permiso?
4: ¡Gracias! ¡Chusma! ¡Chusma! Y la próxima vez, vaya a plancharle los cachetes a su abuela.
6: Rendamón, consigo almidón para plancharle los cachetes a su abuelita.
1: Tenme aquí, chavo. ¡Toma! No te doy otra más porque mi abuelita está pensando en hacerse la cirugía plástica. ¡Quítese!
4: Chavito, no llores, ven. Yo te ayudo. Dame la manita, yo te ayudo, chavito. Oye, chavo, ¿qué tienes en la mano?
6: ¡Una lombriz! ¡Ya me la aplastaste!

0: matando. Estoy matando incestos.
1: Ay, chavo, pero no se dice incestos, se dice insectos.
0: ¿Ses?
1: ¿Con qué los estás matando?
0: Me estás viendo con gasolina.
1: Ay, pobrecitos. ¿Y no les duele mucho?
0: No.
1: ¿Tú cómo sabes que no les duele mucho?
0: Porque no han chillado.
1: Por si acaso no lo ignoras, chavo, los insectos no chillan.
0: ¿Entonces qué hacen cuando les duele?
1: Se aguantan como los machos. Ay,
2: ay, ay, ay, mira, chiringuina. Mira, chavo, yo traigo palomitas y no de esto.
1: Ay, sí, pues al cabo que yo ni quería. Espérame tantito, chavo.
3: ¡Qué cosas más bonitas de papá!
1: ¿Me das un peso para comprar palomitas de maíz?
4: Dinero, dinero y dinero. Es lo único que sabes hacer. No sabes hacer otra cosa más que pedir dinero.

0: ¿Con qué?
1: Con el dinero para las palomitas de maíz.
0: No tengo. ¡Silencio! Ni creas que me vas a impresionar con tus sollocitos, ¿entendiste?

0: estás haciendo aquí? Ay, ¿qué estás espiando en mi casa? No estoy espiando nada. Estoy buscando insectos en la maceta.
1: Ah, sí, pues a buscar porquerías a otra parte. Úsale, úsale, úsale.

0: ¡Mira! ¡Otro insecto! Yo conozco limonada, pero no creo que a tus insectos les guste mucho esta limonada.
1: ¡No es limonada, es gasolina!
2: Pues me...

0: Digo, ya, ¿no? A chillar a otro lado, vámonos.
1: ¿Qué te pasa? ¿Por qué estás llorando?
2: Porque yo quería palomitas de maíz y mi papá no me quiso dar dinero para comprar. ¡Matanga! ¡Dijo la changa! ¡No te doy nada!
1: ¡Toma, me lo quitan!
3: ¿Dónde estaban? A estas palomitas les pusiste gasolina.
1: ¡No es cierto! ¡Son mis insectos!
3: ¡Ah, son!
0: ¡Ya! ¿Y ahora qué te pasa?
2: ¡Chico! ¡Palomitas de maíz! ¡Entonces ahí estaba el chavo! ¡Palomitas de maíz!
0: Un momentito, mira, por lo poquito que te pude lograr entender, no sé, pero se me hace que tú le quitaste o al chavo aquí con sus palomitas de maíz y te pegaron, ¿no? ¡Sí! Y que eso te sirva de lección para que aprendas a no quitarle sus cosas a tus semejantes. ¡Fuera de aquí!
3: Papá, antes, déjame.
0: ¡Fuera! ¡Fuera! ¡Fuera! ¡Fuera! ¡Fuera! ¡Fuera! ¡Fuera! ¡Vámonos ya afuera! ¡Vámonos! Esos no ganan uno para disgustos con ellos, hombre. Si no es uno, es el otro. Y si no es el otro, es el otro. Y...

0: de quién eran estas porquerías?
1: Son mías. ¿Por qué?
2: No, por nada, por nada.
1: Ah, pues nada.
2: Entonces, permíteme.
1: Déjame.
3: ¡Ay! ¿Y ahora también me va a negar que pellizco a Kiko?
0: No, señor. Ahora no lo niego. Yo fui.
3: ¿Tu novio se atreve a confesarlo?
0: Digo, esta cachetada fue por el pellizco que le di a Kiko, ¿eh?
3: ¡Sí, señor!
0: ¡Deme otra!
3: ¿Que le dé otra cachetada?
0: ¡Sí!
3: ¡Con mucho gusto!
0: Con permisito.
1: ¿Quiere otra?
3: ¡Óigame, pero!
0: Estamos a mano, ¿no?
3: Pero es que usted...
0: ¡Vete, Kiko! ¡No te juntes con esta chusma! ¡Órale!
3: ¡Chusma!
0: ¡Chusma! ¿Qué cosa?
4: Para comprar una paleta de caramelo.
0: ¿Qué paleta de caramelo? ¡Ni qué 8 cuartos!
4: Es para quitarme el mal sabor de boca que tenía por los insectos que me comí.
2: ¿Cómo? La... ¿paleta de caramelo sirve para quitar el mal sabor de boca? A ver, tómate. Mira. Trae 2.
4: ¿Dos?
0: Una para mí.
4: ¿Tú también comiste insectos?
0: Muy poquitos. Anda.
4: Sí, poquitos.
1: Trangamón, ¿me devuelve mis insectos?
0: ¿De manera que tú fuiste el que pusiste los insectos en esta bolsita de palomitas, chavo?
1: ¡Sí!
0: Venme aquí.
1: ¡Gracias!
0: ¡Toma! ¡No te doy otra nomás porque...!
5: Mira, aquí está don Ramón, lo que le prometí.
2: Ay, la Clotilde, no se hubiera molestado.
5: Ay, no es por presumir, pero me quedó como para chuparse los dedos.
2: Sí, se ve que está muy bien.
0: Sí, sí, gracias. A ver, permítame. A lo mejor esto resulta más que la paleta de caramelos. Permítame.
5: ¿Verdad? Está como para chuparse los dedos.
2: Está muy bueno.
4: Toma, papi, para que te quites el mal sabor de boca.
5: ¿Cómo te atreves?
0: No, no, un momentito. Ella se está refiriendo a otra cosa. El pastel está exquisito, de veras. Mira, pruébalo, mijita, pruébalo.
4: Sale, vale.
5: Lo hice yo.
0: ¿Qué pasó? ¿Qué pasó? Vamos ahí. ¿No quieres pastel?
4: Ay, no, papá. ¿Qué tal si la bruja le puso algún elixir mágico y me convierte en ajolote?
0: ¡Chilindrina!
5: No, déjela, don Ramón. ¿Qué importa que la niña se pase la vida llamándome bruja? Si usted bien sabe que yo no soy una bruja.
0: Bueno, pero tantas veces se lo han dicho que ya hasta lo estoy dudando. Digo.
5: Bueno, mire, olvídelo. Y después de todo tiene razón. Porque viendo a la chilindrina como está, cualquiera que la viera... pensaría que ya la convertí en ajolote.
4: ¿Vas a dejar que me insulten tan feo, mamá?
0: ¡Claro que sí! Además, tú tienes la culpa. Tú empezaste, ¿no?
4: Pero, papá...
0: ¡Nada! Bueno, doña Clotilde, pues, muchas gracias.
5: Las que lo adornan, papucho.

0: ¿Qué fue eso? ¿Qué pasó?
1: Pues yo creo que iba a volar en su escoba y se cayó.
0: ¿Quién?
1: Pues la bruja del 71.
0: ¡Chanfle! ¡Doña Clotilde! ¡Deténme aquí! ¡Doña Clotilde, por favor! ¡Doña Cleo! ¡Doña Cleo! ¡Doña Cleo! ¡Doña Cleo! ¡Doña Clotilde! ¡Doña Clotilde!
2: ¿Dónde estoy?
0: Aquí en la vecindad, mire. Aquí. Fíjese que... Pero...
1: ¡Bestia!
0: ¿Qué pasó?
1: Malagradecido.
0: Oiga.
1: Yo puliéndome para hacerle un pastel y usted me paga con insectos.
0: No, perdóneme, pero el culpable de todo esto fue Chap.

0: chavo, date prisa en conectar la plancha que mi papá está esperando.
1: Ya la conecté.
0: Ah. Pruébala.
1: ¡Sí!
2: ¡Chample! ¿Y ahora qué pasa?
0: ¡El chavo la envió mi paleta! Fíjate,
1: fíjate. Sí, pero ¿por qué ella me dijo que la probara?
0: ¡Yo no te dije que probaras mi paleta!
1: ¿Entonces?
0: ¡Yo te dije que probaras la plancha!
1: Ah.
2: ¿Y ahora?
1: ¡No me gustó!
0: Chavo, lo que tienes de bruto, lo tienes de bruto. Yo te dije que probaras la plancha a ver si estaba caliente.
1: ¡Pues sí está caliente!
0: ¡Trae la plancha! ¿Apá, dónde pongo la plancha?
2: Pues encima del burro, ¿no?
0: ¿La aguantas, chavo?
1: ¡Ay, mira!
2: Digo, ya basta, ¿no?
0: Ay, papito lindo, tú me dijiste que pusiera la plancha encima del burro.
2: Mira, no te hagas de inocente. ¿Qué no sabes en dónde está el burro?
3: ¡Me anda mal!
0: Tú lo has dicho.
2: ¡Presta para acá!
0: Sí, ay, pasí, pasí.
3: Toma, chavo, tu botella que dejaste ya jugar en el patio.
0: Gracias.
3: Nada. Oye, ¿no sales a jugar?
1: ¡No!
3: Oh, pues qué chocante. Chindina, ¿quieres palomitas?
0: No, gracias, no me gustan los insectos.
3: Ay, no, que no son insectos, son palomitas de verdad.
0: Ya te dije que no quiero.
2: ¡Chilindrina! Bueno, que tú no tienes educación. Sea como sea, Kiko es tu vecino, ¿no? Y está en tu casa. Por lo tanto, debes de tratarlo con todas las consideraciones que se le deben de dar a todos los invitados. ¿Entendiste?
0: Sí, papito.
2: A ver si es cierto.
4: ¿Está Kiko por aquí?
1: Sí.
4: ¿Dónde está?
1: Abajo de la plancha.
2: Sí, ahí está. ¡Chau! ¡Kiko! ¡Kiko! ¡Kiko! ¡Ay,
0: mamá!
2: ¡Sana, sana, si no sanas tú, sanarme!
5: ¡Vámonos, tesoro! ¡No te juntes con esta chusma!
3: Sí, mami. ¡Chusma! ¡Chusma!
5: Y la próxima vez, vaya a plancharle la espalda a su abuela.
1: Don Ramón, ¿usted cree que con una planchadita se le puede quitar lo jorobada a su abuelita?
2: ¡Toma!
1: Buenas tardes, don Ramón. Mire lo que le traje.
2: ¿A qué? ¿Una caja de puros?
1: Sí, y de buena marca.
2: Mire, mire, mire, mire. Esto es mejor para quitar el mal sabor que me dejaron los insectos en la boca. Mire, mijita, tráeme un cerillito, por favor.
0: Sí, papi.
2: Y a propósito, chavo, ¿con qué dices que matabas a los insectos?
1: Con la gasolina.
2: ¿El cerillito, mija?
0: Sí, papi.
2: Mm.

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1: ¡Perdiste! ¡Perdiste!
2: Pero hiciste trampas porque estabas moviendo la cuerda muy quedito.
1: ¡No es cierto! ¡Perdiste porque no sabes brincar a la cuerda!
2: ¡Ah, tú serás muy bueno, ¿no?
1: Pues a las pruebas me remito.
2: A ver si es cierto, te toca.
1: Pues vale, vale, vale. No, espera, espera. Espérate tantito, pues si todo es con calma. ¿Qué? ¡Ahora sí! ¡Viene!
2: ¿Quién?
1: Que viene la cuerda.
2: Ah, bueno. Pero te voy a demostrar que perdí nada más porque tú hacías trampas.
1: ¿No es cierto o qué? Payaso.
2: Porque estabas moviendo la cuerda muy quedito.
1: ¡Ay, sí, tú! Quedito.
2: ¡Y lo haces a propósito! ¡Y así cualquiera pierde! ¡Y luego me empieza!
1: ¡Cállate, cállate, cállate, cállate, que me desespero!
2: ¡Es que no me tienes paciencia!
1: ¡No! ¿Y vas a echar la cuerda, sí o no?
2: ¡Sí la voy a echar!
1: Bueno, pues, adelante.
2: Pues ni modo que atrás.
1: ¡Que si vas a echar la cuerda para que yo brinque!
2: Bueno, pero no te enojes.
1: Bueno, pues no me hagas enojar y voy a echar la cuerda.
2: ¡Ya voy!
1: ¡No! ¡No! ¡No! ¡Que pare! ¡No más! ¿Cómo cuántas llevo, chavo?
2: ¿Cómo cuentas qué?
1: ¿Pero cuántas veces estoy brincando de aquí? ¿No me simpatizas? ¡Y dame mi cuerda! ¡Ya te dejo jugar!
2: ¡No te doy nada!
1: ¡Ah, no me das nada! ¡Pobre de ti, si no me das nada!
2: ¡No te doy nada!
1: ¡No me das nada!

0: Tenía que ser el chavo.
1: Fue sin querer queriendo.
2: Fue sin querer queriendo.
0: ¡Toma! ¡No te doy otra nomás porque!
3: Vente, chavo, que te quito el cama. No seas así, nada más de...
0: ¡Suelta esa cuerda!
3: ¡Es mía!
0: ¡Pero la pierna es mía!
3: ¡Pero la cuerda es mía! Además, ya...
4: Buenas tardes.
5: ¿Ahora también me va a decir que es usted inocente?
4: ¿Inocente? No, yo soy Ramón. Ahora, si me permite explicarle, yo...
5: Vámonos, tesoro. No te juntes con esta chusma.
3: Sí, mami. Chusma, chusma.
6: ¡Papá!
0: ¿Qué cosa?
6: Pisaste tu sombrero.
0: ¿Y qué?
6: Que si lo has traído puesto, te descalabras.

0: haciendo con mi cuerda?
1: No es tu cuerda, es mi cuerda porque me la encontré amarrada a la escalera.
0: Pues sí, es mía porque yo la amarré a la escalera y además no te la presto.
1: Pues yo tengo una paleta y no te doy.
0: Acabo que no me importa porque yo tengo dinero para ir a comprar todas las paletas a la tienda de la esquina.
1: Pero, no paletas como esta porque esta paleta no la venden en la tienda de la esquina.
0: ¿Quién dice que no?
1: ¡Yo lo digo!
0: ¿A ver?
1: ¡A ver al cine!
0: ¡Ay! Acabo que sí las venden porque yo las he visto.
1: Pues no es cierto porque no es cierto.
0: ¡Qué bueno! Y además, yo tengo dinero para ir a comprar paletas.
1: Bueno, sí las venden, pero a mí no. A mí me las regalan.
0: ¿A ti te las regalan?
1: Sí, porque a mí se me cumplió mi deseo que le pedí a la fuente de los deseos.
0: ¿Cuál fuente de los deseos?
1: Pues la que está en el otro patio. ¿Que no sabías que esa es la fuente de los deseos?
0: No.
1: Pues claro que sí. Lo único que tienes que hacer es cerrar tus ojitos, pedir un deseo, echar una moneda y se te cumple tu deseo.
0: ¿En serio?
1: Claro que sí. Fíjate que el otro día eché una moneda, cerré mis ojitos y pedí, ¡ay, ojalá que el señor de la esquina me dé una paleta todos los días! Y hasta ahorita no me ha fallado.
0: ¿Sabes qué? ¡Ahorita vengo! Pido que el señor de la tienda de la esquina me regale una paleta todos los días. ¿Eso es todo lo que tengo que hacer?
1: Eso es todo, Kiko.
0: ¿Qué pasa? A ver, una paleta diaria quiere decir que al mes son 1, 2, 3, 4, 5, 6, 7, como 41 más o menos. Ya que tengo todas ellas, entonces sí las cambio por una pelota cuadrada. ¡Chamo! Pedí que el señor de la tienda de la esquina me regale una paleta diaria todos los días.
1: ¡Kiko!
0: ¿Qué?
1: ¿A dónde vas, Kiko?
0: Pues a pedir mi paleta de hoy.
1: No, espérate. Mejor aprovecha para pedir más deseos ahorita.
0: ¡Ay, pues de veras qué tonto soy, ¿no?
1: Ay, no, por favor, pero ¿cómo dices eso? ¿Cómo crees que eres tonto, mi hombre?
0: A ver, sí, qué buena idea, qué buena idea. ¿Qué pediré?
2: ¿Por qué no pides?
0: No, eso no, no me gusta. Ay, qué pediré.
2: Entonces...
0: No, eso tampoco, ya lo tengo.
2: Entonces...
0: ¡Ándale! ¡Eso sí! ¿Qué?
2: Pues que a mí me regalen una torta de jamón todos los días.
0: ¡No! Si van a ser mis monedas, los deseos deben de ser para mí. Si tú quieres cosas para ti, echa tus monedas.
2: Pero yo no tengo monedas, entonces... ¡No! ¡Espérate! ¡Ya me encontré una!
0: ¿Eso se vale?
1: ¡Claro que no!
2: ¡No se vale!
1: ¡No!
2: Entonces me la voy a gastar en la tienda de...
1: ¡No! ¡Espérate! Me acabo de acordar que sí se vale.
0: ¡Ah! ¿Sí se vale? Entonces yo voy a pedir un deseo, echo una moneda, luego saco la moneda, pido tu deseo...
1: ¡Ah, no! ¡Eso no!
0: ¿Por qué no?
1: Porque nomás se vale una vez.
2: Además, me toca a mí. ¿Qué será bueno pedir?
0: ¡Que don Ramón se vaya a vivir al Polo Norte!
3: ¿Que yo qué?
0: Que se vaya a vivir a otra vecindad. Al castillo de Chapultepec. A la jaula de los changos. Al asilo de ancianos.
3: ¿Me doy?
0: Bueno, total, ¿qué dices?

0: ¿La fuente de los deseos?
1: Sí. Usted piensa un deseo. Echa una moneda en la fuente y entonces se le concede lo que pidió.
0: Ay, chavo. Ay, chavo, ¿pero cómo se te ocurre que pueda ser cierto eso de las... de... ¿A poco?
1: Sí. ¿Por qué no echa una moneda y pide que doña Florinda no le vuelva a pegar nunca, nunca, nunca?
0: A ver, ay, sí, aquí traigo una moneda. No, chavo, no, pero ¿cómo crees? No, chavo, no.
1: Ya ve, por ahorrarse una moneda.
2: ¿Por qué le pega a mi papá, vieja pegostiosa?
3: Porque pellizcó a Kiko.
4: Mami, mami, echa una moneda y pide que un tranvía atropelle a don Ramón.
2: Y tú echa dos monedas y pide que dos tranvías atropellen a doña Florinda.
4: Y tú echa 100 monedas y pide que atropellen 3 tranvías a don Ramón.
2: Y tú echa 20 monedas y pide que atropellen a doña Florinda todo el ferrocarril de Guadalajara.
1: No, no, no. En vez de desperdiciar tantas monedas en atropellamientos, ¿por qué no piden que yo me desayune todos los días?

0: ¿Qué estás haciendo, Chilindrina?
1: Aquí nomás, carcajeándome de la risa. ¿Tú?
0: Nomás iba pasando.
1: No, pues, y yo también.

0: me acordé que iba yo para allá.
1: Ah, oh, pues yo me acordé que iba para allá.
0: Bueno, ándale.
1: Sí, adiós.
0: Nos vemos.
1: Hasta luego.
0: Que te vaya bien.
1: A ti también.
0: Pues adiós.
1: Pues adiós.
0: Me acordé que siempre iba yo para allá.
1: No, pues yo siempre iba para allá.
0: Ah, bueno, ándale.
1: Sí, ándale.
0: Nos vemos.
1: Adiós.
0: Pásale.
1: Primero tú, hombre.
0: Chao.
1: Chao. ¡Ahora sí te caché que te trabas tratando de robar las monedas de la fuente!
0: No es cierto, no me quiero robar nada, nada más. Las quería sacar de la fuente para volverlas a echar.
1: Sí. ¿Para volverlas a echar?
0: Sí, ¿no dijiste tú que sacando las monedas de la fuente ya no se cumplen los deseos del que las echó?
1: Bueno, sí, chavo.
0: Pues las quería yo sacar para que no atropellen a don Ramón y a doña Florinda.
1: Ah, pues yo también para eso las quería sacar. ¿Para qué otra cosa, mira?
0: Pero yo llegué primero.
1: Pero luego las vas a volver a echar para pedir otros deseos, ¿verdad?
0: Sí.
1: Ah, no, pues si es así, ándale, con toda confianza, sácala, chavito.

0: bien, Chavito. Acabas de echar 7 monedas a la fuente.
1: Sí, porque quiero 7 tortas de jamón.
0: Pero da la casualidad que eran 8 monedas, así que te falta echar una.
1: Pero se la guardo por si se descompone la fuente.
0: Bueno, tienes razón, porque de vez en cuando se descompone la fuente y falla.
1: ¿Ya ves cómo no soy tan menso?
0: No, Chavito.
2: ¿Atravesando?
0: ¿Estabas echando monedas a la fuente, eh?
2: ¡Pues claro!
0: ¡Ah! Entonces no importa que me descalabries. Síguelas echando, Kiko. ¡Hombre, con toda tranquilidad, pásale!
1: Muchas gracias, Tilindina.
0: De nada, Kiko.
2: ¡Ay, qué voy a pedir! ¡Ay, sí! ¡Que todos los días venga el profesor Girafales para que mi mamá no se abusa!
0: ¿Qué pediste?
2: Que todos los días venga el profesor Girafales para que mi mamá no se aburra.
0: ¿Tiene que venir el profesor Girafales para que tu mamá deje de ser burra?
2: Sí. ¡Que todos los ferrocarriles del mundo atropellen a la Chilindrina!
0: Pues para que veas que no, porque esos deseos, los malos deseos, no se cumplen.
2: ¡A que sí se cumplen!
0: ¡A que no se cumplen!
2: ¡Vas a ver que alguien haga llorar a la Chilindrina! ¿Qué va? ¿No que no se cumplía?
0: Vas a ver, te voy a acusar con mi papá de que me jalaste el pelo y que me diste una patada y que me diste con una resortera y que me diste con una pistola y que me diste con un rifle y que me diste con una ametralladora y que me diste con un cañón y que además me quisiste matar.
2: ¡Qué malo soy!
1: ¿Qué le pasó a la Chilindrina?
2: Nada, chavo. Que la fuente me acaba de cumplir un deseo. A ver, ¿qué más pedí, eh? ¿Qué más?
1: ¿Por qué no pides que se te quite lo bruto?
2: ¡Sí, chavo! ¿Qué dijiste?
1: ¡Que pidas que se te quite lo bruto!
2: En primer lugar, no se deben pedir imposibles. Y en segundo lugar, ¿no me simpatizas?
1: Y a mí tampoco.
2: Bueno, pues vete de aquí, no me estés estorbando, va.
1: No me voy porque el patio es de todos y por lo tanto tengo derecho de estar donde se me pegue la regalada gana. Porque el patio es de todos y tengo derecho de estar donde se me pegue la regalada gana. Porque el patio es de todos y por lo tanto tengo derecho de estar donde se me pegue la regalada gana. Porque...
2: ¡Ay, ya cállate, cállate, cállate, cállate, cállate!
1: Es que no me tienes paciencia.
2: ¡No! Y además no quiero que oigas lo que voy a pedir.
1: Pues pídelo en silencio.
2: Pues es lo que voy a hacer, menta.
1: Sí.
2: A ver, ¿qué pedí? ¡Ay, ya sé! ¡Qué padre! Sí. Esto qué gusto. ¿Qué otra cosa? También es una buena idea. Híjole, ¿qué le pasa? A ver, ¿qué otra cosa? A ver, vamos a ver. Creo que es buena. A ver. Sí, que...
1: Creo que va a llover.
2: A ver, voy a pedir que llueva. ¡Que llueva!
1: ¿Qué?
2: ¡Otro deseo que se me cumple!
3: ¿Qué te pasa, tesoro? ¿De qué te ríes?
2: Mami, que estoy echando monedas y el chavo se cayó al agua.
3: ¡Pero está sacando las monedas que aventaste!
2: ¡Dame mis monedas, tú! ¡Te doy nada!
3: ¡Pásame, niña!

0: qué bien. Muy valiente con las mujeres, ¿verdad?
1: Bueno, pues es que no se cayó por mi culpa.
0: Ni te vas a caer a la fuente por tu culpa.
1: ¿Entonces?
0: ¡Por mi culpa!
1: ¿Cómo pasó? ¿Cómo? ¡Oiga! ¡Oiga! ¡Espéreme!
2: ¿Qué le está haciendo a mi hijo? ¡Suéltelo!
3: Ahí está.
2: ¡Eso!
0: ¡Chao, chao! Si preguntan por mí, les dices que se le concedió el deseo a Kiko de irme a vivir al Polo Norte. ¡Nos vemos, mi hijita!
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1: ¡Se descompuso el carro! ¡Y está exactamente en el cruce de la carretera! ¡Chante! Por el otro lado viene un camión materialista como a 300 kilómetros.
2: ¡Hola!
1: ¡Viene! ¡Y va a chocar! ¡Sí, ya va a chocar! ¡Van a chocar!

0: ya está aquí.
1: Sí, tú, acabo que ni se me antoja. Venga, rápido, los seditos. Vamos a echar los seditos a la ambulancia. Uno, dos, esto. Ya están todos listos. Ahora sí. ¿Qué no sería mejor que pusieras la sábana en el tendedero?
2: Es que me asustaste con tu grito.
1: Sí, ¿cuál grito, mami? Era la sirena de la ambulancia.
2: Pues sí, pero me agarraste desprevenida. Y de todas maneras sería mejor que gritaras en silencio. Quiero decir que juegues en silencio.
1: Pues a ver si puedo. Pues vamos a otro lado, pero calladitos, ya sabes. Calladitos. Así es.
2: ¡Ay, mamá! ¿Qué pasó?
1: ¡Se me echó encima!
2: ¿Cuándo no?
3: Un momentito. En primer lugar, me tropecé con él, que es distinto, ¿no? Mire, hasta me llené las manos de lodo, mire.
2: Pues debería bañarse más seguido, cochino.
3: Oye, pues yo no tengo...
2: Vámonos, tesoro. No te juntes con esta chuma.
1: Sí, mami. Chuma. Ay, es que a este camión le ha dado por chocar mucho. ¿Quiere que llamemos a la ambulancia? ¿A los bomberos?
4: ¿A la policía?
1: ¿A Alcohólicos Anónimos? Me doy.
2: ¡Ah, chico! Procura no ensuciarte la ropa con esos charcos.
1: Sí, mami. Pobre, nos vamos a tener que ir a la carretera número 3. Venga, por la carretera número 3. Aquí. Ah, no iba a pasar.
5: Pues sin querer queriendo.
1: No es cierto. Lo hiciste a propósito.
0: ¡Yo! Tan grandote jugando con charcos de agua.
1: Mi mamá no está jugando. Las mujeres juegan cuando son niñas, no cuando son ancianas.
2: ¡Tesoro!
1: Lo que pasa es que el chavo la empujó.
2: No, me tropecé contigo. ¿Qué te hiciste? Por lo tanto, la culpa la tienes tú, porque yo no me diré que te...
1: ¡Que tú ya sabes! ¡Que yo la tengo! ¡Que habla! ¡Que yo la tengo!
2: ¡Silencio! ¡Silencio!
5: Cayeron en el charco la vieja chancluda.
2: ¿Qué dijiste, vieja chancluda?
5: Se me chispoteó. ¿Me perdona?
1: ¡No!
5: Estoy hablando con la mula, no con sus garrapatas.
2: ¿Qué cosa?
5: ¡Otra vez se me chispoteó!
2: ¡Mira, chancluda!
1: ¡Otra vez se me chispoteó! ¡Silencio!
3: Pueden seguir discutiendo.
2: ¡Qué impacto!
6: ¿Qué pasó, Vanessa?
2: ¡Cállese la boca!
3: ¡Óigame, señora!
2: ¡Que se calle!
3: ¡Óigame! ¡Pero tú te
1: tienes que... ¡Que se calle!

0: insistă. ¿Vas a dejar que te grite Kiko?
1: Lo dijo de broma.
2: Bueno, basta ya. Levante esa escoba.
1: ¿Cómo dice?
2: ¡Que levante esa escoba!
3: No es de él. Es de la portera de la vecindad.
2: Estoy hablando con la mula, no con sus garrapatas.
1: Ya lo ves, chavo, por andarte metiendo en lo que no te... ¿Cómo dijo?
2: Olvídelo y levántese, escoba.
1: Mire, áigame muy bien. Si usted cree que yo voy a dejar en el suelo esta escoba...
0: ¡Papá! ¿Vas a dejar que te mande la vieja chancluda?
1: Lo dijo de broma, mija.
3: ¡Mami! ¿Vas a dejar que te digan vieja chancluda?
4: Lo dijo de broma.
3: Estoy hablando con la muda, no con sus garrapatas.

0: Estoy hablando con la mula, no con las garrapatas. Ay.
1: Mire, ya agarré la escoba. Ya, bien agarrada.
2: ¡Qué bien! Ahora se pone a barrer el patio hasta que no quede ni un solo charco y ni una basura.
1: ¿Que yo me ponga a barrer el patio?
2: ¡Sí!
1: Bueno, después de todo, sí le hace falta una limpiadita a esto, ¿no? Con permiso, con permiso. Con permiso, tesoro.

0: queriendo. ¿Qué pasó?
1: Pues que el chavo me tiró.
2: Viene el chavo.
0: Y con el patio acabadito de limpiar.
2: Digo,
0: chavo, a ver si te fijas lo que haces, ¿no?
3: Es que no podía ver porque como traía la
0: cara. Ya, vamos, vamos, encuéntrenle, vamos.
4: Ya vine, papi.
5: Ya te vi.
0: ¡Chilindrina!
6: ¡Mande, papito lindo, mi amor! Yo ya de papá.
5: ¿Me quieres hacer el favor de decirme qué es esto?
4: Sí, papi. Es el suelo del patio.
0: Me refiero al papel que tiraste.
4: Ah, ese.
5: ¿Sí? ¿Qué es eso?
4: Pues un papel que acabo de tirar.
5: Digo, ¿y por qué no lo tiraste en el bote de la basura?
4: Ay, no, papi. El bote de la basura está de lejos.
0: ¿Y qué importa? ¿Cuántas veces les he dicho que no deben de tirar porquerías en el suelo de la vecindad? ¡Contéstame!
4: Papi, ¿se te cayó tu cigarro en el suelo del patio de la vecindad?
0: Ay, ¿sabes qué? Es que estos cigarros se caen muy seguido. Vieras cada rato, pum, pum, pum, ya ni sé cuántos he tirado. Es más, voy a ver si cambio de marca.
4: ¡Órale!
0: Bueno, pero volviendo a lo que estábamos, mira, ahora en castigo, te vas por el bote de la basura para que eches el papel que acabas de tirar aquí.
4: ¿Yo?
0: ¡Sí, tú!
4: ¡Sí, yo!
3: ¡La va a picar!
0: Ay, qué rico.
3: ¿Usted gusta? Deme la sombra, no, por apenas sufra. Yo sé lo que es tener hambre.
5: Gracias.
3: De nada. ¿A usted no le gustan los plátanos?
0: N-O, no.
3: A mí sí. Uf, me encantan los plátanos.

0: aunque tirando basura en el suelo.
1: Oiga, no, un momentito, un momentito. Ese plátano era de Kiko, ¿no es cierto?
2: Sí, pero no importa, tengo otro.
0: Pero acaba de confesar que le quitó su plátano a Kiko y lo tiró en el suelo.
1: Ah, bueno, sí, pero yo se lo quité porque le estaba tirando.
3: ¡Atrás, atrás, en el suelo!
0: ¡Vámonos, tesoro! No te juntes con esta chusma.
2: Sí, mami. ¡Chusma, chusma!
4: ¡Chusma!

0: Ya sé. Le vas a decir que fue sin querer queriendo, ¿no?
1: Pues sí, porque yo no tengo la culpa de que haya estorbos en el camino.
0: De manera que yo soy un estorbo.
1: Pues...
0: Mira, cállate y ayúdame a levantarme, ándale. ¿Y ahora? Tampoco tuviste la culpa, ¿no?
1: Es que yo tenía estas latas vacías porque allá afuera en la esquina hay un señor que compra latas vacías y como yo llevaba 4 semanas juntando latas vacías, se las iba a llevar al...
0: ¡Ya! Para... ¡Ayúdame a recoger estas porquerías! ¡Ándale!
1: Pero no son porquerías, son latas vacías, porque el señor compra latas vacías. No, el señor no compra cáscaras de plátano, no más latas vacías.

0: Y luego, ¿por qué te pega uno, eh?
1: Es que no me tienen paciencia. Es que no me tienen paciencia.
0: ¿Tú sabes lo que le puede pasar a alguien si pisa una cáscara de plátano? ¿Te das cuenta? ¡Eso es lo que puede pasar!
2: ¡Ay, mamá!
3: ¡Tesoro! ¡Ay, Dios mío! ¡Ay, pero qué te pasó!
1: Se resbaló con una plátana de cáscaro.
0: ¡Con una cáscara de plátano, chavo!
4: ¿Se da usted cuenta de lo que puede suceder cuando hay porquerías en el suelo?
0: Bueno, ¿se refiere usted a la cáscara de plátano o a Kiko? Porque hay una cierta diferencia, Kiko.
4: ¡Vámonos, tesoro! ¡No te juntes con esta chusma!
3: ¡Sí, mami! ¡Chusma, chusma! ¡Ay, pa, si salió de limpiecita, limpiecita!
4: Y la próxima vez, vaya a tirar cáscaras de plátano donde se resbale su abuela.
1: Randamón, su abuelita es muy resbalosa.
0: No te doy acá nomás porque a mi abuelita le dicen la mantequilla.
5: ¡Papi!
0: ¿Qué cosa?
5: Aquí estaría la cubeta.
0: Bueno, ¿y por qué te tardaste tanto?
5: Porque estaba lavando la cubeta. ¿La cubeta? ¿No te acuerdas que estaba llena de basura? ¡Puchi!
0: Oye, Chilindrina, ¿y dónde pusiste la basura que estaba aquí?
5: Pues...
0: ¡Chilindrina! ¿En dónde pusiste la basura que estaba aquí?

0: ¿Cisteras? ¿Cisteras?
1: ¿Pero quieres saber una cosa?
0: Ahora tú recoges toda la basura del patio. ¿Y rápido?
2: ¿Pero por qué, Delia?
0: ¡Rápido! ¡Rápido! ¡Más rápido! ¡Más rápido! ¡Rapidísimo! ¡Y en silencio! Y mira, en primer lugar, me recoges estas cáscaras de plátano. No quiero que se vuelva a resbalar. Cierto tarado que no quiero decir quién es, pero que lo estoy mirando.
3: Eso lo dijo por mí, ¿verdad?
0: No, Piquín, ¿cómo se te ocurre?
3: ¡No seas cobarde! Si yo he creído cuando dijo que no se desvade, cierto tarado.
0: Bueno.
3: Y además no soy ningún tarado. Me desvadé porque había una cáscara de plátano en el suelo del patio.
0: Pues por eso eres un tarado. Por no fijarte dónde pones los pies cuando caminas, ¿no?

0: ¡No me simpatizas!
1: ¡No, y eso no es todo! ¡Vas a ver!
0: ¡Mamá, chindina! ¡Chindina! ¡Chindina!
1: ¡Pero vas a ver! ¡Pero
2: chindina!
0: ¡Chindina!
3: Allá afuera hay un señor que vende latas, que compra latas.
4: ¿Quieres saber una cosa, chau?
5: ¡Me importa un cacahuate!

0: Sí. Listo.
1: ¡Chilindrina!
2: Ahorita regreso, papi. Nada más le pego a Kiko y vengo a tirar la basura.
0: A ver, chao. Ahora sí.
3: Gracias.
0: Listo, por nada.
1: Barridita que le voy a dar con todo gusto, mire.
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2: ¡La leche!
3: ¿Qué hora anda de lechero?
2: No, pues sí le digo. Nada más que por una temporadita estoy sustituyendo al otro repartidor.
3: ¿Quiere decir que el repartidor que antes me traía la leche ya no está en el establo?
2: No, no, sí está. Nada más que ahora está de vaca.
3: ¿De vaca?
2: De vacaciones. Y mientras, yo lo sustituyo.
3: Ay, sí. Lo dice como si fuera un empleo de mucha categoría.
2: Ningún trabajo es malo, señora. Lo malo es tener que trabajar. Digo, bueno, ¿qué? ¿Cuántos litros le dejo?
3: Lo de siempre, 2 litros.
2: Ya dijo. Permítame usted. Sale uno. Y sale el otro.
1: Fue sin querer queriendo.
2: Mira, chavo, lárgate de aquí.
1: Es que yo venía con la escoba.
2: ¡Largo!
1: Equilibrando.
2: ¡Largo! ¡Largo! ¡Largo! ¡Largo! ¡Largo! ¡Largo! ¡Largo! Bien, son 7 pesos.
3: ¿De qué?
2: ¿Cómo de qué? Pues de la leche.
3: No me diga. ¿A poco cree que yo me voy a tomar esta leche donde cayó la escoba cochina?
2: Bueno, pero...

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0: ¿Se le ofrece algo, amigo?
1: No, señor, sabe, yo perdone, ¿no tiene un cigarrito que le sobre por ahí? ¿No? Bueno, mejor, sabe. Yo siempre he dicho que la gente que fuma es un tarao mental. Siempre se meten... claro que hay sus excepciones. ¿Me permite?
0: Siga circulando, amigo.
1: Sí, señor, sí, señor.

0: ¿Quién?
1: Soy yo, animal. ¿Y hasta ahora lo reconoces? Y mira, Chompiras, la próxima vez que me faltes al respeto, quedas prohibido para ir al circo este domingo.
2: Si tú así lo quieres tomar.
1: Si lo quieres tomar. ¿Sabes qué, Chompiras? Esto es una ventana abierta.
2: Sí.
1: Nada más que... ¡Chanfle!
2: ¿Qué?
1: ¡El policía!
3: ¿Qué? ¿No le dije que siguiera circulando?
1: Sí, señor, ¿sabe? Nada más que regresé a tirar la basura.
3: Ah, sí. Yo también lo hubiera hecho.
4: A ver.
3: El señor vino a tirar la basura y usted, ¿qué hace aquí adentro?
2: La estaba acomodando.
3: Cuidadito con hacer algo indebido, ¿eh?
5: No tenga
3: que... Porque miren.
2: Sí. Creyó que yo era basura.
1: ¡Lo mato! ¡Ven acá, ven acá, ven acá! Te estaba yo diciendo que ahí está una ventana abierta. Una ventana abierta de par en par. ¿Sabes qué, Peterete? ¿Por qué no aprovechamos que está la ventana abierta para meternos a robar?
6: ¡Qué buenas ideas tienes tú! ¡Qué buenas ideas!
1: ¡Ándale, vamos! Sí.
2: Deténme tantito.

traje. Sí lo traje. Y la próxima vez te pego, ¿eh? Ayuda, ayuda. Súbele un poquito más.

0: Un momentito, ¿dónde vas? ¿Dónde
1: vas? ¿Adentro?
0: No, señor. Tú te quedas aquí echando aguas.
1: ¿En plena calle?
0: Que te quedes aquí para vigilar que no venga nadie.
1: Ah, sí, causado.
2: ¿Buscaba algo?
0: No. Digo, sí. Digo, no. Digo, sí. Digo, no. Digo, sí. Estaba buscando un billete de 5 pesos que se me cayó cuando estaba en el bote de basura.
2: Muy bien, muy bien. Y si lo perdió en el bote de basura, ¿por qué lo está buscando aquí?
0: Porque aquí hay más luz.
2: Se me están haciendo sospechosos usted y su amigo. Y a propósito, ¿en dónde está su amigo?
0: ¿Mi amigo?
2: Sí, su amigo.
0: ¿Cuál amigo?
2: El que estaba hace rato con usted.
0: ¿A usted se refiere a mi amigo?
2: Exactamente.
0: Sí, sí es mi amigo.
2: ¿Dónde está?
0: ¿Quién?
2: ¡Su amigo!
0: ¿Cuál amigo?
2: Déjelo, déjelo. Buenas noches.
3: Ándale, chiquitito. Qué bueno que agarraste para dormir.
0: Ándale, levántate de ahí y ayúdame a bajar de aquí. Ándale. Ahí voy, ándale, que me caigo. Con cuidado, con cuidado, chupito, con cuidado. Pero que viene, que viene.
1: Gracias a que estaba la ventana abierta.
0: Ándale, vamos.
3: ¿No se te olvida algo?
0: ¿Cómo de qué?
1: Ah, solo que lo digas por esto.

0: Con cuidado.
1: Ahí los envolviste y todos.
2: ¿Pero qué se rompan?

0: Bien, chavo. Ya arreglé el foco que rompiste la otra vez con el palo de tu escoba. Ahora, por favor, vuélvelo a romper.
1: A ver si puedo, ¿eh?
0: ¡No, no, no! No te doy otra nomás porque... ¡Nomás rómpelo! ¡Ándale! ¿Qué estás haciendo, mijita? ¿Estás recortando un retrato mío?
2: Sí, lo voy a poner en mi cuaderno.
0: ¿Lo vas a poner en tu cuaderno?
2: Sí, es que en la escuela me mandaron a hacer un trabajo sobre la desnutrición.
0: No vayas a perder las tijeras.
2: No, papito.
3: Chindina.
2: ¿Eh?
3: Chindina. Mira cuán bello es mi globo. Y no te lo presto.
2: O sea, como que yo ni quería. Oye, globo, ni me gusta el globo.
3: Mira, mira, nada más échale ojo. ¡Mamá! Espérame, te voy a cuidar con mi mamá.
2: Oye, Julio, no te por la culpa de que hayas atravesado el hilo cuando estaban cortando las tijeras. No sé si... No echarle todo la culpa.
3: ¡Mira, un globo!
2: ¡Se atoró!
3: ¿De quién es?
2: Era de... Es mío. Fíjate, estaba yo jugando con él y se me zafó y se me atoró ahí. Oye, chavo, mira. Si me lo bajas, te déjalo media torta de nata que me sobró de la escuela.
3: ¿Sas? Yo te bajo el globo y tú me das... La tuya, ¿ves cómo? Pero no alcanzan mis manos.
2: Ay, chavo, ¿por qué no usas la cabeza?
3: ¡Pues menos!
2: Si quisieras, que uses la cabeza para pensar. ¿Qué hizo mi papá cuando bajó el foco?
3: Se trepó al barril.
2: Pues haz tú lo mismo.
3: Pero ¿dónde consigo otro foco?
2: Chavo, que si traes el barril para acá para que puedas bajar el globo, te trepas en el barril y bajas el globo.
3: Ah, pues sí.
4: Tenía que ser el chavo del ocho. ¿Pero qué no puedo llegar yo a esta casa sin que no me recibas con un golpe con un objeto contundente?
3: Yo nunca le he pegado con eso.
4: ¿No? ¿Y qué es esto?
2: ¡Su retrato!
4: ¿Qué cosa? Esto, para que los dos lo sepan, es un objeto contundente.
3: Ah.
5: ¿Está tu papá?
2: ¿Vino a cobrar la renta?
5: Sí.
2: ¿No está?
0: Cuidado, mijita, así estoy.
2: Papá, viene a cobrar la renta.
0: No le hace, mijita, ahí le tengo listo el dinero de la renta porque ya trabajo.
4: ¿Ah, sí? Pues advierto una cosa, que si no me paga la renta el día de hoy, duerme usted en la calle y porque no... ¿Tiene usted listo el dinero de la renta?
0: Sí, señor, ya le dije que ya tengo trabajo.
4: No puedo creerlo. Creo que me voy a desmayar.
3: ¡No, se rompe el piso!
0: Tenías que ser el chavo del ocho. ¿Qué no ves que el señor Barriga es el dueño de la vecindad? Y no es tan tonto para dejarse caer sabiendo lo que puede pasar. Digo, además, que tú nunca habías visto un gordo como el señor Barriga.
3: Gratis, no.
4: ¿Qué? Mira, chavo.
0: Calma, señor Barriga, por favor, yo le suplico, por favor. Mire, vamos allá adentro, yo ahí lo liquido, por favor. Pase usted. Pase.
2: Chavo, rápido. Pasa, por favor, el objeto contundente para...
3: ¡Chavo! ¡A este!
2: Sí.
3: ¡Chavo! ¿Qué haces con ese barril? No es barril, tonto. Es sujeto contundente. ¿Verdad, Chilindrina?
2: Ay, chavo, es objeto contundente. ¿Cuándo vas a aprender a pronunciar bien?
3: Chavo. Bueno, eso que dice Chilindrina. Eso es.
6: Sí, pero... ¿A qué estás jugando?
3: No estoy jugando a nada. Voy a arrimar el barril allá a la pared.
2: ¡Toma! ¡Dile!
6: ¿A qué estás jugando, chavo?
3: No, que voy a arrimar
2: el barril.
3: arrimarlo
2: para... ¡Vamos, Ato! Para... ¡Vamos! Para... ¡Ato! Para... ¡Mata! ¡Dile! ¡Dile! ¡Don! ¡Vamos, Ato! ¡Mata! ¡Dile, dile, don!
3: ¿Por qué me interrumpes cuando estoy hablando?
2: ¿Y por qué hablas cuando estoy interrumpiendo? ¿Tú?
6: Chavo, chavo, hazme caso. No te conviene juntarte con la chilindrina.
2: Mira, él te dice eso porque te quiere quitar la torta de nata que te regalo. Toma tu torta.
6: Para que te lo veas que a mí no me gustan las tortas de nata.
3: Ahora sí te tocó el ocho, Kiko.
6: Chavito, cálmate, chavito.
3: El ocho.
6: No seas agresivo, chavito.
2: ¡Dale!
6: ¡Chavito! ¡Chavito, chavito, Ramón!
0: Tendría que ser el chavo del ocho.
5: ¡Presta! ¡Señor! ¿Y ahora qué pasa?
6: Me quiere pegar con el clavo, mamá.
0: Sí. ¡Uy! ¡No, no, no! ¡Un momentito! ¡Óigame! ¡No, no, no! No. ¡Óigame, señorita! ¡Por favor, oiga usted una explicación! ¡Bueno!
5: ¿Qué está haciendo aquí este barril?
2: Vino a cobrar la renta.
0: ¡Mi hijita, por favor! La vecina se está refiriendo al barril sin anteojos. ¡Mire, mejor no diga nada!
7: ¿Doña Florinda, puedo pasar a su casa a cobrarle la renta?
5: Por supuesto, señor Barriga. De paso, evitamos la compañía de esta chusma.
6: ¡Chusma, chusma!
0: ¿Quién me les quito?
2: ¡No! Rápido, rápido, pásate rápido el barril para acá. Sí. Pero rápido, ándale, porque mientras tú te subes, yo voy a ver que no venga Kiko.
3: ¿Por qué quieres que no venga Kiko?
2: Porque Kiko es un niño muy malo. ¿Y qué tal que cuando tú estés trepado, te empuja y te caes?
3: ¡Ay!
2: Dale, explícale rápido, bájame, creo.
3: ¡No alcanzo!
2: Ay, chavo. ¿Eres bruto de nacimiento o así naciste?
3: Pues yo no sé.
2: No sabes. Yo no te dije que te metieras así.
3: ¿Entonces?
2: Al revés.
3: Menos voy a alcanzar.
2: ¡Ay! ¡Chavo, no! Hombre, que así no. Al revés tú no. Al revés el barril. Para que te puedas trepar el barril y alcanzar el globo.
6: Ay, ¡mi globo! ¿Por qué te quieres robar mi globo, chavo?
3: ¿Yo?
6: Te lo mereces.
3: Ahora sí te tocó el ocho, Kiko.
6: No, chavo, chavito.
3: Del otro barril.
2: ¡Claro!
3: ¡Del bueno!
2: ¡Ese, papá! ¿Para qué me bajes, por favor, mi globo? Mira, ese me hace...
0: ¡Ay, pues por ahí hubieran empezado, hombre! ¡Órale! ¡Tanto problema por un globo! ¡Caramba! ¡Pobre señor barril! ¡Pobrecito, señor! ¡Así! ¡Así! ¡Así! Bueno, vecina, no me felicita porque subiéndose al barril, pues cualquiera lo hace.
2: Ah, sí, pues, ¿eh?
0: Pues, bien,
5: ¡ay! ¡Vámonos, Kiko! ¡No te juntes con esta chusma!
6: ¿Me permite, doña mamá? ¡Chusma, chusma!
2: Mi papá me va a regañar si no las llevo. Chavo, ¿dónde dejaste mis tijeras?
6: Tindina, tindina. Mira qué preciosidad de globo y no tan empresto.
2: Papá.
0: Tenga, mijita, para que no andes envidiando este cachetón horroroso. Y no te doy una nada.
6: ¿Mamá?
0: Porque le hagas a tu mamá.
2: Gracias, papachito, por un beso, beso. Adiós, papá. Adiós, gracias, gracias, ¿eh?
6: Gracias, gracias.
2: Lo que pasa es que te da envidia porque mi globo está más bonito y más grandote que el tuyo.
6: Para que te lo veas que el mío está más grandote que
2: el tuyo. Adiós, papá. Mira bien. Oye, chavo, ¿cuál está más inflado?
3: El señor Barriga.
6: ¡Ay, chavo! Estamos hablando de los globos. El señor Barriga no es un globo.
3: ¿De veras?
7: Claro. Además, ¿sabes una cosa, chavo? Yo prefiero estar como estoy y no como tú. En lugar de cinturón, utilizas un anillo.
2: Oiga, ¿usted también puede utilizar un anillo en lugar de cinturón?
7: ¿Yo?
2: Sí, el anillo periférico. ¿No se enoja?
7: ¿Por qué? ¿Por qué he de enojarme precisamente el día de hoy? Que tu papá por primera vez en su vida me paga la renta a tiempo. Es más, podría decir que estoy hasta contento.
6: Claro, porque Barriga llena el corazón contento.
3: No seas tonto, Kiko. El señor Barriga le dicen Barriga porque así se apellida. ¿Verdad?
7: Efectivamente, chavo.
3: ¿A poco tú creías que nomás por la panzota?
2: No.
3: ¿Verdad que no?
7: No, chavo, no. Espéreme, voy a cobrar las demás rentas.
2: Sí, aquí lo esperaba, no se preocupe. Espérenme. ¡Ay, chavo! Todavía no nos has dicho cuál globo está más inflado, ¿el de Kiko o el mío?
3: El mío,
2: no
3: es el mío.
2: Mira, el mío está más inflado, mira.
3: Yo les digo.
2: Fíjate.
3: ¿Para mí qué es?
6: Perdón, chavito. ¿Cuál decías que era el más inflado?
0: ¡Qué te están matando!
2: ¡El chavo del ocho me rompió
0: mi globo!
2: ¡Tenía que ser
0: el chavo del ocho!
2: ¿Te vas a pegar?
0: Bueno, no, mijita, no es para tanto. ¡Mijita, por favor! ¡Están buscando por un globo, hombre! Ya, calmadita, ya, serenita. Yo arreglo esto.
6: Chavito, chavo, ¿me permites tantito tu tijera?
0: Gracias, chavo.
6: Aquí está. ¿Qué haces, eh? ¡Mamá!
0: ¡Presta!
6: ¡Presta!
2: ¿Qué pasa?
6: Mira nada más. Me ponchó mi globo con la tijera.
0: No es cierto, vecinita. Esta vez yo fui testigo ocular aquí en los hechos. Y no creas...
5: Ten, Kiko, cómprate todos los globos que quieras.
6: Gracias, mamacita. Ten chula, mi mamá.
5: ¿Y usted? ¿Usted la próxima vez vaya a reventarle los globos a su abuela?
3: Señor, ¿le presto las tijeras para que vaya a reventarle los globos a su abuelita?
0: ¡El chavo del ocho, pero mira! ¡Oh! No te doy otro, no, por ti.
2: Pero mira, yo también tengo los globos azules y los míos están... bonitos, fíjate.
6: Sí, pero los míos están muchísimo más grandes.
2: No es cierto, tú no es cachetón feo. Con cuernos, hasta cuernos tienes.
6: Tú salpicada.
2: ¡Ah!
6: Torqueyes?
2: ¿Qué?
6: ¡Una envidiosa!
2: ¡Oye, pero yo por qué! ¡Yo por qué soy envidiosa! ¡Tú, feo horrible!
6: ¡Cállate!
2: ¡Ya, cállate! ¡No, no me hagas el del desprecio!
6: ¿Y me sobró? Aquí tenemos.
2: ¿Qué tal, chiquito?
6: No me extraña. ¿Qué cosa se puede esperar de la chusma?
2: ¡Cállate!
6: ¡Sácate de aquí!
2: ¡Sácatela!
6: Acabo que a mí ni me gustan los huevos.
7: ¡Ah, ya, ya! ¡Muchachos! ¡No me digan que todavía se está!

0: ¿No sabes dónde dejé las tijeras?
1: No.
2: Aquí están, señor. Yo las...
3: ¡Ah!

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0: Oye, ¿tú?
1: Ay, hombre, quítate.
0: ¿Qué estás haciendo ahí aplastadota?
1: Pues viendo la tele, al cabo que no es el patrón.
0: Ah, de veras que salió, ¿verdad? Me voy a preparar un refresco, espérame.
1: Sí, dale.
0: Ahí me cuentas.
1: Siempre.
2: Su atención, por favor, interrumpimos un momento esta transmisión para comunicar a ustedes que se acaba de escapar de la cárcel el famoso bandido apodado el Mil Caras. Este bandido es muy peligroso porque se puede disfrazar de mil maneras diferentes, pero es fácil de reconocer porque tiene una cicatriz en forma de corazón en la rodilla.
1: ¿En qué rodilla?
2: En la derecha.
1: Gracias.

0: No, no te hagas el inocente. Enséñame la pierna.
1: Oye, está bien que el patrón haya salido, pero los principios morales se quedaron en casa.
0: No te hagas el payaso. Quiero ver si tienes el corazón en la rodilla.
1: No, la tengo aquí en las narices.
0: Ya tú sabes a lo que me refiero. Quiero saber si tienes una cicatriz en forma de corazón en la rodilla derecha.
1: Ah, ¿tú te refieres al bandido ese que se escapó de la cárcel, el Mil Caras?
0: Sí, hombre, el que se puede disfrazar de lo que sea.
1: Sí, sí, se puede disfrazar de lámpara, ¿no?
0: Qué tonto eres, oye. Se puede disfrazar de cualquier persona, persona.
1: Sí, inclusive de sirvienta.
0: ¿Qué estás insinuando? Yo tengo las rodillas en perfecto estado.
1: Bueno, es un decir, ¿no?
0: Chistoso, quiero decir que no tengo cicatrices en las piernas. Pero vas a ver, ¿eh? Ahora que venga el patrón, le voy a decir quién es el que se toma sus limonadas.
1: Ay, sí, el patrón, mira cómo estoy temblando de miedo con el patrón. ¿Tú crees que yo le tengo miedo a la jirafa descontinuada?
2: ¿Cómo dice?
1: ¡Ah!
2: Pase, licenciado, por favor, pase. Tome asiento, en un momentito más estoy con usted.
1: Con permiso.
2: Siéntese. Eso. Ahora regreso.
1: Ay, gracias.
3: Perdone, ¿le pasó algo, licenciado?
1: Bueno, tuve un pequeño golpecito en la rodilla, pero no es nada de cuidado. No es nada.
3: Con permiso.
1: Pásale, pásale. ¿Estás?
0: Ay, no, hombre, no creo.
1: ¿Te apuestas algo?
0: Lo que quieras. Mira, es más, si este señor es un bandido, yo soy capaz de comerme el plumero.
1: Ok, Maggie, te lo voy a demostrar.
0: Órale.
1: Perdone, señor, discúlpeme. ¿No quiere que le arrime un poquito a la mesa para que suba su piernita lastimada?
2: No, señor.
1: No, por favor.
2: No, oiga,
1: nada,
2: oiga, con cuidado.
1: No, nada más. Oiga, ¿qué está haciendo? No, nada, nada. Pero mira,

0: Digo, ¿qué pasó? ¿Qué pasó?
1: ¡Épale! Así se han perdido muchos.
2: Oiga, ¿qué dice?
1: No, nada, nada.
3: ¿Y bien, licenciado?
1: Sí, sí, sí.
3: ¿Y qué? ¿Cómo? Cuénteme, ¿cómo fue que se lastimó la rodilla, licenciado?
2: Ah, pues no supo usted, señor. ¿No supo usted que choqué la semana pasada ahí en Insurgentes?
1: Sí, Chucha.
3: ¿Qué dice?
1: No, le estoy diciendo aquí a Chucha. Bueno, se llama Maritoña, pero de cariño le digo Chucha.
4: Sí.
3: Mire, váyase a platicar de otra parte, ¿eh?
4: Sí, señor.
3: Y pues, sí, decía, licenciado. Sí, como le iba diciendo, mire, le voy a explicar más concretamente, la verdad. Mire, haga de cuenta que esta es la glorieta de Insurgentes, ¿no?
1: Sí. Con permiso.
3: Yo venía...
1: Tiene dueño.
3: Pues, óigame, ¿qué le pasa a usted?
1: Le voy a explicar qué es lo que me pasa, señor.
3: ¿Qué significa esto?
1: No, ahorita se lo digo, señor. Permítame también.
3: ¿Qué le pasa? Oiga, oiga, oiga, no, señor. Oiga, oiga, déjame en mi pieza. Déjame en mi pieza.
1: ¿Ya quedamos?
3: ¿Está loco? ¿Qué tiene?
1: No estoy loco, señor.
3: Pero entonces,
1: es que este señor tiene el corazón en la rodilla.
3: ¿Y dice que no está loco?
1: Bueno,
3: explíquese.
1: Me voy a explicar más claramente que ni el agua. Dígale al señor que se quite los pantalones.
0: No, no, no, ¿qué pasó? ¿Qué pasó?
4: Patrón, permítame, yo le voy a explicar más claramente. Hoy en la mañana oímos en la tele que un bandido se escapó de la cárcel, un bandido muy peligroso que tiene una cicatriz en forma de corazón en la rodilla derecha. Chespirito piensa que el señor es el bandido. Ay, pero yo ya le dije que si el señor es el bandido, yo soy capaz de comerme el plumero.
3: Pues claro.
5: Pues váyale comiendo, chaparrita. Diga, váyale comiendo. Usted, señor, su carterita, por favor.
1: Al favor.
5: Por favor.
3: Échele.

0: todavía no acaba de pintar sus mugrosas sillas?
1: ¿Qué le molesta en algo o qué, digo?
0: ¡Ay, todavía pregunta! ¿No me mancharon el otro día de pintura toda la ropa que tenía en el tendedero?
1: ¡Fui yo! ¡Fue el chavo del ocho, para que se lo sepa!
0: ¿Y de quién es la pintura?
2: Mami, mira, ya llegó tu rey.
0: ¡Ay, qué bueno, mi amor! ¿Cómo te fue en la escuela?
2: De maravilla. Me saqué el primer lugar en ciencias.
0: ¿Como siempre?
2: Preguntando que de dónde se saca la leche, y yo contesté que del refrigerador.
3: ¡Ya viene, papacito, ya viene!
1: Sí, mijita, ya veo. ¿Qué tal te fue en la escuela, mijita? Dime.
3: ¡Uy, vete bien! En aritmética me pusieron 10.
1: ¿De veras te pusieron 10 en aritmética, mijita?
3: Sí, me pusieron 10 problemas.

0: Parece que va a venir a verte hoy.
1: Ay, y yo en estas fachas. Necesito por lo menos pasarme un peine por la cabeza.
2: ¿Un peine? Yo mejor diría una motoconformadora, ¿no?
3: ¡No, no, Carmita, Carmita! ¡Vecina!
1: ¡Cobarde! ¡Ay, pero aquí lo espero hasta que salga!
0: ¡Mami! ¿Y si llega a venir el profesor Girafales?
1: ¡Ay, de veras!
0: Ah, ¿verdad?
4: ¡Ay, la mamá de Kiko! ¿Cómo se pone cuando oye hablar del maestro Longaniza? ¡Espérate! ¡Ay, profesor Girafales! ¡Ay, qué milagro! ¡Ay! ¡Le invito a que pase con una tacita de café!
0: ¡Ándale! ¡Ándale, fíjate! ¡Y verás cómo te pego!
5: A una mujer no se le pega ni con el tépalo de una rosa.
0: Pero un hombre así...
4: A ver, atrévete a pegarle otra vuelta.
0: Con mucho gusto.
4: A ver, atrévete a pegarle otra vuelta.
0: A ver, claro.
4: Atrévete a pegarle una vez más.
0: Ya me cansé, pero claro que te pego.
4: Sí se atrevió. ¿Qué te pasa? ¿Estás llorando, Chavito?
5: Es que se me metió una basurita en el ojo.
0: ¿Y tú qué decías hace poco que el Chavo me ganaba las trompadas?
4: ¡Dale de ladrillazos!
0: ¡Órale! Chavito, ¿te empiezas mi pelota? ¿Te la regalo?
4: ¡No, no, Chavo! Luego dice que te la doy, no te la doy, mentira.
0: ¡Ay, me siento! ¡Chavito! ¡No, Chavo, no me pegues!
5: ¿Por qué?
4: Le pegaste al gordo.
3: Tenía que ser el Chavo del Ocho.
4: Oiga, señor, ¿viene a cobrar la renta?
3: No. Tengo que me den ladrillazos en la cabeza.
5: Ah, pues entonces le adiviné el pensamiento.
4: ¡Ya llegó el tambor con patas, papá!
3: Anda. Anda, sígueme diciendo. A ver si me lo sigues haciendo ahora que los ponga de patitas en la calle.
4: No, entonces le voy a decir pior.
3: Sí. Bueno, le digo, no tiene usted nada que hacer más que estarme pegando. Ay, perdóneme, es que lo confundí con la mamá de Kiko, ¿sabe? Es que cada rato me agarre.
6: Sí. Venía por el dinero de la renta.
3: Ay. Señor Barriga, pero no le expliqué que tuve necesidad de comprar pintura para pintar los muebles. Mire usted qué bonitos están quedando.
6: Sí, así me dijo. Pero eso fue hace una semana. Y me dijo que tendría el dinero listo para hoy.
3: Sí, es cierto, señor. Pero es que... Mire, le voy a proponer un trato, señor. Le voy a pagar la renta, pero con mano de obra, a ver qué le parece. Mire, yo le pinto la puerta y las ventanas de mi casa y todo.
1: Así. Ah, yo necesito que me arreglen la fachada.
3: Sí, pero yo no sé hacer cirugía plástica.
1: ¡Ay! Ay, señor Barriga, perdóneme usted, pero...
5: ¡Conste que ahora no fui yo!
6: Bueno, yo voy a seguir cobrando la renta en los demás departamentos, doña Florinda.
1: Sí, señor Barriga, pase.
7: ¡Ay, Dios mío! ¿Y usted, pedazo de animal?
1: Ay, perdóneme, pero... Yo se lo decía al papá de la Chilindrina.
4: Le traigo pomadita para las quemadas.
8: No se preocupe, doña Florinda. Yo fui testigo del penoso incidente ocurrido hace un momento.
1: Ay, muchas gracias. ¿No quiere pasar a tomar una tacita de café?
8: Gracias, pero antes quisiera que aceptara este humilde obsequio.
1: Ay, ¿para qué se molestó? Muchas gracias. Pase, pase.
8: Después de usted.
1: Ay, gracias.
4: Ay. Ay. Ay, gracias. ¿Qué gusto es de pasar a tomar una tacita de café?
5: Sí, pero antes reciba usted este obsequio.
4: ¡Ay! ¿Pero para qué se molestó?

0: sencillamente esa pintura es horrible. Va a parecer que la vecindad está enferma de hepatitis.
1: ¿Pero qué pasó, señor Barriga? Si estos son los colores de moda, los colores vivos, señor Barriga.
0: En fin, usted es el que va a vivir aquí. Espero que lo soporte.
1: ¡Pierda Barriga, señor! ¡Cuidado!
0: No, mire, no diga ya nada. Así lo dejamos. Hasta luego, ¿eh? Sí, sí, sí.

0: Oye, Chavito, ¿no tienes algo que hacer por él?
1: No.
0: Oye, Chavito, ¿por qué no me haces un favor?
1: ¿Para qué está pintando la puerta?
0: Para ver cuántos idiotas lo preguntan. Te decía yo, ¿por qué no me haces un favor, Chavito?
1: ¿Cuál?
0: Mira, ¿por qué no te metes al barril hasta que acabe la cuaresma?
1: Sí, señor.
0: Sí, ándale, ándale.
2: Yo le invité una tacita de café, pero pues no para que se pusiera a trabajar, qué pena.
3: Doña Florinda, ayudándole a usted el trabajo se convierte en un placer. ¿Dónde pongo esto?
2: Ay, si no es mucha molestia.
3: ¿Molestia? Molestia. ¿Pero cómo puede ser molestia ayudar el trabajo de estas frágiles, delicadas manos?
2: Me lo machuqué con el metate. Además, yo tengo unas manos muy feas.
3: ¿Feas? No diga eso, doña Florinda. Sus manos son lo más hermoso que he visto. Son suaves. Son tiernas. Son manos que se estremecen como pétalos de rosa agitadas por el viento. Son tan pequeñas.
1: Es que apenas tengo 8 años.
2: Tenía que ser el chavo del 8. ¿No quiere pasar a tomar otra tacita de café?
3: Si no es mucha molestia, doña Florinda.
2: Ay, de ninguna manera. De paso, evitamos la compañía de esta chusma. Pase.
3: Después de usted, doña Florinda.

0: Don Ramón, ¿para qué está usted pintando la puerta?
1: Para ver cuántos idiotas lo preguntan. Contigo ya van dos.
0: ¡Qué bueno!
2: Mira, mira que fea está la casa, hombre.
1: ¿Para qué estoy pintando la puerta?
0: Van tres.
2: Oye, papá, ¿y pintando la casa ya queda bonita?
1: Claro.
2: Sabía de pintar a Kiko. Mira, tengo una paleta y no te doy ni tantito.
0: Y yo no te presto mi pelota.
2: Sí, pero la pelota no se puede lamber, mira.
0: Sí se puede, mira.
2: Ay, tenía que ser el Chavo del Ocho. ¿Qué no ves que la pelota tiene microbios?
0: No se dice microbios.
2: ¿Entonces?
0: Se dice microbios.
2: Pues es lo mismo. Cochino, cochino, cochino.
1: No. Ya te he dicho mil veces que así no te entiendo. Para de llorar, para de llorar. Ya, calmadita, mija, calmadita. Ahora sí, dígame, mija, ¿qué le pasó?
2: Chavo, el ocho estaba ahí.
1: Es por demás, es por demás. No te puedo entender. Y ahorita no tengo tiempo que perder, mijita, porque está pintando la casa.
3: ¿Qué pasa? ¡Chample! ¿Tienes hepatitis?
0: No, mami, voltea a ver lo que tiene don Ramón en las manos.
2: ¡Puerta!
1: ¡No, no,
2: oye, mira, Chavo, ¿qué tal si jugamos? ¡Quítate! Te estoy hablando, Chavo. Oye, ven, ¿qué tal si jugamos a que éramos pintores?
0: ¿Sabes? Que yo pintaba y quedamos, y que llegaba, y que luego yo gané la brocha.
2: Oye, Cuachi, yo la tenía, yo...
0: ¿Tú qué? ¿Tú qué? La gané yo. Ya ves, por tu culpa ya me ensucié la ropa nueva.
2: Pues me alegro mucho.
0: Chavito, ¿después me da chance de pintar un ratititito?
4: ¡No!
0: Bueno, así te tocó el ocho.
4: ¡No, Chavo! ¡Chavito!
5: ¡Chavito!

0: Tenía que ser el Chavo del Ocho.
1: Oye, Chavito, mira, si me dejas pintar tantito, te regalo mi paleta nueva.
0: Sale, va.
1: Bueno, entonces yo ahora yo pinto, ¿eh? Ay, qué padre, pinto, mira nomás.
0: ¡Te falta aquí!
1: Sí, hombre, ya sé, pues es que no veo.
0: Y te falta aquí también.
1: ¿Dónde?
0: Arriba.
2: ¡Uy! ¡Por favor! ¡Por eso se acerque! ¡Logré huir! ¡Mira, si vienen los... ¿Pero qué estás haciendo, muchacha de porra? ¿Qué estás haciendo? ¡Presta acá!
1: ¡No!
2: ¡Presta!
1: ¡No!
2: ¿Qué? Tenme aquí, chavo.
1: Oye, si no me dejaron pintar, devuélveme mi paleta.
0: No, no te devuelvo nada, va.
1: ¡Papá! ¡Dile que me devuelva mi paleta!
2: ¡Devuelva mi paleta! ¡Cállese la bocota! ¡Que antes no le pegué! Además, ¿cómo le va a regresar la paleta si está toda chupadota ya?
0: Y además, me la voy a seguir chupando toditita hasta que me la acabe. No se necesita una brocha.
1: ¿Entonces?
0: Aventándole la pintura.
3: ¡Tan!

0: tengo 2 pesos que me dio el señor de la tienda porque le ayudase en las cuentas y me dijo que yo soy muy bueno para los números.
1: Ah, voy a creer. A que yo te gano por los números.
0: ¿A que no?
1: A que sí. Mira, si no, fíjate, con 1 peso, ¿eh? Fíjate muy bien en la fecha de tu peso.
0: Ya.
1: ¿Ya te la aprendiste de memoria?
0: Sí.
1: Bueno, ahora pon la fecha hacia abajo, aquí en el piso. Ahora dime un número.
0: 8.
1: 9. ¿Te gané? ¿Viste? Yo soy una...
0: ¡Kiko! ¡Kiko, ven!
2: ¿Qué pasa, chavito?
0: ¿Tienes 1 peso?
2: Claro, yo siempre tengo peso porque mi mami chula siempre me lo da.
0: Te voy a hacer una apuesta de 1 peso para que veas que yo soy mejor que tú para los números.
2: Para que te veas que no es cierto.
0: Aquí sí, a ver, fíjate en la fecha de tu peso.
2: La fecha de mi peso. Aquí está.
0: Ahora ponlo aquí con la fecha para abajo.
2: La fecha para abajo.
0: El que sea mejor para los números se gana los 2 pesos.
2: ¡Chachi, padre!
0: Dime un número.
2: 10.
0: 9.
2: Te gané, ya voy.
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0: Paletas, cárgale, escalón, paletas de agua y de leche, las paletas. ¡Paletas, señor!
1: ¡Las paletas o la vida!
2: Chumpiras, ¿eres tú?
0: Pues sí, petedete.
2: Bueno, ¿pero qué andas haciendo con un carrito de paletas?
0: Pues es que la vida de ratero está ya imposible, con tanto policía que hay en la calle.
2: Sí.
0: Y luego todas las calles llenas de luz. Así honradamente es imposible robar. Y luego con eso de que ahora toda la gente le ha dado por aprender karate.
2: Sí, sí, es cierto, mano. La otra noche quise asaltar a una señora y resultó en cinta.
0: ¿Resultó en cinta?
2: En cinta negra. En menos de un minuto me hizo nudo, mira.
0: Pues ahora que hay tanto policía, se hubieras gritado pidiendo auxilio.
2: Pues eso quise hacer, pero cuando menos lo pensé ya tenía un codo en la bocota.
0: Se lo hubieras mordido.
2: Era mi codo.
0: A veces te digo que la vida está imposible. ¿Sabes qué es todo lo que traigo aquí desde anoche?
2: ¿Qué, mi chumpi?
0: Un plato de frijoles.
2: No, hombre.
0: Sí, mira. Me lo robé en la fonda de allá de la esquina para...
2: ¡Chanfle!
0: ¿Qué? Se cayeron los frijoles.
2: ¡Oye, oye, oye! Y la próxima vez te machaco los dedos con la mano del metate, ¿oíste? Bueno, ¿qué? ¿Sigues en la profesión o te quedas de paletero?
0: No, pues mejor sigo de paletero.
2: De plano. ¿Van? Sainos.
0: Paletas, hay paletas de agua y de leche. ¿Qué no? ¿No va a querer una paleta de agua o de leche, señito?
3: ¿Yo una paleta? ¿Le parece bien que a mi edad esté comiendo paletas?
0: Yo creí que era la nana del niño.
3: ¿Cómo? ¿Qué me vio cara de nana?
0: No, de buche. No, señito. ¿Sabe? No,
2: espérame.
0: No, mire, si usted no se va a comer la paleta, pues cómprele una paleta al niño.
3: ¿Cómo? ¿Pero qué cosa dice? ¿Le parece bien que un niño de 6 meses se coma una paleta?
0: Bueno, pues, ¿por qué no va?
3: ¡Está usted loco! Deme uno, por favor.
0: ¿Qué está loca? ¿Usted cree que un niño de 6 meses va a jugar con un globo?
3: No es para el niño, es para mí.
0: Ah, bueno, así pues sí. Paletas, hay paletas de agua y de leche, las paletas.
3: Una de leche.
0: Sí, cómo no. Toma. Ay, paletas. Oye, te voy a disparar.
2: No, me rindo,
0: ¿Qué me vas a disparar? Una paleta helada.
2: Próxima vez, te retaco de pinole en los hoyos de las orejas, ¿oíste?
0: ¿Vas a querer la paleta?
2: Sí.
0: ¿Y esto qué es? Pues no es de guanábana.
2: Chample, ¿de dónde te lo robaste?
0: Yo no me lo robé, Peterete, no. ¿Sabes qué? Es que me lo ha de haber cambiado la vieja loca del globo.
2: Chompiras, te metiste en un lío donde te acusen de raptor de niños. Te van a aventar 500 años de cárcel, Chompiras.
0: ¿Y ahora qué hago?
2: Pues, te tienes que deshacer de él. No. Pero, mira. ¿Por qué no se lo pones ahí junto a ese señor allí en la banca? Ándale.
4: Bonito niño, ¿es suyo?
0: Y soy yo también.
4: Ah, hombre.
0: ¿Qué? No, digo, es de un...
4: Déjelo. Pierda cuidado.
0: Sí.
2: ¿Pero por qué le dijiste que era tuyo? Ahora no lo vamos a poder dejar ahí.
0: ¿Y ahora qué hago?
2: Mira, ahí viene la chaparrita esa con su mandado. Yo la voy a entretener y mientras tú le sacas el mandado y le metes a la criatura ahí.
0: Bueno, sí, pues sí.
2: Ha gustado.
1: Adiós, guapa.
2: ¿Ya no se acuerda de mí?
5: Pues la mera verdad, ¿no?
2: No. Yo la conocí ahí en la colonia donde usted vive. En la...
5: Colonia del Valle.
2: ¿En la colonia del Valle, ahí?
5: Sí.
2: Sí, en la calle esta...
5: Providencia.
2: Providencia, en la calle de Providencia. Esquina con...
5: El supermercado.
2: Con el supermercado, ahí exactamente, ahí la conocí.
5: Sí.
2: Por cierto, que también me acuerdo...
5: De Pepe.
2: De Pepe, de Pepe. ¿Qué se ha hecho, Pepe? ¿Qué,
5: se quebró una pata.
2: No.
5: ¿Cuál hospital?
2: Válgame.
5: 38 días.
2: 38 días.
5: Se alivió.
2: Se alivió.
5: ¿Cuál trabajo? Lo corrieron.
2: ¿Lo corrieron? Sí, ¿y ahora qué? ¿Y la otra?
5: El 22 es mi cumpleaños.
2: El 22 es tu cumpleaños. El 22 es su cumpleaños.
5: 14 cumplió.
2: 14, 14.
5: Pero está muy crecida.
2: Ah, mira, hombre, si está muy crecida. Si yo decía, pues yo la he visto,
5: Lupita está bien.
2: Lupita, ¿y qué es eso, Lupita?
5: Se casó.
2: ¿Y cuándo nos volvemos a ver?
5: Hoy en la noche.
2: Hoy en la noche. No, no, hoy no puedo, hoy tengo trabajo.
5: Mañana. A las 5.
2: A las 5.
5: Aquí.
2: Aquí.
5: Chao.
2: Chao.
4: Con que ladrón de sirvientas, ¿no?
0: No. Yo no le quería robar nada. Nomás quería abrir un campito para poner al niño ahí.
4: Nada, papá.
2: ¿Qué? ¿Cómo? No, permítame, jefe. Permítame un momentito. Es que no le supo explicar el metro, ¿viste?
0: No vayas a sacudir al niño.
2: Y la próxima vez te apago un cigarro en el ombligo. Y ahora, mi jefito, si me permite, vamos a llevar al niñito para cambiarle de pañales. Así que, con su compromiso.
4: Ándele, ándele.
2: Con su compromiso.
4: Un momentito. A ver. ¿Qué, no eres tú el Chompiras?
2: ¿Yo? ¿Por qué?
4: Porque tengo órdenes de aprender a un tipo cuyas señas particulares son iguales a las tuyas, fíjate.
0: Ah, bueno, pero en esta ciudad hay muchos otros hombres bien parecidos.
4: Eso, sí.
0: ¿Y de qué acusan al que busca?
4: De robarse un carro de paletas.
0: Ah, yo no traigo nada, discúlpeme.
4: Hazte. Ten mucho cuidado, Chompiras.
2: Baldas. ¿A que no crees qué me pasó, Chompiras?
0: Sí. Te encontraste una señora y le cambiaste el carrito del bebé por el carrito de paletas.
2: Imagínate la sorpresa. ¿Y tú cómo sabes?
0: ¿Eh?
2: Ah, no, pero el carro se queda conmigo, ¿eh? Yo no te doy ni una paleta del carro, ¿eh?
0: Está bien.
2: ¿Qué carabas? Baldas. ¡Hola, mi jefe! ¿Una paletita para el calor?
4: Pero, ¿cuál calor?
2: ¿Cómo cuál, pues?
4: Si ahorita te voy a llevar a la sombrita.
2: No, ¿qué pasó, jefe?
4: Sí,
2: ¿Qué pasó, jefe?
4: No.

0: pasa, Lenzi?
1: ¡Sal tú, tarado! ¿Cómo pasan? Oye, chavito, ¿ya viste lo que hay en la ventana de la bruja del 71?
2: ¿Eh? ¿Es un pastel?
1: ¡No! ¡Es una motocicleta!
2: ¡Pues parece pastel!
1: ¡Claro que sí! ¡Es un pastel de eso! Oye, chavito, ¿no se te antoja?
2: Sí, sí. Pero la bruja nunca nos quiere dar.
1: ¿Pero no se lo vamos a pedir?
2: ¿Se lo vamos a robar?
1: No, no.
2: ¿Entonces?
1: Se la vamos a pedir prestado.
2: ¡Ah! Así, sí. ¡Doña Clotilde! ¿Nos presta su pastel un ratito?
3: ¡Prestado, prestado, loco! ¡Vamos, fuera! ¡Fuera de aquí! Pues esto.
2: Dice que no.
1: Ay, chavo. ¿Cómo hay gente que luego da señales de tarugo?
2: ¿Yo doy señales?
1: Parece semáforo. No se lo vamos a pedir prestado así. Se lo vamos a pedir prestado sin avisarle.
2: Pero eso es como robar.
1: No, chavo, ¿por qué? Porque no nos lo vamos a comer.
2: ¿Entonces?
1: Pues lo vamos a tirar. ¿No ves que ella es una bruja y con seguridad que le echó sustancias mágicas?
2: Sí, es cierto.
1: Sí, ¿verdad? Cierto. Pues órale, ve por él.
2: ¿Pero cómo le hago?
1: Pues mira, te agachas, vas en cunclillas hasta la ventana y ¡zas!
2: ¿Así? ¿Redorrillas?
1: Sí, sí. ¿Y que tú vas, eh?
2: Sí. Y cuando llega a la ventana, si lo traigo y luego lo tiramos...
1: ¡Pero ya! ¡Lento eres!
2: ¡Redorrillas!
1: ¡Redorrillas!
2: Pero no le vayas a decir, ¿eh?
1: No, no.
2: Perrito,
1: ¡juego!
4: Yo juego, chavito,
1: juego,
4: ¿sí?
1: Ay, chavo, no gano para vergüenzas contigo. ¡México! Hasta de perro eres feo. Mira, párate, vete, voy a decir lo que estamos haciendo, ¿me?
4: ¿Los perritos? Sí,
1: pero acá no, qué perritos, mira. Estábamos el chavo yo, mira.
2: ¿Me dijiste?
1: Sí.
4: ¡Aquí está!
2: ¡No, no seas tonto, Kiko! Así no. Redorrillas así, ¿verdad?
1: Ay, chavo. Fíjate que yo antes pensaba que tú tenías un cerebrito así.
2: ¿Y no?
1: No, hombre, tú no tienes un cerebrito. ¡Tienes un cerebruto! Así, mira, bruto, grande.
2: Pues entonces, ¿qué?
1: Pues entonces, ¿qué? Como yo te había dicho, hombre. Pues así.
5: Chavo del ocho, ¿eh? ¿Qué tratabas de hacer aquí?
2: Nomás le quería piscar el merengue.
5: ¡Fuera de aquí! ¡Fuera!
1: No se puede contigo. Mira, yo tengo una idea más mejor.
4: ¿Cuál? Mira,
1: Kiko y yo distraemos a la bruja del 71 y luego tú agarras el pastel.
4: Chingina, pero yo luego, ¿qué hago?
1: Mira, ven tú.
4: ¡Sal y baje! ¡Cuidadita, eh!
1: ¡Ay! ¡Ay!
3: ¡Ay, qué! ¿Y qué quieres?
4: ¡Ay! ¡Doña Cotilla! Fíjate que la chinchilla se cayó y se pegó en la cabeza.
3: ¡Chao, Rebeca!
2: ¡Ay, Rebeca, hombre, a ver! A ver, déjame ver.
4: ¡Ya está
2: chilindrina, hija!
4: ¡Ya está chilindrina,
1: pobrecita! ¡Chilindrina! ¡Sí será! ¡Sí será!
5: Ah, no me digas que solo estaban jugando, ¿no?
1: Pues sí le digo.
5: ¿Sí? ¡Mocosa payasa!
1: Prefiero ser payasa y no bruja.
5: ¡Bueno, yo!
1: ¡Ay, ya!
4: ¿Y todo por culpa del chavo de ocho?
5: Pues no me dijeron.
1: No te dijimos que era de mentirita.
4: ¿Qué? No te dijimos que era de mentirita.
5: Pero no me avisaron que te ibas a morir.
1: ¡Ay! ¡Ay! ¿Ves? Sí, pásale.
5: Oiga, sí te tocó el ocho. ¿Qué?
4: No, chavo, si fue con cariño, chavo, chavito. ¡Mamá!
3: ¿Qué pasa, Kiko? ¿Qué pasa? ¿Qué te hicieron?
4: No de costumbre, mami. Me quiere pegar con el chavo.
3: ¡Ay, cuánto no! ¡Vamos, Kiko! ¡No te juntes con esta chus!
4: ¡Ay, descanso, mami! ¡Chisma, chisma!
5: Ay, ¿qué le pasa, don Ramón?
0: No, vecinita, lo de siempre. Problemas con esta vieja bruja. Digo, no me refiero a usted. No, digo, no, digo, me refiero a la otra bruja. Digo.
5: Bueno, mire, olvídelo. Olvídelo, don Ramoncito. Y ahora aprovecho para decirle que le estoy preparando una sorpresa muy agradable.
0: ¿Ah, sí? Sí. ¿Se va a ir de la vecindad?
5: ¿Qué?
0: Digo, y me refiero a la otra bruja. ¿Cómo digo? ¿Cuál es la sorpresa, vecinita?
5: ¿A qué cuál es la sorpresa? Pues le voy a regalar un pastel que acabo de hacer con mis propias manitas.
1: ¡Ay, no, papá! ¡No te lo comas! ¡Debe estar embrujado!
0: ¡Sí, niña! No le haga caso, vecinita, no le haga caso.
5: No, ni lo diga, ni caso. Bueno, de una vez le voy a dar el pastel para...
3: ¡Chafle!
0: ¿Yo?
3: ¿Dónde está el pastel? ¡Ay, Dios mío! A lo mejor se ha caído dentro. Vamos a ver.
0: ¡Ay, mi pastel!
5: Ay. ¡Chilindrina!
1: ¿Eh?
5: ¡Chilindrina! ¿Ya ves cómo no soy tan tonto como decías?

0: Ya, yo creo que ella ya está ahí.
1: ¡39, mijita! ¡Claro! ¿Pero cómo demonios se te ocurrió a ti comerte ese pastel tú solita, mijita?
2: No me hizo daño el pastel. ¿Ah, no? Me hizo daño el mal de ojo que me hizo la bruja del 71.
1: ¡Cállese la boca! ¡Qué mal de ojo ni qué 8 cuartos! Voy a ver si quedó un poquito en la medicina que te recetaron la otra vez.
3: ¡No, ya se

0: Tenía que ser el Chavo del Ocho. ¿Qué andas buscando?
1: A la Chilindrina.
0: No, no la puedes ver. Está en cama con 39.
1: ¿Y caben todos?
0: Si serás. Ahora sí, Chilindrina, abre la boca.
2: No quiero, no quiero, no quiero.
0: Ándale, Chilindrina, ándale, que esta medicina, aparte que está, te va a hacer mucho provecho, te va a hacer... Revírate, mijita. Ándale, no estés haciendo esa tira, mijita, ándale, tómate esta medicina, ándale.
2: No quiero.
0: Mijita, está muy sabrosa.
2: No es cierto.
0: Mijita, yo sé lo que te digo.
2: A ver, tómatela tú primero.
0: Mijita, tú eres la que estás enferma, así que por favor tú.
2: Se me hace que me estás engañando y sabes feo, ¿eh?
0: Bueno, ¿quieres que me tome yo una y dos te la tomas
2: sí.
0: tú? Está bien, me la voy a tomar nada más, pero después te la tomas tú.
2: Sí, papá.
0: Mira, para que veas que está rica, mira. Pasó el Chavo del Ocho por la ventana y lo vi por el espejo, pero... ¡Ay, qué rica medicina, mijita!
2: ¡Ay, te gustó!
0: ¡Ay, pero harto, mucho, bastante!
2: ¿Mucho te gustó?
0: Sí, mijita,
2: pues
0: sí,
2: acábasela toda, te...
0: Mijita, te lo estoy diciendo, tú eres la que estás enferma y tú te la vas a tomar. ¡Abre la boca!
2: Pero, primero otra vez, tú tómatela, para yo estar segura de que sabe buena, papá.
0: Está bien, mijita, pero me tomo este y ya, ¿eh?
2: ¿Y ya?
0: Después te la tomas tú, ¿eh?
2: Yo sí.
0: ¡Conste!
2: ¡Conste, conste!
0: Ahí va.
3: ¡Mamá!
2: ¿Qué te pasa?
3: ¡Mamá, mamá!
0: Kiko, espérate.
3: ¿Qué no viste que tu papá me escupió?
0: Kiko, es que como se me apareció de repente, me espanté con su cara de burro cachetón.
3: ¡Mamá, no voy a acusar con mi mamá!
0: ¡Ay, sí! Mira cómo tengo miedo, mira, ay, qué miedo me da. Hasta se agitó la medicina. Bueno, ahora sí, mijita. Ábrate.
2: Esa no se valió porque le escupiste, papá.
0: Hijita, mi hijita, mi hijita.
2: No me las trampas.
0: Está bien, está bien. Me voy a tomar esta última, pero ya, ¿eh?
2: Sí,
0: mira, para que veas. Bien, bien servidita, mija. ¿Eh? Ahí va.
2: ¿Le estás diciendo adiós al Chavo del Ocho? ¿Lo estás viendo por el espejo? Yo también lo estoy viendo. ¡Hola, Chavo!
1: ¡Hola!
0: Tenía que ser el Chavo del Ocho. No te doy otra nada más porque le voy a dar la medicina a la Chilindrina. Y ahora sí, mojocita. Ya basta de consentimientos. Ándale. Ándale. Abre la boca. Abre. Denme aquí, Chavo. Te voy a mostrar que en esta casa se hace lo que yo digo. Ándale.
3: ¡Mamá!
0: ¿Qué? ¿Qué? ¡Kiko! Ahora sí, mi amor. Por favor, si viene la mamá de Kiko, dice que me vea al Polo Norte. Le dices que me morí.
4: ¿Qué come, adivina, eh?
2: Ya, vámonos, Kiko. No te juntes con esta chusma.
3: Descanso, mami.

0: la boca.
1: Ajá, 36. Ah, qué bien, ya no tiene fiebre.
2: Vaya, menos mal.
3: Es que ya me quité mal de ojo.
2: ¡Chilindrina! ¿Cuántas veces te he dicho que doña Bruja no es ninguna Cleofilde? Que doña Cleofilde no es ninguna bruja.
1: Bueno, bueno, deje ya eso, don Ramón. Mire, esas cosas me entran por este oído y me salen por este otro. Don Ramón, mire, yo lo que quiero que me diga que le gustó el pastelito que le preparé.
2: ¿Mm? Bueno, pues, como usted sabe, ni lo probé, se lo comió la Chilindrina.
1: No, y luego el otro que le mandé.
2: Pues se lo comió usted.
1: ¿Ay, yo a qué hora?
2: Pues a la hora que...
1: pues, no, mire, don Ramón, yo me refiero al pastel, al tercero que le mandé.
2: ¿Mandó usted un tercer pastel?
1: Sí, don Ramón, se lo dejé ahí, en la mesa, ahí encima.
3: No, no, no, Pocosito, yo no me lo comí, yo... Si lo dejó en la mesa, ahí debe estar, papá, de veras.
2: A ver, un momentito.

0: Oye, chavo, es verdad que te encontraste una moneda de 20 centavos.
1: Sí, pero yo me la encontré y por eso no te doy, porque el que la encuentra se le emboruca.
0: Está bueno, pues si no te la voy a quitar. Es más, ven, te vengo a posponer un negocio.
1: ¿Cuál?
0: Mira, tú me das tu moneda de 20 centavos y yo te doy dos monedas iguales.
1: ¿Yo te doy una moneda de 20 centavos y tú me das dos monedas iguales?
0: Sí.
1: Sale, vale. Oye.
0: ¡Ew!
1: Pero estas monedas son de 5 centavos.
0: Pero son iguales.
2: Sí. 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
3: No, no hay problema. No, yo le dije al jefe que no iba a trabajar porque estaba enfermo. ¿Qué? ¿Que Chespirito le dijo al jefe que me vio en el cine? Tenía que ser el metiche ese el que metiera la pata. No, déjalo, yo lo arreglo. Ah, ha de ser el Chespirito ese, pero ahorita lo pongo parejo. ¡Animal!
4: No,
3: perdóneme, lo confundí con otra persona, discúlpeme, por favor.
4: No, tenga cuidado, ¿sabe? Yo soy el que le compró el carro la semana pasada, ¿se acuerda?
3: Sí, por supuesto que me acuerdo.
4: ¿Sabe? Le venía yo a preguntar, ¿tiene llanta de refacción?
3: Claro, sí tiene.
4: Ah, bueno, es que como no la encontraba. Perdone la molestia.
3: Gracias. Ándale, pásale.
4: Perdone, ¿está seguro de que sí tiene llanta de refacción?
3: Estoy seguro de que tiene llanta de refacción, hombre.
4: Gracias, gracias.
3: ¿Y ahora qué? Ay, perdóname, mi vida, ¿qué tal? ¿Cómo estás?
5: ¡Cóllate, cínico!
3: ¿Qué?
5: ¡Sinvergüenza! Ya sé que tienes otra novia.
3: Ay, ¿que tengo otra novia?
5: Sí,
3: ¿quién
5: te lo...? Tal, María Antonieta. Me lo dijo Chespirito.
3: Yo lo mato.
5: ¿Qué?
3: No, digo, eso fue antes, mi vida. Eso fue antes, mi cielo. Tú eres mi única novia. Palabra.
5: Ah, esa debe ser la tal María Antonieta.
3: Ay, es un señor al que le vendí el carro y seguramente viene a preguntar por la llanta de refacción.
5: Pues a ver si es cierto. Me voy a esconder mientras tú abres la puerta.
3: Ay, como quieras.
6: Oye, Johnny, fíjate que no le pude llevar las flores a María Antonieta. ¿Qué te pasa?
3: Cállate, mi novia se llama Florinda Mesa.
6: Ah, bueno, la otra sí, la otra sí.
3: No,
6: y por cierto, andas hablando muy mal de Florinda, ¿eh?
3: No.
6: ¿Cómo es que no? ¿A María Antonieta no le dijiste que Florinda parece plumero lavado?
3: Ay, no.
6: ¿No se lo dijiste el otro día, mano? ¿No le dijiste también que tiene genio de mula maicera?
3: Ay, que tiene...
5: ¿Yo?
6: Sí.
5: ¡Ah,
3: no!
5: ¿Con que parezco plumero lavado?
3: No,
5: ¡es sinvergüenza!
3: ¡No, mi vida, no!
5: ¿Con que tengo genio de mula maicera?
3: ¡No, mi cielo!
5: ¡No,
3: mi vida, no!
5: ¡Sí!
3: ¡No, mi vida! Escucha, eso... Yo... Florinda, yo...
6: ¿Qué hago con las flores?
3: Tíralas a la basura.
5: ¡Te odio!
3: ¡Mi vida!
4: ¿Qué pasó, señor?
3: ¿Y ahora qué?
4: No, mire, es que no encuentro la llanta de refacción, señor. Ya busqué en toda la cajuela y todo, pero...
3: ¡Pues búsquela bien!
4: Está bien así por la buena. Sí, mi alarma, perdón.
3: Mm. ¿Y ahora qué? ¿Dónde está?
2: Aquí.
3: Ay, María Antonita, mi cielo, mi amor.
2: No, ningún mi amor, Ricky Ocho Cuartos. ¿Qué? Si ya sé que tienes otra novia, una tal Florinda.
3: Oye, ¿quién te dijo eso?
2: Chespirito.
3: Tenía que ser ese metiche.
2: ¿Qué dijiste?
3: No, mi cielo. Eso fue antes, pero...
2: Sí,
3: pero...
2: si no, ningún perro, viejito. Es más, fíjate que se me hace que la tienes por aquí escondida. Y no me voy de aquí sin haberla encontrado,
3: no,
2: vas a ver.
3: No, mi vida, yo...
6: Fíjate que ya me di cuenta, hace rato metí la pata, ¿verdad?
3: Sí, pero...
6: Pues sí, Shorty. Ya sé que estás muy enamorado de Florinda.
3: Mi novia se llama María Antonieta de las Nieves.
6: Bueno, sí, pero hace rato me cambiaste la cosa. Y también andas hablando mal de ella,
3: ma. ¿De qué? ¿Qué?
6: ¿No le dijiste a Florinda que María Antonieta parece lombriz de agua puerca?
3: ¿Que yo dije que...?
6: No, yo... ¿Ah, no se lo dijiste? ¿Y no andabas también diciendo que María Antonieta tiene que patas de chichicuilote? Y que... Cuando estaba aquí, que... ¿Qué ole? ¡Ay!
2: No cabe duda. Todos los hombres son iguales. Bueno.
3: Mi vida, déjame explicar.
2: Nada de explicaciones, ¿eh? ¡Bribón! ¡Sinvergüenza! ¡Gaznápiro! ¡Cuadrúpedo!
3: ¡Pero sí,
2: estoy tan curiosa, que sería capaz de casarme con el primer idiota que se me atraviese en mi camino.
6: Ay, harías muy bien, ¿eh? ¿Pero dónde vas a conseguir un idiota?
2: Perfectamente lo que yo necesito. Sí, para que él se dé cuenta que prefiero casarme con cualquier porquería antes que casarme con él.
6: Gracias.
2: Por nada. Es más, se lo voy a decir para que le dé mucho coraje. Ahorita vuelvo. Mi vida. Ya lo pensé bien. Y la mejor forma de vengarme es casándome con el primer idiota que encuentre en mi cama.
6: Ya es usted como idiota oficial, ¿verdad?
2: Ay, no digas nada y ven a mis brazos.
3: Oye, espérame.
2: ¿Pero cómo es posible? Me acabas de jurar amor eterno y ya estás en los brazos de esta güera.
3: ¿Pero yo cuál?
2: Oiga, entonces para acá, este es mío, ¿eh? Ah, de ninguna manera, este es mío. Se equivoca si yo lo vi primero. Ay, pero si yo lo gané, está usted loca, nomás no faltaba. Tiene mucha razón. Y no soy sinvergüenza. Es más, se lo dejo. Ah, no, de ninguna manera. Yo no recibo sobras de nadie. Quédese con él. Y yo menos porquerías como esa. Ah, pues a ver qué hacen con él.
6: Menos pegarle.
3: Me alegro mucho. Esto te quitará la manía de andarte metiendo en lo que no te importa, ¿eh?
6: Ahí están. Diles que ya me fui, man.
3: ¡Ay, ya! ¡Ay! ¿Otra vez usted, hombre? ¡Qué gorro!
4: Oiga, señor, es que no encuentro la llanta de refacción. ¿Está usted seguro que la puso en el carro?
3: Óigame, amigo. ¿Acaso está insinuando que yo soy un ratero? ¿Está creyendo usted que yo lo engañé y que yo me quedé con esa llanta de refacción?
6: Bueno, no sé. Sí, Shorty, ¿qué hace esta llanta de coche ahí en la cocina, man?

0: No es tuyo el triciclo, es de Kiko.
1: Pero Kiko me lo prestó, fíjate.
0: No es cierto.
1: Porque sí me lo prestó. ¡Ay! ¡Ya vas a ver! Le voy a decir a mi papá que me pegaste y me diste de patadas y que me aventaste un ladrillazo en la cabeza y quién sabe qué más. ¿Vas?
2: Una, dos.
1: Oye, ¿eh? Kiko, ¿Qué? ¿Me prestas tu triciclo?
2: No.
1: ¡Ya oíste! ¡No te lo empresta! ¡Empréstame tu pelota!
2: ¿Qué?
0: Oiga, sí te tocó el ocho.
2: ¡No, chavita, mamá!
1: ¡Gracias, chavo! ¡Gracias, chavo!
2: ¡No! ¡A mí me lo prestó! ¡Sí, chavo! ¡Sí, chavo! ¡Quítaselo! ¡A ti sí te empresto todos mis juguetes!
1: ¡No, no! ¡Me lo quites! ¡No!
3: ¿Qué pasa? ¿Qué te hicieron, Kiko?
2: Me quitaron mi triciclo, mami.
3: Ay, ¿cuándo no? Y la próxima vez que quiera jugar en triciclo, vaya y pídale la silla de ruedas a su abuela. Vámonos, Kiko. No te juntes con esta chusma.
2: Sí, mami.
0: Señor, dígale a su abuelita que si a mí también me invita a jugar con su silla de ruedas.
4: No te doy otro no, es porque no tengo tiempo.
1: ¿Qué te puedes tardar?
4: ¿Ya quieres que te dé uno a ti para que veas lo que se siente?
1: No, mejor dáselo al chavo y que él me explique.
4: Mira, te pasas de viva, ¿eh? Lo bueno es que tenemos que cambiar. ¿Ya hiciste tu tarea?
1: Todavía no.
4: ¿Y qué te falta para acabar?
1: ¿Empezar?
4: ¡Pues ándale! ¡Ándale, vamos, papá, a empezar!
1: ¡Ya voy! ¡Ya voy! ¡Ya!
2: ¡Chavo! ¡Dame mi tijera!
0: ¿Tú me lo prestaste?
2: Pues me arrepiento y ahora no te lo presto.
0: Pues, ¿qué da quita con el diablo si les quita?
2: Mira, chavo, te voy a pegar otra vez. ¡Dame mi tijera, chavo! ¡Otra vez! ¡Dame!
5: Portafolio nuevo.
4: Tenía que ser el chavo de noche. ¿Qué pretendes, chavo? ¿Acabar con mi estómago?
0: No, pues ¿cuándo acabo?
4: Chistosito. ¿No sabes si está el papá de la chilindrina en su casa?
0: Sí está. Pero si viene a cobrarle la renta, entonces no está.
4: Ah, sí. Pues eso lo vamos a ver. Hazte un lado.
6: Con esa forma de tocar no puede ser más que una persona. El señor Barriga, que seguramente viene por la renta.
1: Oye, ¿le digo que no estás?
6: Pues...
1: ¿sabes?
6: No, mijita, espera. Se me está ocurriendo otra cosa mejor. Mira, tú métete a tu recámara y no salgas para nada.
1: ¿Por qué?
6: O tú, luego te explico. Pues...
4: ¡Voy, señor! ¡Voy! Adelante, pase usted. Ya me lo tiran a la puerta.
6: ¡Vengo a cobrar la renta!
4: Ya sé, señor, ya sé. Nada más que escogió usted un momento de lo peor, señor.
6: ¿Por qué?
4: Tengo a mi pobre hija enferma. Claro, los doctores me dicen que tenga yo fe, ¿no? Claro, tan fácil que es tener fe, ¿verdad? Pero a lo mejor no se salva.
6: ¿Pero cómo? ¿Qué cosa me dice? Pues, ¿qué es lo que tiene la niña?
4: Pues ahí está lo malo, señor Barriga, que los médicos no saben, no le atinan.
6: No, de que estén... Con permiso, don Ramón, voy a pasar a ver a la niña, ¿eh?
4: Nada más me dijeron que era una enfermedad muy contagiosa.
6: ¿Contagiosa?
4: Sí, sí. No saben si es roña o tiña o sarampión. ¿Qué sé yo? No sé.
6: Bueno, don Ramón, con permiso, yo voy a ir a cobrar la renta y en los demás departamentos, ¿eh?
4: Sí, señor Barriga.
6: Con su permiso.
4: Pase usted, señor Barriga.
7: Arrodillado. ¿Son para mí?
6: Digo,
7: si usted se digna a aceptarlas, doña Florinda.
3: ¡Cómo no! Muchas gracias. Pero pase, pase. ¿No quiere una tacita de café?
7: Sí, cómo no. Nada más que antes quisiera pasar un minuto a la casa de don Ramón.
3: ¿Con ese?
7: Sí. Sabe, quiero ver cómo sigue la niña.
3: ¿Cómo sigue de qué?
2: Es que, mami, a mí en la mañana no fue a la escuela y mandó decir con el chavo del 8 que estaba enferma.
0: Sí, pero ella me dijo que le dijera, pero me dijo que no le dijera que yo era el... Ella me dijo la que le dijera.
2: ¿Que le dijera que...
8: De manera que mi hija no fue a la escuela por estar enferma, ¿eh?
7: Sí, ¿o no?
8: Mi hijita está más
0: enferma. ¿Qué voy a hacer con mi pobre criatura?
6: Sí, sí. Y el sarampión es muy contagioso.
3: ¿Sí? ¿Tiene sarampión?
6: Sí, sarampión.
3: Ay, vámonos, Kiko, no te acerques a esta chusma.
6: Doña Florinda. Doña Florinda. Bueno, con permiso, ¿eh?
0: Pásenle, señor Barriga. Pásenle.
8: Con que no fuiste a la escuela por estar enferma, ¿verdad?

0: enferma, ¿no? Ya está bien de berrinchitos, ya está bien. Si sigue con sus berrinchitos, mire, me va a quitar el cinturón, mijita. Y tú sabes lo que pasa si me quito el cinturón, ¿eh?
1: Se te caen los pantalones.
0: Ya te los advertí. Ya caes. Ya estás advertida. Ya. Caramba. Chavo del ocho. Y ensuciándome mi cama, parece diario, hombre. ¿Qué demonios estás haciendo aquí?
2: Vine a preguntar cómo sigue la chilindrina.
0: ¿Cómo sigue la chilindrina? Sigue muy mal. Está muy mala. Va a tener que guardar cama de aquí hasta el lunes.
2: Pero si guarda la cama donde se duerme.
0: Sí serás. Guardar cama quiere decir que va a estar en la cama hasta el lunes. ¿Me entiendes? No va a salir de la cama. Ahí se va a estar.
2: ¿Hasta el lunes?
0: Hasta el lunes.
2: ¿Y para ir al baño?
0: Mira, chavito, ¿por qué no vas a dar una vuelta por ahí? ¿Qué no le tienes miedo al sarampión, tú? ¿No tienes miedo que te contagie, mija?
2: No.
0: Ah, ¿no tienes miedo?
2: Quiero que me lo pegue.
0: ¿Quieres que te pegue el sarampión, chavo?
2: Sí.
0: ¿Pero para qué?
2: Porque una vez que estuve enfermo, en un solo día me dieron 3 veces de comer.
0: De comer, chavo. Ay, qué chavo. Oye, chavito. Mira, creo que por aquí tengo una paleta. Ahora verás. Ay, creo que hay. Ay, mira, hasta un pa. Újule. No, mira. Mira, aquí está la paletita. Anda.
2: Es para mí.
0: Para ti todo.
2: Gracias, señora.
0: Oye, no, pero el papel no se tire en el suelo, chavo.
2: ¿Ah?
0: Bueno, déjalo.

0: ¿No protegues a mí?
1: Ay, profesor, yo no creo que sea para tanto.
2: Sí, no es para tanto, profesor, no es para tanto, ¿verdad?
1: Ay, no, no, quítate, quítate.
3: ¿Qué pasa, ¿Qué pasa?
2: Ay, ¡ay, qué bonito! ¡El señor Barriga! ¡Cómo lo quiero ya el señor Barriga! Oiga, ¿usted no se asusta porque lo abrazo?
3: ¿Por qué, Chilindrina? Si es la primera vez que recibo una atención de tu parte.
0: ¡Me vengo en el sarampión!
2: ¡Sí!
0: ¡Quítate! ¡Chambi! ¡Chambi! ¡Ya me lo pegó! ¡Ya me lo pegó!
2: ¡Voy a apagar a tu putadoña!
0: ¡No! ¡No! ¡No! ¡No! ¡No! ¡No! ¡No! ¡No! ¡No! ¡No! Bueno, ¿qué más aquí, hombre? ¿Qué demonios hay? ¿Qué es un nuevo pasecito de baile?
1: Y la culpa la tiene usted por dejarla salir.
3: Aquí no hay... ¡Una corrida! ¡Espere! Hola, señor Barriga, ¿me puede usted decir qué pasó? Y todavía me lo pregunta. ¡Irresponsable!
4: ¿Mi hija?
5: Sí, señor, su hija.
4: Oiga, señor, perdóneme, no se lo creo, pero...
5: Ah, no, déjeme mirar con sus propios ojos.

0: ¿Salir a jugar?
1: Parece que una idea de veras me dio sarampión.
0: Pues ni modo.

que era el único que me quería enfermar y fue al único que no se le pegó el... ¡Hasta los calzones tienen sarampión!

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0: Digo, no me da mi Navidad.
1: Oiga, la Navidad fue hace medio año.
0: Ah, no importa, no importa. Yo le perdono los réditos.
1: ¿Necesita dinero?
0: Sí.
1: Trabaje.
0: Digo, ¿no leyó el otro día la noticia en el periódico de un hombre muerto que amaneció aquí? De un hombre que amaneció muerto aquí en este parque.
1: ¿Aquí?
0: Aquí, sí, señor. Fue uno que no me quiso dar mi Navidad.
1: Bien merecido, ¿eh?
0: Claro.
1: Digo, esa gente que no es capaz de dar 5 centavos de limosna no merece vivir.
0: Pues es lo que digo yo.
1: ¿Verdad?
0: Pues claro. Claro. ¿Cómo que así? Nada más que...
1: Bueno.
0: Ándale, manosito, te veo. Oh, no, un momentito. ¿Hasta dónde piensa que va o qué?
1: Bueno, mire, vamos a hablar directamente de hombre a espantapájaros.
0: ¿Qué pasó?
1: Perdón, digo, de hombre a hombre.
0: Ah, vamos a hablar como quien dice, a calzón quitado.
1: Ah, ya, en ese plano.
0: No, ¿cómo? Yo digo que si vamos a hablar sin hipocritamientos, hombre.
1: Ah, bueno, eso sí. Dígame una cosa.
0: Sí.
1: ¿Con el dinero que yo le dé, se va a emborrachar?
0: La neta. No, pues dame la verdad, sí me voy a emborrachar. Con el dinero que usted me dé, me emborracho, sí, señor. Sí.
1: Pues ahora no le doy nada por mentiroso.
0: ¿Cómo por...? ¿Cuál mentiroso? Si le estoy diciendo que me voy a emborrachar con el dinero que usted me dé, ¿cómo?
1: Ay, sí, ¿quién se puede emborrachar con 5 centavos?
0: Mire, amiguito, aquí en este territorio no admitimos limosnas de menos de 10 pesos. Es más, 1 peso más por el impuesto de lujo, ¿ya?
1: Mire, si usted cree que yo le voy a dar 11 pesos...
0: Sí,
1: le voy a dar 11 pesos. ¿Tiene cambio de 50?
0: Sí, luego se los doy.
1: No, ¿cómo que no?
0: A mí no me gusta perder el tiempo. ¡Cáigase con ese billete!
1: ¿Qué cosa?
0: ¡Que se caiga con ese billete!
1: Vale, vale.
0: Payaso este.
2: Parece que todavía sirve.
1: Gracias. ¿No me va a levantar?
2: ¡Ay, no, Fuchi! ¡Ya lo besó el diablo! ¡No me da mi Navidad!
1: ¿Otra? ¿Pues que tengo cara de beneficencia?
2: ¡Ay! ¡Es que soy huerfanita!
1: ¡No!
2: Sí. Hace un año perdí a mi madre.
1: ¿Ya buscó en el museo?
2: ¡Ay, señor, fue un dolor terrible! ¿Usted todavía tiene mamacita?
1: Pues por lo menos ando pillando mi Navidad en pleno junio. Además, hace ratito me dieron una bajada de lana, me dejaron con 5 pesos para el taxi.
2: ¡Gracias! ¡Feliz Navidad, hijo! Una silla.
0: Gracias.
2: ¡Oye! ¡Devuélveme ese dinero! ¡Es mío!
0: ¡Era! Este es mi territorio. Y aquí nada más mi chicharrón truena, ancianita.
2: ¡Qué vergüenza! ¡Ratero!
0: Ya, Betarrita, cállese la boca, que ya tengo sueño y ya me voy a dormir.
2: ¡Devuélveme mi dinero!
0: ¡Devuélveme mi dinero! ¿Usted para qué lo quiere si ya un rato ya, ya?
2: ¡Ay, qué grosero!
0: ¿Qué?
1: ¿Qué le pasó hoy?
2: Me quitó mi dinero.
1: ¿Quién?
2: ¡Ese bandido! ¡Pégale!
1: Ahorita mismo. Oiga, tipo, le voy a hacer una pregunta.
0: ¿Cuál? No sé.
1: Gracias.
2: ¿Por qué no le pegó?
1: ¡Me dio lástima!
2: ¿Sí? ¿Va a dejar que se burle de usted? ¡Un sinvergüenza! ¿Que no sabe leer ni escribir? ¿Un tipo que abusa de su fuerza nomás porque está grandote y ponchado?
1: Como quien dice, tengo todas las de ganar, ¿verdad?
2: ¡Pues claro! Además, mira, ya se quedó dormido. Ahora, quítale el maletín con el dinero.
1: ¡Ay, sí! ¡Qué fácil! ¿Cómo se lo quito?
2: Fíjate. Te vas hasta allá con mucho cuidado, en silencio, escurriéndote.
1: No, júrelo.
2: Te escurres hasta llegar a la banca.
1: No, desde antes. Ya ahorita ya.
2: ¡No, hombre! ¡No interrumpas! ¡Eva! Ya, llegas, le quitas el maletín, me lo avientas y nos vamos corriendo.
1: Llego, le quito el maletín, se lo aviento y nos... Sale y vale. ¿Pero y si se despierta?
2: ¡No, hombre! Está dormido como una roca. ¿No ves que en lugar de sesos tiene cemento en la cabeza? ¡Cemento!
1: Conste, conste.

0: Pues de veras que tiene cemento en la cabeza, ¿eh?
1: Oye, hijo, no hace falta que le quites el maletín. Le abres el que es el maletín, sacas el dinero y nos vamos.

0: que no se despertaba.
1: ¡Ay! Es que tú no sabes.
0: Peló los ojos así.
1: Sí, pero ese señor pela los ojos cuando está dormido.
0: ¡Ay, sí!
1: Sí, a ese no lo despiertas ni con un cañonazo así. ¡Ay! ¡Allí está la solución!
0: ¿Dónde? ¿Lo va a matar?
1: No, hombre, que matar, Le voy a dar un balacito al aire. Cuando oiga el tronido, el susto se va a levantar y tú levantas, quitas la maletita y nos vamos.
0: Ah, usted dispara y él se levanta, yo agarro la maleta y sale para afuera.
1: Ahí va.
0: ¡Maletita, yo no voy! ¡No me voy! Perdóname, me puse un poco nervioso.
1: No te preocupes, hijo. Mira, con ese susto, ese bandido no regresa ni en 4 meses. Ay, lo que tiene uno que hacer por ganarse 500 miserables pesos del día.
0: ¿500 pesos en un día?
1: No, en una noche, hijito.
0: No me da mi Navidad, señor. No me da mi Navidad. No me da mi Navidad. No me da mi Navidad, mi año nuevo.

0: mijita, cálmate. Mira, además, esta medicina está muy sabrosa, mijita.
1: ¿De veras está sabrosa?
0: De veras está muy sabrosa, mijita. Bueno, me la recomendaron.
1: Pero
0: sabía grosella.
1: Sí, pero primero pruébala tú para que yo vea que está sabrosa.
0: Pero, mijita, si le enferma eres... Bueno, mira, está bien. Me voy a tomar una, pero para que veas que está muy sabrosa, ¿eh? Mira, mira. Es que anda por ahí, ¿eh? ¿Ya ves? Ándale, mijita, que está muy rica, muy sabrosa.
1: Está muy rica, muy sabrosa.
0: Muy sabrosa,
1: ¿te gustó mucho?
0: Mucho, mucho.
1: Pues acábatela, te la regalo.
0: Mijita, mijita, por favor, que tú eres la enferma, ten la bondad.
1: Bueno, pero primero tómate otra, para que yo vea.
0: Está bien, me voy a tomar otra, pero la siguiente te la tomas tú.
1: Sí.
0: Mira. Además, ¿qué demonios haces aquí? ¡Sáquese!
2: Ya puedo usted. Chavo del ocho.
0: Mándale, mijita. Mándale.
1: No, no. Tú otra, tú otra, tú otra.
0: Muy bien, mijita. Muy bien. Me viste escupir esa, pero me voy a tomar esta para que... ¡Es la última, mijita!
1: Sí, la última.
0: Bueno, mira.
3: ¿Le gusta cómo suena?
0: Y ya te acabaron los juegos, ¿me entendiste? Ya hasta te pegué. Así que o te toman la medicina, sí o no.
1: N-O-N-E-L.
0: Muy bien. Entonces, mira, le voy a hablar al ropa viejero y le voy a decir que te lleve. Vas a ver. ¡Nada!
1: ¿Oíste eso, chavo? ¿Me van a regalar al ropa viejero?
3: ¡Qué total! ¿Qué diferencia puede haber entre tu papá y un ropa viejero? Además, el ropa viejero te lleva a pasear por toda la ciudad.
1: Sí, pero metido en un costal. Y luego echa el costal al río. ¡Me dan miedo la ropa viejera!
4: ¡Papá, tu ropa usada, sombreros, piernos, sillas viejas que vendan! ¡Zapato!
5: ¿Qué traes, chavo?
3: No voy a dejar que se la lleven el costal.
0: ¡Ay, ay, ay, mi costal! ¡Miguel!
1: ¡Papi, papi!
0: ¿Qué pasa? ¿Qué pasa? ¿Qué pasa?
1: Creo que sí me tomo la medicina.
0: ¿Sí? Ay, ¡no te me muevas, mijita! ¡Oye, quítate la medicina! ¡Chacho, dame mi costal!
6: Que me la voy a robar.
0: Bueno, señor, sabes que no se quería tomar su medicina y pues quise espantarla, ¿no? Pero, mire, se me está ocurriendo otra idea. Mira, niña, si no te tomas tu medicina, le voy a vender al señor todos tus juguetes.
1: Pues peor para ti, porque luego me tienes que comprar otros nuevos.
0: Bueno, eso es lo que tú te crees, pero vas a ver. ¿Los quiere ver, señor?
6: Ya va, ya los pasen. Ya va.

0: Sánchez.
1: Bueno, pues muchas gracias, mi amigo.
0: Por nada, señor, ya sabe. Y a ver si con esto escarmienta la criaturita.
1: Ojalá, ojalá.
0: Antes que le vaya bien.
2: ¡Zapato, ropa vieja, usada, sombrero, que venga!
3: Venga, soy yo.
4: ¿A dónde vas, chavo?
3: Te voy a esconder para que no te vea el ropavejero.
4: Chavo.
3: ¿Eh?
4: ¿Esto es esta bocina?
3: Sí. ¿Cómo te saliste?
4: ¿De dónde?
3: Pues del costal.
4: ¿Qué?
3: Yo le pegué al... ¡Ay, ay! El ropavejero. ¡Ay, no, no, mira que estoy aquí!
4: ¡Oh, pero espérate, chavo!
0: ¡Viejita! Mira, ya me cansé. Por última vez te vas a tomar tu medicina, tío.
4: Bueno, pero primero te tomaste una cucharada para que me compruebes que está sabrosísima. Mm.
0: Está bien, mijita. Me voy a tomar, pero la última, mijita. Y si no te tomas la siguiente...
4: No, sí, sí, sí.
0: Muy bien. Vamos a tomarla. Bien.
3: Mmm.
0: Ay, señor. Ay, perdón, mijita.
5: Ahora sí ya sé quién es el culpable de todo esto.
0: No, señor, mire, usted pregúntele.
5: Vamos para afuera.
0: Pero, señor, mire, de veras, yo te juro.
2: ¡Zapato roto, todo te vendo!
4: ¿Viste eso, chavo?
3: Sí. A los papás que se portan mal, se los lleva el ropavejero.

0: peso que se me perdió.
1: ¿Se perdió un peso?
0: Sí, Chindín. Si tú lo encuentras, ¿me lo das?
1: ¡Ay, claro! ¡Ir con mí, te preocupes, hombre!
0: Bueno, voy a con el regreso,
1: ¿eh?
0: Que tú se lo hagas, Alors, tu dis Dina. Ah, je l'ai avoué ce matin.
1: Tu dis.
0: Oye, tu dis Dina. Espérame tantito.
1: ¿Cuál es el animalito que no tiene patitas?
0: La lombriz.
1: ¡La que pega en la nariz! ¡Mátame! ¡Es para que tú se lo hagas a la chilindrina!
0: Oye, chilindrina.
1: ¿Qué sabes?
0: ¿Tú sabes cómo se llama un animalito que no tiene patitas?
1: Pues hasta su nombre lo dice, chavo. El sin pies.
2: No, mijita. No es sin pies. Es 100 pies y tiene muchas patitas.
0: Ah. Ahí está.
1: Bueno, cualquiera se puede equivocar. En las mejores familias ustedes, ¿no?
0: Sí, pero yo quiero que me digas otro animalito que no tiene patas.
1: ¡Ah! ¡El perrito!
0: Es que... No, el perro sí tiene patas.
1: Pero yo digo un perro cojo.
0: No, pero yo digo otro animal que no tiene patas.
1: Pues, ¿cuál?
0: La lombriz.
1: La que pega la nariz.
3: ¿Qué pasó, chavo?
0: No se puede.
3: Ya pasó, chavo, ya pasó. ¿Qué pasó?
0: Me pegó la nariz otra vez la lombriz.
3: Ay, chavo, es que eres bien tonto. Es más tonto que yo. Ahora pregúntale, fíjate bien. Ahora pregúntale, ¿cuál es la esposa del ganso?
0: Pues la ganza.
3: La que pega en la panza. ¡No, chavo! ¡No! ¡No! ¡Cállate! Hácelo a la chilindrina, tú díselo.
0: Yo le digo,
3: pregúntame.
0: La esposa del ganso es la ganza.
3: La esposa del ganso.
0: Es la pan.
3: Sí, bueno, chavo.
0: No le vayas a decir.
3: No, pídeme.
0: Oye, chilindrina, ¿tú sabes cuál es la esposa del ganso?
1: ¿No es la hormiga?
0: ¿Cuál hormiga?
1: La que pega en la barriga.
2: Ahora sí ya te vi, chilindrina. Ahora sí ya te vi. Ven acá.
1: ¡Ah! ¡No, no, no, no, no, no, no!
2: Ya ni debería llorar. Bien, aquí está el pez.
3: Gracias, señor.
2: Está bueno, chavo. Aquí está otro pez.
0: Gracias, señor. Dime. ¿Usted le pegó a Chilindrina?
2: Pues sí, chavo. Es que a veces es necesario.
1: Sí.
2: Claro.
1: Pues, chavo, ¿tú sabes cuál es el animal que le pega a sus hijitos?
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0: que descansando, ¿no, chiquitito?
1: Mira, todavía te falta sacudir, te falta barrer, te falta trapear, te falta lavar, subir a atender, ir al mandado y hacerme la comida, si descansas.
2: Sí, hombre, lo siento mucho, pero ya te dije que estoy malito.
1: Sí, hombre, me lo dijiste desde anoche. Pues, pero claro. Ya mandé llamar al doctor Chapatín.
2: ¿Al doctor Chapatín? ¿Y hablaste al doctor Chapatín?
1: ¿Qué tiene de malo el doctor Chapatín?
2: ¿Qué tiene de bueno el doctor Chapatín? ¡Todo lo tiene malo! Pues, ese doctor no es capaz de curar una jícara de pulque, vaya.
1: Sí, sí, hombre, puede ser, pero es el más barato.
2: Ah, claro, ¿verdad? Porque te conviene. Pero cuando tú te enfermas, bien que le hablas al doctor más caro, ¿verdad? Al más bueno.
1: Por supuesto.
2: Ah, sí, por supuesto. ¿Y por qué ahora que yo estoy enfermo, por qué no le hablas al mejor doctor? A ver.
1: Si tú tienes una bicicleta vieja, ¿la llevas a componer a un taller de lujo? Ándale, mira, apúrate a arreglar toda la casa. No quiero tener todo tirado cada vez que tú te sientes enfermo. ¡Apúrate!
2: Pero sí, mamá, vas con este flojo. Sí, apúrate. Ya voy a agarrar todos mis tiliches y me voy a largar a la casa de mi madre. A ver si no me extrañas. A ver quién te hace el quehacer. A ver, para que sepas.
3: Buenas tardes, señora.
2: No, ¿qué pasó? ¿Qué pasó?
3: Ay, perdón. Es que con la escoba y el delantal nada más le faltan los tubos en la cabeza. ¿No se siente bien?
2: Es que estoy sin muchacha, doctor.
3: Pero, ¿no me mandaron llamar para verlo a usted?
2: Ah, ¿sí?
3: Sí. ¿Y de qué está enfermo?
2: De nada.
3: Gracias. ¿No está enfermo de nada?
2: Sí, eso dije. No estoy enfermo de nada. Yo no necesito ni de sus atenciones médicas, ni de sus medicinas, ni de... Espérame, doctorcito, espérame un momentito, espérame. Doctorcito, se me está prendiendo el foquito.
3: Le falta aceite.
2: No, doctor, lo que le quiero decir es que se me está ocurriendo una idea.
3: ¿De qué?
2: Mire, le voy a explicar. Siéntese, doctor. ¿Sabe? Mire, la verdad es que yo no estoy enfermo de nada, doctor. Lo que pasa es que estoy fatigado, muy cansado, doctor, porque tras de trabajar en la oficina, todavía tengo que venir aquí y levantar toda la casa. Lavar trastes, lavar planchas.
3: Ya entiendo. Usted quiere que le recete que no puede trabajar entre comidas.
2: No, pues no es mala la idea, ¿no? Pero, ¿y entonces quién trae para el...?
3: Ah, pues eso sí, eso sí.
2: Y lo peor de todo es que ella se queda con todo lo que gano, doctor.
3: Ay, pobrecito. Sí. Oiga, pero ¿yo qué tengo que ver en todo eso?
2: Por eso quiero que usted me ayude, doctor. Mire, si usted me ayuda, le podemos sacar 200 pesos a mi señora.
3: ¿Yo?
2: No. ¿Usted cuánto cobra por consulta?
3: 50 pesos.
2: ¿Usted cobra 400 pesos?
3: No. No, yo cobro 50 pesos.
2: 400 pesos, doctor. 200 para usted y 200 para mí.
3: ¿Y usted cree que yo me voy a prestar a eso?
2: Bueno, doctor,
3: pues... Pues sí. ¿Para que no estén diciendo que soy el médico más barato de la ciudad?
2: Claro, doctor, claro, hombre, seguro que sí.
3: Yo cobro 600 pesos.
2: ¿600?
3: 300 y 300...
2: Sale y vale. Miren qué bien son. Por algo están los dichos. Dicen por ahí que más sabe el diablo por viejo que por diablo.
3: ¿Insinúa que soy viejo?
2: No, doctor. Yo le sigo yendo al Necaxa. Pero por ahí me dijeron que usted le expidió el certificado de defunción al mar muerto. Perdón,
3: doctor. A la próxima de esas le cobro 20 pesos.
2: No.
3: O 10.
2: No, doctor. No, 600. Ahí viene mi mujer.
3: Entonces, quedamos en 800.
2: ¿Verdad? 800.
3: 400.
2: Sale. Ay.
0: Buenas tardes, doctor Chapatín.
3: Buenas tardes.
2: Ay.
0: ¿Te sientes malito?
2: Ay.
0: Qué raro. Hace 20 minutos estaba perfectamente.
3: ¿Hace 20 minutos? Hace medio minuto.
0: ¿Qué?
2: Digo, hace medio minuto, por poquito te me muero, mi amor. Bendito sea Dios que vino aquí el doctor Chapatín.
0: Oiga, doctor Chapatín, ¿qué tienes?
2: Ay.
0: Nada.
2: ¿Nada?
3: Nada bueno, todo malo.
0: Ay. Bueno, sí, la cara se le ve bastante mal.
3: No, eso ya es de nacimiento.
0: Sí, ¿verdad?
2: ¿Qué pasó?
0: ¿Pero ¿cómo
2: viste
0: mi vida?
2: Pues no sé, mi amor. Hace ratito, como que me faltó el aire. No podía yo respirar.
0: Ah, entiendo. Y el doctor Chapatín te dio respiración de boca a boca. ¿Qué le pasa, doctor?
3: No más de imaginármelo me dio cosa.
0: Sí, bueno, ¿eh? ¿Pero qué le pasó a mi esposo?
3: Bueno, mire, le voy a explicar. Para mí... que va a tener un pequeño.
2: ¿Cómo?
0: ¡Ay! ¡Siéntate, mi cielo!
2: No, mira, ¿qué pasó?
3: No, que va a tener un pequeño contratiempo.
1: ¿Y qué clase de contratiempo?
3: Pues es que su esposo anda con una vieja.
1: ¿Cómo? Ya me lo imaginaba, sin vergüenza, ¿verdad? Y después...
3: Espéreme. Anda con una vieja dolencia.
2: Oiga, doctorcito, por favor, no haga pausas para hablar. En la otra me llega y...
3: En resumidas cuentas, yo creo que su marido es víctima de un microbio.
1: ¿Qué?
2: No, nada, mi amor, nada.
3: No, afortunadamente traje aquí la medicina que lo va a dejar como nuevo.
1: ¡Qué bueno!
3: Es un purgante para caballo.
2: No, ¿qué pasó, doctorcito? No, no, yo eso no. ¿Cómo? No, Gucci, no, no, no.
1: ¿A dónde va? ¿Dónde va?
2: No, pero... No, no, pero yo no me tomo eso, no.
3: ¿No va a abrir la boca?
1: ¿Cómo no? ¿Abre la boca?
2: ¡No!
1: Eso, muy bien. Lo voy a echar. Qué bueno, doctor Chapatín. ¿Cuánto le debo?
3: Son 50 pesos. Yo cobro 50 pesos.
1: Aquí tiene, doctor Chapatín, 50 pesos y 500 pesos que le prometí por darle la purga.
2: ¿Cómo?
1: Eso es, cielo, para que no te vuelvas a hacer el enfermito, ¿eh?
3: Lo siento mucho, pero ella me habló primero y negocios son negocios.
4: Muchas gracias. Bueno, como iba diciendo, el motivo de esta fiesta es para unir a los vecinos de esta vecindad y que se vayan acabando las pequeñas rencillas que puedan existir entre unos y otros. Y para empezar, prometo no volver a burlarme de la condición humilde de todos ustedes, que no tienen la culpa de ser lo que son. Gracias.
1: Bueno, pues... yo, por mi parte, prometo que no volveré a golpear a don Ramón.
2: Vaya, hombre, vaya. Muy amable, visita, muchas gracias. Bueno, pues, caray, para corresponder, pues, en esta fiesta tan bonita de la buena vecindad, yo prometo que mi hija no vuelve a hacer una travesura.
5: Muy bien. Ah, ¿se vale prometer por otro? Entonces yo prometo que Kiko se le va a quitar lo bruto.
6: ¡Mira, don Ramón, ya empezó!
2: No, Kiko, por favor, no le hagas caso. Además, tú no vas a cambiar solo porque ella lo diga.
1: ¿Qué?
4: Ay, por favor, cálmense. Recuerden que estamos en la fiesta de la buena vecindad. Por favor.
1: Pues solo por eso, que si no, mire. Ay, Kiko, ¿y tú qué vas a prometer?
6: Yo prometo que todos mis juguetes se los voy a prestar a Chavo del Ocho.
3: Yo puras habas.
5: No, Chavo. Aprovechate ahora que es tu oportunidad.
3: Lo mismo me dijo el año pasado y luego no me prestó ni un juguete.
6: Es que, ¿sabes qué, Chirindina? Es que apenas le presto un juguete y luego lo agarra patada.
3: ¿Yo?
6: Sí. ¿Me prometes que si te presto mi juguete nuevo, no lo agarras a patada?
3: Sí.
6: Dani, vale. Toma.
4: ¡Por favor! ¡Recuerden que estamos en la fiesta de la buena voluntad!
1: ¡Por favor!
2: ¡El Chavo del Ocho! Hombre, y a propósito, Chavito del Ocho, ¿por qué no aprovechas la oportunidad y prometes algo bueno, Chavito?
3: Yo prometo que nomás que agarre a Kiko le voy a...
2: ¡Espérate! ¿Más contigo, hombre?
5: Ya, Chavo, mira, no puedo prometer algo bueno, por ejemplo...
2: Sí, algo bonito. ¿Por qué no prometes?
5: Espérate, yo le digo. A ver. Por ejemplo, promete que no te vas a rajar cuando yo haga algo malo.
2: No, yo tampoco. ¿Qué es eso?
5: Uy, es para mi papá.
2: No, mijita, que prometan algo que de veras... Mira, ¿por qué no le prometes aquí a la señorita que no le vuelves a decir bruja?
3: Sí, le prometo que no le vuelvo a decir bruja, pero con una condición.
4: ¿Cuál?
3: Que convierta a Kiko en sapo.
1: ¡Ay, sabe con eso! Pero nada más deja que acabe la fiesta de la buena vecindad.
2: Calma, vecinita, calma. Además, ¿cómo lo van a convertir en sapo? Si te estoy diciendo que la señorita no es bruja.
4: Ay, no. Déjelo. Es un niño.
2: Sí, ¿verdad? Claro. Sí, es lo malo de los niños, que como se dejan guiar por las apariencias, ¿verdad? No, no he dicho nada, vecinita.
5: Oye, papi. Ay. A la señorita... tampoco le puedo decir bruja.
2: ¡Claro que no!
5: Ay. Entonces, ¿a las brujas sí se les puede decir señoritas?
2: Pues sí.
5: Ah, bueno, con permiso, señorita.
2: No, ay, ay, ay, ay, ay, ay, no, yo la mato.
7: ¿Qué? Calma, doña Clotilde. Recuerde que estamos en la fiesta de la buena vecindad.
2: ¿Qué pasa? Ustedes no saben educar a sus hijos.
8: Ay, el día que yo tenga un hijo.
2: Es que se lo trajo la cigüeña, ¿no?
8: Ay, ay, bueno.
7: Ya, ya, calma. Aquí tengo algo para que los niños estén quietos y dejen de molestar.
2: Ay,
7: toma aquí.
6: Gracias, mami.

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0: ¿Se le ofrece algo, amigo?
1: No, señor, sabe, yo venía, yo no, digo, perdone, ¿no tiene un cigarrito que le sobre por ahí? ¿No? Bueno, mejor, sabe, yo siempre he dicho que la gente que fuma es un tarao mental. Siempre se meten, digo, claro que hay sus excepciones. ¿Me permite?
0: Siga circulando, amigo.
1: Sí, señor, sí, señor.

0: ¿Quién?
1: Soy yo, animal.
0: ¿Y hasta ahora lo reconoces?
1: Y mira, Chompiras, la próxima vez que me faltes al respeto, quedas prohibido para ir al circo este domingo.
2: Si tú así lo quieres tomar.
1: Si lo quieres tomar. ¿Sabes qué, Chompiras? Esto es una ventana abierta.
2: Sí.
1: Nada más que... ¡Chanfle!
2: ¿Qué?
1: ¡El policía!
3: ¿Qué? ¿No le dije que siguiera circulando?
1: Sí, señor, ¿sabe? Nada más que regresé a tirar la basura.
3: Ah, sí. Yo también lo hubiera hecho.
4: A ver.
3: El señor vino a tirar la basura y usted, ¿qué hace aquí adentro?
2: La estaba acomodando.
3: Cuidadito con hacer algo indebido, ¿eh?
5: No tenga
3: que... Porque miren.
5: Sí.
2: Creyó que yo era basura.
1: ¡Lo mato! ¡Ven acá! Te estaba yo diciendo que ahí está una ventana abierta.
2: ¿Una ventana abierta?
1: De par en par.
2: ¿Sabes qué, Peterete? ¿Por qué no aprovechamos que está la ventana abierta para meternos a robar?
6: ¡Qué buenas ideas tienes tú! ¡Qué buenas ideas!
1: ¡Ándale, vamos!
6: Sí.
2: Deténme tantito. No lo traje. Sí lo traje.

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0: ¿Dónde?
1: ¿Adentro?
0: Monseñor, tú te quedas aquí echando aguas.
1: ¿En plena calle?
0: Que te quedes aquí para vigilar que no venga nadie.
1: Ah, sí, pausado.
2: ¿Buscaba algo?
1: No. Digo, sí. Digo, no. Digo, sí. Digo, no. Digo... Ah, sí, sí, sí. Estaba buscando un billete de 5 pesos que se me cayó cuando estaba en el bote de basura.
2: Muy bien, muy bien. Y si lo perdió en el bote de basura, ¿por qué lo está buscando aquí?
1: Porque aquí hay más luz.
2: Se me están haciendo sospechosos usted y su amigo. Y a propósito, ¿en dónde está su amigo?
1: ¿Mi amigo?
2: Sí, su amigo.
1: ¿Cuál amigo?
2: El que estaba hace rato con usted.
1: ¿A usted se refiere a mi amigo?
2: Exactamente.
1: Sí, sí es mi amigo.
2: ¿Dónde está?
1: ¿Quién?
2: ¡Su amigo!
1: ¿Cuál amigo?
2: Déjelo, déjelo. Buenas noches.
0: Ándale, chiquitito. Qué bueno ahora agarraste para dormir.
3: Ándale, levántate de ahí y ayúdame a volar de aquí. Ándale. Ahí voy, ándale, que me caigo. Con cuidado, con cuidado, chupito, con cuidado.
0: Pero que viene, que viene.
1: Gracias a que estaba la ventana abierta.
0: Ándale, vamos. Sí. ¿No se te olvida algo?
1: ¿Cómo de qué? Ah, solo que lo digas por esto.

0: Ándale, vamos. Con cuidado.
1: Ahí los envolviste y todos.
2: Eso no.

0: Bien, Joe. Ya arreglé el foco que rompiste la otra vez con el palo de tu escoba. Ahora, por favor, vuélvelo a romper.
1: A ver si puedo, ¿eh?
2: No.
0: No te doy otra nomás por ti. Nomás rómpelo, ándale. ¿Qué estás haciendo, mijita? ¿Estás recortando un retrato mío?
3: Sí, lo voy a poner en mi cuaderno.
0: Ay, ¿lo vas a poner en tu cuaderno?
3: Sí, es que en la escuela me mandaron a hacer un trabajo sobre la desnutrición.
0: No vayas a perder las tijeras.
3: No, papito.
4: Chindina.
3: ¿Eh?
4: Chindina. Mira cuán bello es mi globo. Y no te lo presto.
3: Se acabó que yo ni quería. Puchi globo, ni me gusta el globo.
4: Mira, no más echa de ojo. ¡Mamá! A ver, te voy a cuidar con mi mamá.
3: Oye, Julio, no te por la culpa de que hayas atravesado el hilo cuando estaban cortando las tijeras.
4: ¡Mira, un globo!
3: ¡Se atoró!
4: ¿De quién es?
3: Era de... Es mío. Mi rato estaba yo jugando con él y se me zafó y se me atoró ahí. Oye, chavo, mira. Si me lo bajas, te déjalo media torta de nata que me sobró de la escuela.
4: ¿Sabes? Yo te bajo el globo y tú me das la tuya, me como Pero no alcanzan mis manos.
3: Ay, chavo, ¿por qué no usas la cabeza?
4: Pues menos.
3: Quisieras que uses la cabeza para pensar.
4: Ajá.
3: Es que hizo mi papá cuando bajó el foco.
4: Se trepó al barril.
3: Pues haz tú lo mismo.
4: Pero ¿dónde consigo otro foco?
3: Chavo, que si traes el barril para acá para que puedas bajar el globo, te trepas en el barril y bajas el globo.
4: Ah, pues sí.
2: ¡Tenía que ser el chavo del ocho! ¿Pero qué, no puedo llegar yo a esta casa sin que no me recibas con un golpe con un objeto contundente?
4: Yo nunca le he pegado con eso.
2: ¿No? ¿Y qué es esto?
3: ¡Su retrato!
2: ¿Qué cosa?
3: No sé.
2: Esto, para que los dos lo sepan, es un objeto contundente.
4: Ah.
5: ¿Está tu papá?
3: ¿Vino a cobrar la renta?
5: Sí.
3: ¿No está?
0: Cuidado, mijita, así estoy.
3: Papá, viene a cobrar la renta.
0: No le hace, mijita, ahí le tengo listo el dinero de la renta porque ya trabajo.
2: ¿Ah, sí? Pues advierto una cosa, que si no me paga la renta el día de hoy, duerme usted en la calle y porque no... ¿Tiene usted listo el dinero de la renta?
0: Sí, señor, ya le dije que ya tengo trabajo.
2: No puedo creerlo. Creo que me voy a desmayar.
4: ¡No, se rompe el piso!
0: Tenías que ser el chavo del ocho. ¿Qué no ves que el señor Barriga es el dueño de la vecindad? Y no es tan tonto para dejarse caer sabiendo lo que puede pasar. Digo, además, que tú nunca habías visto un gordo como el señor Barriga.
4: Gratis, no.
2: ¿Qué? Mira, chavo.
0: Calma, señor Barriga, por favor, yo le suplico, por favor. Mire, vamos allá adentro, yo ahí lo liquido, por favor. Pase usted. Pase.
3: Chavo, rápido. Pasa, por favor, el objeto contundente para...
4: ¡Chavo! ¡A este!
3: Sí.
4: ¡Chavo! ¿Qué haces con ese barril? No es barril, tonto. Es sujeto contundente. ¿Verdad, Chilindrina?
3: Ay, chavo, es objeto contundente. ¿Cuándo vas a aprender a pronunciar bien?
4: Chavo. Bueno, eso que dice Chilindrina.
6: Sí, pero... ¿A qué estás jugando?
4: No estoy jugando a nada. Voy a arrimar el barril allá a la pared.
3: ¡Ah, toma! ¡Tarile!
6: ¿A qué estás jugando, chavo?
4: No, que voy a arrimar
3: el barril. ¡Ah,
4: Arrimarlo
3: para... ¡Vamos, Ato! Para... ¡Vamos! Para... ¡Ato! Para... ¡Mata! ¡Dile! ¡Dile! ¡Don! ¡Vamos, Ato! ¡Mata! ¡Dile, dile, don!
4: ¿Por qué me interrumpes cuando estoy hablando?
3: ¿Y por qué hablas cuando estoy interrumpiendo?
6: ¿Tú? Chavo, chavo, hazme caso. No te conviene juntarte con la chilindrina.
3: Mira, él te dice eso porque te quiere quitar la torta de nata que te regalo. Toma tu torta.
6: Para que te lo veas que a mí no me gustan las tortas de nata.
4: Ahora sí te tocó el ocho, Kiko.
6: Chavito, cálmate, chavito.
4: El ocho.
6: No seas agresivo, chavito. ¡Chavito! ¡Chavito, chavito, Ramón!
0: Tendría que ser el chavo del ocho. ¡Presta,
3: macaco! ¿Y ahora qué pasa?
6: Me quiere pegar con el codo, mamá.
0: Sí. No, no, no, un momentito, óigame, no, no, no, no. Óigame, señorita. Por favor, oiga usted una explicación. Bueno,
3: ¿qué está haciendo aquí este barril?
5: Vino a cobrar la renta.
0: Mi hijita, por favor. La vecina se está refiriendo al barril sin anteojos. Mire, mejor no digas nada.
7: Doña Florinda, ¿puedo pasar a su casa a cobrarle la renta?
3: Por supuesto, señor Barriga. De paso, evitamos la compañía de esta chusma.
6: Chusma, chusma.
0: ¿Quién me desquito?
3: ¡No! Chavo,
5: rápido, rápido, pásate rápido el barril para acá. Sí. Pero rápido, bájale, porque mientras tú te subes, yo voy a ver que no venga Kiko.
4: ¿Por qué quieres que no venga Kiko?
5: Porque Kiko es un niño muy malo. ¿Y qué tal que cuando tú estés trepado, te empuja y te caes?
4: ¡Ay!
5: ¡Dale, bájale rápido! ¡Bájale, bájale!
4: ¡No alcanzo!

0: Chavito.
1: ¿Y ahora qué pasa?
2: Papá, levante el barril, levante el barril.
1: ¿Cómo no? ¿Qué hicieron? ¿Qué le pasó, señor? ¿Qué hicieron? ¿Usted qué le importa? Pero si yo... Mejor cállese. Llega a su lado que tengo que ir a cobrar la de Marrita.
2: Ay, papá, te dije que levantaras el barril, hombre.
1: Bueno, pues eso trataría de hacer.
3: Chilindrina decía del otro barril.
2: Claro.
3: Del bueno.
1: A ver, yo no lo entiendo.
2: ¡Ese, papá! ¿Para qué me bajes, por favor, mi globo? Mira, ese me
1: hace. Ay, pues por ahí hubieran empezado, hombre. ¡Órale! Tanto problema por un globo. Caramba. Pobre señor Barriga. Pobrecito, señor.
4: Así. Así. Así. ¡Qué bien! ¡Lo felicito!
1: Bueno, vecina, no me felicite porque... Subiéndose al barril, pues cualquiera lo hace.
4: Ah, sí,
1: pues,
4: ¿eh?
1: Sí, Tony.
4: ¡Ay! Bueno. Vámonos, chico. No te juntes con esta chusma.
5: ¿Me permite, doña Ruth?
6: ¡Chenma, chenma!
5: Mira qué preciosidad de globo y no tan presto.
2: Papá.
1: Tenga, mijita, para que no andes envidiando este cachetón horroroso. Y no te doy una nada.
5: Mamá.
1: Porque le hablas a tu mamá.
2: Gracias, papá. Chito, un beso, beso. Adiós, papá. Adiós, gracias, gracias, ¿eh? Lo que pasa es que te da envidia porque mi globo está más bonito y más grandote que el tuyo.
5: Para que te lo veas que el mío está más grandote que el tuyo.
2: Adiós, papá. Mira bien. Oye, chavo, ¿cuál está más inflado?
3: El señor Barriga.
5: Ay, chavo. Estamos hablando de los globos. El señor Barriga no es un globo.
3: ¿De veras?
7: Oh, claro. Además, ¿sabes una cosa, chavo? Yo prefiero estar como estoy y no como tú. En lugar de cinturón, utilizas un anillo.
2: Oiga, ¿usted también puede utilizar un anillo en lugar de cinturón?
7: ¿Yo?
2: Sí, el anillo periférico. ¿No se enoja?
7: ¿Por qué? ¿Por qué he de enojarme precisamente el día de hoy que tu papá por primera vez en su vida me paga la renta a tiempo? Es más, podría decir que estoy hasta contento.
5: Claro. Porque Barriga llena el corazón contento.
3: No seas tonto, Kiko. El señor Barriga le dicen Barriga porque así se apellida. ¿Verdad?
7: Efectivamente, chavo.
3: ¿A poco tú creías que nomás por la panzota?
2: No.
3: ¿Verdad que no?
7: No, chavo, no. Espéreme, voy a cobrar las demás rentas.
2: Sí, aquí lo esperaba, no se preocupe. Espérenme. ¡Ay, chavo! ¿El de Kiko o el mío?
5: El mío,
2: no es
5: el mío.
2: Mira, el mío está más inflado, mira.
3: Yo les digo. ¿Para mí qué es este?
5: Perdón, chavito. ¿Cuál decías que era el más inflado?
1: Para tanto. Por favor, ¿estás escándalo por un globo, hombre? Ya, calmadito, espera. Ya, Jeremita. Yo arreglo esto. Cálmate, la matita, por favor. Ya.

0: cuántos globos te alcanzas a comprar con ese dinero.
1: Gracias, papito, el lindo que yo...
2: ¡Qué buena idea! Permíteme, chavito. Chava, ¿me permites tantito tu tijera?
0: Gracias, chava.
2: Aquí está. Gracias, ¿eh? ¡Mamá!
1: ¿Qué pasa?
2: Mira nada más. Me ponché mi globo con la tijera.
0: No es cierto, vecinita. Esta vez yo fui testigo ocular aquí en los hechos. Y no creas...
1: Ten, chico, cómprate todos los globos que quieras.
2: Gracias, mamacita. Ten chula, mi mamá.
1: ¿Y usted? ¿Usted la próxima vez vaya a reventarle los globos a su abuela?
3: Señor, ¿le presto las tijeras para que vaya a reventarle los globos a su abuelita?
0: ¡Chavo del ocho, pero mira! Te doy otro nomás por ti.
4: Pero mira, yo también tengo los rosas azules y los míos están más bonitos, fíjate.
2: Sí, pero los míos están muchísimo más grandes.
4: No es cierto, tú no es cachetón feo. Con cuernos, hasta cuernos tienes.
2: Tú salpicada. ¿Lo que eres?
4: ¿Qué?
2: ¡Una envidiosa!
4: ¡Oye, mejor! ¿Pero yo por qué? ¿Yo por qué soy envidiosa? ¡Tú, feo horrible!
2: ¡Cállate!
4: ¡Ya, cállate! ¡No me digas el desprecio! ¡Eso faltaba! ¿Sí?
3: ¿Y me sobró?
0: ¿Aquí tengo más?
2: No me extraña. ¿Qué cosa se puede esperar de la chusma?
4: ¡Cállate!
2: ¡Cállate! ¡Sácate
0: de aquí!
2: ¡Sácate ya! Acabo que a mí ni me gustan los globos.
0: ¡Ay, ya! ¡No me digan que todavía se están...

0: ¿No sabes dónde dejé las tijeras?
1: No.
2: Aquí están, señor. Yo las...

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0: Oye, ¿tú?
1: Ay, hombre, quítate.
0: ¿Qué estás haciendo ahí, aplastadota?
1: Pues viendo la tele, al cabo que no es el patrón.
0: Ah, de veras que salió, ¿verdad? Me voy a preparar un refresco, espérame.
1: Sí, sí, dale.
0: Ahí me cuentas.
1: Siempre.
2: Su atención, por favor, interrumpimos un momento esta transmisión para comunicar a ustedes que se acaba de escapar de la cárcel el famoso bandido apodado el Mil Caras. Este bandido es muy peligroso porque se puede disfrazar de mil maneras diferentes, pero es fácil de reconocer porque tiene una cicatriz en forma de corazón en la rodilla.
1: ¿En qué rodilla?
2: En la derecha.
1: Gracias.

0: ser inocente. Enséñame la pierna.
1: Oye, está bien que el patrón haya salido, pero los principios morales se quedaron en casa.
0: No te hagas el payaso. Quiero ver si tienes el corazón en la rodilla.
1: No, la tengo aquí en las narices.
0: Mira, tú sabes a lo que me refiero. Quiero saber si tienes una cicatriz en forma de corazón en la rodilla derecha.
1: Ah, ¿tú te refieres al bandido ese que se escapó de la cárcel, el Mil Caras?
0: Sí, hombre, el que se puede disfrazar de lo que sea.
1: Sí, sí, se puede disfrazar de lámpara, ¿no?
0: Qué tonto eres, oye. Se puede disfrazar de cualquier persona.
1: Sí, inclusive de sirvienta.
0: ¿Qué estás insinuando? Yo tengo las rodillas en perfecto estado.
1: Bueno, es un decir, ¿no?
0: Chistoso, quiero decir que no tengo cicatrices en las piernas. Pero vas a ver, ¿eh? Ahora que viene el patrón, le voy a decir quién es el que se toma sus limonadas.
1: Ay, sí, el patrón, mira cómo estoy temblando de miedo con el patrón. ¿Tú crees que yo le tengo miedo a la jirafa descontinuada?
2: ¿Cómo dice? Pase, licenciado, por favor, pase. Tome asiento, en un momentito más estoy con usted.
1: Con permiso.
2: Siéntese. Eso. Ahora regreso.
3: Gracias. Perdón, ¿le pasó algo, licenciado?
4: Bueno, tuve un pequeño golpecito en la rodilla, pero no es nada de cuidado. No es nada.
3: Con permiso.
1: Pásale. ¿Estás?
0: Ay, no, hombre, no creo.
1: ¿Te apuestas algo?
0: Lo que quieras. Mira, es más, si este señor es un bandido, yo soy capaz de comerme el plumero.
1: Ok, Maggie, te lo voy a demostrar.
0: Órale.
1: Perdone, señor, discúlpeme. ¿No quiere que le arrime un poquito a la mesa para que suba su piernita lastimada?
2: No, señor.
1: Por favor,
2: no, oiga,
1: nada,
2: pero con cuidado.
1: No hay nada más aquí, por favor. Oiga, ¿qué está haciendo?
4: No, nada, nada.
1: Pero mira,

0: Digo, ¿qué pasó? ¿Qué pasó?
1: Épale, así se han perdido muchos.
2: Oiga, ¿qué dice?
1: No, nada.
3: ¿Y bien, licenciado?
4: Sí, sí.
3: ¿Y qué? ¿Cómo? Cuénteme, ¿cómo fue que se lastimó la rodilla, licenciado?
2: Pues no supo usted, señor. ¿No supo usted que choqué la semana pasada ahí en Insurgentes?
1: Sí, Chucha.
3: ¿Qué dice?
1: No, le estoy diciendo aquí a Chucha. Bueno, se llama Maritoña, pero de cariño le digo Chucha.
3: Sí. Mire, vaya a platicar de otra parte, ¿eh?
5: Sí, señor. Sí,
3: señor. Pues, sí, licenciado. Sí, como le iba yo diciendo, mire, le voy a explicar más concretamente, la verdad. Mire, haga de cuenta que esta es la glorieta de Insurgentes, ¿no?
1: Sí. Con permiso.
3: Yo venía...
1: Tiene dueño.
3: Óigame, ¿qué le pasa a usted?
1: Le voy a explicar qué es lo que me pasa, señor.
3: ¿Qué significa esto?
1: No, ahorita se lo digo, señor. Permítame también.
3: ¿Qué le pasa?
1: Déjeme,
3: bueno, explíquese.
1: Me voy a explicar más claramente que ni el agua. Dígale al señor que se quite los pantalones.
0: ¿Sí? No, ¿qué pasó? ¿Qué pasó?
5: Patrón, permítame, yo le voy a explicar más claramente. Hoy en la mañana oímos en la tele que un bandido se escapó de la cárcel, un bandido muy peligroso, que tiene una cicatriz en forma de corazón en la rodilla derecha. Chespirito piensa que el señor es el bandido. Ay, pero yo ya le dije que si el señor es el bandido, yo soy capaz de comerme el plumero.
3: Pues claro.
6: Pues váyale comiendo, chaparrita. Digo, váyale comiendo. Usted, señor, su carterita, por favor.
1: Al favor.
3: Échele.
7: ¿Todavía no acaba de pintar sus mugrosas sillas?
3: ¿Qué le molesta en algo? ¿Qué digo?
7: ¡Ay, todavía pregunta! ¿No me mancharon el otro día de pintura toda la ropa que tenía en el tendedero?
3: ¡Fui yo! ¡Fue el chavo del ocho, para que se lo sepan!
7: ¿Y de quién es la pintura?
8: Mami, mira, ya llegó tu rey.
7: ¡Ay, qué bueno, mi amor! ¿Cómo te fue en la escuela?
8: De maravilla. Me saqué el primer lugar en ciencias.
7: ¿Como siempre?
8: Preguntando que de dónde se saca la leche... Y yo contesté que del refrigerador.
9: ¡Ya viene, papacito! ¡Ya viene!
3: Sí, mijita, ya veo. ¿Qué tal te fue en la escuela, mijita? Dime.
9: ¡Cuídate bien! En aritmética me pusieron 10.
3: ¿De veras te pusieron 10 en aritmética, mijita?
9: Sí, me pusieron 10 problemas. Pero el primero fue el único que contesté mal.
3: Bueno.
9: Los demás no los pude contestar, no me dio tiempo.
8: Yo sí contesté 4.
9: Sí, pero te sacaste 0 en historia.
8: Porque me preguntaron cosas de cuando yo todavía no había nacido. Además, el maestro Longaniza me dijo que me iba a poner...
7: ¡Ningún maestro Longaniza! Se llama profesor Girafales.
3: Ándale, chiquitito.
8: A propósito, maestra, del profesor Girafales. Parece que va a venir a verte hoy.
7: Ay, y yo en estas fachas. Necesito por lo menos pasarme un peine por la cabeza.
3: ¿Un peine? Yo mejor diría una motoconformadora, ¿no? ¡No, Carmita! ¡Vecina! ¡La puerta, vecina!
7: ¡Cobarde! Pero aquí lo espero hasta que salga.
8: ¡Mami! ¿Y si llega a venir el profesor Girafales?
7: ¡Ay, de veras!
8: Ah, ¿verdad?
9: ¡Ay, está la mamá de Kiko! ¿Cómo se pone cuando oye hablar del maestro Longaniza? Espérate. ¡Ay, profesor Girafales! ¡Ay, qué milagro! ¡Ay! Te invito a que pase a tomar una tacita de café.
8: ¡Ándale! ¡Ándale, sígate! Y verás cómo te pego. A una mujer no se le pega ni con el tépalo de una rosa. Pero un hombre así...
9: A ver, atrévete a pegarle otra vuelta.
8: Con mucho gusto.
9: A ver, atrévete a pegarle otra vuelta.
8: ¿Otra vez? Claro.
9: ¡Atrévete a pegarle una vez más!
8: Ya me cansé, pero claro que te pego.
9: ¿Sí se atrevió?
8: ¡Alzate!
9: ¿Qué te pasa? ¿Estás llorando, Chavito?
4: Es que se me metió una basurita en el ojo.
8: ¿Y tú qué decías hace poco que el Chavo me ganaba las trompadas?
9: ¡Dale de ladrillazos! ¡Órale!
8: No, no, no. Chavito, ¿te empiezo mi pelota? ¿Te la regalo?
9: No, Chavo, luego dice que te la
8: da
9: y no te la
8: da,
9: es mentira.
8: ¡Ay, no es cierto! ¡Chavito! ¡No, Chavo, no me pegues!
9: ¡Ay, Chavo! Por eso te sacaste la lotería.
4: ¿Por qué?
9: Le pegaste al gordo.
10: ¡Tenía que ser el Chavo del Ocho!
9: Oiga, señor, ¿viene a cobrar la renta?
10: ¡No! Tengo que me den ladrillazos en la cabeza.
4: Ah, pues entonces le adiviné el pensamiento.
9: ¡Ya llegó el tambor con patas, papá!
10: Anda. Anda, sígueme diciendo. A ver si me lo sigues haciendo ahora que los ponga de patitas en la calle.
9: No, entonces le voy a decir pior.
10: Sí. Nada que hacer más que estarme pegando. Ay, perdóneme, es que lo confundí con la mamá de Kiko, ¿sabe? Es que cada rato me agarre.
11: Venía por el dinero de la renta.
10: Ay, ay, señor Barriga, pero no le expliqué que tuve que necesidad de comprar pintura para pintar los muebles. Mire usted qué bonitos se están quedando.
11: Sí, así me dijo. Pero eso fue hace una semana. Y me dijo que tendría el dinero listo para hoy.
10: Sí, es cierto, señor. Pero es que, mire, le voy a proponer un trato, señor. Le voy a pagar la renta, pero con mano de obra, a ver qué le parece. Mire, yo le pinto la puerta y las ventanas de mi casa y todo.
7: Así. Ah, yo necesito que me arreglen la fachada.
10: Sí, pero yo no sé hacer cirugía plástica.
7: ¡Ay! Ay, señor Barriga, perdónenme usted, pero...
4: ¡Conste que ahora no fui yo!
11: Bueno, pues yo voy a seguir cobrando la renta en los demás departamentos, doña Florinda.
7: Sí, señor Barriga, pase.
12: ¿Y usted, pedazo de animal?
7: Ay, perdóneme, pero yo se lo decía al papá de la Chilindrina.
9: Le traigo pomadita para las quemadas.
13: No se preocupe, doña Florinda. Yo fui testigo del penoso incidente ocurrido hace un momento.
7: Ay, muchas gracias. ¿No quiere pasar a tomar una tacita de café?
13: Gracias, pero antes quisiera que aceptara este humilde obsequio.
7: Ay, ¿para qué se molestó? Muchas gracias. Pase, pase.
13: Después de usted.
7: Ay, gracias.
9: A tomar una tacita de café.
4: Sí, pero antes reciba usted este obsequio.
9: ¡Ay! ¿Pero para qué se molestó? Pase, por favor.
4: Después de usted.
9: ¡Ay! ¡Gracias!

0: No, sencillamente esa pintura es horrible. Va a parecer que la vecindad está enferma de hepatitis.
1: ¿Pero qué pasó, señor Barriga? Si estos son los colores de moda, los colores vivos, señor Barriga.
0: En fin, usted es el que va a vivir aquí. Espero que lo soporte.
1: ¡Pierda Barriga, señor! ¡Cuidado!
0: No, mire, no diga ya nada. Así lo dejamos. Hasta luego, ¿eh?
2: Sí, sí, sí.

0: Chicharito, ¿no tienes algo que hacer por él?
1: No.
0: Oye, Chaunira, ¿por qué no me haces un favor?
1: ¿Para qué está pintando la puerta?
0: Para ver cuántos idiotas lo preguntan. Te decía yo, ¿por qué no me haces un favor, Chavito?
1: ¿Cuál?
0: Mira, ¿por qué no te metes al barril hasta que acabe la cuaresma?
1: Sí, señor.
0: Sí, ándale, ándale.
2: Yo le invité una tacita de café, pero pues no para que se pusiera a trabajar, qué pena.
3: Doña Florinda, ayudándole a usted el trabajo se convierte en un placer. ¿Dónde pongo esto?
2: Ay, ay, si no es mucha molestia.
3: ¿Molestia? Molestia. ¿Pero cómo puede ser molestia ayudar el trabajo de estas frágiles, delicadas manos?
2: Me lo machuqué con el metate. Además, yo tengo unas manos muy feas.
3: ¿Feas? No diga eso, doña Florinda. Sus manos son lo más hermoso que he visto. Son suaves. Son tiernas. Son manos que se estremecen como pétalos de rosa, agitadas por el viento. Y son tan pequeñas.
1: Es que apenas tengo 8 años.
2: Tenía que ser el chavo del 8. Ay, ¿no quiere pasar a tomar otra tacita de café?
3: Si no es mucha molestia, doña Florinda.
2: Ay, de ninguna manera. De paso, evitamos la compañía de esta chusma. Pase.
3: Después de usted, doña Florinda. Ay.

0: Don Amán, ¿para qué está usted pintando la puerta?
1: Para ver cuántos idiotas lo preguntan. Contigo ya van dos.
0: ¡Qué bueno!
2: ¿Para mi amiga qué fría está la casa, hombre?
1: ¿Para qué estoy pintando la puerta?
0: Van tres.
2: Oye, papá, ¿y pintando la casa ya queda bonita?
1: Claro.
2: Sabía de pintar a Kiko. Mira, tengo una paleta y no te doy ni tantito.
0: Y yo no te presto mi pelota.
2: Sí, pero la pelota no se puede lamber, mira.
0: Sí se puede, mira.
2: Ay, tenía que ser el Chavo del Ocho. ¿Qué no ves que la pelota tiene microbios?
0: No se dice microbios.
2: ¿Entonces?
0: Se dice microbios.
2: Pues es lo mismo. Cochino, cochino, cochino.
1: Yo mil veces que así no te entiendo. Para de llorar, para de llorar. Ya, calmadita, mi calmadita. Ahora sí, dígame, mija, ¿qué le pasó?
2: Chavo, el ocho estaba ahí.
1: Es por demás, no te puedo entender. Y ahorita no tengo tiempo que perder, mijita, porque estoy pintando la casa.
3: ¿Qué pasa? ¡Chample! ¿Tienes hepatitis?
0: No, mami. ¿Por qué ves lo que tiene Don Ramón en las manos?
2: ¡Puerta!
1: ¡No, la sobrina!
2: Oye, mira, Chavo. ¿Qué tal si jugamos? Quítate. Te estoy hablando, Chavo. Oye, ven. ¿Qué tal si jugamos a que éramos pintores?
0: ¿Sabes? Que yo pintaba y quedamos, y que llegaba, y que luego yo gané la brocha.
2: Oye, Cuachi, yo la tenía, yo...
0: ¿Tú qué? La gané yo. Ya ves, por tu culpa ya me ensucié la ropa nueva.
2: Pues me alegro mucho.
0: ¿Después me da chance de pintar un ratitititito?
4: ¡No!
0: Pues así te tocó el ocho.
4: ¡No, chavo!
5: Tenía que ser el Chavo del Ocho.
2: Oye, Chavito, mira, si me dejas pintar tantito, te regalo mi paleta nueva.
0: ¡Sale!
2: Bueno, entonces yo pinto, ¿eh? ¡Ay, qué padre, pinto! ¡Mira nomás!
0: ¡Te falta aquí!
2: Sí, hombre, ya sé, pues es que no veo.
0: Y te falta aquí también.
2: ¿Dónde?
0: Arriba.
1: ¡Mira! ¡Por favor! ¡Por eso se acerque! ¡Logré huir! ¡Mira, si vienen los... ¿Pero qué estás haciendo, muchacha de porra? ¿Qué estás haciendo? ¡Presta para acá!
2: ¡No!
1: ¡Presta!
2: ¡No!
1: ¿Qué? Tenme aquí, chavo.
2: Oye, ¿qué no me dejaron pintar? Devuélveme mi paleta.
0: No, no te devuelvo nada, va.
2: ¡Papá! ¡Dile que me devuelva mi paleta!
1: ¡Que me devuelva mi paleta! ¡Cállese la bocota! ¡Si antes no le pegué! Además, ¿cómo le va a regresar la paleta si está toda chupadota ya?
0: Y además, me la voy a seguir chupando toditita hasta que me la acabe.
2: ¡Qué bueno! qué bueno, qué bueno.
1: ¡Ay, ay, ay! Florinda, espere. Calma, doña Florinda, por favor.
2: Sácatela. Mira, mira, para que veas que ahora sí yo la voy a pintar, porque ya agarré la brocha y ahora yo pinto solita, no te la empresto la brocha.
0: ¿Para qué ves que para pintar una puerta no se necesita una brocha?
2: Entonces,
0: aventándole la pintura. A ver.

0: Mira, Chilindrina, tengo 2 pesos que me dio el señor de la tienda porque le ayudas en las cuentas y me dijo que yo soy muy bueno para los números.
1: Ah, ¿cómo crees? ¿A que yo te gano por los números?
0: ¿A que no?
1: ¿A que sí? Mira, si no, fíjate, con 1 peso, ¿eh? Fíjate muy bien en la fecha de tu peso.
0: Ya.
1: ¿Ya te la aprendiste de memoria?
0: Sí.
1: Bueno, ahora pon la fecha hacia abajo, aquí en el piso. Ahora dime un número.
0: 8.
1: 9. ¿Te gané? ¿Viste? Yo soy mejor.
0: ¡Kiko! Kiko, ven.
2: ¿Qué pasa, chavito?
0: ¿Tienes 1 peso?
2: Claro, yo siempre tengo pesos porque mi mami chula siempre me lo da.
0: Te voy a hacer una apuesta de 1 peso para que veas que yo soy mejor que tú para los números.
2: Para que te veas que no es cierto.
0: Aquí sí. A ver, fíjate en la fecha de tu peso.
2: La fecha de mi peso. Aquí está.
0: Ahora ponlo aquí con la fecha para abajo.
2: La fecha para abajo.
0: El que sea mejor para los números se gana los 2 pesos.
2: ¡Chachi, padre!
0: Dime un número.
2: 10.
0: 9.
2: Te gané, ya voy.
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0: Paletas, cárgale, escalón, paletas de agua y de leche, las paletas. Paletas, señor.
1: Las paletas son la vida.
2: Chompiras, ¿eres tú?
0: Pues sí, petedete.
2: Bueno, pero ¿qué andas haciendo con un carrito de paletas?
0: Pues es que la vida de ratero está ya imposible, con tanto policía que hay en la calle.
2: Sí.
0: Y luego todas las calles llenas de luz. Así honradamente es imposible robar. Y luego con eso de que ahora toda la gente le ha dado por aprender karate.
2: Sí, sí, es cierto, mano. La otra noche quise asaltar a una señora y resultó en cinta.
0: ¿Resultó en cinta?
2: En cinta negra. En menos de un minuto me hizo nudo, mira.
0: Pues ahora que hay tantos policías, hubieras gritado pidiendo auxilio.
2: Pues eso quise hacer, pero cuando menos lo pensé ya tenía un codo en la bocota.
0: Se lo hubieras mordido.
2: Era mi codo.
0: A veces te digo que la vida está imposible. ¿Sabes qué es todo lo que traigo aquí desde anoche?
2: ¿Qué, mi chompi?
0: Un plato de frijoles.
2: No, hombre.
0: Sí, mira. Me lo robé en la fonda de allá de la esquina para...
2: ¡Chanfle!
0: ¿Qué? Se cayeron los frijoles.
2: ¡Oye, oye, oye! Y la próxima vez te machaco los dedos con la mano del metate, ¿oíste? Bueno, ¿qué? ¿Sigues en la profesión o te quedas de paletero?
0: No, pues mejor sigo de paletero.
2: De plano. ¿Van? Sainos.
0: ¡Quieta! Paletas, hay paletas de agua y de leche. ¿Qué no? ¿No va a querer una paleta de agua o de leche, señito?
3: ¿Yo una paleta? ¿Le parece bien que a mi edad esté comiendo paletas?
0: Yo creí que era la nana del niño.
3: ¿Cómo? ¿Qué me vio cara de nana?
0: No, de buche. No, señito. ¿Sabe? No, espérame. No, mire, si usted no se va a comer la paleta, pues cómprele una paleta al niño.
3: ¿Cómo? ¿Pero qué cosa dice? ¿Le parece bien que un niño de 6 meses se coma una paleta?
0: Bueno, pues, ¿por qué no va?
3: ¡Está usted loco! Deme uno, por favor.
0: ¿Qué está loca? ¿Usted cree que un niño de 6 meses va a jugar con un globo?
3: No es para el niño, es para mí.
0: Ah, bueno, así pues sí. Paletas, soy paletas. De agua y de leche, las paletas.
3: Una de leche.
0: Sí, cómo no. Toma. Ay, paletas, paletas. Oye, te voy a disparar.
2: No, me rindo.
0: ¿Qué me vas a disparar? Una paleta helada.
2: Próxima vez, te retaco de pinole en los hoyos de las orejas, ¿oíste?
0: ¿Vas a querer la paleta?
2: Sí.
0: ¿Y esto qué es?
2: Pues no es de guanábana. ¿De dónde te lo robaste?
0: Ay, no. No, yo no me lo robé, Peterete, no. ¿Sabes qué? Es que me lo ha de haber cambiado la vieja loca del globo.
2: Chompiras, te metiste en un lío donde te acusen de raptor de niños. Te van a aventar 500 años de cárcel, Chompiras.
0: ¿Y ahora qué hago?
2: Pues te tienes que deshacer de él. No. Pero, mira, ¿por qué no se lo pones ahí junto a ese señor allí en la banca? Ándale.
4: Bonito niño, ¿es suyo?
0: Y soy yo también.
4: Ah, hombre, ¿qué?
0: No, digo, es de un...
4: Déjelo. Pierda cuidado.
0: Sí.
2: ¿Pero por qué le dijiste que era tuyo? Ahora no lo vamos a poder dejar ahí.
0: ¿Y ahora qué hago?
2: Ay, mira, ahí viene la chaparrita esa con su mandado. Yo la voy a entretener y mientras tú le sacas el mandado y le metes a la criatura ahí.
0: Bueno, sí, pues sí.
2: Abusado.
1: Adiós, guapa.
2: ¿Ya no se acuerda de mí?
5: Pues la mera verdad, ¿no?
2: No, yo la conocí ahí en la colonia donde usted vive. En la...
5: Colonia del Valle.
2: ¿En la colonia del Valle, ahí?
5: Sí.
2: Sí, en la calle esta...
5: Providencia.
2: Providencia, en la calle de Providencia. Esquina con...
5: El supermercado.
2: Con el supermercado, ahí exactamente, ahí la conocí.
5: Sí.
2: Por cierto que también me acuerdo...
5: De Pepe.
2: De Pepe, de Pepe. ¿Qué se ha hecho, Pepe? ¿Qué,
5: le
2: qué?
5: Quebró una pata.
2: No.
5: ¿Cuál hospital?
2: Válgame.
5: 38 días.
2: 38 días.
5: Se alivió.
2: Se alivió.
5: ¿Cuál trabajo?
2: ¿Cuál trabajo?
5: Lo corrieron.
2: ¿Lo corrieron? Sí, y ahora, ¿qué, qué? ¿Y la otra?
5: El 22 es mi cumpleaños.
2: El 22 es tu cumpleaños. El 22 es su cumpleaños.
5: 14 cumplió.
2: 14, 14.
5: Pero está muy crecida.
2: Ah, mira, hombre, si está muy crecida. Si yo le decía, pues yo la he visto,
5: Lupita está bien.
2: Lupita, ¿y qué es esto, Lupita?
5: Se casó.
2: ¿Y cuándo nos volvemos a ver?
5: Hoy en la noche.
2: Hoy en la noche. No, no, hoy no puedo, hoy tengo trabajo.
5: Mañana. A las 5.
2: A las 5.
5: Aquí.
2: Aquí.
5: Chao.
2: Chao.
4: Con que ladrón de sirvientas, ¿no?
0: No, no, no, no. Yo no le quería robar nada. Nomás quería abrir un campito para poner al niño ahí.
4: Nah, papá. ¿Qué? ¿Cómo?
2: No, no, permítame, jefe. Permítame, permítame un momentito. Es que no le supo explicar en 20 metros, ¿viste?
0: No vayas a sacudir al niño.
2: Y la próxima vez te apago un cigarro en el ombligo. Y ahora, mi jefito, si me permite, vamos a llevar al niñito para cambiarle de pañales. Así que, con su compromiso.
4: Ándele, ándele.
2: Con su compromiso.
4: Un momentito, A ver, a ver. ¿Qué, no eres tú el Chompiras?
2: ¿Yo? ¿Por qué?
4: Porque tengo órdenes de aprender a un tipo cuyas señas particulares son iguales a las tuyas, fíjate.
0: Ah, bueno, pero en esta ciudad hay muchos otros hombres bien parecidos.
4: Eso, sí.
0: ¿Y de qué acusan al que busca?
4: De robarse un carro de paletas.
0: Ah, yo no traigo nada, discúlpeme.
4: Hazte. Pero mucho cuidado, Chompiras.
2: Faldas, hay faldas. ¿A que no crees que me pasó, Chompiras?
0: Sí. Te encontraste una señora y le cambiaste el carrito del bebé por el carrito de paletas.
2: Imagínate la sorpresa. ¿Y tú cómo sabes?
0: ¿Eh?
2: Ah, no, pero el carro se queda conmigo, ¿eh? Yo no te doy ni una paleta del carro, ¿eh?
0: Está bien.
2: Sí. De caramba. Baldas. ¡Hola, mi jefe! ¿Una paletita para el calor?
4: Pero, ¿cuál calor?
2: ¿Cómo cuál, pues?
4: Si ahorita te voy a llevar a la sombrita.
2: No, ¿qué pasó, jefe?
4: Sí.
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0: Rosalind.
1: Sí. ¡Sal tú, tarado! ¿Cómo pasan? Oye, chavito, ¿ya viste lo que hay en la ventana de la bruja del 71?
2: ¿Eh? ¿Es un pastel?
1: No, es una motocicleta.
2: Pues parece pastel.
1: ¡Claro que sí! ¡Es un pastel de eso! Oye, chavito, ¿no se te antoja?
2: Sí, sí. Pero la bruja nunca nos quiere dar.
1: ¿Pero no se lo vamos a pedir?
2: ¿Se lo vamos a robar?
1: No, no.
2: ¿Entonces?
1: Se lo vamos a pedir prestado.
2: ¡Ah! Así sí. ¡Doña Clotilde! ¿Nos presta su pastel un ratito?
3: ¿Prestado? ¿Pero están locos? ¡Vamos, fuera! ¡Fuera de aquí! Pues esto...
2: Dice que no.
1: Ay, chavo. ¿Cómo hay gente que luego da señales de tarugo?
2: ¿Yo doy señales?
1: Parece semáforo. No se lo vamos a pedir prestado así. Se lo vamos a pedir prestado sin avisarle.
2: Pero eso es como robar.
1: No, chavo, ¿por qué? Porque no nos lo vamos a comer.
2: ¿Entonces?
1: Pues lo vamos a tirar. ¿No ves que ella es una bruja y con seguridad que le echó sustancias mágicas?
2: Sí, es cierto.
1: Sí, ¿verdad? Cierto. Pues órale, ve por él.
2: ¿Pero cómo le hago?
1: Pues mira, te agachas, vas en cunclillas hasta la ventana y ¡zas!
2: ¿Así? ¿Redorrillas?
1: Sí, sí. ¿Y que tú vas, eh? Sí.
2: Y cuando llegue a la ventana, si lo traigo y luego lo tiramos...
1: ¡Pero ya! ¡Lento eres!
2: ¿Redorrillas?
1: Redorrillas.
2: Pero no le vayas a decir, ¿eh?
1: No, no.
2: Era perrito.
4: Bueno,
1: yo juego,
4: ¿sí?
1: Ay, chavo, no gano pa' vergüenzas contigo. México. Hasta de perro eres feo. Mira, párate, vete, voy a decir lo que estamos haciendo. ¿Me?
4: Los perritos, sí.
1: Pero acá, no, qué perrito, mira. Estábamos el chavo yo, mira.
2: ¿Me dijiste?
1: Sí.
4: ¡Aquí está!
2: ¡No, no seas tonto, Kiko! Así no. Redorrillas así.
1: Ay, chavo. Fíjate que yo antes pensaba que tú tenías un cerebrito así.
2: ¿Y no?
1: No, hombre, tú no tienes un cerebrito. Tienes un cerebruto. Así, mira, bruto, grande.
2: Pues entonces, ¿qué?
1: Pues entonces, ¿qué? Como yo te había dicho, hombre. Pues así.
5: Chavo del ocho, ¿eh? ¿Qué tratabas de hacer aquí?
2: Nomás le quería piscar el merengue.
5: ¡Fuera de aquí! ¡Fuera!
1: Vamos. No se puede contigo. Mira, yo tengo una idea más mejor.
6: ¿Cuál era?
1: Kiko y yo distraemos a la bruja del 71 y luego tú agarras el pastel.
4: Chingina, pero yo luego, ¿qué hago?
1: Mira, ven tú.
4: ¡Sal y baje! ¡Calladita, eh!
1: ¡Ay! ¡Ay!
2: ¡Ay, qué!
3: ¿Y qué quieres?
4: ¡Ay! ¡Doña Cotilla!
0: Fíjate que la chingilla se cayó y se pegó en la cabeza.
3: ¡Chambre! ¡Ay, me chambre!
1: ¿Sí será?
5: Ah, no me digas que solo estaban jugando, ¿no?
1: Pues sí le digo.
5: ¿Sí? ¡Mocosa payasa!
1: Prefiero ser payasa y no bruja.
5: ¡Ay, no, yo!
1: ¡Ay, ya!
0: ¿Y todo fue culpa del chavo de Ocho?
1: Pues no me dijeron. ¿No te dijimos que era de mentirita?
0: ¿Qué no te dijimos que era de mentirita?
5: Pero no me avisaron que te ibas a morir.
1: ¡Ay! ¿Ves?
5: Oye, así te tocó el Ocho.
0: No, chavo, si fue con cariño, chavito. ¡Mamá!
3: ¿Qué pasa, Kiko? ¿Qué pasa? ¿Qué te hicieron?
0: No de costumbre, mami, me quiere pegar con el chavo.
3: ¡Ay, cuánto no! Vamos, Kiko, no te juntes con esta chus.
0: Ay, descanso, mami. ¡Chusma, chusma!
5: ¿Qué le pasa, don Ramón?
6: Nada, vecinita, lo de siempre. Problemas con esta vieja bruja. Digo, no me refiero a usted. Me refiero a la otra bruja.
5: Bueno, mire, olvídelo. Olvídelo, don Ramoncito. Y ahora aprovecho para decirle que le estoy preparando una sorpresa muy agradable.
6: ¿Ah, sí? ¿Se va a ir de la vecindad?
5: ¿Qué?
6: Digo, me refiero a la otra bruja. ¿Cómo te digo? ¿Cuál es la sorpresa, vecinita?
5: ¿A qué cuál es la sorpresa? Pues le voy a regalar un pastel que acabo de hacer con mis propias manitas.
1: ¡Ay, no, papá, no te lo comas! ¡Debe estar embrujado!
6: No le haga caso, vecinita, no le haga caso.
5: No, ni lo diga, ni caso. Bueno, de una vez le voy a dar el pastel para...
3: ¡Chafle! ¿Dónde está el pastel? ¡Ay, Dios mío! A lo mejor se ha caído dentro. Vamos a ver.
6: ¡Ay, mi pastel!
5: ¡Chilindrina!
1: ¿Eh?
5: ¡Chilindrina! ¿Ya ves cómo no soy tan tonto como decías?

0: Yo creo que ella ya está ahí.
1: ¡39, mijita! ¡Claro! ¿Pero cómo demonios se te ocurrió a ti comerte ese pastel tú solita, mijita?
2: No me hizo daño el pastel. ¿Ah, no? Me hizo daño el mal de ojo que me hizo la bruja del 71.
1: ¡Cállese la boca! ¡Qué mal de ojo ni qué 8 cuartos! Voy a ver si quedó un poquito en la medicina que te recetaron la otra vez.
2: ¡No, ya sé!

0: Tenía que ser el Chavo del Ocho. ¿Qué andas buscando?
1: A la Chilindrina.
0: No, no la puedes ver. Está en cama con 39.
1: ¿Y caben todos?
0: Si serás. Ahora sí, Chilindrina, abre la boca.
2: No quiero, no quiero, no quiero.
0: Ándale, Chilindrina, ándale, que esta medicina, aparte que está, te va a hacer mucho provecho, te va a hacer... Revírate, mijita. Ándale, ándale, ándale. No me estés haciendo esa tira, mijita. Ándale, tómate esta medicina, ándale.
2: No quiero.
0: Mijita, está muy sabrosa.
2: No es cierto.
0: Mijita, yo sé lo que te digo.
2: A ver, tómatela tú primero.
0: Mijita, tú eres la que estás enferma, así que por favor tú.
2: Se me hace que me estás engañando y sabe feo, ¿eh?
0: Bueno, ¿quieres que me tome yo una y dos? ¿Te la tomas
2: sí.
0: tú? Está bien, me la voy a tomar nada más, pero después te la tomas tú.
2: Sí, papá.
0: Mira, para que veas que está rica, mira. Pasó el Chavo del Ocho por la ventana y lo vi por el espejo, pero... ¡Ay, qué rica medicina, mijita!
2: ¡Ay, te gustó!
0: ¡Ay, pero harto, mucho, bastante!
2: ¿Mucho te gustó?
0: Sí, mijita,
2: pues
0: sí que...
2: ¡Pues acábatela toda,
0: mijita, te lo estoy diciendo, tú eres la que estás enferma y tú te la vas a tomar. ¡Abre la boca!
2: Pero primero otra vez, tú tómatela, para yo estar segura de que sabe buena, papá.
0: Está bien, mijita, pero me tomo este y ya, ¿eh?
2: ¿Y ya?
0: Después te la tomas tú, ¿eh?
2: Yo sí.
0: ¡Conste!
2: ¡Conste, conste!
0: Ahí va.
3: ¡Mamá!
2: ¿Qué te pasa?
3: ¡Mamá! ¡Mamá!
0: Kiko, espérate.
3: ¿Qué, ya viste que tu papá me escupió?
0: Kiko, es que como se me apareció de repente, me espanté con su cara de burro cachetón.
3: ¿Sabes? ¡Me voy a acusar con mi mamá!
0: ¡Ay, sí! ¡Mira cómo tengo miedo! ¡Mira! ¡Ay, qué miedo me da! ¡Hasta se agitó la medicina! Bueno, ahora sí, mija. ¡Ábrate!
2: Esa no se valió porque le escupiste, papá.
0: Mijita, mijita, mijita.
2: No me las trampas.
0: Está bien, está bien. Me voy a tomar esta última, pero ya, ¿eh? Mira, para que veas. Bien, bien servidita, mija, ¿eh? Ahí va.
2: ¿Le estás diciendo adiós al Chavo del Ocho? ¿Lo estás viendo por el espejo? Yo también lo estoy viendo. ¡Hola, Chavo!
1: ¡Hola!
0: Tenía que ser el Chavo del Ocho. No te doy otra nada más porque le voy a dar la medicina a la Chilindrina. Y ahora sí, ya basta de consentimientos. Ándale. Ándale. Abre la boca. Abre. Denme aquí, Chavo. Te voy a mostrar que en esta casa se hace lo que yo digo. Ándale.
3: ¡Mamá!
0: ¿Qué? ¡Kiko! Ahora sí, mi amor. Por favor, si viene la mamá de Kiko, dice que me vea al Polo Norte. Le dices que me morí.
4: ¿Qué come, caridina, eh?
0: ¡Ay!
4: Ya, vámonos, Kiko. No te juntes con esta chusma.
3: Descanse, mami.

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0: Me abre la boca. Ajá, 36. Ah, qué bien, ya no tiene fiebre.
1: Vaya, menos mal.
2: Es que ya me quité el mal de ojo.
1: ¡Chilindrina! ¿Cuántas veces te he dicho que doña Bruja no es ninguna Cleofilde?
2: ¿Cómo?
1: Que doña Cleofilde no es ninguna bruja.
0: Bueno, bueno, deje ya eso, don Ramón. Mire, esas cosas me entran por este oído y me salen por este otro. Don Ramón, mire, yo lo que quiero que me diga que le gustó el pastelito que le preparé.
1: ¿Mm? Bueno, pues, como usted sabe, ni lo probé, se lo comió la Chilindrina.
0: No, y luego el otro que le mandé.
1: Pues se lo comió usted.
0: Ay, ¿yo a qué hora?
1: Pues a la hora que...
0: Pues, no, mire, don Ramón, yo me refiero al pastel, al tercero que le mandé.
1: ¿Mandó usted un tercer pastel?
0: Sí, don Ramón, se lo dejé ahí, en la mesa, ahí encima.
2: No, no, don Pocasito, yo no me lo comí, yo... Si lo dejó en la mesa, ahí debe estar, papá, de veras.
1: A ver, un momentito.

0: estas monedas son de 5 centavos.
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3: No, no hay problema. No, yo le dije al jefe que no iba a trabajar porque estaba enfermo. ¿Qué? ¿Que Chespirito le dijo al jefe que me vio en el cine? Tenía que ser el metiche ese el que me tira la pata. No, déjalo, yo lo arreglo. Ah, ha de ser el Chespirito ese, pero ahorita lo pongo parejo. ¡Animal!
4: ¿Qué pasó, señor?
3: No, perdóneme, lo confundí con otra persona, discúlpeme, por favor.
4: No, tenga cuidado, ¿sabe? Yo soy el que le compró el carro la semana pasada, ¿se acuerda?
3: Sí, sí, sí, por supuesto que me acuerdo.
4: ¿Sabe? Le venía yo a preguntar, ¿tiene llanta de refacción?
3: Claro, sí tiene.
4: Ah, bueno, es que como no la encontraba. Sí, perdone sí, la molestia.
3: Adelante, pásele.
4: Perdone, ¿está seguro de que sí tiene llanta de refacción?
3: Estoy seguro de que tiene llanta de refacción, hombre.
4: Gracias. Gracias.
3: ¿Y ahora qué? Ay, perdóname, mi vida, ¿qué tal? ¿Cómo estás?
5: ¡Cóllate, cínico!
3: ¿Qué?
5: ¡Sinvergüenza! Ya sé que tienes otra novia.
3: Ay, ¿que tengo otra novia?
5: Sí.
3: ¿Quién
5: te lo...? Total, María Antonieta. Me lo dijo Chespirito.
3: Yo lo mato.
5: ¿Qué?
3: No, digo, eso fue antes, mi vida. Eso fue antes, mi cielo. Tú eres mi única novia. Palabra.
5: Ah, esa debe ser la tal María Antonieta.
3: Ay, es un señor al que le vendí el carro y seguramente viene a preguntar por la llanta de refacción.
5: Pues a ver si es cierto. Me voy a esconder mientras tú abres la puerta.
3: Ay, como quieras.
6: Oye, Johnny, fíjate que no le pude llevar las flores a María Antonieta. ¿Qué te pasa?
3: Cállate, mi novia se llama Florinda Mesa.
6: Ah, bueno, la otra sí, la otra sí.
3: No,
6: y por cierto, andas hablando muy mal de Florinda, ¿eh?
3: No.
6: ¿Cómo es que no? ¿A María Antonieta no le dijiste que Florinda parece plumero lavado?
3: Ay. No,
6: ¿no se lo dijiste el otro día, mano? ¿No le dijiste también que tiene genio de mula maicera?
3: Ay, que tiene...
5: ¿Yo?
6: Sí.
5: Ah,
3: no.
5: ¿Con que parezco plumero lavado?
3: No,
5: ¿eh? Sin vergüenza.
3: No, mi vida, no.
5: ¿Con que tengo genio de mula maicera?
3: No, mi cielo.
5: No,
3: mi vida, no.
5: Sí.
3: No, mi vida. Escucha, eso... Yo... Florinda, yo...
6: ¿Qué hago con las flores?
3: Tíralas a la basura.
5: ¡Te odio!
3: ¡Mi vida!
4: ¿Qué pasó, señor?
3: ¿Ahora qué?
4: No, mire, es que no encuentro la llanta de refacción, señor. Ya busqué en toda la cajuela y todo, pero...
3: ¡Pues búsquela bien!
4: Está bien así por la buena. Sí, mi alarma, perdón.
3: ¿Y ahora qué?
4: ¿Dónde está?
5: Aquí.
3: Ay, María Antonieta, mi cielo, mi amor.
5: No, ningún mi amor, Ricky, 8 cuartos. ¿Qué? Si ya sé que tienes otra novia, una tal Florinda.
3: Oye, ¿quién te dijo eso?
5: Chespirito.
3: Tenía que ser ese metiche.
5: ¿Qué dijiste?
3: No, mi cielo, eso fue antes, pero...
5: Sí, si no, ningún pero, viejito. Es más, fíjate que se me hace que la tienes por aquí escondida y no me...

0: sin haberla encontrado,
1: no,
0: vas a ver.
1: No, mi vida, yo...
2: Fíjate que ya me di cuenta, hace rato metí la pata, ¿verdad?
1: Sí, pero...
2: Pues sí, Shorty, ya sé que estás muy enamorado de Florinda.
1: Mi novia se llama María Antonieta de las Nieves.
2: Bueno, sí, pero hace rato me cambiaste la cosa. Y también andas hablando mal de ella, ma.
1: ¿De qué? ¿Qué?
2: ¿No le dijiste a Florinda que María Antonieta parece lombriz de agua puerca?
1: ¿Que yo dije que...?
2: No, yo... ¿Ah, no se lo dijiste? No, ¿y no andabas también diciendo que María Antonieta tiene que patas de chichicuilote? Cuando estaba aquí, que... ¿Qué ole? ¡Ay!
0: No cabe duda, no cabe duda. Todos los hombres son iguales.
1: Mi vida, déjame explicar.
0: Nada de explicaciones, ¿eh? ¡Bribón! ¡Sinvergüenza! ¡Gaznápiro! ¡Cuadrúpedo!
3: ¡Pero sí, pero!
0: Estoy tan curiosa, que sería capaz de casarme con el primer idiota que se me atraviese en mi camino.
2: Ay, y harías muy bien, ¿eh? ¿Pero dónde vas a conseguir un idiota?
0: Perfectamente lo que yo necesito. No. Sí, para que él se dé cuenta que prefiero casarme con cualquier porquería antes que casarme con él.
2: Gracias.
0: Por nada. Es más, se lo voy a decir para que le dé mucho coraje. Ahorita vuelvo. ¡Mi vida! Ya lo pensé bien, y la mejor forma de vengarme es casándome con el primer idiota que encuentre en mi camino.
2: Ya les gusté como idiota oficial, ¿verdad?
0: Ay, no digas nada y ven a mis brazos.
1: Oye, espérame.
0: ¿Pero cómo es posible? Me acabas de jurar amor eterno y ya estás en los brazos de esta güera.
2: ¿Yo cuál?
0: Oye, cállate para acá, este es mío, ¿eh? Ah, de ninguna manera, este es mío. Se equivoca si yo lo vi primero. Ay, no sé por qué no quería, pero si yo lo gané. Está usted loca, nomás no faltaba. Tiene mucha razón y no soy sinvergüenza. Es más, se lo dejo. ¡Ah, no! De ninguna manera. Yo no recibo sobras de nadie. Quédese con él. Y yo menos porquerías como esa. ¡Ah, pues a ver qué hacen con él!
2: ¡Ah!
1: Me alegro mucho. Esto te quitará la manía de andarte metiendo en lo que no te importa, ¿eh?
2: Ahí están. Diles que ya me fui, man.
4: ¡Ay, ay! ¡Otra vez usted, hombre! ¡Qué gorro!
2: Oiga, pero es que no encuentro la llanta de refacción. ¿Está usted seguro que la puso en el carro?
1: Óigame, amigo. ¿Acaso está insinuando que yo soy un ratero? ¿Está creyendo usted que yo lo engañé y que yo me quedé con esa llanta de refacción?
2: Bueno, no sé si es que como... ¿Qué hace esta llanta de coche ahí en la cocina, man?

0: No es tuyo el triciclo, es de Kiko.
1: Pero Kiko me lo emprestó, fíjate.
0: No es cierto.
1: Que sí me lo emprestó. ¡Ay! ¡Ya vas a ver! Le voy a decir a mi papá que me pegaste y me diste de patadas y que me aventaste un ladrillazo en la cabeza y quién sabe qué más. ¿Vas?
2: Una, dos.
1: Oye, ¿tres? Kiko.
2: ¿Qué?
1: ¿Me emprestas tu triciclo?
2: No.
1: ¡Ya oíste! ¡No te lo empresta! ¡Empréstame tu pelota!
2: ¡Que no!
0: Oiga, sí te tocó el ocho.
2: ¡No, chavita, mamá!
1: ¡Gracias, chavo! ¡Gracias, chavo!
2: ¡No! ¡A mí me lo prestó! ¡Sí, chavo! ¡Quítaselo! ¡A ti sí te empresto todos mis juguetes!
1: ¡No, no!
2: Sí,
1: ¡no me lo quites!
0: ¡Ahí digo que me lo prestó a mí!
3: ¿Qué pasa? ¿Qué te hicieron, Kiko?
2: Me quitaron mi triciclo, mami.
3: ¡Ay, cuándo no!
4: Ay.
3: Y la próxima vez que quiera jugar en triciclo, vaya y pídale la silla de ruedas a su abuela. Vámonos, Kiko. No te juntes con esta chusma.
2: Sí, mami.
0: Señor, dígale a su abuelita que si a mí también me invita a jugar con su silla de ruedas.
5: No te doy otro no, es porque no tengo tiempo.
1: ¿Qué te puedes tardar?
5: ¿Ya quieres que te dé uno a ti para que veas lo que se siente?
1: No, mejor dáselo al chavo y que él me explique.
5: Mira, te pasas de viva, ¿eh? Lo bueno es que tenemos que cambiar. ¿Ya hiciste tu tarea?
1: Todavía no.
5: ¿Y qué te falta para acabar?
1: ¿Empezar?
5: ¡Pues ándele! ¡Ándele, vamos a empezar!
1: ¡Ya voy! ¡Ya voy! ¡Ya!
2: ¡Chavo! ¡Dame mi tijera!
0: ¿Tú me lo prestaste?
2: Pues me arrepiento y ahora no te lo presto.
0: ¡Pues quita con el diablo, se desquita!
2: ¡Mira, chavo, te voy a pegar otra vez! ¡Dame mi tijera, chavo! ¡Mata vez!
6: Portafolio nuevo.
5: ¡Tenía que ser el chavo de noche! ¿Qué pretendes, chavo? ¿Acabar con mi estómago?
0: No, pues ¿cuándo acabo?
5: Chistosito. ¿No sabes si está el papá de la chilindrina en su casa?
0: Sí está. Pero si viene a cobrarle la renta, entonces no está.
5: Ah, sí. Pues eso lo vamos a ver. Hazte un lado.
7: Con esa forma de tocar no puede ser más que una persona. El señor Barriga, que seguramente viene por la renta.
1: Oye, ¿le digo que no estás?
7: Pues...
1: ¿sabes?
7: No, me quites atrás. Se me está ocurriendo otra cosa mejor. Mira, tú métete a tu recámara y no salgas para nada.
1: ¿Por qué?
7: O tú, luego te explico. Sí.
8: ¡Voy, señor! ¡Voy! Adelante, pase usted. Ya me lo tiran a la puerta.
7: ¡Vengo a cobrar la renta!
8: Ya sé, señor, ya sé. Nada más que escogió usted un momento de lo peor, señor.
7: ¿Por qué?
8: Tengo a mi pobre hija enferma. Claro, los doctores me dicen que tenga yo fe, ¿no? Claro, tan fácil que es tener fe, ¿verdad? Pero a lo mejor no se salva.
7: ¿Pero cómo? ¿Qué cosa me dice? Pues, ¿qué es lo que tiene la niña?
8: Pues ahí está lo malo, señor Barriga, que los médicos no saben, no le atinan.
7: No, de que estén... Con permiso, don Ramón, voy a pasar a ver a la niña, ¿eh?
8: Nada más me dijeron que era una enfermedad muy contagiosa.
7: ¿Contagiosa?
8: Sí, sí. No saben si es roña o tiña o sarampión. ¿Qué sé yo? No sé.
7: Bueno, don Ramón, con permiso, yo voy a ir a cobrar la renta y en los demás departamentos, ¿eh?
8: Sí, señor Barriga.
7: Con su permiso.
8: Pase usted, señor Barriga.
9: Arrodillado. ¿Son para mí?
7: Digo,
4: si usted se digna a aceptarlas, doña
6: Florinda. Ay, cómo no, muchas gracias. Pero pase, pase, ¿no quiere una tacita de café?
4: Sí, cómo no, nada más que antes quisiera pasar un minuto a la casa de don Ramón.
6: ¿Con ese?
4: Sí, sabe, quiero ver cómo sigue la niña.
6: ¿Cómo sigue de qué?
2: Es que mami, a mí en la mañana no fue a la escuela y mandó decir con el chavo del ocho que estaba enferma.
0: Sí, pero ella me dijo que le dijera, pero me dijo que no le dijera que yo era el... Ella me dijo la que le dijera.
2: ¿Que le dijera que...?
9: De manera que mi hija no fue a la escuela por estar enferma, ¿eh?
4: Sí, ¿o no?
9: Mi hijita está más
0: enferma. Yo no sé qué voy a hacer con mi pobre criatura.
7: Sí, sí. Y el sarampión es muy contagioso.
6: ¿Tiene sarampión?
7: Sí, sarampión.
6: Ay, vámonos, Kiko, no te acerques a esta chusma.
7: Doña Florinda. Doña Florinda. Bueno, con permiso, ¿eh?
0: Pásenle, señor Barriga. Pásenle.
9: Con que no fuiste a la escuela por estar enferma, ¿verdad?
10: Fue tuya la idea, ¿eh?

0: al Chavo del Ocho. Acuérdese que está enferma, ¿no? Ya está bien, de berrinchitos, ya está bien. Si sigue con sus berrinchitos, mire, me va a quitar el cinturón, mijita. Y tú sabes lo que pasa si me quito el cinturón, ¿eh?
1: Se te caen los pantalones.
0: Ya te los advertí. Ya caes. Ya estás advertida. Ya. Caramba. Tenía que ser el Chavo del Ocho. Y ensuciándome mi cama, parece diario, hombre. ¿Qué demonios estás haciendo aquí?
2: Vine a preguntar cómo sigue la Chilindrina.
0: ¿Cómo sigue la Chilindrina? Sigue muy mal. Está muy mala. Va a tener que guardar cama de aquí hasta el lunes.
2: Pero si guarda la cama donde se duerme.
0: Sí serás. Guardar cama quiere decir que va a estar en la cama hasta el lunes. ¿Me entiendes? No va a salir de la cama. Ahí se va a estar.
2: ¿Hasta el lunes?
0: Hasta el lunes.
2: ¿Y para ir al baño?
0: Mira, chavito, ¿por qué no vas a dar una vuelta por ahí? ¿Qué no le tienes miedo a Sarampión, tú? ¿No tienes miedo que te contagie, mija?
2: No.
0: Ah, ¿no tienes miedo?
2: Quiero que me lo pegue.
0: ¿Quieres que te pegue el sarampión, chavo?
2: Sí.
0: ¿Pero para qué?
2: Porque una vez que estuve enfermo, en un solo día me dieron 3 veces de comer.
3: ¿Tres veces de comer, chavo?
0: Sí. Ay, qué chavo. Oye, chavito, mira, creo que por aquí tengo una paleta. Ahora verás. Creo que hay... Ay, mira, a tu... No, mira. Mira, aquí está la paletita. Anda.
2: Es para mí.
0: Para ti todo.
2: Gracias, señor.
0: Oye, no, pero el papel no se tire en el suelo, chavo.
2: ¿Ah?
0: Bueno, déjalo. Anda.
2: Gracias.
4: Carne, chile, ay, mamá.
2: Mira, tengo una paleta y no... ¿Por dónde te saliste?
4: Ay, por la ventana de mi recámara.
2: ¿Te va a pegar tu papá?
4: No, porque mi papá me dijo que no cruzara la puerta, pero no me dijo nada de la ventana. Ahí está, ¿verdad? A ver, quítate. Carne, chifle, ole. Tenía que ser tú, ¿verdad?
5: Kiko, ¿te van a pegar el sarampión? Quítate, Kiko.
2: Ay, papi, digo, profesor. Voy a chillarme a morir, profesor.
0: No protejes a mí.
5: Ay, profesor, yo no creo que sea para tanto.
4: Sí, no es para tanto, profesor, no es para tanto, ¿verdad?
5: Ay, no, quítate.
3: ¿Qué pasa, eh? ¿Qué pasa?
4: Ay, qué bonito es el señor Barriga, cómo lo prefiero ya al señor Barriga. Oiga, usted no se asusta porque lo abrazo.
3: ¿Por qué, Chilindrina? Si es la primera vez que recibo una atención de tu parte.
2: ¡Pegándole el sarampión!
4: ¡Sí!
0: ¡Quítate! ¡Chambi! ¡Chambi! ¡Ya me lo pegó! ¡Ya me lo pegó!
4: ¡Voy a pagar a tu doña!
0: ¡No! ¡Hay que quitarse! ¡No!
4: ¡Aquí!
0: Bueno, ¿qué pasa aquí, hombre? ¿Qué bueno está ahí? ¿Qué es un nuevo pasecito de baile?
5: La culpa la tiene usted por dejarla salir.
0: Aquí no. Una ruina. Espere. Hola, señor Barriga, ¿me puede usted decir qué pasó?
6: Y todavía me lo pregunta. ¡Irresponsable!
0: Mi hija.
6: Sí, señor, su hija.
0: Oiga, señor, perdóneme, no se lo creo, pero...
6: Ah, no.
0: Déjeme mirar.
6: Con sus propios ojos.

0: ¿Salir a jugar?
1: Parece que una sirena de veras me dio sarampión.
0: Pues ni modo.

que era el único que me quería enfermar y fue al único que no se le pegó el... ¡Hasta los calzones tienen sarampión!

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1: Digo, no me da mi Navidad.
2: Oiga, la Navidad fue hace medio año.
1: Ah, no importa, no importa. Yo le perdono los réditos.
2: ¿Necesita dinero?
1: Sí.
2: Trabaje.
1: Digo, ¿no leyó el otro día la noticia en el periódico de un hombre muerto que amaneció aquí? De un hombre que amaneció muerto aquí en este parque.
2: ¿Aquí?
1: Aquí, sí, señor. Fue uno que no me quiso dar mi Navidad.
2: Bien merecido, ¿eh?
1: Pero claro.
2: Digo, esa gente que no es capaz de dar 5 centavos de limosna no merece vivir.
1: Pues es lo que digo yo.
2: ¿Verdad? Pues
1: claro. Ah, no, ¿cómo no, que así? Nada más que... Sí.
2: Bueno...
1: Ay, ¡ándale, manosito, te ve! Oh, no, un momentito, ¿a dónde piensa que va o qué?
2: Bueno, mire, vamos a hablar directamente de hombre a espantapájaros.
1: ¿Qué pasó?
2: Perdón, digo, de hombre a hombre.
1: Ah, vamos a hablar como quien dice, a calzón quitado.
2: Ah, ya, en ese plano.
1: No, no, ¿cómo? Yo digo que si vamos a hablar sin hipocritamientos, hombre.
2: Ah, bueno, eso sí. Dígame una cosa.
1: Sí.
2: ¿Con el dinero que yo le dé, se va a emborrachar?
1: ¿La neta? No, pues dame la verdad, sí me voy a emborrachar. Con el dinero que usted me dé, me emborracho, sí, señor. Sí, sí, sí, sí.
2: Pues ahora no le doy nada por mentiroso.
1: ¿Cómo por...? ¿Cuál mentiroso? Si le estoy diciendo que me voy a emborrachar con el dinero que usted me dé, ¿cómo?
2: Ay, sí, ¿quién se puede emborrachar con 5 centavos?
1: Mire, amiguito, aquí en este territorio no admitimos limosnas de menos de 10 pesos. Es más, 1 peso más por el impuesto de lujo, ¿ya?
2: Mire, si usted cree que yo le voy a dar 11 pesos...
1: Sí.
2: ¿Le voy a dar 11 pesos? ¿Tiene cambio de 50?
1: Sí, luego se los doy.
2: No, ¿cómo que no?
1: Mire, a mí no me gusta perder el tiempo. ¡Cáigase con ese billete!
2: ¿Qué cosa?
1: ¡Que se caiga con ese billete!
2: Vale, vale.
1: Payaso este...
3: Ay, ¿por qué lo habrán tirado? Si parece que todavía sirve.
2: Gracias. ¿No me va a levantar?
3: Ay, no, Fuchi. Ya lo besó el diablo. No me da mi Navidad.
2: ¿Otra? ¿Pues que tengo cara de beneficencia?
3: Ay, es que soy huerfanita.
2: ¡No!
3: Sí. Hace un año perdí a mi madre.
2: ¿Ya buscó en el museo?
3: Ay, señor, fue un dolor terrible. ¿Usted todavía tiene mamacita?
2: Pues por lo menos no ando pillando mi Navidad en pleno junio. Además, hace ratito me dieron una bajada de lana, me dejaron con 5 pesos para el taxi.
3: ¡Gracias! ¡Feliz Navidad, hijo! ¡Ay,
1: gracias!
3: ¡Oye! ¡Devuélveme ese dinero! ¡Es mío!
1: ¡Era! Este es mi territorio. Y aquí nada más mi chicharrón truena, ancianita.
3: ¡Sinvergüenza! ¡Ratero!
1: Ya, vete, ahorita, cállese la boca, que ya tengo sueño y ya me voy a dormir.
3: ¡Devuélveme mi dinero!
1: ¡Devuélveme mi dinero! ¿Usted para qué lo quiere si ya un rato ya, ya?
3: ¡Ay, qué grosero! ¿Qué
2: le pasó a él?
3: ¡Me quitó mi dinero!
2: ¿Quién?
3: ¡Ese bandido! ¡Pégale!
2: Ahorita mismo. Oiga, tipo, le voy a hacer una pregunta.
1: ¿Cuál? No sé.
2: ¿Me gracias.
3: ¿Por qué no le pegó?
2: Me dio lástima.
3: ¿Sí? ¿Va a dejar que se burle de usted? Un sinvergüenza que no sabe leer ni escribir. Un tipo que abusa de su fuerza, nomás porque está grandote y ponchado.
2: Como quien dice, tengo todas las de ganar, ¿verdad?
3: ¡Pues claro! Además, mira, ya se quedó dormido. Ahora, quítale el maletín con el dinero.
2: ¡Ay, sí, qué fácil! ¿Cómo se lo quito?
3: Fíjate, te vas hasta allá con mucho cuidado, en silencio, escurriéndote.
2: No, júrelo.
3: Te escurres hasta llegar a la banca.
2: No, desde antes. Ya ahorita.
3: ¡No, hombre, no interrumpas! ¡Eva! Llegas, le quitas el maletín, me lo avientas y nos vamos corriendo.
2: Llego, le quito el maletín, se lo aviento y nos... ¡Sale y vale! ¿Pero y si se despierta?
3: No, hombre, está dormido como una roca. ¿No ves que en lugar de sesos tiene cemento en la cabeza, cemento?
2: Conste, conste, ¿eh?

0: Pues de veras que tiene cemento en la cabeza, ¿eh?
1: Oye, hijo, no hace falta que le quites el maletín. Le abres el que es el maletín, sacas el dinero y nos vamos.

0: que no se despertaba.
1: Ay, es que tú no sabes.
0: Peló los ojos así.
1: Sí, pero ese señor pela los ojos cuando está dormido.
0: Ay, sí.
1: Sí, a ese no lo despiertas ni con un cañonazo así. ¡Ay! ¡Allí está la solución!
0: ¿Dónde? ¿Lo va a matar?
1: No, hombre, que matar, Lo voy a dar un balacito al aire. Cuando oiga el tronido, del susto se va a levantar y tú levantas, quitas la maletita y nos vamos.
0: Ah, usted dispara y él se levanta y agarra la maleta y sale para afuera.
1: Ahí va.
0: ¡Maldito, yo no voy! ¡No lo voy! Perdóneme, me puse un poco nervioso.
1: No te preocupes, hijo. Mira, con ese susto, ese bandido no regresa ni en 4 meses. Ay, lo que tiene uno que hacer por ganarse 500 miserables pesos del día.
0: ¿500 pesos en un día?
1: No, en una noche, hijito.
0: No me da mi Navidad. No me da mi Navidad. No me da mi Navidad. No me da mi Navidad, mi año nuevo.

0: cálmate, mijita, cálmate. Mira, además, esta medicina está muy sabrosa, mijita.
1: ¿De veras está sabrosa?
0: De veras está muy sabrosa, mijita. Me la recomendaba.
1: Pero...
0: sabía grosella.
1: Sí, pero primero pruébala tú para que yo vea que está sabrosa.
0: Pero, mijita, si le enferma eres... Bueno, mira, está bien. Me voy a tomar una, pero para que veas que está muy sabrosa, ¿eh? Mira, mira. Al chavo del ocho, mijita, es que anda por ahí. Ya ves, ándale, mijita, que está muy rica, muy sabrosa.
1: Está muy rica, muy sabrosa.
0: Muy sabrosa,
1: ¿te
0: mijita?
1: ¿Te gustó mucho?
0: Mucho, mucho.
1: Pues acábate la tela,
0: mijita, mijita, por favor, que tú eres la enferma, ten la bondad.
1: Bueno, pero primero tómate otra, para que yo vea.
0: Está bien, me voy a tomar otra, pero la siguiente te la tomas tú.
1: Sí.
0: Mira. Además, ¿qué demonios haces aquí? ¡Sáquese! Ya puedo usted. Chavo del ocho. Mándale, mijita. Mándale.
1: No, no. Tú otra.
0: Muy bien, mijita. Muy bien. Me viste escupir esa, pero me voy a tomar esta para que... ¡Es la última, mijita!
1: Sí, la última.
0: Bueno, mira.
2: ¿Le gusta cómo suena?
1: ¿Cómo es?
0: Y ya te acabaron los juegos, ¿me entendiste? Ya hasta te pegué. Así que o te toman la medicina, sí o no.
1: N-O-N-E-L.
0: Muy bien. Entonces, mira, le voy a hablar al ropa viejero y le voy a decir que te lleve. Vas a ver. ¡Nada!
1: ¿Oíste eso, chavo? Me van a regalar al ropa viejero.
2: ¿Qué total? ¿Qué diferencia puede haber entre tu papá y un ropa viejero? Además, el ropa viejero te lleva a pasear por toda la ciudad.
1: Sí, pero metido en un costal y luego echa el costal al río. ¡Me dan miedo la ropa viejera!
3: ¡Papá, tu ropa usada, sombreros, piernas, sillas viejas que vendan! ¡Papá, tu...
4: ¿Qué traes, chavo?
2: No voy a dejar que se la lleven el costal.
0: ¡Ay, ay, ay! ¡Este es mi costal! ¡Miguel! ¡Eh, dame!
1: ¡Papi, papi!
0: ¿Qué pasa? ¿Qué pasa?
1: Creo que sí me tomo la medicina.
0: ¿Sí? ¡Ay, no te me muevas, mi chiste! ¡Oye, quítate la vuelta! ¡Chacho, dame mi costal!
5: Que me la voy a robar.
0: Bueno, señor, sabes que no se quería tomar su medicina y pues quise espantarla, ¿no? Pero, mire, se me está ocurriendo otra idea. Mira, niña, si no te tomas tu medicina, le voy a vender al señor todos tus juguetes.
1: Pues peor para ti, porque luego me tienes que comprar otros nuevos.
0: Bueno, eso es lo que tú te crees, pero vas a ver. ¿Los quiere ver, señor?
5: Ya va, ya los pasen. Ya va.

0: Ándale.
1: Bueno, pues muchas gracias, mi amigo.
0: No es por nada, señor, ya sabe. Y a ver si con esto escarmienta la criaturita.
1: Ojalá, ojalá.
0: Antes que le vaya bien.
2: ¡Zapato, ropa vieja, usada, sombrero, que venga!
3: Adivina, soy yo.
4: ¿A dónde vas, chavo?
3: Me voy a esconder para que no te vea el ropavejero.
4: Chavo.
3: ¿Eh?
4: ¿Esto ya está bocina?
3: Sí. ¿Cómo te saliste?
4: ¿De dónde?
3: Pues del costal.
4: ¿Cuál?
3: Yo le pegué al... ¡Ay! ¡Ay! El ropavejero. ¡Ay! No, no, mira que estoy aquí.
4: ¡Oh! ¡Pero espérate, chavo!
0: ¡Hijita! Mira, ya me cansé. Por última vez te vas a tomar tu medicina.
4: Bueno, pero primero te tomas una cucharada para que me compruebes que está sabrosísima. Mm.
0: Está bien, hijita. Me voy a tomar, pero la última, hijita. Y si no te tomas la siguiente...
4: No, sí, sí, sí.
0: Muy bien. Vamos a tomarla. Bien. Bien.
3: Ay, señor.
0: Perdón, mira.
5: Ahora sí ya sé quién es el culpable de todo esto.
0: No, señor, mire, usted pregúntele.
5: Vamos para afuera.
0: Pero, señor, mire, de veras, yo te juro.
2: ¡Zapato roto, usado, que vendo!
4: ¿Viste eso, chavo?
3: Sí. A los papás que se portan mal, se los lleva el ropavejero.

0: peso que se me perdió.
1: ¿Se perdió un peso?
0: Sí, Chin-Chin. Si tú lo encuentras, ¿me lo das?
1: ¡Ay, claro! Ir con mí, te preocupes, hombre.
0: Bueno, voy a con un regreso,
1: ¿eh?
0: Chavo, cálmate. Es para que tú se lo hagas Alla tidindina. Ah, yo le hago eso.
1: Chido.
0: Oye, tidindina.
1: ¿Qué?
0: Espérame tantito.
1: ¿Cuál es el animalito que no tiene patitas?
0: La lombriz.
1: ¡La que pega en la nariz! ¡No te voy! ¡No te voy! ¡Es para que tú se lo hagas a la chilindrina!
0: Oye, chilindrina.
1: ¿Qué es eso?
0: ¿Tú sabes cómo se llama un animalito que no tiene patitas?
1: Pues hasta su nombre lo dice, chavo. El sin pies.
2: No, mijita. No es sin pies. Es 100 pies y tiene muchas patitas.
1: Ah.
0: Ahí está.
1: Bueno, cualquiera se puede equivocar. En las mejores familias suceden, ¿no?
0: Sí, pero yo quiero que me digas otro animalito que no tiene patas.
1: ¡Ah! ¡El perrito!
0: El que... No, el perro sí tiene patas.
1: Pero yo digo un perro cojo.
0: No, pero... Yo digo otro animal que no tiene patas.
1: ¿Pues cuál?
0: La lombriz.
1: La que pega en la nariz.
3: ¿Qué pasó, chavo?
0: No se fue.
3: Ya pasó, chavo, ya pasó. ¿Qué pasó?
0: Me pegó la nariz otra vez la lombriz y...
3: ¡Ay, chavo! Es que eres bien tonto. Es más tonto que yo. Ahora pregúntale, fíjate bien. Ahora pregúntale cuál es la esposa del ganso.
0: Pues la ganza.
3: La que pega en la panza. ¡No, chavo! ¡No! ¡No! ¡Cállate! Haz eso a la chilindrina. Tú díselo.
0: Yo le digo, pregúntame. La esposa del ganso, la ganza.
3: La esposa del ganso.
0: Es la pan.
3: Sí, bueno, chavo.
0: No le vayas a decir.
3: No, firme.
0: Oye, chilindrina, ¿tú sabes cuál es la esposa del ganso?
1: ¿No es la hormiga?
0: ¿Cuál hormiga?
1: La que pega en la barriga.
2: Ahora sí ya te vi, chilindrina. Ahora sí ya te vi. Ven acá.
1: ¡No!
2: Está bueno, chavo. Aquí está otro pez.
0: Gracias, señor. Dime. ¿Usted le pegó a Chilindrina?
2: Pues sí, chavo. Es que a veces es necesario.
1: Sí.
2: Claro.
1: Pues, chavo, ¿tú sabes cuál es el animal que le pega a sus hijitos?
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0: descansando, ¿no, chiquitito?
1: Mira, todavía te falta sacudir, te falta barrer, te falta trapear, te falta lavar, subir a atender, ir al mandado y hacerme la comida y descansar.
2: Lo siento mucho, pero ya te dije que estoy malito.
1: Sí, hombre, me lo dijiste desde anoche. Pues, pero claro. Ya mandé llamar al doctor Chapatín.
2: ¿Al doctor Chapatín? ¿Le hablaste al doctor Chapatín?
1: ¿Qué tiene de malo el doctor Chapatín?
2: ¿Qué tiene de bueno el doctor Chapatín? Todo lo tiene malo. Pues, ese doctor no es capaz de curar una jícara de pulque, vaya.
1: Sí, sí, hombre, puede ser, pero es el más barato.
2: Ah, claro, ¿verdad? Porque te conviene. Pero cuando tú te enfermas, bien que le hablas al doctor más caro, ¿verdad? Al más bueno.
1: Por supuesto.
2: Ah, sí, por supuesto. ¿Y por qué ahora que yo estoy enfermo, por qué no le hablas al mejor doctor? A ver.
1: Si tú tienes una bicicleta vieja, ¿la llevas a componer a un taller de lujo? Ándale, mira, apúrate a arreglar toda la casa. No quiero tener todo tirado cada vez que tú te sientes enfermo. ¡Apúrate!
2: Sí, sí, apúrate. Ya voy a agarrar todos mis tiliches y me voy a largar a la casa de mi madre. A ver si no me extrañas. A ver quién te hace el quehacer. A ver, para que sepas.
3: Buenas tardes, señora.
2: No. ¿Qué pasó? ¿Qué pasó?
3: Ay, perdón. Es que con la escoba y el delantal nada más le faltan los tubos en la cabeza. ¿No se siente bien?
2: Es que estoy sin muchacha, doctor.
3: Pero, ¿no me mandaron llamar para verlo a usted?
2: Ah, ¿sí?
3: Sí. ¿Y de qué está enfermo?
2: De nada.
3: Gracias. ¿No está enfermo de nada?
2: Sí, eso dije. No estoy enfermo de nada. Yo no necesito ni de sus atenciones médicas, ni de sus medicinas, ni de... Espérame, doctorcito, espérame un momentito, espérame. Doctorcito, se me está prendiendo el foquito.
3: Le falta aceite.
2: No, doctor, lo que quiero decir es que se me está ocurriendo una idea.
3: ¿De qué?
2: Mire, le voy a explicar. Siéntese, doctor. ¿Sabe? Mire, la verdad es que yo no estoy enfermo de nada, doctor. Lo que pasa es que estoy fatigado, muy cansado, doctor, porque tras de trabajar en la oficina, todavía tengo que venir aquí y levantar toda la casa. Lavar trastes, lavar planchas.
3: Ya entiendo. Usted quiere que le recete que no puede trabajar entre comidas.
2: No, pues no es mala la idea, ¿no? Pero, ¿y entonces quién trae para él?
3: Ah, pues eso sí, eso sí.
2: Y lo peor de todo es que ella se queda con todo lo que gano, doctor.
3: Ay, pobrecito. Oiga, pero ¿yo qué tengo que ver en todo eso?
2: Por eso quiero que usted me ayude, doctor. Mire, si usted me ayuda, le podemos sacar 200 pesos a mi señora.
3: ¿Yo?
2: No. ¿Usted cuánto cobra por consulta?
3: 50 pesos.
2: ¿Usted cobra 400 pesos?
3: No, yo cobro 50 pesos.
2: 400 pesos, doctor. 200 para usted y 200 para mí.
3: ¿Y usted cree que yo me voy a prestar a eso?
2: Bueno, doctor, ¿por
3: qué? Pues sí. ¿Para que no estén diciendo que soy el médico más barato de la ciudad?
2: Claro, doctor, claro, hombre, seguro que sí.
3: Yo cobro 600 pesos.
2: ¿600?
3: 300 y 300.
2: Sale y vale. Miren qué bien son. Por algo están los dichos. Dicen por ahí que más sabe el diablo por viejo que por diablo.
3: ¿Insinúa que soy viejo?
2: No, doctor, yo le sigo yendo al Necaxa. Pero por ahí me dijeron que usted le expidió el certificado de defunción al mar muerto. Perdón, doctor.
3: A la próxima de esas le cobro 20 pesos.
2: No.
3: O 10.
2: No, doctor. No, 600. Ahí viene mi mujer.
3: Entonces quedamos en 800.
2: ¿Verdad? ¿800?
3: 400.
2: ¡Sale! ¡Ay!
0: Buenas tardes, doctor Chapatín.
3: Buenas tardes.
0: ¿Te sientes malito? ¡Qué raro! Hace 20 minutos estaba perfectamente.
3: ¿Hace 20 minutos? ¿Hace medio minuto?
0: ¿Qué?
2: Digo, hace medio minuto, por poquito te me muero, mi amor. Bendito sea Dios que vino aquí el doctor Chapatín.
0: Oiga, doctor Chapatín, ¿qué tienes?
2: Ay.
3: Nada.
0: ¿Nada?
3: Nada bueno, todo malo.
0: Bueno, sí, la cara se le ve bastante mal.
3: No, eso ya es de nacimiento.
0: Sí, ¿verdad?
2: ¿Qué pasó?
0: ¿Cómo tuviste, mi vida?
2: Pues no sé, mi amor. Hace ratito, como que me faltó el aire. No podía yo respirar.
0: Ah, entiendo. Y el doctor Chapatín te dio respiración de boca a boca. ¿Qué le pasa, doctor?
3: No más de imaginármelo me dio cosa.
0: Sí, bueno, ¿eh? ¿Pero qué le pasó a mi esposo?
3: Bueno, mire, le voy a explicar. Para mí, que va a tener un pequeño.
2: ¿Cómo?
0: ¡Ay! ¡Siéntate, mi cielo!
2: No, mira, ¿qué pasó?
3: No, que va a tener un pequeño contratiempo.
1: ¿Y qué clase de contratiempo?
3: Pues es que su esposo anda con una vieja.
1: Ya me lo imaginaba, sin vergüenza, ¿verdad? Y después...
3: Espéreme. Anda con una vieja dolencia.
2: Oiga, doctorcito, por favor, no haga pausas para hablar. En la otra me llega y...
3: En resumidas cuentas, yo creo que su marido es víctima de un microbio.
1: ¿Qué?
2: No, nada, ¿qué? Mi amor, nada.
3: No se enoje. Afortunadamente traje aquí la medicina que lo va a dejar como nuevo.
1: ¡Qué bueno!
3: Es un purgante para caballo.
2: No, ¿qué pasó, doctorcito? No, no, yo eso no. ¿Cómo? No, Gucci, no, no, no.
1: ¿A dónde vas? ¿A dónde, chito?
2: No, pero yo no me tomo eso. No.
3: No, no va a abrir la boca.
1: ¿Cómo no? ¿Abre la boca?
2: ¡No!
1: Eso, muy bien. ¿Lo va a echar? ¡Qué bueno, doctor Chapatín! ¿Cuánto le debo?
3: Son 50 pesos. Sí. Yo cobro 50 pesos.
1: Aquí tiene, doctor Chapatín, 50 pesos y 500 pesos que le prometí por darle la purga.
2: ¿Cómo?
1: Eso es, cielo, para que no te vuelvas a hacer el enfermito, ¿eh?
3: Lo siento mucho, pero ella me habló primero y negocios son negocios.
4: Muchas gracias. Bueno, como iba diciendo, el motivo de esta fiesta es para unir a los vecinos de esta vecindad y que se vayan acabando las pequeñas rencillas que puedan existir entre unos y otros. Y para empezar, prometo no volver a burlarme de la condición humilde de todos ustedes, que no tienen la culpa de ser lo que son. Gracias.
1: Bueno, pues, yo por mi parte... prometo que no volveré a golpear a don Ramón.
2: Vaya, amable vecinita, muchas gracias. Bueno, pues caray, para corresponder, pues en esta fiesta tan bonita de la buena vecindad, yo prometo que mi hija no vuelve a hacer una travesura. Muy bien.
5: ¿Se vale prometer por otro? Entonces yo prometo que Kiko se le va a quitar lo bruto.
2: No, Kiko, por favor, no le hagas caso. Además, tú no vas a cambiar solo porque ella lo diga.
1: ¿Qué?
4: Ay, por favor, cálmense. Recuerden que estamos en la fiesta de la buena vecindad. Por favor.
1: Pues no. Solo por eso, que si no, mire.
2: No.
1: Ay, Kiko, ¿y tú qué vas a prometer?
6: Yo prometo que todos mis juguetes se los voy a prestar a Chavo del Ocho.
3: Yo puras habas.
5: No, Chavo. Aprovechate ahora que es tu oportunidad.
3: Lo mismo me dijo el año pasado y luego no me prestó ni un juguete.
6: Es que, ¿sabes qué, Chirindina? Es que apenas le presto un juguete y luego me agarra patada.
3: ¿Yo?
6: Sí. ¿Me prometes que si te presto mi juguete nuevo, no lo agarras a patada?
3: Sí.
6: Dani, vale. Toma.
2: Chavo del Ocho. Hombre, y a propósito, Chavito del Ocho, ¿por qué no aprovechas la oportunidad y prometes algo bueno, Chavito?
3: Yo prometo que nomás que agarre a Kiko le voy a...
2: ¡Venga acá, hombre! ¡Espérate! ¿Es más contigo, hombre?
5: Ya, Chavo, mira, mejor promete algo bueno, por ejemplo...
2: Sí, algo bonito. ¿Por qué no prometes?
5: Espérate, yo le digo. A ver. Por ejemplo, promete que no te vas a rajar cuando yo haga algo malo.
2: No, yo tampoco. ¿Qué es eso?
5: No,
2: mi hijita, no. No, que prometan algo que de veras... Mira, ¿por qué no le prometes aquí a la señorita que no le vuelves a decir bruja?
3: Sí, le prometo que no le vuelvo a decir bruja, pero con una condición.
4: ¿Cuál?
3: Que convierta a Kiko en sapo.
1: Pero nada más deja que acabe la fiesta de la buena vecindad.
2: Calma, vecinita, calma. Además, ¿cómo lo va?

0: tío Tilde, recuerde que estamos en la fiesta de la buena vecindad.
1: Lo que pasa es que ustedes no saben educar a sus hijos. ¡Ay! El día que yo tenga un hijo.
2: Es que se lo trajo la cigüeña, ¿no?
1: ¡Ay, ay, bueno!
0: Ya, ya, calma. Aquí tengo algo para que los niños estén quietos y dejen de molestar.
2: Ay,
0: toma aquí.
3: Gracias, mami.
0: Toma.
4: ¡Ay!
2: ¿Cómo se dice, mija?
4: Por nada. Oiga, ¿y para el Chavo del Ocho?
3: Yo por las habas.
0: Ay, hijo, nada más tenía dos paletas.
4: Chavo, ¿quieres la mitad de la paleta?
3: Sí.
4: Pues pídesela a Kiko.
3: Mira, al cabo que yo tengo papas fritas y mi querida paleta no le doy a nadie.
1: Bueno, un momentito. ¿Qué les parece si seguimos la fiesta y le pedimos a don Ramón que nos cante una canción?
5: ¡Sí, sí, sí! ¡Que cante, que cante, que cante, que cante, que cante, que cante,
3: que cante, que no cante, que no cante, que cante, que cante!
2: Bueno, desde luego debo advertirles que, pues, yo no soy ningún virtuoso.
1: Ay, pero ¿quién se va a fijar en el aspecto moral?
2: Muy bien, vamos a ver, vamos a ver, vamos a ver. ¿Cómo qué les gustaría?
0: Pues que lloviera.
2: ¿Qué pasó, vecinita? Se lleva con chamble, ¿no?
1: Ay, no, déjelo, déjelo, don Ramón. Perdone, ¿no tiene puesto algo de manzanero?
2: No, vecinita, yo soy talla 38. De manzanero yo creo que ni a la chilindrina le quedan. Y le tengo un bolerito muy bonito, no sé si sea de su gusto, pero más o menos dice así.

Chavito, estoy tocando. Dice. Dice.

Dice,

0: También.
1: Y también chilló cuando me la comí.
0: ¿Cómo?

0: a oír una recitación dicha por el niño más hermoso del mundo.
1: Muchas gracias. Voy a recitar...
0: No, el que va a recitar es Kiko.
2: Con mucho gusto para todos ustedes. ¿Es una bonita recitación?
1: Después yo voy a recitar una que se llama El perro arrepentido.
3: Después, hijo, después. Yo te hablo, ¿eh? Yo te aviso.
2: ¡Vete, Kiko! Chavo.
3: Ándale, Kiko, venga.
2: Con mucho gusto para ustedes, el sapito... 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

0: cierto.
1: No le hagas caso, que podría salir de la hija de un pelado.
0: Tiene razón la vecina, mijita. Deja que recite Kiko, a ver qué sale del hijo de su mamá.
2: ¡Ay, bueno! Por favor, no se recuerden que estamos en la fiesta de la buena vecindad. Por favor, sí, sí. Calma.
0: Venga, venga, Kiko, venga.
3: El chapito.
4: Y luego yo recito el perro arrepentido.
0: Después lo recita. El perro arrepentido. Yo te aviso, ¿eh? Allá estate. Yo volteate para allá. Yo te hablo, ¿eh?
1: Ándale.
0: Ándale, venga, venga, venga.
3: Gracias, señor. El chapito gragrado.
0: El chapito.
3: Nadie sabe dónde vive. Nadie en su casa lo vio. Pero todos escuchamos al chapito gragrado.
0: Muy bien, vecinita.
1: Bueno, sí, otra aquí.
0: Está bien, ya estuvo bien, ¿no? Ahora le toca a la chilindrinita. Que cante la chilindrita. Ándele, mijita, para que vean quién es la hija de su papá.
4: Y luego yo voy a recitar el perro arrepentido.
0: Después, deja que Lita cante la chilindrina para que demostrar que aquí hay un artista.
1: Sí.
0: Venga, mi hija.
4: Ella primero y luego yo recito el perro arrepentido.
1: Sí,
4: que
1: sí.
4: Es una recitación muy
1: triste. Sí, pero yo primero y luego... Yo primero.
0: Pues, venga.
1: Ahora, con todo cariño, para ustedes, menos para la bruja.
0: Mijita, ¿qué es eso?
1: Ahora, con todo cariño, mucho gusto para ustedes y también para la bruja.
2: ¿Cómo?
4: Acuérdate que prometimos que ya no le íbamos a decir bruja a la bruja.
2: Yo la mato.
0: Yo le suplico, por favor, que...
4: Cálmese,
0: vecinita. No, nada, vecinita, nada más que recuerde que estamos en la fiestecita. Siéntese, vecinita.
5: Ramón, ¿cómo no?
0: Ya ves, ya me andas embarcando, mijita.
1: Ay, y ahora con todo cariño para todos ustedes una bonita canción.
4: Y después yo voy a recitar el perro arrepentido.
0: Después lo recitas, ¿eh? Ándale, pues.
1: Primero yo, ¿eh? Y ahora para todos ustedes una linda canción.
4: Y después de que ella cante, yo recito el perro arrepentido.
0: ¡Dicha!
1: ¡Chavo! ¿Por qué me interrumpes cuando estoy hablando?
4: ¿Y tú por qué hablas cuando estoy interrumpiendo?
0: Mira, vamos a hacer una cosa. Cálmate. Mira, deja que recite el chavo y después tú cantas.
1: Sí,
0: ándale. Déjala que
1: recite. Sí, en el último.
0: Déjalo. Ya. Venimos. Venga, chavo.
4: ¿Resito?
0: Recítale. Anda.
4: El perro arrepentido es una recitación muy triste porque es de un perro que se fue a su casa y regresó. No vayan a llorar.
0: No, ándale, ya. Venga.
4: El perro arrepentido.
2: Ay, güey.
4: Vuelve el perro arrepentido, con sus miradas tan tiernas, con el hocico partido, con el rabo entre las piernas. Vuelve el perro arrepentido, con sus miradas tan tiernas, con el hocico partido, con el rabo entre las piernas.
0: Muy bien.
4: Vuelve el perro arrepentido, con sus miradas tan tiernas, con el hocico partido, con el rabo entre las piernas.
2: ¡Bravo!
4: Pero se repite 20 veces.
1: ¡No!
0: Mira, ven para acá.
4: Ya nomás faltan 17.
0: Mira, súbete aquí.
4: Vuelve el perro.
0: Yo después de ahora deja que cante la chilindrina, Ana. Súbete aquí, Ana. Muy bonita tu recitación, nene.
1: Híjole, ahora sí, con todo mi cariño, para este adorable auditorio que me está viendo, le voy a cantar una canción preciosísima para que ustedes se deleiten con mi hermosísima voz. Entonces, allá, ¿vale? Me aplauden mucho, por favor, cuando yo... ¡Ya voy a cantar!
0: Chavo, por favor.
4: Él empezó.
0: Ya recitaste, ya deja que cante ella.
1: ¿Ya? Silencio todo el mundo.
0: Venga, mijito, venga.
1: Adiós, mi chaparrita.
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0: caigo ahí.
1: Miren, lo que representa un día de campo para Chespirito. Sí, se quedó dormidote.
2: Y eso que iba a cuidar. ¿Qué tal si viene alguien y se lleva las tortas?
0: ¿Pero cuáles tortas? Si ya se les acabó Chespirito todas. Mira, ya, mira, ya, mira, mira, mira.
1: No,
0: mira.
1: Aquí todavía pero, quedan algunas. Chespirito, Chespirito, despierta, ya llegamos.
3: Pásame otra de aguacate.
1: Déjame, Dios.
3: Ah, bueno, ¿qué? Dijeron que se valía repetir.
0: Sí. Ah, ¿quieres repetir?
3: Sí.
0: Pásale el bicarbonato, por favor, ahí para que repita, ¿no? Y lo que sí, a mí dame una de aguacate, por favor.
1: Aguacate, sí, porque ahorita sí hay... aquí hay una. Pasa, pasa.
4: ¿Se atora?
0: Pero yo no sé dónde te cabe tanto Chespirito. Yo también puse para las tortas, ¿no? Bueno, pero ya te comiste todas, ¿no?
1: ¿Silencio? Sí, ¿qué pasa? Acabo de ver un platillo volador.
0: ¿Cómo?
1: ¿No será un avión?
2: No.
0: ¿No será un helicóptero?
1: No.
3: ¿No será un zopilote?
1: No, es un platillo volador. Y me importa muy poco si me creen o no.
0: No, te vas a calmar, chaparrita, te vas a calmar. Yo sí creo en los platillos voladores.
1: Yo también.
4: Que me late que ya les dio mordida a Pedro Ferriz.
1: Además, está comprobado que aquí, en este planeta, se ven platillos de Venus.
4: Sí, de Venustiano Carranza, esquina con Bolívar.
0: Eso no seas ignorante, por favor. Está comprobado que aquí en la Tierra hay habitantes de Urano.
3: Sí, eso sí, de Urano, fulano, mengano, sutano.
1: Bueno, ya, dejen de discutir y vamos a seguir comiendo.
2: Ay,
1: ¿quieres una torta? Sale y vale.
3: Miren.
1: ¿Qué cosa?
3: Un platillo volador.
1: ¿Dónde?
3: Sí, allá va, mira.
1: No lo veo. No sé.
3: Bueno, es que pasó muy rápido.
1: Ahí está, no con el platillo volador, ¿eh? Oye, Florinda, ¿qué no me ibas a dar una torta?
2: ¿Qué no te la di?
1: No.
2: Bueno, te daré.
3: Mira, ahora sí, allá va.
1: ¿Dónde?
3: Allá va volando, míralo.
1: ¿Tú lo ves?
2: No lo veo.
1: Ay, no.
0: No van a ver nada. Ese espíritu que se le está vacilando para quedarse con todas las tortas, mira. Mira.
1: Ah, chistoso.
0: Oye, pero, ¿dónde te cabe tanto, hombre?
1: No, esperen, ¿qué es aquello que viene volando?
4: Si trae escoba es María Antonieta.
1: Síguele.
0: Oye, no, espérame, sí. Mira, algo viene volando ahí, mira.
3: Sí. Ahí, oigan. Sí, ahí viene.
1: ¿Es un platillo volador?
3: No, una paloma.
0: Lero. Lástima que no vuelen las vacas.
1: Ahora sí, un platillo volador, ahora sí.
2: ¿Dónde?
1: Mira,
2: allá.
1: ¿Dónde, Florinda? Mira.
2: No lo veo.
1: ¿Cuál nubecita? ¿Cuál nubecita?
2: La que parece patito, ¿verdad?
1: ¿Esa
2: que tiene forma de patitos?
1: ¡Ay!
2: Oye, pero no es un platillo volador.
1: Una lucecita. No, es un avión.
2: ¿Sí será un avión?
1: Pues si no ves que así como...
3: No sé, de repente le pegó a esto.
1: Lo peor de todo es que ya la perdí de vista.
2: ¿Cómo? No, oye, tenías razón. Es que no es un platillo volador. Pero tampoco es un avión, es una estrella.
3: Ay, sí, una estrella. Las estrellas no se ven de día.
0: No te digo. Las estrellas se pueden ver de día, Chespirito.
3: ¿Cómo se van a ver de día las estrellas?
0: ¡Claro que sí! ¡Mira! Quédate fijo ahí, ¿eh? ¿No estás viendo las estrellas?
1: Oye, Ramón, si van a seguir en ese plan, yo mejor me voy.
0: Bueno, se le empezó.
1: Lo malo es que ya la perdí de vista.
2: No, lo que pasa es que aquí hay muchas ramas de árboles. Yo creo que si nos vamos para allá podemos ver mejor.
1: ¿Sí?
0: ¡Vamos! ¡Un platillo volador! ¡Un platillo volador!
1: ¿Dónde?
3: Me los vacilé.
1: ¡Sandro!
3: ¡Ahora sí! Me los volví a vacilar.
1: No vuelvas a salir con este tipo. ¿Estarías
0: mal?
5: Árbol de la esperanza, mantente firme, que no lloren tus ojos al despedir.
0: ¡Ahorita las alcanzo! ¡Ahí voy!
1: ¡Date prisa!
0: Sí, nada más déjenme asegurar una de aguacate, porque este hombre... Un platillo volador. Y trae marcianitos. Que si los llegas a ver, me les mandas muchos besitos de mi parte. ¡Al favor! ¡Digo, no!
5: ¡Nada! ¡Es un platillo volador!

0: Le
1: pica un paso más y me caigo.
2: Ah, sí. Miren lo que representa para Chespirito un día de campo. Se quedó dormidote.
3: Sí. Y eso que se quedó a cuidar. ¿Qué tal si viene alguien y se lleva las tortas?
1: ¿Pero cuál se lleva y cuáles tortas? Si este hombre ya acabó con todas. Mira, mira, mira, mira, mira.
2: Chespirito, despierta.
1: ¡Platillo volador!
2: ¿Cuál platillo volador, hombre? Los platillos voladores no existen.
3: ¡Qué imaginación, chiquito!
1: Entonces, ¿sabes lo que pasa? Es que de tantas tortas que se comió tuvo pesadillas.
4: Ay, menos mal. ¿Les puedo pedir un favor?
2: Sí, hombre.
4: ¿No me dan una torta de aguacate?

0: Charlie.
1: Buenas noches, señorita.
0: ¿Pero qué es eso?
1: No lo está viendo, es un boxeador que acaba de pelear. No está el doctor.
0: Sí, un momentito.
1: Pues llámelo, llámelo.
0: ¡Doctor Chapatín! ¡Doctor Chapatín!
1: ¿Qué pasa?
0: ¡Ay, doctor! ¡Mire la cara de ese pobre hombre! ¡Nunca había visto nada tan espantoso!
2: Yo tampoco. Parece osteón ahumado.
1: La señorita se está refiriendo aquí, Fideo.
0: Sí.
2: ¿Ya? ¿Ya avisaron a la policía?
1: ¿A la policía para qué?
2: ¿Cómo para qué? ¿No está viendo que lo asaltaron, lo golpearon y lo dejaron en calzoncillos?
1: No, no, doctor, el señor es un boxeador, por eso está en calzoncillos. ¿Dónde lo ponemos?
2: En el bote de la basura.
1: No, no, ¿qué pasó? ¿Qué pasó ya?
2: Ya no sirve. No. Nada más. Además, ¿a usted qué le importa?
1: Pues me importa mucho porque yo soy el que lo manejo.
2: ¿Usted es el que qué?
1: El que lo manejo, yo soy.
2: Ay, entiendo. Iba muy fuerte, se pasó el alto y lo chocó con un trolebús. Lo malo es que este ya no se lo reciben ni en un deshuesadero de carcachas.
0: No, doctor Chocatín. El señor está lastimado porque acaba de sostener un encuentro de boxeo y necesita atención médica urgentemente.
2: Ya lo sabía. Póngame.
1: Por aquí, por aquí.
2: Con razón le pegaron, ¿eh? Parece quesadilla de A20.
0: ¿Quesadilla de A20?
2: Sí, nomás le pusieron una embarradita de sesos.
1: No. Óigame, doctor, el muchacho no es ningún tonto. Lo que pasa es que todavía no madura, está verde.
2: ¿Verde?
1: Sí, señor.
2: Yo lo veo morado.
1: Lo que quiero decir es que le falta un poquito para madurar, pero con unas 15 o 20 peleas...
2: Va a estar podrido. A ver... Tómele el pulso.
0: Sí, doctor.
1: Ay, doctor, por favor, le suplico que tome mucha en consideración. Déjemelo bien, este muchacho es el principal elemento de mi establo.
2: ¿De su qué?
1: De mi establo, doctor.
2: ¿Lo ordeña?
1: ¿Qué pasó, doctor? ¿Establo de boxeadores? Es un conjunto de boxeadores que están bajo las órdenes de un manager. Así se llama, establo de boxeadores.
0: ¡Doctor Chapatín!
1: ¿Qué pasa?
0: ¡Se está yendo!
2: ¡Agárrenlo! ¡No ha apagado!
0: ¡No, no! ¡Quiero decir que se está muriendo!
1: ¡Chau!
0: ¡Cada vez oigo menos su pulso!
1: A ver.
0: Le debí quitar el guante, ¿verdad?
2: Y todavía lo pregunta. ¿Qué? A ver, hijo. Ahí está, mi guante. Pon flojita la mano, hombre.
1: ¿Por qué no le parece suficiente lo que recibió en el ring? Espérate, ¿qué vio?
2: Él empezó. Flojita la mano, estoy diciendo, hombre.
1: Más babosa. Calma, doctor, por favor, ya no le pegue.
2: Pon floja la mano, te digo, ¿eh?
1: Floja.
2: A ver, ahora sí, tómele el pulso.
0: Sí, doctor Chapetín.
2: Y mientras tanto, vamos a ir anotando, abriéndole un expediente.
1: Calma.
2: Sí. A ver,
1: sí.
2: ¿Cómo te llamas? Botellita de Jerez.
1: No, doctor. Es que a mi muchacho le pegaron hasta por abajo de la lengua, no puede hablar. Pero se llama Oliverio Rubenales.
0: ¿Oliverio Rubenales?
1: Sí.
0: Me suena.
2: ¿Le suena? La pone como camote. ¿Cuántos años tiene?
1: 24, doctor.
2: ¿Dirección?
1: Hidráulica, doctor. Ay, no, es que con aquello de que como yo lo manejo...
2: Sí, olvídelo. ¿Cuánto pesa?
1: Bueno, ha de saber usted que mi muchacho actualmente es la sensación de los gallos.
2: ¿Será gallina?
1: ¿Gallina? ¿Un boxeador que es el mejor fajador de México?
0: ¡Ajaja! Con razón está cerrando el ojo, mire.
1: Señorita, lo que pasa es que ese ojo se lo cerraron de un cruzado de derecha.
2: Bueno. ¿Cómo anda de pulso?
0: Pues, ¿cómo le diré? ¿Se acuerda del señor que se murió ayer?
1: ¿Cómo? ¡Doctor! ¡Por su madrecita, haga algo! ¡Muévase! ¿Por qué no se mueve?
2: Porque no soy licuadora.
1: Bueno, pero...
2: No se mete. Aquí yo soy el que manda, soy el médico. Este no se mete. A ver, tu chavo, ven para acá. Pongan al niño este aquí. Con la retaguardia para arriba.
1: A ver, quita.
2: Guau. Una inyección con esto va a quedar perfectamente. Es...
1: Muy bien, doctorcito, muy bien.
2: ¿La inyección?
1: ¿Cómo? Si usted la tenía ahí en las manos, doctor. Ahí está, doctor.
2: Chamfe, agárrame aquí.
1: Sí, sí.
2: Ya, párate. Se salva con eso, pero le advierto una cosa, ¿eh?
1: Sí, doctor.
2: Jamás había visto a un hombre tan golpeado como este. Mire nomás, parece albóndiga. ¿Usted sabe lo que es una albóndiga?
1: ¿Qué?
2: Un pedazo de buey hecho bolas. Nomás de verlo... Me da cosa.
0: Doctor Chapatín, ¿se puede pasar el otro boxeador?
2: ¿Cuál otro?
0: El que perdió.

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1: A ver, señores, apúrense. No tenemos toda la mañana.
0: Vamos, pues. ¡Chante!
2: Estén seguros que no quede nada allá adentro, ¿eh?
1: Señor. Ah, señor.
2: ¿Ya? ¿Es todo?
1: Aquí tienen, se lo reparten entre ustedes dos.
0: Señor, ¿me puede decir qué significa todo esto, señor?
1: Le advertí que si no me pagaba toda la renta atrasada, lo botaba del departamento.
0: Señor, señor, pero es que yo ya le tengo su dinero.
1: Ah, sí. A ver.
0: Mire, allá adentro se lo doy. Venga, pase usted. Pase. ¡Chilindrina! ¡Chilindrina!
3: ¿Qué pasó antes, chavo?
0: Mira,
3: ¿qué?
0: Este señor es igualito a uno que hay en tu casa.
3: ¡De veras!
0: Y la cama también es igualita a una que hay en tu casa. Y también el ropa. Todos los muebles son igualitos a los de tu casa.
3: No son igualitos a los de mi casa. ¡Son los muebles de mi casa!
0: ¡Chanco! ¿Y qué están haciendo aquí afuera?
3: Pues... ¡ay! ¡A lo mejor mi papá va a comprar unos nuevos, chavo!
0: ¿Entonces estos ya no sirven?
3: Pues no, ya están re viejos. ¡Vamos! ¡Vamos a jugar! ¡Ahora! ¡Vamos a la cama! ¡Que hay que descansar! ¡Para que mañana podamos madrugar! ¡Oye, chavo! Ahora vamos a jugar a los brincos. ¿Tú hasta dónde puedes brincar?
0: ¡Uy, hasta allá!
3: ¡Agua, Cris!
0: ¿Quieres ver?
3: A ver.
0: Mira.
3: A la una, a las dos y a las tres.
4: Tenía que ser el chavo del ocho. ¡Dale!
0: Señor, le juro a usted que yo tenía el dinero en mi cartera, señor, pero
1: pues más le vale. Mire, voy a cobrar el dinero en los demás departamentos. Sí, luego regreso.
0: Sí, señor, sí, señor. No tenga cuidado. Okay.
3: No llores, chavo, no llores. Oye, vamos a jugar a que esto era un campamento y que yo era la muchacha bonita. Híjole, y que luego venían los indios y...
0: Sí, y que yo era el muchacho.
3: ¡Sas!
0: Y que llegaba... Y con la pistola y que yo...
3: ¡Y el caballo!
0: Y yo llegaba...
3: ¡Ven por tu caballo!
0: ¡Ven por mi caballo,
3: ¡Que me salves! ¡Serás inmenso, chavo! ¡Siempre te andas trompezando! A ver, ¿para qué te sirven los ojos?
0: ¡Pa' chillar!
3: No, sí, ya me di cuenta, pero ya no vamos a chillar. ¡Ve por tu caballo para que jueguemos a los indios!
0: ¡No quiero!
5: Oye, chavo... ¿A qué están jugando, eh?
0: A lo que no te importa.
3: ¿Eh?
0: Bueno, sí te tocó el...
5: ¡No, chavo, cálmate!
3: ¡Espérate! ¡Qué bien, chavo! ¡Mucho, chavo! ¡Mucho, ya no calma!
1: Tenía que ser el chavo del ocho. Ahora sí vas a ver. Ahora sí vas a ver. Manita, ¿qué? Te voy a agarrar y te voy a deshacer. ¡Párate ahí! ¡Te voy a deshacer! ¡Vas a ver!
0: ¡Chilindrina!
3: ¿Qué, papi?
0: Oye, Chilindrina, ¿no viste dónde dejé el dinero de la renta?
3: Sí, papi. Lo pusiste en un sobre de papel y dijiste que lo ibas a esconder en algún mueble.
0: Ah, pues tienes razón, tienes razón. Bueno, ¿pero en qué mueble lo guardé?
3: Sepa, eso sí.
0: Ay, mijita, ayúdame a buscarlo, ¿quieres?
3: Sí, papi.
0: Tiene que estar por aquí a fuerza, pues.
3: Uy,
0: por favor, alcánzale sus lentes, viejita.
3: Sí, papá.
0: Señor, por favor, perdóneme, no se hizo daño. ¿Está usted bien?
6: Perdóneme, es que estaba yo buscando el dinero de la renta, señor.
2: Yo ando buscando al chavo del ocho.
3: ¡Ahí está!
2: ¿Dónde está?
3: Ahí está, ahí está. Lo malo que yo no lo he visto.
2: ¿Dónde está? ¿Tú y el chavo del ocho? Y a usted, más le vale que encuentre ese dinero.
6: Sí, sí.
2: ¿Por qué? Porque me va a dar mucho coraje.
6: No tengas cuidado.
2: Usted tiene que comprarlo, porque si no lo encuentras.
6: Yo lo encuentro. Seguramente debe estar por aquí.

0: tenía que ser el Chavo del Ocho.
1: En lugar de estar chillando, me deberías de ayudar a buscar el dinero.
2: ¿Cuál dinero?
3: Un dinero que está en un sobre de papel blanco. Ayúdanos a buscarlo, ¿no?
4: Sí.
3: Ve por acá, a ver si está. Ay, Chavo del Ocho. Es que tarugo eres. Eres tan tarugo, tan tarugo, tan tarugo, que si hicieran un concurso para buscar al niño más tarugo del mundo...
2: Sí, ya sé. Lo ganaba yo.
3: No, lo perdías por tarugo.
1: Bueno, miren, ya dejen de discutir, por favor, y sigan buscando.
3: ¡Cuidado! ¿Qué vas a hacer? ¿Qué vas a hacer?
1: A buscar en esta caja, mija.
3: Ay, papá, no te vayas a pegar en la frente como el Chavo del Ocho.
1: ¿Ya me vas a meter en tu concurso? No. Yo ya me fijé que no hay nada, hija. No hay nada que me pegue. No. ¡Ay! El Chavo del Ocho. ¡Cierra ese cajón!
5: ¡Ay! ¡Ay! ¡Ay! ¡Ay!
1: ¡Mi manita! ¡Mi mano! ¡Mi mano!
3: ¿Qué tienes? ¡Te dio calambre, papi!
1: ¡Es la otra! ¡La otra!
3: ¡Ay! ¡Ay, ay, ay!
1: ¡Ay! Tenía que ser el Chavo del Ocho.
5: ¡Ay! ¡Ay! ¡Ay! ¡Ay!
3: ¡Sí serás!
1: ¿Qué pasó, mijita? ¿Qué pasó?
5: ¡Chavo! ¡Chavo! ¡Chavo! El dueño de la vecindad te anda buscando para pegarte, Chavo.
1: ¡Yo también lo ando buscando! ¡Yo también lo ando buscando para pegarte! ¿Dónde está? ¿Dónde está?
5: Te metió en el ropero.
3: ¡No seas rajón, Kiko! ¡No, no, papá! ¡No se metió!
5: Sí, mi amor.
1: Ay, sana, sana colita de rana. Para mañana. Ya, ya, ya. Es que el Chavo del Ocho está en el ropero.
6: Ah, sí. No me digas. Pues con permiso, porque de esto no se salva.
1: Ando, se lo dejo a usted todo.
6: Ando.
5: Chavo. Chavo. ¿Dónde estás, Chavo?
3: ¡Chavo!
0: ¡Que descansé de ese Chavo!
3: ¡Órale, órale!
1: ¡Para que no se salga!
3: ¡No,
1: no, no, no, no! ¡No! ¡Sí, serán! Sí. ¡No, mira! ¿Qué es esto? Ahora que recuerdo, yo dejé el dinero arriba del ropero, mi chica. Con razón no lo encontraba. Aquí está el dinero. ¿Y si es dueño? Aquí tiene usted. ¿100? ¿200?

0: del 8, interpretado por el super comediante Chespirito. 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
1: ¿Se puede pasar?
2: ¿Cómo se puede pasar, señor, si ya pasó? Primero se toca y después se pasa.
1: Perdón.
2: Adelante.
1: Gracias. Perdón, señor. ¿Usted puso este anuncio en el periódico solicitando un secretario que hable inglés, francés y alemán?
2: Sí, señor, efectivamente. ¿Usted viene por la plaza?
1: No, por el periférico.
2: ¿Está usted burlando de mí?
1: Señor, yo sería incapaz de burlarme de una persona tan importante como usted.
2: Pues usted lo irá por la Macarena, pero la chismosa es Chucha Lechuga. Soy tan importante que abajo de mí hay 200 personas, señor.
1: Ah, eso no es nada. Yo tengo un hermano que trabaja en un negocio donde abajo de él hay 8,000 personas.
2: ¿8,000? ¿En qué trabaja?
1: ¿Es sepulturero en el panteón?
2: Basta, señor. Basta. Mi tiempo es tan importante que no permito que me lo venga a quitar cualquier baboso.
1: Oiga, pero no me grite, señor. Total, si no está a gusto con mis servicios, me liquida, me da mis 3 meses, mis 20 días por año, mis salarios caídos, mis vacaciones no devengadas y listo.
2: Hay una pequeña casualidad, señor, que todavía no lo contrato.
1: Ay, de veras.
2: ¿Verdad? Ahora que yo le podía pagar a usted lo que vale.
1: ¿Tan poquito? Ah, no, no, señor. Yo no trabajo por menos de 1,000 pesos al mes.
2: ¿No le caerían bien 400?
1: Que sean 900.
2: ¿500? ¿600?
1: ¿700?
2: ¿700?
1: ¿600?
2: ¿800?
1: ¿500?
2: ¿900?
1: ¿400?
2: ¿400? Muy bien, 400, pues que esté contratado.
1: No, que no.
2: Ahora hay una pequeña casualidad, señor. ¿Qué tal habla usted el inglés?
1: Ah, muy mal. Muy mal.
2: ¿No? Sí, no, ya es que no se me responde. Señor, pero si el anuncio dice claro, solicito secretario que hable inglés, francés y alemán. Pues si no habla usted el inglés, ha de hablar muy bien el francés.
1: No, tampoco. Pues es muy difícil cómo hablar el francés. ¿No?
2: ¿Y el alemán?
1: Menos. ¿Hay alemán? ¿Cómo ya no? De alemán nada.
2: Bueno, sí, pero supongo que sí sabe leer, ¿no? Aquí dice clarito que necesito secretario que hable inglés, francés y alemán. Si no habla usted inglés, francés y alemán, ¿a qué vino, señor?
1: No, a decirles que conmigo no cuenten para nada.

0: ¿No juegas en la comidita, chavo?
1: No, porque en la comidita es juego de viejas y yo soy hombre.
0: Algo que ni quería que jugaras, fíjate. Lala. Tenía que ser el chavo del ocho. ¡Chavo! ¡Mira! ¡Mira! ¡Ya me desbarataste todos mis pastelitos!
1: Pues ni modo, por ahí va la carretera.
0: ¿Ah, sí? ¡De coste, eh! ¡De coste!
1: Ahora sí sacaste boleto.
0: ¡No! ¡No! ¡No! ¡No, no, chavo! ¡Yo soy niña!
1: Ahora
0: ¡yo soy
1: sí
0: niña!
1: Te tocó el ocho.
0: ¡Yo soy niña! ¡Y soy ahora chica! Sí. ¡Ah! ¡Ah!
2: Tenía que ser el chavo del ocho.
3: ¿Y tú a ver cómo le has para llenar de lodo todo el patio?
0: Pues a ver si puedo.
3: A ver si... ¡Mi camisa nueva, limpia! ¡Mi camisa!
0: Estoy jugando a que vendo pastelitos de loro. ¿No quieres jugar? ¿Le entras?
4: No, porque yo voy a ir a una fiesta y no debo ensuciarme la ropa.
0: ¡Ay, qué tuturrón!
4: No, es que voy a ir a una fiesta de puros muchachitos decentes y no te puedo invitar ni a ti ni al chavo de noche.
1: Ahora sí te tocó el ocho,
4: Kiko. ¡Mamá! ¡Mamá!
3: ¡Cuidado, muchacho tonto! ¿Qué vas a hacer?
0: ¿Qué te hicieron? ¿Qué
4: te quieres aventar ese juguete?
0: ¡Ah, sí!
3: ¡No! ¡Ay!
5: Y la próxima vez, vaya usted y aviéntele juguetes a su abuela.
1: Señor, ¿a su abuelita le gustan los juguetes?
2: Te doy más por...
0: ¡Ay, papá! ¡Chavo, no llores!
6: Oye, ¿qué te parece si jugamos a la comidita de a verdad?
1: ¿Pero cómo de a verdad?
6: Sí, mira, hacemos pastelitos de harina. Mi papá tiene mucha harina allí en la alacena, en un bote.
1: Pero luego se enoja tu papá.
6: Ay, sí, te da mucho susto, ¿verdad, miedoso? Pues yo voy a ir y voy a agarrar la harina y no te voy a dar pastelitos.
1: Kiko, ¿jugamos fútbol?
4: No puedo, porque voy a ir a una fiesta y no me debo ensuciar la ropa.
1: Pero hay una manera de jugar fútbol sin que te ensucies la ropa.
4: ¿Cuál es? ¿Cuál?
1: Mira, yo chuto y tú me ves.
4: No, chavo, no me conviene. Dame mi pelota.
1: No te doy nada. Ahora sí te tocó el ocho, Kiko.
4: No, chaval, espérate, cálmate, chaval. Chaval, por favor, chaval.

0: ¿Está tu papá?
1: Sí. ¡Papi, ya te busco un viejo gordo! ¡Mateo! ¿Qué quieres, señor?
0: Vengo a cobrar la renta.
1: ¡Uy! Espérenme un ratito. Señor, ¿qué dice mi papá que no está?
0: ¿No está?
1: No.
0: Pues vamos a ver si no está. A ver.
2: ¡Ya, Antonio! ¡Qué picante! ¡Mamá! ¡Vas a ver!
3: ¿Qué pasó? ¿Qué te hicieron? ¿Quién te miró? ¿Quién te
2: miró? El papá de la chilindrina.
1: ¡Ay! ¡Oígame, señora! ¡A ver! ¡Atrévase a pegarle otra vez a mi papá!
3: ¡Con mucho gusto!
2: ¡Ay!
1: Viejito y con cara de menso, el pobre.
0: ¿Qué pasó? ¿Qué pasó, mijita? Mejor déjalo ahí.
3: La próxima vez vaya usted a hacerse el payaso a la casa de su abuela.
0: ¡Vecinita!
4: Señor, ¿a su abuelita le gustan los payasos?
5: Te doy la mano. Tenía que ser el chavo del ocho sin...
0: Número equivocado, señor.
6: ¡No me diga!
0: ¡Véngame a pagar la renta! ¡No se haga! ¡No se haga! ¡Me debe 8 meses!
1: ¿Por qué llora, chavo?
4: Porque tu papá siempre me pega.
1: Bueno, pero a mi papá siempre le pega a la mamá de Kiko.
4: Por culpa de Kiko, porque siempre anda... ¡Ay, que no me ensucien la ropa! ¡Que quién sabe qué!
1: Oye, chavo... ¿Y si alguien le ensuciara su traje a Kiko?
4: ¡Sale y vale! ¿Eh? ¡Ay, viene, ay, viene!
1: Oh, bueno, yo lo tratamos y tú le echas. ¿Sabes? Sí. ¡Bueno! ¡Ay, ay, qué guapo! Oye, Kiko. Kiko, quiero hablarte. Oye, Kiko, ¿qué no me puedes invitar a tu fiesta? ¿Te vas a ir?
2: No, porque ya te dije que vamos a invitar a tus decentes. Y no te pueden invitar ni a ti, ni a... ¿Qué te pasó, chiquitino?
3: ¿Qué te importa? Kiko. Kiko, ven, no te vayas a ensuciar. Ándale, vente.
2: Chusma, chusma.
1: ¡Chavo! ¡Tenías que echarle a Kiko, no a mí! ¡Mira mis pelitos!
4: Pero es que se me quitó.
1: ¿Te quitó?
4: ¿Sabes qué? Mira, ¿qué? Mejor tú le echas y yo lo llamo.
1: Claro, claro, yo soy más buena para echar.
4: ¡Kiko! Aquí tengo una paleta que me regalaron. Te la voy a dar enterita.
2: ¿Dónde está la paleta? Ya ven, me queda paleta porque a mí me... ¿Chavo?
4: Ahora sí te tocó el ocho.
1: No le pegues. Mejor ensúcialo.
2: No pegues.
1: Sí, es muy bueno.
5: El chavo del ocho. El chavo del ocho. No, chavito. Hoy no te voy a pegar. Hoy le voy a pagar con la misma moneda. No, pero de adelante.
3: ¿Quién no me va a ensuciar la ropa?
0: Con permisito, dijo Manchito.
3: Oiga, espérese. Me calla, pero con tu alcancia, oye.
1: Ahora sí, van a matar a mi papá. Y todo por tu culpa, chavo.
0: ¿Dónde está ese sinvergüenza? Yo renuncio. Yo renuncio. A menos que... Sí, quizás... Si poniéndole unas veladoras a San Herodes... Sí. ¡San Herodes! ¡Vuelta!
2: ¡Si quieren más de
0: crece, güerita.
3: Y si creen que le van a ensuciar la ropa, Kiko, están muy equivocados, porque antes les tiro su botecito de harina.

0: gracias, qué amable. Muchas gracias. Hasta aquí está bien. ¿Cómo se lo agradezco?
1: Está bien así, señorita.
2: Uy, papá, no te vuelvas a juntar con la bruja del 71. Te puede hacer una brujería.
1: Mira, mijita, en primer lugar, la señorita del 71 no es ninguna bruja. Y en segundo lugar, pues debemos de hacerles favores a nuestros semejantes.
3: Y tu papá es muy semejante a la bruja.
1: Claro. Tenía que ser el chavo del 8. Lo que quiero decir es que, pues nosotros debemos de hacerles favores a las demás gentes. Sobre todo a la señorita Clotilde, que ya es una pobre anciana.
0: ¿Qué dice?
1: Ay, no, nada. Nada,
0: pues yo sí digo. Y sepa usted que para mi próximo pastel de cumpleaños, mire, solamente compré 40 velitas.
2: ¿No me alcanzó para las demás?
1: Mijita, por favor.
0: Mire, si yo fuera la mamá de esa niña...
1: Yo no sería el papá. Les digo, como les iba yo diciendo, siempre hay que hacer favores a los demás, ¿entendieron?
2: Sí, papi.
3: Kiko, ¿me prestas tu globo?
0: Sí, toma.
3: Al cabo que ni quería.
0: ¿Dijiste que sí? Sí, chavo, porque yo soy un niño de muy buen corazón que me gusta hacerle favores a los demás.
2: No, chavo. Después Kiko va a estar diciendo que le debes muchos favores y que tú eres un gorrón y que quién sabe qué más. No.
3: ¿A quién le dijiste gorrón?
0: No, chavo, te...
3: Trágate tu globo.
2: No llores, no llores, Kiko. No le hagas caso a tus chabuelos. Oye, ¿me prestas tu globito? Gracias.
0: Deja porque yo tengo un peso y me voy a ir a comprar otro globo más grandote.
2: Este globito que tengo aquí.
3: Lindina,
2: ¿sí?
3: ¿Me prestas tu globo?
2: Ay, chavo, no es mío. Sino con mucho gusto te lo prestaba. Mira, para la otra. ¡Este globo!
0: Y sube y baja.
3: Chico,
0: y sube y baja.
3: ¿Me prestas tu globo?
0: Sí, toma. Porque yo soy un muchacho de muy buen corazón que tengo que hacerle favores a los demás. Sí, qué chulo, Kiko. Gracias, ¿no?
3: Pues nada.
4: Ya vine, tesoro. A ver, ¿cómo te has portado, eh?
0: Muy bien, mami. Yo soy un niño que tiene un corazón muy grande y muy bueno. Y que le gusta hacer favores a todos los niños del mundo.
4: Ay,
3: señora, le hago favor de llevarle esa canasta.
0: ¡Mamá! ¡Mamá! El chavo del ocho soltó mi globo y se fue.
4: Tenía que ser el chavo del ocho. Pero no llores, Kiko, mira, cómprate todos los globos que quieras. Ándale, adiós.
0: Gracias, mami.
4: Todos los que quieras, Kiko. Y tú, a ver, dame esa canasta. Pero ¿para qué se atraviesa, menso?
1: Lástima que no sea hombre.
3: Entonces, ¿por qué trae pantalones?
1: Si serás... Lo que quiero decir es que lástima que ella no sea hombre.
2: Ay, no, papi. Si siendo mujer te pone como camote, imagínate siendo hombre.
1: Mira.
3: Ya lo hubiera matado.
2: Sí. ¿Vas a fumar?
3: No.
0: Y ahora no te lo presto. Mi globo me presta. ¡Mamá! ¡Te presta! ¡Mamá!
4: ¿Qué pasó? ¿Qué te hicieron, mi tesoro?
0: Me rompió el globo con el cigarro.
4: Y la próxima vez, vaya usted a romperle los globos a su abuela.
1: ¿A mi abuela?
3: Señor. ¿Su abuelita todavía tiene globos?
1: No te doy otra nada más porque...
5: Me alegro mucho que te hayan pegado. Y voy a traer otro globo. Y no te lo presto.
0: Ah, fumando a tu edad.
6: Ay, no, no, no.
0: Ay, eres tú.
6: ¿Ya para qué?
0: ¡Qué chavo!
2: ¡Que no me reviento mi globo!
4: Sí, pues luego no te quejes.
2: ¿Y a usted qué le importa? ¡Es el chavo del ocho! ¡Que no me reviento mi globo! ¡Lero, lero! ¡Candelero! ¡A
5: ver! ¿Qué te pasó, Chilindina?
2: Me reventaron mi globo.
5: ¿El chavo del ocho?
2: No, la bruja del 71.
0: No, Kiko, no. A ti no te hago nada porque nunca me dices bruja.
5: Gracias, chuda.
2: ¡Barbero!
1: ¿Qué pasa? ¿Qué sucede? ¿Qué pasó? ¿Qué pasó?
5: Señora, ven. El chavo de noche quemó con un cigarro a la bruja del 71.
1: A la...
0: Mira, y agradece que no te agarré los cachetes de globo inflando.
1: ¡Mamá! Señorita, que lo tiren, por favor. Por favor, señorita. Por favor. Vamos.
4: ¿Qué pasa? ¿Qué te hicieron?
5: Me quería picar los cachetes con la tijera.
4: ¿Cómo?
0: Mire, señora. ¿Qué es la señorita?
1: ¡Yo soy enfermera!
0: ¡Ya se va! ¡Ya se va! ¡Ya se va!
1: ¡Ya se va! ¡No me quito! ¡Pero que hay que ir! ¡Ay,
2: la vieja! ¡No, no,
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2: no! ¡No, no, no! ¡No, no, no! ¡No, no, no!
3: Pues como siempre, la culpa de todo la tiene el chavo del ocho. Pues mejor me voy a vivir a otro lado.
2: No te vayas, chavo.
5: Chavo, no te vayas.
1: Sí, chavo, hombre, no te vayas.
7: No te vayas, chavo.
1: ¿De veras, hombre?
2: No.
1: Mira, cuántos globos se han ido. A ver, démelos todos. Ten, hijita, ten, la con la fe. Sí, cómo no. Ay, aquí no estoy. Va a caer con todo. Para ti, mijito, anda.
3: Para mí.
1: Para que veas que son los
3: dos. Para mí.
1: Para que veas que son los dos. Para que veas que... Gracias.
5: ¡Mucho vale, chavo!
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0: ¿Le pasa algo, señor?
1: Todo. Soy viuda, estoy sin trabajo y además debo 7 meses de renta.
0: Caray.
1: Pero no pediré limosna.

0: ¿Trajiste el contrabando?
1: No. Lo debe traer otro contacto secreto.
0: ¿Y cómo se lo reconoce?
1: Por medio de la contraseña.
0: ¿Cuál es la contraseña?
1: Bueno, uno dice reintegro y el otro te contesta patas de gallina. ¿Entendiste?
0: Sí.
1: A ver, repítelo.
0: Uno dice reintegro y el otro dice patas de gallina.
1: Bien, bien, bien. ¿Trajiste las flores?
0: No, se me olvidaron.
1: Bueno, pues ve por ellas, rápido.
2: ¿Es de hoy?
1: Sí.
2: No, gracias, ya lo leí.
1: ¿Qué está haciendo con sus zapatos?
2: Pues quitando la arena, ¿no lo ve? ¿Usted qué creía?
1: Yo creía que le estaba midiendo las cerraduras.
2: Y no le pego más fuerte, nomás porque ahí anda el policía y no vaya a ser policía. De malos. ¿Qué? ¿Le pasa algo, señor?
1: No, nada, señor. Es que usted está sentado en mi periódico, no me lo deja leer.
2: ¡Ay! ¿Me lo permite? Tengo un billetito de lotería y a ver si me saqué algo.
1: ¿Así como no? Sí, sí, sí como no. Sí, como no. Permítame. Aquí está la lista. Yo también tengo un huerfanito.
2: ¿Sí?
1: Sí.
2: Reintegro. Tu abuelo.
1: ¿Qué pasó? ¿Qué pasó? Quiero decir que mi billete tiene reintegro.
2: Ah, yo...
1: ¡Reintegro!
2: Yo creí que me lo estaba diciendo a mí directo. Si me lo ha dicho así, ¿sabe lo que le hubiera contestado?
1: ¿Patas de gallina?
2: No.
1: ¿Ah, no?
2: Trompa de rana peluda. ¿Y no le digo más fuerte? No, más... ¿Es huerfanito?
1: ¿Yo? Bueno...
2: No, su billete...
1: Sí, mi billete sí es huerfanito, sí.
2: Ah, pues qué casualidad, no encuentro el mío. ¿Qué no es este?
1: No, señor, este es el mío. ¿Qué le pasa?
2: ¿Sí?
1: Sí, señor.
2: Voy a buscar el mío porque en algún lado yo tenía un huerfanito, yo sí lo debo haber tirado por...
1: ¡Cuidado! Debían poner agente de tránsito.
3: Perdón.
2: Es que ando buscando un huerfanito.
3: Pues lo siento mucho, señor. Este tiene papá y mamá.
2: No. Ando buscando un huerfanito. ¡Ay!
3: Reintegro.
1: Patas de gallina.
3: El contrabando de joyas está dentro de la barriga de la muñeca.
1: Sí, sí, ya lo sé, pero se lo debes de entregar a otro contacto.
3: ¿Y cómo lo voy a reconocer?
1: Pues por la misma contraseña. Él te va a decir reintegro y tú le dices patas de gallina.
3: Sí.
1: Espéralo. Sí. No te pongas nerviosa.
3: Ay, no tengas cuidado.
1: Calmadita, fuera nervios.
3: Ponerse nerviosa. ¿Quién se va a poner nerviosa? Solamente las contrabandistas que no tienen experiencia, que no saben... ¡Ay! ¡Ay!
4: ¿Pero qué le pasa? ¡Espere! ¡El carro del bebé!
2: Ya encontré que el carro llora.
4: ¿De qué se ríe, abuelito? ¿De qué? ¿Qué le pasa?
2: Bueno, perdóneme, pero yo opino que estando en servicio no debía salir a pasear el niño.
4: ¿Qué? No le contesto como debiera, porque tengo que hacer una cosa más importante.
2: ¿Cambiarle los pañales?
4: No sé. Ando tras la pista de unos contrabandistas.

0: Reintegro patas de gallina.
1: ¿Cómo me dijo?
0: Patas de gallina.
1: Y todavía se ríe el estúpido.
0: Perdón, ¿que hice algo malo?
1: Ay, y todavía lo pregunta.
0: Ah, no, si es que tengo que entregarle las flores.
2: ¡Quieto, mano!
3: Ni modo, mano. A mí también me agarraron.
0: ¿Te dormiste?
3: Pues sí, pero no voy a decir dónde está el contrabando ni quién lo tiene.
2: No se preocupen, ya caerán, ya caerán. ¡Jálale!
1: ¡Ay, por fin se fue!
4: ¡Ay, Dios mío! Ah, entiendo. Reintegro.
1: Mira quién lo dice.
4: Esa no es manera de contestar.
1: ¿Y quería que le pegara?
4: No, que me respondiera patas de gallina.
1: Cuando menos.
4: En fin, tome.
0: ¿Qué?
4: Cuidado, ¿eh? No se le vaya a salir lo que trae en la barriga.
1: ¿A mí?
4: A la muñeca.
1: Ah, es de esas que... Ay, a mí me dan cosa.
4: Mire, ya me voy. No es conveniente que nos vean juntos mucho tiempo.
1: Yo soy soltero.
4: Sí, sí. Adiós, buena suerte.
1: Oiga, pero ¿a mí para qué me deja la...? Mire, para la nena, nomás le pone la cabecita y ya.
4: Ay, muchas gracias. Nada.

0: castigo. Ni modo, tú no tuviste la culpa que se rompiera la escoba.
1: Ya lo sé. Ay, señor, ¿se acuerda que el otro día nos dijo que los niños buenos le deben hacer favores a los demás?
2: Sí, chavito del 8, ¿cómo no me voy a acordar? ¿Sí?
1: Pues yo le acabo de hacer un favor a la Chilindrina.
2: ¿A mí? ¿Un favor? ¡Caray, caray! ¡Caray, caray, qué bien! ¿Y qué clase de favor le hiciste a mi hijita chulita?
1: Me dijo que por favor le diera de escobazos a Kiko.
3: Ahora que te quedes a mi mamá, le voy a decir para que te pegue.
2: Tenía que ser el chavo del hoyo. Bueno, chavo, ¿tú por qué? ¿Por qué?
0: No, no.
2: ¿Cuánta guerra? ¡Caramba! Cali,
0: Kiko, Cali. Oye, papá, ¿por qué le pegaste al chavo del 8?
2: ¿Mijita?
0: No, pero es que él también le hizo un favor a Kiko.
2: Oye, ¿me hubieras dicho, mijita? Ay, chavito, por favor, perdóname, mijo. Pues caray, es que uno no sabe. ¿Y qué clase de favor le hizo a Kiko?
0: Cuando el chavo del 8 le estaba pegue y pegue y pegue a Kiko, sí. Kiko le dijo que por favor le dejara de pegar. Y él ya no le pegó.
2: Sí, serán... Si serán... ¡Presta! ¡Claro,
3: claro!
2: ¡Mijito! ¡Ah! ¡Ah! ¡Ah! ¡Ah!
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0: Mire, perdónenlos, ya me cansé de decirles que no le digan a usted bruja, señorita Clotilde. Claro que pues los niños se dejan guiar por las apariencias. Digo, no, qué milagro, Clotildita, qué milagro, qué guapo está usted. ¿Qué anda haciendo? Dígame.
1: Pues nada, don Ramón, que hice este pastel para regalárselo a usted.
0: ¿A mí? Ay, muchas gracias, doña Clotilde, no se hubiera molestado.
1: No, es ninguna molestia, ¿no? Mire, en la tarde vengo para que nos lo comamos juntos.
0: Ay, ¿sabes? Es que en la tarde tengo un...
1: Mire, no se preocupe, don Ramón. A mí no me molesta que la chilindrina me llame bruja, ¿no? ¿Sí? Mire, tome, ¿sabe lo que le pasa a esa niña? Mire... Esa niña necesita una madre. Sí, don Ramón. A alguien que la vigile. Usted entiende, ¿verdad?
0: Sí, cómo no, pero para vigilar a la chilindrina, ni aunque me casara yo con un agente secreto,
1: madre. Ay, bueno, don Ramón, piénselo, ¿eh?
0: Sí, cómo.
1: Piénselo. Hasta la tarde.
0: Ay, sí, hasta la tarde. Ay, hasta el Buenos días.
2: Buenos días.
0: Buenísimos. Perdón, ¿se le ofrece algo?
2: Busco alojamiento. ¿No sabe usted si en esta vecindad hay algo desocupado?
0: ¿Yo?
2: ¿Me refiero a la vecindad?
0: ¿A la vecindad? Bueno, mire, ¿sabe? Es que ahorita no está la portera y entonces no le podría yo decir, ve, pero si usted regresa en la tarde yo le tengo una razón. Yo vivo ahí en el 7, mire, ahí en el 7.
2: Ok, cómo no. Entonces nos vemos en la tarde.
0: Ay, no deje de volver, por favor.
2: Hasta luego.
0: Hasta luego.
3: Vamos a jugar avión. Yo lo pinto.
4: Ándale, pues, Oliver.
0: Chilindrina, Chavo del 8. Mire, venga.
4: Ay, qué oso. ¿Qué, papá?
0: Mire, les voy a dar la oportunidad de que me hagan un gran favor. ¿Eh?
4: Sí.
0: Oigan bien lo que les voy a explicar, ¿eh? Miren. Va a venir, hoy en la tarde, sí. Va a venir la señorita que se acaba de ir.
4: ¡Ah, Dalia!
0: No, mi hijita.
3: Yo creo que ya quiere que tengas mamá.
0: No.
4: ¡Oye, no! ¡No me gusta y fuera!
0: ¡Calmita! No formen ideas de lo que uno le está diciendo. Nada más va a venir porque le voy a dar una razón.
4: Ah.
0: Pero también va a venir la mamá de Kiko. Ajá. Y también va a venir la bruja del 71.
3: ¿No que no era bruja?
0: Entiendo yo también lo que les voy a decir.
4: Sí.
0: Bueno, miren. Si viene la bruja del 71, le dicen que me morí, que me morí.
4: ¿Te vas a suicidar, papá?
0: Sí serás. Lo digo nada más porque no quiero verla, ¿me entiendes? Es que no la quiero ver. Que me morí.
4: Se murió, ¿eh?
0: Sí, sí. Ahora, si viene la señorita esa que vino hace ratito...
3: Le decimos que se murió.
0: Se murió. Chavo, pon atención a lo que tú dices. Le dicen que pase.
4: Que pase.
0: A la señorita, ¿eh?
4: ¿Y si viene la mamá de Kiko?
0: Si viene la mamá de Kiko, pues... Mira. Le dan un pastelazo.
4: ¡Ay!
3: No, señor.
0: ¿Por qué?
3: Yo soy incapaz de desperdiciar comida.
0: Bueno, pero es que este pastel lo hizo la bruja del 71.
3: ¡Ah, entonces sí!
0: Ándale, pues sí. Entonces, fijaron bien.
4: Sí. No.
0: Muchas gracias, mijita. Con permiso.
4: Oye, chavo, mejor préstame el kit con el que vas a hacer el avión. Porque, ¿qué tal si se me olvida? Mejor lo apuntamos.
3: Sale, vale.
4: A ver, si viene la bruja del 71, ¿qué?
3: Que se murió.
4: ¿Y si viene la señorita?
3: Que pase.
4: Pase. ¿Y si viene la mamá de Kiko? ¡Ay, pastel! ¡Esta pastel! Uno, dos, tres. ¡Ale! ¡Sí, a la mala de los dos, tres! ¡Cuando yo vine aquí!
5: ¡Cuando yo estaba enfadado! ¡Llegó el mundo de Kiko! ¡Es que me pegaron a nadie!
3: A la primera, ¿qué le tocaba?
4: Déjame leer. Murió.
3: Se murió.
6: ¿Quién se murió?
4: Mi papá.
5: Sí, pero de Pues asusta, Timida.
4: Pues no les creo nada. Pero por si las dudas, ya vendré en la tarde.
5: ¡Chisma!
4: No, no sé, ¿qué no actué bien?
3: ¿Qué le toca a la segunda?
4: ¡Que pase, que pase!
3: ¡Que pase, que pase!
4: ¡Pase, por favor! Pase. ¡Mi papá le está esperando! Sí, ¡papi! ¡Yuhu! ¡Ya llegó la que esperabas!
1: ¡Ay, don Ramoncito! ¡Ramoncito! ¡Ay,
4: creo que se enojó!
3: Pues no sé.
4: Qué raro, ¿verdad?
3: Ahí viene la otra, la tercera. ¿Qué le tocaba a la
4: pastel,
3: tercera?
4: Pastel.
6: ¿Hola?
7: ¿Pero qué significa eso?
3: Nos dijo el señor de allá del 7, nos dijo.
7: ¡Ah,

0: Pues ya lo sé, ya lo sé. Aquí tienes el pastel y espero que esta vez no se equivoquen.
1: No, papá.
0: Ahí viene la primera. Ahí viene la primera. Ahí viene la primera. Ahí viene la primera. Ahí viene la primera. ¿A quién le toca?
1: Murió, murió, murió.
2: Hola, muchachos. Ya tu papá me explicó que todo fue una equivocación de parte de ustedes. Y pues yo venía a preguntar cómo sigue.
0: ¿Se murió?
1: Se murió todito, todito.
2: Se murió. Pero es que yo no le quería pegar muy fuerte, se lo juro, muchachos. Yo nada más le di una cachetadita.
1: Esta sí me la creyó.
0: Ahí viene la segunda. ¿Qué le toca? ¿Qué le toca?
1: Que pase, que pase.
0: Que pase, que la está esperando.
2: Con mucho gusto.
0: ¡Qué bueno! ¡Ay! ¡Ay!
2: ¿Qué pasa?
3: ¿Qué pasa?
2: ¡Ay, Dios mío! ¡Qué...
3: Oh.

0: ¡No tengo dinero! ¡Ay, perdóneme! Perdón. Perdón, dígame.
1: Soy su nueva vecina. Nos acabamos de cambiar al departamento de allá arriba.
0: No me diga. Ay, vecinita, pues ya sabe que estoy aquí para todo lo que se le ofrezca, ¿eh? ¿Su hijita?
1: No, mi sobrina.
0: Ah, mire, tan linda como la tía.
2: Todo el que usted me hace.
1: Muchas gracias. Pero venía a darle una molestia.
0: Dígame, dígame.
1: ¿No sabe usted dónde queda aquí cerca un teléfono?
0: Sí, ¿cómo no, vecinita? Mire, aquí a la vuelta. Pero si quiere la acompaño para que no se pierda.
1: Ay, muchas gracias.
0: Faltaba más, vecinita.
1: Espérame aquí, Patty. No me tardo nada.
0: Con permiso, sobrinita.

0: mí.
1: Yo me llamo Pati.
0: Yo soy el Chavo del Ocho. Ten, te regalo mi pelota.
1: Gracias.
2: Yo te regalo la mía.
1: Gracias.
2: De nada.
0: Ahora sí te tocó el ocho.
2: No, mamá, vaya, no, no quieras, no.
3: No, no, no, no. Tenía que ser el Chavo del Ocho.
4: ¡Presta para acá el escoba!
5: ¿Qué pasó? ¿Qué te hicieron, chico?
2: ¡Me quieren pegar con la escoba!
5: ¡Otro vez!
4: ¡Vamos, yo ya sé de aquí!
5: ¡Abusón! ¡Vámonos, chico! ¡No te juntes con esa chusma!
2: ¡Chusma, chusma!
5: ¿Por qué se quedó callado?
0: Porque no se puede hablar con los dientes aflojados.
4: ¿Me permite, vecinita? Gracias. Todo lo que sabe hacer. Con permiso, vecina.
5: Pati, te aviso cuando esté lista la comida, ¿eh?
1: Sí, tía.
2: Bonita, no llores. Ahorita voy y le quito la muñeca para traértela, ¿eh?
0: ¿Qué te pasa?
1: Me quitaron mi muñeca.
2: Aquí está.
4: Muchas gracias. Me acaban de dar un bien dado ahora sí. Y no sé por qué me late que en esto tiene que ver el Chavo del Ocho. Con permiso, vecinita.
5: Bueno, ya, serénese. Y hágame otro favorcito, ¿sí?
4: Sí, los que quiera, vecinita, los que me digan.
5: ¿Podría regalarme una tacita de azúcar?
4: Un costal, vecinita, ¿cómo no? Tenga la bondad de comprarlo, ¿sí?
0: Ya le pegué a Kiko y le quité la muñeca.
1: ¡Ay, Chavo! Yo sabía que tú estabas de mi parte, Chavo. Eso merece un beso.
0: ¡Ya me lo borraste!
1: Porque, chavo, no le vayas a decir a mi papá que tú y yo somos novios, ¿eh?
0: ¿Qué? ¿Somos novios?
2: Claro, Chilindina, ya estamos en otro camión. Ya no caímos.
0: Ahora sí te tocó el 8.
4: Ya ve, vecinita, ya ve por qué le digo que el Chavo del Ocho tiene la piel de Judas.
5: Sí, es cierto. Bueno, muchas gracias por la tacita de azúcar.
4: Gracias las que la adornan, vecinita.
1: Papi, papi, fíjate que el Chavo del Ocho anda diciendo que somos novios. Pero no es cierto, papi. No es... Papi. Estoy hablando, papi. Papi, ¿qué se me hace que ya le picó el mismo mosco que al Chavo del Ocho? ¡Papá! ¡Te estoy hablando!
4: Voy a comprar lo que quieras, pero me traes el cambio, ¿sí?
1: ¿Qué quieres, papá?
4: Ay, cómo no.
1: Oye, papi, ¿me dejas prenderle fuego a la casa para jugar a los bomberos?
4: Sí, mijita, pero no te tardes, ¿eh?
1: ¡Gracias, papi! ¡Gracias, papi!
4: ¿Qué dijo la Chilindrina?
2: Que iba a prenderle fuego a la casa para jugar a los bomberos.
4: Dile que no se tarde.
2: Sí.
1: Mira, vamos a jugar a los bomberos, ¿sí?
0: ¿A los bomberos? ¿Sí? ¿Sabes que yo era un bombero y que tú, y que llegábamos y que la manguera, y que yo le...
1: ¿Sabes? ¡Vale, vale! ¡Qué música, qué padre! ¡Ay!
0: Mira, tiene cerillos. Señor, ¿me presta sus cerillos? Gracias.
1: Oye, no le vayas a prender aquí, es para prenderlos adentro de la casa. Chavo, ¿tú qué le prendiste? Chavo, te vas a quemar, chavo. Te vas a quemar. Caliente, caliente. ¡Chavo!

0: del 8, interpretado por el super comediante Chespirito. 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
1: Ahorita, por favor.
2: Ya, ahorita,
3: ahorita,
2: ahorita,
3: ahorita,
2: más tarde.
4: No me digas,
3: hay para todos.
4: Tan ricas.
3: ¿Y
2: la de milanesa?
3: ¿Para mí?
2: ¿Y la de jamón?
3: También para mí.
5: No es por nada, mi vida, pero con estas, nada más van a ser 18 tortas que te comes.
3: Pues sí, mi amor, me tienes que perdonar, pero es que hoy amanecí sin apetito. ¿Qué quieres?
2: Pero que sea
5: hoy. Ya, ya, ya.
2: ¿Va a comer?
6: No, vine a jugar ping-pong. ¿Tiene piernas de pollo?
2: Sí.
6: Con razón camina tan chistoso.
2: Le gustan las bromas, ¿sí? ¿Eh?
6: Pero sin cebolla.
2: Ay, no, digo, por favor, señor. No, mire usted, tengo muchos clientes que atender. Cada minuto que pasa puede ser una propina que yo pierdo. Luego, si pierdo la propina, ¿qué van a...? No, viejito. No, no es para tanto. Hombre, no llore. No llore.
6: No estoy llorando. Estoy viendo qué horas son.
2: Pero el reloj lo trae en la otra mano.
6: Ah.
2: Son las 8:15.
6: ¿Estás segura?
2: Sí, lo acabo de poner con el radio.
6: Que si estás segura que traigo aquí el reloj.
2: Sí, señor.
6: Sí. Es que son los anteojos para ver de lejos.
2: Jule, pues entonces, ¿con qué va a leer la carta?
6: Pues con los anteojos para ver de cerca. ¿Tampoco cree que nomás tengo uno para allá? Ay, no. Estos son para ver televisión. Aquí. No, estos son para manejar. Aquí. No, estos son para ver muchachas en bikini.
2: Ay, viejito.
6: Ay, pues no. No los traje.
2: Bueno, pues entonces yo le leo la carta, ¿no?
6: ¡No, gacha!
2: ¡Ay, oiga!
6: Yo no permito que nadie me lea la correspondencia.
2: Pues entonces, ¿cómo le va a hacer?
6: Pues usted me la detiene así lejecito si yo le veo.
2: A ver, ¿aquí, señor?
6: No, más para allá. Más para allá.
7: Ay, Dios mío, ¿qué tienes? ¿Qué tienes? Ay, ¿qué te pasa? Ay, ¿qué se puede contar?
2: ¿Qué les sucede?
7: No sé, no sé.
2: Ay, mamá, ¿por aquí un médico entre la concurrencia?
6: Yo soy médico.
2: ¿Usted?
6: Sí.
2: Ay, ¿no hay otro?
6: Ay, hijita. Mococha, pechocha, babocha. Y no le digo nada más, nomás porque la veo muy grave. ¿Qué le pasa? ¿La atropelló un coche?
2: A mí no, ¿por qué?
6: Entonces, ¿dónde está el otro pedazo de cuerpo que le falta?
2: ¡Cuatre! Mira, ¿quién lo dice? No, el que está enfermo es ese cuatro. Mírenlo nomás.
6: A ver.
7: No, mi vida, no, por favor.
6: ¡Chanfle! ¿Comió patas de rana viva?
7: No.
6: ¿Entonces?
7: No sé, de repente empezó a ponerse así.
6: ¿Y usted cree que ya se murió?
2: Ay, no, señor.
6: ¿Entonces por qué le está espantando las moscas?
2: No, le estoy espantando las moscas, le estoy dando aire.
6: ¿Aire?
2: Sí.
6: ¿Se le bajó una llanta?
7: Oh. Oiga, pero ¿qué clase de médico es usted?
6: Ay, yo soy médico de primera clase, no me discuta. Muchachos, están fuertes. Súbanlo a la mesa.
8: ¿A la mesa?
6: A la mesa.
8: Permítame.
2: Por favor, doctor, ¿sabe usted que este pobre hombre tiene un pie en la sepultura?
7: ¡Ay! ¡Ay! ¡Cierra los ojos! Quiero decir, está volviendo.
6: ¡Ay! ¡Ay! Una cubeta, una cubeta.
2: Ay, no, no, doctor, está volviendo en sí.
6: Ya me había dado cosa.
7: ¿Cómo te sientes, mi vida?
1: Mal, muy mal. Ya me morí.
7: Ay, no, no, no, no digas eso, hijo.
1: Sí, mi amor. Ya estoy viendo a San Pedro. ¿Qué pasó, San Pedro?
2: Pero, óigame, doctor. ¿No puedo usar otros métodos con los enfermos?
6: Ay, hijo. Después del médico de Filipinas, todo se va.
1: Ya basta, doctor. ¿Qué no sabe usted cómo se deben tratar a los enfermos cuando son delicados?
6: Me los fumo.
1: Ay, mi vida, mejor llévame a la Cruz Roja. Ay.
5: Mira, la culpa de todo la tienes tú por haber comido tantas tortas.
1: Bueno, pero no fueron las tortas las que me hicieron daño, ¿eh? Yo creo que fue el mango.
2: Ah, ahora a mí me van a echar la culpa.
1: Yo me refiero al mango que me comí.
5: Ah, ay, pero nadie se pone así por haberse comido un mango, ¿verdad?
6: Bueno, según. Si se comió el mango de la escoba. Además, otra cosa, el mango puede tener microbios.
2: ¡Óigame! No, doctor, aquí en esta fonda no hay microbios.
1: ¿Estás segura, chaparrita?
2: ¡Órale!
1: ¡Ay, no, que se me
6: Mire, todo lo que tiene usted es una indigestión por tragón, por comer tanto,
3: ay, mira,
6: por andar comiendo. Y eso únicamente se le quita con reposo. Va a tener que quedarse en reposo por lo menos 2 horas.
5: Ay, no, doctor, imposible. No, imposible. Apenas tiene tiempo para acudir a una cita muy importante que tenemos.
1: ¿Cómo? ¿Qué? ¿Tenemos invitación hoy?
5: Claro, mi vida. ¿No recuerdas que hoy es la cena en casa de los Martínez?
1: Ay, ¡con los Martínez!
5: ¡Con los Martínez!
1: ¡Y va a haber pozole!
5: ¡Ay, pero...
1: ¡pozole!

0: Mira, mira, Kiko. El señor de la tienda me regaló este refresco porque le ayudé a barrer la calle y no te doy.
1: ¿Qué me importa? Yo tengo dinero y voy a ir a comprar un refresco mucho más grandote que el tuyo y con popotes y no te doy.

0: Pasa algo, chavo. Algo le pasa al chavo del 8.
1: ¿Y qué tiene?
0: Cara de tonto.
1: Desde que nació.
0: Ah. Ay, sí, tú te crees la muy, muy.
2: Ay, qué sangrona. Esa es a Patty, ¿verdad, chavo? Ay, yo que tú nunca me juntaba con ella y le... ¿Qué tienes, chavo? Estoy hablando.
3: ¿Qué pasa ahora? ¿Qué pasa?
2: Pues no sé, el chavo del 8 está así como si lo hubieran hipopotamizado.
3: ¿Hipopo qué?
2: ¡Fue la bruja del 71!
1: ¡Mijita! ¡Bruja, tu tía!
4: Señora, por favor, mijita, ¿cuántas veces te he dicho que la señorita Clotilde no es una bruja?
0: ¿Entonces qué es?
4: La señorita Clotilde es una
5: hermosura, una belleza, un cromo, un mango, la reina de esta vecindad y de todas las vecindades del mundo.
1: Ay, por favor, no se hagan muchas cosas para...
3: Es mal.
4: Gracias. ¿Y este quién es?
6: Es el plomero. Vino a arreglar la humedad, pero mire nada más qué boquete dejó ahí en la pared. Ay,
4: si me permite ver, vecinita, a lo mejor yo se lo puedo arreglar.
6: Ay, muchas gracias, se lo voy a agradecer mucho, venga.
4: Estaba más, vecinita, vamos a ver.
7: Mira, chavo, que te fresco tan grandotote y no te voy a dar.
1: Ni quiero.
7: A ti sí te doy toditito mi refresco.
0: Ay, sí. Yo nunca lo hubiera pensado, Kiko.
7: Toma.
0: Gracias, Kiko.
1: ¡Se desmayó!
2: Pero no importa, oye, porque yo he visto que en las películas los vuelven a la vida otra vez echándoles agua.
1: ¿Sí? Yo le echo las gotitas.
8: Abuelita, que vaya prendiendo el calentador del baño.
4: No te doy otra nota. Ya ve, vecinita, lo que le digo. En todo lo malo siempre tiene que ver el chavo del 8. En todo.
6: No, señor. La que mojó a Kiko fue la Chilindrina.
0: Ay,
6: la...
0: sí. Y tenía que ser la tía de Patty, vieja metiche.
4: Mijita, bueno, pero... ¿sabe, vecinita? Mire, voy a ir aquí a la construcción de enfrente a ver si me regalan tantita mezcla para arreglarle la pared, vecinita.
6: Ay, es usted muy amable.
4: Ay, faltaba más, vecinita. Ya sabe que yo soy capaz de eso y más, vecinita. No me... Ay, no me tardo, vecinita.
2: ¿Sabes qué es lo que yo no entiendo? ¿Por qué se desmayó Kiko?
8: Pues porque lo besó Patty.
2: ¿No más por eso?
8: Pues claro.
0: Uy, entonces yo te voy a desmayar.
2: ¿Sentiste algo?
8: Sí.
0: Ay, ¿qué, chavo?
8: Coraje.
2: Mira, mira.
0: No llores, chavo.
2: Se desmaya con efecto retardado.
7: ¡No desmaya! ¡Se despierta con agua fría!
2: Mira.
7: No, chavito.
8: ¿Y a pegar con la cubeta.
4: ¿Qué pasa? ¿Qué pasa? ¿Qué pasa? ¡Acá, muchacho de fuera!
2: ¿Qué te hicieron, hijo? ¿Qué te hicieron?
7: ¿Me quiere pegar con la cubeta?
2: ¿Otra vez con usted?
4: No. Es que yo... ¡Ay!
2: ¡Son! Vámonos, Kiko, vamos a que te cambies de ropa. Ya te he dicho que no te juntes con esta chusma.
8: Yo no tuve la culpa, señor. Lo que pasó fue que primero Kiko se desmayó porque lo besó Patty. Luego me desmayé yo porque me besó Patty. Señor, ¿por qué se desmaya uno cuando lo besan las mujeres?
2: Sí, ahora lo vamos a averiguar.
8: No sé.
2: ¡Ay! ¡Se desmayó! ¡Otra vez!
4: ¡Ay! ¿Ya ves lo que haces con tus preguntas, tontas? ¿Qué demonios tienes que andar averiguando por qué se desmayan? ¡O se dejan de ver! ¡Muchacha! ¿Qué demonios? ¿Qué hiciste?
2: ¡No! ¡No! ¡No! ¡Mamá! ¡No! ¡No!
4: ¡Por favor, vecina! ¡Por favor!
6: ¿Y ahora también tuvo la culpa el Chavo del Ocho?
4: Ahorita, vecinita, ahorita la atiendo. Cuidado, vecinita, cuidado. Mire, el Chavo del Ocho, mire, ya traje la mezcla, vecinita. Ya traje la mezcla. Ay,
6: muchas gracias. ¿Cómo pagarle?
4: Ay, vecinita, con esa pura sonrisita me paga y me sobra. Es más, hasta cambio alcanza.
6: Y sí. me da mucha pena, pero fíjese que también voy a necesitar otros ladrillitos para ahí.
4: Ay, no se apene, vecinita, no se apene. Yo ahorita voy aquí enfrentito y se los confío, vecinita.
6: Muchas gracias.
4: Faltaba más, vecinita. Faltaba más, vecinita. Faltaba más, vecinita.
2: ¡Ay, tía! ¡Tía! ¿Ah, no? ¡Me quiero pegar la chilindrina!
6: No, niña, eso no se hace.
2: Decir a mi papá que usted me pegó aquí.
6: ¿Que yo te pegué?
2: Aquí, sí, que después me dio muchos patadas hasta dejarme tirada en el suelo. Allí, mira, allí me dejaste tirada.
8: La besaron.
6: Me alegro, eso te pasa por mentirosa.
0: Y tú te ganaste un premio, Chavo.
2: ¡Se desmayó el Chavo! ¡Ay, Dios mío! ¡Que se desmaye este Chavo! ¡Ay, perdóname, Patty! ¡Ay, Patita, perdóname, mía nomás! ¡Me equivoqué! ¡Yo quería empujar al Chavo del Ocho, papá!
7: ¡Yo la vi primero! ¡Yo la vi primero!
2: ¡Mira!
4: ¡Mira! Oye, mijita, ¿no me quieres hacer el favor de decirle a tu tía que ya traje los ladrillos para que... ¿Qué te pasó, mijita? ¿Ya también te desmayaste tú?
0: Todavía no.
4: ¡Calma! ¡Calma! ¡Calma!
2: ¿Qué pasó? ¿Qué pasa, Kiko? ¿Qué te hicieron, Kiko?
7: Me quiere pegar con el palo.
2: ¡Usted!
4: ¡No! ¿Sabes qué? Yo que
2: vengo... ¡Abusón!
8: ¡Otro desmayado! ¡Hay que bañarlo!
2: ¡Sí, cierto! ¡Yo lo baño!

0: Muchas gracias, vecino.
1: ¿Qué agradece, vecino?
0: Usted se merece un premio.
2: ¡Otro desmayado!
0: ¡Ay!

El Chavo del Ocho, interpretado por el super comediante Chespirito. 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